0: 21 de septiembre del 2026. En este micrófono los saluda su amigo Omar Aldeco y los invito a que nos acompañe a lo largo de la próxima hora, a las 8 de la noche con un minuto, tiempo del este de los Estados Unidos, a 7 de la tarde en el centro y las 5 de la tarde con 2 minutos, tiempo del Pacífico. A toda la gente que nos está sintonizando, que se quede porque hay mucha, pero mucha información completamente en vivo. André Martínez, ¿cómo estás, Andrea? Gusto saludarte. Se me vinieron dos cosas a la mente, iba a decir una cosa, pero mejor no la digo. ¿Cómo estás, Andrea?
1: ¿Qué tal, Omar Eduardo? Un gusto saludarte a ti y a todas las personas que nos están escuchando a través de TUDN Radio. Mucha actividad este fin de semana en el deporte, sigue la NFL, un fin de semana repleto de lesionados, una cosa bárbara. Jalen Daniels se volvió a dislocar el hombro izquierdo y de verdad la imagen es terrible. También un jugador de los Patriots se lesionó, otro de New Orleans Saints, la verdad, y varias lesiones feas.
0: Y no nada más en todo el deporte de los Estados Unidos o los deportes americanos, sino también en allá en México, también los rojinegros del Atlas perdieron a...
1: ¿Qué pasó? Ah, no, sí, en México, en Guadalajara. Es que México me transporté a la capital, yo no, en Guadalajara.
0: ¿En el país de
1: Pero,
0: México?
1: Ajá, sí, yo me transporté a la capital, estoy diciendo.
0: Yo dije, ya la volví a regar, y hasta volteé con la productora, que por cierto es Jessica Cedillo, a quien le agradecemos la producción, la operación, y los capuchinos, porque
1: muy buenos,
0: le están de... Fíjate sí. Que esa fue su arma, su
1: por eso se
0: su
1: quedó.
0: Carta,
1: su
0: as bajo la manga.
1: As bajo la manga.
0: Aperta, gracias. ¿Y por eso se quedó?
1: Le quedan buenos.
0: Hoy firmó contrato gracias a los capuchinos.
1: Ah, muy bien, por eso tuvimos capuchinos.
0: Por eso tuvimos
1: porque capuchinos. Porque ya teníamos semanas sin capuchinos.
0: Sí, no.
1: Estaba esperando eso que pasó hoy.
0: Pero bueno, a toda la gente que nos está sintonizando y que no le importa nada el café de TUDN Radio, pues nos vamos a ir con lo que realmente le importa, porque se está acabando, Andrea Martínez, amigos, la temporada regular, que es larguísima, de Grandes Ligas. Se está acabando.
1: Desde marzo, abril más o menos empieza, hasta acá. Que acaba este domingo. Este domingo.
0: Hasta acá, hasta final.
1: Mucho tiempo, sí, mucho tiempo.
0: Pero eso es el clásico de otoño.
1: Sí, yo sé, mucho tiempo de béisbol. Mucho tiempo de béisbol.
0: Mucho tiempo de béisbol. Y el juego que está retrasado, y también es una característica de los estadios donde lamentablemente no hay un techo, que pues por las lluvias, por situaciones climatológicas, se posponga el juego o se retrase de alguna manera, y es lo que está pasando con Toronto contra Orioles. El equipo de Canadá lo iba ganando 3-1 contra los Orioles, pero el partido está retrasado por lluvia en más de los juegos que se están desarrollando en este momento. En la quinta baja, los Tigres de Detroit le están pegando 9-0 al equipo de los Nacionales de Washington, en un partido que, insisto, se está llevando en este momento, y más adelante, en unos minutos más, los Twins estarán jugando contra San Francisco. De ahí en fuera, los demás juegos ya acabaron, madrugaron hoy.
1: Son los únicos tres juegos que hay día de hoy, mañana hay más, y es que pues justo al ser los últimos días de temporada regular, pues ya varias series están definidas, empieza como a cambiar un poquito el calendario, porque el domingo es el último día prácticamente de la actividad de temporada regular.
0: Todos a la misma hora.
1: Exactamente, y el martes estaría arrancando ya la postemporada, el martes de la próxima semana.
0: Es correcto. Y
1: 29 de septiembre.
0: Todo lo vamos a tener, no me acuerdo, todo lo vamos a tener aquí,
1: sí,
0: a través de TUDN Radio lo vamos a tener aquí, que mi amigo Alex sepa que estamos al aire, entonces no le voy a contestar. A la media te he hecho una llamada, ahí estamos al aire, y bueno, hay más situaciones que se están desarrollando completamente en vivo, porque en el básquetbol femenil, en la WNBA, se va a llevar el juego de las Dreams contra Liberty, estará arrancando ya en algunos minutos más. ¿A usted ya le aparece el internet o no?
1: No
0: le aparece. Usted me queda claro que no le aparece.
1: No,
0: estará
1: jugando
0: New York Liberty contra Atlanta Dreams, y hasta las 10 del este, Phoenix Mercury estará enfrentando a Dallas Wings. Hoy la productora me dijo, no, tenemos muchísimas cosas en vivo. Ahora veo y digo, en vivo nada más
1: no
0: está NHL, que no le importa a nadie más que a Lalo Leal.
1: Sí, la verdad es que yo no, es pretemporada, aparte, la verdad yo no domino mucho el tema de la NHL. Yo ubico el hockey por algunas series que me gustan. Pero
0: la de los patos,
1: más.
0: Ducks.
1: No. ¿Nunca las

0: visto esa?
1: No.
0: Uy, buenísima, una, de los 80.
1: La productora supo cuál.
0: De los 80, buenísimo.
1: No, okay. Yo todavía no nací.
0: Unos 88, 89, no, quizá, o 90.
1: De los 80.
0: Muy buena.
1: No.
0: Y hubo trilogía, sí, y si, todo. No, y,
1: o sea, ubico bien el logo de los dogs.
0: Sí, ¿no?
1: Y todo.
0: O los
1: y
0: patos.
1: Así. Sí, sí, yo sé.
0: Cuac.
1: Pero.
0: Cuac. Cuac. Así le hacían en la película.
1: Ah, esa yo no la ubico. No,
0: porque era como
1: una serie cursi basada en un libro que se llama Off Campus.
0: Bueno, seguramente a ustedes les va a gustar. Pero bueno, ahí está parte de lo que se está llevando a cabo en vivo en NFL. En un momento más se estará jugando el Monday Night. El conjunto de New York estará enfrentando a Los Angeles Rams. Y ahí estará Ethel Colato. Ahí tenemos Ethel Colato desde Los Ángeles. Ahí estará ella. No sé si lo vamos a tener enlazada, pero ahí estará.
1: Ah, muy bien. Buen juego, ¿eh? Giants contra Rams. Los Giants que
0: no sabía la
1: pregunta, ganaron la semana pasada, que debutaron en Sunday Night, si no me equivoco, le ganaron a los Cowboys.
0: Correcto.
1: Y ahora, pues, jugarán contra los Rams, que es uno de los equipos favoritos a llegar. Ajá, y en teoría, previo a, es uno de los favoritos para llegar a la postemporada en este año en la NFL.
0: Si tú lo dices, yo te creo. Y si lo dice Iker Glass, también. Vámonos con lo que tiene preparada la producción, porque ya dimos todo lo que hay en vivo. A mí me dijo, no, en vivo hay muchísimas cosas. Hay fútbol femenil de la Liga MX.
1: En vivo, Puka Nacua no jugará el Monday Night. El receptor de los Rams está fuera por molestias.
0: ¡Qué bárbaro, André Martínez! Por eso siempre es un placer.
1: Está por arrancar el juego, así que les damos el dato. Puka Nacua, fuera.
0: Es siempre un placer hacer este Pulso del Deporte con usted. En fútbol femenil. En fútbol femenil de la Liga MX allá en nuestro país vecino, también va a haber algunos juegos y ya se han llevado a cabo unos el día de hoy y se estará llevando uno más, nada más deja que se actualice. Uy, casi ni se actualizan. Atlante le pegó 2-1 al equipo de Gallos Blancos. Esto el día de hoy a las 5:45 de la tarde, tiempo del Este. Uh-huh. Y en este momento, las de la Fiera, 0-0 contra las de Juárez. Y en otro de los juegos, las Diablas de Toluca están recibiendo en el Nemesio 10 al equipo de las Amazonas, que les llaman al equipo
1: de Tigres.
0: De las Tigres, Amazonas, las sí. Amazonas de Tigres.
1: Que es uno de los mejores equipos de la Liga Femenil actualmente. El horario de Atlante, horrible. Horrible para jugar un lunes a las 3:45 hora de México.
0: Y la un Atlante es que Gallo, yo creo que no lo ven ni los familiares.
1: Ese es uno de los problemas de la Liga Femenil.
0: Sin lugar a duda. Deberían de, no sé, buscar otros horarios, algo más, mucho más atractivo. Pero sí. Bueno, en fin, ahí está parte de lo que está sucediendo. A invitar a la gente porque el día de hoy, 10 de la noche, tiempo del Este, a través de TUDN Radio, aquí en fútbol femenil les llevamos la narración 100% femenil.
1: Así
0: el
1: es.
0: Día de hoy nos vamos 100% femenil, ya lo habíamos hecho, usted ya ha estado compartiendo micrófonos con Diana León.
1: Cierto, cierto, en un América Tigres la semana pasada, sí.
0: Hoy estará Diana León con Michelle Rosas.
1: Sí, la ubica.
0: Preguntona.
1: Todo el mundo la ubica. Hoy todo
0: la
1: mundo...
0: preguntona.
1: Ayer estuve platicando con Mitch y me dijo que sus redes sociales consideraron, más bien aumentaron considerablemente de seguidores gracias al entrenador de Chivas.
0: Para toda la gente que no te escuchamos por acá, te escuchamos acá en vivo. Para toda la gente que no sabe quién es Michelle Rosas, es colaboradora de TUDN Radio y hace una semana tuvo por ahí un dime y direte con el técnico de Chivas Femenil. Michelle Rosas tiene cubriendo femenil desde antes de que llegara el técnico de Chivas a México. Y entonces, pues ella muy argumentada su pregunta, un poco larga, ya también ya le hicimos saber a Mitch que estuvo muy larga su pregunta, pero se hizo, digamos, viral con la pregunta y con los cuestionamientos que le hizo al técnico de Chivas hace tiempo. Entonces, hoy, 10 de la noche, Diana León y Michelle Rosas le llevarán el Toluca contra Tigres Femenil a través de TUDN Radio.

0: No te escucho, Octavio, dale.
1: ¿Cómo están, señores?
2: ¡No! ¡No! ¡Octavio!
0: A ver, tres, dos, uno, tranquilo, la producción. No te escucho, Octavio. Mejor vámonos con el reporte porque cantas igual de feo que yo. Cabe mencionar, yo tampoco soy bueno para cantar.
2: No,
0: pero
2: pues
0: yo
2: sí,
0: canto con mucho sentimiento.
2: Eso es lo importante.
0: ¿Tú cantas con sentimiento, Octavio?
1: Yo mucho sentimiento porque aparte de todo, esa canción ya, ya se quedó en mi corazón grabada, básicamente.
0: Pero no por una relación amorosa, ni mucho menos con alguna dama.
1: No, por el América, por las Águilas del América.
0: Por las Águilas del América, que te estaban dando una gran desilusión apenas este fin de semana, el sábado, y lograron sobreponerse, mi Octavio. Estuviste por ahí y yo no sé qué le echaste a la torta de tamal que se comió Diana, pero lograste que no estuviera en la cobertura.
1: No, pues la verdad es que yo ya no supe qué pasó con la torta de tamal de Diana, porque no sé si fue la torta de tamal o el champurrado, pero se tuvo que regresar a su casa. Pero la verdad es que buena cobertura también la que se estaba haciendo, y se hizo, creo, porque es un muy buen partido. La verdad es que aparte fue un gran partido, y en pocas veces sucede esto, porque me quedé nada más en una portería. Dice, bueno, Diana y yo nos habíamos turnado, ella se iba a quedar en la portería norte, yo en la portería sur, y ya, de ahí nadie se movía, ¿no? Entonces,
0: claro,
1: me volví a quedar en la portería sur, y justamente ahí es donde atacaba Guadalajara en el primer tiempo, y Guadalajara fue un vendaval en el primer tiempo. El América le salió muy barato ese 2-0 en los primeros 45 minutos, porque Chivas es, francamente, un equipo muy bueno. La presión alta que hace Chivas es, yo creo que, la mejor del fútbol mexicano, y el América no pudo soportar esa presión alta, no salía el América, no pasaba de medio campo el América en esos primeros 45 minutos, y Chivas bien apretando, siendo, sabiendo que, aparte, llegaban como favoritos, y eso fue algo que sí hay que reconocer del equipo de Guadalajara. No le tuvo miedo al ser favorito contra el América en el Estadio Banorte, una entrada espectacular, 74,000 personas las que asistieron este pasado sábado, que fueron los 74,000 boletos que vendieron. En el Mundial estaba la capacidad para 82,000 personas, ahora nada más vendieron 74,000 boletos, se vendieron todos. Yo te puedo decir, yo creo que un 60-40 favorable al América en cuanto a la afición. Lo que sí es que la afición de Chivas es muy, pero muy ruidosa, son muy intensos la afición de Chivas acá en la Ciudad de México. Y se escuchaba, pero sobre todo en el primer tiempo, ¿no? Se escuchaba el Chivas espectacular, y Chivas en verdad fue muy superior al América. Después vino un punto clave, creo que en el partido, el punto en donde cambia el juego es donde sale el Cotorro González lesionado. Se lesiona en una jugada por la banda, sale el Cotorro, y a partir de ahí creo que América coincide con los cambios, entra Perea, entra sobre todo Borja, que le cambió por completo el rostro al juego.
2: Él fue el culpable,
1: y de repente ese golazo, yo les digo una cosa, creo que es el mejor gol que he grabado en mi vida.
2: O sea, ay, tampoco, no seas exagerado. No,
0: o sea, ¿qué ha grabado? Sí.
2: Bueno, que eso cerquita, pues cerquita.
1: ¿Qué ha grabado?
0: Porque tienes como 60 años, entonces yo creo que haber visto, igual.
1: He visto.
2: No, o sea, ¿sabes lo que estuvo padre del video, Octavio? Y aprovecho la situación, en el video que está en nuestras redes sociales, que pueden buscar en nuestra cuenta de Instagram, se escucha lo fuerte que le pegó Borja a la pelota. O sea, en el audio ambiente del video se alcanza a escuchar el golpe del zapato hacia el balón. De lo cerca que estabas, obviamente, de la jugada, y del gran golpe que fue el que le dio el colombiano a la pelota.
1: Sí, se escucha seco el golpe a la pelota, y la verdad es que fue un golazo. Y después, a ver, Chivas, después de esa jugada del gol, inmediatamente Sandoval tuvo otra oportunidad que estuvo cerca de ser el 3-1, y ahí sí cambiaba ya el partido y tiraba a Chivas, porque era un golpe muy fuerte para el América. Se va la pelota por un lado del poste, y a la siguiente jugada sí ya llega Henry Martin, habilita a Borja, sobre todo aprovechando un error en la salida de Chivas, que a partir de que se quedan sin el Cotorro, creo que ahí pierde Chivas mucho. Y pues en la salida tienen un error, llega Henry Martin, aprovecha, habilita Borja, y el 2-2 en uno de los mejores clásicos de, ¿qué te gusta?, los últimos 5 años, por lo menos.
2: Pues sí, yo creo que sí. Hubo otro que también, bueno, donde el Pollo Briseño lesiona a Giovanni, creo que ese también fue un buen clásico.
0: ¿Dónde lo corta?
2: Ajá. Bueno, no sí, lesiona, no lo lesiona.
0: Le abre cuando,
2: la pierna, el muslo.
0: El muslo.
2: Ese creo que también bien fue un buen clásico. Hubo uno sí, en Guadalajara
0: ese, sí,
2: también.
0: Pero ese ya después fue muy superior a América en el segundo tiempo.
2: Sí, pero fue un buen partido.
0: Medio también reaccionó y ya luego les clavamos, creo que 5-2, una cosa así.
2: Sí, pero estuvo bueno, estuvo bueno.
0: Pero bueno, sí, uno de los mejores.
2: Ay, el pasado en Ciudad de los Deportes, donde la hormiga González hace los dos goles.
3: 8-1.
2: Ajá, ese que nos dimos una buena empapada, Rivero, tú, yo, Dari, Toñito.
3: Ay, Toñito,
0: sí. Cuando ese, viajaban.
2: Sí, ese también estuvo bueno.
0: Pues ahí está, mi Octavio. ¿Qué más, Octavio, de color? O con eso. No,
3: bueno, fíjate que ahora que me lloran.
0: En breve.
3: Escuchando la canción. Bueno, el medio tiempo salió a América, puso mariachi, y de repente volvieron a poner esta canción que a la afición de la América de repente ya no le gusta tanto esa canción, porque le recuerda más la derrota contra Monterrey que las victorias que ha celebrado.
2: Pues por eso hay que ponerla más seguido.
0: Pero poco sacaron mariachi, pues lo del mariachi es más de las Chivas, ¿no?
3: Sí, pero sacaron.
2: Bueno, es que hay que...
3: Sí, verdaderamente qué bien cantó, y creo que eso fue uno de los, digamos, de color, creo que eso fue una de las cosas más importantes, que bien cantó esta chica. La afición de repente empezaron, cuando sonó la canción, empezaron a buchear. Cuando empezó ella a cantar, como que empezaron a la mitad de la canción, ya se los había ganado y terminaron cantando la canción con ella, a pesar de que la gente empezó a buchear esa canción.
2: Oye,
0: ¿sabes lo que ya empezó?
3: ¿Sí?
0: ¿Sabes lo que ya empezó?
3: ¿El fútbol americano?
0: El Monday Night.
3: Ah, es cierto.
0: ¿Tú le ibas a decir algo, Andrea?
2: Sí, no, le iba a preguntar justo de eso de color. En el momento del gol de Borja, de la chilena, o sea, ¿cuál fue como la reacción del estadio entendiendo el golazo que fue? Y no sé si tú de casualidad viste en vivo la reacción viral de Gabriel Milito en el segundo gol de las Águilas del América. Le está dando indicaciones a Camberos y la cara de Milito ve el gol en plena modificación y hace una cara como de no puede ser que está ocurriendo.
0: Se le cayó el equipo.
3: Exacto. Justamente ahí se le acabó el equipo porque creo que se tardó un poco.
2: Se nos acabó la ilusión.
0: Se te borró la sonrisa.
2: Se nos borró la sonrisa a todos. Se nos borró.
3: Bueno, no a todos, a mí fue increchendo la
0: canción. Increchendo, ¿no? Claro, muy bien.
3: Claro, entonces pues a partir de ahí ya fue que alguien que iba ganando 2-0, fíjate, Omar, alguien iba ganando 2-0 y al final andaba pidiendo a la hora. No te voy a decir quién porque Andrea se va y no.
0: Pero bueno, así pasa en el Clásico Nacional. Todo lo vivió usted a través de TUDN Radio y hasta vivimos la fiesta azul crema, la fiesta águila. Así que todo eso y más estuvo en esta frecuencia. Nosotros te vamos a dejar, Mateo, porque ya llevamos como 7 minutos contigo y la neta ya empezó el americano y eso es más importante. En este momento...
2: 0-0 Giants y Rams.
0: 0-0 y ya se han jugado 7 minutos.
3: Okay.
0: Más o menos, para que estés tranquilo.
3: Roguemos porque la defensa de los Rams...
0: 2 minutos.
3: Los Giants porque necesito 10 puntos de la defensa de los Rams para ganar en mi fantasy.
0: Eso no nos importa, pero bueno, ojalá y ganes.
3: Ojalá que ganemos.
0: Muchas gracias.
2: Un día deberían explicarme eso de los fantasies que no entiendo.
0: Todo normal, ¿verdad? Ya, Octavio, en la cabina.
3: Sí.
0: Ah, bendito todo, Dios. Todo acá, o sea, yo digo acá atrás.
2: Ah, okay.
0: Fenomenal. A toda la gente que nos sintoniza, recuerde, terminando la repetición de Línea de Cuatro, Toluca contra Tigres en la Liga Femenil. Así que ya despedimos por ahí al buen Octavio. Y rapidísimo, nosotros nos vamos, Andrea, con los resultados que se vivieron en esta jornada 9 de la Liga MX. Nos vamos de atrás para adelante. Querétaro y León 1-1. Toluca cayó contra Santos 3-2.
2: ¡Viva la esperanza!
0: Y ahí está Javi Iglesias, ¿no? ¿Cómo se llama eso?
2: No, Javi... Sí, no, Chava Iglesias.
0: Chava Iglesias, es que es el otro,
2: que
0: es Javi Noble.
2: Es el de nosotros los nobles.
0: El otro es Javi Noble, ¿no?
2: Pueden ser los dos.
0: Con unas gasolineras, pum, güey.
2: Con unas gasolineras que serían un gran negocio.
0: Pachuca 2-2 contra Tijuana y el Clásico Nacional 2-2 América contra Chivas.
2: Sí, que esa victoria de Santos, Toluca se quedó con 10 en la cancha, también hay que decirlo, expulsaron a Everardo López. Querétaro empató a 1 contra León en el cierre. Ah, perdóname, en el cierre
0: me
2: de
0: fui
2: esa fecha 9.
0: De domingo para atrás.
2: Ah, ok. Rayados venció 1-0 con gol de César Garza a Cruz Azul, y que Joel Wiki pues dijo que fue el tema de la semana tan ajetreada que tuvieron. Viajaron a Miami, a la Campeones Cup, su vuelo se retrasó, dormieron cerca del AIFA y demás. Bueno, gracias a eso Cruz Azul perdió.
0: San Luis, por eso perdieron cerca del AIFA, es Wiki. Difícil.
2: Dice, bueno, el Atlético de San Luis venció 3-1 a Necaxa, en el que fue el debut de Juan Reynoso dirigiendo a los Rayos. Y en el Estadio Jalisco, los rojinegros del Atlas empataron 1-1 contra Pumas. Además del mal resultado, dos cosas que me llamaron la atención. Bueno, número uno, Duque está fuera 6 meses, el refuerzo de los rojinegros. Se rompió el tendón rotuliano de la rodilla derecha en una jugada, solo prácticamente sí choca.

0: rodilla con rodilla con un jugador de Pumas, pero no...
1: Como la canción, cachete con cachete, ah, no.
0: No sé, pero bueno, eso, y Hernán Crespo, me llamaron la atención sus declaraciones postpartido, una de ellas diciendo que la vieja guardia tiene que adaptarse a la nueva manera de entrenar. Creo que sus declaraciones pues dejan en evidencia que quizá el vestidor del equipo rojinegro pues no está tan bien.
1: ¿Rápido?
0: Una vieja guardia, me imagino, refiriéndose a jugadores como el Gary, como Rocha, que son los que eran dirigidos por Diego Coca, y pues el montón de jugadores que llegaron con Crespo, ¿no? Este torneo.
1: Pues ahí está, y Juárez le pegó 2-0 a Tigres, y Puebla y el equipo de Atlante empataron a 1, los primeros 3, Toluca es líder, Chivas segundo, y el América tercero, 19, 18 y 17 puntos respectivamente. Y la mejor sección del programa se la dejamos completa a Andrea Martínez, porque ajá, nos vamos con la semana número 2 de la NFL.
0: De la Liga de Taylor Swift.
1: El día de ayer, hartos juegos, obviamente. Cántela, que no le dé pena.
0: Es que
1: Andrea solamente canta, pero canta para ella, no canta para todos los fans que están con ella.
0: Quedan 2 minutos, entonces si canto me voy a llevar los 2 minutos.
1: Seguimos 0-0 en el Monday Night.
0: Así es, 0-0, ahorita te digo en qué, hace rato iba en 3rd y 3, ahorita les confirmo porque pues está una repetición en nuestro monitor de apoyo, pero ahorita les digo.
1: Hágale con los resultados.
0: A mí, la 4ª y 7ª estamos en estos momentos, faltan 11 minutos para el que acabe el primer cuarto.
1: Green Bay le pegó 20-17 a los Jets de Nueva York, los Colts cayeron 30-33 contra los Chiefs de Kansas City, Cincinnati Bengals ganó 20-6 ante Houston, Texas. 23-19 le pegó Cleveland Browns a los Tampa Bay Buccaneers, y Philadelphia Eagles ganó 24-20 a Tennessee.
0: Carolina Panthers le ganó 34-3 a Atlanta Falcons. New Orleans Saints venció 24-17 a Baltimore Ravens. Los Patriots le ganaron 20-3 a Pittsburgh Steelers. En un partido de pocos puntos, Vikings venció 9-3 a Chicago Bears, que perdieron a Caleb Williams. Jacksonville Jaguars cayó 13-20 ante Denver Broncos. Los Chargers cayeron ante los Raiders. Los Commanders cayeron ante Dallas Cowboys. Los Commanders perdieron a Jalen Daniels. San Francisco 49ers le ganó 35-13 a Miami Dolphins. Y en el Sunday Night, Seattle Seahawks venció 31-7 a los Arizona Cardinals. Y en este momento, 0-0 todavía en el Monday Night entre los Giants y Los Ángeles Rams.
1: Y nos vamos a ir a la pausa, Andrea, pero tenemos mucha más información. Ciclismo, tenis, Grandes Ligas, WNBA, MLS, en fin, mucho, pero mucho en este Pulso del Deporte, que me está gustando, más relajado, padre, más sí, tranquilo. Relajado. Hoy lunes 21 de septiembre, ya las 8 de la noche con 25 minutos tiempo del Este. Vamos a la pausa y volvemos.
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0: De regreso. Andrea Martínez está molesta con la Liga Femenil.
1: No.
0: Porque
1: no.
0: Ya hay movimientos, ¿no?
1: O sea, están molesta
0: por los goles que ya marcaron.
1: A ver, no. Mira, Toluca, el gol de Toluca lo hizo Eugene Lesomea, la francesa.
0: Okay.
1: Exjugadora del Olympique.
0: Qué bueno que no le dije yo, porque si no lo me criticas mi francés.
1: Eugene Lesomea.
0: Mi franchute.
1: Ella hizo el 1-0 al minuto 10 en el juego de Tigres. Aisha Solórzano hizo el 1-0 de Juárez contra León al minuto 48 del partido, pero seguimos en la averiguación de quién hizo el segundo, el gol de Tigres. Ahorita les decimos, pero el gol de Tigres, ahorita les decimos quién lo anotó. Toluca y Tigres ya lo están empatando a un gol.
0: Ok, ahí está.
1: Mari Carmen Reyes, hace 45 segundos no lo pusieron.
0: Hace 45 segundos, una cosa espectacular. En béisbol de las grandes ligas, sigue retrasado el de Toronto Blue Jays y Orioles, sigue 3-1 a favor de los canadienses, y en la séptima entrada lo sigue ganando Detroit 9-0 contra los Nacionales de Washington, más adelante Twins contra San Francisco, esto en relación a las grandes ligas. Y tú tienes actividad, Andrea Martínez,
1: yes, of course,
0: del deporte ráfaga femenil.
1: Sí, de la WNBA, porque ya a 2 minutos de que termine el primer cuarto, New York Liberty le está ganando 18-14 al Atlanta Dream por parte del equipo ya, de Nueva York.
0: Acaban de encestar una, 16 Dreams.
1: Ah, muy bien. Paulina Stiere es la máxima anotadora al momento del partido para Liberty con 6 puntos, mientras que DeWanna Bonner es la máxima anotadora al momento del equipo de Atlanta con 5 puntos anotados. Así las cosas en la WNBA.
0: Pues ahí está. Y también en relación a la NHL, pretemporada de la NHL.
1: De la National Hockey League.
0: Y el que se emociona mucho y está muy contento y obviamente...
1: Un día debería como explicarnos todo, ¿no? Como las reglas, como esas cosas, para los que no estamos muy adentrados en el mundo del hockey. Estaría bueno.
0: Me parece bien, en este momento, 8 juegos... Se están desarrollando de pretemporada, pero qué mejor que Lalo Lalín Leal nos platique un poco sobre esta situación de esta pretemporada, porque viene la mejor etapa para Lalo Leal. Lalo, un gusto saludarte, ahí está con toda la información.
2: Muchísimas gracias, Andrea, Omar, amigas, amigos del Pulso del Deporte, un gusto saludarles. La NHL ya encendió motores. Estamos en plena pretemporada y aunque los resultados todavía no suman puntos, sí comienzan a revelar jerarquías, nuevas sociedades ofensivas y problemas que podrían condicionar el arranque de la campaña. Nos vamos con la primera impresión de esta preseason porque la dejó Florida. En su debut con los Panthers, Brady Shattuck produjo 2 goles y 1 asistencia en la victoria 6-3 sobre Carolina. Pero lo más inquietante para el resto de la liga fue verlo compartir el hielo con su hermano Matthew y con Alexander Barkov, quien regresó después de perderse toda la temporada anterior por una lesión en la rodilla. Florida ya tiene identidad, mucha agresividad y profundidad. Y hay que añadirle que incorporan a otro delantero capaz de alterar emocionalmente cualquier partido. Y nos vamos a Anaheim. Atención con Beckett Senecki. Firmó un hat-trick en el triunfo 6-2 sobre San José. No conviene sobredimensionar una actuación de pretemporada, pero su capacidad para encontrar espacios y definir simplemente refuerza la sensación de que los Ducks finalmente están transformando su colección de talento joven en una ofensiva muy, pero muy seria. Colorado también comenzó con autoridad. Derrotó 4-1 a Utah. Mackenzie Blackwood detuvo 7 disparos que enfrentó y el Avalanche volvió a exhibir esa característica presión sobre el disco que lo convierte en un aspirante permanente al título. Y esta noche, aquí en el Pulso del Deporte, tenemos 8 partidos nada más. 8 encuentros de preparación, incluido Montreal contra Ottawa en el tradicional Craft Hockeyville. La pretemporada será un poquito más corta, como ustedes bien saben, 65 partidos en 8 días, porque la campaña regular aumenta a 84 juegos. En resumen, menos margen para experimentar y mucha más presión para definir a todas las plantillas. Es la actualidad de la National Hockey League aquí en el Pulso del Deporte. 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Andrea, Omar, fuerte abrazo, bendiciones.
3: Gracias, Lalo Lalín, con toda la actualidad de la NHL y los juegos completamente en vivo. Ya lo decía, Washington y Filadelfia lo están empatando a 2, Montreal y Ottawa lo están empatando a 1 gol, esto ya en la segunda parte.
1: Es una pregunta real, sí, ¿y también son goles? ¿También se les dice goles?
3: Sí, son goles. Son goles, correcto. New Jersey lo está ganando 2-1 ante el equipo de New York Rangers. Columbus Jacket ya lo está. Ese ya se me perdió para que veas.
1: Es Blue Jackets, ahí está. ¿No?
3: 0-0 contra Red Wings. En más de los resultados de este momento. Pittsburgh está ganando 2-0 ante Buffalo. El equipo de los Jets está jugando contra Colorado. Los Jets y Colorado están 0-0 en este momento. Y Blues contra Star también 0-0 en relación a la pretemporada.

0: El hockey, que ya le vi la cara a Andrea Martínez, hizo unos ojotes como diciendo...
1: No, ya son grandes de
0: ligas.
1: Nacimiento.
0: Sí, sí,
1: son grandes de nacimiento.
0: Grandes ligas. Dije, no, no son grandes ligas,
1: no,
0: es NHL.
1: Se faltó Wild contra Blackhawks, 1-1.
0: Ah, te lo dejé, ¿ya viste?
1: Ah, ya, muy bien, muy bien.
0: Yo le voy
1: no,
0: a
1: es que como
0: Black
1: no sé
0: Hawks
1: mucho de NHL, estoy... adentrándome en conocer a los equipos, porque la verdad no tenía ni idea.
0: Vamos a hacer una cosa y lo hacemos aquí junto con la producción. Hay que aprender de NHL, como usted
1: estaría
0: dijo, vamos
1: bueno,
0: a tener
1: sí.
0: a Lalo Lalín en vivo, no más de 3 minutos en vivo Lalo Lalín, pero que nos vaya explicando
1: estaría bueno.
0: A poco, y para la gente que no sabe tanto del hockey sobre hielo, también que tengamos una idea muy clara. ¿Sabe de qué sí sabe?
1: ¿Quién, tú, todos o yo?
0: Usted.
1: Ah, sí, yo sí sé de qué.
0: ¿De qué?
1: De muchas cosas.
0: De tenis,
1: efectivamente.
0: Se llevó allá en la Perla Tapatía el GDL Open.
1: Exacto.
0: Cada día más triste.
1: Sí, la verdad, lamentablemente para... A ver, una realidad es que México no es un país tenístico, es un hecho. Ha tenido torneos o tiene torneos de prestigio todavía, que es el de Los Cabos y el de Acapulco. Que al parecer dejarán de ser parte del calendario en México, en la ATP, a partir de 2028. Se habla, se rumora que Arabia Saudita pretende comprar esas plazas. Entonces,
0: ¿qué no compran los árabes?
1: México básicamente se quedaría solamente con un torneo de tenis profesional, que sería el WTA 500 de Guadalajara, Gustavo Santos Coy, que es Junior, Gustavo Santos Coy Junior, que es como el encargado de
0: yo
1: ese torneo, el director.
0: No,
1: Junior, porque su papá también se llama Gustavo Santos Coy.
0: Ah, okay.
1: Es como el encargado y tienen como el plan de volver a hacer un torneo 1000. Yo la verdad lo veo complicado, sobre todo por la fecha en la que está ubicado en el calendario.
0: Que sea 500 o 1000. A ver, entiendo.
1: En la disponibilidad. Es que lo que ocurrió fue que Guadalajara tenía un torneo 1000 porque después de la pandemia o durante el proceso de la pandemia... China no albergó torneos.
0: Uh-huh.
1: Entonces había un 1000 femenino en China que no se iba a llevar a cabo por la pandemia. Entonces fue como Guadalajara levantó la mano y dijo, yo lo hago, yo tengo espacio. Entonces se hizo en Guadalajara. Cuando China dice, ya vamos a abrir fronteras, la WTA le dice, okay, no te voy a dar el 1000, pero te lo dejo en 500. O sea, agrego un torneo al calendario, regresa a China, me quedo con el 1000 y ya tú haces un torneo nuevo de 500.
0: Es
1: por esa situación. De hecho,
0: se
1: rumoraba
0: a Guadalajara. Ajá. Y ya cuando China dijo, ya estoy listo otra vez, le dijeron
1: sí.
0: Guadalajara.
1: De hecho, se rumoraba que iban a quitar Guadalajara porque no estaba en el calendario. Está en una semana muy comprometida y eso es lo que ha hecho que el torneo tampoco tenga el nivel que muchas veces se quisiera tener en cuanto a las tenistas que participan. Arranca una semana después del US Open, un torneo que es de mucho desgaste para las tenistas. Entonces,
0: claro.
1: No todas van. Casi siempre las tenistas que participan en Guadalajara son tenistas que terminaron eliminadas en la primera ronda del Grand Slam. En su mayoría, en esta edición, por ejemplo, estuvo Taylor Townsend, que se retiró porque tuvo que ser operada de emergencia, pero que fue campeona de dobles en el US Open. Entonces, son pocas las excepciones que hay en ese caso, pero bueno, una realidad es que sí cada vez ha caído el nivel del WTA 500 de Guadalajara. Es algo que tendrá que buscar pues el equipo, el grupo que lo organiza, que es G Sports Management, pues aumentar un poco el nivel de las tenistas. Creo que el tema experiencia hacia la gente está bien, pero el tema tenístico creo que no es el mejor. Incluso las entradas tampoco han sido las mejores. En la final el estadio no estaba lleno. Y otra cosa es que esa fecha en Guadalajara es tiempo de lluvias. Afortunadamente este año no les llovió, como en años pasados que me ha tocado ir a cubrir el evento y que literal caen diluvios.
0: ¿La mala suerte la lleva usted?
1: Sí, puede ser. Recuerdo el año pasado un juego se tuvo que jugar hasta el día siguiente porque no se pudo jugar debido al tormentón que cayó ese día. Este año no fue así, creo que les fue bien en ese aspecto, pero sí es un poquito complicado. Este año Iva Jovic quedó campeona frente a Peyton Stearns.
0: ¿Eso le iba a preguntar?
1: Sí, sí,
0: llevábamos
1: sí.
0: como 3 minutos y no sabíamos quién había sido campeona.
1: Iva Jovic, segundo año consecutivo que la estadounidense es campeona.
0: Listo, vamos a ciclismo, no
1: en Guadalajara. Le ganó 6-4 y 6-2 a Peyton Stearns en una final totalmente estadounidense. Iva Jovic era la segunda mejor ranqueada de la que vino el torneo. La primera, Marta Kostyuk, que quedó eliminada por Iva Jovic en semifinales, haciendo cuenta que Marta Kostyuk pues solamente jugó el partido de semifinales. Entonces yo creo que el tema de tanto tiempo de inactividad después del US Open le pudo afectar un poquito, exacto. Y en tema de dobles, ganó la dupla de la española Cristina Buxa y Nicole Melichar. Ellas ganaron la la final en el

0: en el set del tiebreak, 6-2, 5-7 y 10-5 son como se llevaron la victoria. Cristina Buxa, que es la mejor tenista española en el ranking femenino, obviamente. Y Nicole Melichar, que es una de las expertas de dobles.
1: Ay, ahora es cuando tienes que seguir
0: perdón,
1: hablando
0: perdón,
1: y ahora
0: perdón,
1: ya te callaste.
0: Perdón.
1: Yo lo
0: pero bueno,
1: ¿no?
0: El punto es que en teoría el siguiente año todavía hay WTA 500. Hay que esperar qué pasa con los torneos de Acapulco y de Los Cabos, que son los que podrían dejar México. Y con esa situación pues estaríamos prácticamente asegurando que solo el torneo de Guadalajara se quede en cuanto a tenis profesional.
2: Al ver que se ha ido.
1: Y ese toro
0: enamorado de la luna. Es lo único que me sé.
1: Es que lo cambié porque aunque no ganó, pero
0: ay, sí,
1: sabemos que la contrarreloj no es el fuerte, Isaac.
0: No, estamos ilusionados para la próxima semana.
1: El siguiente
0: venga,
1: domingo,
0: Torito.
1: Ahí estará el Torito, porque el día de ayer se llevó a cabo ya en este Mundial de... ¿Por qué te ríes? ¿No, no te gustó mi canción?
0: No, sí, es que... Por
1: sí o no es buena.
0: Es que
1: o sea, aparte, relacionamos...
0: Es que aparte esa canción, creo que es como del top 5 de favoritas de Omar Eduardo.
1: No, diría
0: por,
1: mi esposa...
0: Por algo me la sé. Por eso me la sé.
1: Es la de siempre, porque cuando uno va a la Fiesta Brava, ahí en las terrazas, previo a las corridas o a las novilladas.
0: O sea, sí la ponen en...
1: No en la plaza,
0: bueno,
1: sino en las terrazas. Va un grupo de flamenco y
0: sí,
1: normalmente la cantan. Porque
0: ah,
1: es
0: la esa
1: que
0: no,
1: todo
0: la,
1: mundo
0: no
1: se
0: me
1: sabe.
0: Ha tocado escuchar esa canción ahí en las
1: ¿No
0: terrazas.
1: ¿No te ha tocado que la toquen?
0: No.
1: Pues es que tal vez no vas tanto.
0: No, he ido, creo que 3 veces.
1: Bueno, habrá que ir más veces. Debería yo
0: no
1: meter
0: puedo,
1: aquí
0: los domingos está complicado.
1: Brava. Debería meter aquí en pudo. Váyalo pensando, productora.
0: Los domingos es complicado checa, acudir a la Fiesta platicamos. Brava. Es complicado.
1: Pero bueno, rapidísimo, hablando del Mundial de Ciclismo de Ruta, ya en este año, el día de ayer se llevó a cabo el recorrido de contrarreloj, 39.2 kilómetros, todo esto allá en Canadá, y el que terminó por ser el ganador, el número uno, fue el famoso Remco Evenepoel, quien... De nueva cuenta, 2023, 2024, 2025 y 2026 ha terminado por ser el mejor en esta contrarreloj. Isaac del Toro quedó en sexto lugar, 46 minutos 31 segundos y terminó por estar casi minuto y medio atrás o con más tiempo del que había hecho el número uno. Paul Sexas terminó también por ser sorpresa, tampoco es como su fuerte, pero
0: digamos
1: cerró
0: era el
1: en tercer lugar.
0: Es el competidor directo del Torito en cuanto a edad.
1: Sí, y que hace apenas 10 días en una prueba previa a este Mundial, en los últimos metros del Toro y Sexas protagonizaron un escape donde ahí sí terminó por ganar Isaac del Toro. Al término de esta participación del Toro mexicano, como ya le dicen unos, Isaac habló y esto fue lo que dijo.
3: Muy técnico, algo de viento, creo que un sufrimiento muy largo, pero nada, feliz, la verdad. Creo que fue muy similar para todos, es algo complicado, pero nada, hay que prepararse mejor, si uno quiere un mejor resultado, hay que estar feliz con lo que se obtuvo. No se corrieron muchos riesgos y es para estar tranquilo y nada, feliz, honestamente. Con algo de responsabilidad, creo que hay que tomarse las cosas en serio, no tomárselas a juego, tratar de dar el mejor resultado posible. Esperemos que los niños nada más cumplan sus sueños o disfruten del deporte y ya después se lo empiezan a tomar un poco más en serio, pero nada, sin tomarse las cosas muy a pecho y tratar de hacerlo mejor. No, pues muy, muy feliz, muy contento y la verdad muy privilegiado. De verdad se siente muy bonito el apoyo, ha sido algo muy, muy hermoso y estoy muy agradecido y estoy tratando de hacer lo mejor que puedo.
1: Pues ahí está el Toro enamorado de la luna y todo México enamorado de Isaac del Toro.
0: Sí.
1: Mire qué bárbaro, soy una cosa espectacular.
0: Oye, un
1: debería
0: gran
1: escribir
0: poema,
1: yo rolas.
0: Deberíamos utilizar esa frase como para un promito, fíjate.
1: Ándale.
0: El de toro
1: que no
0: enamorado
1: ciclismo.
0: De la luna y la luna qué? Y México enamorado.
1: Y México enamorado del toro.
0: Me gustó.
1: Ahí está, y bueno, sigue la
0: hasta
1: actividad.
0: Hasta parece usted cursi.
1: Sigue la soy muy cursi. Sigue la actividad de ciclismo a lo largo de la semana en este mundial, pero bueno, Isaac del Toro estará de nueva cuenta en competencia el siguiente domingo.
0: Es High School Musical 2, por cierto.
1: ¡Empiésele!
0: Resultados al momento
1: ¿y por qué
0: de...
1: ¿Por qué?
0: Porque...
1: ¿Tiene algo que ver? Con...

0: ¿El claro. béisbol?
1: Go Butter Butter Butter Sweet.
0: Sí, sí, sí, pero ¿a poco High School Musical es, que, es de
1: Ryan, que es el personaje que está cantando, uh-huh. Tiene un equipo como de béisbol en su...
0: ¿Escuela?
1: No, en su campo de vacaciones. Barrio. Es que en High School Musical 2 es, es de vacaciones.
0: Es demasiado.
1: Entonces, bueno, rápidamente el punto es que está diciendo que un bailarín le dice que el béisbol no es deporte, no sé... Sí, o sea, no es como una buena actividad, pues. Entonces es como de, vamos a ver quién baila y quién batea y no sé qué. Entonces hacen como un duelo ahí. Por eso la canción se llama I Don't Dance. Pero habla justamente del béisbol. Bueno, tienen que ver High School Musical, pues, para entenderle.
0: O sea, en esa película decían que el béisbol no era deporte. No, no servía, era una cochinada.
1: No, sí. Yo no dije eso.
0: Usted dijo que High School Musical 2 dijeron que el béisbol no funcionaba. Y ya tenemos en la línea telefónica, primero para defender el béisbol. Y si viviéramos el físico de Quiñones, diríamos...
1: No es deporte.
0: Obviamente sí es deporte. Perdón. Luis, ¿cómo estás? Gusto saludarte. Acá están atacando al rey de los deportes. Con eso te digo jamás. Todo, Andrea. El rey de los deportes es el béisbol.
1: Medio aburrido el rey de los deportes, ya, la verdad.
0: A quien
1: medio...
0: le guste. ¿Cómo estás,
1: Luis? Escúchenlo por tu vez de radio, pero así como que digas, padrísimo, la verdad, a mí no me gusta mucho.
0: El siguiente domingo, Peras. ¿Cómo estás, Luis Quiñones? Gusto saludarte. A 7 días de que termine la temporada regular, ¿cómo estás?
2: Así es, Omar. Muy buenas tardes, Andrea. Aburrido ver un deporte donde una pelotita va de un lado a otro por arriba de una net durante...
1: ¿De una qué?
2: Pero bueno, de una net, pero bueno.
0: Muy bien, no te enganches. Gracias, Luis Quiñones. Adelante.
2: Gracias. Hablemos de béisbol, porque efectivamente ya queda muy poco para que termine la temporada regular de las grandes ligas. El próximo domingo 27 será el último juego de la temporada regular. Y hoy tenemos un lunes muy raro, muy tranquilo, solamente 3 juegos en el calendario. Un choque que es el único de los 3, la verdad, que puede significar algo, y es el juego entre los Blue Jays de Toronto y los Orioles de Baltimore. Ventaja para los Azulejos, 3-1 ya en la parte baja del quinto episodio, donde los Blue Jays buscan mantener esas posibilidades matemáticas todavía de seguir luchando por al menos entrar en puestos de wild card. Y es que la Liga Americana, al final de la jornada, en medio de tanta mediocridad, este año ha estado muy floja la Liga Americana, pero nos ha dejado para el final por lo menos la definición de las 3 divisiones, porque incluso en el este los Tampa Bay Rays le sacan 6 juegos de ventaja a los Yankees, pero quedan a partir de mañana con una doble cartelera entre ellos, 4 desafíos. Por lo tanto, matemáticamente hay posibilidades todavía para los Yankees de Nueva York. Tampa, Yankees y Boston están ya clasificados a la postemporada, son los únicos de la Liga Americana. En la central, la diferencia es de solo un juego entre los Guardianes de Cleveland y los White Sox de Chicago, y en el oeste, los Rangers de Texas igualmente tienen solamente un juego sobre los Astros de Houston. Por lo tanto, también habrá que esperar hasta el final, porque el que no gane esa división oeste simplemente se queda fuera de la postemporada. Mañana los Astros van a comenzar una serie contra los Mets de Nueva York, mientras que los Rangers de Texas tendrán su próximo compromiso en el béisbol de Grandes Ligas. Los Rangers contra los Mets, los Astros contra los Marineros de Seattle, luchando por ese último puesto de comodín, llamémoslos entre comillas, porque de todas formas tendrían que ir a esa ronda de wild card aún y cuando ganen su división. Ayer hubo doble festejo. En Tampa festejaron los Medias Rojas de Boston su clasificación a la postemporada, incluso cuando perdieron los 2 últimos encuentros, mientras que en Houston los Bravos de Atlanta completaron la barrida y festejaron el banderín y el título de la división este de la Liga Nacional.
0: Pues sí, ahí está, ya lo escuchábamos también en Desde el Diamante, toda esta información sobre los equipos que ya están clasificando poco a poco y los que hace falta por ahí en esta semana de que se ponga interesante. El siguiente domingo, todos a la misma hora, Luis Quiñones y en TUDN Radio, una transmisión de un juego en especial, pero un carrusel de todo lo que suceda en este último día de temporada regular.
2: Así es, una gran transmisión que nos espera el próximo domingo a las 3 de la tarde, Tiempo del Este, bajo la producción de Andrea Martínez.
0: Correcto.
2: Nos esperamos, y a partir del martes se viene lo mejor con los juegos de Wild Card del inicio de la postemporada, 29, 30 y 1 de octubre. Recuerden que si hay juego 7 de Serie Mundial, terminaría en Halloween el 31 de octubre.
0: Noche de terror para los que no les gusta el béisbol. A nosotros que somos apasionados de este deporte, viene la mejor etapa del año. Muchas gracias, Luis Quiñones. Buenas noches.
2: Gracias, buenas noches. Hasta mañana a las 5 en Desde el Diamante.
1: Bye.
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0: Ya lo escuchó usted, el último tango de Leo Messi en, con la selección argentina. Lo tendremos a través de TUDN Radio. Los tres partidos contra Bolivia, contra Burkina Faso y contra Benín. Hay que Benín todos a escuchar la despedida de Lionel Messi.
1: Sí.
0: Porque contra, me hace cara.
1: No, sí, hay que ver. Va a ser un gran juego y un juego en el que estoy segura que Argentina gana. ¿Va a ganar Argentina?
0: No.
1: En la despedida de Lionel Messi, va a ganar
0: contra Bolivia, va a ganar contra el Burkina Faso y va a ganar contra Benín, pero sin lugar a duda. Creo que son muy importantes los tres juegos, los tres en Argentina, uno en Córdoba, los otros dos en Buenos Aires.
1: En el más monumental, uno de ellos.
0: No, ajá, porque el de que va contra Burkina Faso, al parecer, y lo iban a cambiar a la Bombonera, para que le dieran uno a la Bombonera y otro
1: estaría
0: a
1: increíble.
0: El Monumental. Estaría hoy en día ya nada más es Monumental, porque se acabó el contrato antes.
1: ¿Sí, ya?
0: Sí, ya otra
1: porque
0: vez es Monumental.
1: Lo había anunciado todavía con el otro.
0: Malamente.
1: Mira,
0: yo el otro día estuve leyendo y checando porque el jefe de jefes me dijo y los horarios, ahí me metí a todas las páginas y de Argentina, ya es el Monumental, mira, otra vez.
1: Qué bueno, porque se escuchaba muy feo el otro.
0: Sí, muy raro, pero era por cuestión de patrocinios, pero se acabó antes de tiempo.
1: Así es.
0: Nosotros íbamos a ir con la MLS, pero ya no hay tiempo.
1: Hay que decir que los Rams está ganando.
0: Eso es lo más importante.
1: En la NFL 7-0 a los
0: Giants. Y ahí está el famosísimo LeBron James.
1: Está LeBron James viendo Rams, el touchdown de Devante Adams y el pase, obviamente, del quarterback Matthew Stafford.
0: Pues ahí está, nosotros lo vamos a dejar. Muchas gracias a Jessica Cedillo con C en la producción y en los controles. Muchas gracias, Andrea Martínez. ¿Con qué vamos a continuación?
1: Con línea de cuatro otra vez para que no se pierda, o sea, la repetición de línea
0: mejor
1: de cuatro.
0: Venda lo mejor.
1: No, o sea, la
0: otra
1: repetición
0: vez, 3, 2, 1, Q. ¿Con qué vamos otra?
1: El partido de la Liga Femenil a las 10 de la noche, tiempo del Este, Toluca frente a Tigres, que ya lo está goleando, para que no se pierdan este encuentro. Y también pueden escuchar línea de cuatro otra vez.
0: Y antes del juego, no se pierdan el mejor programa de debate, línea de cuatro, ahí con
1: sobre
0: Diego
1: el Clásico
0: Peña
1: Nacional
0: posteando.
1: Y lo de Paul Llorente.
0: Ahí está. De veras se peló. Pero bueno, lo dejamos. Soy Omar Aldeco. Quédese a través de tu DN Radio. Gracias. Hasta mañana. Buenas noches.
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2: Joe Montana fue el quarterback de la calma perfecta. En los momentos grandes, cuando el estadio rugía y el reloj apretaba, parecía jugar en silencio. Con los 49ers ganó Super Bowls y dejó remontadas de colección. No tenía el brazo más explosivo, pero sí una precisión quirúrgica y una frialdad legendaria. Montana convirtió el último drive en una forma de arte.
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2: Lou Gehrig fue poder, resistencia y nobleza. 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Su historia no termina en la enfermedad, termina en la dignidad de un gigante.
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Bienvenidos a una nueva emisión de Línea de Cuatro, la señal de TUDN Radio, la producción de Jocelyn Ledesma, de André Martínez, quien les saluda a través de este micrófono junto a Gabriel Sáenz, Dylan Sandoval, Rubén Figueroa, servidor de Jocelyn. Estamos en YouTube, en Facebook Live, para toda la gente que nos sintoniza y quiere darse una vuelta a las redes sociales para estar observando nuestra caripela. Vamos a arrancar con el Club Deportivo Guadalajara, que aunque le pese a Gabriel Milito, Gabo, con el gusto de saludarte, de darte la bienvenida, porque tenía el 2-0 en la mano, dejó ir puntos, él o el equipo, quien sea, ya lo estaremos platicando.

0: pasó con Milito y el tema con Omar Pérez Campos, ¿no?
1: Rápido, para ahorita ir con los demás, Gabo. ¿Quién queda mejor parado, América o Chivas, después de este resultado del 2-2?
2: Yo creo que por reacción y por lo que hace América, me parece. América. Porque sí, en tema de liguilla, que tú puedas tener la manera de regresar un marcador es mucho más importante, creo yo, que lo que hizo el Guadalajara.
1: Ya estaremos profundizando con lo del Gaby Milito. Dylan, con el gusto de saludarte, de darte la bienvenida. Bien. ¿Coincides con Gabo? Es decir, ¿América queda mejor parado a pesar de que ya tiene 4 al hilo sin ganar?
3: Bien, bien, Diego, con el gusto de saludarte a ti a todos. Sí, yo estoy de acuerdo que además del tema de la reacción, porque es cierto, habrá quien diga, la otra parte, bueno, ¿qué está pasando con tus primeros tiempos, no? Contra Cruz Azul, claro. Contra el Guadalajara, el América no está saliendo enganchado, pero a pesar de eso, a mí me parece que sí, por una razón. El América tiene más beneficio de la duda en el sentido de que sabemos que es un proyecto nuevo. O sea, desde el tema de Almada, ¿no? Del entrenador, y enfrente está un técnico como Milito, que no puede ser que en tu tercera temporada te pasen estas situaciones de manejo del partido. Pero te digo que América tiene más beneficio de la duda por eso, porque Perea no lleva muchos partidos y creo que es un jugador interesante cuando entra de cambio, porque Borja lleva más goles que partidos también, ¿no? Totalmente. O sea, ha entrado
4: y en clásicos, cuentagotas,
3: y en clásicos, además los dos, de Carlos Álvarez, yo creo que va a ser un elemento que va a aportar. Es decir, tiene futbolistas recién llegados, tiene más beneficio de la duda. Un Guadalajara que entendemos que desde hace rato está cerrado el plantel y que, insisto, es la tercera temporada de Gabriel Milito.
1: Oliver, gusto saludarte, darte la bienvenida. ¿Tú coincides con Gabo, con Dylan, de que América es el que queda más beneficiado con este 2-2?
5: ¿Cómo están? Buenas tardes. Si nos vamos al tema meramente de resultados, podría ser que sí, porque ya vienes de 2-0 abajo. Sin embargo, yo creo que es un equipo tiene más chances de llegar a mejores instancias jugando como juega Chivas que América. América saca el resultado por el golazo de Borja, que eso inevitablemente en un clásico te da para arriba.
0: ¿Por eso lo saca?
5: Sí, no, para mí sí.
0: Estaba encima de Chivas todo el segundo tiempo.
5: Antes de la chilena de Borja, no tenía una América. Una no le restaba.
0: Estaba encima.
5: ¿Antes de la chilena?
0: El gol iba a llegar tarde o temprano.
5: ¿Cuál había sacado el tal antes
0: de la chilena? No, es que no se estaba hablando de eso. Se hablando
5: de estar encima de... No, encima es provocar llegadas, provocar disparos al arco.
0: ¿Y no provocó? ¿Cuál? Incluso al final lo pudo haber ganado.
5: No, después del gol, sí. Antes de la chilena, ¿cuál?
0: ¿Ninguna?
5: Yo no recuerdo ni una.
0: No, ¿cuál? A ver, te estoy explicando, pues, Oliver, hay que entender la cosa. Estaba encima de Chivas.
5: Por eso.
0: En algún momento iba a llegar encima, el remate.
5: ¿Tener el balón?
0: ¡Claro!
5: ¿Es, o sea, estar encima?
0: No se lo prestaba el Guadalajara.
5: No, pero no le generaba jugadas de gol.
0: No, eso es otra cosa. Pero no va a generar. O sea, obviamente, en cualquier momento, un equipo como América, con la calidad que tiene, con el poderío que tiene, en algún momento te va a rematar.
5: Para mí saca el partido a raíz de ese gol que cambia por completo el juego. Sin embargo, si vemos la película completa, Chivas fue mejor futbolísticamente hablando para mí que América. Y le pasa como con Cruz Azul. Con Cruz Azul mete gol Brian Rodríguez y después llega la reacción en 5 minutos que maquilla más o menos lo que fue el partido. Yo creo que Chivas está más cerca de conseguir un buen resultado en liguilla jugando así que América buscando. Híjole, siempre hacer la épica y heroica y venir y remontar, porque no siempre te va a alcanzar.
1: A ver, para mí la verdad es que yo en la parte que dice Oliver sí creo que América revive gracias al gol de Borja, que es un gol de otro partido. O sea, que
0: no de ese, era un clásico.
1: Sí, tal vez. Bueno, pero aún así, Gabo, ¿cuántos goles hemos tenido así?
0: Pero
1: un clásico.
0: Pero a ver, creo que es un golazo, lo termina metiendo al América con todo. Se estaban concentrados, porque incluso por ahí comentaba mucha gente, es que ni siquiera saludaron ni felicitaron a Borja. Están concentrados en meter el que sigue, o sea,
1: claro.
0: Concentrados en meter el empate. En el empate van y todos lo abrazan a Borja. A mí me parece que lo de América es muy bueno. Sí, no tiene que acordarse de atacar al minuto 60 o 65. Tiene que hacerlo mucho antes. Ha regalado primeros tiempos con Cruz Azul, ahora con el Guadalajara. Con Cruz Azul no le alcanza ni siquiera para empatar. Con Chivas le alcanza para empatar, pero yo prefiero un equipo que tenga esta reacción. Mil veces en la liguilla, si vas perdiendo y tu equipo reacciona y regresa y te empata un partido, te da la chance de pasar.
3: Es que hay un antecedente también, ¿no? Del América, que sabemos que está plagado de este tipo de historias, que es un equipo con mucho orgullo deportivo, ¿no? Es la verdad. Y sí, creo que incluso quien no apoya al equipo no podrá negar que tiene mucho orgullo deportivo. Para mí eso es doble tache para el Guadalajara, porque...
0: Cuéntame la reacción de Chivas.
3: Claro,
0: un remate al palo de Santi.
3: De Santi fue y la se única, acabó. Fue la única del segundo tiempo.
0: Claro.
3: Pero es doble tache porque acabamos de citar el partido del Cruz Azul. O sea, estaba muy fresco. Había pasado una semana de ese enfrentamiento. O sea, era para que Chivas no subestimara, ¿no? Por supuesto, que buscara otro tipo de gestión en la segunda parte. Pero para mí, todavía eso termina por evidenciar más el segundo tiempo tan bajo del Guadalajara, porque venía, insisto, el América de hacer algo muy similar. No le bastó, estoy de acuerdo, pero demostró que puede reaccionar en este tipo de escenarios.
0: Ahora es muy claro y creo que

0: todos vimos la imagen en la cual está diciendo Milito a Camberos, vas a hacer esto y
1: así. Ah, y no, la reacción es, por se eso, quedó frío.
0: Pero es increíble. Claro, eso claro, le ha pasado en muchos partidos.
1: En los momentos
0: tarde en reaccionar.
1: Ha pasado, claro.
0: Completamente.
2: Llama la atención eso, ¿no? Que Camberos, que quizás puede ser el más desequilibrante de los del banquillo, y sin embargo fue el tercer cambio, ¿no?
1: Y además, el hecho, perfecto que le quiera dar chance a los jóvenes, lo ha demostrado con Sandoval, que le ha rendido bien, lo mismo con Camberos, pero que de pronto tengas el debut de un joven en un clásico nacional con el momento en el que estaba el partido y no, por ejemplo, meter a Jordan Carrillo, a Castañeda, que son por lo menos tipos más
0: experimentados. No entiendo para qué lo llevaste a Chivas.
1: Yo no sé, entonces, ciertas partes de Milito que creo que es el punto flaco. Sin lugar a dudas, el hecho de los cambios y el manejo de los partidos, porque le pasó en Liguilla contra Cruz Azul y porque le ha pasado en otros encuentros contra Toluca, que no sé qué pasa con Milito, que cuando quiere cerrar los juegos no sabe cómo, y lo comentábamos, Chivas sabe atacar, pero para cuidar resultados no sabe.
3: A ver, de arranque en la línea del 2-0 es extremadamente delgada. Y más, mucho más en contra de un equipo como América. O sea, controlar un 2-0 contra América, para mí se me hace de las cosas más especiales que puede tener un entrenador en el fútbol mexicano, francamente. Milito, para mí, porque muchos dicen, es que se tiró atrás el segundo tiempo. Para mí, desde el primer tiempo, Chivas ya cedía en cierta medida la pelota. O sea, cierto que, por ejemplo, en los dos goles tiene una posesión larga de balón, pero no tenía problema en que si América tenía el balón, reculaba y los 11 de Chivas estaban en propio campo. Ahí yo creo que te marcaba una tendencia del Chivas que vimos contra Pumas una semana antes, que fue, presionaba, le robaba el balón, era extremadamente intenso, y del Chivas que te decía, bueno, ven, te espero, sabiendo que América no era tan creativo, que no era tan dañino, que tuvo que apelar a un gol, pues, como dice Gabo, de un clásico de ese estirpe, como para revivir en el juego. En esa situación yo creo que se queda atrapado Milito, porque dice, ¿cuándo cambio? Si estoy tirado atrás y no me han hecho gol, te cae el 1-0 y dices, pues ya tengo que cambiar. Pues sí, ya tienes que cambiar, y ahí te hacen el 2-2.
0: Ahí creo que es tema de Milito, porque la idea es muy clara, ya la inculcó, ya la metió en los jugadores del Guadalajara, es atacar. Pero el escenario es, ¿y si voy perdiendo? ¿Y si de repente, vaya, el partido está empatado y necesito ganarlo?
3: Si hay un marcador que me beneficie, no tengo que controlar. Si hay,
0: claro, pero no existe en la cabeza de Milito y los jugadores la manera de reaccionar ante otros escenarios.
1: Pareciera que Milito trabaja siempre el mismo escenario, claro. que no tiene esas variantes, y lo habíamos comentado. Ahora también, de pronto yo observo en ciertos futbolistas del Guadalajara el mismo problema de hace por lo menos un año. El líder, ¿quién sería? Luis Romo, por ejemplo, que es el único que más o menos pega gritos, que de pronto le pega un grito al tal Rangel, ok, está bien. Pero no hay alguien que diga, ok, vamos ganando 2-1, claro, el partido se pone bravo o nos empataron, meto una barrida, meto un golpe y que se frene el juego. Claro. No siempre tienes que jugar al balón, no. Tienes también que de pronto meter la pierna fuerte, cometer una falta para cortar el ritmo, y no veo a nadie en Chivas capaz de hacer eso.
2: Es que da esa impresión, ¿no? Y lo digo así porque a lo mejor de puertas para afuera no lo podemos decir con certeza, pero un poco lo que decía Gabo, a ver, Chivas juega esto, estas son mis matices, y creo que a todos nos llena el ojo y creemos que Chivas está en una categoría de los equipos más competitivos del fútbol mexicano, eso es una realidad. Pero da la impresión que no hay matices para plantear frente a rivales específicos, ¿no? Es como de, yo voy a jugar a esto siempre, ante todos los rivales, porque esa es mi idea futbolística, y está bien. Pero sí hay situaciones donde tienes que considerar ciertas ponderantes de, a ver, este rival tiene estas fortalezas o estas debilidades específicas, y en el guión de un partido puedes necesitar de otras cosas, ¿no? Más allá de enfocarte en tu juego, sí, también, un poco cómo neutralizar o cómo protegerte del rival. Y creo que eso se ha evidenciado con estas Chivas.
0: Es muy sencillo, y creo que todos vamos a entenderlo. Díganme un equipo de fútbol en el mundo, no solamente en la Liga Mexicana, en el mundo, que sea campeón con puros jóvenes y jugando de esa manera.
3: No, bueno, en su momento José Luis Higuera quiso decir Francia, sí, tú, Francia, no, en 2018 con Pogba, con Canté.
0: Había experiencia, había colmillo, no. Había jugadores que marcaban una diferencia.
1: ¿Necesitas la mezcla?
0: Necesitas la mezcla. Y Oliver dio en el punto clave. Si no ponemos a Romo, quizás Sepúlveda, pero de repente Sepúlveda se pierde los partidos.
1: Y si no juega, pues.
0: Y aparte no juega a veces, claro. Entonces... Híjole, creo que no hay eso.
3: Tienen experiencia, la otra. ¿Tienen liderazgo?
0: Completamente.
3: No van a dejar un grito. O sea, hemos visto al cuate pegar un grito en Cruz Azul, lo hemos visto en selección, lo hemos visto en Chivas.
2: Sí, y que todo eso termina por demostrarse, así como mencionábamos. A ver, América venía de un antecedente de buena reacción. También Chivas viene de antecedentes de partidos no redondos, ¿no?
4: Me acuerdo del de Pachuca, por ejemplo. Sí. Creo gran primera parte. El segundo tiempo, Pachuca crece, te quita el balón y te saca el empate. Se tomó, ese podría ser, ¿sabes también cuál? Y se tomó un poco a broma el de Cholos, porque Sebastián Abreu dice algo similar, ¿no? En el post de empatamos 2-2 en el segundo tiempo, que viniendo del entrenador que acaba de recibir esa goliza, se entiende por dónde se puede tomar. Pero haciendo el ejercicio dices, bueno, Chivas jugó un gran primer tiempo y el segundo ya fue más equilibrado. Entonces, sí hay lagunas del Guadalajara que venían avisando, que le cuesta por lo que sea de repente ser partido redondo.
1: Ahora, yo también encuentro algo preocupante para Cruz Azul y Chivas, con un proyecto mucho más establecido, o por lo menos con más tiempo en su plantel, que contra esta versión de América hayan sufrido tanto. O sea, a Cruz Azul casi le empatan y a Chivas le sacaron el juego, con todo y que América sigue teniendo muchos problemas en el tema de conformar la plantilla.
0: Bueno, el primer tiempo fue desastroso. Chivas lo pongo separado. ¿Por qué? Porque al final, pues, es el clásico más importante del país y creo que la garra y el corazón tuvieron mucho que ver. Con Cruz Azul también hay una parte de eso, pero creo que ya no le da América para competir con el nivel que tiene Cruz Azul y los futbolistas.
3: Ahorita,
0: en este momento.
3: Liguilla de aquí a que avance.
0: Ya que avance, quién sabe, porque América se va a crecer, obviamente, y nadie va a querer enfrentar a las Águilas. Pero vaya, yo creo que también no podemos demeritar lo que está haciendo América. A ver, América, llegaron buenos refuerzos. Bueno, Borja,
1: Y lo de Perea también.
0: Claro, Perea muy bien. El chico Álvarez, no sé si alguien lo vio, porque yo nomás vi el remate, pero parecía niño corriendo ahí en el partido. Está muy chaparrito, la verdad, pero bueno, pues ojalá que traiga calidad. Parece que va a jugar bien, pero bueno, a ver, América no lo puedes descartar en ningún momento. Bueno,
1: también hay un par de futbolistas, por ejemplo, me extrañó que metiera de inicio a Sendejas y creo que no andas.
0: Porque Violante estaba bien.
3: El gol del Cotorro es todo de Sendejas. Es que, o sea, es cierto que Dagoberto, que él fuera de lugar y mil y un cosas, pero es el volante
1: defensivo. Sí, tiene que ir
3: Sendejas caminando hasta el campo.
2: Y Dagoberto se había cerrado porque había dos en el manchón de penalti, entonces ayudó en la cobertura realmente.
1: Y además, con ese momento de Sendejas, y tú lo pones además con Veiga, pues prácticamente tienes dos menos en el tema de la recuperación de la pelota, por lo menos para defender. Yo creo que ahí se equivoca Almada, y también me sorprendió que en el medio tiempo, o al segundo, mejor dicho, no ajustara. O sea, no había hecho cambios Almada, salió prácticamente con los mismos, y ahí creo que también de pronto le faltó un poco más de reacción de forma rápida.
3: ¿Qué es más atrevido, eso de Sendejas o la central que puso Almada?
0: No, la central fue terrible.
2: Sí, yo creo que la central.
0: Terrible.
3: O sea, yo nadie lo esperaba.
2: No lo esperaba. De hecho, costaba al principio. Chivas
0: pudo haber hecho 4 o 5 sin problema. Claro. Malísima la central.
1: Sí, sí, sí.
2: Y cuando tienes en cuenta que es que también Ramón Juárez viene de partidos, algunos titubeantes. El otro día hablábamos de lo de Reyes, ¿no? La semana pasada en el clásico contra Cruz Azul. Es decir, yo creo que si hay una asignatura pendiente para el América, a ver, el potencial al ataque, Diego, ahí está. Pero la defensa urge que Mingo, ¿no? Que debute y ver en qué nivel viene, además.
3: A ver si Mingo es tan rápido como quiere Almada, tan acertado para las coberturas, porque para como quiere defender a Almada, tienes que tener a Dennis Caniza, a Beckenbauer, a alguien de ese tipo, a campo abierto, 50 metros. O sea, esos centrales, a ver, yo entiendo que Juárez no había hecho un buen partido contra Cruz Azul, era evidente, a Reyes lo adelanta, pero no puede salir así en un clásico nacional.
1: O sea,
3: así como es Milito muy culpable posiblemente del 2-2, lo de Almada, el 2-0.
2: Hablabas del gol del Cotorro, que hay una serie de situaciones, entre ellas me parece que en las coberturas están demasiado abiertos, ¿no? Los centrales, y desde ahí se viene un poco el desajuste en general de la defensa.
1: Sí, me parece que en el tema defensivo, a ver, yo prefiero jugármela con alguien mucho más experimentado, aunque no le esté pasando tan bien futbolísticamente.
3: Como con Sendejas lo hizo.
1: Que meter a Emilio Lara. O sea, la verdad es que Emilio Lara no ni como lateral ni como central te ofrece prácticamente
3: nada. ¿Hace cuánto que Lara no juega de central? Porque siempre fue volante.
1: Fue lateral, sí, por la derecha. No. O sea, la verdad es que Almada, en ese sentido, sí creo que queda de ver. Pero bueno, para
0: Almada, que tenía Almada en el primer tiempo.
3: La desesperación. Siempre.
0: No, pero peor. Una cara estaba muy desesperado.
1: Es que no le salía nada.
0: Y obviamente habló con ellos fuerte en el vestuario para salir al segundo tiempo. Se ve una diferencia de América, como pasó con Cruz Azul. Pero eso sí tiene que ajustar Almada. Su equipo no puede perder 45 minutos. Porque, a ver, ahora con Chivas no le ajustó. Pero con Cruz Azul le ajustó. O sea, a ver, te hicieron más goles, tuvieron una chance, la metieron, y va a haber equipos que en la liguilla no te van a perdonar esos 45 minutos.
3: A Toluca no le haces eso.
0: Claro.
1: No, y que además, bueno, yo espero que ya Borja sea el titular, ¿no? Digo, con esto demostrado.
0: Pero Henry también.
1: Digo, o sea,
0: oye, dos veces aventó en el área para ver si le cometió un penal.
1: Henry es el que da la asistencia en el 2-2, para mí más por fortuna que por otra cosa. Porque no, cuando ver,
3: también en el 2-1 él es el que descarga.
4: Uh-huh. Sí, o sea, sí, yo la verdad,
0: no, Borja... Henry funciona muy bien de espaldas, sí, al marco, retiene la pelota. Después, en la jugada que hace en el, claro, el segundo gol, a mí me parece muy buena. Y lo ve a Borja...
1: Le rebota el balón en el pie izquierdo y eso le acomoda la pelota porque él cuando engancha...
0: Ah, bueno, pero pues es una circunstancia. Hay que estar ahí también.
1: Al final estuvo, pero...
0: Que ahora ya lo vieron, ya lo que hace que le rebotara en un clásico.
1: Pero yo creo que la competencia hoy, Borja, ya es más que Henry. Pero es
3: que hemos visto a Borja en un escenario muy específico, en el de ir a remontar, en el que América juega... Bueno, contra Cruz Azul no metió dos nueves, pero porque sacó a Henry para meter a Borja. Pero en este sí, para mí fue un escenario muy específico en donde Borja siempre quedaba de frente a portería. Y tenía mucha facilidad.
4: En 8 minutos ya había hecho los 2 goles. Ahora, no dudemos porque Veiga tampoco le está poniendo complicada, ¿no? Que tú digas, bueno, con el nivel, ¿cómo lo voy a quitar? Entonces, no dudemos que sea algo que veamos de manera recurrente, ¿no? De repente que pruebe.
1: ¿Crees que cambia dos nueves?
4: En trámites específicos del partido. Sí creo que cuando Álvarez, por ejemplo, esté bien, podría, ¿por qué no hacerse ese puesto? Insisto, porque Veiga tampoco está poniendo demasiada oposición, ¿no? Dentro de ese puesto. Pero en algunos escenarios yo creo que seguiremos viendo a Henry.
0: Me habían vendido a Veiga como si fuera Rivaldo y qué cosa. Bueno, a mí no me gustó nada.
4: Muy el juego de versión de Rivaldo.
0: Pero bueno, ¿cuál es la versión de qué Rivaldo?
1: Pero muy inconsistente porque había tenido un par de partidos este torneo donde decíamos... Parece que Armada lo revivió y sí, por lo menos lo recuperó, pero de pronto ves esta versión en un clásico y dices, ¿cómo te voy a seguir metiendo de titular, no? Sí, sobre todo si no corre.
3: Está en chino. Vamos a darle un giro un poco diferente a este clásico nacional y vamos a escuchar las palabras del Gaby Milito, porque si un fin de semana no es el de la femenil, aparece el del equipo varón. Y las palabras del Gaby Milito en conferencia de prensa.
5: Obviamente hoy dejan puntos, pero el balance es uno de los pocos puntos de los últimos tiempos que ya lleva 3 encuentros.
6: Yo no dejé de ir puntos.
5: Bueno.
6: El juego, sí. Es no, porque si no, así, viste, vamos a preguntar, yo no dejo perder, yo quería los 3 puntos, no dejé escapar nada. Se nos escaparon 3 puntos porque hay un rival que juega y que en el segundo tiempo, a partir de ese golazo, se metieron en partido y nosotros no jugamos al nivel del primer tiempo, debido a los cambios que tuvimos que hacer de manera obligada. Ese es mi punto de vista, pero escapar, nadie deja escapar nada. Hay un rival que también tiene su mérito. ¿Está bien esa aclaración? ¿Compartes esa aclaración?
5: Absolutamente.
6: Okay.
5: Lo que le quiero preguntar, como quiera que sea su partido...
6: No, como tiene que ser, ¿no? ¿Cómo fue? ¿Por qué te lo digo? Porque siempre tenés ese tinte en las preguntas vos. Ya nos conocemos hace bastante.
5: Yo
6: lo hablo acá, ni lo hablo de manera personal.
5: O sea, me quiero quitar el tiempo.
6: Pero vos darle dos horas.
5: Sí, es más positivo, sino que yo siempre he hablado bien de usted eso.
6: Lo que le quiero... Pero todas tus preguntas tienen un tinto. Nadie deja escapar nada. Se escapan las cosas porque hay un rival, porque es un juego y puede suceder.
5: Y me permite darle la pregunta.
6: No, pero me quedo 2 horas si quieres. Si quieres, estamos media hora discutiendo y debatiendo sobre este tema y después atiendo con mucho gusto a todos tus colegas.
5: Ah, muy bien.
6: Así que pregunta.
3: Que seguro que no estaba en su día, que seguro se vislumbraba ganando, que le han de haber pasado mil y un cosas por la mente, pero se volvió a enganchar. O sea, la versión de Milito, que conocíamos toda tranquila, serena, mesurada.
0: No, a ver. A nadie ya le da gusto.
3: Ahora también, Gabo.
0: Pero a nadie le da gusto ir ganando un clásico 2-0 y que te empaten, ir a una conferencia de prensa y tener que aguantar quizá a alguien, digo, Omar lo conocemos, Omar Pérez Campos, y quizá tener que aguantar a Omar, no lo sé, porque aquí pareciera. No, de verdad, lo digo en buena onda, no digo porque Omar sea una piedra en el zapato, quizá sí para Milito. A lo mejor tienen algo personal. Aquí
4: sí,
0: se
4: lo digo. No se caen y ya.
0: Claro, no se caen.
1: Aclararle a la gente que Omar Pérez Campos es de Guadalajara y por lo menos cubre a Atlas y Chivas y está presente cada 15 días en conferencias de Chivas.
0: Sí, o sea, no es que estaba ahí en el Azteca y que es un reportero que no está constantemente, sino que sí está siguiendo el andar de Milito. Ahora, no le dijo ninguna mentira. Creo yo, cuestionó el perder 2 puntos. Que obviamente, que claro. ¿Que sí sucedió?
3: A ver, ¿qué es más delicado? ¿Que dejes ir 2 puntos o que el rival, porque es mejor que tú, te los haya sacado?
0: No, yo creo
4: Digo, porque ese es el argumento de Milito.
0: Yo, sí,
4: quiero decir, tratando de entender, ¿no? Sin ponernos de una parte, yo creo que Milito va por ahí, ¿no? Un tema hasta gramatical, si quieren, pero que dice, no es que nos sentamos y nos dejamos remontar. El América tuvo

0: méritos, ¿no? Es que si yo siento que por ahí va.
1: Si yo soy Mier, Javier Mier, y después escucho la conferencia de prensa del propio Milito, digo, es que no es posible que un proyecto naciente de un equipo que no está completo, que todavía no tiene todos sus refuerzos, me digas que es mejor que nosotros. Ahora, o sea, yo en este momento no creo que América sea más que Chivas.
2: Yo no intento justificar a Milito, pero encuentro una respuesta muy normal de casi cualquier entrenador. Muy claro, pocos van a aceptar claro, una conferencia de prensa en que me equivoqué, claro, en los cambios, nadie, en la estrategia, no,
3: Oliver,
2: en
3: ningún, para atrás. Ningún ser humano.
2: No lo vamos a escuchar. Creo que de pronto claro, se engancha ligeramente de más, porque puede haber dicho, yo no coincido en que dejé escapar los puntos,
3: con algo de fútbol,
2: y después seguir su respuesta, ¿no? Creo que se engancha un poquito de más y por eso, pero también yo creo que casi cualquiera hubiera respondido casi lo mismo, en decir, yo no dejé escapar.
3: América, gran rival. Pero pongamos en contexto lo que pasó, porque realmente, a ver, Guadalajara tenía la ventaja, sí se pudo haber ido con 3 o 4 goles, no pasó, no sucedió en la cancha. Le das chance, lo dejas vivo a América. América no es un equipo, perdón, y bueno, ahora el Santos ya no, pero como el Juárez. O sea, no es como Juárez, no es como algún otro. O sea, San Luis a mí ya ganó, güey, pero bueno, como esos que no ganaban, no es como esos. América es un equipo grande, es un equipo importante, y aparte, era un clásico, no dejemos eso de lado. Al final, la garra, el corazón, y la verdad, los huevos, o sea, tiene que ir a llevar a ganar un partido. O sea, a mí me parece...
0: América sí los pone en un partido así, sí los pone.
3: Y lo hizo. Si no, ¿cómo empató el juego?
0: Es que América tiene... pues es que no fama, pero tiene un historial que lo respalda de que juega mejor que Chivas estos partidos.
3: ¿Quién es el mero de las remontadas en la Liga
2: en
3: de
2: esta circunstancia es el rival más peligroso para...
3: Por más que ahorita esté un equipo cascarado, no lo veamos que está haciendo un proyecto y está construyendo... ¡Es el América!
0: Es que nos vamos a los partidos importantes de liguilla de Chivas América y la gran mayoría, incluida la
3: final. Hay una diferencia enorme de América ganándole a
2: Chivas. Y si Chivas pretende ser campeón, claro, necesita una parte de ese ADN, claro, que yo no he visto en un año.
3: A lo mejor parecerse al de Chivas, como juega Chivas y demás.
2: Identidad,
3: sí, claro. Pero con eso tiene que meterle ya.
0: Vamos a hacer pausa comercial y nos vamos a quedar con este tema en las redes sociales de TUDN Radio para que no se lo pierda. Hacemos pausa y volvemos.
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4: Considerado uno de los más grandes de Brasil, Renato Gaúcho fue un delantero campeón de la Libertadores y de la Intercontinental con el Club Grêmio en 1983. Años después, como técnico, volvió a ganar la Copa en 2017. También fue campeón de América con Brasil en 1989. Con su carisma, fue uno de los pocos que brilló como jugador y entrenador en la Copa Libertadores.
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5: ¿Puro? De vuelta en la señal de TUDN Radio. Si usted no sabía que Sebastián Cáceres se había ido al conjunto.
6: ¿Cómo? Primicia.
5: Sí, Sebastián Cáceres se fue de la
6: Ciudad de México. Ya juega en España.
5: También
6: sí, se notó también, ¿eh? Sí, el sábado que no está Cáceres.
5: Mucho.
6: Sí, mucho.
5: También el que se fue a España es Paul Llorente, el preparador físico de Vasco Aguirre.
6: Cerca de casa, la nostalgia.
5: Ver,
6: como la chacha me fue este cuate.
5: ¿Hay un culpable en esta situación?
6: Claro,
5: Paul Llorente.
6: Sí.
5: Sí.
6: Bueno, a ver, a mí me parece que es. Si se supone que el Vasco le dijo, yo no sé, porque esa fue la versión, yo no sé si voy a seguir dirigiendo o no. Uh-huh. Tengo que platicarlo con mi esposa.
5: Silvia.
6: Con Silvia, que fue la que dio la anuencia para ir a Valencia. Bueno, dijo, yo no sé, pero habla con él. Si lo convences y todo, pues lo presentaron.
5: O sea, esa plática fue entre Rafa y...
6: Yo me imagino, y Rafa Javier. Y Javier. Okay. Y le dijo, ok, lo presentan a Paul Llorente. Entonces, si lo presentan, el tipo aceptó. Pero que pase un tren a los 5 minutos y digas, ¿sabes qué? Es mejor este tren. Está bien, cada quien es libre de decir cuál es el mejor tren de su vida. Pero dejar una selección tirada a días, claro. ¿Sabes cuándo le vuelven a llamar? Bueno, yo quisiera pensar que en selección mexicana ese tipo
5: tiene que estar, hasta que Javier tenga 5 años sin dirigirle, alguien le va a hablar a
6: Polillo. Sí, bueno.
7: A ver, pasa, yo creo, cuando eres integrante de un cuerpo técnico, seguramente tu lealtad, por así decirlo, está con el entrenador. No, en este caso, Paul Llorente dice,

0: pues a lo mejor yo me debo, entre comillas, al Vasco Aguirre.
1: Al Vasco, claro.
0: Yo encuentro, si bien es cierto, siempre es reprobable, por así decirlo, y más iniciando un proyecto que alguien te lo deje tirado a los 10 días.
2: Pero si se deberá a Javier Aguirre, se deberá a la mejor oportunidad posible para...
0: Pero a lo que voy es que si tú como integrante del cuerpo técnico, como la cabeza que es Rafa Márquez, claro, como dirigentes, pues tienes que estar convencido y convencerlos de que no se te vayan.
1: Claro.
0: O sea, si hay una chance de que él se vaya con el Vasco Aguirre, lo tienes que prever. Yo... Tienes que decirle, a ver, si llega una oferta, ¿qué vas a hacer? ¿La vas a aceptar o no?
1: Yo les pongo esa. A ver,
0: hay chances, mejor no, muchas gracias.
1: Ponle tú que Guardado no tanto, pero Guardado debe tener amigos, conocidos, sí, técnicos, y que lo pueden llamar a otro, ¿verdad?, otro proyecto. Juan Manuel Lillo, yo les digo, ahorita está de año sabático el señor Guardiola, ¿no?
0: Si lo llama Pep.
1: Si lo llama Pep, ¿qué va a hacer? Se va a alargar. Se va a alargar.
2: Pero es que es el riesgo que se corre como un entrenador nuevo, creo yo. O sea...
1: Es que no tiene los blasones.
0: Y con una selección como la de México.
2: No sé si los blasones...
1: Que no es importante para estar ahí.
2: No sé si los blasones, Gabo, o no tiene personas cercanas que lo convenzan para ser parte de su cuerpo técnico. A ver, yo una de las cosas que le aplaudí a Rafa y que creo que el cuerpo técnico, la parte fuerte, sigue estando intacta con Lillo, con Mancisidor, con Andrés Guardado, es que tenía tipos de mucha más experiencia que él en otros cuerpos técnicos. Raro que te encuentres esa situación, porque, a ver, con el debido respeto, por ejemplo, Gonzalo Pineda, que estuvo en Atlas, digo, por nombrar un entrenador ahora, Diego de la Torre, yo, la verdad, experiencia de auxiliar técnico le sé poca o nula, ¿no? Por ejemplo, en la propia Argentina, Lionel Scaloni, Aymar, que no tenía experiencia en nada, Aymar, salvo Walter Samuel, que sí tenía experiencia en algo. Entonces... Por un lado, pues lo vamos a matar.
3: Y Llorente venía de estar con Aguirre, ¿no? En la propia
2: selección. Creo que lo trae desde el Mallorca.
3: Sí, Mallorca, Leganés, Rayados y selección.
2: Entonces, a ver.
1: ¿Sí dirigió a Rayados Aguirre?
0: Pasó por ahí.
2: Bailó caballo dorado por ahí. Payaso de rodeo, perdón. Pero es parte del que seas un nuevo entrenador, o aceptas que eres un nuevo entrenador y que tienes que formarte no solamente tú como entrenador, sino todo tu cuerpo técnico.
1: Por eso, pero
2: o hace lo que hace Raja.
1: ¿No lo ven como una falta de respeto de Paul Llorente?
2: Ah, no, de Paul.
0: Sí, falta de compromiso.
1: Compromiso, o sea, completo.
0: Al final, si ya te consideraron para un proyecto.
1: Exacto.
0: No puedes decir a los cinco minutos, oye, muchas gracias.
1: O sea, es que dijiste que sí, Oliver, porque por eso lo presentaron. Sí, no lo presentaron porque dijo el cuate, déjenme, espérenme, porque Javier anda viendo si se va a España, al Valencia.
0: Ahora,
1: no.
0: Dijo que fue muy fácil platicar con todos los integrantes, que se resolvió.
1: Pues sí, prácticamente muy fácil platicar, pero no se comprometió. ¿No? O sea, este es el tema. Sí. No están comprometidos. No,
3: está mal en el hecho de que, a ver, yo creo que esto no nació hace unas semanas cuando conocimos el cuerpo técnico de Rafa, ¿no? Rafa ya se sabía desde hace cuánto tiempo que iba a ser el sucesor de Aguirre. Seguramente la plática ya se había dado con Paul de que lo estaba contemplando. Entonces... Mal por ese sentido, ¿no? Más en un tema que a lo mejor muchos dicen, no es para desestabilizar una selección el tema de un preparador físico. Va, estoy de acuerdo, no es el entrenador, aunque sí la preparación física tiene un rol importante.
1: ¿Ahora es más importante el Valencia que la selección mexicana?
3: Yo me imagino que desde la óptica de él como español.
1: Yo pregunto.
3: Desde la óptica de él como español, ¿no? De regresar a
1: su país. Pues a mí que me importa México. Me quiero regresar a mi país.
2: Y se me hace más inestable.
1: Claro, completamente, porque juegas cada semana.
0: Sí. Y la
2: semana
1: sí, pero ponle tú que a lo mejor brinque hasta fecha FIFA, la Nations, puedes llegar al siguiente año, pasas Navidad y fin de año sin broncas y con feria.
0: No tienes la presión de que te vas al descenso.
1: Exacto. Claro,
0: sin cadena el Valencia, otros seis sin ganar.
1: Estás en el descenso y corren al técnico, claro.
0: Sí, está frito.
4: Pero creo que eso nos dice mucho de cómo se ve, a ver, no voy a decir todos, pero de cómo se ve también el tema de la selección mexicana, ¿no? Que es cierto lo que decías. Está bien, no es una de las selecciones top, ¿no? Entonces, cuando le llega una oportunidad de, a ver, en la liga de mi país, verte al fútbol de
1: élite, un gago, pues, un gago.
4: Hizo un gago.
1: Es un gago.
4: Con sus, sí, con sus condicionantes, pero evidentemente hizo.
1: Usted dijo que ayer hasta se llevó Paul Llorente a ver hasta acondicionado. No le saque. No le saque.
4: ¿Qué vamos a investigar? Si aplicó la misma.
1: No me acuerdo. Sí, yo creo que usted aseguró.
2: ¿Tú sí lo ves tan delicado, Gabo, como para hacer esto, o es la plantada nada más?
1: Todavía parece que sí es un tema atender, porque entonces no está siendo, creo yo, es una cuestión personal, no está siendo atractivo dirigir a la selección nacional mexicana, posiblemente. Porque que venga un equipo Entiendo lo de Javier y a quién te debes, como decía Oliver, pero un equipo como el Valencia, que está peleando por hacer cosas bien, porque no está nada bien en la tabla, y tratar de mejorar, que venga esa circunstancia y que te quite de una selección, a mí me parece que sí es un tema para atender la selección. Ahora, no está siendo atractivo.
5: Yo pienso, quizá...
1: Y no había compromiso,
5: En los zapatos de Paul Llorente, dice, ok, si salvamos al Valencia... esta próxima temporada.
1: ¿A lo contrata el Madrid o qué? No sea payaso.
0: A lo mejor dice...
1: No sea ridículo, lo está pensando.
0: No, el Madrid, por favor. Bueno, como está el Madrid.
1: Bueno, quién sabe.
0: Pero a lo mejor Paul Llorente dice... nos quedamos en el Valencia y al próximo año por ahí peleamos Europa League. Y dice, pues en 4 años, ¿a dónde llegaremos como selección mexicana? ¿A unos cuartos de final del Mundial?
1: No, entonces
0: a lo mejor dice, en 2 años puedo tener un escaparate mucho mayor... que el de la selección mexicana.
2: Pero de la mano de Aguirre, que Aguirre, claro, la verdad, con el debido respeto, tiene una fecha de caducidad más próxima que Rafa como entrenador. O sea,
1: Por ejemplo, el llevarlo Javier a la selección mexicana le dio el escaparate para que lo viera Rafa y dijera, bueno, ahí está. Entonces a lo mejor eso sí puede ser que del Valencia digan, oye, pues el Valencia está caminando bien físicamente, te aguanta 70, 80 minutos, ¿quién es el preparador físico? Y pueden preguntar. Eso sí pasa, pues claro que sucede. Pero a mí me parece que tomas una falta de respeto
6: dejar a la selección. Ya nos vamos a meter a temas muy específicos, pero también desde la óptica como preparador físico, o sea, para desarrollar tu trabajo... ¿No sentirá también, pregunto, el preparador físico que tiene más control del entorno, del manejo de su equipo en un club que en una selección?
2: A mí me parece que es más desafiante en una selección.
1: Uh-huh. Porque tiene más control en un club,
6: claro, ¿no?
0: Trabajas diario, ¿no?
6: Claro, porque es el día a día.
1: Y acá dependes
6: un poco de las condiciones de la selección de cada uno, desde su situación específica. Claro.
2: Ahora,
1: ¿pero eso le da el derecho para alargarse?
0: No, agarrar
1: las maletas y vámonos.
0: ¿Dónde pasó?
2: Ahora, a mí también sí se me hace un poco alarmante, porque no he leído, a menos de que me digan algo diferente, que ya tiene algún preparador físico interino Rafa Márquez.
1: No, va a trabajar gente del mismo equipo de la selección, que trabaja, yo no sé con quién, ahí sacaron el comunicado, pero gente que trabaja ya en la federación.
2: O sea, sí tiene un preparador físico
1: No, pero hay de otras divisiones, entonces creo que ellos son los que van
2: a... Es que digo, porque es alguno de abajo. Claro, o sea, por lo regular casi todas las instituciones tienen alguno institucional.
1: Que con la selección mexicana... Por eso no nos va como nos va, porque no hay proyectos, de verdad. O sea, esto de Rafa, como decía Dylan, ¿desde hace cuánto lo sabíamos? O sea, era como para haberlo trabajado bien. Rafa no puede decir, tengo la fecha FIFA en septiembre y octubre, y luego armo mi cuerpo técnico.
0: Me parece. Ahora yo soy Chivas y veo esto, yo me pongo a temblar.
1: Claro, me los truenan. Pues imagínate, ¿quién lo bajar?
5: Sí, las cargas físicas.
1: A ver, si te dicen a lo mejor el que los trabajó en la sub
2: 21,
1: pues dices, bueno, pues ya por lo menos lo hemos conocido, ha ido y regresa, pero no sabes quién va a ser. Eso es una realidad.
2: Es muy llamativo lo que ha pasado en Selección Nacional de México. Yo, francamente. A ver, preparadores físicos creo que hay varios muy buenos en nuestro país.
1: De acuerdo.
2: Y yo no sé si en algún momento se abra la posibilidad de que así como se ha dado con el doctor Pesaña, que está en América y está en selección, pues se comparte algún preparador físico. A ver, por ejemplo, para mí el que se me hace espectacular es Rubén Valenzuela de América hoy día, que ya pasó por Cruz Azul. Si no estoy mal, fue campeón con Tecos, con Bucetich. O sea, creo que es alguien muy preparado. Hay varios en nuestro país muy, muy buenos.
1: Sí, que pudieras compartir.
2: Claro.
1: O sea, a lo mejor... En algún momento alguien puede decir, pues ya que se venga. Pues ya será decisión del preparador físico. Pero realmente es muy raro ahora que van a jugar esta jornada 10 del fútbol mexicano y que sí estará el primer partido de selección.
2: Buen punto.
1: Que se empatan, pero casi nunca se empataban o casi nunca se empatan. Entonces, bueno, pero solamente en esta ocasión que sí va a ser así. Pero pues es parte que lo puedo seguir checando.
6: De puertas para adentro en la selección sí debe de ser. A ver, ya está el ridículo ahí, pero sí debe de generar un presente.
1: ¿Cuál ridículo, Rafa?
6: Sí necesitamos... No, el tema... Pero sí debe de generar, ¿no? Un precedente para decir, bueno, si necesitamos a alguien...
2: Pero es que ¿qué haces contra la voluntad? Tú dices un
6: institucional, pero complementario, ¿no? Ya el cuerpo técnico traerá el suyo, está bien, pero
1: en forma para
5: alguien.
2: O sea, por ejemplo, yo ahorita lo que pienso, pondrán de la sub-21, de la alguna sub, pero pues esos preparadores físicos no tienen un jefe de área de preparación física que pudiera encargarse de la mayor...
1: Pues en teoría.
2: Es lo que se me viene a la mente, por lo pronto, ¿no? La verdad es que, a ver, estamos contra el pensamiento, la mentalidad por parte de Paul Llorente,
7: Y así es muy difícil, Oliver. Así también, como decía Gabo, pues en una de esas vuelve Guardiola.
0: Claro, uno, sí.
7: Otro auxiliar.
1: Sí, adiós, se va Lillo.
0: Te quedas atado de manos, pero coincido con Gabo. A ver, ¿cuánto tiempo tuvo Rafa Márquez para...

0: seguir llamándole a...
1: Claro.
0: No necesitaba, no necesitaba terminar el mundial.
2: Claro. Y también esto es el riesgo de que haya personas que sean capaces. Que alguien llegue y se te vaya.
0: Sí. O sea, convives con eso.
2: No, por ejemplo, el Atlas, cuando fue bicampeón, puta, vivía el aficionado de los
0: imaginarios. Sí,
2: cuando sabes que Julián y Camilo.
1: Y a ver, también aparte creo que, no sé, digo, pareciera que no hubo un contrato firmado. Si lo hubo, había una cláusula para Polo Llorente para que se pudiera ir. Porque realmente, si solamente fue palabra y apenas iban a firmar el contrato, pues bueno, entonces el
2: tipo se puede ir. Yo creía que hay algo.
1: Debe de haber una cláusula que le dijera, ¿sabes qué?
0: Es que
1: si alguien me llama, si va, y ya, entonces ya nomás te tienes que preocupar, no solamente en los clubes y en selecciones.
2: Si esa cláusula existía en cuanto, si Javier agarra equipo, me voy, porque de seguro.
1: Claro.
2: Porque normalmente no te vas con tanta libertad en una institución así.
1: Parece que, claro,
2: eso es pésimo de la selección mexicana y de la federación, porque no tenerle te preparado para el día siguiente.
1: No, y obviamente hablamos del técnico, que pues se supone que es la cabeza y el que arma su cuerpo técnico, pero entonces ya tienes que proteger a los asistentes y también preparador físico, entrenador de porteros. Porque el tipo era preparador físico. No estoy demeritando su trabajo ni menospreciando su puesto. Pero, hombre,
2: no es el más alto rango de cuerpo técnico. ¿Te
1: preocupabas por el técnico ahora? Claro. ¿Por todos? No, pues entonces no entiendo de a dónde vamos.
0: Sí, cuando eso pasa, coincido en que cuando tienes a un entrenador que apenas va surgiendo, que su trabajo fue en las divisiones inferiores del Barça y que tienes un cuerpo técnico institucional, claro, como generalmente pasa, pues entonces corres ese riesgo, ¿no? Cuando tratas de agarrar de donde conoces, donde puedes, de los que no tienen chamba, pues corres ese riesgo.
3: Tan fácil, Mancisidor, ese sí que tiene cartel y de sobra. Llega el Real Madrid y le dice, oiga, lo necesito. ¿Tú crees que va a decir que no?
0: Sí, por eso, a ver, ¿qué situaciones son menos atractivas que dirigir a la selección mexicana? O sea, si tú le pones las cartas sobre la mesa a quien sea, pues uno dice, irme a Europa, irme a una liga top, que están en el cuerpo técnico de la selección con todo el desbarajuste que hay, porque también a lo mejor Polo Llorente ha de haber dicho, pues no sé si en un año de acá nos echan, claro, puede ser, o sea, sí, dice, a como deciden, pues en un año si las cosas andan medias turbias, pues nos vamos y nos quedamos sin chamba, pues mejor aseguro una
2: y
0: una
2: pero vez. Lo lógico es que él dice, yo pertenezco a Javier Aguirre, claro, y yo.
4: Sí, porque a su vez esa inestabilidad también es la alternativa en Valencia, ¿no? Claro. Hablábamos de la situación en la que está, es algo con lo que convive y creo que sí son aguas muy agitadas, ¿eh?
2: Yo no soy muy partidario, la verdad, de ver que un miembro de un cuerpo técnico pase con tanta facilidad a otro. O sea, Lillo ya tenía un rato libre, sí. Mancisidor creo que ya tenía desde este verano libre, uh-huh. Entonces, bueno, son opción, pero cuando de repente pertenece ya a un cuerpo técnico, ahí déjalos.
1: Claro.
2: O sea, la verdad.
1: Como, ¿por qué tienes que ir a moverle a un cuerpo técnico? A ver, yo entiendo lo de Rafa, estaba armando su cuerpo técnico, vio que era muy bueno Paul, y dijo, ah, bueno, lo voy a jalar, pero primero, de verdad, define muy bien la situación. Javier Aguirre lo dejó en el aire y dijo, a ver, mientras yo no dirija, pues ahí está, no hay problema, que hable con él. Pues como diciendo, pues en cuanto yo le levante el teléfono, se va a venir conmigo, porque lo iba a hacer. Entonces creo que Rafa sí tendría que haber sido quizá prudente en ese sentido.
2: Y a ver, y después de esa...
0: Buscar por si se dio muy inocente, quizá.
2: Si se dio ese diálogo, ¿qué diríamos de Javier Aguirre?
1: No, a mí me parece que Javier no tiene la culpa. Javier fue muy claro. Y vaya que a mí no me cae.
0: Pero él va a traer a sus pies, lo dejas.
2: Si luego le hablas.
1: Pues es tu cuate.
0: Porque además, yo creo que Polo Llorente le dice: ok, tú no tienes chamba, pues yo de mientras busco lados. A lo mejor la situación económica de Javier comparado con Polo Llorente, pues no es la misma, ¿no? Entonces a lo mejor dice:
1: muy diferente.
0: Pues, yo busco de mientras, pues mi chamba en algún lado mientras encuentras tu trabajo.
4: Paga un poco, Rafa, derecho de piso, ¿no? De que, a ver, Rafa Márquez, leyenda del fútbol mexicano, como jugador, eso es una realidad. Y como entrenador todavía está en veremos, ¿no? Hay que ver a Rafa Márquez. Entonces, no sé si esas son situaciones que le pueden pasar por la cabeza en este caso a Llorente, ¿no? Al momento de tomar una decisión. Que es cierto lo que dices. Javier Aguirre ya le queda menos futuro en teoría, ¿no? En los banquillos que
1: Rafa Márquez. Pero aquel punto es que dijo que sí, Dylan.
4: Uh-huh.
1: O sea, dio su palabra. Dijo, no, sí. Y yo les digo, yo me imagino que se firmó un contrato.
4: Claro.
1: Entonces tuvo que haber firmado un contrato. Y al final dijo, ¿saben qué? Me acaba de hablar Javier.
0: Es que volvemos,
1: ya me voy.
0: Volvemos al tema de cómo chamaquean a los clubes y ahora a la selección mexicana. O sea, ya te pasó en distintos clubes esta situación con los entrenadores. ¿Por qué no te blindas? O sea, ¿por qué no tomas eso de experiencia para decir, a mí no me pasa, ni con el entrenador ni con el cuerpo técnico? Obviamente, claro, todos nos vamos con la cabeza principal, con el entrenador. Uno dice, el preparador físico no se va a ir. Pero al final de cuentas tienes que prever todas las situaciones.
2: Ahora también, Oliver, cuando se quieren ir, pues ya, ¿para qué los?
0: Sí, o sea, fuerza nada.
1: No tiene
0: fuerza nada, pero.
2: Y por más que le entregues dinero a la federación, pues más de lo que ya
0: no,
2: tiene.
0: La lana es lo
4: no,
0: que le
4: sobra. No es el Atlético preocupa. De Madrid, para que se quede quien no quiere, ¿no? Exacto, como Julián.
2: Salió un aficionado del Barcelona en línea de cuadro.
1: No, o sea, ahí no empatamos. En México sí.
2: Bueno, hoy hubo un diálogo fuera de lugar, le llamaron, ¿no? En la Cámara de Diputados y Senadores, en donde proponen una legislación para que regrese el ascenso y descenso. ¿Ustedes lo ven viable?
1: A ver, viable, no lo sé, pero de que ya el gobierno se esté preocupando por lo que pasa y lo que está haciendo la Liga MX con el club de Toby, creo que sí es importante, porque al final lo que menciona la gente del gobierno es el tema del monopolio y el tema de la competencia, que no existe competencia. Y creo que tienen toda la razón que sí pasa, que sí sucede, porque apenas ahorita despertó Santos, pero no sabemos si las siguientes jornadas va a empezar otra vez a perder. San Luis igual, Juárez, pero eran barquitos, nomás navegaban, no iban para ningún lado. Querétaro igual, ahora que está más o menos bien en esta temporada, pero pues, si no les pones ninguna situación complicada en la parte baja de la tabla, se van a navegar por donde quieran.
0: Yo, a ver, de alguna forma, si nos vamos al tema estricto de la ley, pues claro que
2: el abogado
0: en México, pues siempre tiene que haber pues dos partes, dos empresas o dos negocios para que puedan competir entre ellas. A ver si no salen con el cuento de que entonces digan, ok, queremos competencia para la Liga MX, que la Liga diga, ok, pues creamos otra liga.
1: Claro.
0: Pero que no haya ascenso y descenso.
2: No, pues o sea, es que actualmente
0: que haya una liga a la par, digamos, otra primera división, donde participe Morelia y los que ustedes quieran, pero pues la liga fuerte va a ser la Liga MX.
2: No, es que
0: esa puede ser la salida fácil.
2: Actualmente la competencia de la liga, pues es la liga de expansión.
0: Sí, claro,
2: o sea ellos, las cosas, por más que digan liga de desarrollo, para mí es la liga de competencia.
0: O sea, lo que a lo mejor pudieran decir es que la federación se deslinde de la liga de expansión, que digan, ya esta liga no es nuestra, ya se la regalamos.
1: Que se quiso y crear la liga de balompié y todo esto y no funcionó.
0: Yo sinceramente no creo que los
1: no le vas
0: que
1: a los dejen. A la Liga MX no le vas a competir.
4: La línea por la que se van también en el día de hoy es de acuerdo, porque era como la cartita matona, ¿no? De acuerdo, son clubes de fútbol, hay una propiedad privada detrás, intereses privados, dicen, pero están afectando de una manera directa al público en general, ¿no? A la generación de empleos, derechos, cualquier cantidad de situaciones. Entonces, también se están yendo por ese lado, ¿no? Está bien, son empresas privadas, pero el deporte tiene una repercusión social, económica, lo que mencionamos, generación de empleos inmediata. Entonces, están yendo un poco por esa línea. Sí, creo que, a ver, si ya agotaste las posibilidades dentro de los entes deportivos del país, pues era el siguiente paso, ¿no? Que tenías que dar. Que prospere, no lo sabemos.
2: Pero ya fueron hasta paso. Lo legal deportivo internacional, sí, y aún sí, así sí. Les dio.
4: Sí. O sea, esta era, no sé si la última, ahora las últimas cartas. Sí,
2: también hay una parte que yo no sé si el gobierno se pone a analizar con el debido respeto, pero es que la Liga MX también intenta regular que el dinero que entra en el fútbol sea legal. Y eso no lo contempla mucho el tema legislativo. La otra situación, pues ok, a ver, dicen monopolio, pero yo creo que hasta esta temporada, cuando la situación sí fue muy tajante, en donde dijeron, no hay, durante 5 años Gabo estuvo abierto, dijeron, estos son los criterios, claro. Que nos tenga bienvenido, y si son 5, lo abrimos.
1: Sí, se supone que ya estaban, ahora que ya pusieron en el reglamento que no iba a haber ascenso ni descenso, eso es diferente, pero antes se supone, bueno, decían que sí había, aunque pues no daban la chance de subir. Pero independientemente de todo, a mí me parece que no va a prosperar. Creo yo que no va a pasar absolutamente nada. Bueno, a mí también lo que me brinca, y creo que es un tema a atender, Sheinbaum y el señor Mikel Arriola se traen desde hace rato, porque ellos se participaron en temas de la Ciudad de México, Incluso se dijeron bastante cosas muy fuertes. Yo acabo de ver videos muy fuertes diciendo a Mikel Arriola sobre Sheinbaum. Entonces, a ver dónde acaba. Yo imagino que ahora ya son amiguitos, porque ha ido también a la mañanera y todo, ya han estado ahí. Pero bueno, pues habrá que ver cómo termina este tema, porque le están pegando en algo que a la federación le duele.
2: Hoy estaban invitados y no se pararon. Pero yo no sé si lo minimizan.
1: Yo pues creo que sí.
0: No les convenía tampoco pararse ahí y quedar...
1: Porque me iban a quedar expuestos.
0: Exhibidos, claro. ¿No? O sea, con tantos argumentos en contra va a ser muy difícil que pudieran sostener esa narrativa de la cual se quieren anclar desde hace
3: rato. Dicen en entrevista, Oliver, que no lo pueden...
0: No, pero a ver, cuando uno da entrevista a Mikel Arriola o Iturbide, pues de alguna u otra forma estás en un contexto donde estás uno con uno y te sales por la tangente acá, pues era casi estar acorralados en un debate que no se ha dado.
4: Amplificarlo, ¿no?
0: Claro, porque no se ha dado un
4: debate. Que hayan tenido acto de presencia simplemente se amplificaba todavía más, ¿no? A nivel mediático la situación.
0: Ahora acá, uno de los integrantes era el portero de Morelia, y uno de los argumentos...
2: Castellanos también fue.
0: Sí, también sí. Poncho Sosa estaba y otros periodistas. Decía uno de los argumentos, bueno, es que han dejado la opción que venga entonces un fondo de inversión para comprar una plaza y entonces que se pueda ascender. Y entonces ahí la liga puede decir, bueno... Ahí está, esa es la forma. O sea,
2: que no es que exista monopolio.
0: La liga en el papelito habla, dice, ahí está, la forma, ahí está. Y hay dos cupos, por lo menos, para hacer una liga de 20 que nadie ha querido utilizar. Que después no vengan fondos de inversión extranjeros o que ustedes no tengan la lana, pues la liga MX dice, sorry, ese no es mi problema.
1: Y es que no es sencillo, no es sencillo porque, a ver, me queda claro que a lo mejor... En algún momento alguno va a poder comprar la franquicia. Atlante no creo que la haya pagado en lo que realmente sale. Yo creo que la compró más abajo. Pero los Leones, no sé si recuerdan cuando subieron a la primera división, incluso pidieron un préstamo al sindicato de maestros de la Universidad de Guadalajara. Y si no estaba mal, yo todavía hasta
2: este año deben?
1: La seguían pagando. Entonces imagínate, entonces no es tan sencillo el cambio de una franquicia de Liga de Expansión, el costo de una franquicia de primera edición es mucho.
2: Operativo, ¿no? Claro. Es otra situación.
1: Sí, sí, sí.
0: No, yo encuentro una situación que sinceramente no creo que
1: no va a suceder nada.
2: No, y hace poco también creo que el Poder Legislativo tuvo por ahí una propuesta de tratar de ver temas económicos. A ver, siguen pasando muchas cosas en la federación. Que yo creo que esto es meramente... de propaganda, de campaña, claro, de a ver qué logran. Claro, tienen que preocupar por más cosas en el país.
1: Sí, la verdad es que no creo que va a suceder absolutamente nada con este tema. Pero bueno, pues le están dando bola en este momento y es un tema para poder hablarlo.
4: Nos tenemos que despedir. La producción de Andrea Martínez, también de Jocelyn Ledesma, Víctor Tostado como floor manager el día de hoy. Gabo, muchísimas gracias. Vamos, buenas tardes.
1: Vivan al máximo.
4: Nos vamos, Dylan.
1: Buen inicio de semana.
4: Buenas tardes, Oliver.
0: Gracias, buenas tardes.
4: Gracias a toda la gente que estuvo con nosotros. Esto fue Línea de Cuatro. A continuación, el pulso del deporte.

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2: Lou Gehrig fue poder, resistencia y nobleza. Durante años fue el corazón silencioso de los Yankees, un hombre de números enormes y carácter inmenso. Su despedida en Yankee Stadium sigue siendo uno de los momentos más conmovedores del deporte. Gehrig nos enseñó que la grandeza también puede ser humilde.
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2: Joe Montana fue el quarterback de la calma perfecta. En los momentos grandes, cuando el estadio rugía y el reloj apretaba, parecía jugar en silencio. Con los 49ers ganó Super Bowls y dejó remontadas de colección. No tenía el brazo más explosivo, pero sí una precisión quirúrgica y una frialdad legendaria. Montana convirtió el último drive en una forma de arte.
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5: Babe Ruth cambió el béisbol para siempre. Antes de él, el juego era estrategia, toque y velocidad. Después de él fue poder, espectáculo y home runs. Con los Yankees construyó una leyenda descomunal, casi mitológica. Su swing parecía escrito para la radio, amplio, teatral, demoledor.

0: Groot no solo llenaba parques, llenaba la imaginación de Estados Unidos. Fue el primer gran superhéroe deportivo del país.
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5: ¿Qué tal? Qué gusto saludarles. Bienvenidos a la jornada número 8 en este cierre de la Liga MX Femenil a través de TUDN Radio. Qué gusto que nos acompañe el día de hoy. Yo soy Diana León y acompáñenos en este partido de Toluca que se medirá ante las Amazonas. Hablamos de Tigres Femenil. Pero el día de hoy me estará acompañando en la transmisión Michelle Rosas. Michelle, ¿cómo estás? Bienvenida a esta transmisión de la Liga Femenil.
6: Hola Diana, ¿cómo estás? Qué gusto coincidir contigo. Ya tenía ganas de compartir micrófonos. Viene de buenas, ¿eh? Nos va a tocar un gran partidazo en esta jornada número 8 entre Toluca, que va a recibir a Tigres. Se espera una gran entrada y sobre todo yo creo que grandes goles en este partido.
5: Exactamente, que haya éxito entonces en esta transmisión, Michelle, porque entonces se pone en marcha el balón en esta jornada número 8 de la Liga Femenil entre el conjunto de Toluca y las Amazonas. Y es que, bueno, también hay que platicar cómo inicia la escuadra de Toluca, hay que decirlo. Bueno, pues cuál es el 11 titular que manda el conjunto de las Escarlatas. Hablamos de José Toril. Ahorita te doy la palabra porque el conjunto de Tigres está...

0: algunas situaciones un tanto complicadas cuando tiene el balón la escuadra de Toluca. Aquí sale jugando por el sector de la derecha. Ya la tiene de nueva cuenta precisamente Jimena López, la defensa por parte de Tigres. Y hablar ahora también del conjunto de Tigres, cómo salen las Amazonas, las dirigidas por Pedro Martínez de Michel.
1: Tigres sale después de la derrota con algunas modificaciones. Ixel González en la portería, en la defensa, Marixa Nacimiento, Sabrina Enciso, Anika Rodríguez y Jimena López. Recordar que a Tigres le ha adolecido mucho la lesión de Greta Espinosa. En el medio campo, Alexia Delgado, Mari Carmen Reyes, y en la parte alta, Stephanie Mayor, María Sánchez, Tembi Catlana y Diana Ordóñez, que regresa a la titularidad.
0: Exactamente, y es que este partido es presentado por Capital One. 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Así que pues ahí está las titulares que están iniciando para el conjunto de Tigres. Aquí ya por el sector de la izquierda, las Escarlatas buscaban hacer lo propio y era por conducto de Eugene Le Sommer. Ya la pierde, la recupera el conjunto de los Tigres ahora con la zona de seguridad. Ahí se apoyan precisamente con Alexia Delgado. Alexia, que le da toda la vuelta ahora por la banda de la izquierda en este momento donde, bueno, pues apenas estamos iniciando, tratan de encontrarse en el mejor de los casos, bueno, tanto el conjunto de los Tigres como también la escuadra de las Escarlatas, ¿no? Buscarán ahí también seguir generando los espacios. El saque de manos es para Toluca. ¿Quién se desmarca? ¿Quién encuentra? Ahí está Brenda Díaz y compañía, ahí la baja, la acomoda. Ya la pierde, viene el conjunto ahora de los Tigres por el sector de la derecha. Ahí viene el autopase, el disparo. Bien por parte del conjunto de los Tigres, que llega por la banda de la derecha, Tembi Gatlana y Michel. Bueno, pues la primera en este momento para las Amazonas está presente.
1: Exacto, ¿no? Tigres haciendo presión alta de manera inmediata en los primeros minutos, aprovechando sobre todo para ir a buscar la anotación. Es que creo que a Tigres le pesó mucho haber perdido con las Águilas del América y, bueno, no quieren sumar una segunda derrota y menos de visita, ¿no? Así que ahí la primera oportunidad a balón parado, y cuidado porque las jugadoras de Tigres son peligrosas en pelota balón parado, Diana.
0: Exactamente, el tiro de esquina, aquí la cabecea de buena forma de Diana Ordóñez. Se termina entonces el peligro, la camiseta número 12 para el conjunto de Tigres, cuando pues también hay buena entrada, eso también hay que decirlo, la gente está respondiendo bien a este partido de el lunes, que es lunes, Michel, de flores amarillas. Al inicio veíamos a las jugadoras, ahorita platicamos porque ya la pierde el conjunto de las Escarlatas cuando viene ahora por el sector de la izquierda. Aquí el conjunto de los Tigres ya la pierde de nueva cuenta porque salen desde zona de seguridad del conjunto del Toluca. Aquí salen jugando otra vez por parte de las Escarlatas cuando aquí se consigue una falta ahí sobre Amandine Henry. Pero lo decíamos, el día de hoy entra el otoño y también las flores amarillas, Michel. Ojalá que ya hayas recibido tus flores correspondientes.
1: Exacto, ¿no? Las jugadoras del Toluca por ahí en el recibimiento, en su llegada, les entregaron flores amarillas, ¿no? ¿Quién iba a decir que después de una serie esto se iba a poner en tendencia en muchas partes del país, ¿no? Acá en México, las flores amarillas por el inicio de la primavera, ¿no? En Argentina.
0: Sí, exactamente, es parte de esa cultura argentina cuando viene el disparo. Se va por arriba de la portería de Itzel González y se acaba entonces ahí Faustine Robert. La primera que hace el conjunto de los... de las Escarlatas. También estaba por ahí Manuela Pavi por la banda de la izquierda tratando de hacer lo propio. Cuando llegamos al minuto 5 de este primer tiempo, las Escarlatas tienen 0 y Tigres también tiene 0. Michel, ¿tienes algo para platicarnos?
1: Y bueno, yo aprovecho, Diana, para comentarle a la gente que nos está sintonizando que no se vayan a perder los juegos que habrá aquí a través de TUDN Radio de la UEFA Nation League. Países Bajos frente a Alemania este jueves a partir de las 2:30 de la tarde, 1:30 en el centro y 2:30 en el Pacífico a través de la señal de TUDN Radio.
0: Exactamente, porque venía tocando la puerta de nueva cuenta Faustine Robert de Pierre. Se va por un lado de la portería de Itzel González, como se quitaba la marca de pierna derecha. Ahí bien también acomodada se escapó la oportunidad de poder conseguir el

0: tanto, pero ha sido un partido pues bastante equilibrado por parte de los dos equipos cuando viene saliendo en zona de seguridad el cuadro de Toluca. Ahí, bueno, pues más de lo que sucede en este momento, porque seguimos de 0-0 cuando viene pues rápidamente ahí el conjunto de los Tigres y viene con Tembi Gatlana. Tembi ya la tiene ahí moviéndose, viene junto con Deneisha Blackwood, que Deneisha también hay que decir una jugadora muy rápida, una jugadora que también genera espacio, este jala marca vertical esta jugadora. Y viene el saque por parte del conjunto de las Amazonas saliendo desde zona de seguridad con Sabrina Enciso. Sabrina le quiere dar toda la vuelta y se apoya con Jimena López ahora por el sector de la izquierda, ya también tratando de hacer ahí el autopase en cuenta también a su compañera. Hablamos de Stephanie Mayor. Stephanie Mayor ahora por la banda de la izquierda y muy lejos para María Sánchez, que llegaba hasta línea de fondo y se termina porque hay saque de meta. Pero ¿cómo has visto estos primeros minutos, Michelle? ¿Cómo lo has sentido tanto a las Escarlatas como también a las Amazonas? ¿Cómo las has visto?
1: Bueno, creo que Tigres haciendo su labor, ¿no? De la presión alta, obviamente Tigres quiere meter gol, y el cuadro del Toluca, como ha sido una constante, ¿no? Esperar un poquito, buscar ahí algunas oportunidades, y bueno, ya cae la primera tarjeta amarilla. Parece que ese silbante no se le olvidaron las tarjetas amarillas. Es Mari Carmen Reyes, la primera jugadora amonestada en este partido, al minuto 8, después de una falta ahí muy cerca del medio campo, y bueno, la jugadora de Tigres se lleva ya la primera tarjeta amarilla. Se espera un partido, yo creo que también un poco ríspido, ¿no? Un poco fuerte, sobre todo entendiendo las personalidades que tienen las 22 protagonistas que están en el terreno de juego, y bueno, esta llegada un poco tarde para Mari Carmen y la primera tarjeta amarilla.
0: Sí, es que ahí Brenda Díaz se dolió bastante porque era una jugada pues de mucho peligro, ¿no? De esa situación para Brenda Díaz, que ya lo decías, la camiseta número 24, Mari Carmen Reyes, es la que se lleva el cartón preventivo. Que por cierto, el árbitro Fernando Portillo, el asistente 1, Melanie Villavicencio, el asistente número 2, Luis Javier Zamora, y el cuarto árbitro es para Karen Ponce, son los que estarán llevando a buen puerto este partido. Ya lo decía, es un partido pues un tanto ríspido, que vamos a ver quién, de dónde se puede abrir el marcador en este momento, porque está para cualquiera en estos primeros minutos del primer tiempo en esta jornada número 8. Viene controlando la pelota el conjunto de las Escarlatas, pero ya ahí la perdía porque Jimena López estaba muy bien con ese cabezazo en la zona defensiva. La recupera de nueva cuenta el conjunto de Tigres. Aquí ya la pierde de nueva cuenta porque ese balón era bastante largo. Deneisha Blackwood ya la tiene. La recupera de nueva cuenta para Yaneishi Rodríguez. Otra vez para su compañera. Hablamos de Faustín Robert. Vamos a ver por el sector de la derecha. Viene el centro ahí de cabeza. Viene, la saca la defensa por parte del disparo.

0: González, donde veíamos que ahí se acomodaba precisamente Eugene Lesomer para poner el 1-0 y poner arriba en el marcador a Toluca. Ya lo gana, Michelle, 1-0.
1: Qué golazo, ¿no? El de la francesa, esta jugadora de Toluca, Lesomer, que se encuentra ahí sola prácticamente para disparar de pierna derecha y con esto poner a su equipo al frente, ¿no? Cuando Tigres hacía mejor presión de partido, pues bueno, la respuesta llegó de manera inmediata. Toluca no había tenido tantas, pero la que tuvo la primera, el equipo de José Toril ya se va al frente en el marcador y vaya que le caerá muy bien al conjunto de el Toluca, que hay que decirlo, Diana, en los últimos encuentros, el marcador que más ha repetido en estos dos equipos ha sido el 2-1 de las 18 ocasiones en las que se han visto las caras. Tigres ha ganado 12, Toluca solamente tiene 2 victorias y 4 empates, y es que la rivalidad de estos equipos data ya desde los inicios de la Liga Femenil, pero en los últimos 5 partidos, pues el marcador que más se ha repetido es el 2-1.
0: Así es, muy buen dato.

0: por parte de Michelle en este momento, cuando viene de nueva cuenta del cuadro de Tigres, ahí el disparo, viene la defensa, ahí cayó precisamente Carla Martínez en la zona defensiva, de nueva cuenta ahí tratan de sacarla como pueda en los tres cuartos de cancha, la recupera de nueva cuenta el conjunto de los Tigres, ya la tiene otra vez en sus pies, ahí el cuadro de Toluca, bien ahí el pase que hacía para que picara con velocidad. Hablamos de nueva cuenta de Lesomer Eugene, que bueno, pues es la jugadora en estos momentos a seguir. Cuando llegamos al minuto número 12 en este momento, el conjunto de Toluca ya lo gana en este momento, 1-0 ante Tigres en esta jornada número 8, en este cierre. Y bueno, pues Michelle, ahorita platicaremos contigo porque tienes mucho que comentarnos, pero sí, ahí tenemos tiempo, así que platícanos, ¿a qué nos vas a invitar el día de hoy?
1: Híjole, yo los voy a invitar a toda la gente que nos está sintonizando a que sigan toda la cobertura que habrá de la UEFA National League, porque el bicho Cristiano Ronaldo tendrá actividad. Portugal frente a Gales este jueves a partir de las 2:30 de la tarde en el este, 1:30 en el centro y 11:30 en el Pacífico, a través de tu DN Extra en Euforia, para que no se pierdan las que podrían ser los últimos partidos también de Cristiano Ronaldo con su selección Portugal.
0: Exactamente, pues sí, ya se despidió Lionel Messi y ahora viene también un grande Cristiano Ronaldo, porque aquí pica por el sector de la derecha, llega hasta línea de fondo, ya se quita a su rival, ahí el disparo por un lado de la portería de Itzel González, que ha estado pendiente, pero otra vez está tocando la puerta Toluca y Tigres, que de repente estamos viendo que está teniendo una serie de inconsistencias un tanto por ahí complicadas. Era Faustín Robert quien mandaba ese centro y que bueno, pues estaba ahí Eugene Lesomer y Amandín también al remate, pero se termina entonces el peligro para las Escarlatas. Viene saliendo ahora el cuadro de las Amazonas, ahí por su parte, encuentra desde la zona de seguridad, ahí se apoyaba Anika Rodríguez, ya la pierde el conjunto de los Tigres, pero es que ha sido en este momento la posesión pues de total después del gol para las Diablas, para Toluca. Hay una jugadora ahí caída en el terreno de juego, vamos a platicar ahí más adelante si es que se para o no el partido. Viene de nueva cuenta recuperando el balón el conjunto de los Tigres. Se apoya precisamente desde la zona de seguridad, aquí por su parte con Sabrina Enciso. Sabrina Enciso abierta, aquí encuentra rápidamente, pica el espacio Tembi Gatlana, pero ya le llegan dos jugadoras, la recupera, aquí llega entonces esta línea de fondo, vamos a ver si manda el centro, el disparo ahí por parte de su compañera Diana Ordóñez y bien por parte de Valeria Martínez. Viene el balón, Stephanie Mayor de nueva cuenta manda el centro, otra vez ahí la despejan como pueda con rapidez, pero se perdió una oportunidad muy importante, Michelle, para el conjunto de las Amazonas.
1: Una de las más claras, ¿no?, que obtuvo el conjunto de Tigres por el costado donde aparece Temi, que es una jugadora muy veloz, ¿no?, una jugadora que suele desmarcarse muy rápido, y ahí prácticamente le estaban vendiendo medio gol a Diana Ordóñez, que no pudo controlar la pelota para disparar, pero sobre todo lo que tú señalabas, ¿no?, el tema del recorrido que hace la guardameta del Toluca para estar atenta ante cualquier disparo de Tigres, pero bueno, sí se quita la posibilidad para el conjunto de Tigres de empatar, porque Tigres tiene que responder de manera inmediata, ¿no? Creo que Tigres lo que hoy más adolece es el tema defensivo, porque insistiré, el tema de Greta Espinosa, jugadora que no estará en todo el torneo y que seguramente también se estará perdiendo el partido de México, que estará buscando su boleto al Mundial, le pesa mucho a Tigres. Creo que Pedro Martínez no ha encontrado una jugadora para venir a reemplazar lo que hace Greta Espinosa en el tema defensivo.
0: Sí, creo que por ahí también puede adolecer, ¿no?, las Amazonas en esta parte, y que pues de alguna forma va a repercutir en los próximos partidos, ¿no? Y ojalá que bueno, pues también respondan rápidamente el cuadro de las Amazonas. Cuando llegamos al minuto número 16 en este primer tiempo, jornada número 8 de la Liga Femenil, Michelle, va ganando el conjunto de Toluca 1-0 ante Tigres, y nos tienes que platicar algo.
1: Y bueno, también recordarle a la gente que el partido de Turquía ante Francia de Kylian Mbappé este viernes a partir de las 2:30 de la tarde en el este, 1:30 en el centro y 11:30 en el Pacífico, a través de aquí de la señal de TUDN Radio. Todos los partidos de la UEFA National League, el Turquía contra Francia será un gran partidazo, así que a esperar y a seguirnos en la sintonía, seguirnos en redes sociales para que no se lo pierdan.
0: Exactamente, no se lo pierda a través de TUDN Radio, de todo lo que tenemos para ustedes en esta programación. Viene por su parte el conjunto de Tigres, aquí la recupera Ordóñez, que ya picaba ya el espacio, pero no, bien la defensa, sacándola en esos instantes, cuando hay ahí una jugada de peligro, y es Anika Hernández la que lamentablemente cae en el terreno de juego, y la tarjeta amarilla es para una jugadora de Toluca, y bueno, pues se trata de Faustine Robert, ¿verdad, Michelle?
1: Sí, Faustine Robert, jugadora de Toluca, que se termina llevando esa tarjeta después de meterle un poquito el pierna a Anika Rodríguez, esta jugadora de Tigres, que estaba haciendo el recorrido ya hacia adelante, y bueno, Faustine se molesta, ¿no? Un poquito ahí le reclama al silbante, pero bueno, podríamos decir que igualadas en ambos bandos, ya dos tarjetas amarillas, uno para Mari Carmen y ahora para la francesa Faustine Robert.
0: Exactamente, se cobra el tiro libre ahí de cabezazo, estaba encontrando a Jimena López, pero ya se acaba el peligro, viene el saque de manos por la banda de la derecha ahí con Diana Ordóñez, pero le dice su compañera Sabrina Enciso, espérate tantito porque voy a acomodar ese saque de manos, vamos a ver quién se desmarca, quién encuentra, quién busca, ahí está Mari Carmen, también está Diana, Stephanie también pide el esférico aquí jugada ahí con problemas. Sin embargo, Valeria Martínez, y es que llegaban al área chica, ya había una jugadora que de la defensa del conjunto de Toluca que casi no se hablaba con su compañera, con la portera Valeria Martínez, y casi perdían esa pelota, pero ya sigue sin ningún inconveniente. Aquí viene picando al espacio rápidamente y era Eugene Lesomer. Simple y sencillamente, dice la defensa de las Amazonas, estamos aquí presentes. Por su parte, aquí encuentran saliendo desde zona de seguridad ahí María Sánchez por la banda de la izquierda, aquí la pide nueva cuenta Stephanie Mayor, otra vez se la regresa su compañera, llega hasta tres cuartos de cancha, abierta, busca ahí precisamente a Marisa para el sector de la derecha, aquí encuentra de nueva cuenta aquí a Sabrina Enciso, otra vez a Stephanie Mayor avanza, Stephanie Mayor por el sector de la izquierda, se podría venir el empate, el centro, ahí bien, la defensa, como también de nueva cuenta, rechazando esa pelota, ese esférico, Micheli está tocando la puerta el conjunto de los Tigres, porque se puede venir el empate.
1: Sí, Tigres ahí respondiendo, ¿no? Por la banda donde aparece María Sánchez con nuevamente un tiro centro que rechaza muy bien la saga defensiva del conjunto del Toluca, como tú lo mencionas, pero creo que ya pisándole ahí el terreno, ¿no? El conjunto de las Amazonas.
0: Exactamente, el tiro de esquina que se cobra ahí de cabeza, buscaba Diana Ordóñez, pero llega hasta el otro lado, pasado ese tiro de esquina. Y de nueva cuenta viene el saque de manos ahí, Sabrina Enciso, dando indicaciones ambos técnicos. Y me parece que más Pedro Martínez, después de que su equipo va perdiendo, va abajo en el marcador, todavía queda muchísimo partido. Y en el saque de manos ahí cobrado por Sabrina, Sabrina encuentra a su compañera, hablamos de Tembi. Tembi le trata de dar toda la vuelta, se la da al esférico, viene el centro ahí de cabeza, de nueva cuenta la saca. Viene Mari Carmen Reyes, cuando llegamos rápidamente a otro tiro de esquina y llegamos al minuto número 20, Michelle, Toluca tiene 1 y Tigres tiene 0.
1: Y bueno, la actividad de la UEFA National League va a continuar también aquí en sintonía de TUDN Extra en Euforia, el partido de Italia contra Bélgica. Este viernes a partir de las 2:30 de la tarde en el este, 11:30 en el Pacífico y 1:30 en el centro. Italia que no le ha ido bien en tema selección, la verdad es que el haberse quedado fuera de varios mundiales ya de manera consecutiva, esperemos que en esta UEFA le vaya muchísimo mejor a la selección de Italia.
0: Exactamente, el tiro de esquina se cobra y no hay ningún peligro, viene por su parte Sabrina Enciso de nueva cuenta, aquí se la regresa María Sánchez por la banda de la derecha, viene con el centro, ahí hay varias jugadoras al rechace de la zona de la defensa de las Escarlatas, la tiene recuperando desde el círculo central otra vez el conjunto de las Amazonas, pero ya la pierden, se escapa la posibilidad de venir a la ofensiva el cuadro que dirige Pedro Martínez. El saque de manos es para las Escarlatas. Ahí quien se desmarca, quien encuentra, quien busca. es el Tenisha Blackwood ahí. Buscaba precisamente a Manuela Pavi. Y un pequeño recargón. Ya se duele mucho ahí Manuela de la espalda. Simple y sencillamente el árbitro dice que siga Fernando Portillo y llega entonces a la portería de las Escarlatas ahí con Valeria Martínez saliendo desde zona de seguridad. Ahí estaba Carla Martínez también, Yaneishi Rodríguez. Y buen ambiente el que hay, Michelle, en el estadio, porque la afición sí se apoya. La afición está ahí en todo momento también apoyando a su equipo y aparte que va ganando en este momento.
1: Sí, poco a poco el Toluca se ha ido adueñando de los lunes, ¿no? Los lunes ya parecen ser el día de que Toluca tiene actividad en el tema femenil, y la afición ha respondido, creo que sobre todo porque también los resultados, aunque al principio no se le dieron al Toluca, creo que después poco a poco José Torila ha podido ir ajustando, ¿no? El equipo y lo que han visto. Y bueno, el Toluca hoy tiene 16 unidades, tiene 17 goles a favor, 8 en contra, así que pues prácticamente no le va tan mal. Y el partido pasado que pudieron golear a Tijuana, creo que eso también ayudó a que la gente respondiera con Toluca.
0: Exacto, respondiendo como debe de ser, ¿no? Dando el ejemplo para la Liga Femenil, porque no solamente, bueno, pues es apoyar a uno, sino apoyar en todo momento, en las buenas, en las malas también, y como dicen, en las peores, ¿no? Eso es lo más importante. Cuando viene saliendo el conjunto de las Escarlatas, aquí desde tres cuartos de cancha, ahí encuentran a Yaneishi Rodríguez. Otra vez para su compañera Carla Martínez. Viene saliendo presionando el conjunto de las Amazonas, pero ahí ya encuentra rápidamente a Jimena López. Jimena López se apoya con su cancerbera Itzele González cuando pues, rápidamente están bien acomodadas la defensa por parte del conjunto de las Escarlatas de Toluca. Aquí ya la recupera el cuadro de Toluca. No, otra vez se dice las Amazonas, es para nosotras. Y es Alexia Delgado quien tiene el esférico. Ahora abre por el costado de la izquierda. Ahí se apoya con su compañera, con Tembi. Tembi ahí encuentra a Stephanie Mayor. Stephanie Mayor está sola. Viene por el conjunto de la izquierda, el conjunto de Tigres, ahí con el centro. Había una jugadora al remate, pero simple y sencillamente estuvo muy retrasado ese balón. Viene por su parte Sabrina, otra vez para Stephanie Mayor. Stephanie Mayor va a entrar sola, ¿no? Ahí ya rápidamente encuentra el movimiento para su compañera. Hablamos de Marisa con el disparo muy largo ese disparo para... Me parece que intentaba el centro, pero simple y sencillamente sacaba el peligro en este momento para el conjunto de las Amazonas, donde llegamos ya rápidamente al minuto 25 en este primer tiempo. Apenas estamos llegando ahí en unos segunditos más al primer tiempo, cuando viene de nueva cuenta el cuadro de Tigres, aquí abierta con Tembi con el disparo, ¿no? También ahí la saca rápidamente el cuadro de las Escarlatas, otra vez la recupera el conjunto de Tigres, ahí con Mari Carmen Reyes. Mari Carmen se apoyaba con Alexia Delgado. Ahora por el sector de la izquierda, tratando de generar peligro, ¿no? Ahí con el centro, ahí de cabeza, rápidamente.

0: la deja en ese momento cabecear sin ningún inconveniente y esto se está poniendo uno por uno. Michelle, ¿cómo viste el gol?
1: Híjole, qué golazo, ¿no? El de Mari Carmen, y sobre todo qué gran asistencia la que le ponen a esta jugadora de las Amazonas, Stephanie Mayor, que le da medio gol a Mari Carmen, que se va hacia el segundo poste donde aparecía la portera Martínez, pero de manera espectacular colocó ese balón para hoy empatar este compromiso uno por uno. Y lo decíamos minutos antes, ¿no? Tigres estaba presionando, estaba ya en el terreno escarlata, así que era cuestión de minutos para que Tigres pudiera meter la anotación, aunque el equipo de José Toril había replegado bien y parece que estaba haciendo bien las labores defensivas, pues bueno, ante este tiro centro y ese desmarque de Mari Carmen, poco se podía hacer en el tema defensivo, o poco podía hacer ahí Carla Martínez o Jeneisy Rodríguez, que no llegaron nunca para cubrir a Mari Carmen Reyes.
0: Exactamente, donde bueno, pues ya se está empatando en este momento lo que decíamos que tenía que empatar el conjunto de las Amazonas, y lo hizo de manera interesante con Mari Carmen Reyes cuando llegamos al minuto número 27 en este primer tiempo. Toluca está empatando a uno contra la escuadra de Tigres, y nos tienes que platicar algo, mucho.
1: Sí, continuará la actividad de la Liga MX ya de esta apertura 2026, doble cartelera. Aquí tendremos a través de TUDN Radio el partido del Atlante contra Rayados y Tijuana contra los rojinegros del Atlas este viernes a partir de las 9 de la noche en el este, 8 en el centro y 6 en el Pacífico, en el arranque de la jornada 10 de esta apertura 2026.
0: Venía Stephanie Mayor con el disparo porque venía sola de pierna derecha para hacer el peligro de nueva cuenta para el conjunto de los Tigres. Viene el saque de manos por parte de Karen. Ahí encuentran a María Sánchez. María Sánchez de la retrasa con su compañera. Hablamos de Alexia Delgado. Le da toda la vuelta ahora por la banda de la izquierda con Jimena López. Jimena ahí encuentra a su compañera para el centro de nueva cuenta. Ahí dos jugadoras al remate. Viene, rechaza la defensa por parte del conjunto de Toluca, pero está llegando poco a poco más segura, más certera, más concreta el equipo de las Amazonas, muy rápidamente llegando y haciendo lo propio ahí Stephanie Mayor, también Diana Ordóñez, dos jugadoras que bueno, se han entendido pues bastante bien en el terreno de juego, y esto pues poco a poco se está viendo reflejado en el marcador. Cuando ya lo empataba el conjunto de las Amazonas, viene Stephanie Mayor otra vez aquí para Tembi, llega hasta línea de fondo, viene el disparo.

0: advertencia por parte de Stephanie Mayor. Llegar sin ningún inconveniente, Tembi ahí para poner el 2-1. Tembi Glatlana ya lo gana el conjunto de Tigres. Michelle, 2-1 ante Toluca.
1: Y le bastaron 4 minutos al conjunto de Pedro Martínez Loza para darle la vuelta al partido. Nuevamente aparece Stephanie Mayor con una gran asistencia para Tembi, quien recorta la pelota, deja sin oportunidad a la defensa central, Carla Martínez, y entre prácticamente la defensa y la portera disparó para cobrar de manera espectacular y ahora poner al conjunto de las Amazonas 2-1 en el marcador, ¿no? ¿Quién lo diría? Hace algunos minutos atrás, hace 7 minutos, Toluca mantenía la ventaja y ahora, 5 minutos después, el conjunto de Tigres le dio la vuelta y ahora el obligado es el conjunto de Toluca. Veremos si va a responder el equipo de José Turín.
2: Y es que creo que también tenía más la posesión de la pelota el cuadro de las Escarlatas, pero ahora después de esta infortunio, ¿no?, que por ahí sufrieron, ahora Tigres es la que tiene más la posesión en las Amazonas. Cuando llegamos al minuto número 30 en este primer tiempo, el cuadro de Toluca viene por su parte con el centro, aquí bueno, ¿no?, sin ningún inconveniente para Itzel González. Pero sí, llegamos al minuto 30, Tigres le da la vuelta al marcador, 2-1 ante Toluca, Michelle.
1: Y bueno, la cartelera también va a continuar de la Liga MX, Cruz Azul contra el Toluca este sábado a partir de las 6:30 de la tarde en el este, 5:30 en el centro y 3:30 en el Pacífico, a través de la señal de TUDN Radio, este gran partido entre Cruz Azul ante el conjunto del Toluca.
2: Así es, para que no se lo pierda a través de TUDN Radio, cuando aquí viene un saque de manos por parte del conjunto de Toluca. Ahí con Denecia Blackwood. Denecia le da toda la vuelta desde la zona de seguridad, saliendo ahora por el sector.

izquierda. Ahí se apoya con Carla Martínez. Carla Martínez es para Catrine Beje. Catrine ahí rápidamente no se quiere meter en problemas y llega hasta la media luna. Viene por su parte Denecia. Manda el centro. Aquí de cabeza Jimena López la saca de nueva cuenta. El recentro aquí como amaga, como se quita su rival. El centro por el sector de la derecha. Y se acaba el peligro porque hay 4 jugadoras de Tigres y 3 solamente por parte de las Escarlatas. Pero qué partido estamos viendo el día de hoy. La verdad es que ha sido un espectáculo desde los primeros minutos. Y aparte que la afición sigue apoyando en todo momento a su equipo. Hablamos de el Toluca, que están en el Nemesio 10, las jugadoras Escarlatas. Viene ahora por el conjunto de Toluca con Amandine. Viene por su parte aquí junto con Eugene ahí, que trataba de hacer algo importante para empatar el partido, pero había 2 jugadoras de Tigres y entonces se termina la situación para el conjunto de las Escarlatas. Pero me parece que sí, bajaron un poco la intensidad, Michelle, en estos ya últimos minutos ya de este primer tiempo. Las Escarlatas, bueno, pues han tratado, han buscado, han insistido, pero creo que ahora el conjunto de Tigres viene, porque por su parte ahora María Sánchez ahí entre el conjunto ahí de la defensa de las Escarlatas. ¡Gol!

0: así de pierna zurda, pone el 3-1, Michelle ya lo gana con autoridad el cuadro de las Amazonas.
1: Sí, aquí agarraron mal parada la defensa del conjunto del Toluca, ¿no? De hecho, hasta por un momento en el que Blackwood, que era la que estaba haciendo el recorrido con María Sánchez, se frenó un poco pensando que había posición adelantada, pero María entró completamente limpia a tomar la pelota tras una asistencia de Diana Ordóñez, que le puso medio gol, ¿no? Los tres han sido muy similares, los tres goles de las Amazonas, entendiendo de cómo han llegado las asistencias, que han sido espectaculares para que hoy María Sánchez ya ponga a su equipo 3-1 en este primer tiempo en la cancha del Nemesio Díez.
2: Sí, creo que están haciendo su partido, ¿no? Están haciendo su labor de manera interesante. Cuando aquí hay una falta sobre el conjunto de las Escarlatas, ahí viene precisamente a cobrarla por la banda de la izquierda. Ahí está Faustín tratando de acomodar sus piezas. Está Eugene, también Manuela. Ahí se cobra, viene el centro, el rechace. De nueva cuenta la trata de meter en la jugadora de las Escarlatas, otra vez a la área chica, ¿no? Pero ya la recupera ahora hasta el otro lado con Itzel González, la cancerbera de los Tigres. Viene por su parte el conjunto de las Escarlatas, saliendo ahí a toda velocidad. Viene Faustín Robert. Faustín llegaba hasta línea de fondo, pero ahí se metía en inconvenientes porque estaba bien Sabrina Enciso sin ningún inconveniente. Cuando viene el tiro de esquina para el cuadro de las Escarlatas, cuando llegamos al minuto número 35, y ahí está precisamente Manuela Pavi entre dos jugadoras, bien cubierta la jugadora de Toluca. Vamos a ver ahora por la punta de la izquierda. Hay varias jugadoras al remate. Se cobra el tiro de esquina aquí de cabeza. Viene Ordóñez, de la saca de nueva cuenta. La recupera el conjunto de las Escarlatas. Ahí el disparo que se iba. Viene por parte de Deneisha Blanco. Y ahora viene a toda velocidad el cuadro de Tigres. Se pudiera venir el cuarto porque no hay cuarto malo. Viene a toda velocidad el conjunto de las Amazonas ahí con Tembi. Pero le quitaban bien el esférico sin ningún inconveniente, pero pues está haciendo su labor ahí Yaneishi Rodríguez con la velocidad que le imprimía precisamente Tembi Gatlana. Y platícanos también, Michelle, que no se tiene por ahí tu DN Radio.
1: Y pues bueno, la UEFA National League va a ver por primera ocasión al conjunto de España, al campeón del mundo España, que se enfrentará ante Inglaterra este sábado a partir de las 2:30 de la tarde, tiempo del este, 1:30 en el centro y 11:30 en el Pacífico, a través de la señal de TUDN Radio. Ya saben que toda la cobertura de lo que suceda en esta UEFA National League, en este gran partido, la verdad es que hay que decirlo, los mexicanos recordamos a Inglaterra, pero recordamos también ese partidazo que se tuvo con la selección mexicana ya en el estadio Banorte. Y pues bueno, ahora se enfrentarán Inglaterra ante el conjunto de España.
2: Exacto, para que no se lo pierda a través de TUDN Radio, de toda la parrilla de programación que tenemos para todos ustedes. Vienen ya los últimos minutos para que termine este primer tiempo, minuto 37. Viene recuperando el cuadro de las Escarlatas, ¿no? La tiene de nueva cuenta el conjunto en la zona de seguridad, las Amazonas con Marisa. Marisa ahí se apoya rápidamente con Mari Carmen por la banda de la derecha. Otra vez se la regresa a Marisa. Ahí bien, está presionando el cuadro de las Escarlatas. La tiene de nueva cuenta Stephanie Mayor. Stephanie Mayor dice, tranquilas, vámonos despacio porque tenemos mucho partido todavía por dar aquí en el estadio Nemesio 10. Viene el trazo largo por el sector de la izquierda. Viene ese taconcito por parte de Tembi que le llega a los pies. Tembi de nueva cuenta para su compañera. Viene con el centro, bien por parte ahí de Sabrina Enciso. Cabeceaba, pero la sacaba de nueva cuenta la defensa por parte de las Escarlatas. Y quien ahí también pues la despejaba como podía era Deneisha Blackwood. No se quería meter en problemas. El saque de manos es para las Escarlatas. ¿Quién se desmarca? ¿Quién encuentra? No, es para Tigres. Tigres ahí encuentra a Marisa. Marisa otra vez encuentra a su compañera por el centro. Hablamos de Alexia Delgado. Pica ahí por parte de la izquierda a Jimena López. Jimena López, bien. Ahora por la banda de la izquierda y ya no llega ahí precisamente a Anika Rodríguez. Se le termina el campo porque pues sí, estaba bastante largo ese balón, ese esférico. Y se termina el peligro entonces para el conjunto de las Amazonas. Pero creo que ha sido un partido donde también ha tratado el conjunto de las Escarlatas pues hacer lo propio Michel, pero simple y sencillamente el parado que tiene ahora el conjunto de Tigres pues está siendo algo imbatible.
1: Sí, la verdad es que Tigres adelantó por completo sus líneas, ¿no? Vemos que está jugando con dos, literal, las dos defensas centrales nada más en la última línea. El resto de las jugadoras están en el terreno de juego del conjunto del Toluca haciendo esa presión, y cuando Toluca quiere adelantar y quiere empezar a avanzar con el balón, pues les quitan el balón muy rápido en el primer tercio de la cancha, y eso es imposible, ¿no? Ante el parado que hoy tiene Tigres de Pedro Martínez Loza, que es un parado muy dinámico, que es un parado que te permite también encontrarla por derecha, por izquierda, Stephanie Mayor haciendo lo mismo, a una Diana Ordóñez y a una Mari Carmen Reyes, que yo creo que la afición de Tigres la extrañaba mucho por el tema del tiempo que estuvo fuera por lesión, pero regresó esta Mari Carmen con olfato goleador, y regresó esa Mari Carmen súper peligrosa que fue el torneo pasado, hoy ya marcando su primera anotación en este partido. Y creo que el conjunto de Tigres tiene el dominio del partido desde hace ya más de 20 minutos.
2: Tembi llega hasta línea de fondo, el disparo.

0: 16, ahí de pierna derecha. Nada que hacer, Valeria Martínez, para poner en este momento, antes de que termine el primer tiempo, el 4-1. La celebración también a lo Tembi. Michel, ya estamos teniendo una goleada de Tigres sobre Toluca.
1: Exacto, ¿no? El doblete de Tembi, que le dieron el tiempo, le dieron el espacio, y sabemos de las condiciones que tiene esta jugadora, que en el partido contra el América también ella fue la encargada de ese doblete, y bueno, ya tiene un doblete más en su historia. En la Liga Femenil, con pierna derecha, con autoridad, se llevó por completo a Rodríguez, la que le estaba haciendo ahí el recorrido, y bueno, Martínez, la guardameta, no pudo hacer nada contra este disparo, y ya Tigres, pues prácticamente 4-1, ¿no? En este compromiso en el que nuevamente el conjunto de Toluca pues está sufriendo este tema de no tener la posesión de la pelota, de no encontrarse y de no tener el esférico, es lo que le está pesando mucho al equipo de José Torino.
0: Exactamente, cuando llegamos al minuto 42 en este primer tiempo, viene el saque de manos ahí por parte de las Amazonas. La recupera de nueva cuenta el conjunto de Tigre, de las Escarlatas. Ahí rechazando rápidamente para que no se metan en inconvenientes. De nueva cuenta la recupera Itzel González, la portera de las Amazonas. Ahí me parece que pues está terminando el peligro. Después de que hubo por ahí algo que decretó el árbitro asistente, pero llegamos al minuto 43 en este primer tiempo. El cuadro de Tigres lo va ganando 4-1 ante Toluca, Michelle.
1: Exacto, ¿no? Y bueno, yo le recuerdo a la gente que nos está sintonizando que la Liga MX en el Apertura 2026 va a continuar, y el Santos contra el Pachuca este sábado a partir de las 11 de la noche en el Este, 10 en el Centro y 8 en el Pacífico. Podrán seguir toda la cobertura, todo lo que suceda en este compromiso aquí a través de la señal de TUDN Radio.
0: Así es, no se lo pierda, de todo lo que tenemos para todos ustedes. Tiene el saque de manos para las Amazonas. Vamos a ver ahí quién se desmarca, a quién encuentra. Ahí hay 13 jugadoras, la tiene ahora Stephanie Mayor. La entrega de nueva cuenta ahí con el centro. Viene el rechace de la defensa por parte de las Escarlatas. La recupera de nueva cuenta las Amazonas. Viene con Jimena López desde el círculo central. Otra vez ahí el centro, el trazo bastante largo. La defensa a través de las Escarlatas la rechaza en estos instantes, porque lo que dicen es que ya se quieren ir al descanso para pues checar, ver lo que está sucediendo en la parte baja. Viene otra vez ahí el centro. No se habla tanto la defensa por parte de la jugadora ni la portera.

0: había una salida de puños por parte de Valeria Martínez. Aprovecha bien ese error Tenby Gatlana con el triplete, con el hat-trick. Ahí la baja de pierna derecha, nada que hacer. Y simple y sencillamente, Michelle se pone esto ya. 5-1 Tigres, Toluca 1.
1: Una gran desatención a la que tiene el conjunto de Toluca. Digo, si de por sí no la estaban pasando nada bien, ahora tienen esta desatención que la defensa termina apareciéndole, dándole un pase a Tenby, que entre dos jugadoras se desmarca, se mete y marca en la manita, ¿no? 5 goles ya para el conjunto de las Amazonas. Y con esto el hat-trick de Tenby, y que llega a 33 goles vistiendo la casaca de las Amazonas. Y comentarte, Diana, se agregaron 4 minutos en este primer tiempo.
2: Así es, muchísimas gracias. En este primer tiempo, bueno, 4 minutos para ver si Tigres sigue incrementando la ventaja o Toluca puede llevarse un segundo tanto al descanso, porque viene el tiro de esquina por punta de la derecha para las Escarlatas. Allá cobra Denisha Blackwood. Hay 6 jugadoras al remate. Se cobra el tiro de esquina. Llega hasta segundo poste. Bien por parte de Itzel González. Como la sacaba con una mano. De nueva cuenta el recentro. Aquí también se meten inconvenientes. Ahí por parte de la portera que estaba pues metiéndose en problemas, Michelle, y hay tarjeta roja.
1: Exacto, ¿no? Tarjeta roja por un... El árbitro señala golpe en la cabeza y obviamente con eso le da pie a que ingresen las asistencias, y se llevó un duro golpe el tema de Itzel, que por ahí se metía en complicaciones, pero al final se termina quedando con el esférico. Primero lo hizo Amandine Henry, su compañero.

0: compañera Diana Ordóñez es la que termina complicando el balón. Después llega, creo que de manera muy accidental, Carla Martínez, porque ella traía su rodilla pues levantada y Excel venía bajando hacia tomar la pelota y bueno, el silbante decide sí señalar la tarjeta, bueno, la traía la tarjeta ahí en la mano. Sí, es Carla Martínez la jugadora que se termina yendo del partido y bueno, vaya panorama para José Toril, 5-1 en el marcador, una jugadora menos finalizando la primera parte y lo peor, se le fue su defensa central, así que tendrá que ajustar obviamente para el segundo tiempo.
1: Exactamente, y bueno, pues ahí estaba precisamente recibiendo la asistencia médica Itzel González. 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Y ya se levanta entonces Itzel González sin ningún problema, sin ningún inconveniente, cuando está transcurriendo los minutos que se habían dado precisamente de agregado. Ahí el árbitro Fernando Portillo dice que salga entonces jugando el cuadro de las Amazonas. Aquí se apoya con Mari Carmen Reyes. Mari Carmen la retrasa de nueva cuenta para Marisa Nascimento. Ahí Mari se encuentra a Alexia Delgado otra vez. Y pues se van despacio, se van con tranquilidad, no tienen prisa. Viene ahí con Mari Carmen Reyes otra vez saliendo desde los tres cuartos de cancha. La recupera ahora el conjunto de las Escarlatas aquí con Catrín. Catrín la tiene, pero ya la pierde en una cuenta. La recupera el cuadro de las Escarlatas ahí por su parte con Deneisha. El saque de manos. Y están molesto la banca de las Escarlatas porque al final, bueno, pues no le agrada para nada quedarse sin un elemento. Y bueno, jugar contracorriente, que esa es la situación más complicada. Ahí, Michelle, hay algo que también está poniendo en el monitor el cuarto árbitro.
0: Sí, un minuto más se va a agregar esto por la entrada de las asistencias entre la tarjeta roja de Carla Martínez. Se va a reponer un minuto de los cuatro que había agregado originalmente el árbitro central.
1: Viene por su parte el cuadro de las Escarlatas, aquí picada bien al espacio. La jugadora de las Escarlatas, pero no hay ningún problema, no hay ningún inconveniente porque viene una falta y es sobre Faustín Robert. Viene el árbitro entonces a cobrar la última del partido de Fernando Portillo. Dice, hay una falta sobre la jugadora y pudiera ser la última. Y si es que el cuadro de las Escarlatas pueden poner por lo menos un golecito más para irse al descanso y replantear lo que van a hacer en el segundo tiempo, porque se les puede pues venir la noche y meterse en problemas. Ahí dando indicaciones precisamente Itzel González, la portera de los Tigres, tratando de acomodar la barrera. Ahí estaba Diana Ordóñez y compañía. Viene el disparo ahí por arriba de la portería. Entonces, sin ningún inconveniente, dice el árbitro, vámonos entonces. Se termina este primer tiempo. Tigres lo gana 5-1 ante Toluca. Pero vamos a una breve pausa y ya regresamos para seguir platicando de este partido.
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9: Estamos de regreso, qué bueno que sigue con nosotros en esta jornada número 8 de la Liga Femenil, donde el cuadro de Tigres lo va ganando con autoridad 5-1 en su casa de las Escarlatas, 5-1 en el estadio Nemesio 10, donde pues Michelle, el cuadro de las Escarlatas, empezaron ganando en el partido, pero después se vino una serie de imprecisiones, hay unos errores un tanto puntuales, y pues ahora el conjunto de Tigres está teniendo el balón en toda la extensión de la cancha.
10: Así es, ¿no? Un primer tiempo en el que parecía que el juego iba a ser más parejo por lo que habíamos visto de la presión del conjunto local, del conjunto del Toluca, que se fue al frente al minuto 10 con anotación de la francesa Eugène Le Sommer. De pierna derecha cobraba de manera espectacular para poner al conjunto local un gol por cero, pero la respuesta parece llegó de manera inmediata en el sentido de la presión en el planteamiento y en el ajuste que hizo el entrenador Pedro Martínez Loza, y es que ajustó, movió las piezas y comenzó la presión para el conjunto de las Amazonas. Al minuto 25 apareció Mari Carmen Reyes de cabeza después de una gran asistencia de Stephanie Mayor. Al 29 lo hizo Tembi con otra asistencia de Stephanie Mayor, y prácticamente 3 minutos después apareció María Sánchez con una gran asistencia de Diana Ordóñez, que hoy no se ha hecho presente en el marcador, pero ha tenido otras labores diferentes al de anotar solamente anotaciones. De pierna zurda le pasó la pelota por debajo a la portera Martínez. Al 40 nuevamente Tembi para sellar su doblete. Tiempo y espacio tuvo suficiente para cobrar de manera

0: magistral. Al 44 nuevamente apareció Tembi para marcar su hat-trick y así llegar a 33 goles con la casaca de las Amazonas. Y en la recta final, al 47, cuando ya el Toluca tenía bastantes y serios problemas, pues bueno, llegó la tarjeta roja para Carla Martínez después de un... Yo seguiré diciendo que es una jugada muy accidentada. Carla tenía la pierna un tanto levantada, Excel venía bajando justo para quedarse con el esférico, pero el árbitro decide señalar una tarjeta roja por contacto con la cabeza de la portera y con esto el equipo del Toluca se quedó con una jugadora menos. Al 50, Eugene Lesomer por ahí cobraba para intentar acercar en el marcador al conjunto escarlata. Ya no fue posible, se terminó así la primera parte y bueno, eso nos hace recordar un partido en el que el Tigres ya le había ganado 5-0 al Toluca en el lejano 26 de enero del 2025. Este marcador muy similar, la diferencia es que en aquel partido pues el conjunto de Toluca no había marcado goles, pero ahora la diferencia ya es 1-5 en este primer tiempo.
1: Sí, creo que la remar contracorriente, lo que va a ser el cuadro de las escarlatas, ¿no? Ahí también haciendo cambios muy puntuales en la zona defensiva porque te quedas sin tu elemento, ¿no? Carla Martínez, lo que decías, una jugada, bueno, pues donde las dos llegan al balón y simple y sencillamente el árbitro Fernando Portillo no duda, le saca la tarjeta roja y se va a las regaderas la jugadora número 12 del cuadro de Toluca. Pero con esto vamos a una breve pausa y ya regresamos. Seguimos platicando de este partido.
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0: últimos instantes se pone en marcha entonces el balón en estos últimos 45 minutos, donde pues el conjunto de Toluca estuvo haciendo modificaciones antes de que iniciara el partido. Se queda solamente una punta. Ahorita nos platicarás cuáles son esos cambios, pues obviamente obligados por lo que sucedió con Carla Martínez, de la defensa, que pues lamentablemente se lleva el cartón preventivo. Pero sí, esperemos más emociones para el equipo de Toluca, porque no se puede quedar atrás las dirigidas por José Toril en este momento, donde bueno, pues ya rápidamente inicia tocando el cuadro de Toluca. Y nos platicas de las modificaciones ahí que se hicieron por parte de las dos escuadras, porque hubo cambios.
1: Sí, por parte del conjunto del Toluca, José Toril, bueno, los que veníamos diciendo, ¿no? El tema de Yamila Franco, una jugadora que le va a ayudar a contener la pelota, hace labores defensivas y ofensivas de buena manera. El caso del ingreso de Liliana Fernández, otra jugadora que hasta las primeras jornadas había sido titular, pero poco a poco fue perdiendo esa titularidad y ahora Toril la usa más de recambio. Las que abandonan el terreno de juego es Manuela Pavi, que hay que decirlo, hoy no fue su partido. Y el caso de Brenda Díaz fueron las modificaciones por parte del conjunto de José Toril. Y Tigres también hizo modificaciones, salió Mari Carmen Reyes, la autora del primer gol. Y la que ingresa fue Grace Asentagua, esta jugadora que está teniendo sus primeros minutos con el dorsal del conjunto de las Amazonas.
0: Así es, pues muchísimas gracias por los cambios ahí que se dieron por parte de los dos equipos, de las dos escuadras. Viene entonces el tiro de esquina por la punta de la izquierda para las Amazonas. Ahí hay varias jugadoras al remate, pero más de la defensa por parte de las Escarlatas. Obviamente pues quieren hacer que ya no haya más goles en su portería. Se cobra ahí el tiro de esquina, llegando hasta segundo poste el cabezazo por parte de las Escarlatas. Ahí la saca como pueda Eugene Lesomer. Ahí llegaba otra vez el recentro sin ningún inconveniente, dice el árbitro, vámonos a la saque de meta. Pero ahí estaba teniendo los primeros minutos, como lo decías, la jugadora Grace Asentagua, esta jugadora que trae el número 5, para que usted ahí la vaya visualizando en el terreno de juego. Viene por su parte el conjunto de Tigres saliendo desde zona de seguridad. Ahí se apoya atrás con su portera, hablamos de Itzel González. Itzel para Jimena López, ahora por la banda de la izquierda, lanza un trazo largo que llegaba hasta Stephanie Mayor, pero ya ahí la despeja Valeria Martínez con ese zapatazo, dice nada para nadie. Otra vez ahí llega el balón hasta la media cancha. El saque de manos es para las Amazonas. Ahí quien se encuentra ahí es precisamente Anika Rodríguez. Anika para Tembi. Tembi ahora por el costado de la izquierda. Encuentra a Diana Rodríguez. Dianita para Stephanie. Stephanie le trata de dar toda la vuelta con Alexia Delgado. Alexia encuentra a su compañera. Hablamos de Sabrina Enciso. Sabrina encara. De nueva cuenta encuentran a Tembi. Tembi por los tres cuartos de cancha. Tembi otra vez abierta para su compañera por la banda de la derecha. Vamos a ver si hace peligro. Ahí caracoleaba hacia la bicicleta. No hay por dónde pasar porque está bien la defensa sólida por parte de Toluca. Viene ahora por la banda de la izquierda aquí con Anika Rodríguez. Por el centro para Stephanie Mayor. Le dice que tranquila porque va a ser el paseillo ahí. De nueva cuenta Anika retrasa para Jimena López. Y ahí la trata de perder, sí, la pierde precisamente Faustín Robert, es la que recupera por parte de las Escarlatas. Y pues está siendo difícil de pasar, Michelle, en estos momentos para el cuadro de Tigres, porque bueno, pues obviamente ya están tratando de buscar ese, pues que el marcador ya no sume más goles para el equipo de Tigres, porque el conjunto de Toluca, bueno, pues está tratando de, pues de que cerrar los espacios. ¿Cómo has visto estos primeros minutos del partido?
1: Exacto, ¿no? Las modificaciones de José Toril hoy deja pues línea de 4-4-3-3, entendiendo que tienen una jugadora menos por momentos, línea de 5 cuando Tigres tiene la pelota. Liliana Fernández está ocupando la posición de Carla Martínez, la jugadora que se fue expulsada, y el tema de Yamilia Franco, que viene a ocupar la posición que tenía anteriormente Manuela Pavi, con labores un poco más ofensivas, defensivas, mejor dicho. Y en el otro lado, ¿no? El conjunto de Pedro Martínez Loza, muy similar, ¿no? Prácticamente fue posición por posición la que está ocupando hoy esta jugadora que ingresó al terreno de juego, Grace, por el tema de Mari Carmen. Y bueno, veremos, ¿no? Si el conjunto de José Torres se puede reponer, ¿no?

0: en la primera parte para volver a conectar con el juego y que Tigres no amplíe esta ventaja.
1: Exactamente, y es que este autopase que estaba haciendo rápidamente por la banda de la derecha y era precisamente Yaneishi Rodríguez que llegaba hasta la línea de fondo, nada que hacer entonces porque ese balón ya estaba fuera de la cancha. 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Así que pues para ver qué nos puede deparar este momento los cambios por parte de Toluca y también de Tigres. Viene por su parte el equipo de las Escarlatas con Betsy Cueva, se apoyaba por la banda de la derecha con Yaneishi que mandaba ahí el pase Betsy Cuevas y simple y sencillamente ya la recupera de nueva cuenta el cuadro visitante. Cuando llegamos al minuto número 51 en este segundo tiempo, Toluca sigue teniendo 1, Tigres 5, Michelle.
0: Así es, ¿no? 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
1: Exacto, Países Bajos contra Alemania, entonces, a través de TUDN Radio, viene saliendo el cuadro de Tigres, aquí con Tembi, se apoyaba con su compañera Alexia Delgado, Alexia, que le llegan dos jugadoras, Stephanie Mayor tratando de mover las piezas, pedía la pelota, otra vez ahí encuentra para Tembi, y la otra jugadora era Asantegua, aquí abriendo el espacio para Anika Rodríguez, por el costado de la izquierda llegaba ese centro, pero bien la defensa rechazando el esférico. El saque de manos es para el conjunto de Tigres otra vez, si es que es Tembi. Tembi ahí trata de darle tranquilidad, precisión, se apoya con Alexia Delgado, otra vez para Sabrina Enciso por el costado de la derecha, manda el centro llegando ahí a las manos precisamente de Valeria Martínez, pero estaba buscando ahí el error Diana Ordóñez y dice Valeria no nos van a meter otro gol, y pues encontrando bien el esférico aquí saliendo desde zona de seguridad era Liliana Fernández. Ahora por la izquierda viene el conjunto de Toluca, llegaba rápidamente pues la presión por parte de las jugadoras de Tigres y ya la tiene, ya la recupera ahí Marisa otra vez para su compañera Stephanie desde los desde la zona de seguridad, tratando de encontrar pues otra vez la constancia, la seguridad del equipo de los Tigres, pero también la tranquilidad, porque no llevan prisa las jugadoras, eso también hay que decirlo. Ahí Asantegua teniendo el esférico desde el círculo central, viene por su parte ahí, bien le pase por parte de su compañera, ahí por el costado de la derecha llegaba Sabrina Enciso. Otra vez ahí Sabrina trata de encontrar el espacio, lo genera, lo hace de nueva cuenta allí con el centro, viene, no, solamente hay una jugadora y Tembi

0: sexto gol, el cuarto para Tembi Gatlana, y es que así la bajaba, se acomodaba de pierna derecha, nada que hacer para Valeria Martínez. Michel ya lo va ganando el cuadro de Tigres, 6-1 ante Toluca.
1: Y bueno, Tembi levanta la mano para meterse en ese top 5 de goleadoras de la Liga Femenil, y es que Tembi llegó a 8 goles, ya está en el tercer lugar de la del top 5, ya casi muy cercana a Angerliani Siguera del Atlético de San Luis y a Jayce Ferreira de las Águilas del América. Póker de goles para el conjunto de, para Tembi, mejor dicho, del conjunto de las Amazonas, 34 goles ya los que tiene Tembi con Tigres. La verdad es que mejor imposible. Creo que Tembi no solamente asiste, se

0: marca, sino también marca goles y marca esa diferencia que le había pesado a Tigres en los partidos pasados.
1: Y es que llegamos al minuto 55 de este segundo tiempo. Tigres lo va ganando en el estadio Nemesio 10, 6-1 ante Toluca, Michelle.
2: Exacto, ¿no? 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
1: Así es, para que no se lo pierda, porque sí pudiera ser ya de los últimos partidos de Cristiano Ronaldo, CR7. Ya también, bueno, pues se van poco a poco, viene el centro por parte del conjunto de Tigres, aquí para Diana Ordóñez, de cabeza la recupera, también la rechaza ahí de pierna zurda la defensa por parte de Toluca. Ahí salen entonces rápidamente desde los tres cuartos de cancha, ahí apoyándose con Yaneishi Rodríguez. Yaneishi ahora por la banda de la derecha, viene a toda velocidad del cuadro de Toluca, ya se la quita ahí Tembi, pero Tembi, qué jugadora, la originaria de Sudáfrica. Tembi para Diana Ordóñez, Diana Ordóñez se apoya ahí para Tembi, de nueva cuenta otra vez ahí viene la triangulación que hacían bien en la pared, y dice el árbitro, hubo por ahí alguna acción de el árbitro Fernando Portillo, y ese pelota para el conjunto de Toluca. Viene ahí saliendo precisamente Itzel González ahí, Valeria Martínez, perdón, la pierde y viene el centro ahí para Diana Ordóñez. Se metía en problemas Michelle Valeria Martínez.
2: Sí.
1: Y qué error pudo haber causado esa situación, ¿eh?
2: Sí, desconcentración, ¿no? Total, creo que Toluca no está conectada con el juego. Las modificaciones no ayudaron de mucho y ahora, bueno, la guardameta, ¿no? Martínez, que ahí se adelanta, hace el recorrido, prácticamente se va hasta la banda y casi deja con posibilidad a Diana Ordóñez de poder marcar el séptimo, ¿no? Lo que hubiera sido en este compromiso que le está pesando mucho a José Toril. Prácticamente los dos equipos regios le están ganando ahorita de momento de manera parcial. Tigres 6-1, pero Rayadas también le pegó 5-1 al conjunto del Toluca, ¿no? Así que de momento con los dos equipos regios no ha podido este técnico español, José Toril, que muchas credenciales, y sí, vendrá mucho del Real Madrid, pero la realidad es que le ha costado encarar y le ha costado volver a conectar con lo que era el Toluca de Patrice Lheur, del francés, que estuvo hasta el torneo pasado, que metió a este Toluca a la instancia de semifinales.
1: Viene por su parte ahí en el área chica, ahí la bajaba como podía, era Eugene Lesomet, y dice el árbitro que siga, porque ahí pedían la falta. Fernando Portillo decía el árbitro siga, entonces esa pelota, el esférico, ahora saliendo aquí la defensa por parte del conjunto de Toluca y encuentran el espacio, ahí se le va muy de las manos ese esférico a Faustín Robert, era por la banda de la izquierda, que pudo haber sido una jugada importante, una jugada interesante de peligro. Otra vez ahí el saque de manos era de Tigre, ya la recupera de nueva cuenta el conjunto de las Escarlatas. Desde el círculo central vamos a ver qué es lo que sucede, porque avanza el cuadro de las Escarlatas de Toluca, ahí de cabeza la rechaza el equipo de los Tigres, y ahora viene otra vez Diana Ordóñez sola y su alma, ahí entre dos jugadoras, la retrasa de nueva cuenta para Grace, la camiseta número 5, Grace para Stephanie Mayor, acá encuentra a su compañera Anika Rodríguez por la banda de la izquierda, otra vez se apoya para Stephanie Mayor. Stephanie la manda otra vez retrasando esa pelota para el círculo central y es para Sabrina Enciso, es para de nueva cuenta Alexia Delgado, la descarga otra vez para Alexia la vuelve a retrasar, y es que está muy bien la defensa por parte de Toluca impidiendo generar algunos espacios, están cerrados bastante y por lo tanto no están pues haciendo peligro el conjunto de las Amazonas. Cuando llegamos al minuto número 60 en este segundo tiempo,
3: Tigres lo va ganando 6-1 ante Toluca. Michelle, nos tienes una invitación.
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3: Así es, a través de TUDN Radio, para que no se lo pierda. Viene otra vez el conjunto de los Tigres. Aquí viene el trazo que era para Diana Ordóñez, pero ya la tiene la portera Valeria Martínez. Y es que bueno, lo que decíamos, no está muy bien parada también la defensa por parte de las Escarlatas, ahí de José Toril, y es que pues está tratando de generar algún espacio que les permita llegar hasta la línea de fondo a Tigres, pero simple y sencillamente está cerrado el terreno de juego. Aquí buscan a María Sánchez, María Sánchez con quien se apoya, y es con Grace. Grace ahora trata de generar la apertura por la banda de la derecha con Sabrina Enciso. Sabrina otra vez para Grace. Y es que ahí están pian pianito ahí Faustín Robert, también Amandine Henry y compañía. Ahora por la banda de la izquierda con Stephanie. Stephanie por el centro. Aquí encuentra a Tembi. Tembi buscando a Diana Ordóñez ahí en el área chica. El disparo por la banda de la derecha. Y viene ahora entonces el tiro de esquina. Pero es que Michelle, Diana está intentando, pero al final yo creo que puede llegar su gol, ¿eh?
0: Sí, Diana lo ha intentado de todas las maneras posibles, ¿no? Y es que Diana ya tiene bastantes jornadas que no mete anotación después de la lesión que tuvo muscular, que la alejó un poquito del terreno de juego. Ahora ha intentado hacer otras labores repartiendo pelotas, ¿no? Ahí por ahí en este partido ya dio una asistencia, pero quiere su gol, ¿no? Quiere volver a estar dentro de este top 5 de goleadoras de la Liga Femenina.
3: Viene la jugada prefabricada por el tiro de esquina a la punta de la derecha, ahí metiendo el centro de cabeza.

0: Míralo ahí, el centro de cabeza. Nada que hacer, Marisa. La camiseta número 20 se levanta. Este golazo por parte de la jugadora de los Tigres. Y entonces, Michelle, Tigres tiene 7, Toluca 1.
1: Exacto, no hay una pelota después del tiro de esquina que le cae a la jugadora de Tigres, después recentra, ¿no? Y esta defensa se para con autoridad, se levanta y clava perfectamente este séptimo gol ya para el conjunto de Toluca, una goleada, ¿no? Impresionante.
0: Sí, lamentablemente, bueno, pues se venía, no se veía venir, perdón, valga la expresión, porque me parece que los dos llegaban en un planteamiento pues parecido, ¿no? Y aparte Toluca, que pues lo hemos visto, es protagonista en esta liga femenil, y pues lamentablemente se le ha venido la noche a las jugadoras dirigidas por José Toril. Cuando viene el tiro de esquina, punta de la izquierda para las Escarlatas, ahí lo cobra, viene el cabezazo de Eugene Lesomer. Otra vez ahí el disparo, se va por un lado de la portería de Itzel González, pero generando peligro las jugadoras de Toluca, que pues no bajan los brazos, simple y sencillamente, bueno, tratan de apoyar en la zona defensiva donde ya tienen una jugadora menos, pero también buscan generar esos espacios que les permitan por lo menos conseguir un tanto más, ¿no? Porque lo están buscando. Y lo que decíamos, no han bajado los brazos en estos minutos. Cuando viene el conjunto de los Tigres, ahí casi la perdía, pero sale jugando rápidamente ahí con Alexia Delgado. Ya la pierde porque ese pase era errático. Y llegamos al minuto número 65 en este segundo tiempo. Tigres ya lo gana con autoridad, Michelle, 7-1 ante Toluca.
1: Exacto, 7-1, ahorita te voy a decir un dato, pero antes voy a invitar a la gente

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1: Así es, no se lo puede perder a través de TUDN Radio. Cuando, pues allá también lo que están haciendo es las de Pedro Martínez y compañías, bueno, pues darle toda la vuelta al terreno de juego, jugar también un poquito con los minutos, que se vayan consumiendo, digo, todavía quedan bastante tiempo, 25 minutos, 26 más lo que agregue el árbitro, y mientras, bueno, pues ellas tratan de jugar ahí con los minutos que se pudieran ir consumiendo. Viene el pase, bien el pase filtrado por parte de Denby, era para Stephanie Mayor, pero bien la defensa por parte del conjunto de Toluca, viene el saque de manos y me parece que va a haber tres cambios para el conjunto de Tigres, Michelle, y ahí bueno pues se vienen algunos movimientos rápidos y concisos.
0: Sí, vendrán modificaciones para el conjunto de las Amazonas, el caso de Jennifer Cordinali, el caso de Deina Castellanos, que también ingresará, y el caso de la jugadora número 21, ahorita te digo la última modificación por parte del conjunto de las Amazonas, que es Iliana Izquierdo, las que ingresarán al terreno de juego, las que abandonan el terreno de juego es Stephanie Mayor con el dorsal número 9, y las que ingresaron fue justamente Jennifer Cordinali con el dorsal número 11, Deina Castellanos con el dorsal número 10 y Iliana Izquierdo con el dorsal número 21.
1: Bueno, pues muchas gracias. Ahí están los movimientos entonces por parte del equipo de Tigres. Iliana Izquierdo, así la camiseta número 21. Que bueno, pues ya también tiene sus primeros toques en este momento. Ahí también Deina Castellanos. Y pues la gente sigue alentando. Hay otro movimiento por parte de Toluca también que se vislumbra ahí y que rápidamente lo están haciendo, Michelle.
0: Sí, la jugadora que saldrá del terreno de juego es Bexi Cuevas, la jugadora con el dorsal número 10, y la que ingresará es la dorsal número 15, Mixi Ramírez, es la que ingresa a tener minutos para ver qué tanto puede ajustar el cuadro de José Torino.
1: Ahí está, pues muchísimas gracias por los cambios, porque han sido bastantes en los que se han llevado a cabo el día de hoy. 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Ahí están los cambios de las dos escuadras. Viene el tiro de esquina, punta de la derecha para las Amazonas. Ahí hay 7 al remate y todas las jugadoras de las Escarlatas también en la jugada prefabricada. Aquí encuentran a Sabrina Enciso con el centro. Ya la despeja como puede el cuadro de Toluca y ahora viene a toda velocidad con el contraataque. Vamos a ver cómo las jugadoras se llegan con velocidad con Eugenie. Eugenie ahí por la banda de la derecha se apoya con su compañera Yaneishi Rodríguez. Y es que me parece que querían entrar rápidamente, pero simple y sencillamente no se pudo como hacer el contraataque, ¿no? La rapidez fue pues no tan sorpresiva para las jugadoras de las Escarlatas. Ahí Yamile Franco para su compañera, hablamos de Eugene. Otra vez la retrasan para ver cuál pudiera ser el movimiento que puedan tener rápidamente. Ya la pierde el cuadro de Toluca de las Escarlatas. Aquí viene Tembi para su compañera, hablamos de Iliana Izquierdo. Iliana ahí otra vez para Tembi por la banda de la izquierda, pero la protege ahí como pueda. Ahí hubo un pequeño empujoncito y dice el árbitro, hay falta. Y es de la número 4, Yaneishi Rodríguez. Y qué buen ambiente hay, Michelle. Me gusta ese ambiente de que en el estado de Nemesio 10 se hace pesar, digo, a pesar del marcador, pero se hace pesar el estadio. Es mucha gente la que está asistiendo.
0: Sí, a pesar de la derrota, ¿no? De ir abajo en el marcador, pues bueno, la porra toda la afición no deja de alentar a las jugadoras del Toluca, ¿no? Que hoy llevan pues la desventaja, ¿no? En el marcador, y que ya no han podido poder conectar prácticamente nada desde aquella anotación al minuto número 10 por parte de Eugenio Lesomer. Y el dato que te iba a decir es justo la peor goleada, ¿no?, que había tenido el conjunto del Toluca ante el cuadro de las Amazonas. Fue con un marcador de 7-0 el 9 de febrero del 2024 en esa misma cancha, en el Nemesio 10, en aquel partido del Clausura 2024. Las Amazonas habían anotado por Mari Carmen Reyes, que hoy apareció con un gol. En aquel partido había marcado un doblete la maga Lisbedo Valle, jugadora que ya no milita con Tigres, y Stephanie Mayor, quienes además esta última había marcado su histórico gol número 100 con la camiseta de Tigres. Así que un partido que había representado mucho para Tigres, 7-0, hoy repite el marcador, nada más que la diferencia es que Toluca metió un gol.
2: Exacto, muchísimas gracias por ese buen dato, Michelle. Todo lo que tiene que ver con la Liga Femenil aquí, el centro que se va muy pasado de la portería de Valeria Martínez. Y que bueno, pues se termina el peligro entonces en estos momentos cuando llegamos al minuto 71 de este segundo tiempo. La parte complementaria, Tigres lo gana en este momento por goleada, 7-1 ante Toluca. Y Michelle, la invitación como siempre para que nos sigan a través de tu DN Radio.
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2: Exacto, para que esté al pendiente de lo que sucede en gran parte de nuestros deportes que tenemos para ofrecer. Viene el cuadro de Tigres ahí con Grace desde los tres cuartos de cancha. Grace ahí peleando la pelota entre dos. El pase es para Demi por la banda de la izquierda. El centro, el disparo para Ileana Izquierdo. Llega a las manos de Valeria Martínez. Que Valeria pues ha estado también muy al pendiente de los embates que pudiera seguir teniendo el cuadro escarlata. Se le han escapado algunas, pero me parece que ha sido también un desempeño bueno para esta cancerbera del equipo de Toluca. Viene ahí desde el círculo central jugando, teniendo el balón Liliana Fernández, la retrasa hasta la zona de seguridad, otra vez encuentra a su compañera abierta, Amandine Henry. Amandine ya tiene para Eugene Lesomer. Tiene por su parte Yaneishi Rodríguez por la banda de la derecha. Ya la pierde porque Temi estuvo bien defendiendo su causa. Viene el saque de manos. Otra vez ahí para Faustín. Faustín la retrasa de nueva cuenta. Trata de darse el espacio con Eugene. Eugene, el trazo largo para su compañera. Hablamos de derecha Blackwood. Y llega a las manos de la portera Itzel González sin ningún inconveniente, sin ningún problema. Ahí saliendo, tocando la pelota, las jugadoras de las Amazonas. Y es que se va consumiendo poco a poco el tiempo. Y las Amazonas buscan tener de nueva cuenta el esférico. Pero a las Escarlatas ya les quitaron la pelota. Y viene Eugene Lesomer. Eugene desde los tres cuartos de cancha llega hasta el círculo central. Aquí se apoya para su compañera. Hablamos de Liliana Fernández. Liliana ahí trataba de avanzar algunos metros. Sin embargo, también la defensa por parte de Tigres está bien cubierta para Mitzi Ramírez. Pero estamos viendo que pues también tratar, ¿no, Michelle?, de bajar un poco la intensidad para el conjunto de las Amazonas, ¿no? Porque ya tiene 7 goles, ya no es complicado, ¿no?, ya seguir teniendo esa intensidad como las hemos visto en los últimos minutos.
0: Sí, la realidad es que Tigres también le bajó las revoluciones, no cambió mucho con el ingreso de las tres jugadoras que metió en la parte alta Pedro Martínez Loza, el caso de Priscila, ¿no?, de Jennifer Cordinali, mejor dicho, el caso también de otras jugadoras que ingresaron como Lian Izquierdo, Deina Castellanos, que apenas está teniendo pues minutos en la Liga Mexicana, ¿no? Ya este es su segundo partido con minutos con Tigres, y la cuestión de que pues Pedro tiene que ir a sumar, más allá de los puntos, y sí tiene que ir a meter goles, porque hoy

0: Guadalajaras, después de haberle ganado 10-0 a Necaxa en el juego de que arrancó con esta jornada número 8, pues Tigres y Rayadas van a empatar con 21 puntos en el grupo A, pero la diferencia todavía la tendrá Rayadas en el tema de los goles, porque tiene más 24, y ahorita actualmente el conjunto de Tigres tendrá más 21, entonces le faltarán todavía 3 goles.
1: Así es, bueno, pues ahí están los números para las jugadoras. Cuando venía aquí la jugada en el área chica, ya la recupera entonces el conjunto de Tigres de nueva cuenta aquí con María Sánchez. María Sánchez por la banda de la izquierda, el centro, pega en el palo, pega en la red. Se termina el peligro para las jugadoras de las Amazonas cuando llegamos al minuto número 75 en este segundo tiempo. Tigres lo va ganando 7-1 ante Toluca en el estadio Nemesio 10. Y hacer la invitación, Michelle, para que no se pierdan la programación que tenemos a través de TUDN Radio.
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1: Exacto, Inglaterra-España, yo creo que es de esos partidos que pues quieres ver sí o sí, quieres escuchar, y qué mejor que a través de TUDN Radio. Cuando viene el cuadro de las Amazonas, de nueva cuenta aquí con Tembi por la banda de la izquierda. Tembi ya se quita dos jugadoras de nueva cuenta, ahí encuentran a Ileana. Ileana abierta y atrás de nueva cuenta, busca a Deina Castellanos. Deina para su compañera, hablamos de Ileana Izquierdo. Ileana ahí también que ya la pierde, ya no la pudo recuperar. Me parece que hay un golpe que le va a dar alguna ahí en la cabeza, me parece que era para Teuchine. Y sale jugando entonces el cuadro de las Escarlatas. Quieren por lo menos conseguir otro golecito, el gol pues de la doble honra, ¿no? Por así decirlo, cuando viene Deneisha Blackwood ahora por la banda de la izquierda para las Escarlatas. Viene el centro, ahí la deja sin ningún inconveniente. Itzel González a las manos sin ningún problema. Y dice, vámonos tocando ese balón, ese esférico. Viene ahora desde el círculo central. Ya la pierde porque, bueno, la defensa de las Escarlatas han estado profundas, han estado concisas, no han dejado ir ningún balón. Pero obviamente, bueno, lo que quieren es conseguir por lo menos otro gol para que no se vayan pues con las manos vacías. Bien, entonces el conjunto de las Escarlatas llegando hasta la línea de fondo con Yaneishi. Yaneishi ahí con el centro, ya la pierde porque la recupera el cuadro de las Amazonas. Pero sí, lo que decías, Michelle, creo que se equivoca un poco en los cambios ahí José Toril. Creo que, bueno, pues para los próximos partidos deben de pues de no dejar escapar puntos, y en su casa, bueno, pues tampoco, ¿no? Porque eso también pues te hace generar que tu casa ya no pese tanto como lo pesa antes.
0: Exacto, ¿no? Cuando traías una diferencia de 17 goles, ¿no? Que era lo que tenía el conjunto de Toluca, 17 goles a favor, 8 en contra, hoy prácticamente vas a igualar en el tema de los goles recibidos con este partido, y habría que revisar, ¿no? A ver, Toluca le ganó 2-0 a las Bravas de Juárez en el Nemesio 10, empató contra las Rojinegras del Atlas 1-1, de visita le pegó 1-2 al conjunto del Atlante, le ganó 1-0 a León en esta misma cancha, perdió con las Rayadas de Monterrey 5-1, el partido anterior goleó 6-0 al conjunto de Tijuana, pero hoy pues prácticamente te está pasando por encima el conjunto de Tigres con una diferencia de 6 goles, ¿no? 1-7, y en la jornada número 1 el conjunto del Toluca venció 1-4 de visita al Atlético de San Luis, ¿no? Se viene un calendario un poquito más sencillo para el conjunto del Toluca, le tocará ir a visitar a Necaxa, después Pachuca, Santos, Cruz Azul, el Guadalajara y el Querétaro. Creo que ya pasaron a los equipos difíciles.
1: Sí, creo que Tigres era un sinodal, ¿no? También para saber en qué posición se encontraban. Al final, pues les está pasando un poco de factura esta situación. Y bueno, pues ojalá que se puedan recuperar. Se recuperan obviamente anímicamente. Se vienen más cambios para el equipo de las Escarlatas. y nos platicarás.
0: Sí, vendrán dos modificaciones más. El ingreso de Dani Espinosa, sale por ahí Faustín Robert, pues medio molesta, ¿no? Porque creo que este no fue el partido para la francesa. Y también la jugadora que ingresó es la del dorsal número 59. Ahorita te digo el nombre de la jugadora que ingresó y la jugadora que salió.
1: Sí, exacto. Gracias. Ahorita platicaremos entonces de los cambios que se están haciendo para el equipo de Toluca. Que hay otro cartón preventivo para las Amazonas y es precisamente para la camiseta número 7, María Sánchez, que tiene ahí un cartón preventivo por parte del conjunto de Tigres. Así que bueno, pues ya son 12 tarjetas amarillas las que ha tenido el conjunto de los Tigres cuando viene ahí el tiro libre cobrado por parte del conjunto de Toluca. Ya la pierde, la rechaza el equipo de los Tigres y ahora viene a toda velocidad, pero no, la recupera de nueva cuenta el cuadro de las Escarlatas para las últimas jugadas que pudieran ser ahora por la banda de la izquierda con Deneisha. Deneisha ahí, bien, logrado ese balón, otra vez ahí para Yamilé con el trazo largo, con el centro. Bien, por parte de Eugenie Lesomer, que bueno, estaba ahí muy atenta, sin embargo, la que estaba más atenta era Anika Rodríguez. Así que bueno, pues ahí el cambio era, me parece que era Fernanda Monroy, ¿verdad? La camiseta, sí, número 59.
0: La jugadora con el dorsal número 59 fue la que ingresó, Fernanda Monroy, y la que salió del terreno de juego fue la jugadora número 4, Yaneisy Rodríguez, fue la jugadora que salió del terreno de juego, y el ingreso de Dani Espinosa, y la que salió fue la francesa Faustine Robert, y la tarjeta amarilla fue para Sabrina Enciso, jugadora de las Amazonas.
1: A ver, muchísimas gracias. Entonces ahí hacemos el cambio ese para Sabrina Enciso, la camiseta, ya lo decías, número 17. Viene entonces también ahí otro cambio por parte de las Amazonas y se vislumbraba ahí la camiseta número 14, ¿verdad?
0: Sí, Mayra Delgadillo, la jugadora número 14 que ingresó al terreno de juego. Ahorita te digo quién es la jugadora que salió del terreno de juego por parte de Tigres, pero creo que podría ser Otembi, la jugadora que abandonó, refiriéndose a la misma posición, pero ahorita confirmamos quién es la jugadora que salió.
1: Exactamente, ahorita platicaremos entonces de eso, porque viene Mayra Delgadillo ahora por la banda de la derecha. Mayra tocando sus primeros minutos, el balón con el centro, el trazo muy largo. Simple y sencillamente, pues de no pasa nada, entonces se acaba el peligro y viene el equipo de Diablos Rojos del Toluca Femenil. Ahí salen jugando y encuentran a Deneisha Blackwood. Deneisha, bien, ahí se quitaba a dos jugadoras, pero no, ya la recupera de nueva cuenta el equipo de las Amazonas. Bien, entonces el cuadro de Tigres, ahí encontraba precisamente a Jennifer da Silva, ahí por su parte viene tratando de hacer lo propio con el centro. No hay jugadoras que puedan estar acomodadas para realizar el remate. Otra vez ahí el recentro para Deina Castellanos, encuentra precisamente a su compañera y era Grace Asantegua. Se termina entonces la situación, se termina el peligro, pero la sigue peleando bastante fuerte Mayra Delgadillo. Mayra ahí entró con todo la jugadora. Y bueno, ahora sí, el cambio me parece que fue por la tarjeta amarilla, ¿verdad, de Michelle?
0: Sí, la jugadora que salió fue Sabrina Enciso, que hacía labores defensivas. Y bueno, Pedro, creo que la señal es muy clara, ¿no? Quiere más goles por el tema de la diferencia de goles que hoy tiene con las Rayadas. Y por eso es que decide sacar una defensa. Lo cierto es que Toluca no está llegando, no está presionando. Y decide meter a una jugadora más en el área, ¿no? Para intentar que caigan más goles en este partido que todavía le falta, ¿no? 6 minutos más los que terminen agregando, que creo que por el tema de los cambios serán unos 4 minutos, así que todavía tiene tiempo Tigres.
1: Exacto, cuando viene Eugene ahí sola por la banda de la izquierda, trata de caracolear, trata de encontrar el espacio, viene con su compañera, pero simple y sencillamente no se crean los espacios correctos. Viene el centro de Deneisha Blackwood, se termina entonces de nueva cuenta el peligro. Mira el saque de manos entonces para las Escarlatas cuando llegamos al minuto número 85 en este segundo tiempo. Tigres lo gana 7-1 ante Toluca. Y hacer la invitación, Michelle, para que sigan las transmisiones cuando viene este disparo que se va por un lado de la portería de Itzel González. Hacer la invitación para que nos sigan con todos las programaciones que tenemos para todos ustedes a través de TUDN Radio.
0: Exacto, ¿no? Invitar a la gente que siga la cobertura de la Liga MX, jornada número 10, Santos contra Pachuca este sábado a partir de las 11 de la noche en el Este, 10 en el Centro y 8 en el Pacífico a través de la señal de TUDN Radio. No se pierdan la doble cartelera que también habrá el viernes y el partidazo de Cruz Azul contra Toluca de el sábado con toda la cobertura de la Liga MX.
1: Para que no se lo pierda a través de TUDN Radio. Ahí está entonces de los detalles de lo que va a suceder en estos partidos. Cuando viene entonces el despeje para el equipo de las Amazonas. Ahí con Itzel González. Perdón, para Valeria Martínez. Ahí ya la tiene de nueva cuenta Grace Acentegua. Para su compañera, hablamos de el disparo ahí, era Ilana Izquierdo. Y dicen, vámonos tranquilos, Valeria Martínez dice, vámonos despacio porque todavía quedan 4 minutos. Y más lo que agregue el árbitro, como lo dices bien, Michelle, porque todavía queda mucho, mucho partido. Porque se hicieron bastantes cambios, se perdieron algunos minutos. Y bueno, pues pudieran venirse a lo mejor unos 4 o 5 minutos más. Viene ahí saliendo Deneisha Blackwood por la banda de la izquierda. Pero no se puede, no hay ahí por una serie de pases que puedan ser correctos. Ahí Deneisha quería un pase para su compañera. Hablamos de Eugene. Ahí también buscaba a Mandín, pero simple y sencillamente están muy retrasadas las jugadoras. Cuando viene entonces el equipo de los Tigres, ahora por la banda de la izquierda, Anika Rodríguez. Anika Rodríguez se encuentra a Tembi. Tembi ahí desde los linderos del área para Grace. Grace ahora encuentra a su compañera con ese trazo muy largo para Deina Castellanos. Casi la perdía. La recupera de nueva cuenta Deina. Otra vez ahí para Mayra. Mayra para su compañera. Hablamos de María Sánchez. Ya agotándose un poco los minutos, terminándose con la paciencia, con la tranquilidad. Jimena López otra vez con el esférico. Aquí abierta encuentra a Anika otra vez Rodríguez. Tembi desde los linderos. Viene el pase filtrado ahí para Anika Rodríguez, pero bien rechazando la zona defensiva de las Escarlatas esa pelota, ese esférico. Y viene el saque de manos para el conjunto de los Tigres. El saque de manos, ahí quien se desmarca, quien encuentra Anika y encuentra precisamente a Deina. Otra vez Anika, bien ese túnel que hizo Anika. Anika otra vez encuentra otra defensa entre dos jugadoras, ya se cae y dice el árbitro sigue, no pasa nada. La recupera otra vez las Escarlatas. Diablos, podría venirse con algún segundo gol, todavía no lo sabremos porque quedan algunos minutos más lo que agregue el árbitro. Aquí Grace, viene el autopase, otra vez la recupera el cuadro de las Escarlatas, el cuadro femenil ahí haciendo lo propio. Entonces ahí encuentra Eugene, que ya le llegan también dos jugadoras, pero pues el balance no importante, Michelle. Mucho que platicar, mucho que pensar con las jugadoras de Toluca, porque no se les puede ir el partido de esta forma, ¿no? Mucho que analizar de este partido.
0: Sí, lo cierto es que creo que José Toril no conectó nunca con el juego, con lo que implicaba enfrentar a Tigres, y Tigres le dio la vuelta rápido a la página después de haber perdido contra las Águilas del América, algo que les había pesado, ¿no? Que a lo largo de la semana lo dijo tanto el entrenador Pedro Martínez Loza como Tembi, ¿no? Que atendió a la prensa y decía que tenían que darle la vuelta a la página, enracharse en lo que iba a ser este partido, y hoy lo hicieron con autoridad de visita, con un marcador de 1-7. Son 3 minutos, Diana, lo que se jugarán más en la cancha del Nemesio 10, buscando Tigres presión para intentar marcar el octavo, que podría ser para Tigres pues la mayor goleada, ¿no? En este partido ante el Toluca.
1: Sí, es que, bueno, al final creo que pues juegas con tus piezas más importantes, ¿no? Pero creo que no.

le funcionó ahora, después de que iban ganando 1-0, se venía el empate para el conjunto de Tigres, y después de ahí se vienen como toda esa serie de eventos desafortunados, ¿no? Todo lo que pues ahí dejó de hacer el conjunto de Toluca, alguna serie por ahí de errores un tanto puntuales, algo que mejorar. Digo, al final es un partido, pero creo que lo que tienes que ver es qué rescatar, ¿no? Las áreas de oportunidad en las que pudieras tener algo importante, y creo que Toluca ahí también en la zona defensiva lo más importante es, bueno, no hacer que pues por ahí el caso de Carla Martínez, que la expulsan, bueno, tratar de pues de que no pasen este tipo de situaciones donde bueno, pues las cosas no salieron como pudieron, ¿no? Cuando hay una falta ahí sobre Daniela Espinosa de Toluca, se viene entonces el tiro libre, y hay una jugadora que lamentablemente cayó en el terreno de juego cuando hay ahí entonces el gol.

0: lamentablemente se iba a los vestidores porque le pusieron la tarjeta roja. Viene ese tiro libre cobrado por parte del conjunto de Toluca. ¡Qué golazo por parte de la camiseta número 9, Eugene Lesomer! Y esto está lo que decíamos, que necesitaba un golecito más y no era Amandine Henry. Amandine pone entonces el 7-2. Michelle, pues ya terminándose los últimos minutos.
1: Exacto, ¿no? Qué golazo por parte del Toluca. La verdad es que hay que decirlo, los dos goles que metió Toluca fueron espectaculares, tanto Eugenie como Amandine Henry en esta última. Y previo, lo que generó ese tiro libre fue una falta de Marisa Nacimiento, la que marcó un golazo también por parte de Tigres, que hizo una falta ahí para Dani Espinosa, le regaló un tiro libre y de manera espectacular, pues bueno, el Toluca mete este golazo para meterlas al juego. Ya no les va a alcanzar, ya falta muy poquito para que se termine el partido, pero qué manera de cobrar de la francesa.
0: Sí, la verdad es que fue un tremendo golazo, nada que hacer para Itzel González, pero sí, se queda también sin una jugadora las amazonas cuando llegamos al minuto 93, entonces el tiempo complementario ahí por arriba de la portería. Buscaba otra vez el conjunto de Tigres a través de Deina Castellanos el octavo, porque tampoco hay octavo malo, pero bueno, se queda solamente con las ganas, con el intento, porque venía por la banda de la derecha ese centro y llegaba Deina para terminar la pinza y todavía el árbitro dice que sigue el partido. Todavía no se termina, ya se cumplieron los 3 minutos. Y lo que vamos a ver en estos momentos para Fernando Portillo. Ya se lleva ahí las manos. Así exactamente. Entonces se termina el partido de esta jornada número 8. El conjunto de Tigres lo ganó 8-2 ante Toluca en la jornada número 8 de la Liga Femenil. Pero vamos a una breve pausa y ya regresamos para platicar de los detalles finales.
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0: Estamos de regreso, qué bueno que sigue con nosotros en esta jornada número 8, donde el equipo de Tigres lo ganó en el estadio Nemesio 10, 7-2 ante su similar de Toluca, donde, bueno, pues un partido, Michelle, te saludo con mucho gusto, un partido donde el equipo de Tigres se iba abajo en el marcador 1-0 y después se vinieron una ofensiva del equipo justamente de las visitantes, pues más fuerte, más penetrante, más certera y más concreta.
1: Exacto, no, nadie iba a pensar que iba a haber 9 anotaciones en este partido cuando en los últimos 5 la media había sido 2-1, 2-0 o empates en este, en estos compromisos entre Toluca y el conjunto de Tigres. Y es que de manera temprana el cuadro del Toluca se fue al frente en el marcador, anotación de la francesa Eugenie Lesomer, que llega a 36 goles vistiendo la playera del Toluca. Al 25 empataba el encuentro Mari Carmen Reyes con una anotación de cabeza espectacular. Al 29 Tembi comenzaba su fiesta porque marcó 4, su primer póker en la liga femenil. Al 29, posteriormente al 33 apareció María Sánchez, al 40 nuevamente lo hacía Tembi, al 44 marcó su hat-trick, se desmarcó ahí entre dos defensoras. Después llegó el primer tiempo, algunos ajustes, las desatenciones para Toluca con la tarjeta roja de Carla Martínez, que salió al minuto 47, modificaciones de José Toril, que creo que no le funcionan en este partido, y en el arranque del segundo tiempo, al 53, apareció nuevamente Tembi para marcar este primer póker en la liga femenil. Al 63 lo hacía Marisa de Nacimiento, esta jugadora con pelota a balón parado que de cabeza también marcaba un gol espectacular. Y después esta misma jugadora se hacía expulsar al minuto 91, dejando posibilidad con una pelota a balón parado para el conjunto escarlata. Y al 92 apareció la otra francesa para marcar un golazo que nada pudo hacer, hay que decirlo, Ixel, en los dos goles que metió el conjunto del Toluca. Y con esto Tigres suma 3 puntos importantes, llega a 21 unidades, Toluca se mantiene todavía con 16, pero le afecta este tema de la diferencia de goles. Y un gran partido, la verdad, es que hay que decirlo, 61% de posesión para Tigres, 23 tiros, 11 a puerta, y de esos 11 marcó 7 el conjunto de las Amazonas.
0: Así que bueno, pues entonces se lleva esos 3 puntos a la bolsa el cuadro de los Tigres. De esta forma nos estamos despidiendo. Michelle, muchísimas gracias por la transmisión el día de hoy.
1: Gracias a ti, Diana, también a Tate Gómez Luna, que estuvo en la producción de este gran partido que vivimos en la Liga Femenil de la jornada 8.
0: Muchísimas gracias, yo soy Diana León y nos vemos hasta la próxima.
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4: Desde 2016 en Nacional no había hecho un gol como este.
5: No, pues yo quisiera que Chivas. Digo, ¿qué pasó? No, la América es el peor equipo que hay en el mundo.
6: Bueno, me hubiese gustado ganar 3-3. Teníamos el partido en la mano, bastante controlado, y se nos escapa un partido. El fútbol a veces tiene estas dinámicas, vuelvo a repetir. Se encontraron con ese magnífico gol que sorprendió a todos los que estaban, a los propios jugadores.
7: ¡Top, top! ¿Quién es? El McPie. Sí, lo mejor. Lo mejor de la jornada 9 está aquí, la palomita del cotorro. ¿Qué le pareció la definición de Brian? El 1-0, así lo sorprendían a Cota. Era un arranque soñado para Chivas en el Azteca.
8: Pues no me pareció mejor que lo que nos regaló Luis Leite en el Estadio Jalisco. Pero antes, vamos con Kevin Palacios. Andaba yo cambiando el partido y es que hubo tantos buenos goles. Pero aquí tenemos pura calidad.
7: Zona podio, la medallita de bronce se la lleva un hombre que anda como yo. ¿Sabe cómo?
8: ¿Cómo?
7: Con el corazón dividido entre Venezuela y México. Ángel Azuaje, escorpión para mandarla a guardar, lo dejó plantado a Camilo Vargas en el empate entre Pumas y Atlas.
8: Número 2, Poliño. Encendidos, delanteros en el fútbol mexicano. Hagamos referencia al hombre del Toluca que de esta manera, con este talento, con esta clase, aparece nuestro conteo de taquito y a guardar.
7: No había otro. No podía ser otro. Miguel Ángel Borja se suspendió en el cielo del Azteca. Chilena formidable, carta de presentación sin igual como delantero del América.
9: Hay cuatro adentro del área. Oso va a buscar a portero. Remate de Sandoval.
10: Cuando todo hacía suponer que América cargaría con otra derrota en el Clásico Nacional, aparecieron Miguel Borja y el orgullo de las Águilas para cambiar la tragedia por un emotivo empate.
6: Y terminaron jugando con doble 9, mientras estuvo su media punto, tenían un solo 9 de referencia. Terminaron con 2-9 y le funcionó. Por supuesto que los recambios le dieron frescura, nueva energía. Y lo mejoraron, pero tiene que ver con el mérito de, por supuesto, de un gran rival como es América, por la gran plantilla que tienen, y tiene que ver también por esas situaciones que tiene el propio juego, que van condicionando muchas veces el desarrollo del partido, ¿no?
10: El Colibrí se convirtió en el primer jugador del América que entra de cambio y anota un doblete en un Clásico Nacional. Con 5 minutos en el campo, marcó uno de los mejores goles en la historia, enfrentando al Guadalajara.
9: ¡Rayas!

0: operación y los refuerzos recién llegados a América para continuar con su trabajo físico para tener total adaptación a la altitud de la Ciudad de México. Fueron 7 elementos, entre ellos Miguel Borja, el héroe del Clásico Nacional, quien fue el más buscado por los aficionados que estuvieron afuera de las instalaciones del equipo. El resto del plantel regresa este martes a los entrenamientos para iniciar la preparación del duelo del domingo frente a los Rayos del Necaxa. Y hablando del Necaxa, bueno, sí, este 27 de septiembre, el próximo rival de las Águilas del América, luego el América recibe al Monterrey, viajan para enfrentar al León, luego les toca también visitar la Perla para medirse al Atlas y posteriormente reciben a los Tuzos del Pachuca.
1: Momento de hablar del Guadalajara, que regresó a los trabajos en las instalaciones de Verde Valle tras ese vibrante empate en el Azteca. No contarán ni con el tal Rangel ni con el Piojo Alvarado, que se van a integrar a la convocatoria de Rafa Márquez. Todo esto con la idea de que jueguen en el primer amistoso del 26 ante Colombia en Baltimore. Oscar Wally es el candidato a tomar el lugar del Tala en la portería, mientras que Hugo Camberos es quien apunta a tomar el lugar de Alvarado. El Cotorro González estará siendo evaluado por el cuerpo médico del equipo para saber si hay alguna lesión que le permita ser convocado para la jornada 10 de la apertura.
2: Llegó como favorito al Clásico Nacional frente al América. Cuando parecía ejercer autoridad en el terreno de juego y encaminarse a un resultado positivo, todo cambió.
3: Tomado de nuevo Brian Rodríguez contra el Piojo Alvarado. Brian servicio, segundo para Borja.
2: Las Águilas despertaron con un doblete de Miguel Borja, que dejó la sensación en los rojiblancos de haberse quedado con las manos vacías. Con el empate, los tapatíos dejaron escapar la posibilidad de ser líderes generales y se tienen que conformar con el segundo lugar de la tabla por debajo del Toluca.
4: Bueno, nos hubiese gustado ganar 3-3. Creo que teníamos el partido en la mano, bastante controlado, y se nos escapó un partido. El fútbol a veces tiene estas dinámicas. Vuelvo a repetir, se encontraron con ese magnífico gol que sorprendió a todos los que estaban, a los propios jugadores, a Tala, a la afición, a la gente que estaba en la cancha, seguramente a los que lo estaban viendo por televisión, y eso le dio un empujón anímico muy grande.
2: Gabriel Milito había comenzado a erigirse como un entrenador que sabía dominar al América. El argentino logró 2 victorias ante los de Cuapa en el Apertura 2025 por marcador de 2-1, mientras que en el Clausura 2026 fue por la mínima. En su tercer duelo se rompió la perfección.
4: Vinimos a jugar en una cancha difícil, con un equipo muy bueno, que tiene buenos jugadores, muy buenos jugadores, y por momentos lo hemos superado. Y nos queda un sabor amargo porque sentíamos que lo teníamos, ¿no? Y que se nos haya escapado 2 puntos. Nos deja algo tocado.
2: Guadalajara ahora deberá pensar en Querétaro, que es el mejor visitante del torneo con 3 victorias y un empate, para seguir peleando en la parte de arriba de la tabla. Ante Gallos no contará con el tal Rangel ni Roberto Alvarado por llamado a selección mexicana.
5: Calendario del Guadalajara: enfrentan al sorprendente Querétaro en la jornada 10. A partir de allí se liberará el otro grupo de seleccionados de Rafa Márquez. Además, Clásico Tapatío el 10 de octubre, luego del parón FIFA. Reciben a Tigres en la jornada 2. Enfrentarán a Necaxa también en casa y luego la visita al Gigante de Acero para medirse al Monterrey de un viejo conocido, sí, de Matías Jesús Almeida.
0: Y sobre la máquina celeste de Cruz Azul, regresó a los entrenamientos este lunes después de perder 1-0 frente a Monterrey en la Sultana del Norte. Rodo Rotondi y Amaury García presentan lesiones, por lo que están en duda para el duelo del sábado frente a los Diablos Rojos del Toluca, líderes del torneo mexicano. Por su parte, Eric Lira, Jeremy Márquez y Kevin Mier están con sus respectivas selecciones y no podrán estar presentes.

0: fin de semana.
1: Momento de hablar de Pumas. Descanso el lunes, luego de la visita al Atlas. El martes se regresarán a Cantera para preparar el duelo contra el Atlético de San Luis. Partido en el que, por cierto, tendrán la ausencia de Coco Carrasquilla, Pedro Vite, Robert Morales y Álvaro Angulo, todos convocados en sus distintas selecciones en esta fecha FIFA. Además, el Chicote Calderón evoluciona favorablemente de la lesión muscular sufrida ante León. Así el panorama entonces para el equipo de Solari.
0: Así marcha la clasificación general de esta apertura 2026, con Toluca a la cabeza, le saca un punto a las Chivas Rayadas del Guadalajara y dos a las Águilas del América, que tienen un partido menos. Cruz Azul es cuarto, Querétaro quinto, el León es sexto, Tijuana séptimo, Puebla octavo, Atlas noveno, Monterrey décimo, Pachuca décimo primero y los Pumas marchan en la décimo segunda posición.
1: Tren al sur, nos vamos a la República Argentina para la jornada 10 del campeonato. En el sur, Lanús enfrentaba a Estudiantes de La Plata. Vámonos a las acciones. Minuto 11 del primer partido. Buena la media vuelta por parte de Adolfo Gaich, pero su definición rozaba el palo y se iba afuera. Gran control del ex hombre del fútbol ruso y luego se quedaba cerca de marcar el primero. Sobre el minuto 12. Cabezazo de Toto Salvio para Gonzalo Lobos, que aullaba así. 1-0 lo ganaba el local, se iba al frente del Granate. La participación de Salvio, la manda a la salida del arquero y lo aprovechaba entonces el local para abrir el marcador. Minuto 39, muy buena la acción, luego del pase de Fabricio Pérez, Adolfo Gaich recortaba, se metía entre dos, sacaba ese derechazo que contenía bien Nahuel Lozada. Vámonos al segundo tiempo, el recorte allí por la falta de Gastón Benedetti sobre Lucas Besosi. Y el Toto Salvio cambiaba penal por gol. Puñito apretado para la chombra de Pumas. Y de Boca lo sufría el uruguayo Fernando Muslera. Y el partido que se ponía 2-0, pero drama sobre el final. Gastón Benedetti con el remate le iba a quedar la pelota a Leandro González Pires. Y el exhombre de River y de Inter Miami la mandaba a guardar, pero no le alcanzaría el pincharra.
0: Y continuamos con más de la Liga Profesional de Argentina desde el estadio Claudio Chiqui Tapia en Buenos Aires. Vamos a ver a Barraca Central frente a Independiente Rivadavia. Esto al minuto 11. Studer, que remata de cabeza y en la desviada aparecía Marcelo Meño. Ahí con la puntita del guante evitando cualquier peligro. Al 2 el balón para Luciano Gómez, el centro, va a aparecer entonces Florentino, el remate con la testa y ahora sí, el primero del partido. Aparecía así como por detrás de la marca aparece, nadie lo ve, a la peluquería la pelotita y el gol. Segunda mitad, estamos ya al 50, el balón para Matías Fernández, este filtra muy bien la pelota para Sartori y en el área achica bien Marcelo Meño, otra vez Meño con buenas actuaciones como esta, el mano a mano, y le niega la oportunidad al delantero Iván Tapia. Con el córner, Maroni remata en la desviada, Volcato haciendo lo propio también, el vuelo y el córner. Rafael Barrios abre para Maroni, conduce y dispara fuera del área. Y otra vez Volcato, Independiente Rivadavia, que se lleva las tres unidades con un golecito sobre Barraca Central.
1: Vámonos al José María Minel allí. Aldo Sibio enfrentaba Atlético Tucumán. El tiburón comprometido en un pésimo torneo. Apenas una victoria en los 9 partidos anteriores. Y al minuto 9 pasaba el primer susto porque Tucumán generaba esta pelota parada con Lautaro Godoy. Derechazo que pasaba cerca del ángulo. Vámonos al 19. Balón filtrado de Tomás Fernández para Lucas Castro, que va a rematar así, la reventaba en el palo. Era la primera para el tiburón. Se salvó entonces Atlético Tucumán y así nos íbamos al descanso con el empate a 0. 10 minutos y una segunda mitad pasada por agua y generaba esta. Aldo Sibi, la gran acción en el pase de primera de Nico Gaitán para Tomás Fernández. Luis Ingolotti, que respondía bien y cerraba la puerta. Un minutito después volvería a tocar la puerta el Dosivi. Santiago Moya enganchando, metía el pase atrás y Tomás Fernández la mandaba a guardar. Se celebraba con alma y vida, era el 1-0 para el equipo de Javier Sanguinetti, que visitará

0: el próximo fin de semana nada menos que a River y que afortunadamente se llevará ese partido la victoria, su segunda apenas en este torneo, al 2-1, Tucumán 0.
1: Márquez dio su primera lista como entrenador de la selección mexicana para los encuentros ante Colombia, Perú, Estados Unidos y Chile. En esta lista hay cuatro futbolistas que disputaron la Copa del Mundo Sub-20 en el 2025. Obed Vargas, Gilberto Mora, Everardo López y Hugo Camberos. Márquez se convertirá en el entrenador número 46 en dirigir a la selección mexicana. Podrían ser cinco los futbolistas que pudieran debutar con la selección en esta fecha FIFA. Ellos son Óscar García, Alex Padilla, Jeremy Márquez, Hugo Camberos y Santiago Sandoval. Chivas es una vez más el equipo con más representantes en esta lista, con 7. La primera lista del Kaiser de Michoacán tiene una media de 25.3 años. Jesús Gallardo, César Montes, Orbelín Pineda y Roberto Alvarado son los futbolistas de esta lista con más títulos en la selección mexicana. Todos ellos tienen 4. 17 de los 30 jugadores en esta primera lista de Márquez disputaron la pasada Copa del Mundo. Estos son los números de la primera lista de Rafa Márquez al frente de la selección mexicana.
2: 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Daniel Lora, María Fernanda Mora, en esta semana en la cual Rafael Márquez debuta como estratega de la selección mexicana de fútbol. Lo hará este sábado frente a Colombia desde el estadio, desde la casa de los Baltimore Ravens, querido Dani, así que estamos todos listos, nos frotamos las manos para lo que viene.
3: Qué ganas de verlo al Kaiser al mando, María Fernanda. Son 9 nombres distintos a los 26 convocados en la pasada Copa del Mundo y uno de esos nombres es el de Alex Padilla, un arquero que entiende el legado que deja Memo Ochoa y también es la realidad para competir de cara a los puestos en esta selección de Rafa Márquez. Lo escuchamos mano a mano con Contacto Deportivo.
4: Venir a la selección para mí es un sueño, pero el llegar aquí lo hace pues mi día a día, cuidarme, trabajar y pues intentar dar el máximo de mí todo el día. Como han dicho antes, estuve en la primera convocatoria del Vasco y hoy también estoy, entonces he podido pues presenciar la primera y después de la última, después del Mundial. Y la verdad que es una familia, estamos todos muy unidos y a la vista está que es una familia. Ya este es el segundo año en el que estoy pues en un rol de segundo portero con Unai Simón. Afortunadamente para mí es el mejor portero del Mundial, el mejor portero del mundo, y lo que a mí me queda cada día es poder aprender lo máximo posible de él. Yo te diría que jugando titular todos los domingos aprendes, digamos que futbolísticamente, errores, aciertos, y luego es verdad que cuando estás en la posición en la que me encuentro hoy, pues digamos que el aprendizaje es más personal, es más llevarlo pues eso al día a día. Para mí personalmente es un referente a nivel general. Te podría decir muchísimas cosas, pero aquí estamos por lo que es México, entonces yo creo que no hay mejor persona que pueda representar a nuestro país.
0: Calendario de la selección mexicana: Baltimore para enfrentar a Colombia, New Jersey para enfrentar a Perú, Glendale en el clásico de la CONCACAF frente a los Estados Unidos, y cerrará esta gira de amistosos en California, sí, allí en Los Ángeles, enfrentando al seleccionado chileno, recordando que en noviembre tendrán los partidos oficiales por los cuartos de final de la Nations League.
2: En tanto, la selección de los Estados Unidos se prepara para su partido frente a Perú este sábado en Orlando. El equipo tiene la baja por lesión del delantero Ricardo Pepi. Su lugar será ocupado por el delantero de San Luis City, Damien Downs. Pepi se une a ausencias notables que participaron en la Copa del Mundo como Folarin Balogun y Christian Pulisic. En esta fecha FIFA, Estados Unidos también chocará contra Chile, México y Canadá.
5: temporada.

0: Tiempo de la NFL en Contacto Deportivo, el hermoso SoFi Stadium. Sí, la casa del próximo Super Bowl. Tenía en la cartelera a los Giants visitando a los Rams y allí estaba Donald de regreso con toda la ilusión que eso genera. Pero lo primero destacado pasaba acá. Pase de Jackson Dart, Tio Johnson, que no lograba la recepción. Y allí Dart se comía el golpazo tremendo, iba a quedar tendido y no regresaría al partido por una lesión en la rodilla. Sí, en el nombre del Padre, del Hijo y del Espíritu Santo, a rezar por la salud de Jackson, que así se iba del juego. Luego, Rams, desde la yarda 38 en segunda y 4, lanzaba a Matthew Stafford. Y allí, Davante Adams, con la recepción, era derribado en la 43. Luego, segunda y 14, Stafford, que volvía a salir del aprieto y lo volvía a encontrar a Davante Adams. Touchdown. Abría con eso la pizarra, se escapaba bien Adams. Enorme recepción y luego le dio chance de bailar antes de llegar para que lo celebrara también el Rey LeBron, invitado especial en el palco. Vámonos al segundo cuarto en tercera y 10. Cañonazo de Matthew Stafford, que lo volvió a encontrar a Davante Adams, el socio predilecto de la noche. La recepción y lo paraban en la 14 de los Giants. En tercera y 6, salía de la presión Stafford. Y ahora, el que aparecía libre era Kyren Williams. Y así lo festejaba los Rams. Ampliaban su ventaja. El juego se ponía 14-0 luego de la conversión. En el mismo cuarto, tercera y 8, Winston, que era así, interceptado por Trent McDuffie, la iba a regresar hasta la 21 de los Rams y la pasaba mal Jameis, el ex hombre de Tampa Bay, el veterano que tenía que suplirlo a Dart, terminaba encontrándose con la defensiva de los Rams, que luego lo tendrían nuevamente en plan estelar a Stafford, conectando con Davante Adams. Terminó con 8 recepciones para 195 yardas y par de touchdowns. Sí, par, porque faltaba ese con el que los Rams sentenciarían entonces la paliza sobre los New York Giants.
1: Compañeros, un fuerte abrazo desde SoFi Stadium. Los Ángeles ya inició oficialmente su camino rumbo al Super Tazón 61, que se disputará el próximo 14 de febrero, por primera vez en la historia, en pleno día de San Valentín. El comité organizador presentó sus planes, que incluyen un impacto económico estimado de más de $500 millones y programas para beneficiar a las comunidades locales. Todos los detalles de este lanzamiento en la siguiente nota. Los Ángeles dio la patada inicial rumbo al Super Bowl 61. Este lunes el comité organizador presentó oficialmente los preparativos para el encuentro del 14 de febrero de 2027, que se disputará por primera vez en el día de San Valentín. Bajo el lema "Los Ángeles ama el fútbol americano", se proyecta un impacto económico superior a los $500 millones, con beneficios que buscan extenderse por toda la región.
2: I think the impact of the community is, you know, people focus on the game, but this is really weeks-long, month-long events, and whether our fans are going to go to the NFL fan experience downtown, or whether they're going to see people eating in our restaurants, in our stores, taking our metro, visiting our airport, I think it's going to showcase Los Angeles.
1: Pero el objetivo también es dejar una huella que perdure después del partido. El comité organizador, junto con la NFL y la Fundación LA 84, anunció un programa delegado enfocado en impulsar el flag football, con inversiones en instalaciones deportivas y oportunidades para que más niños puedan practicarlo en sus propias comunidades.
3: And so we're going to be sharing investment opportunities with 27 grantees. We're going to be doing signature infrastructure projects to ensure that there's safe places to play. And then we're going to create a playbook to ensure that communities and families and marginalized communities know and have access to the pathways to get their kids involved in flag football.
1: Y la comunidad latina tendrá un papel importante en este proyecto, especialmente para promover esta disciplina que también formará parte de los Juegos Olímpicos de Los Ángeles 2028.
3: I'll just tease this out for you. Diana, what's her name? Diana...

0: Flores.
1: Flores, yes. So Diana Flores is going to make an appearance at our October Football 101 Summit. So we definitely want to inspire all kids to think about flag football as a pathway.
0: 5 años después de aquella inolvidable coronación de los Rams, el Super Bowl regresa a Inglewood. Esta vez con la promesa de que los grandes ganadores no solamente estén dentro del emparrillado, sino también en las comunidades de Los Ángeles.
2: Vamos al regresar a Contacto Deportivo. Nos metemos de lleno en el fútbol femenil mexicano.
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10: Jerry Rice es el receptor más grande en la historia de la NFL. 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Rice hizo parecer simple lo imposible. Cada recepción llevaba una lección. La grandeza se entrena cuando nadie está mirando.
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11: Michael Phelps convirtió la alberca en su imperio. En cada brazada había técnica, ambición y una capacidad casi inhumana para competir bajo presión. Es el atleta olímpico más condecorado de la historia y símbolo absoluto del dominio. Phelps no nadaba carreras, construía capítulos de leyenda. Su cuerpo estaba diseñado para el agua, pero su mente fue diseñada para ganar cuando el mundo entero miraba.
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2: Femenil, desde Nemesio 10 nos vamos con Toluca, o el Toluque, frente a las Amazonas, en fin. Lesomé recibe dentro del área, define con un disparo tremendo y luego
9: Mari Carmen Reyes la manda a guardar para el uno por uno. Continuamos con Gatlana, el recorte, el disparo. Gatlana con la patentada de la casa, el balón filtrado para la Bombi. ¡Qué define! Y Tigres ya lograba 3-1. Tigres haciendo lo de siempre, lo habitual. Gatlana encuentra el mismo rincón. Gatlana que llega de manera extraordinaria siempre por las bandas. Y Gatlana otra vez para conseguir el hat-trick. 5-1 por parte de la zona, zona 53. Gatlana, Gatlana, Gatlana, Gatlana. Engaña y la manda al primer palo. ¡Qué noche histórica para la sudafricana! María Nascimento pone el balón al ángulo. Y gran servicio de Sabrina Enciso, la ex americanista. Amandine Henry la manda a guardar. 2 goles de jugadoras francesas por parte del Toluca, pero Tigres les pasó por encima 7-2.
13: Atlante Querétaro, el otro partido destacado de la fecha en la cancha 1 del CAR. Atlante que venía con 6 seguidos sin poder ganar. Antes de este compromiso se adelantaba así en el marcador con Andrea González. La pelota que picaba adentro y tras el cabezazo se confirmaba como si hiciera falta. Era el 1-0 entonces, sobre el minuto 61. Tocaba mal Fátima Rosales, luego aprovechar Connie Herrera la conducción. Y luego Carla Morales que rechazaba, pero Connie definía para el gol. 2-0. Se iba arriba entonces el Atlante sobre Querétaro. Un equipo de Querétaro que venía de golear a Puebla 6-2. Sobre el cierre del partido, ya en el tiempo adicionado, Amalia López y la infracción, llegaba la protesta y era amonestada y luego de la segunda amarilla a las duchas. Con una jugadora menos se iba a quedar el equipo visitante, que más allá de eso lograría el descuento con Grimaldo y este tiro centro que terminaba techando a Riley Meléndez. 2-1. Victoria entonces para el Atlante, la primera en el torneo tras 6 derrotas de manera consecutiva.
9: Pausa, pero al regresar hablamos de Kiki Mbappé, que no se mete en polémica alguna. 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
16: El corazón de Indiana, el 7 de diciembre de 1956, Larry Bird estaba destinado a convertirse en uno de los más grandes basquetbolistas de todos los tiempos. Con su talento, llevó a la desconocida Universidad de Indiana State a la final nacional en 1978 para brincar a la NBA con los Celtics de Boston, en donde se convirtió en una leyenda ganando 3 anillos de campeón. Por eso, en

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1: 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Con solo 2 años en la liga, ha sido llamado al mismo número de All-Star Games. 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
6: Serena Williams redefinió la fuerza en el tenis. Su saque era intimidante, su mentalidad indestructible y su presencia revolucionaria. Ganó en una era durísima, volvió después de lesiones, críticas y maternidad y siguió compitiendo como figura monumental. Serena no pidió permiso para dominar, impuso respeto. Representa poder, elegancia, resistencia y grandeza. Su legado va mucho más allá de la cancha, abrió camino.
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12: Luego del polémico arbitraje en el derbi de la capital española, en donde el Atlético se impuso al Real Madrid, Kylian Mbappé prefirió guardar su opinión sobre el trabajo del central Ortiz Aras, al decir que no es jugador que habla de árbitros, y destacó que al final los silbantes son seres humanos y también cometen errores. Por cierto, Mbappé ya está en Clairefontaine, concentrado con la selección francesa, que inicia el ciclo con Zinedine Zidane como seleccionado.
13: En información del Barcelona, Andreas Christensen será baja del club de 3 a 4 semanas debido a una lesión muscular en el cuádriceps izquierdo. El defensor danés había sido convocado por su selección para el duelo frente a Noruega en la Nations League, pero se quedará en España para comenzar con su trabajo de rehabilitación.
12: Pausa en Contacto Deportivo cuando regresemos. Los mejores goles del fin de semana.
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20: LeBron James llegó a la NBA con el peso de ser elegido y respondió durante más de dos décadas. Fuerza, visión, inteligencia y consistencia. Un jugador total. Ha sido anotador, pasador, líder y arquitecto de equipos campeones. Su carrera es una obra de resistencia física y mental. LeBron no solo persiguió la historia, la fue escribiendo temporada tras temporada, con el mundo entero encima.
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20: Magic Johnson hizo que el baloncesto sonara como música. 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Con los Lakers, el Showtime transformó la NBA en una experiencia vibrante. Era alto como delantero, creativo como base y carismático como una estrella de cine. Magic jugaba con una sonrisa, pero competía con fiereza. Su legado es imaginación, grandeza y alegría.
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12: Mac 5, los mejores goles del fin de semana están aquí. Arrancamos en el Sánchez Pizjuán. Rafinha recortando y mandándola a guardar. Metió el freno de mano, pasó de largo el defensor y lo sentó. Para luego acomodarla contra el palo. Formidable definición de Rafinha.
13: En la tarde, en el fin de semana de Rafinha en la Liga de las Estrellas. Aquí, Mayol, Valencia frente a la Real Sociedad. Y así la mandó a guardar el bote. El impacto indetenible para el arquero. Y continuamos con...
26: Un gol de un Mayol de edad, le digo, ¿eh?
12: ¡Vámonos! Abalaídos, Miguel Román. Golazo. En la goleada del Celta sobre el Racing de Santander, el equipo de Giraldes venía mal luego del debut
0: con derrota en la Europa League.
14: Iván Romero se presentó de esta manera frente al Villarreal con tremendo gol. La tijera que bota, lo cual dificulta al arquero. Un gol de ¡mua! Belleza.
1: Vámonos al uno ante Wibir. La paró de pecho. La prendí así de volea a su compañero, pero luego le iba a quedar al croata para el control y la definición acrobática. Un Budimir que había saltado desde el banco de suplentes, llegando a más de 100 partidos además con el Osasuna en la Liga Española.
14: Pausa, pero regresamos para el tema favorito de Daniel Antonio Nora, el cierre de la temporada en las Grandes Ligas.
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3: Mohamed Ali peleó arriba del ring, pero también contra su época. Fue velocidad, palabra, valentía y revolución. Se movía como bailarín y golpeaba como trueno. Campeón mundial de peso pesado, desafió rivales legendarios y se convirtió en símbolo de orgullo, resistencia y convicción. Ali entendió que el deporte también podía tener voz. No solo ganó combates, ganó un lugar eterno en la conciencia del mundo.
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3: Kobe Bryant fue técnica, obsesión y fuego competitivo. Su carrera con los Lakers quedó marcada por campeonatos, tiros imposibles y una mentalidad que se volvió una cultura, la Mamba Mentality. Kobe estudiaba rivales, copiaba movimientos, perfeccionaba detalles y convertía el trabajo en una religión. Su legado emociona porque no solo habla de talento, habla de hambre. Kobe jugaba como si cada noche fuera inmortal.
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3: Billie Jean King fue campeona, pionera y revolucionaria. Ganó en la cancha, pero su impacto más grande fue abrir camino para la igualdad en el deporte femenino. Su famosa batalla tenística contra Bobby Riggs fue mucho más que un partido. Fue un momento cultural. King entendió que la visibilidad tenía poder. Cada golpe suyo llevaba una causa. Su legado sigue jugando.
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0: seguimos celebrando el mes de la herencia hispana. Hoy lo hacemos conociendo la historia de la nadadora americano-cubana Dara Torres. Asistió a 5 Juegos Olímpicos cosechando 12 preseas. Esta es Dara Torres.
1: Doce medallas en 5 Juegos Olímpicos convirtieron a Dara Torres en una de las mejores nadadoras de la historia. De ascendencia cubana, hizo su debut olímpico en Los Ángeles 84 con la medalla de oro en el relevo 4 por 100 metros estilo libre. En Seúl 88 agregó a su palmarés las preseas de plata y bronce en los relevos combinado y libre respectivamente. Y volvió a subir a lo más alto del podio en Barcelona 92 en el relevo 4 por 100 libre. Después de una ausencia de 7 años en las competencias, regresó a los entrenamientos y disputó sus terceros Juegos Olímpicos en City 2000, donde se colgó 5 preseas, 2 oros y 3 bronces. Después de tener a su primogénita, compitió en los Juegos de Beijing 2008, donde se convirtió en la deportista más veterana en subir al podio olímpico de natación con 41 años. Y en la mujer en ganar al menos una presea en 5 ediciones de la máxima pista deportiva, tras colgarse la plata en el relevo 4 por 100 metros estilo libre. En esa misma edición se adjudicó 2 metales más del mismo color. Continuó nadando, sin embargo, no pudo clasificar a Londres 2012. Se convirtió en leyenda al ser la primera atleta estadounidense, hombre o mujer, en competir en 5 Juegos Olímpicos y en la tercera deportista en ganar 4 más medallas olímpicas de cada color. Dara Torres es inspiración para muchos estadounidenses e hispanos.
2: Tiempo del béisbol en contacto deportivo. Vámonos a Comerica Park, allí. Los Tigers enfrentaban a los Nacionales de Washington y Lee, que anda encendido con el madero, pegaba la conexión entre el central y el derecho contra la pared y Gleyber Torres anotaba tranquilito. El de Caracas con la primera carrerita de la noche, esta segunda se metía Lee, luego Valencia, tabla por el izquierdo, saltaba CJ Abrams pero no podía quedarse con ella y luego dudaba Young en el jardín. La devolvía finalmente al cuadro, pero el daño ya estaba hecho. Javi Báez tomando turno en la baja de la cuarta y decía... ¡Chao! ¡Te me vas! Cuadrangular para el boricua, el mago que la desaparecía y así... Detroit que ampliaba su ventaja. Momento para Murray, que repetía la dosis. Conexión larga por el izquierdo y allí se saltaba la barda. Traía 2 en base... Era la sentencia para la novena de la capital. 7-0 se ponía el juego. Momento para Spencer Torkelson. Con hombre en segunda respondía Spencer Torkelson. Cuadrangular por todo el jardín izquierdo. Y la historia se ponía 9-0. Allí estaba Detroit. De la mano de Jay Hinch apretando sobre el cierre en una división que se siguen peleando White Sox y Guardians. Luego, Ortiz en la alta de la octava para maquillar la pizarra. La amargura de Somers por el jonrón permitido y con eso Washington se ponía en la pizarra. Momento para Howe. Con Brisky en la lomita. Entregaba el out 27 de la noche. Victoria entonces para los Tigres de Detroit. 9-2.
0: Continuamos con más. Ahora los Blue Jays frente a los Orioles. Dos equipos que no son líderes divisionales, pero quieren estar todavía en la postemporada. Con hombres en primera y segunda, Blues conecta sencillo al jardín izquierdo. Anotaba Bateman. Y los Blue Jays hacían cachín, cachín, sonar nuestra registradora. Ahora con hombres en primera y segunda, Jeff Springer con el sencillo al jardín izquierdo. Anotaba. Alerta de Mexican con Toronto y pasaba lista en la registradora. Yankees desde el plato aparece con el elevado al jardín derecho. ¡Corre, corre, corre! Lux anotaba el elevado de sacrificio. Continuamos con Pete Alonso y cuando viene Pete Alonso hay poder en el madero. ¡Pete Alonso! Conecta el palo de vuelta entera al jardín derecho, el 39 en la temporada para el Polar Bear. para el osito polar que pasaba cachín. Connor Henderson también se prepara para volarse la barda. El souvenir para los aficionados que estaban ahí en el balconcito. 3-2 arriba todavía los Blue Jays. Octava baja. Hay hombre en la inicial. Regresa Pete Alonso. Y andaba encendido. Era su noche. Un home run al izquierdo. Anota Franklin. 40 ya en la temporada. Al final los Orioles se lo llevan. Sí, sí. 4-3 con festejos desde el Polo Norte.
2: ¿Y cómo luce el cuadro rumbo a la postemporada? Pues así la situación al momento. Pone Tampa, líderes en el este de la Americana. En el centro manda Cleveland, que le ha robado de momento el primer lugar a los White Sox, como también le han robado el primer lugar los Rangers a los Astros de Houston. Marca de 78-78, todo por definirse todavía. Y en los comodines, para los Yankees, un panorama muy favorable. 9.5 de ventaja, Boston. Allí plantadito también. De momento, los White Sox, que perdieron el liderato de su división, ocuparían el tercer lugar en la pelea. Los Astros, los Toronto Blue Jays e incluso Baltimore, que viene cerrando bien en las últimas semanas, a 4.5 de un boleto al comodín.
0: Y repasamos el panorama en la Liga Nacional, también rumbo a la postemporada, con los Braves, los Brewers y los Dodgers como líderes divisionales, los Cubs, los Padres y los Phillies allá. Tiro de piedra de los Padres, ya los D-backs muy rezagados a 4 juegos de distancia, al igual que los Pirates de Pittsburgh a 7, que ya deberían pensar quizá en la siguiente temporada.
2: ¿Cuáles serían los enfrentamientos en el Wild Card de la Americana? White Sox ante Rangers. El rival enfrentaría entonces en la serie divisional a Cleveland. Boston contra Yankees, nada mal para esa serie de 3. Y luego el ganador tendría que enfrentar a Tampa Bay en la Nacional.
0: En la Nacional, los Dodgers y los Brewers ya con un pasito de ventaja. Phillies estarían enfrentando a los Braves, mientras que los Padres harían lo propio frente a los Chicago Cubs.
2: Uno más para cerrar y este es en knockouts.
0: Eumir Félix frente a Marcial y Omar Huerta. Intercambia la distancia. Huerta de retirón acierta, pero descuida la guardia y entra potente derecha de Félix. Victoria de Eumir Félix por knockout al 1-0-8 en tercer round.
2: Vámonos al puesto 4. Pat Brown en el sexto episodio sobre John Hedges allí en Manchester. Fueron incesantes los golpes curvos de Pat Brown, que lo remató de manera tan sorprendente. Triunfo además tremendo por nocaut.
0: Continuamos con Edwin Hernández frente a Paul Jara desde Tijuana, Baja California. Peso mosca. Edwin llevando a las cuerdas a Paul para conectar con el gancho al hígado. Victoria de Edwin Hernández por nocaut a los 2:16 del primer asalto.
2: La medallita de plata, duelo asiático entre Ryuku Ishii y Takumi Fukunaga. El pasado lunes en Tokio, peso welter, Ishii con el zurdazo atacaba abajo y luego recetando el gancho a Takumi. Triunfo entonces por nocaut de Ryuku Ishii en el primer capítulo.
0: Y en la número 1, Tom Rafferty frente a Liam Ward, también desde Manchester en el Reino Unido. Rafferty acorta la distancia y acierta volado de derecha, que descompone a Walsh para llevarse la victoria en el octavo episodio.
2: Recta final en Contacto Deportivo. Nos emociona ir.

0: preparando la previa de una gran fecha FIFA, no solo por lo que será el debut de Rafa Márquez al frente de la selección nacional, sino por el debut de tipos como Jürgen Klopp con Alemania, Xavi con Holanda, Zinedine Zidane con la selección francesa. Nada mal, ¿eh? Y todo lo va a disfrutar nuestra audiencia.
1: Además tenemos actividad de la Fórmula 1 y también la gran final del Mundial Femenil Sub-20 desde Polonia para territorio mexicano por nuestra señal. Daniel Nora, María Fernanda Mora, le decimos

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equipos el día de hoy. El Madrid juega de víctima tras su derrota a manos del Atleti. Los colchoneros envían un mensaje fuerte al diario Marca y una impresora impresionante. Partidazo, el clásico del fútbol mexicano, América frente a Chivas, con un gol que ya aseguramos candidato al Puskás y difícilmente le puedan ganar. Se cae un lesionado en el tri de Rafa Márquez, mientras que el Vasco Aguirre le arrebata a un integrante del cuerpo técnico de la selección mexicana. El Senado mexicano se mete en la discusión por el ascenso y el descenso, y el presidente de FIFA, Gianni Infantino, presionado, levanta la bandera de la paz. ¿Llegará a tiempo?

0: Muchachos, el saludo para ustedes, el saludo a toda la gente que hace posible que estemos aquí, el recordatorio para que por favor se suscriban a este canal de YouTube, para que agiten la campanita, que le den un me gusta, para que nos sigan en Facebook también, para que lo hagan en TikTok o X. No, perdón, son dos cosas diferentes. TikTok, Instagram y X. Allí estamos también, ¿eh? Así que desde ya, muchísimas gracias. El saludo a la banda, ¿cómo le va, Mayorga?
1: Muy bien, Jorge, buena tarde. Calientito y picosito el día después del fin de semana.
0: Hoy vengo con todo el chilito. Hoy vengo con todo el chilito.
2: También traje el mío. Yo también traje los míos porque el otro día quiso venir el tal Vago Sainz a ningunearme acá.
0: Gabo se llama.
2: Y resulta que terminó con Diaper relatando el partido. Es más, los últimos 5 minutos ha tenido TUDN Radio que reemplazar a Gabo Sainz porque el hombre no podía. Después del 2-2, del 2-0, nos pusimos 2-2 y los teníamos ahí. Gabo no terminó el partido.
0: ¿No lo invitó para hoy? ¿No lo invitó para hoy?
2: Ay, ¿para qué? Es un arrugator.
1: No le diga así tampoco.
0: ¿Cómo va a decir eso de Vago? Digo, de Gabo. Usted me hace equivocar a mí.
2: Perdóneme.
0: Vamos a algo más serio. Es lamentable lo que viene ocurriendo con el fútbol español, con el nivel arbitral, que no es solo de España. Cuando uno hace un repaso en las diferentes ligas, es muy difícil ver cuál de ellas se salva. Yo cada vez estoy más convencido que el haber inventado...

que antes las decisiones y los errores los cometía, las tomaba y los cometía un solo individuo, que era el árbitro del partido. Hoy se tienen que poner de acuerdo el árbitro, el que maneja el VAR y el asistente del que maneja el VAR. Tres personas se tienen que poner de acuerdo, algo que es sumamente complicado, sumamente difícil. Por lo tanto, a esta altura no queda ninguna duda, aunque ya no va a haber paso atrás, el VAR ha complicado muchísimo más. Lo que pasó en el Atlético de Madrid, Real Madrid, es una prueba de ello. Y no importa cómo opine yo, cómo opine usted, de si estuvo acertado o estuvo mal el árbitro, la realidad indica que hoy tenemos que vivir hasta bajo estos parámetros de un arbitraje muy controversial, porque mínimo tiene tres patas diferentes y, reitero, muy difícil que se pongan de acuerdo. ¿Qué pasó en el partido? Bueno, si a mí me preguntan, les voy a decir que tienen razón aquellos que dicen que el Cuti Romero y que Kanlin Lee se tenían que haber ido expulsados. Yo después, viendo la repetición un poco, la del Cuti Romero, me entra alguna duda, pero creo que todavía es más inclinado a que era roja, a que ni siquiera era... fue una tarjeta amarilla, que lo utilizaron como, igualito que pasó en el Mundial con Mbolo, como error de identidad. Mentira, eso no fue error de identidad, absolutamente no. Ahí está la plancha del Cuti Romero, que le mete, pero primero toca la pelota el Cuti, ese es el tema, y después ya no pudo parar la pierna ante la barrida, porque fue una barrida a los pies del Cuti Romero de Bellingham. Y entonces el árbitro salió por la tangente y no le mostró roja al Cuti Romero. Y después la falta de Kanlin Lee sobre Valverde, criminal, al punto que Valverde no pudo hacer el viaje a Japón para unirse a la selección uruguaya, que aprovecho a decir, lo va a sustituir Emiliano Martínez, que llega de Palmeiras, porque realmente, aparentemente, ha sido afectado, más allá que en el momento de la jugada. Yo, por ejemplo, no percaté que había sido tan grave, porque Valverde se levanta, protesta y sigue corriendo, y siguió corriendo. Pero después viene la otra parte. Después viene la parte del lloriqueo, con razón, del Real Madrid. Pero a los madridistas hay que decirle, primero, si hay una afición en el mundo que no puede lloriquear de los arbitrajes, es la del Real Madrid, que ha sido el equipo a nivel español, a nivel Europa, a nivel del mundo más favorecido que ha existido. Por lo tanto, si disfrutás cuando te favorecen, te tienes que callar cuando te perjudican. Porque la verdad, si no hagamos un repaso de lo que pasó en muchas de las Champions que ganaron, por decir algo, aquella, el gol de Ramos en posición adelantada, aquel gol de Mijatovic, y podemos seguir, y no estamos aquí hoy para eso. Lo cierto es que al Real Madrid, cuando le toca perder, tiene que hacer lo que dijo el turco Mohamed al término del partido de Toluca, y estoy mezclando cosas, cuando entendió que el árbitro lo había perjudicado, pero dijo, no nos podemos quejar porque otras veces nos favorecen. Esa es la actitud que tendría que tener el Real Madrid. El problema del Madrid es que vive alrededor de los árbitros. Si los árbitros lo perjudican, como ocurrió en el día de ayer, tienen la excusa perfecta. Si los árbitros lo favorecen, como ocurre la mayoría de las veces, festejan. Por lo tanto, nunca se analiza la realidad de las decisiones que se han tomado a nivel club del señor Florentino Pérez y las decisiones del técnico de turno, en este caso, el señor Mourinho. Hay una sola realidad. Nada cambiaría aunque el Real Madrid le hubiese ganado al Atlético de Madrid ayer. El Madrid juega a nada. Y jugando a nada no se puede tener pretensiones de nada. Porque esa es la verdad. El Madrid no tiene idea de juego. El Madrid trajo al mismo técnico que tuvo hace 13, 15 años atrás. El técnico que ahora vuelve a...

0: mostrar su cara oculta de los primeros meses, donde sale a quejarse, a lloriquear, a mostrar fotos y a hacer todo ese drama hollywoodense que ya nadie se lo cree. El Madrid no tiene técnico, por ende no tiene idea, no tiene sistema de juego, no tiene un plan A, no tiene un plan B. El Madrid salió a comprar desesperado porque no pudo con Rodri, se ganó 240 millones de euros en Diomandé. Más allá de que está mostrando alguna cosa, es una locura pagar lo que pagó. Por 5 años Mbappé se ha venido riendo del Real Madrid, los llevó hasta que le sacó la plata que quiso, juega cuando quiere, hace 3 goles y para el Madrid todo es candidato al Balón de Oro. Hoy todos lo quieren correr, no quieren saber más nada de él. Y después está el tema Vinicius, que la llegada de Mbappé lo perjudicó mentalmente definitivamente. Y este Vinicius no tiene nada que ver con el Vinicius anterior a Mbappé. Entonces hoy el Madrid tiene a sus mejores hombres, donde puso toda la plata, que juegan en un nivel muy, muy discreto. No tiene director técnico y no tiene gerencia deportiva como para poder entender, analizar y reparar lo que se hizo mal. Porque todo lo sigue haciendo un solo hombre, que es como decir una manera de dictador, al que las focas aplauden cuando sale una noticia en los periódicos madridistas de que vendió tanto, de que hizo tanto, pero que cuando pasa lo que pasa en la cancha, nadie asume que es el reflejo de las decisiones que el señor tomó en la zona noble del Bernabéu. Terminen la excusa de los árbitros. Acepten que los favorecen y cuando los perjudican, cállense. Acepten que está mal manejado el club. Acepten que Florentino Pérez no puede fungir como director deportivo. Acepten que Mourinho no es un... Si no lo era 15 años antes, mucho menos lo es ahora. Acepten que compraron al mejor lateral izquierdo tal vez del mundo. Tal vez Nuno Méndez es mejor. Pero si no es el mejor, es el segundo. Y hoy juega como un principiante que es Cucurella. Acepte que Dumfries no cambia absolutamente nada con Alexander-Arnold. Acepte que Bernardo Silva no es ni considerado por el técnico. Acepte que Mbappé ya ha mostrado de que es capaz de hacer muchos goles cuando menos importa, pero cuando las papas queman, la mayoría de las veces no aparecen. Y acepte que le han dado lesiones o lecciones a Vinicius Junior y esas lecciones han servido de poco y nada. Es más, lo han perjudicado porque hoy ya Vinicius no tiene la personalidad que tenía, que no gustaba, que lo abuchaban pero la rompía, se sacaba a hombres de encima con una facilidad increíble. Hoy ya no lo hace. Damas y caballeros, es grave la situación del Real Madrid. El problema no son los árbitros, el problema es la conducción a todos los niveles que tiene un equipo que pretende, a través de la chequera y de no armar grupos y hacer equipos, volver a ganar lo que ganaba antes con chequera, pero que hoy, ante el avance de las cuestiones tácticas, estratégicas, de los técnicos, ya no les alcanza, que tienen que apuntar a lo que hace un Manchester City, un Arsenal, un Paris Saint-Germain, un Barcelona. Tienen que armar equipos, jugar como equipo, no gastar plata por gastar y gastar. Eso es lo que ha hecho el señor Florentino Pérez, eso es lo que tienen hoy.
1: Creo que hay muy poco que agregar, pero quiero comenzar por donde terminó Jorge. Yo diferenciaría arbitraje y fútbol. Hay que separarlo definitivamente porque el Madrid ha querido maquillar la derrota y la carencia futbolística del partido frente al Atlético, justamente apoyado en la crítica arbitral. Y no es justo porque la carencia de fútbol no se puede disfrazar. Y el arbitraje se equivocó, sí, creo que en eso vamos a coincidir todos. No fue un buen arbitraje, fue mal seleccionado, a mi juicio, el central. Un árbitro sin recomendaciones, sin ningún gafete internacional, un árbitro sin antecedentes, sin recorrido, para una responsabilidad mediana o grande que tenía en ese partido. Es decir, se ha debido hacer una selección arbitral por parte del comité técnico de un silbato que tuviera más recorrido y mucho más, como se dice en México, colmillo para manejar un partido tan difícil y tan alta presión como el partido que disputaron el Atlético y el Real Madrid. Documento y partido aparte lo del arbitraje, que lo corrijan. Hoy Tebas habló y dijo, acepto los regaños, pero no las formas. Acepto la queja, pero no la manera como se queja el Real Madrid. Y quizá pueda tener razón en la semiología de la expresión el presidente de la Liga. Ahora, si vamos al fútbol, la disección es mucho más larga, más peligrosa y más preocupante para el aficionado y para el hincha del Real Madrid. Porque quiten el disfraz del arbitraje. ¿En qué quedamos sin el disfraz del arbitraje? Sin fútbol, sin ideas, sin ninguna línea que esté caminando. Jorge lo tocó, yo lo tenía muy metido en la cabeza, lo de Cucurella. Cucurella es un principiante. Por Cucurella cayeron los dos goles. El primero por el callejón que se generó en la pelota larga de la transición y el segundo porque se deja ganar el mano a mano de Juliano. Porque Dumfries vive extraviado yéndose al ataque y presumo que ellos obedecen a una orden o a un plan de juego, que no haya anarquía ni autonomía para moverse el equipo, sino que obedecen a un plan de juego y ahí viene la responsabilidad directa de José Mourinho. Porque el medio campo, perdónenme, es de cemento. Es un medio campo de Valverde y de Tchouaméni que no piensa, rompe, quita, interrumpe. Pero ya el Valverde que vimos en alguna ocasión de la mano de Carleto que desdoblaba, iba al ataque, generaba, pateaba, ese Valverde no existe en el Real Madrid. Tchouaméni es un fierro para romper y para quitar. Entonces, ¿en qué queda apoyado? En lo que pueda hacer Güler o en lo que pueda generar Bellingham. Y Bellingham ayer se enzarzó en una pelea particular todo el partido tratando de ganar más duelos verbales, quizá porque el recuerdo que le trajo el Cuti Romero del Mundial lo sacó un poco de onda o fue lo que le mandó a hacer Simeone, que no me extraña porque es muy vivo en ese tipo de cosas, para que le hablara todo el tiempo al oído y iba sacando de a poco a Bellingham del compromiso. Porque Vinicius sigue en modo fantasma y porque Mbappé juega en zonas de Vinicius de influencia y olvida la zona de gol. Y porque lo único que vimos medio refrescante sobre el final del Real Madrid fue el ingreso de Bernardo y la presencia de Diomandé. Diomandé dio señales de que tiene calidad. No sé si para lo que costó, pero dio señales. Y ya es tiempo que Mourinho o toma la rienda y cambia a Vinicius y deja de recibir órdenes desde más arriba y ponga a Diomandé en ese sitio. A Vinicius hay que hacerle sentir que cuando no está bien, y no digo que se le haya olvidado el fútbol, ni que no sepa jugar, porque cuando no está bien, hay jugadores que lo pueden hacer mejor. Que los puestos en el fútbol, y menos en un equipo de esa trascendencia, no son hipotecados ni escriturados, ni que se es titular por decreto. El Madrid perdió porque jugó mal. El arbitraje es tema aparte. El arbitraje no fue la razón por la que perdió el Madrid. Perdió porque jugó mal. Eso es todo.
2: Bueno, creo que me toca a mí rematar el tema.
3: 400 millones de euros en las últimas dos temporadas. Y los problemas y los vicios son los mismos. Los que tuvo Xavi, los caprichos de en ese momento, cuando llegan los partidos grandes, todos recordamos cómo aquel partido, aquel derbi contra el Atlético, termina marcando la carrera de un jugador que había sido sorpresa hasta ese entonces. Recuerdo el año pasado, Jorge Ramos lo decía, ojo, ese Carrera no sirve, Carrera la venía rompiendo para nosotros, Jorge Ramos no lo veía. En ese partido lo sentenciaron. Desde ese juego, Carrera no volvió a aparecer nunca más como el jugador que conocimos o vimos en el Real Madrid. En el de ayer, me parece que también termina señalando varios jugadores, los cuales van a tener 3 semanas de duelo para tratar, primero, de hacer una mea culpa, segundo, de limpiar un poco la casa y su cabeza, y tercero, Mourinho no puede hacer nada. Tuvo que dar vacaciones a los jugadores por una semana ahora. Regresan hasta la próxima semana a trabajar. ¿Por qué? Porque los internacionales y los que juegan están con sus selecciones. Por lo tanto, él tendrá ahora, la próxima semana que vuelva, diseñar un plan. ¿Cuál es ese plan? Comenzar a mover el tablero. ¿Qué significa esto? ¿Ponerle nombre y apellido al mediocampo? ¿Poner a Diomandé como titular?
2: sacar un poco más el juego del equipo por los costados y sobre todo dar una especie de reboot, una especie de recomenzar a la última línea del cuadro blanco, la cual obviamente ha tenido muchas dudas y mucha culpa en lo que ha pasado el equipo durante el partido de ayer. De todo esto, obviamente José Mourinho termina siendo principal responsable. ¿Por qué? Porque lo veíamos como un hombre buena onda, bonachón, buen tipo, calmado, ya no es el tipo que se enoja, ya no hace berrinche ni nada de eso, pero supuestamente es el que va a cambiar la casa al interior. Y ahora la pelota está en su campo. La pelota está en su campo porque él es el que tiene que modificar ahora, si no, se va a hundir. Ya vio cómo le fue a Xavi, ya vio cómo le fue a Arbeloa. Por lo tanto, él, con estos jugadores, o los hace despertar, o va a ir por la misma senda. Y la otra, el club está preocupado ya. ¿Por qué? Porque al final, cuando a Mourinho le han entregado las llaves del equipo, ve que no termina de entregar, sobre todo en la cancha, el producto y el estándar de calidad de competencia que el equipo demanda. Cuando digo eso, me remito a partidos Betis, partidos en la liga en donde se echan a dormir un tiempo en el cual hacen 45 o 30 minutos espectaculares y después a la hamaca. Y resulta que el rival se les despierta y los deja retratados por eso los pitos en el Bernabéu. Es hora de trabajar y aquí hay que repartir culpas. Es tiempo de parar la pelota y van a tener tiempo suficiente para hacerlo. Y sobre todo, tiempo suficiente para los que están en la cancha, los cuales seguramente estarán en la mira, no solamente del técnico, sino que el que manda de arriba. No quiero hablar del tema arbitral, ya Jorge y Ricardo explicaron básicamente un poquito lo que fue el entorno, me quedo netamente en lo futbolístico. Jorge.
4: Bueno, contundente. Debo coincidir con ustedes dos, absolutamente. Creo que hoy no da ni para una confrontación de ideas diferentes, no. Porque más allá del arbitraje, el Real Madrid pierde, porque es un equipo de medio pelo con jugadores hiper, super caros. Esa es la verdad. Y no es que no puedan convertirse en un gran equipo. Hoy son de medio pelo. No tienen director técnico. No tienen, y me estoy reiterando, lo voy a dejar acá, no tienen una idea de juego.
1: ¿Y sabe algo? Es que no hay dirección deportiva, Jorge. Cuando un equipo no tiene dirección deportiva, pasa eso, todo recae en Florentino. Entonces no hay a quien, iba a decir el término, pero estamos todavía en radio, pero no hay a quien insultar a la hora de decirle, oiga, ¿qué está haciendo?
4: No,
1: tendría que Florentino mirarse al espejo.
2: Cuando le ponemos nombre y apellido a las cosas, Jorge detalló algo de eso, pero quiero decir un poquito de mi cosecha. Creo que el tema de Vinicius, señores, ya está, Vinicius ya está, Jorge. No más chances, 7 jornadas, este hombre lo defendió, este hombre fue al frente por él, pero como usted dice, yo lo acompaño a la puerta, pero no entro al cementerio. Y me parece que José Mourinho tiene que tomar esa decisión. Y el tema de Mbappé creo que es otro matiz. Porque Mbappé con goles te seduce, con goles te tiene ahí, te endulza el oído. ¿Cómo hacemos? Él termina escondiéndose en los partidos importantes. Si no recuerden que él es campeón de la goleador de la Champions la temporada pasada, haciendo 13 goles, 10 de ellos o 12 de ellos en 3 partidos. Contra Olympiacos, contra el Mati y contra equipitos pequeños. Ya.
4: Y después lo pide inmediatamente para el Balón de Oro. Y él se encarga de salir a pedir que lo voten porque él quiere llevar el Balón de Oro al Real Madrid. No me jodan.
2: Hoy lo ha dicho, Jorge. No, hoy lo volvió a repetir. Nadie tuvo mejor temporada que mi persona el último año. Lo ha dicho en la cadena RT1.
4: Bueno, lo cierto es que la situación del Madrid es gravísima. Si hubiesen echado a los dos jugadores del Atlético de Madrid, hubiesen ganado. Sí, hubiesen ganado. Pero ¿sabe qué? Una mentira. No, pero era una mentira. No era la realidad. La realidad es que 11 contra 11 perdieron. Vamos a pausa en TUDN Radio. Seguimos en nuestras redes.
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4: Joe Montana fue el quarterback de la calma perfecta. En los momentos grandes, cuando el estadio rugía y el reloj apretaba, parecía jugar en silencio. Con los 49ers ganó Super Bowls y dejó remontadas de colección. No tenía el brazo más explosivo, pero sí una precisión quirúrgica y una frialdad legendaria. Montana convirtió el último drive en una forma de arte.
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6: Osvaldo Sánchez fue uno de los porteros más destacados de México y una figura constante en la Copa Libertadores. Defendió los colores del Guadalajara y Santos Laguna en distintas ediciones del torneo. Con Chivas alcanzó la semifinal en 2005 siendo una pieza clave, consolidándose como uno de los mejores arqueros del torneo. En la edición 2014 volvió a brillar con Santos y con su experiencia se convirtió en uno de los arqueros más respetados en la Copa Libertadores.
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2: Esta es la impresora grande de la que hablaba Jorge Ramos en el arranque del programa.
3: La impresora del Bernabéu.
2: Pero sobre el Barcelona y sobre el Atlético. Sobre el Barcelona y el Atlético. Contra Osasuna, el gol del otro día. Contra la Real Sociedad, el penal del otro día. Y estos números que condenan a José Mourinho y el actual Barcelona siendo el peor inicio del Real Madrid en los últimos años. Es el último. Es el peor calificado de los últimos años.
4: Las fastidiadas que me comí yo por criticar a Mourinho,
3: ¿Cuándo?
2: Yo tengo que hacer...
4: Por años,
3: Mayorga. En la temporada anterior, sí.
4: No, o sea, lo que yo tuve que aguantar y sigo aguantando por criticar a Mourinho...
3: Pero usted le mandó a hacer un video a Mourinho, que quién fue a entregárselo, sí, entre otras cosas. Yo me acuerdo en la puerta, en la salida del camerino del Bernabéu.
4: Es cierto, pero bueno, lo cierto es que yo a Mourinho persona lo respeto, al Mourinho técnico no lo quiero ni en Danubio, no lo quiero ni en Danubio.
5: Caray, ¿qué querés?
4: Yo respeto a Antón Meana, nosotros un día le sugerimos a Antón Meana que Mourinho era candidato y me acuerdo que palabra más, palabra menos, dijo, al Real Madrid el técnico que llegue tiene que llegar en la cresta de la ola, bien arriba.
3: No puede llegar
4: bien abajo como está Mourinho ahora. El señor Florentino Pérez insistió, lo trajo, empieza a recoger los frutos de lo que sembró. Hoy el equipo no tiene juego.
3: No tiene.
4: Y estoy de acuerdo en lo que dijo Mayorga, el medio campo hoy, Valverde, está muy por debajo también de lo que supo ser, Y Tchouaméni también. Este hombre, Mourinho, no solo no le ha dado juego, sino que los jugadores han caído en su nivel. Empecemos por Cucurella, que a mí me tiene muy sorprendido porque lo admiro como lateral izquierdo. Es una sombra del futbolista que sabemos que es. El que había arrancado bien, Hausen, empezó otra vez a caerse. Konaté en el gol de Jonathan Day. Felicidades a
2: Dio eso.
4: Es el canadiense, ¿eh? Segundo gol que ha. Lo de Konaté lo marca por delante y le da 2 metros. Lo pierde la referencia totalmente.
3: Claro. El gran responsable es Cucurella. El gran responsable en ese gol es Cucurella.
4: Se dejó comer el mandado. El Cholo Simeone no es técnico de mi agrado porque yo creo que es un émulo de Mourinho.
3: ¿Qué querían? Un partido bueno con ese par de técnicos.
4: Pero el Cholo no me venga a decir otra cosa. No, hizo algo bien, atacó por derecha. ¿Por qué? Porque sabía que Cucurella está por debajo de su nivel y que hoy Vinicius no lo ayuda a Cucurella. Le hizo 2-1 por ahí, lo mató. Se divirtió Giuliano Simeone, se divirtió.
3: ¿Y saben cuáles son los números de Vinicius? Son mejores defendiendo que atacando, que es lo más cruel.
4: ¿Cómo será? Real Madrid no se quedó con 10, se quedó con 8. Con Mbappé y Vinicius en la cancha cuando echan a Hausen. Se queda con 8, no con 10, con 8. Porque Vinicius y Mbappé no ayudan en la recuperación para nada.
3: Ahora, Jorge...
4: Ustedes ven a Rafinha que la está rompiendo, no solo por los goles. ¿Lo ven dónde está? ¿Cómo quita pelotas? ¿Cómo baja? Bueno, es que hablar del Barcelona... Hoy jugando por lejos el mejor equipo del mundo. Puede perder y ser eliminado en la próxima ronda de la Champions. Pero jugando al fútbol, no hay ningún equipo que juegue mejor que ellos.
3: Ojo, no pierdan de vista el Bayern Múnich. Ojo, que él también
2: se ganó 7-0. Mayorga juega una liga...
4: Ricardo, esa liga.
3: El único que se lesionaba era Madrid.
2: Mire, el problema es Mbappé Vinicius, Jorge. Lo hemos dicho, el año pasado sufría. Y aquí también pasa lo mismo. El que tiene el color rojo es Mbappé. Amarillo para Vinicius. Mire cómo se tapan los dos. Los dos corriendo en la misma zona.
4: Ah, bueno, corren en la misma zona. Sí, lo vi.
3: Exacto.
4: Porque Mbappé...

0: donde mejor juega es por izquierda. Lo dijimos correcto. Hace rato. ¿Para qué lo trajimos cuando tenían un inicio extraordinario? Todo mal hecho. Todo mal.
1: Ahora, y lo más grave, ¿sabes qué es, Jorge?
0: Espino juega de titular. Por Dios. Sí, perdón.
1: No, y lo más grave es que cuando entró Diomandé, en esa zona fue cuando mejor se vio el equipo.
0: Sí, sí.
1: Cuando
0: sí,
1: jugó ahí. Sí, sí, sí. Fue el único. Desbordó okay. las 4 de 4 que tuvo. Generó la okay. jugada con la que vino okay. el tiro libre. Y lo mismo Bernardo. Bernardo le dio un okay. poquito de frescura, que es un jugador del que se esperaba más.
0: Yo me jacto, y ustedes se pueden reír de mí, me pueden hacer burla, me pueden decir, na. Yo me jacto de tener buen ojo para los jugadores. Se lo digo ahora que muestra cosas buenas.
2: Dembélé dijo usted que era bueno, ¿no?
0: Exacto, Dembélé se los dije yo cuando todo... Diomandé no es jugador para el Real Madrid. Se los digo ya ahora, ¿eh? Se los digo ya ahora. Ojalá eso esté equivocado.
1: Yo no puedo hablar porque no tengo antecedentes del personaje.
0: Yo no tengo tampoco de la manera que
1: por eso usted está apelando a su ojo clínico.
0: Correcto, está que yo creo a su ojo que es clínico. Otro debe decirme, no seas pendejo, Jorge. Pero
3: no.
0: Es ¿okay? Entonces, yo les digo, Diomandé no es jugador para el Real Madrid. Tal vez me pasen factura con esto, tal vez tenga que pagar tardes amargas por haber dicho esto cuando Diomandé la empieza a romper y empieza a hacer goles. Diomandé, se los dije de carrera, se los digo hoy de Diomandé, se los digo de Dumfries, no son jugadores nivel Real Madrid.
1: Pero
0: ¿no?
1: ¿Cuál es el nivel del Real Madrid si el Real Madrid habla de la excelencia este en las Diomandé, individualidades?
0: Este Diomandé que usted recién decía muy bien, que ayer 4-1-1 se los contó, ganó en todos, metió el centro para el gol. Este Diomandé...
2: No, el centro fue de Bernardo.
0: Fue de Bernardo Silva. No es ni el 30% de la mejor versión de Vinicius. Este Diomandé no es ni el 30% de la
2: mejor versión. Hay un problema
0: acá. Y el Real Madrid lo que precisa es que aparezca un nuevo Vinicius. Eso es lo que precisa el Real Madrid.
2: Pero Jorge, el día que juega Diomandé en la posición de Vinicius, que seguramente, ojalá José Mourinho se toque las amígdalas y diga,
1: tiene que hacerlo.
2: Arranca Vinicius y ahí, Jorge, podríamos tener quizás una perspectiva mucho mejor de Diomandé.
0: Ya podemos juzgarlo. Yo pongo a Diomandé por derecha, pongo a Mbappé por izquierda y en el medio que él decida entre Spi o Hendrik. Que juegue con un nuevo natural. Dicen que Zidane... Mbappé por izquierda. Sí.
2: Mbappé por izquierda, Vinicius fuera.
0: Dicen que Zidane ya le dijo a Mbappé que para él no es 9. Eso es lo que leí yo hoy. No sé.
1: El primer entrenamiento hoy de Zidane con la de Francia.
0: No es 9. Entonces, bonito, Mbappé, lo mejor de él va por izquierda. Pero ya tenía a un Vinicius que estaba en el mismo nivel de Mbappé. Hoy no, hoy es fácil hablar con el diario de lunes, pero en el momento que compró Mbappé, ¿qué dice? Tan mal el trabajo de Florentino que el presidente más ganador de la historia, 6 Champions en 10 años, Barcelona 5 en 125. Pero, de nuevo, yo hablo de la actualidad. Y si quiere, analizamos las 6 Champions.
1: No, las modernas creo que no tienen
0: reproche.
1: Usted le busca reproches a las del Barcelona, todas tienen reproche.
0: Un gol al Atlético de Madrid, 2 metros adelantado, Sergio Ramos le gana la final, eso no es reproche.
1: Yo no vi las otras, no tengo ni siquiera registros de video de las que se quejan del comienzo, pero de las de la época moderna.

0: comienzo no eran ni Champions, después la UEFA se las regaló de Champions. Comienzo no eran Champions.
1: Como los dos títulos que le regaló la FIFA a Uruguay.
0: No, señor. Porque FIFA organizó esos campeonatos. Esas que le dieron como Champions las organizaba el también... Madrid. El Madrid con el equipo. Esa la... No me haga hablar de eso, por favor.
2: Jorge, el Barcelona. Sí. El Barcelona. Vamos.
3: Barcelona. No, pero para hablar del Barcelona, hablar después del Madrid.
4: Exacto, hay tanto y tan... Para decir, yo creo que el Barcelona, reitero, no, de lo que yo veo, de lo que yo he visto, puede que hay, no veo todo, de lo que yo he visto, por lejos, jugando al fútbol, el Barcelona es el mejor de todos. Por lejos. Le incluyo al Paris Saint-Germain hoy, Le incluyo al Paris Saint-Germain.
1: Y en el Paris Saint-Germain está... Está jugando exacto. Bien también, y con Ferran en un estado de gracia.
4: Sí, pero lo que juega ahora, mañana pierde en la Champions y queda eliminado, O sea, está bien, pero jugando al fútbol, por eso le digo, no importa a veces si ganas o pierdes.
1: No, claro que sí importa, porque lo ideal es las dos.
4: El Real Madrid hubiese ganado frente al Atlético de Madrid, mi opinión futbolísticamente seguía siendo la misma. Mientras que el aficionado del Madrid lo está festejando. Pero mi opinión, mi análisis, no hubiese cambiado un ápice.
0: Sí, el Madrid dicho, juega horrible. Entonces, pero el Barcelona...
1: Hemos dicho también que ganando el Madrid ha jugado mal, Jorge. Es decir, aquí no estamos para hacer solamente aplausos.
0: Pero vayamos al Barcelona.
1: El aficionado le gusta ganar, es otra cosa. Pero no, el Barcelona está fuera de... En este momento está jugando a lo que quiere jugar el Barcelona. A lo que le gusta jugar al Barcelona y está interpretando el fútbol.
4: Y a lo que le gusta a la gente.
1: A la gente del Barcelona, Jorge.
4: No, a todos, yo no soy de Barcelona. La gente que le gusta el buen fútbol. La gente no.
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4: Picosito como
1: los chilitos. Mejor.
4: 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O sea, realmente delicioso.
1: Pero a Chilitos no lo vaya a negar. 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
4: No, yo no niego al Barça. ¿Cómo está diciendo eso?
1: Usted está negando, yo no soy hincha del Barça.
4: Yo disfruto al Barça, disfruto al Paris Saint-Germain, estoy empezando a disfrutar a este Manchester City, me está gustando este Liverpool. Yo disfruto ese tipo de fútbol. No tengo que ser del Liverpool para disfrutarlo, ni del City, ni del Paris Saint-Germain, ni del Barcelona. Los disfruto porque juegan el fútbol que a mí me gusta, que a mí me hizo realmente amante de este deporte. A mí no me interesa ganar por ganar. A mí me interesa ganar con el respaldo de jugar bien, porque sé que de esa manera tengo para mucho tiempo de disfrutar.
1: Venda mejor, venda, que está muy demagogo.
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4: A ver, Barcelona, para culminar, porque tenemos que meternos en lo que nos dejó México, que la noticia de México...
1: ¡Uy, qué clásico!
4: No está en el clásico, ¿eh? Hay otro tema ahora calentito, y vamos a hablar de él en México, eso es de hace un par de horas, ¿eh? Pero bueno, Barcelona, seamos concisos en los conceptos, lo que ya les dije, pero el nivel que trae como equipo, la rotación que hace Hansi Flick es sencillamente espectacular. Ponga a quien ponga, todos rinden. Y el momento de Rafinha, bueno, se iban a gastar 150 millones de euros en Julián Álvarez, que no quiero decir que Julián no sea un gran jugador, pero se los ahorraron y tienen hoy, tal vez,
7: junto con Haaland, al mejor número 9 del mundo. Lo tiene Barcelona. Es impresionante. Lleva 2 partidos seguidos con un hat-trick. Este último completo. Cabeza, pie derecho, pie izquierdo. Mejor imposible. Es una máquina. Pero, y comparando, trazando un paralelo con Real Madrid, el señor Hans Flick no tiene problemas en sacar a uno para poner a otro.
1: Cierto.
7: Por ejemplo, cierto. Por ejemplo, Adeyemi la estaba rompiendo. Pero ¿sabe qué? Él entendió que tenía que jugar Gordon. Porque le da más presión, porque le da más fuelle, porque tácticamente es más aplicado. Y juega Gordon. Tiene que sacar a Lamine Yamal, saca a Lamine Yamal. Tiene que sacar a Rafinha, saca a Rafinha. Porque Hansi Flick no le llega ninguna orden de arriba que tienen que jugar estos. A Hansi Flick no se le dan órdenes. Entonces... El hombre
1: es que tiene un mediador, Jorge, tiene a Deco.
7: Sí, a Deco.
1: Que eso es lo que no tiene el Real Madrid, un director deportivo. Entonces, por eso le digo, no hay a quien putear. Así
7: pero
1: pasa en el Madrid.
7: Una cosa, alguien me estaba diciendo, hay un marroquí en el Real Madrid.
1: No, ese es, un socio amigo de...
7: Parece
1: un amigo
7: que está
1: de
7: manejando,
1: Florentino.
7: Desde la sombra maneja todo. Atención.
1: Sería terrible,
7: eso.
1: Porque es un tipo empresario, no es de fútbol.
7: Alguien me comentó eso. Que por cierto, Jorge, me dijeron, el marroquí, ya lo dijo, el marroquí es el que quiere vender parte del Real Madrid. Y que hay socios.
1: Que para eso sí sirve. Muy, para muy eso molesto. Es que está ahí.
7: Muy, muy sí, molesto. Sí, perdón, Polanco.
2: El otro día el Sevilla demostró cómo frenar al Barcelona, ¿eh? Sí. Ese trabajo que hicieron sobre Pedri y Rodri el primer tiempo, si no los anuló, los limitó muchísimo. Pero eso sí, hay que tener intensidad, hay que correr. ¿Quiénes tienen ese tipo de fútbol, Jorge y Mayorga? París Saint-Germain y Bayern Múnich. Lo dijo Lamine Yamal el viernes, Mayorga. Son los dos equipos que le pueden hacer daño al Barcelona y que Jorge Ramos dice, me voy a retrotraer un poquito a lo que él hablaba sobre jugar bien. El equipo que juega bien es el Barcelona, dice Jorge. Sí, para él. Pero yo creo que si ve París Saint-Germain,
7: para mí
2: muy
7: no
2: bien.
7: Más.
2: Con,
7: para
2: con
7: mí
2: estilo.
7: No más.
1: No, bueno, para toda
2: bien.
1: La hinchada culé,
2: óptica,
1: tranquilo, para toda
2: bien.
1: La hinchada
2: no,
1: culé juega.
7: Decir eso es un disparate.
1: Está bien.
7: Normal,
1: no,
7: se juega
1: no, normal.
7: Se juega bien para
1: no,
7: todos.
1: No, por eso, Jorge. Tal pero Jorge, lo que lo pasa es que lo disfruta la hinchada culé,
7: París.
1: Pero a ver, nosotros
7: no,
1: estamos
7: hablando de fútbol bueno. El fútbol bueno lo disfruto de cualquier equipo.
1: Está bien,
7: Jorge. No estoy de acuerdo con eso yo.
2: Pero Jorge, Paris Saint-Germain juega distinto, Bayern juega distinto, con un fútbol que no es
7: está
2: idéntico
7: bien.
2: Que tiene Barcelona.
7: No,
2: y no por eso juega feo. Y no por eso
7: no,
2: juega feo, juega bien en el fútbol.
7: Estoy de acuerdo, está bien.
2: A eso voy. Son propuestas, Jorge, de las que hay en sobre la mesa. Usted elige, y a mí me encanta cómo lo hace el Bayern, me gusta cómo lo hace Luis Enrique también.
7: A mí también, a mí también.
2: Debo decir que me seduce la forma ofensiva, cómo el Barcelona somete a sus equipos.
1: Pero
2: y
1: está
2: una
1: muy bien
2: que también es muy, muy ordenado. Entonces, por lo tanto, el otro día Sevilla nos enseñó cómo a ese equipo le pueden hacer daño. Pero también, Jorge, Mayorga, amigos, hay un técnico en la banca que le encontró la vuelta.
7: Que tiene
2: y el giro
7: respuesta.
2: De timón y el
7: que
2: segundo
7: tiene
2: tiempo.
7: Respuesta.
2: Otra cosa,
7: sí,
2: ¿eh?
7: Sí,
2: el
7: señor,
2: sí.
7: Como los otros usted... días... Guillermo Almada con América, con Chivas, ¿no? También empezó a meterle
1: si
7: mano
1: quiere,
7: al banco.
1: Y si quiere que nos sirva de transición al otro tema,
7: sí,
1: del,
7: vamos,
1: al del básico.
7: Vamos.
1: Porque,
7: claro.
1: Porque es importante mirar cómo se movió, cómo fue la respuesta desde el banco del Barcelona para evitar lo que se venía encima cuando se acercó el Sevilla y cuando le quiso proponer a lo que hizo Almada cuando... No se despistó Chivas. Almada planteó un partido diferente en la segunda parte y fue lo que realmente sacudió el árbol. Y los cambios de Almada funcionaron.
7: No recuerdo.
1: Los cambios
7: lo de Perea
1: Chivas...
7: y Borja entrando. Sí. ¿Cuál es el primer nombre de Borja? Ahora me olvidé.
1: Miguel Ángel
7: Borja. El otro es Cristian. El lateral izquierdo es Cristian.
2: Pero me parece, Jorge Ricardo, que es Guadalajara el que termina. Suicidándose, o como dicen, dejando escapar los puntos por los cambios que hace y generalmente los movimientos.
1: Pero fueron obligados,
2: no, equipos,
1: fueron obligados
2: no, no todos
1: por
2: los equipos tienen plantilla y los jugadores Mayorga
8: en ese tipo de escenarios no siempre reciben o entran en un clásico.

0: Hugo estaba calientito ya, con el ambiente que esté en la cancha, ellos tratar de incorporarse al mismo ritmo les cuesta mucho. Y fue lo que aprovechó el América, que voy a decir algo, muy americanista, pero perdóneme, tengo los pies en el suelo. El América empató con más corazón, Jorge Ramos, sí, que sí. Fútbol. Con más
1: sí,
0: corazón.
1: Estoy de acuerdo.
0: Que
1: no, no, yo sí, estoy de acuerdo. Ya, sí. Sí, iba sí, perdiendo, pero, es que al final tenía que meterle huevo el tema porque estaba 2-0 y se le iba el partido. Entonces, a ver, defensivamente el América dio mucha ventaja, ¿no? Vamos a ver los dos. Yo puedo hablar.
2: El Choker y Lara.
1: Por Santiago,
2: por
1: bueno.
2: Favor.
1: Por
3: no,
1: favor,
3: pero ninguno de los favor. Dos. Es decir, ninguno de los Santiagos apareció. Apareció Lara por derecha.
0: Pero aquí
3: y el Choker
0: técnico,
3: por
0: ¿eh?
3: Izquierda.
0: No, hay que ir con el técnico, él los eligió, ¿eh? O sea, me no, dicen que
1: no
0: que...
1: Había prometido, todavía no están listos los que van a ser titular.
0: Ramos,
1: y bueno,
2: Ramos
1: no están
2: Mingo,
1: listos.
2: Ramos Mingo.
1: Y bueno, no están listos todavía.
2: Dijo que se ahogaron en los entrenamientos, entonces ¿cómo los va a poner?
1: Carlos Álvarez hay que verlo todavía.
2: No, ya entró un ratito,
1: sí,
2: pero no
1: sí.
2: Le vi sino dos balones y a ver.
1: No,
2: porque
1: no,
2: el cambio como nos lo vendió inicialmente era que entraba Álvarez por Henry Martín. No, Álvarez entró más a la mitad por Henry, entró Borja.
1: Exacto, por Henry entró Borja.
0: A mí me parece que Chivas nos hizo precio, Jorge. Le faltó liquidar a Guadalajara el partido. Tuvo
1: tal vez
0: todo
1: sí.
0: Para hacerlo.
1: Hijo, pero... La ¿por qué sacó a Marín? No entendí.
0: Hay un momento en el cual la superioridad te marca demasiado y decir, madre, ¿cómo salimos de esta?
2: Lo que pasa
0: menos
2: es que se dejó proponer en espacios de América en el segundo
0: esta imagen
2: tiempo.
0: Me gustó, mire, Mayorga. Esta imagen me gustó. Esto sucedió antes de los dos goles, Jorge. Él llega, yo en el
2: fue
0: video,
2: antes,
0: llega y le dice, juega, levántate, le dice, mira... Dos te voy a hacer, le dijo. Dos te voy a hacer.
1: Qué, después, esto no lo sabía.
2: Yo pensé que esta foto era después
1: esto,
2: y me pareció.
1: Esto fue un golazo.
0: Aquí está, Jorge, aquí está.
1: Ah, lo tenemos en gol.
0: Aquí viene. Aquí viene,
1: mire. Mire. No. Por Dios, no puede haber mejor gol que este.
3: Y el centro no era bueno, porque el centro venía dando curvas hacia afuera.
1: Exacto,
3: muy alto.
1: Y le quedó retrasada la pelota, exacto.
0: Sí, sí,
1: Muy
0: bueno.
1: Una cosa de locos este gol. Pero bueno, un muy lindo... A ver... De repente no fue muy bien jugado, pero muy emotivo, un ambiente fantástico.
2: No, el primer tiempo de Chivas, Jorge, el primer tiempo de Chivas fue por nota. Y la respuesta de América en el segundo también, aunque
1: el fútbol mexicano debe estar orgulloso de este partido.
2: Sí, fue un muy lindo juego.
1: Sí.
0: Paro un poco la pelota acá y me voy a ir a las declaraciones que dicen jugadores que ya no están en la liga. ¿Esto es un poco del desorden que ellos hablan en la parte táctica, pregunto? ¿Lo que dijo Cáceres, lo que dijo Canales de la Liga MX, que son desordenados tácticamente y que por eso se dan las goleadas como estas?
2: Es posible, sí, el desorden esto, trae más goles, pero si el desorden trae este espectáculo, que vive el desorden. Lo aplaudo.
0: Es eso lo que trae Mayorga. Es eso lo que trae. Sí, por eso yo, ese comentario que hacen los futbolistas que ya se fueron, yo lo veo más como, no como una crítica,
2: pero no
0: sino
2: tan
0: como una
2: crítico, sino,
0: diría yo.
1: Exacto.
2: Fue una descripción más que una crítica, exactamente.
0: De acuerdo.
1: Exacto. A ver, podemos decir lo contrario. El fútbol italiano es sumamente táctico, defensivo y estructurado, que se hace aburrido muchas veces, ¿no? ¿Verdad?
2: Porque, sí.
1: Exactamente.
2: Pero son descripciones, no son críticas, son formas de jugar.
1: Nos despedimos de TUDN Radio, nos despedimos de Euforia, les agradecemos por estar con nosotros y volvemos mañana. Continuamos en nuestras plataformas.
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5: Billie Jean King fue campeona, pionera y revolucionaria. Ganó en la cancha, pero su impacto más grande fue abrir camino para la igualdad en el deporte femenino. Su famosa batalla tenística contra Bobby Riggs fue mucho más que un partido, fue un momento cultural. Kinge entendió que la visibilidad tenía poder. 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

0: de los equipos más dominantes del continente.
1: El 1 de septiembre de 1976, la ciudad de Tijuana vio nacer a una leyenda del boxeo mexicano, Eric el Terrible Morales. A los 21 conquistó su primer título mundial. Venció a lo más granado de su época, incluyendo a Manny Pacquiao y a Marco Antonio Barrera. Se retiró luego de ganar el título mundial en cuatro diferentes categorías. Por eso, en TUDN Radio, recordamos la figura de Eric el Terrible Morales.
2: El paraguayo Ever Hugo Almeida es considerado uno de los arqueros más emblemáticos de Olimpia. Ganó la Libertadores en 1979 y 1990. Es el jugador con más partidos en la historia del torneo, con 113 en 16 ediciones. Su liderazgo y seguridad bajo los tres palos lo convirtieron en una figura histórica de la Copa y del fútbol paraguayo.
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0: maravilloso, espectacular, pero sobre todo, bendecido lunes 21 de septiembre. Completamente en vivo desde algún lugar del mundo. Zule y Ledesma, Toño Murillo y toda la banda que hace posible esta cochinada de programa. Queremos agradecerles bastante su preferencia y también a la banda que viene conectada desde Buenos Días América, porque hoy les tuvimos un programa especial. Bueno, les tuvieron un programa especial sobre la inteligencia artificial. Así que, muy buenos días a toda la bandera, bienvenidos a Inutilandia. Como bien yo lo comenté, gracias a toda la bandera que hace posible este espacio. Vamos a pasarla bien, bien padre, vibra positiva para usted, que ya está en casita, en el trabajo, en camita, preparando desayunos, pensando en la comida.
1: ¿En camita ya, Antonio? No, en camita. No, no, mucha... ya se levanta.
0: No, hay mucha banda que ahorita...
1: No, ya se levanta, no tienes tarde, Antonio.
0: Viene de regreso de chamba y viene, va a la camita.
1: Ah,
0: se va a la
1: camita. Okay. Vengan de regreso.
0: No todos los trabajos son de la mañana, güey. Hay gente que chambea en la noche.
1: Lo que pasa es que si empiezas el día activo, tempranito... pues nos va bien a todos, nos va mejor a todos.
0: Sí, pero hay banda que trabaja en la noche, Zule, y ya viene de regreso, ya viene a mimir, viene, hay muchos que duermen de día y trabajan de noche.
1: Como tú, ¿no, Antonio?
0: Como tú, merengue. O sea, que muy buenos días a todos, los saludamos con mucha, mucha alegría, mucho entusiasmo, y bueno, mi querido Zule, ¿cómo estás? Excelente lunesito.
2: Muy bien, Antonio, muy buenos días a todos, muchas gracias. Saludos para todos, ya lo mencionaste, que ya llegaron a su casa, que ya salieron de su casa, que ya van a sus actividades cotidianas. La verdad que la pasamos muy bien, muchas felicitaciones, agradeciendo a toda la gente que pues se acordó de uno, con algunos presentes, con algunos mensajes, con algunas palabras, con algún pensamiento simple y sencillamente. Los agradecemos de todo corazón, Antonio.
0: De todo corazón, eso, mi Zuli. Bueno, pues no se diga más. Arrancamos en Inutilandia oficialmente. A la 1, 2, 3, 4.

0: que finalice este año en curso. Y hoy también, Día Internacional de la Paz, Misuli. Día Internacional de la Paz.
1: Peace and love.
0: Paz y amor, Zule.
1: Peace and love, Antonio.
0: Peace and love, Antonio. También es Día Mundial del Alzheimer, también.
1: El Alzheimer,
0: esta lamentable enfermedad, pero también es Día Mundial de esto. También es Día del Artista Plástico.
1: Ah, mira, muy bien.
0: También Día Internacional del Rock Progresivo.
1: Ah, qué bárbaro, Antonio.
0: Eso. Y Día Internacional de la Bibliodiversidad.
1: Ah, ok. Bibliodiversidad.
0: Y también, mi Zuley, en México, ojo, en México, Día Nacional de la Lucha Libre o del Luchador.
1: Ah, ok.
0: Que fue un 21 de septiembre de 1933 cuando se implantó la lucha libre como tal.
1: Órale.
0: En México ya había habido funciones de lucha libre, pero más como teatrales y todo ese tipo de cositas.
1: Órale, órale.
0: Pero ya como una empresa que como tal, que diera su función, fue el 21 de septiembre de 1933, y ya desde hace algunos años para acá, ya se implantó como el Día del Luchador.
1: El Luchador.
0: O Día de la Lucha Libre.
1: Oye, a ver, Antonio, tú que sabes mucho de este tema de luchador.
0: Si no lo invento, güey.
1: Y de las luchas y todo esto. Ajá. ¿Qué es el pancracio?
0: ¿El pancracio?
1: ¿Es el ring?
0: Sí, como tal, es el
1: enfrentamiento. O es la arena, sí.
0: El enfrentamiento. El enfrentamiento.
1: Ok. Porque de repente mucha gente se refiere a los luchadores como actores del pancracio, ¿no?
0: Sí, como un combate, eso es lo que te decía, es el enfrentamiento.
1: Es el enfrentamiento, un combate,
0: de origen griego.
1: Okay.
0: Sí, es como fuerza, como poder, como todo eso significa fuerza total, o sea, te digo, va muy ligado al combate.
1: Órale,
0: pancracio,
1: órale, muy bien.
0: Mi querido Zule, y se remonta pues a temas de la antigua Grecia.
1: Muy bien, Antonio.
0: Pero, un poquitillo, digo, pero hay más derivaciones.
1: Ajá.
0: Pero en sí es como el combate.
1: Órale.
0: Mi Sole. Así que bueno, ahí está. Y también celebramos los santos de San Jonás, Nuestra Señora de Enar, también Santa. Ese sí está bien feo, güey. Santa Ifigenia. Santa Lutrudis. Santa Lutrudis. Santa Débora. Y San Mateo. Esos dos últimos están bien. También.
1: Sí, bueno, normal.
0: Pues está. Misurey. Arrancamos las efemérides. Y yo le platico que un día como hoy, 21 de septiembre, pero de 1955, Rocky Marciano contra Archie Moore. Marciano derrotó por nocaut técnico en el noveno round a Archie Moore en el Yankee Stadium y retuvo el campeonato mundial de peso completo. Fue además la última pelea profesional de Marciano, quien terminó invicto con 49 victorias.
1: Y cero derrotas, por cierto. Antonio. Pues muy bien. Y un día como hoy, 21 de septiembre, pero de 1970, fue el primer Monday Night Football. Los Cleveland Browns derrotaron 31-21 a los New York Jets en el primer partido de Monday Night Football de la historia.
0: Y un día como hoy, pero de 1969, récord de despeje en la NFL, Steve O'Neill de los New York Jets consiguió un despeje de 98 yardas ante Denver, marca histórica en la NFL durante décadas.
1: Sí, un día como hoy, pero de 1892, John Clarkson llega a 300 victorias, el pitcher de Cleveland, derrotó 3-2 a Pittsburgh y se convirtió en apenas el quinto lanzador en la historia de Grandes Ligas en alcanzar las 300 victorias.

0: Send to me un letter. La frase del día, pero hoy. Frase del día de películas.
1: Pero hoy.
0: Es una frase del día de una película.
1: Movies, ok.
0: Ahí les va.
1: Venga.

0: No importa qué tan fuerte golpes, sino qué tan fuerte puedes ser golpeado y aún así seguir avanzando. Esta es de Rocky Balboa. Si no me falla mi dato, es de casi de la última de Rocky. No importa qué tan fuerte golpes, sino qué tan fuerte puedes ser golpeado y seguir avanzando.
1: Como el caballo blanco, Antonio.

0: hablando precisamente del día de hoy, 21 de septiembre, okay, que conmemoramos en México, sobre todo, el día de la lucha libre o el día del luchador, pues recordamos a uno de los meros meros, a Atlantis.
1: Atlantis, sí.
0: ¿Cómo no? Que debutó ya por julio de 1983. Y su primera máscara la ganó casi un año despuesito.
1: Okay.
0: El 21 de septiembre de 1984 se la ganó el Talismán en la Arena México. Y bueno, ya muchos ya conocen a Atlantis, el ídolo de los niños, como se le conoce. En lo particular es fue mi ídolo de niño. Así que es el máximo ganador de máscaras dentro de la empresa.
1: De la empresa.
0: Del Consejo Mundial. Para mí un gran luchador. Que muchos lo han criticado, que porque ya sabes, ¿no? Los que de repente no están muy metidos en el tema de la lucha libre. Que le regalan esto, que le han regalado esta máscara y que le regalan lo otro. Sí, sí, sí, se usa mucho de que... ay, sí se la regalaron, de que nadie regala nada en esta vida, hombre. Relajen la raja.
1: Oye, pero a ver, ¿cuál era su fuerte? ¿Cuál era lo que mejor dominaba? ¿Con qué derrotaba a los rivales,
0: Andrés? Con la llamada Atlántida, que es una quebradora de espalda en todo lo alto. Pero
1: a ver, ¿cómo?
0: Carga a su rival, y donde comienza aquí como en la espalda, lo tienen como de ladito, sí, literalmente de espalda, y los carga y los, sobre todo el dolor viene sobre de la cadera y espalda, el impacto, pues.
1: Y mueve los bracitos así como
0: los bracitos para decir me rindo.
1: Como tú los moviste.
0: Así como yo los moví. La Atlántida, que es una quebradora en todo lo alto. Bueno, Atlantis, el ídolo de los niños, lo estamos hoy recordando en este día en México, insisto, de la lucha libre o del luchador. ¡Vámonos con el combate!
1: Me gusta esa.
0: Está bueno, ¿eh? Hoy, sí, chéquense el combate. Rock progresivo,
1: ¿eh?
0: Y la primera opción es esta.

0: Yes.
1: Yes.
0: Yes.
1: Oh, yes.
0: Oh, yes. Así que ya se la sabe, 1-833-867-2346 y el que pachó, 305-297-9697. Está compitiendo Pink Floyd, Genesis y Yes en lo
1: grupazo,
0: que viene siendo
1: grupazo,
0: este combate de rock progresivo. Así que para que vaya marcando, no empiece con sus fregaderas de que eso no es rock, porque cállese. Ya escogimos y ya, si queremos claro, llamarle rock claro. progresivo. El rock progresivo.
1: ¿Quién dijo que no,
0: ahí está. Pink Floyd, Genesis y Yes. Uh-huh. Arrancamos rapidísimo. Buenos días, ¿con quién tenemos el gusto y por quién vota?
2: Por los Bookies.
0: Vámonos a la inga.
1: Por los Bookies donde
0: por los Bookies. Ah, qué latosos son, güey.
1: No, bueno.
0: Buenos días, ¿con quién tenemos el gusto y por quién vota?
3: Buenos días, mi Toñito, buenos días, Uli.
1: ¿Qué pasó, Pimpón? Buenos días.
3: Yo voy por Pink Floyd.
1: Eso, Pimpón.
0: Te me vas a la Pink Floyd, mi querido tóxico. Abrazo.
3: Saludos.
0: Hoy de dentro casi llamadita se iba otra. Buenos días, ¿con quién te damos el gusto? ¿Y por quién vota?
4: El Transporter. Y yo voy por los Jets. Y arriba el capibara
0: hay
4: inflamado.
0: Eso, carnal.
1: Bárbaro.
0: Eso. Buenos días. ¿Quién habla y por qué vota?
5: Bueno, buenos días.
1: Buenos días.
5: Los 10.
0: Yes, ok.
1: Ay,
0: güey.
1: Eso.
0: Ok. Abrazo, gracias. Otra llamadita. Buenos días. ¿Quién habla y por quién vota?
6: Pikachu.
0: Pikachu, ¿por qué votas?
6: Pink Floyd.
1: Bárbaro, Pikachu, bárbaro.
0: 2-2 con Yes.
1: Due.
0: Última, aquí se define todo o votan por Genesis. Buenos días, ¿quién habla y por quién vota?
7: Buenos días, habla Frankie, vota por Yes.
0: ¡Ah! ¡Órale! ¡Muy bien! Yes.
1: ¡Bárbaro!
0: Ya está, mi carnal, muchas gracias, un abrazo. Eso. Abrigo, bueno, pues ahí está, Solemia.

0: Eso, y vamos de volada porque hubo actividades de fútbol de Argentina, que recuerda que aquí lo estamos transmitiendo por TUDN Radio. Ajá. El pasado viernes, Central Córdoba empata a 2 con Defensa y Justicia. Racing derrota 3-1 a Sarmiento. También otros partidos, el sabadito hubo actividad. Y Gimnasia de Mendoza y Deportivo Riestra empatan a 0. Gimnasia La Plata empata 2 con Banfield. Unión Santa Fe pierde con Independiente 2-1. River Plate pierde con Huracán 2-1. Ya están entrando un chorro de llamadas ahorita. Eso que ya se acabó la competencia. Pero déjala el enlazo. No cuelgue, si ya marcó, no cuelgue. Regresando de corte, los enlazo con mucho gusto.
1: Ok.
0: Instituto de Córdoba derrota 3-1 a Talleres de Córdoba también. Y el dominguito, San Lorenzo pierde con Boca Juniors 2-0. Platense pierde con Newell's. Newell's Old Boys 1-0.
1: Oh, Newell's, Newell's.
0: Rosario Central gana a Argentinos Juniors 1-0. Belgrano derrota 2-1 a Estudiantes de Río Cuarto. Y Vélez Sarsfield derrota 3-2 a Tigre. Para hoy, lunesito, va a haber el 2-3 partidos. Aldo Civi contra Atlético Tucumán. Barraca Central contra Independiente Rivadavia. Y Lanús contra Estudiantes de La Plata. Ahí está la actividad de lo que hubo en el fútbol de Argentina. Y también, obviamente, déjeme le platico ahorita. Voy a... En lo que le platico, déjame meter una llamadita, rapidísimo.
1: Okay,
0: buenos días, ¿con quién tenemos el gusto?
2: Hola, hola, Toño.
0: ¿Qué onda, carnal?
2: Hola, mucho gusto, buenos días. Habla Víctor Cosco, de aquí desde Arizona.
0: ¿Cómo estás, mi Víctor Cosco?
2: Primera vez que hablo y saludos a la leyenda.
1: ¡Bárbaro, Víctor!
0: ¡Qué bueno, mi amor! ¿Qué onda, güey? ¿Cómo andas?
1: Welcome to Inutilandia.
2: Lo más vale, sales lo mejor para esta semana y con toda la energía aquí estamos y saludarlos, eso es todo.
1: Bárbaro, eso, bárbaro.
0: Muchas gracias, ¿eh?
2: Ahí estamos.
1: Saludos, saludos. Saludo. Hermano.
0: Ahí estamos, bueno, y déjame decirles que el Mundial Sub-20 femenil,
1: ajá,
0: está llevando a cabo.
1: Se jugaron los cuartos de final, Antonio.
0: Sí, sí, el sabadito 19 de septiembre, República de Corea pierde con Italia 3-1.
1: Ajá.
0: La República... aquí es la Corea del Sur, para que lo vaya ubicando.
1: Corea del Corea Sur, del ok. Sur. ¿Y en otro partido, Antonio?
0: En otro partido.
1: Importantísimo.
0: España.
1: Una de las potencias, dos de las potencias, ¿eh?
0: España se impuso a Brasil 1-0. Ayer domingo, Colombia se impone a Nigeria 1-0.
1: Órale, 1-0.
0: Y la Corea del Norte derrotó 2-0 a Canadá. ¿Por qué hago esta referencia? Porque aquí tanto en la página de femenil del Mundial.
1: Ajá.
0: Cada que se refieren a las Coreas, se refieren como repúblicas de Corea.
1: Okay.
0: Yo lo estoy diciendo en vaso en el logo de su bandera.
1: Ah, claro.
0: Cuál es la del norte y cuál es la del sur.
1: Ok. ¿No?
0: Para que más o menos cheque. Y el miércoles 23 de septiembre ya hay partidos definidos.
1: Las semis, Antonio.
0: Italia contra España.
1: Ok, partidazo.
0: Y Corea del Norte contra Colombia.
1: También, interesante, sí.
0: El próximo domingo ya tendremos la final y todo, y tendremos campeonas. Bueno, pues ahí está el tema para que vaya marcando ya de una vez. 1-833-867-2346. Y en el Capachó, 305-297-96-97. Zoom, porque tenemos un chorro de cosas. Y recuerde, ganó la batalla de rock progresivo. Yes.
1: El grupo Yes.
0: Yes. Yes. Yes.
1: Fíjate que muy poca gente conoce a ese grupo.
0: Yo no lo conocía.
1: No es tan conocido.
0: Yo no lo
1: conocía. Por su música.
0: Yo no lo conocía, pero esa rola sí la ubico.
1: Ah, sí, esa es de las más comerciales.
0: Pero me imagino que hay mucha banda así, porque mira, de volada, que yes, yes, yes.
1: Hay un...
0: Puro roquito como tú las...
1: Antonio, hay un hombre que manejaba el sintetizador.
0: Ajá.
1: Rick Wakeman.
0: Ah, ok, all right, pues ahí está.
1: Musicazo.
0: ¿Cómo?
1: Rick Wakeman.
0: Rick Wakeman. Corte, Wakeman. Corte. Música.

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12: Babe Ruth cambió el béisbol para siempre. Antes de él, el juego era estrategia, toque y velocidad. Después de él fue poder, espectáculo y home runs. Con los Yankees construyó una leyenda descomunal, casi mitológica. Su swing parecía escrito para la radio, amplio, teatral, demoledor. Ruth no solo llenaba parques, llenaba la imaginación de Estados Unidos. Fue el primer gran superhéroe deportivo del país.
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0: Entonces, güey, ya vi la foto.
1: No, no, pues ya tiene tiempo. Como...
0: unas.
1: Tuercando. Pero es para relajar esa música, ¿no?
0: Sí.
1: Yeah. Progressive.
0: Progressive style.

0: eso. Música de Yes, Yes, Yes. Para el marihuano del sur y para toda la banda, porque hoy fue combate de rock progresivo. Estuvieron compitiendo Pink Floyd, Genesis y Yes, y ganó la banda Yes.
1: El Genesis de Phil Collins,
0: Antonio. Exactamente, estuvo bueno el combate hoy. Estuvo bueno.
1: Es buena música, A pesar de que a mucha gente de repente no le late tanto, ¿eh?
0: Pues estuvo chido, ¿eh?
1: Sí,
0: chido.
1: Buena música.
0: Eso, así que bueno, hoy pura música de Yes durante las más de 3 horas y media, quitando cortes comerciales, y ya hablamos del Mundial Sub-20 Femenil, ya hablamos de la Liga de Argentina, a ratito hablaremos del Clásico en México y de toda la jornada 9,
1: claro,
0: es momento de ver qué ocurrió mientras usted dormía. Ese es otro programa. En el fútbol internacional, con ustedes, Oliver Figueroa.
2: ¿Cómo están? ¿Cómo están? Buenos días. Me asustaste, Toño. Pensé que iba a tener que entrar a dar la nota roja, como en esos noticieros. Sí, pero no. Acá, mientras mucha gente dormía, pero en cuestión de fútbol europeo. Así que no teman, que no panda el cúnico, diría por ahí.
0: Como Judas.
2: Algún viejo conocido. Es correcto. Bueno, ¿cómo estás, Toño, Zuli? Buen día para todos. Feliz inicio de semana. Zuli, ¿cómo te la pasaste?
1: Bien. Pues aquí estuvimos un rato.
2: Ya viste
1: que aquí anduvimos un rato.
0: Fíjate que nosotros, amigos, sin querer queriendo, en tu casa, mis hijos y yo, el sabadito.
2: Gracias.
0: Sin querer queriendo. Nos levantamos tempranillo para ver el del Olympiacos. No quiero sonar amor y no piense que yo ya estoy siguiendo al
1: mentor. Oliver, díselo.
2: Ahora resulta que te importa la liga griega.
1: No, fíjate nada más.
0: Pero no, neta,
2: puede ser
1: con la novedad.
0: Estamos almorzando y le aprendí y dije, vi que era Olympiacos. Y dije, a ver qué tal. Y ya vimos un ratito el partido de la hormiga. Uh-huh. Que, por cierto, Oliver lo va a dar el dato preciso. Pero pues lo sacaron de cambio en cuanto recibió gol el rival. Pero ahorita hablaremos de ese tema.
2: Sí. Un Armando González que... con este cambio de técnico pareciera que no es su opción principal, o por lo menos no está empezando a tener tantos minutos como parecía desde un inicio. Es cierto, ha tenido partidos prácticamente cada tercer día, ¿no? Y si les parece, justamente comenzamos con eso, con la información de los mexicanos en Europa. De hecho, ingresa de cambio la hormiga González y lo gana su equipo sobre la recta final del partido. Jugó muy poco, 15, 20 minutos nada más. Uh-huh. Y entonces, bueno, tiene la competencia con Manolis Aliakas, que fue el que anota el gol del triunfo. Así que, bueno, desde esa parte, ojalá que los pocos minutos que tenga los aproveche con gol. Ya lo había hecho, pero este cambio de entrenador no sé si le vaya a venir del todo bien a Armando González en su equipo en Grecia. En general no fue un buen fin de semana para los mexicanos en Europa. Santi Jiménez no jugó, su equipo el Porto enfrentó al Benfica, era un muy buen juego donde se tenía expectativa de a ver qué podía hacer Santi, ver cuántos minutos le daban. No entró ni siquiera de cambio, se quedó en la banca Santi Jiménez. Otro que tampoco jugó, en este caso por lesión, Raúl Jiménez, en la Championship de Inglaterra, no tuvo actividad. Veremos hasta cuándo puede regresar a las canchas, tiene una lesión en la rodilla, así que bueno, por lo menos un par de semanas parece que estará fuera. Recordar que no fue convocado a esta fecha FIFA, justamente por eso, por el tema de la lesión. Johan Vázquez tampoco jugó con el Genoa ante el Parma, este último por la sanción que tuvo la semana pasada, una expulsión, así que era imposible que tuviera minutos. Uno que sí jugó, Mateo Chávez, juego completo con el AZ Alkmaar, disputó los 90 minutos, ganó su equipo 1-0 dentro de la Eredivisie y parece uno de los más consolidados en el fútbol europeo, afortunadamente para Mateo Chávez, en una liga que creo que le ha venido bastante, bastante bien para sus condiciones. Obed Vargas no jugó en el Derby de Madrid y Álvaro Fidalgo tampoco tuvo participación con el Betis. Entonces fue un fin de semana complicado, sinceramente, para los mexicanos en Europa. Ya yéndonos justamente a los resultados más importantes de los equipos más destacados en las diferentes ligas, tuvimos el Derby de Madrid el día de ayer. El Atlético le ganó 2-1 al Real Madrid. Grimaldo al 53 y Jonathan Davis al 59 metieron los goles para el conjunto colchonero. Mucha polémica arbitral, un par de tarjetas rojas que parecían bastante claras para el Atlético, no las mostró el juez central. Mourinho se quejó en conferencia de prensa, mostró hasta fotos y demás cuestiones, pero bueno, finalmente el Madrid no ha podido dar un golpe fuerte sobre la mesa cuando enfrenta a rivales un poco más fuertes. Cayó contra el Betis y ahora cae contra el Atlético de Madrid. El Barcelona volvió a ganar, lo hizo ante el Sevilla, no metió 5, pero sí metió 3, lo ganó 3-1, hat-trick de Rafinha, que está convertido en un jugadorazo. Parece que todavía no extraña el Barcelona la ausencia de un 9, se fue Lewandowski, se fue Ferran Torres, no contrataron a Julián, y sin embargo, Rafinha en esa posición lo ha hecho bastante, bastante bien. El Barça es líder de su liga, 21 puntos, le lleva ya 5 de diferencia al segundo lugar, que es el Atlético, 31 goles a favor en apenas 7 partidos el conjunto del Barcelona. Yéndonos a la actividad de la Premier League, entre los partidos más importantes vino la sorpresa. El Arsenal, el campeón de esta liga, perdió 3-0 contra el Brighton de visitante, y el City es el nuevo líder de la Liga de Inglaterra. El City que derrotó 5-3 al Sunderland, así que bueno, tenemos nuevo líder. En otros resultados, el Tottenham perdió 3-2 contra el Aston Villa, y parece que todo apunta a que volverá a tener problemas de descenso esta temporada. La anterior se salvó de milagro el Tottenham, y no sé si en esta va a poder rescatar su estadía en la primera división. Ya para cerrar, en la Serie A, en la Liga Italiana, en los partidos más importantes, tuvimos el empate a 2 entre Roma e Inter, un juegazo entre los dos mejores de Italia. La Roma lo ganaba 2-0, Lautaro Martínez metió un doblete. El Inter, que ha tenido por lo menos 3 partidos viniendo de atrás, acá rescató el empate en un estadio siempre complicado como es el Olímpico de Roma, mientras que la Juve le ganó 2-0 al Atalanta, y la Fiorentina y el Napoli empataron 1-1 como parte de la Serie A. Para finalizar, en la Bundesliga, en la Liga de Alemania, el conjunto del Borussia Dortmund es el nuevo líder. 4 ganados de 4 disputados, tiene 12 puntos, venció 1-0 al Stuttgart, mientras que el Bayern Múnich goleó 7-0 al Unión Berlín como los resultados más importantes, pero el Bayern ya se ha dejado puntos semanas atrás, así que el Dortmund por lo menos en 4 partidos es líder de la liga alemana. Es el panorama, Toño Zulli, de lo que ha sucedido, lo que sucedió este fin de semana en las ligas europeas. Recordar, esta semana y dentro de un mes no tendremos ni Champions ni Europa League, pero en el parón de la fecha FIFA, a partir del jueves, tendremos actividad de Nations League ya con las
0: selecciones. Ya te voy a decir, bendito Ingabama.
3: Ni Champions ni Europa League.
0: O sea, ya estaba muy contento y que me... ¡Bendito hijo de su...! ¡Ay, esos europeos que gordos le caen, güey!
3: ¿Por qué?
0: Cuando no hay Champions, es Nation, hijo, no es Nation.
2: Quieren acaparar todo.
0: Todo, güey.
2: Quieren acaparar todo.
0: ¿Qué les cuesta, güey? ¿Qué les cuesta? Este equipo raro. Qué bueno que vamos a tener. Algo se lo va a inventar, pero bueno. Ya está, mi querido Oliver. Gracias, amigo.
2: Cuídate, Toño, Zuli, feliz inicio de semana, abrazo fuerte.
3: Igualmente.
0: Eso, y mira, un agradecimiento enorme, está de bomberazo aquí nuestro Lalito Lear, para hablar rápidamente de lo que pasó y lo que va a ocurrir en la semana número 2 de la NFL. Mi querido Lalito, muchas gracias, amigo, muchas gracias.
4: Hey, mi querido Toñito, ¿cómo estás? Toñito Chuli.
3: ¿Qué pasó, Lalo?
4: ¿Qué pasó, Chuli?
3: Welcome back, Lalo,
4: Friend, my pleasure. Aquí en Inutilandia, con toda la información, por supuesto, mi Toñito, del mundo de la NFL. Vaya que vivimos una semana 2 espectacular.
3: Lo que pasó en esta semana 2 de la NFL fue sorprendente, pero rápido te quiero decir, Oregon le ganó 84-0.
4: ¡Ay, güey! A Portland.

0: State. Creo que llega el momento en donde 84. Deben de decir, ya paren.
1: Ya, ya, ya. No, no a los jugadores, al partido, que se acabe.
2: Que avienten la toalla.
1: Sí, que avienten la toalla, ya.
3: Como los boxeadores.
1: Como en el béisbol con los niños.
3: Ándale también.
1: Más de 12 carreras, ya hay
3: muerte. Ya, termina el juego.
1: Sí, fue una tremenda paliza y te das cuenta que muchas divisiones, pues no están, ¿cómo llamarlo? No son competidas o no están equilibradas. Un 84-0 es una tremenda paliza fulminante, ¿eh? Fulminante. Me quiero ir a este partido rápidamente. LSU contra Ole Miss. Este encuentro terminó 32-24 a favor de Ole Miss. El día sábado, allá en el Hemingway Stadium en Oxford. Señores, ¿qué pasó en este partido? Resulta que la temporada pasada, Lane Kiffin dirigía a Ole Miss durante toda la campaña. Lo clasifica a playoffs y ya en playoffs le hablan de LSU y le dicen 20 porque queremos que trabajes con nosotros. ¿De a cómo? Ya le aventaron la cifra y dejó botado al equipo en playoffs. Los dejó aventados a Ole Miss en playoffs. Mm. Es como si un técnico en liguilla te dice, ahí nos vemos.
3: Claro.
1: Porque me dan otro trabajo y voy a ganar más. Así sucedió. Los dejó botados a los de Ole Miss. Ole Miss pierde ese BCS y ahora este entrenador regresa a su antigua casa y Ole Miss se vengó de él cuando no era favorito en este partido. 32-24 le ganó a Louisiana State University. Revenge. Ponía los principales diarios después de este encuentro. Y por supuesto que nos vamos al mundo de la NFL. Dak Prescott ha superado a Antonio Ramiro Romo como el líder de todos los tiempos para los vaqueros en pases de anotación. 249 pases para Dakota Prescott en una victoria 37-20, imponente, de jerarquía en tu casa y frente a tu gente. Los vaqueros de Dallas 1-1. Y ayer, lo de siempre, ganan los grandes y los chicos se hacen más chicos. En overtime, los jefes de Kansas City vencieron 33-30 a los Colts de Indianapolis.
3: ¡Órale!
1: Se cierra la jornada, Missouri, el día de hoy, los gigantes enfrentando a los Rams, 8:15 p.m. Empezamos desde el jueves 17 con el partido Bills contra Leones, 41-31, las Águilas 24, los Titanes 20, los Steelers 3, los Patriotas de Nueva Inglaterra 20, paliza a Aaron Rodgers, los Patriotas están de regreso, Vikingos 9, Bears 3, vaya juego, hablábamos de un 84-0 y este terminó 9-3, en el profesional las cosas están más equilibradas, a veces. Las Panteras de Carolina 34, los Falcons 3, los Packers en overtime le ganan a los Jets, se iban a poner los Jets 2-0, pero los Packers en overtime ganan este encuentro. Una patada de smack pone a los Packers con 1-1 en su récord en esta campaña. Los Santos 24, los Ravens 17, los Bengalíes 2-0 también. Se encuentran en la presente temporada venciendo a los Tejanos que se colocan 0-2. Un equipo contendiente, no al título, pero sí a los playoffs. Ya perdieron su segundo partido consecutivo y solamente el 16% de las veces que un equipo pierde los primeros dos partidos, solamente el 16% de las veces llega al Super Bowl, cosa casi ya imposible para los Tejanos y apenas vamos en la semana 2. Los Browns 23, los Buccaneers 19, los Jaguares 13, los Broncos de Denver 20. Duelo de quarterbacks, Raiders contra Chargers, los Raiders 26, los Chargers 14, Seahawks 31, Cardenales 7, los Delfines 13, los 49ers de San Francisco 2-0. Y sí señores, los 49ers son claros candidatos en la NFC. Y hasta el momento de los mejores equipos de la conferencia nacional. Brock Purdy tuvo 0 intercepciones, un rating del 149, 287 yardas para 2 touchdowns. Christian McCaffrey, 23 yardas, una tarde muy, pues sin nada para Christian McCaffrey, 2 touchdowns, pero 23 yardas. Esto con los 49ers de San Francisco. ¿Quiénes son sus favoritos de los que van 2-0? Pues la verdad que hay muchos equipos, los Bills, en los Power Rankings de estos momentos.
2: ¿Power Rangers?
1: Power Rangers. Los Bills, Vito y Vito, amanecen en el número uno de los Power Rankings. Le siguen los Jefes y, curiosamente, los Raiders. Los Raiders de Las Vegas y Bengalíes de Cincinnati. Estos equipos aparecen en la cima de los Power Rankings. Así que allí toda la información de la NFL y del colegial, que también está muy, pero muy interesante, con la derrota de LSU frente a Ole Miss. Ya LSU prácticamente estaría saliendo del top 25 de la AP, pasando a segundo término. Vaya derrota. Y yo no creo en aquello que dicen del karma y eso, pero yo sí digo, si obras mal, van a venir resultados negativos. Y si dejaste el equipo aventado, ese equipo hoy te ganó en tu ex casa y te humilló. Así que, así las cosas con Lane Kiffin. Ahora, es un gran coach, ¿eh? El mejor. El mejor.
2: Pero si obra mal, se le pudre el...
1: Yamal. Bueno. ¿Cómo es, Miradito? Ah, Miradito, sería todo por el momento. Se cierra la jornada hoy con el tradicional Monday Night Football. Y vaya platillo, los Gigantes, que iniciaron ganando, enfrentan a los Rams en el SoFi Stadium, que iniciaron perdiendo. Vamos a ver si los Gigantes, con Jackson Dart y Scaribu, se pueden colocar 2-0.
2: Eso, muy bien. Y muchas felicidades por tu ritual de la lluvia que hiciste ayer. En la noche, para... Fue en la madrugada, no sé.
4: ¿Hiciste el marihuano, güey?
0: Estaba bien, pasado.
4: ¿Enterraste cuchillos o qué?
2: Algo pasó. Pero está loco, güey. Ritó de lluvia en su balcón, güey.
4: No, bueno.
2: Yo y yo, güey, todo mojado, obviamente.
4: Pero ¿por qué
2: con sandalias, donde se resbale, güey? Donde se resbale, estaba como en el último piso. Estaba como en el cuarto piso donde se resbale, se resbale el hocico, güey. Y ya no lo volvemos a ver.
0: Y ya no lo
2: volvemos a ver. Como acabado. Él es marihuano con su vasito de... No sé qué traía el vasito. Seguramente alguno...
4: ¿Qué le pusiste al vasito?
0: Agua.
4: Whisquito.
2: Seguramente alguna sustancia.
4: Vodka, tequila.
0: No, roncito. Era roncito.
4: Roncito.
0: ¿Dónde con roncito?
4: Ron con agua. ¿Era roncón?
0: ¿Roncón?
2: Luego dije, bueno, está con cancelito. Trae unas mendigas aberturas donde se resbala. Sí. Con el cuerpecito que se carga, güey. Por ahí sí cabe, güey. Se va a la como tobogán.
0: Pero flota, Antonio.
2: Pero flota. Sí, pero flota del cielo, güey. A esa altura, güey, se nos va la guinada hasta el cielo. Bueno, Lalito, gracias.
0: Ay, Lalito, gracias. La paso siempre bien aquí. Muchas gracias.
2: Eso es todo.
0: Bueno, Lalo.
2: Bueno, ya está. Dice por acá la brujita. Ya empezó de enfadoso la brujita, güey.
4: Bruja, ¿qué pasó, wey, bruja? Buenos días.
2: ¿Quién ganó las playeras? Yo qué chingado sé, güey, voy llegando, güey. Vengo de mi fin de semana.
4: Dijeron,
2: sí, pero pues... Güey.
4: ¿El sábado dijeron?
2: Ajá. Pues el sábado, claro.
4: ¿El mismo sábado?
2: ¿Por qué no estuviste atento, güey, el sábado con el programa especial?
4: Brujita, y luego...
2: No pregunte nejadas, brujita.
4: Luego,
2: yo apenas voy regresando de mi fin de semana, güey. En Buenos Días América y ahorita. Yo no me ando fijando quién ganó y quién perdió. No me ando fijando, güey. Cállate, hocico. También saludos a Carlos Ochoa. Y a estar pendiente. Al buen Macaulay también, al Dani Gurrusquieta, que desde
0: muy saludos, tiempo, saludos.
2: Al Cheo Ludo.
0: Al Cheo Ludo. Muchas gracias.
2: Acá también en el Facebook, a Eleuterio Espinosa dice, buenos días. Ah, también a mi tóxico, que desde muy temprano.
0: También al Pimpón. Sí, cómo no, saludos.
2: Eleuterio Espinosa, buenos días, Darinquita, Toño. Misuli, feliz cumpleaños, que te la hayas pasado bien chido.
0: Sí, cómo no.
2: Bien marihuano.
0: Venimos acá un rato el sábado.
2: A chambear, Sole.
0: Pero bien, todo bien.
2: Estuviste en la fiesta, azul crema, fiesta, azul crema. Estuviste en la fiesta.
0: Un ratito.
2: Azul crema, Antonio. Por tus raíces, azul crema, Sole.
0: Antonio.
2: Tus raíces de...
0: Por favor, Antonio.
2: Bueno, pues yo no te metí, Antonio. Te metió el paserino, güey. El Úrsulo.
0: Por favor, Antonio, por favor.
2: El Úrsulo también.
0: Estuvimos ahí. Muy bien.
2: Dice Teo Reyes, con Darinka y con Dylan, ¿verdad?
0: Ajá.
2: Dice Teo Reyes, hola, buenos días, Toñito, y a la leyenda, que tengan excelente inicio de semana. Oye, Toñito, ¿me podrías felicitar a mi hermano Osiel Reyes, que hoy cumple años, mi hermano? Gracias.
0: Un abrazo. Osiel, saludos.
2: Un abrazo, mi Osiel.
0: Claro, claro.
2: Happy birthday to yours, mi Osiel. Abrazote, carnal. Feliz cumpleaños.
0: Pásala bien, Osiel.
2: No sé cuántos tengas, pero te escuchas muy veterano ya también, como tú, ¿se
0: escucha?
2: Se escucha. Henry dice, Antonio, si casi nadie ubica ese grupo Yes, ¿para qué utas la pones en la lista? Por favor, no sean ridículos. Que te valga gorro. ¿Qué no te ha quedado claro, güey? Que aquí hacemos lo que se nos hincha.
5: Antonio.
2: Nosotros no lo hacemos pensando en ti, güey. Ni en los demás. Nos valen madre todos, güeyes. Hacemos nuestros gustos y lo que queramos, güeyes. Yo ni conocí a Yes. Yo nomás saqué la terna porque Chapi Pipi me lo recomendó. Le puse, Chapi Titi, necesito una terna de rock progresivo. Y de inmediato Chapi Pipi se puso a chambear. Uh-huh. Le puso Pink Floyd, Genesis y Yes. Uh-huh. Yo, además, ni a Genesis lo conocía, güey. Y Pink Floyd, uh-huh, poquitito, güey, para que más te caiga gordo yo, güey. Es así que aquí, ustedes no mandan. Aquí manda Chapi Pipi. Le ponemos, cuando a mí se me nublan las ideas, le pongo al Chapi Pipi, güey, necesito una terna de esto. Y de inmediato me la pone Chapi Pipi. Así que Chapi Pipi es mi vida, no tu oso. Ejemplo, es de enfadoso, güey.
5: Súbele tantito, Antonio, nada más para que oiga bien.
2: Esta Yes.
5: Este es el grupo Yes.
2: Ahí está el grupo Yes. Es más, ya vamos a corte con el grupo Yes.
5: Muy bien, muy bien.
2: 1-833-867-2346 y el Quepacho 305-297-9697. 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
1: Magic Johnson hizo que el baloncesto sonara como música. Su visión de juego convirtió cada pase en espectáculo y cada contraataque en teatro. Con los Lakers de Showtime transformó la NBA en una experiencia vibrante. Era alto como delantero, creativo como base y carismático como una estrella de cine. Magic jugaba con una sonrisa, pero competía con fiereza. Su legado es imaginación, grandeza y alegría.
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1: Nacido en el corazón de Indiana el 7 de diciembre de 1956, Larry Bird estaba destinado a convertirse en uno de los más grandes basquetbolistas de todos los tiempos. Con su talento, llevó a la desconocida Universidad de Indiana State a la final nacional en 1978 para brincar a la NBA con los Celtics de Boston, en donde se convirtió en una leyenda, ganando 3 anillos de campeón. Por eso, en TUDN Radio, nuestra leyenda es el histórico Larry Bird. Nacido en Lomas de Cabrera, República Dominicana, Julio Rodríguez es la nueva gran joya dominicana del béisbol de las grandes ligas. En su campaña de debut, conectó 28 cuadrangulares, produjo 71 carreras y se robó 25 bases. Con solo 2 años en la liga, ha sido llamado al mismo número de All-Star Games, nombrado el novato del año de la Liga Americana en 2022. El jardinero central de los Mariners de Seattle, Julio Rodríguez, es la figura del bat que recordamos en TUDN Radio.
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5: Luis Cubilla, uno de los más grandes de Uruguay, ganó 3 Libertadores como jugador, 2 con Peñarol y 1 con Nacional. También consiguió levantar la Intercontinental y la Copa América con Uruguay. Tras su etapa como futbolista, ganó la Copa Libertadores como entrenador con Olimpia. Su impacto en la cancha y desde el banco lo convirtió en una figura trascendental del fútbol latinoamericano. Futbolista mexicano Adolfo Bautista, mejor conocido como El Bofo, dejó su sello en la Copa Libertadores 2005, donde fue uno de los jugadores más destacados del Guadalajara, alcanzando la semifinal. Fue protagonista con varias anotaciones en todo el torneo, destacando en su memorable gol ante el Boca Juniors. Su desempeño individual fue uno de los puntos más altos de aquel equipo y permanece como uno de los momentos más recordados de su carrera.
1: Nacido en Luque, Paraguay, José Luis Chilavert ganó la Libertadores y la Intercontinental en 1994 con Vélez Sarsfield. Fue un arquero único, pues a pesar de posicionarse bajo los tres palos, también era goleador, siendo el primer portero en marcar un hat-trick en un partido oficial. Elegido varias veces como el mejor portero del mundo, marcó una era en Sudamérica.
6: En la recta final va a tener González.
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0: Eso, ya de regreso en Inutilandia, por tu DN Radio. Y vámonos de volada a hablar ahora sí de la jornada número 9 de la Liga MX, porque arrojó resultados y partidazos, ¿eh? Partidazos.
1: Sí, además, sí,
0: pues
1: sí.
0: Hay que arrancar de nave, rapidísimo.
1: A ver, échale, Antonio.
0: El clásico,
1: Antonio,
0: del fútbol mexicano, el clásico. Ajá. De México. El América y la Chivas empatan a 2 goles. Para mí un juegazo, que lo disfruté mucho ahí en casita.
1: Un juego.
0: Con mis morrillos todos nerviosos. El Leo que andaba muy contento. Y luego ya el güey anduvo pidiendo la hora al final, como todos los chivarmanos. Pero bueno, 2-2. Iban ganando a la Chivas 2-0.
1: Sí, sí, sí.
0: Poniéndole un baile a la América. La neta, hay sí. que decirlo. 2-0. Y bien, Chivas, bien.
1: Un partido que parecía que Chivas podía resolver.
0: Fácil.
1: En el primer tiempo. Y al inicio del segundo tiempo cambió todo el panorama, ¿eh? Para el equipo de Guadalajara. Sí, sí. Muy movidito, lo mencionas perfectamente bien. Me parece que Guadalajara empezó jugando muy bien, muy rápido, siendo pues dueño de la pelota la mayor parte del primer tiempo. Consigue 2 anotaciones, 2 buenas anotaciones. Pocas ocasiones llegó el América en esa primera mitad, pero el segundo tiempo cambió totalmente.
0: Casi nada, por ahí un disparo que está la...
1: Nada, muy tranquilo. Bien. Sí, sí, sí.
0: Pero y Cota sí tuvo chamba, o sea, fueron 2 goles en el primer tiempo, pero Cota paró unos otros 2 más, un par más, que eran de gol. Y todo parecía ser, yo dije, no, si los van a... Otros 2 en el segundo tiempo y esto va a terminar en un 4-0. Pero vinieron los cambios, hombre, a favor y en contra, o sea, ¿qué digo a favor y en contra? Chivas hizo cambios que no le funcionaron. Ajá. Y en contraparte, el América hizo cambios que sí le funcionaron.
1: Ajá.
0: Y cuando el partido estaba tranquilón, vino un golazo de otro... De otro juego, de otra liga, Borja.
1: Sí,
0: yo me quedé, yo tenía un...
1: El Cotorro y Ricardo Marín habían puesto adelante a Chivas, ¿no? Y en el segundo tiempo, la reacción del equipo del América, las modificaciones que realizó el técnico, me parece que le dieron muy buen resultado. Ajá. Miguel Borja, el colombiano que al minuto 70 viene a poner 2-1 el marcador, le daba, bueno, ya había ingresado en el segundo tiempo este jugador colombiano que les mencionaba. Y al 73, en cuestión de 3-4 minutitos, el partido ya estaba de nueva cuenta parejo, ¿eh?
0: Sí,
1: 2-2.
0: Para mí fue tiempo y tiempo.
1: América en el segundo tiempo sí fue mejor, es cierto. Tuvo mayor tiempo la pelota en su poder. Insistió en el arco del tal Rangel. Tan es así que, bueno, emparejó a 2 anotaciones el partido. Y al final, Chivas pedía ya la hora, ¿eh?
0: ¿Verdad que sí?
1: Silbatazo final.
0: Sí, la neta los
1: y se salvaron hacia el final.
0: Estuvo a punto
1: la
0: de perder
1: jugada.
0: A Chivas, ¿eh?
1: Sí.
0: Y no estamos hablando del penal, que no.
1: ¿Cuál penal?
0: El que se marca como tiro libre, al final de cuentas. Que está...
1: Fue fuera
0: sí,
1: del área,
0: por eso,
1: Antonio.
0: Por eso digo,
1: no es penal.
0: Por eso digo, no estamos hablando de ese penal.
1: Y una jugada que Henry Martín, de repente, en el área del equipo de Chivas, por ahí exagera un poco. Y quiso engañar al árbitro, que la verdad observó bien esa jugada, ¿eh?
0: Pero estuvo chido el partido,
1: bueno,
0: estuvo chido.
1: Bueno. Sí, sí, sí.
0: Como cuando dijeron que el empate sacaba a todos a la ingada del Juanita y al Impone y a todos.
1: Dijeron que el empate no pasaba nada.
0: Era culitos, güey.
1: No pasaba nada.
0: Y yo sé que no van a decirlo, pero yo fui el único que dije aquí que iban a empatar, güey.
1: ¿Ah, sí? ¿Tú eres el único?
0: Está grabado.
1: Yo no me acuerdo, Antonio.
0: Yo no me acuerdo, Antonio.
1: Y si no me acuerdo, no pasó, Antonio.
0: No pasó. Oye, en el segundo gol de la América, ¿de quién es culpa? ¿De Tala? ¿Del güey que pierde la pelota?
1: No.
0: O, bueno, obviamente el chiquito fue el que

0: Romo enojado.
1: Sí, sí, y esto, pues es parte de lo que puede ser la experiencia o la falta de experiencia, ¿no? Para el tal Arrangel, ah, en un momento dado. O sea, pensando.
0: Pero ya tiene experiencia. Viene Antonio, a jugar un mundial.
1: Antonio.
0: Que no, amén. Lo que pasa es que a Tala le gusta hacer. A Tala desde el mundial, desde antes del mundial. Por eso, yo creo que por eso Javier Aguirre llevó mano con él. Porque le gustan los porteros que salgan y que.
1: Ah, toquen, sí, pues es una de sus características importantes.
0: Sí,
1: ¿no?
0: Pero también Tala tiene que saber que los momentos. No era momento. Si estaba viendo que el América estaba, ajá,
1: estaba encima presionando.
0: Encima. Uh-huh. Ya había cortado distancias.
1: Sí, sí,
0: y estaba por todos lados como perrillos.
1: Pero también dale mérito a la América.
0: ¿Por qué lo reventó? No,
1: sí, claro. Fíjate bien lo que digo, ¿eh?
0: No, claro.
1: Dale mérito también a la América digo, porque no, presionó bien todo el segundo tiempo.
0: Estoy criticando a Tala. O sea, si él me extraña.
1: Por eso.
0: Ya con la experiencia que trae, si vea que el rival estaba con todo y persiguiéndolo y todo. ¿Por qué no reventar la pelota? ¿Por qué, ¿por qué dársela ahí al...?
1: Antonio, pero si es el estilo de juego que quiere el técnico, ¿qué haces? Pues pasa en contra de lo que te dice el técnico.
0: Ay, pero ¿cuántas veces
1: en contra de la filosofía del equipo, por ejemplo?
0: ¿Qué prefieres? ¿Un regaño del técnico que te diga ¡Tala! A que te claven un gol.
1: Si has estado manejando la pelota desde abajo, tratando de jugar, todo eso.
0: Los partidos cambian,
1: sí, oh, sí, claro, lo entiendo perfectamente, Antonio.
0: Antolay.
1: Pero no quiero justificar tampoco al Tala, ni a quien perdió la pelota, ni quiero demeritar lo que hizo el equipo del América, pero fue un golazo.
2: Mira, güey, hincha ardido, me encanta la brujita, güey.
1: Hincha
2: gol de cajeta, güey, ¿no? Y aparte estaba fuera de lugar. ¡Cállate los cinco, cuál fuera de lugar! ¡Hincha ardido! Por eso
1: brujita,
2: que,
1: brujita.
2: Por eso caen gordos los chivarmanos, güey. Por eso caen gordos los chivarmanos. Por güeyes como tú, güey.
1: Ey, Antonio,
2: por güeyes como tú que no aceptas, güey.
1: Es para echarle saborcito al caldo, Antonio.
0: Fíjate, qué tristeza, güey, que con sus chivas líderes y que decían que...
1: Espera tantito.
0: Qué tristeza que el partido, güey, aún así hubiera perdido el América, este partido se hubiera recordado por el golazo de Borja, güey. Y no por tu equipo Tres Pelequillo.
1: ¿Cuál Tres Pelequillo? Si era líder, Antonio. Ah, sigue siendo líder todavía.
0: No es cierto,
1: Antonio.
0: Es el Toluca, güeyes.
1: Ya viste la tabla, Antonio.
0: No, es el Toluca, güey. Por eso caen gordos los chivarmanos, por gracia como tú, brujita, que no aceptan, güey. O sea, es lo que te digo, qué poca Mauser. Hablaban del partido antes de como si... Chivas.
1: Pero ¿quién hablaba?
0: Lo va a golear. ¿Y te digo algo?
1: ¿Quién hablaba?
0: Sí se veía que sí. Sí se veía. En la práctica se veía.
1: Parecía.
0: Pero, como si el América fuera octavo lugar o noveno lugar. O un equipo sin garra, sin corazón, sin espíritu. No, güeyes, ahí está el AME. Ahí está el AME que les empató. Es más.
1: Súbete al camión de la
0: América. Y lo pudieron haber perdido, güey, para que se quede el hocico. Y mire, otro. Otro,
1: a ver,
0: para
1: a ver, que ver. A ver, a ver,
0: la brujita y el Takis son esos güeyes que por eso caen mal, por eso, por unos pierden todos, güey.
1: ¿Qué dice el Takis, pues?
0: ¿Qué te dice el Takis? A ver. Y entonces, ¿y tú por qué tan feliz? A tu equipo le metimos tres, cállate los hijos. Está bien, güey. Le metieron tres, pero mi equipo es muy débil a diferencia del América, papá. Perdón, hay que aceptarlo. Mi equipo y más esta temporada está muy débil, a diferencia del América. Pero, ¿qué crees? Que el América no son los Pumas, papá. El América no son los Pumas. Y a veces me defiendo porque ya huele a diciembre.
1: No, todavía no. Faltan dos, tres meses, Antonio.
0: Tres meses.
1: Pero
0: ya mero, Zule. Ya mero.
1: Tres meses, sucos, Antonio.
0: La verdad, ya más allá de
1: ¿qué eso.
0: Ya, ya en serio, fue un juegazo. Fue un juegazo. 2-2 el partido.
1: Micha y Micha, ¿no? Primer tiempo para Chivas. Y la segunda para el América.
0: Segundo del América, exactamente. Bueno, en otros resultados, el Monterrey le pegó al Cruz Azul 1-0. Aquí también hubo una jugada no igual que la del clásico, pero que voy. También el defensa se la regresa a Mier, y Mier como a duras penas llega la pelota,
1: sí.
0: Pero se la deja a los de Rayados. Ahí de quién juega el error, pues mitad y mitad, ¿no?
1: Mitad y mitad.
0: Porque muchos mataron
1: riesgo,
0: a Mier.
1: Antonio.
0: Muchos, toda la transmisión estuvieron matando a Mier.
1: Es pero que, fíjate que los antecedentes cuentan mucho en este tipo de jugadas para los porteros. En una de las finales, si no recuerdo, en la semifinal, Kevin Mier quiere salir jugando y se la roban y pelas. Eso les costó una eliminación, ¿no? En no jugar una final. No recuerdo si hace dos torneos, cuando Kevin Mier tuvo esa jugada desafortunada. Y de repente ahora también le están achacando ese tipo de situaciones de que se excede de confianza, ¿no? Cuando la pelota le llega a él para jugarla con los pies, para poder

0: hacer salir o intentar salir jugando desde el fondo.
1: De acuerdo, pues ahí está, gana el Monterrey, 1-0. Otro encuentro, rapidísimo, ayer el Choluca, que nos decíamos, este trámite.
0: ¿Qué le pasó? ¿Qué le pasó iba, al equipo de Mohamed?
1: Iba ganando 2-0.
0: Ajá.
1: Le dan la vuelta 3-2, pero espérate, bien botana, güey. O sea, sí, mete un gol el Santos, el 3-2, mete en tiempo de compensación, ya para acabarse.
0: Sí, sí, sí.
1: En el 94,
0: uh-huh,
1: dieron como 5, un poquito más, y se lo anulan.
0: Lo van, lo checan en el VAR y dicen que no, ajá.
1: Y uno dice, ah, pues ya, 2-2. Ajá. Y en esa misma jugada no pasó ni 30 segundos, despuesito, que cae el gol de Santos, güey.
0: Sí, sí, el Mudo Aguirre, ¿verdad?
1: No, el Mudo Aguirre fue el que se lo anularon.
0: Ah, ok.
1: Se acuerda del Mudo. Okay. El que marcó gol, el final, este te digo quién fue, un tiro cruzado de zurda.
0: Ajá, cruzadito, ah, cierto. Sí.
1: Fue Villalba.
0: Villalba. El Keco Villalba.
1: El Mudo fue el del 3-2, pero que se lo anularon.
0: El que anularon, ok.
1: Y el Villalba fue el de, uh-huh, ya lo buen gol, buen
0: sí,
1: gol.
0: Sí, sí.
1: Pero sorpresa, güey. Fue el de la sorpresa.
0: En la transmisión estaban en la repetición de la jugada que anularon. Ajá. Y de repente luego cae el gol, ¿no?
1: Sí, sí, sí.
0: Villalba es el que dispara y fue un gol. Uy, siempre así.
1: Lo anulan y luego en esa misma jugada, corre. De hecho, Toluca intentó ir por uno más. Pero la recupera Santos y en esa jugada fue donde cae el gol de Santos Laguna. El pasado viernes en la Angelópolis, el Puebla y el Atlante, 1-1. Qué bien anda Jiménez, güey. Qué bien anda el portero de el Atlante, la verdad.
0: Sí.
1: Muy bien, muy bien. Y qué bueno. O sea, no me da gusto que se haya ido el colombiano, o sea, que se haya regresado y menos que esté lesionado.
0: Ospina.
1: Uh-huh. Pero qué bueno que se quedó Jiménez y que está de titular y que...
0: Y que está retomando, sí, podemos decir, un nivel que no había mostrado en otros equipos, ¿no?
1: Sí, exacto. O que no,
0: o retomándonos, no, sino mostrando un buen nivel.
1: No había tenido una regularidad de él en sus actuaciones.
0: Ándale,
1: y hoy sí la está teniendo.
0: Ajá.
1: Sí, porque antes era 2-3 partidos bien y luego el cuarto se aventaba una que hijo de la... Eso le quitaba puntos. Bueno, y allá en la frontera, Juárez se impone a Tigres.
2: En la frontera.
1: 2-0. ¿Qué le está pasando a los Tigres, güey? Qué matanga.
0: Híjole.
1: Esos Tigres. Y me da coraje porque cuando enfrenten a los Pumas le van a ganar, de todos modos. Así de malo como están. 2-0 gana el conjunto de Juárez. ¿Sabes también quién está jugando muy bien?
0: ¿Quién?
1: El portero, pues el guardameta de Jurado. De Juárez, Jurado.
0: Sí.
1: Jurado está jugando también muy bien. Los porteros, la neta que los porteros están teniendo buena campaña desde el Mundial, En el Mundial hablamos mucho de los porteros.
0: Ajá,
1: acá en la Liga MX también estamos hablando. Ah, fíjate, porque me acordé, Mier, ya le metimos ahí su crítica, pero también Mier tapó 2-3 en el partido.
0: Es buen portero, portero. De repente caen en algunos excesos de confianza porque saben que sus fortalezas también las tienen que mostrar o las ponen al servicio del equipo, ¿no?
1: Sí.
0: Pero, los excesos de confianza.
1: De chochón, los que matan.
0: Son peligrosos.
1: Y en el Jalisco, Atlas y los Pumas empataron a un gol. En partido que empezó a las 5 de la tarde, tiempo del centro.
0: A ver, platícame de ese partido, Antonio.
1: Ese, no fui, Zuli, no fui.
0: Yo tampoco lo
1: me tocó chambear, pero estuvimos viendo ahí.
0: Me tocó trabajar a mí también.
1: El partido ya en casita.
0: Ajá.
1: Un ratillo.
0: Sí.
1: Y pues, los Pumas mejoraron un poquito. Pero no
2: un poquinini,
1: pero no lo que se espera. Ya regresó Chino Huerta, por ahí tuvo unas jugadas interesantes.
0: Ajá.
1: Por su banda.
0: Okay.
1: O sea, yo creo que el Chino va a andar más o menos. Yo creo que no así como se espera, ojalá que sí.
0: De este partido, ¿a cuántos podemos decir de que el Chino Huerta ya regresó?
1: Hay que darle unos 4 jueguitos, sí.
0: ¿4?
1: Los 4 jueguitos.
0: Son muchos, Antonio, ¿no?
1: Sí, yo sé que son muchos, pero sí. Cuando venía a no jugar, Zuli. Venía a no jugar.
0: Pues sí, pero...
1: ¿Y sabes quién no anda? Lo expulsaron y todo, pero... Es que en Pumas no andan varios. Carrasquilla. Carrasquilla no anda.
0: Carrasquilla, ok.
1: Lo expulsaron y todo. Medio riguroso. Sí, pisa el güey, pero...
0: Ajá.
1: Sí se la doy como válido al árbitro. Pero no anda. Y el Atlas también... Como no tiene altibajos el Atlas, unos partidos juega chido,
0: sí,
1: otros le baja la revolución, pero fue un partido más bien como de emotivón, como de encontronazos, que bien jugado el del Atlas contra Pumas. 1-1, el San Luis derrota al Necaxa 3-1,
3: También otro partido, el Pachuca que iba perdiendo con Tijuana 2-0 en el Hidalgo. Otra. Con Morita de penal, que marcó gol. Y le tapan una Morita en la raya. En la raya, le sacan una Morita en el segundo tiempo. Ajá. Termina 2-2 el partido.
0: Ahí está
3: y
0: otro último, marcador de 2-0 que se emparejó a 2.
3: Exactamente. Y por último, el Querétaro empató a 1 con el León. Así que ahí está. Ahí está el tema, rapidísimo. Y Zuri preparando la expansión.
0: Ah, tus órdenes, Antonio.
3: Saludos al Taqui. Dice, güey, caes gordo festejando en patitos de un equipo que no es el tuyo. Qué lata, güey. Pues que te caiga gordo, güey. Que te caiga gordo. Que te valga gordo, güey. No,
0: bueno, Antonio.
3: Yo festejo lo que se me hinche, güey. Y tú no eras capaz de decir, sí, el América reaccionó bien. Tú al contrario. Seguramente vas a sacar alguno que el árbitro y que esto ve como el Brujita, que fuera de lugar y que... Hinches cae gordos ustedes.
0: No, fue buen gol el del colombiano. Sí. El primero del América, la verdad. Que les dio moral, pero...
3: De otro mundo.
0: Importantísimo.
3: A su mecha.
0: Los goles de eso le meten a Chivas, Antonio.
3: Ah, el segundo también vimos. Entre los dos güeyes se tropezaron, los dos defensores. Qué trocico. Oye, no, Zuley, ¿qué pasó en la expansión?
0: Sí, fíjate, Antonio, que se jugó la jornada número 7 de la Liga de Expansión, que inició el jueves pasado, en donde Durango derrotó a Cruz Azul e Hidalgo. 2-0 Durango derrota a Cruz Azul. Después continuaba la actividad justamente el viernes, en donde Tepa recibía a un equipo de los mineros de Zacatecas.
3: ¡Zacateco!
0: Espérame. Es que mineros de Zacatecas, de repente, me recuerda un poco al equipo de los Tecos, ¿eh? Ajá. Por la forma como juega, por lo que propone y por el estadio, sobre todo. Pero bueno, era visitante el equipo de los mineros, que sale adelante en este partido, 1-0, derrota al equipo del Tepa. Después, justamente, los Piratas de Veracruz derrotan a Yucatán 2-1, o a Mérida, como usted quiera mencionarlo, 2-1 ganó el equipo de Veracruz. Enseguida, otro partido interesante también, el Atlético La Paz. Esto fue el viernes, Antonio. Fue el viernes. No me interrumpas, Antonio, me sacas de onda. El Atlético La Paz recibe a los Correcaminos de la Universidad Autónoma de Tamaulipas. 3-1, el Atlético La Paz derrota a los Correcaminos. Y en el juego de la jornada, en donde estaba en juego el primer lugar de la tabla de posiciones, el Atlético Morelia recibía a los Leones Negros de la Universidad de Guadalajara. Los Ates, o los, ya no son tanto Monarcas, pero el Atlético Morelia derrota 2-0 a los Leones Negros y es el nuevo líder de la competencia, el Atlético Morelia, con esta victoria de 2-0. Seguía la actividad el sábado, en donde la Jaiba Brava recibía la visita de los Dorados de Sinaloa, 1-1, empate a una anotación se dio en este encuentro. El mismo sábado, Cancún recibía a los Alebrijes de Oaxaca. Cancún aprovecha perfectamente la condición de local, 3 anotaciones marcan la diferencia ante Alebrijes, 3-0 gana Cancún en este partido. Y el día del domingo, ayer justamente, se cerró la jornada con el equipo de Tapatío, o Chivas Tapatío, como quiera mencionarlo, recibiendo a Tlaxcala. Tapatío se da un festín, 4-0 es el marcador final, en donde Tapatío derrota al equipo de Tlaxcala. Y las posiciones, como les mencionaba, ahora el líder es el Atlético Morelia, con 21 unidades, seguido por el Atlético La Paz, los Leones Negros de la Universidad de Guadalajara, con 17 anotaciones, y después los Piratas FC de Veracruz, ocupando la cuarta posición de la tabla general.
3: Eso, y vamos a la femenil, porque hubo actividad. Rayadas de Monterrey, 10, el Necaxa 0.
0: Uy.
3: También las Chivas le pegaron a Tijuana 2-0, los Pumas le pegaron a Puebla 2-0, América y Atlas empatan a 2, San Luis derrota al Pachuca 2-1, y para hoy, Atlante contra Querétaro, León contra Juárez, y Toluca contra Tigres. Además, ya para cerrar, Santos contra Cruz Azul. Esa es la actividad de la Liga Femenil. Vamos con mensajitos por acá. Dice el tío Ruedas. Dice el tío Ruedas rápido. Dice, de mi amigo el Taqui no hables. Es un chivarmano respetable y de prestigio. Los demás ardillas, hijos del tal Gonzalo, esos, dales con todo. Toma la barbona, ahí está. Vamos con un mensajito. Permítame. Son del sabadito, de ayer. Los de hoy están. Voy a meter. One, two, three, four, five.
4: Muy buenos días. Feliz inicio de semana para todos. Feliz lunes, señorita Sonrisas.
1: No está, güey.
4: Mi leyenda, mi Zully.
5: Feliz lunes. Gracias igual.
4: Y Antonia, Antonio.
1: Antonia.
4: Feliz inicio de semana, granito.
1: Eso, carnal.
4: A ver, chavos.
1: A ver.
4: Orgulloso de mis Chivas. Orgulloso de mis Chivas.
5: Bien,
4: la verdad, primer tiempo.
1: Claro.
4: Tuve el partido. El América después se asentó, pero a raíz del primer gol de Chivas, ya todo fue de Chivas. Y pudo haber acabado unos 3-0 mínimo el primer tiempo, ¿va? Pero el día no existe. El segundo tiempo yo siento que Milito la regó al echarse para atrás, al dejar la iniciativa. Debió haber seguido igual, con la misma...
5: Pues sí, sigo con la misma, güey. No me
4: gusta la de ir adelante, dile adelante. Debió haber salido igual. Pero bueno, aún así, el América estaba muerto. Porque llegaba, pero no tenía tanta claridad. A partir del gol de Borja, porque fue un golazo.
5: Golazo.
4: Eso sí, no hay
5: señor.
4: Que negar, fue un tremendo gol.
1: Golazo.
5: Claro.
4: Nadie se lo imaginaba ese gol de repente. Y yo estaba, cuando mandaron al centro, yo estaba esperándolo que pasara. Pero cuando vi acá la pelota adentro, ¿cómo la metió aquel? Excelente gol, la verdad. De ahí se levantaron. Fue un excelente partido, la verdad. Un real clásico. Yo no sé si el Tate ahora vaya a decir que ya no era... Bueno, que no es otra cosa, ¿va? ¿A quién se lo digo su programa?
5: Sí.
4: Orgulloso de mis Chivas. A ver, lo que sí yo siento que Efraín Álvarez también ya viene a la baja. Efraín Álvarez igual que Brian Gutiérrez.
1: Brian.
4: No sé qué le está pasando, que esos dos morros vienen a la baja. Pero hay más que le suplan, ¿verdad? Excelente partido, fue excelente partido, digno de un clásico. Gerardo Palacios de Las Vegas, traca, trani, pues.
1: ¡Córtate! ¡Córtate!

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8: Serena Williams redefinió la fuerza en el tenis. Su saque era intimidante, su mentalidad indestructible y su presencia revolucionaria. Ganó en una era durísima, volvió después de lesiones, críticas y maternidad y siguió compitiendo como figura monumental. Serena no pidió permiso para dominar, impuso respeto. Representa poder, elegancia, resistencia y grandeza. Su legado va mucho más allá de la cancha, abrió camino.
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8: Mohamed Ali peleó arriba del ring, pero también contra su época. Fue velocidad, palabra, valentía y revolución. Se movía como bailarín y golpeaba como trueno. Campeón mundial de peso pesado, desafió rivales legendarios y se convirtió en símbolo de orgullo, resistencia y convicción. Ali entendió que el deporte también podía tener voz. No solo ganó combates, ganó un lugar eterno en la conciencia del mundo.
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0: Hoy amanecimos relajaditos, ¿sabes?
1: Claro que yes.
0: La music, oh yeah.
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0: Oh yeah.
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0: son en Ucrania con música de jazz. En el combate de rock progresivo que lo ganó, que se empinó a Pink Floyd y a Genesis. Y vamos a hablar de MLS, porque hubo actividad este fin de semana, y aparte de un eventazo que nos tiene Ethel, que nos va a platicar con ustedes. Muy rápido, porque
1: okay.
0: Está en el evento. ¡Ethel Coleiro!
2: Feliz, sí, buenos días y a toda nuestra gente hermosa, feliz lunes, estamos de costa a costa, desde Los Ángeles hasta Nueva York, y hasta donde llegue la señal, allá llegamos, y le voy a contar que sí, hay actividad en la MLS, hubo actividad el día de ayer, y déjeme contarle de que Montreal, desafortunadamente, el equipo de el Chico Maravilla cayó contra Columbus Crew 2-0, mientras que Charlotte fue a vencer a domicilio al DC United 2-1. New England venció 4-2 a Orlando City, el equipo de Griezmann. Griezmann hizo gol, pero no alcanzó. San José Airway y LAFC empataron a 2. Dallas y Austin 0-0, mientras que el Houston Dynamo y el Cincinnati otro empate 2-2, es decir, este empate. Otro de los partidos que se dieron el día del sábado fue esta increíble victoria de Galaxy contra el Minnesota United, que fue de visita, así es que Galaxy allí levantando con el Chucky Lozano, no hizo gol, pero sí estuvo participando en este encuentro activamente. Mientras que San Luis venció 3-1 a Toronto, Colorado Rapids y el Seattle Thunder. Ahí hubo tremendo festival de goles, empate 3-3. Nashville le pasó por encima al Chicago Fire, y aquí Inter Miami necesitaba que Lewandowski les ayudara, que hiciera el favor y que venciera a Nashville, pero no pudo. 3-0 fue ese marcador entre Nashville y el Chicago Fire, mientras que Real Salt Lake cayó ante Vancouver Whitecaps por 3-0. Portland también estaba en su casa, pero no pudo contra el Atlanta United, y el Atlanta lo venció por la mínima diferencia, 1-0, y en otro de los encuentros, el más esperado, en el Sunday Night Soccer, pues Inter Miami y San Diego FC empataron a 2. Así estuvo la situación en la MLS.
0: Perfectísimo, Ether, rapidísimo. ¿Y en qué momento estás? Platícanos.
2: Claro que sí, para quienes pensaron que se me había dormido porque era lunes, pues no vení en este tráfico de Los Ángeles, increíble. Y me puedes ver allá de fondo, está el SoFi Stadium, el estadio de los Rams, de los Carneros de Los Ángeles y también de los Chargers, que justo ayer tuvieron actividad, Chargers contra los Raiders, hoy de Las Vegas, y más tarde va a jugar acá los Rams. Pero hoy por la mañana estamos acá porque la NFL y Rams presentan el World to the Super Bowl, este evento al que nos han convocado a la prensa. Va a ser para mostrar todo lo que habrá en torno a lo que es el Super Tazón del próximo año, que se va a realizar acá en el SoFi Stadium, aquí en Los Ángeles. Vuelve de nuevo el Super Bowl, así es que será el 14 de febrero, imagínense ustedes qué fecha. Y hoy van a presentar todos los eventos, todo lo que habrá alrededor de este evento. Imagínense, el día, o sea, si hay un evento deportivo que paraliza a los Estados Unidos, ese es el Super Bowl, donde se come más guacamole, donde se comen más alitas, donde es impresionante la cantidad de fanáticos que están pendientes de los dos equipos que logran llegar hasta el Super Bowl. Y además de eso, lo caros que son los comerciales. Imagínense ustedes que el año pasado, bueno, este año, porque el Super Bowl, aunque es la temporada anterior, se celebra el siguiente año. Imagínense que este año los 30 segundos valían $7 millones. 30 segundos de comerciales. A ese nivel es el Super Bowl. No, y de los boletos ni hablemos.
0: ¿Carísimos de París o qué?
2: No, los boletos, los más baratos rondan entre los 10,000, $12,000, pero allá donde mejor te hubieras quedado en tu casa, porque lo vas a ver mejor desde la televisión. solo por la experiencia, y los más caros no pueden rondar entre los 300 hasta 400 mil dólares.
1: Uy, caray, no, pues
3: tanto así, Edel.
2: Sí, esos son los precios.
1: Ok, pues está bravo el asunto, de hecho, creo.
2: Son súper buenos. Sí, es de verdad que no es así para todo. O sea, no es popular.
1: Sí, no, nos queda para clarísimo.
2: Exacto.

0: Así es que hoy estamos acá, le vamos a dar información sobre todo lo que las actividades que van a haber en torno a este evento que va a ser el 14 de febrero, pero van a comenzar por lo menos 2 semanas antes. La ciudad de Los Ángeles se preparará para recibir el Super Bowl de esta temporada, así es que muchos están diciendo los Raiders van a llegar. Imagínense ustedes los Raiders en el Super Bowl acá en este estadio, no, o se cae la ciudad de Los Ángeles.
1: Eso, ya está, Miguel, ¿algo más?
0: Solamente, así es que mañana necesitamos más información en torno tanto a la MLS, porque recuerden que ya está en la recta final y le vamos a decir quiénes tienen posibilidades todavía y quiénes ya se van despidiendo de la postemporada y quienes ya clasificaron, porque ya hay clasificados para la postemporada. Así es que eso va a ser el día de mañana. Un gran abrazo y aquí nos vamos a reencontrar, Dios mediante, el día de mañana.
1: Muchas gracias, Ethel. Que Dios te bendiga. Abrazote y mucho éxito en todo. Ahí está, ya está Ethel Cuneiro. Con ustedes, el hombre bate. El hombre.
2: El que lo bate.
1: Con hits y carreras. El hombre de las lechadas. Luis Quiñones.
3: ¿Qué pasó? Hola de inútiles. Buenos días. ¿Cómo estás, Toñito? Zuli, ¿quién más anda por ahí? ¿Qué
1: nada gusto? Más, nada más.
3: Saludarlos. Hola de inútiles. ¿Cómo están? ¿Cómo
1: muy bien, sienten? Amigo. Aquí esperando escuchar tu dulce voz. Quiñones.
3: ¿Cómo pasó mi Zuli al cumpleaños? ¿Cómo
2: muy
3: la pasaste?
2: Bien, muy bien, muy bien, Luis Quiñones.
3: Happy birthday, mi Zuli. Te felicitamos ayer.
2: Gracias.
3: Ayer te felicitamos en la transmisión del béisbol, Zuli.
2: Ah, qué bárbaro, muchas gracias. Muchas gracias.
3: Lástima que quede inútil.
1: Dice que bien, lástima que trabajó. Dice.
2: El sábado aquí estaba, Luis Quiñones.
3: Pues es el regalo de ya sabes quién, así es.
1: Es su forma de apreciar.
2: Ajá. Sí, aquí estuvimos en el partido de Chivas.
1: Oye, que, a ver, Quiñones, tú eres vaselino. Oye, Úrsulo. Oye, fíjate, Úrsulo, que pues mi cumpleaños es este sábado, güey. Y este, que, quería ver la posibilidad de, pues, de no chambear. ¿Qué respondería Úrsulo, güey?
3: Me parece que es una buena oportunidad para que la audiencia te felicite, reconozca tu trabajo aquí en esta empresa. Sí, ¿sabes qué?
2: Luis Quiñones, se me hace que estabas tú ahí cuando yo fui a la oficina.
1: Se me hace que estabas incógnito, güey, cuando corrió la charla, güey. Así fue, así fue.
3: Y estuviste a punto de que las Chivas te regalaran una victoria,
2: fíjate,
3: pero bueno,
2: fíjate nada.
1: No, pero aparte dijo, qué mejor regalo, Zuli, que vengas y que estés en la televisión, el clásico. Y que tus Chivas te regalen una victoria. Fíjate cómo se la vendió, güey.
2: Fíjate el regalo que te darían las Chivas.
3: No, pues, wow, lo hubieras dicho, como dice el otro inútil ese que trabaja aquí con nosotros.
2: Ahí estuvimos, pero estuvimos, bueno, el Gabo y yo.
3: Qué bueno, mi Zuli, que te la pases bien. La verdad, te mando un abrazo y sabes que siempre nuestros mejores deseos contigo.
2: Gracias,
3: y,
2: gracias, Luis
3: Quiñones. Qué bueno que la pasaste bien, mi Zuli. Estaba muy bueno el pastel, todavía ayer le di un...
2: Sí, ahí quedó todavía.
3: Está bien, mi Zuli, está bien. Bueno, hablemos un poquito de béisbol, bola de inútiles, porque ya estamos en la última semana de la temporada regular. Próximo domingo 27 de septiembre termina la temporada regular del béisbol de las Grandes Ligas y el martes 29 comienza lo mejor, que es la postemporada con las series de comodín. Hoy lunes, de hecho, nada más tenemos tres juegos solamente en el calendario para esta jornada de lunes. Y juegos prácticamente irrelevantes, Blue Jays de Toronto contra los Orioles de Baltimore. Este es el más atractivo de los tres porque todavía los Blue Jays tienen posibilidades matemáticas de luchar por puestos de comodín, puestos de wild card. Nacionales contra los Tigres, de allá de donde le gusta el Zuli, de los que juegan por allá por Detroit. Y los Mellizos de Minnesota contra los Gigantes de San Francisco. Ayer aquí en la señal de TUDN Radio tuvimos la victoria de los Azulejos precisamente sobre los Rangers de Texas,
2: que comandan el condado.
3: Eso mero, Missouri, eso mero. 7-2 ganaron los Azulejos para mantener estas aspiraciones que les comentaba todavía de luchar por puestos de comodín. Pero sin dudas, ayer lo más importante en las Grandes Ligas fue la victoria de los Bravos de Atlanta, que les dio ya el banderín, el primer lugar, el título de la División Este, de la Liga Nacional con el triunfo ayer 4-2 sobre los Astros de Houston en un juego donde el venezolano Ronald Acuña Jr. llevó la voz cantante con un cuadrangular para guiar este triunfo también del equipo de los Bravos de Atlanta y con ello, pues, repito, el banderín de la división este de la Nacional. Y el otro equipo que ayer estuvo festejando, que ayer descorchó el champán, fue los Medias Rojas de Boston, que clasificaron ya de manera oficial a la postemporada, a pesar de la derrota 5-1 ante los Tampa Bay Rays, que están encendidos el equipo de Tampa, pues a pesar de esa derrota, pues Boston ya es inalcanzable por parte de los equipos que luchan por el comodín, y de esta manera clasificaron ya de manera oficial a la postemporada. El panorama está de la siguiente manera. Todavía en la Liga Americana no está definido ningún campeón divisional. Tampa y Yankees están en los primeros lugares del este. Los Rays le sacan 6 juegos de ventaja a los Yankees de Nueva York. Ya está muy complicado para el equipo de los Yankees porque quedan 4 juegos entre ellos a partir de mañana con una doble cartelera. Y después quedarían los 3 juegos del fin de semana. Por lo que, independientemente de lo que haga Yankees, si barren a Tampa, prácticamente los Yankees tendrían que ganar los 6 juegos o los 7 juegos que le queden en el calendario y esperar a que Tampa pierda también esos 7 juegos para poder llegar al primer lugar de la división. Por lo tanto, ya los Rays son virtuales campeones de la división este de la Liga Americana. Ahora, ¿dónde está el asunto? En que todavía hay pelea por los puestos de comodín y por la clasificación y por el primer lugar de las otras 2 divisiones. Cleveland tiene 81-75, es líder de la división central. Pero los White Sox están nada más a un juego, 80-76, con el último puesto de comodín. Y los Rangers de Texas están clasificando.
4: ¡Que comandan el condado!
3: Eso es mero, Missouri. Están clasificando como líderes del oeste, jugando para 500, 78-78, pero tienen pegado nada más a un juego a Houston. Esos no se están quedando. Así que muy interesante el cierre de esta Liga Americana con los últimos puestos ya de Wild Card, con los últimos puestos de clasificación a la postemporada, mientras que en la Nacional básicamente todo está definido porque ya tenemos a los 3 campeones divisionales, Milwaukee, Dodgers y los Bravos de Atlanta en ese orden. Solo va a quedar determinar cómo van a darse los enfrentamientos, porque hoy Chicago Cubs tiene el primer comodín, pero con la misma marca que los Padres, que tienen el segundo wild card, 87-69. Y luego está Filadelfia con 86-70 en el tercer comodín. A 4 juegos se han quedado ya los D-backs de Arizona, se han alejado ya, aunque cierran la temporada contra los Padres, todo parece indicar que no van a entrar. Entonces, hoy, si terminara la temporada, Tampa y Cleveland pasan directo a la serie divisional. Estarían en la ronda de Wild Card en la Americana, los Rangers contra los White Sox y los Yankees contra Boston. Y en la Liga Nacional estarían pasando directo a la serie divisional Milwaukee y los Dodgers, y en serie de comodín se estarían enfrentando los Bravos y los Phillies, y los Cubs contra los Padres de San Diego. Es el panorama que tenemos hoy en la postemporada de las Grandes Ligas.
2: Qué raro, Luis Quiñones. No se desconcentra, Luis Quiñones. Antonio, ¿te fijas que no se desconcentra?
5: Es la prueba para el Quiñones.
2: No se desconcentra, Luis Quiñones, siempre está.
3: Habrá trabajado el sábado, pero ayer le dio durísimo a la arbolaria, ¿eh? Y él no vi todavía.
5: ¿Cómo ves, Quiñones? Ahora,
2: el sábado no te vi, Luis Quiñones.
5: Poniéndote la prueba en vivo, güey.
2: Los sábados no trabajas tú, ¿verdad, Luis Quiñones?
3: Sí, yo trabajo todos los días.
2: No, no te vi, Luis Quiñones.
3: Ahí estuve temprano, Missouri, tempranito, como al filo del mediodía estuve ahí.
2: Ah, ok, pues no te vi, Luis Quiñones. Eso es todo, Luis Quiñones.
3: Ahí estuve. Pues ahí estaba Bola de Inútiles, pendientes este cierre de temporada regular. Y ya lo saben, el próximo domingo todos los juegos empiezan a las 3 de la tarde. Les vamos a estar dando una cartelera acá, un carrusel de resultados con todos los juegos que estén en desarrollo a esa hora en las Grandes Ligas. Antes de despedirme, Bola de Inútiles, déjeme saludar por acá al tío Ruedas, al buen Raúl Uribe, que me escribió hoy temprano con el reporte del equipo de su niño, de Exxon Uribe, el Taipei Explorer.

0: Revolution, que quedó segundo lugar en su primer torneo. Enzo Uribe estuvo ayer de relevo con las bases llenas, con dos outs, lanzó tres innings y dos tercios, con tres ponches y una carrera limpia. Se les acabó la gasolina con el picheo, perdieron 13-1, pero Enzo Uribe, el hijo del tío Ruedas, anotó la única carrera del juego. Así que saludos para el tío Ruedas y para su hijo Enzo, mucho éxito, que le sigue yendo de lo mejor en esa inminente carrera como beisbolista.
1: De lo mejor, un abrazote al tío Ruedas, a su hijo y a ti, Quiñones, por supuesto. Muchas gracias, amigo.
0: Adiós, bola de inútiles.
1: Que comandan el conado. Abuelito herbolario.
0: ¡Ay, Zuli, un beso, mi Zuli! ¡Ay, ay, ay, ay, ay! ¡Ay, que andas medio pacheco, eh! ¡Acá para darte un beso, mi Zuli!
1: ¡Ay, ay, ay, ay! ¡Hasta luego, don Quiñones!
0: Inútiles. Abrazo, fíjense, los quiero. Bye.
2: Bye, bye.
1: Ahí está. Bueno, ahora, Zuli, cuídame tus manos, por favor.
2: Sí, sí, sí.
1: Cuídame tus manos, por favor.
2: A la orden, a la orden, a la orden, a la orden.
1: Buenos días. ¿Con quién hablamos?
3: ¡Julio!
1: ¡Sí! ¡Arudo!
3: ¿Qué más, Julian? Good morning.
1: Good morning, my friends.
3: ¿Cómo estás, Zuli, querido?
2: ¡Bárbaro, bárbaro! Muy bien, muchas gracias. Muchísimas gracias.
3: Fue ese triunfo, Zuli.
2: ¡Bárbaro! ¡Híjole!
3: La culpa al Tala, pero yo creo que el pendejo fue el que le pasó el balón.
1: ¡Ah, qué! ¡Las malas palabras, che!
3: Perdón. O sea, le están echando la culpa al Tala.
2: Sí.
3: ¿Al Tala qué?
2: ¡Claro! Ah, pero bueno, es el fútbol.
3: Sí, no, nada que hacer. Zuli, una preguntita. En todo el clásico que viviste, este gol de Borja.
2: Ajá. ¿Se está acordando, che? Ya no te escuché, che.
3: Sí.
2: Ajá, sí, golazo.
3: Entre los goles de los clásicos, Zuli, que vos viste y has vivido.
2: Ajá.
3: El gol de Borja, ¿está entre los mejores?
2: Sí, claro. Ese... Y el del servicio de Rabona que me anotaron a mí, no me recuerdo el año, pero me acuerdo del gol, el remate de Toniño.
1: Hay uno de Héctor Reynoso también.
2: También un tiro de Chivas a América.
1: Cinco.
2: Tres cuartos de cancha, un también, derechazo ahí, muy bueno también.
1: Hay
2: pero
1: muchos.
2: Espectacular este y el de Toniño.
3: Ah, sí, lindo gol el de Borja. Ese muerto lo teníamos en River y no le hacía un gol ni el arco iris.
2: Ah, mira. Mira.
3: Una, por eso lo sacamos de allá recontravolando.
1: Ah, y luego llevó a tu Cruz Azul, güey, lo tuvieron como un mes ahí, que si lo contrataban, que no lo contrataban, y hasta que se les fue, güey.
3: Acá te va a saludar un socio tuyo, Toño, Artemio Panivino Pérez.
1: Artemio, ¿cómo estamos, boludo? Artemio.
4: ¿Cómo está usted?
1: Muy bien, usted. ¿Qué haciendo, Artemio?
4: Está bien, aquí andamos con el Che Boludo.
1: Eso es todo, Artemio. ¿Cuánto llevas en el día, Artemio?
4: ¿Mande?
1: ¿Cuánto llevas ya en el día?
4: Aquí ya llevamos mucho en el día, aquí trabajando como 5 horas.
2: Bárbaro, Artemio.
1: Bárbaro, que no te explote, Che Boludo, que te dé chance de descansar y de tragarte un lonchecito.
4: Nada más
1: 15
4: horas de explotación con
1: el
4: Che Boludo.
1: 15 horas, no manches, Che Boludo, qué poca madre. O sea,
3: pero suma,
1: güey,
3: suma
1: Oribil. Bueno, ya bueno, está bien, Artemio y Che.
3: Se escapó el triunfo.
2: Se nos fue de las manos. Oye, Che, pero qué importante de repente manejar el 2-0 favorable, ¿no?
3: Mira, Zuli, lo tenía totalmente para...
2: ¡Claro!
1: ¡Corre, 10 segundos!
3: Y el segundo tiempo, no sé, ese gol cambió todo, pero bueno.
1: ¿Eh? ¡Adiós, Che!
3: ¡Los americanistas! ¡Me caen mal los americanistas!
1: ¡Adiós, Che, boludo! Ahí estuvo.
2: ¡Bye, bye!
1: Ah, con otra llamadita. Zuli, pónmela bien ahí. ¡Buenos días! ¿Con quién hablamos? ¡Corre tiempo!
5: ¿Qué
1: Juanito,
5: ¿qué buenas, Juanito? Buenas. Buenos días, ¿cómo están, chavos?
2: Todo bien, Juanito, ¿tú qué tal?
5: Pero bueno, mis jóvenes, llevo pelado de estos hijos de la chilindrina.
2: ¡Híjole!
5: Estamos en la bolsa estos, güey. Ese hinche pimpolla se sentía 3 meses en la celda.
2: ¡Híjole, qué mala onda! Pero bueno,
5: No, pero mire, aquí hubo dos circunstancias bien grandes que fueron las que cambiaron el rumbo del partido. La primera,
2: a ver,
5: la lesión del Cotorro, se nos lesiona a mi Zuli, los teníamos asados. Asados los teníamos.
2: Sí, sí,
5: luego,
2: sí.
5: Luego el desgraciado viene con un gol de otro partido, mi Zuli.
2: La verdad.
5: Un golazo.
2: Golazo, golazo, lo que sea cada quien.
5: Sí, sí, sí, sí. ¿Cómo está mi peloncito, cabeza de peloncillo?
2: Muy bien, mi Juanito, ¿y tú?
5: Bien, hermano, bien.
2: No, güey.
5: Mi Zuli, de leyenda del rebaño sagrado.
2: Híjole, pues, ¿qué podemos hacer, Juanito?
5: No, porque mire, el de primer tiempo cuando iban 2-0 me estaba aventando mi unas tostadas de ceviche con unas piquitas de oro, unas modelitos.
2: Qué bárbaro.
5: Y en el segundo tiempo, mi Zuli, en mi agua de Jamaica, mi Zuli.
2: Pues Jacqueline, Jacqueline.
5: No, y pues ya valió pellizcuila, dije. Ya no me daba de hablarle al güey del Toñito, para decirle, ahí está, güey, te vas 3 meses sin tu mendigo tóxico, desgraciado, mendigo gordo, marrano.
1: Y por poquito el que se iba otros 3 meses eras tú, güey, ¿eh?
2: Ajá.
1: Ay, ya te lo
5: dije.
2: Al final pidiendo la hora, al final pidiendo la hora, Juanito.
5: Sí, me estaba dando como lástima, ya le decía al Toñito, ¿sabes qué, güey? Nomás le va a dar un mes al pimpón porque tú vas a sufrir también, güey. No quiero que sufra. Dice, mejor, y vaya madre, me dice, pinche soberbia.
2: Híjole.
5: No, mi Zuli.
2: Así suele suceder, bueno. Juanito, para no ser soberbios.
5: Sí, sí. Oye, mi Dari, trae una malita, mi Dari. Te van a traer el mojillo.
1: No anda malita, Dari. No, no, ya no anda malita, pero anda.
5: Anda de la gente.
1: Familia,
5: ¿eh? Sí, dice, mi Zuli, usted se cumple ellos. Como si no trabajan más, son ingaderas, ese mendigo.
2: No, pero bueno, trabajando en el clásico, imagínate, pues es bueno también.
5: No, pues sí, imagínate que hubiera sido un triunfo, mi Zuli.
2: Híjole, hubiera sido un día perfecto. Pero no, el hubiera no existe, Juanito, acuérdate.
5: No. ¿A poco en el primer tiempo usted llegó, a poco no la sintían adentro ya la victoria?
1: ¡Epa! ¡Qué raro, la sientes adentro!
5: El corazón, bien contento.
1: ¡Órale, güey! 20 segundos.
5: Toñito, no me corras, güey.
1: Pues
5: mira, quiero mandarle un saludo allá a mi amigo el argentino, al Guasi. Me mandó unos mensajitos en la mañana, pero hermanito, mi WhatsApp ahorita no sé qué tiene, que no lo puedo abrir, discúlpame. Pero sí, te mando un saludo, hermano, de todos modos.
2: Eso.
5: Tú mandas mensajitos en la mañana, te mando un saludo y a todos, bendiciones. Pero se fue de la América, porque nos fueron vivos los hijos de la...
1: Eso, güey, abrazo.
2: Dale, Juanito.
1: Corte.
5: Saludos, hermanos.
1: Dale, Candy, esto es Inutilandia.

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1: Jerry Rice es el receptor más grande en la historia de la NFL. No vivía solo del talento, vivía del trabajo obsesivo, de rutas perfectas, manos seguras y una preparación casi militar. Con San Francisco, construyó una carrera de récords, campeonatos y momentos decisivos. Rice.
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8: LeBron James llegó a la NBA con el peso de ser elegido y respondió durante más de dos décadas. Fuerza, visión, inteligencia y consistencia. Un jugador total. Ha sido anotador, pasador, líder y arquitecto de equipos campeones. Su carrera es una obra de resistencia física y mental. LeBron no solo persiguió la historia, la fue escribiendo temporada tras temporada, con el mundo entero encima.
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8: Billie Jean King fue campeona, pionera y revolucionaria. Ganó en la cancha, pero su impacto más grande fue abrir camino para la igualdad en el deporte femenino. Su famosa batalla tenística contra Buddy Riggs fue mucho más que un partido, fue un momento cultural. King entendió que la visibilidad tenía poder, cada golpe suyo llevaba una causa, su legado sigue jugando.
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0: Eso. Ya estamos de regreso en Quinutilandia con música de Yes. Yes, of course. Que se empinó a Pink Floyd y también a Genesis, así en el combate musical. Así que estamos de regreso en este lunesito 21 de septiembre y es momento de irnos hasta Costa Rica para hablar de Centroamérica. A ver qué ligas nos pusieron los pelos de punta. Bueno, a Tico y a mí no, porque no se puede. Con ustedes, el Tico Solano.
1: Yo me los imaginé a los tres ahí meditando, ahí una meditación profunda.
0: A los dos,
1: con
0: güey.
1: Esa música. A los dos, porque la chica hoy ya está en meditación profunda. Ajá, pues sí, sonó así como que los dos estaban levitando ya y toda la cosa. Pero bueno, miren, esta semana vamos a hablar exclusivamente de Liga de las Naciones y de partidos amistosos de las selecciones. De el fin de semana, bueno, tal vez lo más interesante, ahí se dio en Costa Rica en el partido entre Saprissa y Herediano. Yo la verdad estaba viendo el partido de Saprissa y Herediano, pero después indudablemente me cambié a ver, porque empezaba más tarde el partido de América y Chivas, porque en realidad fue un partidazo. Que es lo que uno dice, va a una velocidad muy diferente a lo que va nuestro fútbol centroamericano. Se dio un penal de esos raros, el mexicano Everardo Rubio, en el forcejeo con un jugador del Saprissa, le saca la camiseta, o sea, y el árbitro interpreta que hay falta, y entonces hay penal. Y termina un penal. Yo nunca había visto un penal ahí porque alguien le saque en la camiseta. O sea, en la marca, en la tensión que se tiene, le ala la camiseta y ya al final se la saca. Y entonces cobran el penal. Y ganó el Saprissa 2-0 el equipo de Hernán Medford, le ganó al equipo de Paulo César Guanchope. Yo lo que les iba a comentar es de, ya me faltaba todavía la nominación o la nómina de Thomas Christiansen, que lo hemos comentado la semana pasada. Y es interesante, tienen tres partidos en Asia, puede ser, bueno, el primero va a ser India, el primer juego, pero después tienen o Ecuador o Japón, de acuerdo a una cuadrangular donde han sido invitados. Pero lo interesante es que bajó ya lo que estábamos hablando y lo que decía Toño el otro día, ya bajaron la edad, el promedio de edad de la selección panameña ahora pasó de 30 a 25. Hay una base, obviamente, del Mundial, pero ya no es. Hay varias ausencias, ya hay varios jugadores que no son contemplados para esta. Y hay algunos que no han debutado todavía con la selección, que lo harán posiblemente contra la selección de India. Así que Panamá va de lleno a la renovación. Esta es la primera parte de la renovación del fútbol panameño para ver qué tal esas nuevas cartas. Para ver qué tiene el equipo de Thomas Christiansen. Y el otro que hizo también convocatoria fue el español Carlos Abadía, técnico español nuevo, desde el 22 de agosto está con la selección de Haití y prácticamente tomó 19 de los 26 jugadores de la selección que estuvo en el Mundial, se retiraron algunos. Debuta Haití en la Copa de las Naciones ante Trinidad y Tobago y después le recibe a Costa Rica en un duelo bastante interesante para ver qué nos muestra este técnico que salió de la cantera del Barcelona, tuvo alguna trayectoria internacional en Grecia, Chipre específicamente, pero ahora es el nuevo comandante de la selección haitiana, que también marca algunos regresos como Fafa Picol, el jugador que estuviese en Miami que ahora lo hace con Atlanta. Y también el que tomó ya la lista fue Fernando Batista de Costa Rica, que tendrá partidos también, va a debutar contra Curazao y después contra Haití, dos selecciones mundialistas. La verdad, la nómina a mí me deja la sensación de que es lo que hay, de lo que tenemos, no hay mucha renovación, no hay mucha convocatoria del extranjero, no son muchos esos jugadores, y claro, se da ya el paso a la renovación que tiene que hacerse. Lo que pasa es que esa renovación no sabemos si va a venir en realidad marcada por jugadores que hagan esa diferencia. Así que ya a partir del próximo jueves, Costa Rica debutará en el Estadio Ricardo Saprissa, un estadio que se hizo emblemático en algunas de las eliminatorias de torneos mundialistas, y ahí tendrá. Y en los torneos locales,

0: raíces que puedan generar. Como es un chico nacido en Estados Unidos, de padre belga y madre hondureña, que va a debutar, va a ser prácticamente su debut, y lo haría probablemente en el día de su cumpleaños. Una Honduras que tiene un equipo bastante interesante. Yo creo que es el equipo de los que tenemos, aparte de Panamá, entre Honduras, Costa Rica, Nicaragua, El Salvador, Guatemala. Honduras es el equipo que más proyección joven tiene en este momento para enfrentar el proceso que lo tiene el técnico también español, José Francisco Molina. Estamos de moda con los técnicos españoles, mi querido Zuli y mi querido Toño.
1: Sí, de acuerdo, que es lo que te iba yo a preguntar, que sí está como la onda ahorita de ir por técnicos españoles, ahorita con lo que se hace el que va a
2: Ya tiene
1: dirigir.
2: tiempo, ¿no?
1: Sí.
2: Últimamente, ya
1: No,
2: tiene
1: por
2: tiempo que van
1: ejemplo,
2: marcando la pauta los técnicos españoles,
1: al de
2: ¿no?
1: Haití
2: En el fútbol
1: se me hace como
2: internacional.
1: sorprendente, ¿no? Que una selección de Haití vaya por un técnico español. Oye, Tico, antes de que se me olvide preguntarte, ahorita que decía lo de Christensen. ¿Qué tan importante hoy en la actualidad es Carrasquilla para Panamá y para Christensen? A ver, ¿a qué voy? En Pumas no anda, tico. En Pumas
0: Y
1: no
0: en la selección
1: anda.
0: tampoco. En la selección quedó en la memoria de los panameños lo que no hizo en la Copa del Mundo. Esa
1: Ajá.
0: sensación de que sí, debuto, no debuto, que si estoy lesionado estoy al 100%. Entonces yo creo que es como un nuevo aire. Veremos. O sea, referencia pueden ser ya estos partidos amistosos. No son de competencia, son amistosos. Christensen ya lo dijo, el primer partido con la India, seguramente hago debutar a los 6 muchachos que tengo, o sea, que no han actuado con la selección panameña. Ya después contra Ecuador, ya el rival será mucho más exigente. Entonces, yo también creo que en deuda en general, en deuda en Pumas y en deuda con la selección. De eso no hay ninguna duda. Por ejemplo, también quedó fuera Ismael Díaz, que creo que en León también ha tenido una temporada sumamente irregular. Solo hay un chico de Juárez que llamó, creo que es uno de los Martínez, nada más, pero sí, ya la renovación tiene que hacerse presente. Y Carrasquilla está en sus últimos cartuchos, mi querido Toño.
1: Sí, de acuerdo, Carrasquilla, que ha sido muy criticado en México, en la liga, porque por algunas entradas que ha hecho. Yo sigo defendiéndolo, es un tipo que no tiene mala leche a la hora de.
0: No es mala leche, no, eso sí te lo puedo asegurar, no es un
1: Ajá.
0: tipo
1: No,
0: mala leche, no es un
1: sé,
0: tipo...
1: pero que lamentablemente se ha topado con algunas jugadas, específicamente, donde el rival ha salido, si no lesionado, sí lastimado de alguna
0: Sí, tal
1: cuestión
0: vez es
1: momentánea.
0: las ansias de tratar de quedar bien, a veces llegas a destiempo, tal vez puede ser físico, lo que sin duda ha sido determinante para Puma sigue siendo lo Keylor, ¿verdad? En el
1: Sí.
0: último partido con Atlas lo salvó en la última jugada prácticamente, ¿no?
1: Y no, Keylor Navas sigue siendo el mejor futbolista de los Pumas. Si no, Dios mío, guarde la hora, nos llevaríamos goleadas o si no derrotas así. Y eso que a veces si, es figura y nos golean. Imagínate si sin Keylor, pero bueno. ¿Mi tico algo más?
0: La verdad que me encantó el clásico, me encantó de principio a fin, Independiente, bueno, hoy con ninguno de los dos, pero me encantó la intensidad, me encantaron los jugadores de Chivas, me encantó la reacción de América, esos 3 minutos, y el colombiano entró con el pie derecho, se ganó a la afición, creo yo. Pero me encantó el partido, me gustó. Yo no sé a ustedes si les gustó o no les gustó, pero a mí me encantó.
2: Oye, Tico, con ese gol, ¿cómo no se va a ganar la afición, no? La forma
0: No, con
2: como
0: ese gol.
2: remató y todo eso. Y lo que propició
0: Bueno.
2: es la reacción de América, ¿no?
0: Eso es de Puskás, ese gol. Y después, en 3 minutos después del empate, ya es otra historia. Ya se los echó al bolsillo a los seguidores de las Águilas. Sin duda alguna.
1: Oye,
0: Sin duda
1: Tico,
0: alguna.
1: dice Carlos Ochoa, ya para cerrar, dice. Ahora no va a criticar a este técnico argentino de Costa Rica, así como criticaba al Piojo Herrera, dice.
0: No, por supuesto, lo que pasa, vamos a ver, lo que pasa es que yo lo criticaría a partir de ahora, porque en realidad cuando él llegó, los partidos que le tocaron han sido partidos bla. No, no te digo tampoco que sea un técnico que viene de fracasar con Venezuela, por supuesto que, pero también lo que yo digo en la materia prima nuestra, en este momento es paupérrima, paupérrima. Eso es muy diferente a decir que

0: La lectura que tuvo el Piojo en los partidos fue diferente. Eso es otra cosa. Yo no estoy diciendo tampoco que tenía lo mejor el Piojo Herrera. Pero sí, era como por lo menos llegar al repechaje. Es que ni al repechaje llegamos. Es un ridículo. Pero ahora sí, yo como lo dije al principio, la nómina Tica es una nómina ni fu ni fa, tampoco. Entonces, no le auguro muy buenas cosas tampoco a Batista.
1: Ok, perfecto. Ya dice Pérez Landa que ya apartó un lugar para los tacos de cabeza que lo va a llevar a comer en
0: Híjole.
1: Pachuca.
0: Ya, ahí nos veremos, mi querido Toño, allá con Pérez
1: Ok.
0: Landa. Ahí estaremos junticos.
1: Eso,
0: Así
1: muy
0: que
1: bien.
0: a disfrutar no solo el Real del Monte que fui, sino Pachuca tiene cosas lindas y México tiene cosas lindas. Así que ahí
1: Salúdemelo.
0: la
1: También
0: disfrutaremos.
1: yo tengo el gusto de conocer a Betito Pérez Landa y hemos coincidido en un par de reuniones, una en la playa, nos fuimos a la playa
0: ¿Ah,
1: juntos,
0: sí?
1: no
0: De la
1: juntos,
0: mano.
1: no juntos los dos, dos juntos, ¿no? Sino
0: A
1: que
0: caminar ahí en la arena, Tico.
1: cuando estábamos
0: La
1: en
0: mano.
1: la extinta,
0: Al atardecer. Al
1: ajá,
0: atardecer.
1: cuando,
0: Y a
1: no,
0: ver
1: al
0: la
1: amanecer,
0: luna, a ver
1: sí,
0: la
1: al
0: luna.
1: amanecer también. Que por
0: Y
1: cierto,
0: a la ver la
1: tengo una anécdota bien
0: luna.
1: botada con este güey del Beto Pereira, porque yo ya es que muy pocas veces me enojo, ¿no, Zuli? Me conoces
0: Ajá,
1: bien. Pero de
0: sí.
1: las pocas veces que
0: Pocas
1: me he enojado
0: veces.
1: con alguien, es con ese güey.
0: ¿Por qué, Antonio?
1: Qué enfadoso es cuando toma, güey, alcohol, güey.
0: ¿Neta? ¿Ah,
1: Qué
0: de veras?
1: enfadoso, güey. Sí, pero enfadoso, enfadoso, enfadoso. Es como, por eso, güey, me acuerdo bien que sí me enojé, güey. Terminé mandándolo a la fregada y me fui a encerrar a mi cuarto, güey, y todos el papá,
0: ¿Tanto
1: güey.
0: así? ¿Tanto
1: Sí,
0: así, Antonio?
1: pero me calmé, fui a calmarme unos minutitos a tomar aire.
0: Es
1: Y
0: lo que decimos
1: regresé.
0: aquí, guaro, guaro vaquero tiene.
1: Ajá. Regresé los minutos ya, hasta que ya tomé aire y dije, ah, dije, está tomado, está tomado, está tomado, está tomado. Qué enfadoso, tomado. Pero bueno, ya está mi tico, gracias.
0: Bueno, un abrazo, chao, chao.
2: Buen
1: Chao,
2: día,
1: chao.
2: Tico.
1: Ahora con mensajitos para acá. A ver, aguántenme. ¿Dónde nos quedamos? ¿Dónde nos quedamos? Ahí va. One, two, three.
3: Pelona, güey. Aquí habla tu patrón, el caso serpiente. Un saludo para la tóxica arenga Talavera.
1: ¿Dónde está, güey?
3: Para mi sale, mi
2: ¿Qué
3: sale. ¿Cómo te fue en tu
2: pasó,
3: cumple, mi Zuli?
2: patrón?
3: Trabajando con Gabo Sainz, viendo el
2: Pues
3: partido de las Chivas.
2: ahí
3: Bueno,
2: andábamos.
3: se la voy a resumir a Mourinho.
2: A ver.
3: El partido del Pumas, qué equipo tan más tollada, me hizo perder la quiniela. Le fui al Atlas, 2. En el partido de las poderosas Chivas, primer tiempo, un paseo, Mourinho. Un paseo de paseo. Hubiera quedado unos 4,
2: ¿Y de qué te
3: 5-0.
2: sirvió el paseo?
3: Segundo tiempo, no sé si los cambios hizo Milito o la lesión del Cotorro fue que disminuyó la banda.
2: Influyeron, influyeron.
3: Y por poco nos dan la vuelta. El americanismo antes dice que era un fracaso, ahorita en el Ángel andaban celebrando el empate de las Chivas. Para nosotros sí fue un fracaso habernos empatado de una ventaja 2-0. Pero bueno, ayer, y Zuli y Darinka tuvimos una videollamada, llegando a una conclusión, los que apostaron, marrano, lo que apostaron, entre el América y Chivas, como hubo empate, se van los dos, se van todos los que apostaron. Ese llegamos a
2: Oye,
3: un acuerdo
2: Antonio.
3: democráticamente,
2: Oye,
3: no te
2: Antonio.
3: invitamos a ti,
2: Demócratamente,
3: porque
2: Antonio.
3: sabemos que estás influenciado de tu tóxico, el sapo mayor de ping-pong. Pero se ha dicho, pregúntale a Darinka y pregúntale a Misuli. De
2: Fíjate,
3: aquí tu
2: Antonio.
3: patrón, el cazaserpiente. Ya te dije que te voy a hacer cochinita el escabeche. Y por
2: A
3: favor,
2: ver, ching.
3: mándame el teléfono de Brice, le quiero quebrar los huesitos. Porque ahorita creo que mi señora se va a Colombia otra vez. Voy a estar Solimán. ¡Chao! Y aquí tu patrón.
1: Oye, rapidísimo, Misule y a toda la banda.
2: ¡Ey!
1: Alan Cervantes fuera de la convocatoria por lesión
2: Órale.
1: en la selección mexicana, obviamente.
2: Ok.
1: Y
2: ¿Por eso salió del partido de América? ¿Por lesión?
1: Isaías Violante se incorpora al Tri
2: Ah,
1: a partir
2: mira.
1: de hoy.
2: Ok.
1: El buen Isaías Violante. Bueno, pues ahí está. Vámonos con otro mensajito para que Lucas Pérez de Venezuela. Bueno, este lo mandó a Buenos Días América. Y el atribuido de San Luis, ahí va.
4: Epa, epa, epa, epa, buenos días, Toño, pelón, pelonete, buenos días. Dari, Dari, hello, hello, Dari, buenos días. Y Zuli, Zuli, buenos días, ¿cómo están? ¿Qué tal? Espero que hayan pasado un buen, un feliz fin de semana, ya escuchándolos desde el trabajo. Esperemos que esté el equipo completo de Inutilandia. Y vámonos rápidamente hablando sobre el clásico. Yo creo que fue un buen partido. Creo que nos dejó un buen sabor de boca, tanto a los que están mirando el partido desde la tele, a los que asistieron, ¿no? Unos muchos goles y golazos. Yo creo que el equipo de ambos rivales se dieron con todo, ¿no? Y así tenía que ser un partidazo. Yo creo que por eso es llamado así el clásico de clásico, ¿no? Solamente uno. Y pues ahí queda, ¿no? Ya la rivalidad queda en la cancha, porque pues ahí estaba mirando algunos videos que desde antes de comenzar el partido, por ahí se estaban abrazando, ¿no? Saludando jugadores de ambos equipos. Y pues también al finalizar el partido, por ahí estaba mirando también que varias gente aplaudiéndole también a jugadores de Chivas, y pues también jugadores de Chivas saludando y abrazando ahí a jugadores del América. Y yo creo que pues está bien, ¿no, Zuli? Porque pues la no rivalidad y que mal, se quede ahí en que la se cancha. Quede en la cancha, porque claro, pues ya después si seguimos más de eso, la violencia puede seguir para afuera.
2: Claro.
4: Pero bueno, esperemos que siga así el rebaño. Y ahora nos toca contra Querétaro, ¿cierto? Bueno, saluditos y que estén bien, el atrevido de San Luis. Chao, chao. Dale, dale, dale, rebaño.
1: Payaso.
2: Eso,
1: Antonio, ¿qué es eso? Saludos al Zuli por su pasado cumpleaños. Pero hoy gracias, es mi cumpleaños, gracias. Luis Espinosa de California. Ah, happy birthday to you, happy birthday to you, happy birthday, inútil, happy birthday to you.
2: Happy birthday to you.
1: Ahí está, carnal, ¿eh? No lo cantamos igual.
2: Felicidades, sí, claro.
1: Nuestra Dari, pero mañana te la cantamos con nuestra Dari. Tete, por acá. José Roque, Toño, buenos días, dice. Y Zuli, ¿cómo está después de las picaditas de espalda del sábado?
2: De pancita.
1: Toño, muchos todo de nosotros bien, tuvimos varios ídolos de la lucha libre, como Octagón, Tiniebla, Super Muñeco, Atlantis y Super Porky. Saludos y buen día. Sí, claro, eran los menos. Tal vez muchos no los mejores luchadores, pero sí unos personajes bien, bien chidos. Dice por acá, cuidado, Antonio. No le vaya a coger la manguera al bomberazo de Lalo. Desde por acá, Chepe Chaps. 1, 2, 3.
5: Bueno, ¿qué tal? Buenos días. El Chepe Chaps hablando, reportándose otra vez. Ya ves, algunos días que no estuve, pero los escuchaba. Chavo, el programa Tres Pelequillas, un mal necesario.
2: Muy bien. Te
5: andamos, muchachos. Saludos a cada uno. Bueno. Primero, saludazo a mi Dari, que está, como dijera el Ricky Díaz, cachocha de bebé, que se componga, que se recupere, porque necesitamos que empiece a mandar corte, mandar anuncios y todo eso, porque no puedo hablar, no sé qué tiene, pero ya, saludos, mi Dari, donde quiero que estés, saludos. Ok, Pelón Pelonete, ¿qué tal? ¿Cómo estás? ¿Cómo
2: bien,
5: te fue?
2: Amigo, ¿tú?
5: Se ven un pelonete, todo se te va al puro cotorrear. Ajá. Qué bueno que estás bien. Qué bueno que te la pasas chirindongo, suavecito, suavecito. Reportando unos pelones, ¿sabes? Ni cuenta te ves que no estaba marcando ni mandando mensajito. Sí. Y como no doy cafés, como no me pongo bello, como gasté, como el patrón, Casa Sarnientes, o como el ping-pong, lava su carita con el jabón. Como cierta personita ya, Juaniro, ¿verdad? No me pongo bello por eso. Me ignoras. Ah, ese es, pero pues, para la suave. Y saludas ahí a la leyenda. ¿Qué huele mi leyenda?
2: ¿Qué pasó?
5: No. ¿Qué tal el clásico? Buen partido, ¿no?
2: Se la
5: rifaron. Sí, andamos.
2: Claro.
5: Lástima que pues, no ganaron mis aguiluquecas, pero ¿qué andamos, mis Zuli?
2: Andaban perdiendo.
5: Ya, de que se hubiera ganado a Chivas, híjole, esto otro poquito y se me va el internet. Es que dicen que se nos va el internet, ¿no? Pero aquí andamos, aunque hubiera perdido, era poner el pecho a las balas, mi Zuli. Saludazo.
2: Igual,
5: ¿qué tal?
2: Igual.
5: ¿Todo bien? Pues ahí andamos.
2: Vale.
5: Por favor, un saludazo a todos los que grupos, a los Les al Vestidor, a los Pelonets, a los Abolos, bla, bla, bla, bla, bla, bla, bla, bla, bla, bla, bla, bla, bla, bla, bla, bla, bla, bla, bla, 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
1: Eso, güey. A ver. Y este, güey.
6: Hola, muy buenos días.

0: México, compas, ¿cómo está? Ese es mi pelonari, ¿cómo anda, Zuli Zuli?
1: ¿Qué pasó?
0: ¡Hijo de su ching! Pues, ¿qué te podré decir? Andamos mal los hinches tigres.
1: ¡Sí, mano!
0: Es toda la culpa de la directiva por no elegir a un director técnico bien, no elegir los refuerzos requeridos, ni modo. Ese torneo va a ser de pesadilla.
1: Híjole.
0: Y vuelvo y lo repito, regresamos a los 90s, a los 2000s. Como el 2001, 2002, que estábamos al perro. Bueno, saludos y puro tigre bélico, compas.
1: Eso. Oye, eso le viste en la conferencia de la semana pasada de Vucetich. Le pregunto a un reportero. Es que creo que la conferencia dijo Vucet. Hoy vengo como director deportivo. Y le preguntan, a ver, ¿qué opina del desempeño del técnico?
2: ¿Y qué contestó?
1: No, dijo, no, muy bueno.
2: Y Vucet les contestó.
1: Dijo, muy bueno. A ver, suena chiste, dio risa, pero qué ridiculez, ¿no?
2: No, ¿por qué? Pues le preguntaron.
1: No se puede ser, Zuli, no se puede ser juez y parte.
2: No puede ser juez y parte.
1: No se puede ser juez y parte.
2: Si le preguntan, porque pues muy bueno, pues claro.
1: Sí, bien bueno, güey. Te fregó Juárez, güey, bien bueno el desempeño del técnico, güey.
2: Bueno,
1: corte comercial, no le cambia, esto es Inuti, Inuti, ¡ay, Inutilandia!

0: en la recta final la va a tener.
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0: ¡Eso! ¡Ya estamos de regreso en Inutilandia por TUDN Radio! El Zuley Ledesma, Toño Murillo y toda la banda que hace posible este espacio escuchando música de la banda...
1: ¡Yes!
0: ¡Yes!
1: ¡Yes!
0: ¡Yes! ¡Yes! Yes.
1: ¡Oh, yeah!
0: ¡Of course! ¡Oh, yes!
1: ¡Oh, yeah!
0: Que ganó el combate musical, porque hay que recordar a toda la bandera que a lo mejor no está muy familiarizado con el programa, que al principio, en el primer bloque, hacemos un combate musical, una terna, y el público elige quién gana, y por ende vamos a poner música a todo el programa de esa agrupación, o de solista, o de lo que sea. Y el día de hoy estaban compitiendo Pink Floyd, Genesis... y Yes, y se impuso para mi sorpresa el grupo, la banda
1: Yes.
0: Alright, ahora rapidísimo con nuestro siguiente invitadazo, nuestro talento, siempre un orgullo platicar con él, siempre escucharlo con atención, porque
1: es de los grandes
0: de la narración, de la crónica deportiva, con ustedes don Enrique Bermúdez de la Serna.
2: ¿Qué tal, mi querido Toño? ¿Qué tal, mi querido Zuli? Un placer saludar. Yo hubiera escogido el ex Pelín, pero bueno, Yes también es un gran grupo. Yo vi que el rockero, mi querido Toño, estaba yo viendo tu podcast. Y bueno, son buenas las entrevistas ahí.
0: Ah, muchas gracias, muy amable, don Enrique, por darse el tiempo de escuchar. Sí, sí, sí, pero fíjate que acá estos gustitos más bien suenan como al Zuli, ¿eh? O sea, sí me gusta el rock.
3: También de esos.
0: Fíjate, yo le voy a ser bien sincero. Sí me gusta el rock y todo, a Pink Floyd y a Genesis poquito, pero a Yes, que fue el que ganó, a Yes no lo conocía tanto, y el Zuli fue el que me instruyó ahí, ponte la otra.
2: Muy bien, mi Zuli, yo de esos me encanta Pink Floyd.
1: Ajá, sí, bueno. claro, también, Pink Floyd es de los precursores, ¿no?
2: De los más locochones, me llevo Zuli, Yes, ¿sí? Es un poquito más parecido, ¿no? Pero bueno, también,
0: ¿no? Exactamente, mejor no lo pudo decir, así como suena. Pero don Enrique, pues yo arranco rapidísimo preguntarle qué le pareció el clásico nacional entre América y Chivas. La mayoría de los aficionados que no le van a Chivas y América salimos contentos, ¿no? Quedamos contentos con el partidazo que nos regalaron. Seguramente si le vas a Chivas o a América, pues quedaste ahí con, ¿no? Un buen tiempo, un tiempo para cada uno. Pero usted, como aficionado, como cronista, como parte del medio, ¿cómo quedó con este 2-2?
2: No, fue un partidazo. Yo narré el Atlas Pumas, buen partido también. Y lo vi como aficionado, es uno de los pocos clásicos nacionales que me toca ver como aficionado. En primer tiempo Chivas le pasó por encima de la América, metió un baile, la verdad un baile. Me parece que el 2-0 fue corto, Chivas tenía por haber salido con un marcador más amplio, fue infinitamente superior a la América. Me sorprendió la alineación que presentó el Mala, metiendo de centrales a Lara y a Vázquez, dando muchas ventajas, dejando a la banca sus dos refuerzos que han venido del extranjero como centrales, dejando a la banca a jugadores como Ramón Juárez, que me parece mucho mejor que los dos que jugaron, pero Chivas muy bien. Gran primer tiempo de Chivas. Chivas es un equipo muy vertical, que tiene profundidad en su fútbol. Gran trabajo el de Guadalajara. Me parece que es un equipo de los que más me gusta a mí en el campeonato, porque tiene asociación. Es un fútbol que juega en conjunto, un equipo que juega todos para todos y uno para todos. Me encanta el equipo de Chivas. Lamentablemente desaprovechó y en el segundo tiempo vino la enjundia, el coraje, ese que tiene la América. La América tiene eso, tiene un ADN de coraje, de guerrero, de que nunca se dobla, y viene un gol que es el mejor del torneo, el del Colibrí. Jorge es un gol, me parece que hasta el momento el mejor gol del torneo, un golazo sin duda alguna, y me parece que al final el resultado que no se lo puso por primer tiempo fue mucho mejor Chivas, y el segundo tiempo el América sin ser tan dominador como fue Chivas en el primer tiempo sobre Guadalajara. Creo que Guadalajara sacó el pie del acelerador, ya no atacó igual. Pensó que podía manejar el partido, un 2-0, buscar un contragolpe, el tercer gol. Y vino la reacción de América, un 2-2, un partidazo. A mí me encantó el Clásico Nacional. Salí muy satisfecho como aficionado aquí en mi casita, la verdad me gustó mucho.
4: Enrique, qué gusto saludarte, muy buenos días. Fíjate que estuvo muy interesante el partido, espectacular. Me parece la anotación esta que mencionaba, la primera del equipo de las Águilas. De los goles que yo creo van a quedar marcados por la historia, ¿no? Por la forma... o el remate y la contundencia sobre todo, pero bien lo mencionas, ¿cuál crees que haya sido la diferencia del América en el primero y cómo se mostró en el segundo, la actitud sobre todo, o las modificaciones, la estrategia en el segundo tiempo que presentó el equipo de las Águilas, que casi le da para conseguir el triunfo.
2: Bueno, me parece que los Andrés, ¿cómo saben? Yo soy, te mando un abrazo.
4: Igual, Enrique.
2: El gusto de saludarte, mi querido Zuli.
4: Igual.
2: Yo creo que se combinaron ambas cosas, Zuli. La estrategia, Almada es un técnico que me encanta y me gusta más ahora porque está dando mucha oportunidad a los jóvenes de la América. Uh-huh. La cantera de la América está renaciendo. Aquí tocó, siendo chavalón, y enfrentar a aquel América que eran muchos mexicanos con Trejo, Tena, Manso, Vinicio, toda una defensa americanista de las básicas, que tenía además a Juan Antonio Luna, tenían a Cristóbal Ortega en paz estudiante, mucho jugador mexicano, y jugaban 3 o 4 extranjeros nada más. Ahora el Mara está dando oportunidad al resurgimiento de las básicas, de las fuerzas inferiores de la América. En segundo tiempo parece que los cambios fueron elementales. Borja, el colibrí colombiano es un gol impresionante, es hombre que viene de River, y me parece que además le ganó a la América en el segundo tiempo a Chivas, Zuli, en eso, en estamina, en productos de gallina, puso ese extra que el primer tiempo no tuvo, y insisto, para mí Chivas tenía que haber ganado el clásico, porque el primer tiempo metió un verdadero baile, un jarabe tapatío a la América, y el 2-0 fue pobre. Creo que Chivas tenía que haber salido con un golcito más de ventaja, y creo que si no baja el pie del acelerador Chivas, el segundo tiempo debió haber ganado, pero finalmente los ojalá o el creo no existe en el fútbol, existe lo que ocurrió, y finalmente creo que el 2-2, Zuli, resulta justo.
5: De acuerdo.
0: Perfecto. Oiga, don Enrique, antes de preguntarle por otros partidos de la jornada, estaba yo hace rato platicando a Zuli, antes de irnos a corte, me decía, Zuli, la semana pasada hubo conferencia de prensa de Tigres, ¿no? Y fue ahí Víctor Manuel Bucetich, pero iba como director deportivo con ese cargo, y un reportero le pregunta, ¿qué opina del desempeño del técnico? Y entre risa y risa, dijo, muy bien, ¿no? Pues obviamente es él. Y yo le decía a Zuli, y aquí si quiero meterlo en el tema ya de forma seria, pues sonó broma y todo, pero yo le decía a Zuli, no se puede ser juez y parte, ¿no? O sea, porque pues no, pues ¿qué va a decir de él mismo, no? De su desempeño. Entonces no sé qué opine sobre este tema de tener 2 cargos, que es momentáneo, pero al final de cuentas tiene ahorita 2 cargos.
2: Coincido contigo, me quedo Toño. Muy triste que un equipo del tamaño de Tigres, en la época de Tuca Ferretti, reinó y pasó por encima de todos y consiguió títulos, haya venido tanto a la baja. Que fueron directivos, llegaron otros, no, ninguno alcanzó el nivel que tuvo el equipo cuando el Tuca. Y sí, me parece que es muy triste que un equipo de esa categoría, de ese tamaño, como el Tigres, un equipo adorado allá en Nuevo León, tenga un hombre que es director deportivo y técnico al mismo tiempo. Bucetich, mi respeto como técnico de Rey Midas, de los más ganadores en la historia, con su sello, con su estilo, que a muchos no les gusta, el primero va por el cero atrás, es un técnico que para muy bien los equipos ofensivamente, que contragolpea bien, que también es ofensivo, si tiene jugadores ofensivos, pero me parece que o es técnico o es director deportivo. ¿Qué dice que en Tigres, insisto, un equipo en los últimos años con una tremenda historia, incurra en errores como eso? Y bueno, ya dice, la primera victoria de Bravos en todo el campeonato es ante Tigres. Eso habla claramente de ese tipo de decisiones absurdas, de esas decisiones que nos hablan de una falta de estructura en el equipo de Tigres. Coincido contigo, tendría que ser o técnico o director deportivo, pero el Buse no puede estar en los 2 puestos.
0: Perfecto, ya para finalizar, don Enrique, preguntarle, pues la sorpresa del torneo hasta el momento, en 9 jornadas, pues obviamente el Querétaro y el Puebla, ¿no? Que están ahorita en zona de calificación, que uno nunca se iba a imaginar que tanto Querétaro como Puebla, que más allá de los puntos que llevan, hay lapsos de partidos donde juegan bien al fútbol.
2: Te lo juro contigo, ayer ante León, Querétaro jugó bastante bien, Puebla. Me da mucho gusto, ¿sabes qué? Por Silva, por el Chino, y me da mucho gusto por Gerardo, técnicos mexicanos. Es Gerardo que alguna vez trabajó, lo azul lo conoce muy bien. Luego trabajó en el Atlas, surgido canterano del Atlas, pero tuvo también en el Tapatío y una corta estancia en el equipo de los Chivas Rayados de Guadalajara, Gerardo Espinosa. Me da mucho gusto que técnicos mexicanos estén recibiendo oportunidades y estén mostrando que el técnico nacional tiene capacidad y tiene talento para hacer buenos trabajos. Sí, estoy coincido contigo. Las grandes sorpresas, las cenicientas del campeonato son Querétaro y Puebla. Vamos a ver si les alcanza para todos. Nosotros estamos prácticamente ya adelantito de la de medio campeonato, estamos ya en la fecha 9, viene la 10. Vamos a ver si les alcanza, ojalá, pero sí me da mucho gusto que Gerardo y Silva y el Chino están haciendo cosas muy interesantes en Querétaro, y después les coincido contigo, no solamente están consiguiendo puntos, no solamente están metidos en la pelea, están en algunos momentos del torneo demostrando que tienen buen fútbol, que hay un buen trabajo, que hay buena estructura, que hay asociación y que hay jugadores mexicanos que tienen capacidad y talento y son bien dirigidos.
0: Eso. Don Enrique, le mandamos un fuerte abrazo y muchas gracias por todo.
2: Un abrazo, mi querido Antonio, un abrazo, mi querido Zuli. Me siento muy orgulloso de ser un verdadero inútil. Saludos a toda la gente en todos los Estados Unidos de América, los 50 estados.
0: Eso, muchas gracias.
5: Buen día, Enrique.
0: Zuley, Zuley.
2: Gracias.
0: Prepárate el cronómetro, Zuley, Zuley, porque
1: ya está,
0: vamos con llamadita.
1: Tú me dices,
0: One, buenos two. Días, ¿con quién hablamos? Bruce.

0: Buenos días, mi Toñito. Buenos días, Araceli Ledesma.
1: ¡Pimpón! ¡Buenos días!
2: ¿Qué pasó, mi toxiquín?
0: Un saludo hasta donde esté nuestra Darinka, que te mejore. Uh-huh. Y esperamos que tenerla pronto en el programa.
2: Sí, bueno, ya, próximamente.
0: Vamos a comenzar, vamos a ver. Señor Zuli Ledesma.
1: ¿Qué pasó, Pimpón? Muchas gracias.
0: Déjeme felicitarlo.
1: Gracias, gracias.
0: Déjeme decir que pues su comentario me agradó, no como tanto palero que anda por ahí, que su vida, en el que no solo las Chivas dejaron de hacer, sino que la América empezó a empujar hacia el frente.
1: Lo que es, o lo que fue más bien dicho, Pimpón.
0: Exactamente. Y mire que estábamos acá viendo el partido.
1: Ajá.
0: Ya cuando cayó el segundo gol me decían, no, ya valió gorro. Dice, ya te vas a ir de tu programa. Le digo, tranquilo. Esto no se acaba hasta que pique el segundo gol.
2: A mí también se me frunció, güey.
0: No, todo tranquilo. Digo, va a pasar igual con el Cruz Azul. Pero bueno. Y sí pasó. Y yo, estuvo cerca.
1: ¿Sí?
0: Yo, que se le frunció.
1: Al final, ¿no, Pimpón?
0: Sí, al final. Esa desviada del último, después de la del córner.
1: Ajá.
0: No, fue la jugada que decían que era penal. No, sí fue fuera del área.
1: Sí, fue fuera.
0: La jugada casi mete en el segundo.
1: Ajá.
0: Imagino que en ese momento se le pronunció al Juanito. Porque ya no veía lo duro, sino lo tupido. Pero aquí estaba el partido. Interesante, qué bueno, nada para nadie. Pero sí, una cosa, sí, me gané la playera.
1: ¡Ah, qué chido! ¡Ah, qué bárbaro, Pimpón! Muy bien.
0: La playera. O sea que la apuesta con el Juanito no me la va a pagar él, pero tú me va a regalar la playera.
3: ¡Ah, mira! Eso es todo.
1: Muy bien, Pimpón.
3: Sí, sirvió la mano que metí. No,
0: yo quedamos... Espérame. Ayer el Juanito y yo quedamos que si empatábamos,
3: hey,
0: iba el Super A y el...
3: No, pero ustedes no pueden decidir por los dos, hocico.
0: Iba el Super A y el Cazaserpientes.
1: ¿Quieres aprovechar todo, Pimpón?
3: ¿Qué come cuando hay eres, güey?
0: Nosotros hicimos apuesta, dijimos empate, quedamos así.
3: Y eso.
0: Da gusto, la verdad, apostar con gente así como Juanito. Perdimos, terminó el partido, empatamos, ni modo, te me escapaste también.
3: Eso que ni qué.
0: Bueno,
3: todo federal como está, pero es hombre, ¿no?
0: somos hombres, no payasos.
3: Corre. Ya estamos bien tóxico.
0: Estamos. Qué buen partidazo. Alguien me mandó un mensaje, no, dejaron parado al al Tota, que quién sabe qué, el gol del papá.
3: Eso.
0: Tres doritos después.
3: Tómala.
0: Se quedó parado también.
3: Ya está,
1: sí,
3: amigo.
1: Sí.
3: Gracias, Toxiquín.
0: Sí.
3: Fíjate.
1: ¡Ánimo, Pimpón!
3: Queremos. Eso. Vamos con otra llamadita, Zuli, con la meta en mano. Buenos días, ¿con quién hablamos?
4: Buen día, muchachos. Los saluda el Big Dog. Primera vez que les llamo.
3: ¡Eso! ¡Mi Big Dog! ¿Cómo está, Pimpón?
1: ¡Buenos días!
4: Big Dog, el gran...
3: Big Dog, ok, Big Dog. ¿Cómo está mi Big Dog? ¡Wow, wow, wow!
4: Acá estamos desde Texas, muchachos, escuchando.
1: Muy bien.
4: Una vez que me animo para llamarles.
3: ¡Ah, ¿verdad? Qué chido! ¡Qué bueno!
1: ¿Por qué no te animabas, pues?
4: Bueno, es que me dicen que tengo voz de delincuente, por eso casi no llamo.
1: No, hombre.
3: Ay, tú, llámenos aquí, yo tengo voz de... ¡Dejo! Y hablo, güey.
4: Oye, muchachos, no, hombre, pues del clásico, ¿no? O sea... escuchando la después del partido, Almada dice que les falta un poquito de, ¿qué fue la palabra que usó? Automatización o algo así, fue la palabra.
1: ¿Sí?
4: Oye, pero pues hermano, si un día empieza con Ícaro y con Eric Sánchez, otro día con Cervantes y Carrillo, y otro día con Cervantes y Reyes, en la central empieza con Ramón y Reyes, a veces con Vázquez y con Ramón, y ahora el clásico lo empieza con Lara y con bases que nunca habían jugado juntos. Entonces, ¿dónde está la automatización que dice que él busca, no?
1: Fíjate, lo que pasa es que de repente todos los jugadores tienen que estar convencidos de las labores que deben de llevar a cabo de acuerdo a la función o la posición que desempeñen dentro del terreno de juego, ¿eh? Me parece que a eso se refería en la automatización, de los recorridos, de quién marca a quién, qué espacio deben de ocupar y todo ese tipo de detalles, independientemente de los nombres que participen en los partidos, ¿no?
4: Zuli, pero ¿estás de acuerdo tú que sobre todo en la defensa, la central y los contenciones, pues si lo repites, es como se empiezan a conocer sus movimientos,
1: claro, memoria. Claro.
4: Si lo repites, difícilmente vas a poder encontrar eso.
1: De acuerdo.
4: Y la otra que escuchaba era lo del tiempo, ¿no? Decían que fue un baile. Digo, yo creo que 15 minutos, si vieron el partido, los primeros 15 minutos no fue baile de Chivas, los otros 30 sí.
1: Ajá.
4: En general, yo creo que la posesión 55 en América, 45 de Chivas, 18 tiros del América, 8 de Chivas, 4 al arco de cada uno. Entonces, así como que baile, no sé si llega a baile. Y por último, para despedir, muchachos, Zuli, yo sí me quedo, digo, lamento mucho lo que te voy a decir.
1: No,
4: yo me sigo quedando con el gol de me sigo quedando con el gol de Toniño, ¿eh? Fue en el 90-91 cuando te metieron ese gol.
1: Ajá.
4: Por la formación desde el pase larguísimo de Zague.
1: Ah, claro, claro.
4: La rabona de Du, la rabona de Du, el salto impresionante de Toniño sobre Quirarte. O sea, yo creo que eso se lo lleva al de Borja, ¿no?
1: Sí, pero la espectacularidad de la chilena de Borja me parece también que es muy importante. Pero es de gustos, como
2: eso
1: lo
2: sí. Dice. Ya está, carnal. Gracias,
4: muchachos.
1: Dale.
4: Dios los bendiga, cuídense mucho.
1: Aloha.
2: Igualmente, mi hermano. Gracias por marcar, ¿eh? Abrazo. Vamos con otra llamadita. Zuley, buenos días. ¿Con quién hablamos?
5: Hola, con Sergio, muchachos. ¿Cómo están?
2: ¿Qué onda, mi Sergio? ¿Cómo andas? ¡Ya llegó!
5: ¿Tienes?
2: ¡Ya llegó! ¡Ya llegó! ¡Sergio Ganador!
6: ¡Llegó! ¡Llegó!
5: ¿Qué tal,
2: muchachos?
5: ¿Cómo están?
2: ¿Bien, tu amigo?
5: Bien, mira. No, pues yo quería comentar a poquito del clásico. Pues el clásico estuvo bien, pero pues yo digo que bien jugado solo de un lado, de Chivas.
1: Ajá.
5: El América le puso... Pues tenía que ponerle, porque pues, si no, te imaginas, tenía que morir de algo, ¿no? O sea que...
1: Yo también le puse el sábado.
5: No... yo me acuerdo del clásico que fue 3-3, 4-4 en el... ¿Qué años atrás? Cuando
2: 3-3, 2005, 3-3.
5: Vale. Allí jugaron bien los dos equipos. O sea, empezó ganando el América y Chivas estaba jugando bien. Los dos estaban jugando bien. Este fue un clásico bien jugado. El sábado fue... Las Chivas pues, le dieron un baile en el primer tiempo al América. Yo no entiendo por qué Milito saca, bueno, se lesionó la cotorra, ¿verdad? Pero
1: sí.
5: No mete a Camberos y para qué mueves a... Si vas ganando, se trata de preocupar al rival, ¿no? De que el rival te preocupe a ti. ¿Para qué mueve al Alvarado? Alvarado es el mejor hombre de Chivas, yo no sé para qué lo mueve de ahí. Pero Alvarado les estaba haciendo agua por ese lado. ¿Entiendes? Yo no sé por qué Milito hace ese cambio. Él movió a varios. Efraín entró sin ganas, la verdad, sin ganas. Yo, la verdad, en vez de... Yo sé que la Chivas está en juego. Nada más, pues, necesitan... los 90 minutos tratar de... Porque ya nos pasó con Pachuca. Lo mismo. Jugamos bien un tiempo y el segundo tiempo no juegan bien. Y, pues, si las Chivas jugaran bien los 90 minutos, te imaginas, fuera otra cosa. Pero la América, pues, está en su ADN, ¿verdad? Ese gol de Borja, pues un golazo, ni quién se lo quite.
2: Oye, pero yo creo que ningún equipo del mundo, güey, juega bien 90 minutos, ¿no? O sea,
1: pocos son los que mantienen el nivel
2: durante está cañón
1: con 90 minutos.
5: Yo digo que no puedes jugar como lo hizo Chivas en el primer tiempo un partidazo, en un partidazo y en el segundo tiempo regalar todo, pues, ¿me entiendes?
1: Uh-huh.
5: Tienes que atacar. O sea, y tú dijeras, jugó Chivas medio tiempo de casualidad, pero Chivas trae juego, o sea, no le estás pidiendo algo que no puede dar Chivas.
2: Eso sí, carnal.
5: Yo pienso que, bueno, ahorita dicen los americanistas que los refuerzos, ahora falta que se adapten los refuerzos, ¿entiendes? Que falta que se adapten. La defensa del América es un chiste, la verdad. La verdad, la de mi pueblo juega mejor que esa defensa del América.
2: Bueno, ya está, mi carnal. Abrazote.
5: Dale, carnal.
2: Muchas gracias, te queremos. Gracias por marcar.
1: Buen día.
2: Estuvo, a ver, deja ver si hay otro mensajito por acá, Zuley. En el Face. Dice David B. Toño, pregunta a Quiñones si quiere una botella como Kike Hernández. Ya se fue el Quiñones, güey. Y Teo Reyes. Oye, Toñito, pero la lesión del jugador de Atlas estuvo bien fuerte, Toño, Se le acabó el torneo, dicen los analistas que ya fue todo para el jugador de Atlas. Sí, te digo, y si lamentablemente sería el segundo que se echa Carrasquilla. O sea, no es mala leche, pero acuérdense que se lesionó Mier en una jugada.
6: Ajá. Estuvo con Carrasquilla. Bueno, ¿cuánto nos queda? 1.50.

0: déjame seguir otro mensajito por aquí. Juan Bárcenas. Buenos días, feliz fin de semana laboral para todos y a Darinka en donde esté. Oye, Toño, muchos sí dijimos que se fueran todos a la ingada si empataban. Pues sí, güey, pero pues no era su apuesta, güey. O sea, hijos del maíz, güey.
1: Muchos sí dijimos, pues mucho gusto.
0: Dice por acá Alex Romano. Buenos días, los resultados de la dinámica, ¿dónde los puede uno verificar? A rato le pregunto al Vaselino, güey. Y déjame ver otro mensajito. Esto ya pasaron. Huitre Salitre. Buenos días, familia de Inutilandia. Su servidor, Huitre Salitre. Saludos a todos, a todes en cabina y a todos los radioescuchas. Toño, con esta música de hoy me hiciste recordar los domingos de películas del Canal 5. De cine permanencia, güey. Lamentaria, sí, dice. Ole, bien aburrida, música para dormir. La realidad, no, el Zuli anda bien marihuano.
1: No, bueno, Antonio.
0: Muy contento, bien, güey, a poco ya.

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0: Muy buenas tardes, bienvenidos a Desde el Diamante. Aquí estamos en vivo en la señal de TUDN Radio, toda una hora para hablar de béisbol. Los Bravos de Atlanta son los campeones de la Liga, de la División Este de la Liga Nacional. Vengo a cobrar hoy, porque ese pronóstico yo lo di aquí hace unos meses. El señor Alberto Ferreiro me dijo que a los Phillies les iba a alcanzar, que los Phillies de Filadelfia iban a ser campeones, algo que finalmente no sucedió. Boston, a pesar de perder la serie, 2-3 en Tampa, ayer celebraron la clasificación ya de manera oficial a la postemporada. Hoy, el equipo de los Astros de Houston se está quedando fuera. Los Rangers estarían ganando la división oeste de la Americana. Beto Ferreiro, todavía mucho por definir en la Americana. En la Nacional está prácticamente todo amarrado. Cuestión nada más de que se organicen allí los comodines, pero ya están los tres campeones divisionales, ya están básicamente los tres clasificados en Wild Card, porque se ha alejado ya D-backs a 4 juegos, va a estar complicado para ellos, así que el atractivo va a quedar solamente en la Americana. Betico, ¿cómo estás?
1: Mi estimado Quiñones, qué placer saludarte, feliz inicio de semana, y sí, exactamente, usted lo había dicho desde temprano cuando alcanzaron aquella ventaja tremenda sobre Filadelfia y los Mets, que Atlanta nadie se lo quitaba, y bueno, se cumplió su pronóstico. Pero Quiñones, hoy los Bravos de Atlanta, a pesar que ganaron su división, hoy de los tres campeones divisionales de la Nacional es el de peor récord, lo que significa que estaría jugando los Bravos de Atlanta la serie esa de comodines, sería en el Truist Park, lo que tendremos que esperar a ver

0: va a ser el rival. Es decir, todavía están ahí luchando, pero para mí no le van a dar alcance ni a los Dodgers de Los Ángeles, no le van a dar alcance mucho menos a los Cerveceros de Milwaukee. Y los Cerveceros de Milwaukee, el mejor récord de todo el béisbol. Ayer otra vez ganaron 3-0. Solamente dejaron a Mizorowski 3 episodios. Y claro, donde se encuentra el equipo hoy, y el bullpen hizo un trabajo tremendo. Pero lo de los Bravos de Atlanta, con jugadores consagrados, jugadores que se conocen a la perfección, con Ronald Acuña Jr., que ha estado caliente, que ha estado fino con el madero en los últimos días, con un Ozzy Albies, que es un segunda base titular en cualquier equipo, Matt Olson, el hombre de hierro, Mike Harris, segundo, un patrullero central muy bueno, Austin Riley no ha tenido un buen año, pero sigue llamándose Austin y sigue teniendo de apellido Riley. Todos esos jugadores llevan mucho tiempo juntos ahí en los Bravos de Atlanta, se conocen a la perfección y son jugadores muy talentosos. Así que habrá que ver este conjunto de los Bravos de Atlanta, qué tan lejos pueden llegar en la campaña, pero por ahora tengan que ir por el comodín o no, por ahora se puede decir misión cumplida.
1: Ahora, la situación hoy, si terminara hoy la temporada, pondría estos Bravos de Atlanta contra los Phillies. Sería una gran serie de comodín, vete, una gran serie de Wild Card. Y en el Truist Park de Atlanta, así está el panorama. Claro, todavía eso del rival divisional es lo que yo mencionaba, que falta por definir, que falta porque se terminen de organizar allí, porque Chicago y San Diego tienen los dos primeros comodines, pero tienen el mismo récord, 87 y 69. Y luego está Filadelfia, pero está un juego, 86 y 70. Así que perfectamente pudieran ser estas series de comodines, Atlanta-Filadelfia, Chicago contra San Diego, o pudiera ser Atlanta contra San Diego, Atlanta contra Chicago y Filadelfia contra San Diego. O sea, eso se puede mover bastante en las próximas horas. Lo que sí es un hecho, y está muy complicado, es que Atlanta pueda quitarse esa ronda de comodín. ¿Por qué? Porque los Dodgers tienen 96 y 60, 4 juegos de ventaja sobre Atlanta, que tiene 92 y 64. Básicamente tendría que perder los Dodgers los 6 juegos que le queda, Atlanta ganar los 6 para que pueda subir a ese segundo lugar de la liga y evitar la ronda de
0: Wild Card. No va a pasar eso. No va a pasar eso. Atlanta va a jugar los comodines. Pero mira, lo que ocurrió este fin de semana fue tremendo, porque ¿cómo es que te gusta a ti? Dejaron limpiecito el Daikin Park, la casa de los Astros de Houston.
1: Sí.
0: Y eso provocó tremendo malestar en Houston, por ejemplo, mientras Atlanta celebraba en la propia casa de los Astros de Houston. Eso no le gustó a los peloteros, incluyendo al corazón de ese conjunto de los Astros de Houston, a Jordan Álvarez, que convocó una reunión. Vi las declaraciones de Jordan como una reunión de last call. ¿Viste cuando estás en un restaurante, en un bar, y a las 2:00 de la mañana, a las 3:00, dicen last call, last call for a beer?
1: ¿Eres especialista en eso? Sí.
0: A nosotros nos tocó muchas veces last call for a beer, lo que significa, si no coge la cerveza ahí o un trago, ya te queda sin nada. Es lo que le pasa a los Astros de Houston. Last call for playoffs. Si no empiezas a ganar, decía Jordan, tenemos que ganar los 6 juegos estos. Si no tomas esto con la seriedad que merece, se quedan por fuera los Astros de Houston, que si bien están a un juego solamente los Rangers, hoy están por fuera del baile.
1: Celebrar
0: a un equipo en tu parque, no hay cosa más dolorosa que eso.
1: Por supuesto. Le queda al equipo de los Astros de Houston 2 juegos contra los Marineros de Seattle. Uh-huh. Y cuatro juegos, contra los Atléticos. La tienen ahí servida, claro.
0: No, aquí nadie tiene nada. Aquí no es juego fácil.
1: Pero peor es que tú me dijeras. Pero peor.
0: Los Marlins el año pasado, en la última serie,
1: pero peor es que tú me dijeras. Pero peor es que tú me dijeras. Le queda el cierre de temporada contra los Yankees, contra Tampa, y eso es otra cosa. Pero hermano, vas a cerrar la temporada contra Seattle, el que ha sido un desastre este año. Uh-huh. Y contra el equipo de los Atléticos. Y por el estilo con los Rangers de Texas. Porque los Rangers de Texas van a cerrar la temporada enfrentando a los Mets de Nueva York y luego a Minnesota. Así van a cerrar los Rangers de Texas.
0: Ayer
1: la temporada
0: se la pusieron en bandejita de plata los Rangers. Hoy hubieran amanecido con dos juegos de ventaja sobre los Astros. Lanzando Jacob DeGrom. Lo tuvimos en la señal de TUDN Radio. Empataron el juego a 2 con el jonrón de Burger. Y al final, no puede. Son esas oportunidades que cuando no las aprovechas pesan un mundo al final.
1: Y mucha atención, porque hay que recordar, Astros domina la serie, el compromiso contra los

0: Y la de los Yankees también comenzó en marzo,
1: está bien,
0: que usted
1: está
0: pronosticó
1: bien, está bien.
0: fácil victoria en el
1: Pero
0: este. También comenzó en marzo.
1: Esos jueguitos que tú pierdes los últimos días, los 3-4 últimos días de marzo, esos jueguitos que tú pierdes en abril, en mayo y en junio, cuentan también ahora.
0: Esos jueguitos no son los que le están contando la clasificación
1: también
0: a Houston.
1: Bueno,
0: los jueguitos que acaban de contar la clasificación a Houston son los tres que acaban de perder los juegos atrás de su casa.
1: Yo te lo digo con
0: Filadelfia.
1: Esos son los
0: tres, son marzo, ni abril, ni mayo.
1: Yo
0: septiembre,
1: te lo digo por Filadelfia,
0: el último
1: hermoso.
0: Fin de semana. Tenían que llevarse
1: yo
0: dos de tres.
1: Yo te lo digo por los Phillies.
0: O por lo menos unos. O por lo menos
1: aquí,
0: uno de tres.
1: Cacareaste aquí y dijiste, no, los Phillies.
0: No, no lo han perdido en marzo. You are one more time, you are wrong. Estás equivocado, como siempre.
1: Una vez más, yo...
0: Si no clasifican, yo
1: una vez más,
0: de
1: yo que soy mucho más joven que tú, tenía razón.
0: No,
1: tenía razón. Tenía razón. Lo que pasa es que te cuesta tu ego enorme, te cuesta mucho reconocerlo, Beto Ferreiro. Tienes
0: no,
1: un ego.
0: Hermano, qué ego
1: del
0: enorme.
1: Tamaño de un edificio.
0: Siete pronósticos es el primero que le hacen el año.
1: Bueno,
0: qué
1: tu
0: ego enorme.
1: No te permite, tu ego no te permite.
0: Yankees campeones
1: bueno,
0: Yankees a playoff y
1: bueno,
0: Yankees campeones de la serie mundial.
1: Tu ego
0: entonces,
1: no te permite, tu ego no te permite decirme tenías razón. A los Bravos de Atlanta nadie le quitaba
0: hecho,
1: la división este de la Liga Nacional. Nadie
0: no
1: se la podía
0: marzo,
1: quitar,
0: ni en
1: hermano.
0: Ni en mayo, ni en junio, ni en julio, ni en
1: que
0: agosto.
1: Que den gracias a los Phillies de Filadelfia.
0: Si la pierden el fin de semana en su casa contra los Bravos.
1: Que den gracias a los Phillies de Filadelfia y los Medias Rojas de Boston. Que, y te voy a decir, yo creo, está bien, yo te lo he dicho, está bien.
0: Si no empieza en marzo, que los Medias Rojas de Boston, en marzo, en abril, en mayo, estaba horrible.
1: Porque la Liga Americana es un desastre este año.
0: Ah, no, si tú siempre buscas un porqué.
1: Es flojísima la Liga Americana este año.
0: Tú siempre tienes un porqué, tú siempre tienes una excusa. Tú siempre ves el gato con cinco patas.
1: Mira, yo tengo que coincidir contigo en algo hoy aquí. Me cuesta porque cuando...
0: Deberías coincidir en todo para que te equivoques poco.
1: Cuando me toca coincidir contigo, me entra un escozor, me entra una alergia.
0: Deberías coincidir en todo, así casi nunca vas a estar equivocado.
1: Erupción en la piel.
0: No,
1: me
0: eso
1: provoca,
0: no es de por coincidir o no,
1: provoca,
0: eso es del diablo que está durmiendo las noches.
1: Una erupción en la piel, que
0: cuidado,
1: tengo que ir al dermatólogo y revisarme ese tema. Pero yo sí te voy a decir, a mí no me gustó la celebración. A mí no me gustó la celebración ayer de Boston, por ejemplo.
0: ¿No
1: porque
0: te gustó?
1: Ayer, claro que no. Oye, ¿qué celebras? La clasificación, sí, pero te acaban de meter...
0: Lo mismo que celebraron los Yankees.
1: Sí, pero después de un día
0: pero
1: que se ganó.
0: Lo mismo que celebraron...
1: Pero en
0: pero
1: un día
0: acá,
1: que se
0: no,
1: ganó,
0: no,
1: hermano.
0: No, no, no. Yo
1: pero,
0: pensé escuchar esto
1: pero
0: de cualquiera,
1: oye,
0: pero
1: oye,
0: usted.
1: No, tú sabes
0: no
1: lo que
0: escuchar,
1: perder una serie, contra Tampa, que te metan dos juegos por la cabeza el fin de semana, y ustedes tapar champán en su clubhouse. Y ustedes tapar... A mí háblame... Oye, lo hubieras guardado, hermano. Guárdalo. Y el siguiente juego que gane...
0: Pero es lo mismo que hicieron los Yankees.
1: No, no, porque ese día los Yankees ganaron. Ese día los Yankees ganaron.
0: Ah, porque un juego define. Un juego
1: no,
0: un
1: no,
0: juego
1: no,
0: el que define.
1: No, pero ¿usted cree que en un clubhouse donde acaba de perder una serie haya motivo para celebrar? Ahí sí, fíjate. Ahí sí
0: perder
1: te doy
0: serie.
1: La razón. Perdieron la serie con Tampa. Perdieron la serie
0: hermano,
1: con Tampa.
0: Pero no puede ser que tú veas bien que los Yankees celebren así.
1: Celebra
0: y que cuando
1: el día
0: Boston
1: que ganes,
0: celebra, porque uno
1: celebra
0: es segundo y uno tercerón.
1: El día que gane sí. El día que ganes el juego.
0: ¿El día que gane?
1: Si ganas el juego ese día, usted puede celebrar la clasificación. Pero si usted acaba de
0: perder
1: celebrar
0: la clasificación,
1: pelota,
0: y tienen que celebrar cuando ganen. Si ganan mañana es cuando tienen que celebrar.
1: Ah, no. Tampoco
0: aunque ya matemáticamente
1: tenga dentro. Par de juegos. Espérate que ganes. Y una vez que gane, usted celebra,
0: loco,
1: usted abre el champán.
0: Usted me va a volver loco, a mí.
1: Bueno, ya loco estaba ya.
0: El médico temprano.
1: Bueno, ya
0: me va a arrebatar. Así que es normal que los Yankees celebren, pero Boston no es normal.
1: Loco estaba
0: oye,
1: ya.
0: Oye, yo pensé escuchar esto de cualquiera menos de ti.
1: Loco
0: no, esto es una... Yo a veces pienso que...
1: A mí no me gustó
0: no
1: como Boston
0: si celebró. Enloqueciendo, pero tú a mí me estás volviendo loco. Tú a mí me vas a llevar directo al psicólogo. No puede ser que te lo he dicho durante años el tema de los Yankees y hoy vienes con esa historia que Boston no debía celebrar. El tercerón, el Yankee es el segundón y los Yankees sí podían celebrar, pero Boston no. No, no. Usted me va a arrebatar a mí. La erupción. Erupción no. Se me va a explotar la cabeza en 10 pedazos.
1: No, no, yo la verdad, ahí sí no me cuadró la caja, es perder dos juegos y celebrar, destapar champán después que usted pierde. Oye, los peloteros de antes cuando perdían no comían ese día, no comían, y que usted pierda un juego y esté tomando champán en el clubhouse, que pierda dos juegos seguidos la serie.
0: Bueno, no hay diferencia ninguna con los Yankees de este equipo, ¿eh?
1: Qué bárbaro, pero bueno, Beto, el panorama en la Liga Americana, ya de cara a esta clasificación, para que la gente entienda, para los que están... Pues nosotros entiendan un poco, ¿no? Cómo está este panorama. Vamos a dejar nada más los equipos que tienen posibilidad.

0: que tienen opciones de clasificar, los que tienen chance todavía, aunque sea matemáticamente. Toronto está a 3 juegos, los Blue Jays, y hoy empiezan una serie contra Baltimore, que matemáticamente ahí se cuelga de un hilito, está a 5 el equipo de los Orioles. Y Houston está igual que Toronto a 3 juegos, pero las opciones reales de Houston están ganando la división. Ganándole
1: para
0: la división.
1: Para mí es la única opción que tienen, ¿eh?
0: Porque a 3 juegos hoy los Astros de Houston, de los White Sox, la verdad se ve muy, pero muy complicado, sí, la clasificación. Entonces, en la Liga Americana, que es por donde lo que está por definir, y aquí fíjate, te lo tengo que decir, para mí Tampa ya, después de los resultados de ayer, ahora sí, con 6 juegos de ventaja, quedando 6 juegos en el calendario, para mí Tampa ya es virtual campeón de la división, aun cuando los Yankees los barran en esta serie de 4 que queda pendiente entre ellos, pues va a ser muy difícil todavía el que puedan alcanzarlo. A Tampa y a los Yankees le quedan 7 juegos en el calendario, ¿eh? La diferencia es de 6, quedan 7 juegos porque queda ese doble juego entre ellos, pero para mí Tampa es virtual campeón.
1: Atinado comentario, lo mejor que ha dicho esta tarde.
0: Bueno, Cleveland le saca un juego de ventaja nada más a los White Sox, que están en el último comodín. 81 y 75 Cleveland, White Sox 80 y 76, ahí no hay nada definido en cuanto a la división central. Los Rangers de Texas le sacan un juego a Houston, ya lo decíamos, 78 y 78 por 77 y 79. Y bueno, Toronto con 77 y 79 a 3 del wild card que tienen los White Sox, yo creo que se queda a Toronto. Yo creo que no le va a alcanzar al equipo de los Blue Jays. Pero ayer, Beto, estuvimos en ese juego, en esa victoria del equipo, ya lo comentabas, los Blue Jays sobre los Rangers de Texas, con Jacob DeGrom en la lomita, victoria para los Blue Jays, así lo narramos aquí en la señal de TUDN Radio. Corredores en primera y en tercera, no hay out, lanza, conecta, fly, profundo entre left y center, la va buscando el patrullero izquierdo, también el central, le está llegando Lanford, captura la bola, el pisa y corre, de Bateman de tercera para la goma y está anotando. Con la primera carrera del juego, fly de sacrificio, y por derecho, ya lanza, conecta línea, entre right y center, bien colocada, la bola pica, la logra cortar Osuna, ya dobló por segunda, va para la tercera, lo mandan para la goma al corredor y está anotando. Desde primera anota Nathan Lucas, con el doble al jardín derecho de Sean Keys. Trae la segunda para los Blue Jays. Dylan Cease cargó con la derrota. Lanzamiento, conecta un fly. Enorme por el jardín izquierdo. La bola se fue de home run. Pegó un salto el patrullero central, pero no alcanzó la pelota cuadrangular de Jay Berger, que empata el juego para los Rangers. Encuentra uno a bordo y pone la pizarra 2-2. Juego nuevo en el Globe Life Field. Jake Berger con su jonrón número 27 de la temporada. Y a pesar del gran esfuerzo del patrullero central, que le dio la pelota en el guante, estuvo a punto de robarle el jonrón. Esto es derecho, viene el lanzamiento, saca rolling por el centro del terreno, la bola de hit al jardín central, viene anotando desde tercera Bateman con la carrera que pone la ventaja nuevamente a Toronto. Se escapa la pelota en el tiro ahí a tercera, pero no se puede mover. Finalmente Miles Straw, sencillo de Kazuma Okamoto al center field, impulsa desde tercera a Brett Bateman con la tercera carrera para los Blue Jays.
2: El lanzamiento, long rolling, la busca en segunda base, se lanza, no puede, la pelota se mete de hit en el jardín derecho, ya dobló por tercera, viene para la goma Bateman, se desliza y está anotando. Responde Nathan Lucas, cañonazo al jardín derecho, impulsa otra carrera y de esta manera los Azulejos de Toronto amplían la ventaja y están ganando ahora 4-2. Lanzamiento, ahí va una línea, salta el tercera base, no puede. La pelota va hasta el fondo, va a ser un extra base. Ya anotó Straw, también anotó Lucas. El corredor está llegando a segunda con un doble. Jalándola para su mano, Charles McAdoo con su tercer doblete de la temporada. Impulsa par de carreras más. Y ha sido un golpe, se despejan los Azulejos. se van despegando. Los Azulejos de Toronto están ganando ahora 6-2. Ahí va una línea de cañonazo. La pelota de hit en el jardín derecho. Ya pasó por tercera. Viene para la goma. El tiro quieto en la goma. Entrando en carrera McAdoo. El primer hit del juego para Andrés Jiménez. Responde el venezolano. Otra carrera más. Y ya son 4 en el inning y los Azulejos están ganando ahora 7-2.
0: Así ayer la victoria para el equipo de los Blue Jays, conservando estas opciones todavía matemáticas de luchar por el comodín. Recibimos a Daniel Álvarez Monte, de nuestros buenos amigos del Extra Base, que ayer estuvo ahí en Tampa con la celebración de los Medias Rojas. Daniel, buenas tardes. No me gusta, a ver, al Beto no le gusta que los Yankees celebren clasificaciones, primeros lugares. A mí no me gusta que un equipo celebre, aunque haya clasificado, después de perder un juego. Pero Boston ayer celebró su clasificación. ¿Cómo estás, Daniel? Buenas tardes.
3: ¿Cómo estás, Beto? Luis, un gusto saludarlos. Feliz inicio de semana para ustedes y toda la audiencia. Sí, yo creo que hay opiniones encontradas en este tema, ¿no? Y creo que hay maneras de verlo. Efectivamente, se siente raro para un equipo y ver a un equipo celebrar después de una derrota. Además, fue muy raro todo el ambiente ayer porque en lo que se acabó el juego bajamos al clubhouse a tomar las impresiones, las declaraciones de ese juego. Y pues la gente de prensa de Boston nos dijo, hay que esperar cuando a medida que vaya avanzando el juego en Houston, pues les vamos avisando para que bajen, ¿no? Y después ya vimos ese último inning a las afueras del clubhouse y ya después el equipo pudo entrar. Primero fueron al terreno, que fue donde tomamos esas imágenes, y luego al clubhouse. Pero yo creo que las cosas está bien celebrarlas, independientemente de la manera en la que se ven, y sobre todo porque es una temporada muy larga que empieza, sabemos, con el sprint training en febrero, con la preparación de esos jugadores en el off-season. Y particularmente en el caso de Boston, en junio, este era un equipo que estaba completamente perdido, con 14 juegos por debajo de 500, y lograron darle la vuelta, de manera tal que pasaron de tener menos de 10% de probabilidad de clasificar a sellar su pase a la postemporada. Así que yo creo que está bien que celebren.
0: Pero menos de 10%. Espera que llegue una victoria, Beto. Espera que llegue una victoria al día siguiente.
4: No, hermano, el problema que yo tengo es su inconsistencia. Es tan bien que los Yankees celebren, ha formado un lío aquí tremendo.
0: Pero los Yankees
4: han dado unos gritos tremendos. Los Yankees son segundones, los Medias Rojas son tercerones. Y entonces, ¿cómo es posible que usted vea que uno celebre bien y el otro mal cuando básicamente es lo mismo? Pero bueno, las cosas de Quiñones. Inconsistencia en todo sentido. Pero, Daniel, tú hablabas lo del 10%, llegaron a estar ahí 10% básicamente o menos de probabilidades para entrar en una postemporada. Esta tiene que ser una de las campañas más históricas en una franquicia como la de Boston. Ahora, ¿le ves oportunidad a este conjunto de ganarlo todo? ¿Tienen con qué? Porque una vez que llegan aquí es borrón y cuenta nueva.
3: Es borrón y cuenta nueva. Yo creo que sobre todo tienen las armas en el picheo, pero también creo que hay otros equipos en la Liga Americana que tienen un poderío similar. Esa serie, que ya parece que está prácticamente sellado, que sea en el Bronx entre los Yankees y los Medias Rojas, en cuanto a picheo abridor, está muy bueno. Y tú puedes ir por cualquier lado, porque el primer juego puede ser de Cam Schlitter contra Peyton Tolley, han estado muy bien los dos. Schlitter va a ser el Cy Young unánime, pero Gerrit Cole, Carlos Rodón, Max Fried, contra Sonny Gray y Ranger Suárez, que fue el hombre que trajeron para para juegos así importantes por el historial que tiene Ranger en playoffs, yo creo que puede ser muy, muy bueno. Me parece que en esa parte de la llave, de cómo se está estructurando en este momento el playoff, el que salga ahí enfrentaría a Tampa, y creo que ahí va a salir el campeón de la Liga Americana, porque el otro lado del joven circuito es completamente mediocre, aunque claro, por una cuenta nueva puede pasar cualquier cosa, pero sí creo que Boston tiene las herramientas, pero creo que no va a ser fácil, porque los Yankees han estado jugando mejor todo el año, sin duda, y con todo y sin Aaron Judge, me parece que es un equipo que con su picheo está muy...
0: Ese es el tema, que el picheo es lo que ha llevado a los Yankees aquí. O sea, con Aaron Judge ausente tres meses, los Yankees estuvieron prácticamente igual, y eso que menciona, ¿no? Un duelo de juego de comodín, Cam Schlitter, el año pasado lo hizo contra Boston, fue la primera vez que se lució contra Boston y se ha mantenido. Pudiste conversar, Daniel, con varios de los protagonistas, así que aquí vamos a escuchar y a ver a los jugadores de los Medias Rojas de Boston.
5: Wilson, Wilder, ustedes dos son parte importante porque este equipo hoy está celebrando. Y me voy a junio, cuando estaban 14 juegos por debajo de 500, y probabilidad en menos del 10% de que hoy se pusieran esas camisas y estuvieran así celebrando. Al ver todo lo que han progresado y cómo están en este momento, ¿qué sienten y cuánto orgullo sienten?
6: Mira, es un momento orgulloso. Primeramente, darle gracias a Dios por todo lo vivido este año. Un año bastante bendecido acontecido. Dándole gracias a Dios por el equipo que tenemos alrededor, los muchachos, la clase de personas que tenemos. Y de verdad que nunca te dejamos de trabajar ni de perseguir ese equipo en los playoffs. Y bueno, nada, orgulloso de todos mis compañeros, especialmente de Wilger, por todo lo que he hecho este año. Ha sido un año bastante importante, igual que el Monasterio. Ha sido parte importante para este equipo. Lo trajeron para acá a hacer un trabajo. Se amoldó muy bien a su rol y mira, esto es lo que hace un equipo unido, clasificar.
7: ¿Qué puedes decir del
8: que ves ahora? No, yo de verdad estoy muy orgulloso del equipo que formamos, que tenemos ahora mismo, un equipo que nunca se rindió. Le dimos la vuelta a la temporada, de verdad, increíble. De una forma increíble, es algo que me siento.
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0: Regresamos a Desde el Diamante, la señal de TUDN Radio. Cuando nos fuimos al corte comercial, estábamos escuchando las voces de los protagonistas. Estaba Wilson Contreras, Wilger Abreu, Andrew Monasterio de los Medias Rojas de Boston, después de esa celebración ayer de la clasificación a la postemporada del béisbol de Grandes Ligas, Beto, donde sí, efectivamente, pudiéramos tener por segundo año consecutivo esa serie de Wild Card entre los Medias Rojas de Boston y los Yankees, y todo parece indicar que sí va a ser en el Bronx, en el Yankee Stadium.
1: Quiñones, buenas noticias para uno de los nuestros. En otro orden de cosas, Miguel Vargas, el cubano de los White Sox, hace unos minutos solamente sale la noticia. Se lleva por segunda ocasión en la campaña el jugador de la semana. Él lo había ganado en mayo. Simplemente ha tenido el tercera base de los White Sox, un año tremendo. Digo tercera base porque es la posición que más ha jugado. Brilló esta semana en 3 juegos consecutivos contra Detroit. En cada juego una jugada defensiva tremenda. 26 años de edad. Batió para 348 la pasada semana con un doble, 3 jonrones, 2 bases robadas, 9 impulsadas. Y bueno, los Medias Blancas ganaron 4 de 7 partidos. Una de las derrotas ganaban 8-2 y perdieron. Ese fue el sábado. Y bueno, están a un juego solamente los Guardianes de Cleveland en la lucha por la división central de la Liga Americana. Una campaña de ensueño para Vargas con 33 jonrones y 88 impulsadas y 20 bases robadas. Quiñones pudiera terminar con cerca de un 35-100. Vamos a ver. Eso por la Liga Americana. Y lo vimos ayer, Cronenworth, el de los Padres de San Diego. Cronenworth fue el jugador de la semana de la Liga Nacional. Así que Vargas por la Americana, Cronenworth por la Nacional. Pero la historia de Vargas no se puede pasar por alto. Aquí le hemos dado seguimiento y ha sido impresionante lo del hijo de Lázaro.
0: Sí, señor. Ayer estuve siguiendo ese juego de los White Sox contra los Tigres hasta tarde, porque se retrasó por lluvia. Al final se empalmó con el juego del domingo por la noche. Ayer en las Grandes Ligas, victoria finalmente para los White Sox. Ayer 8-1 sobre los Tigres de Detroit. En la noche, los cerveceros ganaron 3-0 por blanqueada sobre los Orioles de Baltimore. El equipo de los cerveceros, Beto, llegando a 98 victorias por primera vez en la historia de la franquicia, ¿eh? Y ojo, porque es el que más cerca está de llegar a las 100 victorias esta temporada, ¿no? Porque
4: solo dejaron 3 innings a Michalowski.
0: Sí, eso te iba a mencionar. Solamente 3 entradas de un hit, sin carreras, sin boletos y 4 ponches. Cuidando ese brazo ya de cara a la recta final. Dice Pat Murphy, yo no quiero casualidad a estas alturas del campeonato, ¿eh? Ese brazo tiene que estar al 100, porque, a ver, lanzó ayer domingo, probablemente vuelva a lanzar de aquí al próximo domingo, y de ahí estaría con descanso hasta la serie divisional, porque Milwaukee va directo a la serie divisional, que estaría arrancando el 2 de octubre. Entonces, por eso es que dice el señor Pat Murphy, yo no quiero ningún tipo de situación con el brazo de Jacob Michalowski. 3 innings nada más, Beto, y de ahí que se ven el resto.
4: Exactamente. Hoy un abrazo al amigo Elby, que nos envía una foto con su hijo. Ayer estuvo ahí en el estadio de los Mets de Nueva York, en esa serie contra Filadelfia. Así que de aquí un gran abrazo. El sábado te voy a dar para que celebres, te voy a dar de la gasolina que necesitas. El Venga. Sábado ya oficialmente, el viernes. El viernes oficialmente ya matemáticamente eliminaron a los Marlins, ya no hay posibilidades. O sea que trabajé ese juego con los Padres de San Diego, un juego tremendo. Después perdieron el domingo, los barrieron. Pero te voy a decir una cosa, hablando de los Padres, Quiñones. Con Yuki Matsui, con Adrián Morejón, con Mason Miller, el cerrador. Ese bullpen hoy para mí es el bullpen más sólido de las mayores. Y tú sabes que muchas veces los equipos que se coronan es por el bullpen. Al igual que los cerveceros, hemos dicho esto de los Padres muchas veces, tienen que demostrarlo. No lo han demostrado en postemporada. Con Tatis Jr., con Machado no ha tenido un buen año, a pesar que está cerca de 30 jonrones. Tatis Jr. comenzó flojo, pero ha ido levantando. Y se puede decir que ha tenido una tremenda temporada en promedio el bate. Cerca de 30 jonrones también, como 25 jonrones por ahí iba más o menos. Pero habrá que ver con ese bullpen si estos peloteros que te menciono, el propio Cronenworth, que viene de ganar el jugador de la semana, acaban de una vez y por todas de dar el paso, Quiñones, porque esos Padres de San Diego hoy mismo es el equipo más caliente jugando béisbol. Lleva una racha tremenda. Fíjate, ¿recuerdas cuando hablábamos que decíamos que hasta por fuera del baile? Estaban por fuera, estaban ahí luchando con Arizona y se estaban lejos, estuvieron por fuera de los tres. Ahora pueden hasta terminar con el primer comodín, cuando en un momento, como decía, estuvieron hasta por fuera, pero han enderezado el barco justamente cuando más lo necesitan, en la recta final. Están en esta recta final saludables, están jugando buen béisbol, y cuando todas estas cosas se combinan, más la calidad de sus peloteros, se convierte San Diego en un equipo muy peligroso en la postemporada.
0: Y un equipo que en su momento pensábamos, incluso Beto, que podían ser vendedores a la mitad de esta campaña por la situación que estaban atravesando, y decíamos, bueno, de nuevo San Diego, otro equipo de excepción este año, fueron levantando de a poquito y mira dónde están. Y todo coincidió también con la llegada de los nuevos dueños, y yo creo que por ahí fue un poco, ¿no?, el motivo también de por qué decidieron aguantar, ¿no? A ver, un equipo que está estrenando dueños, que acaban de llegar, entendemos que esto es un negocio, pero que matemáticamente tiene posibilidades, será como tirar la toalla, ¿no? Si se hubieran puesto a cambiar ahí a varios de los jugadores. Y hoy San Diego, yo coincido contigo, que están en posición, ¿no?, de seguir batallando. Un equipo de los Padres de San Diego, que si terminara hoy la temporada, estaría enfrentando a los Cachorros de Chicago en el Wrigley Field. Y para los Cachorros de Chicago, ayer alarmas, Beto, se prendieron las alarmas, porque recibió un pelotazo en el rostro Alex Bregman.
4: Horrible.
0: Se está reportando ahora mismo, desde última hora, que sufrió múltiples fracturas en el rostro tras ser golpeado por el batazo de foul.
4: ¿Viste la foto que colocó
0: el equipo? Publicó una foto, ¿no? En sus redes sociales, él la publicó.
4: Él mismo la publicó, sí.
0: La cara completamente destrozada. Pero no será sometido a una cirugía, y esto le permitiría volver para la postemporada, es lo que están informando ahora mismo, es lo que se está reportando, lo reporta Jeff Passan de la cadena ESPN. después de recibir este foul de Michael Bosch, que le pegó, repito, completamente en el rostro. Fue trasladado ayer a un hospital, se sometió a radiografías y una tomografía computarizada. Hoy publicó esa foto que comenta el Beto en sus redes sociales y ahí nos percatamos, ¿no?, de la gravedad de ese golpe que había recibido ayer Alex Bregman. Sería una baja muy sensible, Beto, para el equipo de los Cachorros de Chicago. Y veremos, claro, porque dice, pudiera regresar para la postemporada, pero no sabemos si eso significa que va a regresar para el próximo martes, en una semana, para los Juegos de Comodín.
4: Y en ese mismo barco está montado Aaron Judge. Pudiera regresar para la postemporada, pero no sabemos si va a regresar el próximo martes.
0: Y Shohei Ohtani, que se dice que pudiera regresar para la serie que empieza mañana entre San Diego y Dodgers.
4: Sí, los tres están en el mismo barco, en la misma lancha, sentaditos ahí sin saber qué es lo que va a pasar. Pero lo de Aaron Judge, el capitán de los Yankees de Nueva York, sabemos que está en la lista de lesionados, al igual que Ohtani. Bueno, hoy en todo Nueva York, los seguidores de los Yankees, con muchas velas prendidas, el propio manager Aaron Boone dijo que mucha gente dedica mucho tiempo, esfuerzo y sudor. Obviamente, este es apenas el primer paso de lo que esperamos sea mucho después de la clasificación de los Yankees, que estaban muy contentos porque siempre es bueno cuando puedes celebrar esos momentos durante la temporada. Como si hubieran ganado la temporada, estaba ahí un equipo que no gana nada del 2009. Pero vamos a ver, yo coincido contigo, aunque te salga la erupción esa. Sí, eso no es por coincidir.
0: Una erupción.
4: Que con Kyle Schwarber, yo te lo decía ayer durante la transmisión, con Carlos Rodón, con Max Fried y con Gerrit Cole, yo con ese cuarteto usted puede aspirar a ganarlo todo, aun cuando está coja la alineación sin el juez. Yo te he mencionado también lo que ha significado Luis García Jr. Para este conjunto de los Yankees, llegando allá a la fecha límite para hacer cambios. Pero, si hoy me preguntas, Quiñones, ¿cuál es el as de la rotación de los Yankees? Yo sé la jerarquía, lo de Gerrit Cole, acostumbrado a estos tipos de juegos, pero hoy para mí, con los ojos cerrados, te digo, vamos, Kyle Schwarber, mi reconocimiento para Gerrit Cole, mi conocimiento para Carlos Rodón, para Max Fried, tres caballazos, pero lo de Kyle Schwarber es tremendo, y es por eso que va a ganar el Cy Young unánime.
0: Sí, sí, yo creo que no hay discusión ahí para...
4: Coincide también, hoy has coincidido en todo, a mí me gusta así.
0: Lamentablemente.
4: Fíjate que bien cuando lamentablemente.
0: Lamentablemente.
4: Venga,
0: lamentablemente. No va a chocar nada contigo, hermano. No va a chocar nada contigo. Oye, Beto, también pendiente de la triple corona de Jordan Álvarez. Hablabas hace un rato de ese rol de líder que tomó Jordan ahí dentro del clubhouse de los Astros de Houston en esta situación apremiante para el equipo. Bueno, la mala noticia para Jordan es que se le está alejando ahora Pete Alonso en las carreras impulsadas. 105 remolcadas para el oso polar de los Orioles de Baltimore, 99 de Jordan, son 6 de diferencia, 6 de ventaja que tiene Pete Alonso. En cuanto a los otros departamentos, en averaje ha tomado ahora una buena ventaja Jordan, batea 313 por 309 de Chandler Simpson. Y Yandy Díaz, que se cayó de los 300, está bateando para 292.
4: Ha fallado muchísimo en los últimos días.
0: Y en los jonrones está pegado a uno de Junior Caminero. 41 de Junior, 40 de Jordan Álvarez. Y cuidado, que ahí atrás viene Ben Rice con 39 y el propio Pete Alonso, que tiene 38 cuadrangulares en la campaña. Va a ser uno de los cierres también, Beto, en el orden individual, muy atractivos que vamos a tener en este cierre de campaña. Como mismo te dije que los Bravos ganaban la división. Te digo que los Astros no clasifican. No clasifican los Astros.
4: Se quedan por fuera a pesar del calendario que me dijiste ahí que era un jamoncito.
0: Es que también está jamón para Rangers de Texas. Se quedan los Astros, pero Jordan gana la triple corona.
4: Me dijiste que si quedan empatados...
0: Yo creo que Jordan va a ganar la triple corona. Porque esas 6 carreras impulsadas...
4: No creo.
0: Esas seis remontadas, esas las borra Jordan Álvarez con par de buenos juegos y quedan 6 todavía en el calendario.
4: Bueno, pero también Pete Alonso puede seguir con ese ritmo y ampliar la ventaja o no dejar que se acerque Jordan. Si Jordan impulsa, él también puede impulsar.
1: Yo te decía el viernes que me gustaría equivocarme, pero no creo que Jordan se lleve la triple corona. Y te lo repito hoy lunes, 72 horas después. Me encantaría equivocarme, pero creo que Jordan no hay triple corona. No triple crown para Jordan Álvarez. Aquí el tema de Houston hoy tiene que ser el enfoque, olvidarse triple corona, olvidarse todo el enfoque de ganar juegos de pelota, como decía Jordan, porque es las call. Oye, me gustaría saber qué piensan los amigos de que usted vio mal la celebración de los Medias Rojas de Boston. Es la única

0: única cosa en la que no estaba de acuerdo hoy, ¿eh?
1: Hombre, que yo no te entiendo. O sea, ¿no te parece que los Yankees celebren cuando clasifican ganando un juego y te parece bien que Boston celebre cuando Tampa le ha metido dos juegos por la cabeza?
0: No, lo que no me lo esperaba de ti, un hombre que te encanta las celebraciones.
1: Oye, que por cierto,
0: para los Yankees no hay problema, pero para Boston que celebre sí hay problema. Me parece que eso es una opinión un poquito parcializada.
1: O sea, lo de Quique se está volviendo tendencia. Lo de Quique se está volviendo tendencia. El festejo de Quique con Yamamoto fue una botella de champán. Pero ahora también a Ronald Acuña le metieron una lata de esa de cerveza grande por ahí atrás, por el chore. Digo, no entiendan mal, por el chore.
0: En cualquier momento usted en la cobertura de la Serie
1: no,
0: Mundial,
1: no, hombre, no.
0: Campeón, le hace eso.
1: No, ya yo hablé con Vitico Sosa. Y que, por cierto, hoy está de cumpleaños, ¿eh? Desde aquí le mandamos la felicitación a Vitico Sosa, el tiburón de Varadero. Que hoy está
0: ya
1: celebrando.
0: Ya, Vitico, ¿no? Ya
1: no, ningún cincuentón. Está en la flor de la juventud, Vitico Sosa, nuestro ingeniero, ¿eh? ¿Quién lo agarra hoy, eh? Como estará esa alma a esta hora, ya son casi las 6 de la tarde.
0: Está en la ciudad, está tranquilo, pues.
1: No, pero yo creo que no está en la ciudad, ese es el problema.
0: ¿Ah, no?
1: No, el hombre anda afuera, él no anda en la ciudad, él anda festejando su cumpleaños a lo grande, como lo merece.
0: El tiburón está en la orilla, está mar afuera.
1: El tiburón anda desde temprano, me dijeron que aún estando fuera y aún en su cumpleaños lo pusieron a trabajar temprano. Respondió tempranito en la madrugada para que vea lo trabajador que es. Así que está celebrando a lo grande como se merece el tiburón de Varadero, Vitico Sosa. Desde aquí le mandamos un abrazo y la felicitación para él.
0: Tiburón que buscas en la orilla, Víctor Sosa, si lo suyo es mar afuera. Tiburón, es increíble, un abrazo, tremendo trabajo el de Víctor Sosa, que colabora en todos los programas de TUDN Radio. No fuera TUDN Radio lo que es, si no es por Víctor Sosa, si no es por el Inge, si no es por Richard Cifuentes. Es un grupo tremendo de ingenieros lo que tenemos aquí. Así que, happy birthday, Vitico. Yo tenía entendido que eran 50 años.
1: No, hombre, 40 y pico, bueno, 40 y pico. Está en la flor de la juventud. Vámonos al teléfono, Beto, al 833-867-2346. Buenas tardes, ¿quién y de dónde? Hola, hola.
2: Muchachos, ¿cómo se encuentran?
1: ¿Qué pasa, Gabriel? ¿Cómo estás?
2: Aquí escuchándolo felizmente como cada tarde.
1: Mira, salió un bostoniano. A ver,
0: ¿qué te pareció lo de hoy? Lo de hoy el hombre, la inconsistencia, ¿no?
3: Sí, señores. Ya es que, mira, lo que pasa es que como... Él tiene que festejar porque hace muchos años que no festeja nada de los Yankees. Tiene que festejar una calificación que sea de segundón, yo lo entiendo. Pero sí fue desmedido. ¿Sabes cuál fue el festejo? Me gustó. No estoy de acuerdo en que festeje el pase como dime, porque ese es como se llama, es el... ¿Cómo le pueden decir? El consuelo de los perdedores, porque ese es comodín. Ni siquiera van de líder de división cuando son nóminas caras. No me gustó ni la celebración de Boston, que es el equipo que yo le voy, y mucho menos la de los Yankees, porque no ganan desde hace mucho tiempo. Y...
1: Pero bueno, Gabriel, los Yankees por lo menos festejaron un día que ganaron, pero a Boston le habían metido dos juegos seguidos. Gabriel, ¿tú sabes lo que es eso?
0: Lo que están festejando es la celebración.
3: Sí te entiendo lo que dices, que tenían que ganar para festejar, pero...
1: Claro.
3: Pues eso es... Mira, pero lo que pasa, puedo entender en la forma de que es un equipo que arrancó muy mal, como ustedes estaban diciendo, y todo el mundo se dio cuenta. Empezaron el último lugar de la división por debajo de 500 durante meses. Vinieron a recuperar un poco y pues están felices porque trabajaron muy duro y se lo merecen. Pero sí se desmidieron. Una celebración como la de los Dodgers hubiera estado muy bien porque no han ganado nada. Al igual que los Yankees tampoco. No han ganado nada. No hay que festejar así. Mira, la de los Dodgers lo criticarán y lo que tú quieras, la celebración de ellos. Pero son equipos que están enfocados en ganar. Ellos no celebran un pase de ronda. Ellos van a festejar una serie mundial y esa es la mentalidad ganadora. Desgraciadamente, ahorita estos equipos están festejando eso porque no saben si mañana festejarán una serie mundial.
1: No, mira, si ayer hubiera ganado Boston, yo estoy de acuerdo con que festejen. Ahora, yo lo que no me parece bien a mí es festejar el mismo día que acabas de perder una serie, que te acaban de ganar dos juegos consecutivos. Pero bueno, gracias, Gabriel, mi hermano, un abrazo, cuídate.
3: Gracias. Que cuídense mucho.
1: Gracias al amigo Gabriel desde Portland. Vámonos con otra llamadita. Buenas tardes. ¿Quién y de dónde?
4: Miguel desde Houston.
1: ¿Qué pasa, Miguel? ¿Cómo está mi hermano?
0: ¿Qué dice Miguelito? ¿Qué dice Miguel?
4: ¿Cómo están mis cubanos favoritos? Por favor.
1: Ahí vamos, ahí vamos.
4: Ayer reportó sintonía David durante el juego de pelota, te mandó mensaje y todo ahí.
5: Ah, no, bueno, imagínate tú, sí. Aquí estamos sufriendo, hermano. Como siempre, si te acuerdas, Luis, lo que hablamos allá en Guadalajara, aquí estamos sufriendo también, sí. Lindo. Vamos a ver que termine esta novela, ¿oíste? Porque ganamos nosotros, pierden ellos, ganamos nosotros. Mm. Entonces estamos en este sub y baja. Lastimosamente, pues perdimos esa primera posesión, que es la única esperanza que hay aquí. Pero bueno, vamos a ver. Algo va a pasar. Esperemos. Lo único que sí te digo es que uno de los dos equipos de aquí de Texas van a pasar.
1: Eso es lo bueno, que uno de los dos va a estar dentro.
5: Sí, señor. Pero bueno, de resto, los otros equipos, bueno, fabulosos. Todo ha estado bien. El jonrón del abusador. Qué barbaridad ese gran slam que nos dio aquí para matarnos el sábado. O sea, de verdad que ese muchacho, Dios lo guarde y le dé salud, porque es lo único que le impide seguir adelante en las grandes ligas. Pero ese muchacho Acuña Junior, Dios lo proteja. De verdad que sí.
1: Cuando está saludable es un peloterazo, sin lugar a dudas, Ronald Acuña Junior.
5: No tiene comparación, pero bueno, es lo mismo que pasa con George. Imagínate, 99 días fuera de combate.
1: No, y que Jordan Álvarez, que sigue saludable. ¿Gana o no gana la triple corona Jordan Álvarez?
5: Bueno, yo estoy como tú ligándola. Tengo todos los dedos cruzados y tengo una vela prendida cada santo.
1: Bueno. Ojalá y podamos ver historia este año con Jordan Álvarez
4: ganando. Ojalá, pero no la va a ganar.
1: Bueno, yo digo que sí, mi hermano. Tú dices que no, porque tú últimamente estás negativo, pesimista. De verdad, yo no sé con quién tú te estás juntando, Beto Ferreiro. Yo no sé con quién te estás juntando últimamente, mi hermano. Oye, qué negativo eres.
4: De ser realista, no la va a ganar.
1: Hablando de gente positiva, vámonos con la siguiente llamada. Gracias, Miguel, hermano. Un abrazo. Buenas tardes, ¿quién y de dónde?
6: Buenas tardes, Quiño, buenas tardes.
1: Mire, hablando de gente positiva, ahí está el canchanchan.
4: Ahora resulta, mi amigo, ahora resulta que Boston celebra y es malo. Los Yankees celebran y es malo.
1: Otro bostoniano aquí.
6: Señores, te voy a decir una cosa. No sé si
1: dime
6: te
1: dos.
6: Voy a dar unos comentarios que se estaban dando, como que Willy Abreu dejó picar esa bola para que los Yankees no ganaran la división y Boston ni que enfrentarse a Yankees. Eso salió tan en el Boston Globe, porque todo el mundo está diciendo que es un outfielder de guante de oro, que dejó picar la bola, qué sé yo, para que Yankees no pasara y ganara la división.
1: Pero yo te voy a preguntar a ti, ¿a quién prefieres enfrentar tú en comodín, a los Yankees o a Tampa, como jugador de Boston?
6: Para la adrenalina me gustan los Yankees, porque nosotros ganarle a los Yankees es ganarle...
1: Pero el año pasado no le ganaron, acuérdate.
6: Oye lo que te estoy diciendo.
1: No te oigo.
6: Ganarle a ustedes como ganarle
1: ese equipo. No, a mí a ustedes no, quítame de ese asunto.
4: Sí, a usted,
1: sácame de ese asunto, eso es culpa tuya, Beto Ferreiro.
6: Por eso lo queremos enfrentar a ustedes.
1: Gracias, José, cuídate, mi hermano, un abrazo. Mira, aquí está Jesús desde Boston. Jesús, buenas tardes.
7: Buenas tardes, jóvenes.
1: ¿Cómo tú estás, mi hermano? Bienvenido. Jesús, hombre, mesurado.
7: Estoy oyendo a ustedes debatiendo.
1: Uh-huh. ¿Qué opinas?
7: Bueno, el hombre no está para galletica, pero óyeme. Yo a ver qué va a pasar cuando el Clitter le tira una blanqueada a
1: otro. Ay, ay, ay, como el año pasado, como el año pasado, Jesucito, se nos acaba el tiempo. Vámonos a saludar a un último amigo que tenemos por acá. Buenas tardes. Hola. Hola, buenas tardes. Se nos durmió el amigo. Bueno, así nos despedimos, Beto Ferreiro. Es que hoy no alcanzó el presupuesto para telefonista y tenemos que andarle tanteando así a ciega. Beto, vámonos, hasta mañana.
4: Gracias, Quiño, hasta mañana. Cuídate, pórtate bien.
1: Festejando después de perder dos juegos. ¡Qué mediocridad! Nos despedimos, lo dejamos con Jorge Ramos y su banda. Mañana regresamos a las 5 con más en Desde el Diamante, en la señal de TUDN Radio. Recuerden que el próximo domingo cerramos temporada regular. 3:00 p.m, tiempo del este, tendremos la información de todos los juegos, de lo que acontezca en esa jornada. Y el martes, en una semana, arrancamos postemporada. ¡Chao!
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0: Buenas América, martes y alegría. Pero qué rico Puerto Rico. Tomamos el cafecito bien tempranito con toda nuestra gente. Estamos listos, que digo listos, listísimos para llevarles 4 horas de mucha información, entretenimiento y por supuesto la vibra que usted necesita y merece para arrancar su jornada. Vaya que a veces se ponen los días pesaditos, ¿verdad? Pero no se preocupe, a nosotros nos pasa lo mismo. ¿Y cuál es el remedio? Bueno, buenos días América, cafecito en mano y vámonos pa'lante. Este martes 22 de septiembre del 2026, hora 6:05 minutos de la mañana en el este, 5:05 minutos de la mañana en el centro y las 3:05 minutos de la mañana en el Pacífico. Vámonos a despertarse, a producir, a abrazar, a besar, a anturungu, yucuyungu, yucutu. Toñito, con los buenos días, ¿cómo te amanece?
1: Hola, Nadine, buenos días, me encantó el de chucutungu, chucutungu, chucutungu. Muy buenos días, Andreina, un fuerte abrazo para ti, para Janet, a Lalo, a todo el público de Buenos Días América en este martes bonito, martes hermoso, martes precioso, ya amaneció, no ande con quejumbreces, no ande de que hay esto, hay lo otro.
0: O se ponga pesado.
1: Tiene vida y solo hay una, así que disfrútela. Y si viene a chambear, agradezca que tiene trabajo, agradézcanlo. Si anda en el tráfico, agradezca que hay tráfico, porque eso quiere decir que pues está vivito, eso quiere decir que anda, que no anda en camión, eso quiere decir que anda en carro y hay que agradecer mucho. Todo hay que agradecer, todo, aunque de repente cueste trabajo, el arranque, todo hay que agradecer en este mundo, porque uno no sabe si lo vuelve a tener en la vida. Recuerda que todo lo que sube tiende a bajar, y no todo lo que baja tiende a subir.
0: Exacto, no hay seguridad de ello, la gravedad juega en nuestra contra. Jane, muy bueno. Ay, Dios mío, qué pereza. Buenos días, Jane, ¿qué tal está usted? ¿Cómo tuvo su noche?
2: Hola, hola, muy buenos días. Buenos días, Andreina, buenos días, Toñito, buenos días a Lalito y a nuestra hermosa y maravillosa audiencia. Espero que a mí nada me tienda a bajar, sino que todo suba.
0: Así le decían anoche.
2: Así me decían anoche. Y aquí estamos. Pero no, todo muy bien, bien y de buenas. Aquí esta mañana de martes. Martes sí pasan cosas, los martes lo sabemos que sí. Y bueno, pues con toda la actitud también martes alegría, por supuesto. Así que bueno, pues aquí vamos, un día más, un día a la vez.
0: Sí, un día a la vez, a veces cuesta, pero es una realidad. Yo creo que todos tenemos buenos días, malos días, días donde no entendemos por qué nos sentimos como apagaditos, ¿verdad? Pero aquí estamos para subirle el ánimo y unas cuantas cosas más. ¿Cómo estás, Lalito? Muy buenos días.
3: Hola, Andreina, ¿cómo estás? Buenos días. Qué gusto saludarte, qué gusto estar contigo aquí en este martes de alegría, ¿eh? Martes de alegría. Y vaya que amanecieron con mucha alegría, con mucha pila, en este día tan especial, porque vamos a compartir un programón. Si el de ayer estuvo bueno, el de hoy está de rechupete, diría una tía.
0: Es verdad, Lalito, hemos recibido muchísimos comentarios sobre el programa de ayer. Muchas personas entraron a escuchar y ver nuestros Humanos 2030, ¿Quién tendrá el control? Este programa especial sobre inteligencia artificial, donde a veces es abrumador.

0: sociales, en Facebook, en YouTube pueden encontrarlo. Si ustedes quizás se pierden un poco en YouTube, van a nuestro canal TUDN Radio y van a buscar la pestaña que dice en vivo, y allí van a encontrar pues una miniatura o una fotografía donde aparece Janet, Lalo y yo en azul, que dice Humanos 2030. Ese es el programa del día de ayer. No se lo pierdan, compártalo y reflexione sobre lo que allí comentamos el día de ayer. Bueno, vámonos.
1: Y suena bien lejos, pero sí, ya estamos a 3 años, 2030.
0: Menos, porque el... Ah, bueno, sí. 4 años, 3 años, y sí, es verdad, Janet. 3 años y un chinchín. La verdad es que estamos a la vuelta de la esquina. Vámonos de inmediato con lo que ocurrió mientras usted dormía.
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0: Empeora la salud del venezolano baleado por ICE. Pierde movilidad en parte de su cuerpo, denuncia su abogada.
3: Hacinamientos sin camas, sin baños y rodeados de basura, las condiciones inhumanas en el centro de procesamiento de ICE de Miramar, Florida.
0: El gobierno de Trump amenaza con desestimar cientos de miles de casos de asilo porque no cumplen con los requisitos.
3: Informar es un derecho constitucional, no un privilegio otorgado por el gobierno. Expertos analizan el alcance del veto de Trump a los medios.
0: ICE hace desaparecer de su localizador a miles de arrestados en su custodia con órdenes definitivas de expulsión.
3: Polo ya es huracán categoría 1 y podría afectar las costas mexicanas.
0: También es noticia mujer hispana que muere tras ser baleada por un cazador que presuntamente la confundió con un venado.
3: Cancelan cientos de vuelos en el noreste, afectando a LaGuardia, John F. Kennedy y Newark por una avería en un centro de control aéreo de Filadelfia.
0: Tras vivir 16 años en Estados Unidos, cubana fue deportada a México, deja a 2 hijas en Miami.
3: Y le contamos que de repente vio lo que lo chocaron del lado del copiloto, esposa de Wilber Garcés, inmigrante baleado por ICE en Texas, cuenta la historia.
0: Revelan causa de muerte de la periodista durante el desplome del helicóptero de NBC4 en Westworld, e información que nos llega desde California.
3: Y más información, deportan a Teresa Ochoa tras denunciar abuso de ICE contra su hijo en Alamo, Texas.
0: Y si nos vamos a Illinois, nos encontramos con lo abandonan como golpeándolo. Cuidado. Estadounidense es detenido en esta oportunidad por supuestos agentes federales de inmigración por error.
3: Juez federal de Alabama emite orden que prohíbe a ICE y patrulla fronteriza redadas sin orden judicial.
4: Y nos vamos a la información deportiva. Culminó la semana 2 de la NFL con triunfo de los Rams 28-6 sobre los Gigantes.
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0: Sí, señor, y es hora ya de llamar al 1-833-867-2346. Únase a la parranda. Sí, señor. Ahí está, que hemos iniciado ya hace pocos minutitos. Nos encantaría conocer su opinión con referencia a nuestro tema del día. Aquí estamos para contárselo y también para escuchar qué opina, qué feedback tiene de lo que mencionamos hoy en nuestro programa. Y miren, Nueva York se convierte en escenario de un encuentro que hasta hace poco parecía difícil de imaginar. La presidenta encargada de Venezuela, Delcy Rodríguez, llegó a los Estados Unidos para participar en la Asamblea General de Naciones Unidas. En lo que representa el regreso de un gobernante venezolano a este foro desde la participación de Nicolás Maduro en el año 2018. Y el día de hoy tiene previsto reunirse con el presidente Donald Trump. El encuentro ocurre en medio de un nuevo acercamiento entre Washington y Caracas y podría poner sobre la mesa temas como la relación bilateral, la economía, energía y el futuro político de Venezuela. ¿Qué esperas de la reunión entre Trump y Delcy Rodríguez? ¿Diálogo, acuerdos económicos o cambios políticos para Venezuela? Un acercamiento entre Trump y Delcy Rodríguez puede beneficiar a los venezolanos dentro y fuera de Venezuela o te genera desconfianza. Ay, desconfianza no, ya yo perdí la confianza en los políticos hace muchísimo

próximos años. Y a mí me encantaría que los venezolanos que nos están escuchando también se unan a la conversación. Les voy a repetir el número para que se conecten con nosotros. 1-833-867-2346. Se lo repito. 1-833-867-2346. Y dígame usted qué le produce, qué efecto le da cuando ve a Delcy Rodríguez en los Estados Unidos, bajando de un avión con una alfombra roja y hoy siendo recibida por el presidente Donald Trump. ¿Qué sensación le da? Porque sí, sabemos que no necesita venir a los Estados Unidos para aliarse con los Estados Unidos. Y Estados Unidos no necesita tenerla aquí para reconocerla como una persona respetable, porque eso es lo que ha dicho el presidente Donald Trump. Pero sí, esto da un toque, ¿no? Un toque, a mí me da un toque, como dice Lalito que yo tengo, un toque. Cuando la veo aquí en los Estados Unidos, siendo recibida como la primera mandataria respetable de Venezuela. Llámenos y cuéntenos, ¿qué piensa de la política? ¿Cómo ve usted este escenario? ¿Qué le produce a usted, que también pues participa en este programa y no es venezolano, la llegada de Delcy Rodríguez como llegó a los Estados Unidos? Tantas cosas que decir, ¿verdad? 1-833-867-2346. Aquí estamos listos, que digo listos, listísimos para recibir sus llamadas. Gracias por unirse a la conversación, venezolanos y no venezolanos. Yo creo que todos tenemos un sentimiento con referencia a este tema y a este escenario, a esta visual que la vida nos regaló el día de ayer. Y hoy, por supuesto, le estaremos dando seguimiento a ese breve encuentro, porque así lo han definido desde la Casa Blanca, un breve encuentro entre el presidente Donald Trump y la presidenta encargada de Venezuela, Delcy Rodríguez. Nos fuimos a la pausa y regresamos con sus llamadas y los deportes.

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0: Fanáticos a los deportes, qué gusto saludarles. Buenos días, lindo martes 22 de septiembre del año 2026. Un placer estar con todas y con todos ustedes. Nos vamos con el triunfo de Los Ángeles Rams porque respondieron con autoridad anoche y derrotaron 28-6 a los New York Giants en el Monday Night Football en el SoFi Stadium. Más que la victoria fue la manera, después de anotar apenas 7 puntos. En la semana 1 ante San Francisco, la ofensiva de Sean McVay recuperó profundidad, explosividad y equilibrio. Matthew Stafford estuvo quirúrgico. 22 pases completos en 31 intentos, 327 yardas, 4 pases de touchdown y una intercepción. Además, alcanzó los 427 touchdowns. Y con esto supera a Philip Rivers y se coloca como sexto en la historia de la NFL. Pero lo que más me gustó fue que Los Ángeles recuperaron ese pase vertical. Stafford volvió a lanzar anticipando rutas, colocando el ovoide lejos del defensor y obligando a la secundaria de Nueva York a defender todo el campo. Una mejoría, lo que le vimos ya en su casa, a diferencia de lo que el equipo mostró la semana pasada en Australia. Las palabras de Sean McVay, head coach, Rams. A veces ganas y a veces aprendes y a veces pierdes. Y bueno, nosotros perdimos por el viaje, sí, insistiendo en que perdieron nada más por el viaje que hicieron hasta Australia. Y no lo culpo, no lo culpo.
1: Creo que... Sí. No me das con ese cuento. Y si fue el viaje, lo mal organizaste.
0: Sí, lo mal organizaste, pero mucho, mucho. No te puedes presentar a un partido de la NFL, eso, pues, ni nuestros hijos.
1: Siempre... ¿Qué, 24 horas antes del juego?
0: Menos de 24 horas antes.
1: Imagínate, pero qué locura. Ahí tienen que votar al coordinador del equipo. O sea, ¿cómo se le ocurre mandar al equipo 24 horas antes? Cuando tú tienes un cambio de horario tan brusco, con tantas horas de vuelo. O sea, no sé, perdieron la cabeza.
0: Completamente. Como que lo que quisieron hacer es, llegamos, no sabemos que estamos aquí, no sabemos dónde estamos jugando y nos regresamos y ganamos. No quiero jet lag, no quiero adaptación, no quiero entrenar lejos, solamente quiero que acabe el partido y ya, ganarlo como sea. Y no, el equipo no avanzó, apenas 7 puntos hicieron en ese encuentro y ayer, Andreina, vimos a un conjunto completamente distinto, pero no puedes seguirte escudando en lo que pasó en Australia, ¿no? Que el viaje los mató, aunque lo de ayer simplemente fue una demostración de poder el equipo comandado por Sean McVay. Devante Adams destrozó la secundaria. Con Puka Nacua fuera por lesión, alguien tenía que convertirse en el receptor número uno y Devante Adams respondió como una superestrella. 8 recepciones, 195 yardas y 2 touchdowns, incluyendo una recepción de 64 yardas. Adams promedió más de 24 yardas por recepción. Brutal. Esto significa que no fueron simplemente pases cortos para inflar las estadísticas. Estuvo ganando rutas intermedias y profundas y creando jugadas explosivas. Los Rams están de regreso, se colocan 1-1 y los Gigantes de Nueva York, que tuvieron una estupenda victoria la semana 1 frente a los Vaqueros de Dallas, se caen en este partido. Jackson Dart lució muy, pero muy perdido. Mi querida Andreina, los deportes. 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
1: Bueno, nuestra gente llamando y marcando al 1-833-867-2346. Gracias por unirse a la conversación. Hoy estamos hablando de política, de geopolítica, de lo que está por ocurrir hoy en Nueva York, porque el presidente Donald Trump se estará reuniendo con Delcy Rodríguez. Sí, señor, la presidenta encargada de Venezuela, que llegó el día de ayer al territorio estadounidense. Le preguntamos a la audiencia qué espera de esta reunión. Y pues diálogo, acuerdos económicos o cambios políticos para Venezuela. ¿Un acercamiento entre Trump y Delcy puede beneficiar a los venezolanos dentro y fuera de Venezuela o te genera desconfianza? Bueno, fíjense que por una parte hace negocios y está sacando todo lo que puede de Venezuela y por otra parte está expulsando a todos los venezolanos y deteniéndolos como perros, aun y cuando están cumpliendo con un proceso, uno de los tantos más escuchados durante los últimos días, asilo. Así que no hay ni un poquitico de respeto ni consideración por los venezolanos. Eso ya es una muestra. No estoy especulando, ni estoy prediciendo o estoy creyendo. Es una realidad. Ya lo estamos viendo, muchacho baleado, gente arrestada, sin ni siquiera derecho a fianza cuando están cumpliendo con un procedimiento porque no están aquí, pues porque se les pegó la gana quedarse, sino que están cumpliendo con algo que la ley le permite hacer, el asilo. Bueno, ahí está. 1-833-867-2346. Vámonos a las líneas. Tenemos a Diego. Diego, ¿qué tal estás? Good morning.
2: Aló.
1: ¡Oh! ¿Cómo vamos, Diego? ¡Buenos días!
2: Aquí estoy escuchándolo. Mire, es interesante porque ellos están hablando los temas bilaterales en términos de comercio, negocio, inversiones. Favorece, aunque sea zurda, la del Ciro Rodríguez, porque él está deshaciendo de esa maldita adicción del maldito comunismo y ellos están sometidos a las leyes capitalistas. Y eso es bueno para Venezuela a largo plazo. Tiene que ir cambiándose eso. Que ya hagan unas elecciones libres con lo mismo que van sacando del capital. Ahora, tocando al tema de migración, pues toda la gente que no acata la ley está en un riesgo que le den un balazo, que hagan cosas malas. Porque no se sabe si la persona es mala o buena, de cualquier nacionalidad que sea. No debemos asustarnos por eso. Porque si se trata con mano de seda a la gente, en un poco tiempo estaremos como la Claudia aquí, asesinos, desaparecidos y todo. Entonces eso es lo que le gusta a todos esos que hablan ahí, todos esos como Gaspar, que vamos a votar por demócratas. Ellos quieren ver a Estados Unidos lleno de violencia, secuestros, asesinos. Es una mente delincuente que tienen todos esos, oiga. No sé qué vaya a pasar, pero esperemos a ver qué pasa. Gracias.
1: Bueno, gracias a ti, Diego. Abrazo fuerte. Tenemos a Filiberto también en la línea. Filiberto, ¿qué tal estás? Buen día.
3: Perfectamente bien. Ay, ay, ay. Oye, Andreina, ¿qué esperamos en esta reunión con la Delcy, la venezolana que viene para acá? Pues esperemos que se lleve su gente con ella. Que se los lleve a todos. Todos decían, es que Maduro es el malo de Venezuela. Ya lo tenemos enjaulado aquí. Porque no se han devuelto. Trump, ¿qué les dijo? Yo quiero el petróleo. Se lo estamos comprando, porque Raúl no es. Su gente pedía a gritos que Trump se metiera sobre Venezuela, se metió, ya lo sacó, y todavía no se quieren ir. Por eso nos están persiguiendo en Estados Unidos. No, no lo estamos persiguiendo, los estamos corriendo. Simplemente lo estamos corriendo a todos los venezolanos. Váyanse a su país. A ver, pasó el terremoto, se devolvieron a levantar ese país, no, ¿verdad? Ahora, ¿qué quieren? ¿Que les demos ciudadanía estadounidense? Todos no quisieron hacer la fila. Dijeron, tenemos un asilo, estamos en proceso de asilo político. No, no, no, eso fue una persona que estuvo antes que quiso traerlos, ¿para qué? Por simplemente política barata, que fue Joe Biden. Cuando entran, ahorita está Trump, Andrina. Yo les recomiendo que se vayan. Porque mira, Delcy está al yugo que le digan nosotros los estadounidenses.
1: Bueno, aunque usted no lo crea, hay más de una persona que piensa como Filibert. Y es triste, porque aquí no se está valorando a dónde tiene que regresarse, ¿no? Esa persona que quizás si pisa Venezuela lo meten preso. Y no hay un proceso justo para tantos miles de venezolanos que hoy siguen presos, que hoy siguen quizás en libertad, pero con un trauma enorme por haber sido torturados en las cárceles. Se habla mucho de cómo estará Nicolás Maduro. Ayer tenía

a una conversación con una persona cercana sobre cómo estará Nicolás Maduro dentro de la cárcel. Y mal no está, mal no está. Está comiendo todas sus comidas, tiene conexión con el exterior, puede ver las noticias. Lo tratan como un ser humano. Trato que no le da a los venezolanos que injustamente ha metido preso en Venezuela por simplemente opinar distinto. Cuando tú ves ese panorama, es muy fácil hablar desde el desconocimiento y decir que se vayan en su país. Como si regresar a Venezuela fuese irse a Disney. Y sí, hay un grado de responsabilidad de los venezolanos y enorme con tener el país que tenemos. Pero la verdad es que cuando decidimos salir de lo que tenemos, nos encontramos con una dictadura y con una sinvergüenzada tan grande que hemos tenido que pagar con vida. Y esa es una realidad. Nadie quiere morir. Pero aquí no podemos decir que los venezolanos no han hecho nada. Hemos dejado el pellejo en las calles y hoy por hoy todavía hay cientos de personas metidas en calabozos simplemente por salir y protestar con una pancarta. O quizás 3 metros bajo tierra, porque no resistieron las torturas del régimen venezolano. Pausa y regresamos.

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5: Pisa segunda, dispara primera. Y la doble matanza en este inning número 11 para que los Dodgers de Los Ángeles se lleven el

0: México son los campeones de la Serie del Caribe. ¡Directo!
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1: vamos a volar con Andrea Bocelli, porque hoy, Andreina, es su cumpleaños y aquí lo celebramos. 68 años de edad está cumpliendo hoy este italiano, que es pues uno de los artistas italianos más reconocidos internacionalmente. Ha vendido 90 millones de álbumes, según su sitio oficial. Y tú sabes que él perdió la vista completamente a los 12 años de edad. Correcto. Él había nacido con glaucoma y sufrió una lesión durante un partido de fútbol que le provocó la pérdida de la visión por completo. Pero él tiene un talento impresionante que lo llevó a la fama mundial, un gran salto internacional que le llegó en los años 90, después de ganar la categoría de nuevos talentos del Festival de Sanremo en 1994. Así que bueno, pues se ha convertido en uno de los artistas italianos más reconocidos internacionalmente. Y esta canción de Por Ti Volaré es la más reconocida de Andrea Bocelli. Él también tiene una fundación en 2011 dedicada a proyectos de educación, inclusión y desarrollo de comunidades. Ha recibido diferentes premios. En 2010 recibió una estrella del Paseo de la Fama de Hollywood. Así que bueno, pues es uno de los grandes y nos encanta cómo canta. Sí, también nos relajamos. Es una canción que me parece extraordinaria. La puedo escuchar en cualquier momento, en cualquier lugar, y siempre te da como la misma sensación, ¿no? Una gran canción de Andrea Bocelli. Así que felicidades, Andrea Bocelli, que cumple hoy 68 años de edad.

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1: Bueno, mi gente bonita, llamando y marcando, sí señor, 1-833-867-2346. Bueno, Estados Unidos, Venezuela, miran este encuentro que se va a dar hoy, según la Casa Blanca, un breve encuentro entre el presidente Donald Trump y la presidenta encargada Delcy Rodríguez. Y sobre este tema hoy estamos hablando de la política, de la geopolítica, de cómo el mundo da tantas vueltas, ¿no? Y caemos en imágenes que jamás creímos poder ver. Hoy preguntamos a la audiencia, ¿qué espera usted de la reunión entre Trump y Delcy Rodríguez? ¿Diálogo, acuerdos económicos o cambios políticos para Venezuela? ¿Un acercamiento entre Trump y Delcy Rodríguez puede beneficiar a los venezolanos dentro y fuera de Venezuela? ¿O te genera desconfianza? Llámanos al 1-833-867-2346. Tengo a Sergio. Buen día, Sergio. ¿Qué tal estás? Good morning.
2: Sí, buenos días. Mira, en el caso, yo he dicho más de una vez, y te acordarás de mí nuevamente, como si no tuviera la bolita de cristal, y te lo dije anticipadamente, y me gustaría que fuera inclusive Machado. Aquí están, es quien, lo que la reunión se va a tratar es de, sigue haciendo tu trabajo, que ya sabes que te he sacado de todos los récords, y trabaja, ya sabes, en beneficio de Make American Great Again, que sabemos que para Estados Unidos en sí, la gente, la población es la más abnegada, ¿no? La más apartada, pero en la realidad es, esto es lo que ha pasado y lo sabemos, pero aquí viene algo muy interesante lo que está pasando, ¿viste? Si tenemos a tu país ahora mismo, con todo lo que ha producido después de que Maduro fue encarcelado, ¿a dónde está ese dinero? Contestan, le han preguntado él mismo, ¿y qué fue lo que dijo recientemente? Que ellos ganaron de la Gran Bretaña para que se lo den a Estados Unidos, nada, para que nos demos cuenta el grado y el tamaño en sí. ¿Por qué digo que me encantaría que estuviera Machado? Para que se den cuenta ustedes, los hermanos venezolanos, de una vez por todas, que no importa quién esté en el poder, mientras siempre y cuando tengamos precisamente no la conciencia, la conciencia colectiva de no pelearnos que porque el chavismo o que porque los que no estaban en el poder y que utilizan a la gente de a pie, sobre todo, como carne de cañón política para precisamente lograr, bueno, ¿qué pasó con Guaidó? ¿A dónde quedó Guaidó? Es un claro ejemplo ahí, donde alguien que ni siquiera ganó las elecciones lo estaban encumbrando para ser presidente. Le hicieron hasta pancartas. ¿Cuánto?
1: Uy, un episodio para el olvido. Sí, para todos los venezolanos, sin lugar a dudas. Bueno, vámonos a Nueva York, porque el presidente Trump se encuentra allí. Se está reuniendo desde el día de ayer con diferentes líderes políticos. Ya lo habíamos comentado anteriormente, hoy se espera la reunión breve con Delcy Rodríguez, la presidenta o la gobernante interina de Venezuela, pero ayer se reunió con el alcalde Sohan Mamdani. De esto hablaron. Escuchemos.
3: Nos encontramos precisamente en Gracie Mansion, como sabes, la residencia oficial del alcalde de la ciudad de Nueva York, Sohan Mamdani, y es que se reunió precisamente con el presidente Donald Trump, una reunión que duró aproximadamente una hora, luego respondieron preguntas ante los medios. El alcalde dijo que hablaron de inmigración, sobre cómo mantener seguros a los inmigrantes neoyorquinos, como sabemos, un tema que divide a ambos. Mientras tanto, también dijo que hablaron de un gran proyecto de construcción de viviendas y de asequibilidad y cómo mejorar la vida de los neoyorquinos. Por otra parte, el presidente Trump dijo que él tenía el potencial de ser un gran alcalde aquí en la ciudad de Nueva York. Todo esto mientras, como lo dice, se espera que el presidente también obviamente se reúna con el presidente de Francia, Emmanuel Macron. También está, como lo dice, su discurso mañana ante la Asamblea General de la ONU. Todo esto en medio del conflicto con Irán, que ya casi lleva 7 meses. Mientras tanto, también está esta reunión con la gobernante interina venezolana Delcy Rodríguez. Todo esto después de la captura del exgobernante venezolano Nicolás Maduro, que como sabes está encarcelado precisamente aquí en Brooklyn, acusado de cargos relacionados con narcotráfico. Mientras tanto, lo que sabemos es que sabes que ha sido criticada precisamente esta reunión por algunos venezolanos que dicen que el gobierno estadounidense le está dando prioridad precisamente a lo que sería el petróleo y no a una transición democrática. Mientras tanto, también se espera que él, lo que es el presidente ejecutivo de OpenAI, también se reúna ante el Consejo de Seguridad de la ONU, esto para hablar sobre las medidas que han adoptado en torno a la inteligencia artificial y seguridad, como sabes. Regreso contigo.
1: Bueno, ya está, parte de la agenda del presidente Donald Trump que apenas comenzó el día de ayer. Usted puede conectar con nosotros al 1-833-867-2346, nuestro punto de contacto, nuestra línea telefónica. Gracias por unirse a la conversación. Nos encantaría conocer su opinión a esta hora de la mañana. 1-833-867-2346. Bueno, vámonos a hablar justamente de esto que también nos ocupa en especial atención, tiene que ver con unas 10 embajadas de Estados Unidos en Medio Oriente que emiten alertas por el incremento de las tensiones bélicas promovidas por grupos como los hutíes, respaldados por la República Islámica. En respuesta a la crisis, el gobierno estadounidense evalúa nuevas sanciones o abrir un espacio al diálogo, permitiendo la entrada de representantes iraníes a Nueva York para explorar una reunión de alto nivel durante la cumbre de la ONU.
4: Precisamente esta semana, con el hecho de que los hutíes, este grupo de rebeldes respaldados por Irán, han utilizado misiles balísticos y drones para llevar la guerra hasta el centro de Arabia Saudita. Por eso, esta nación, que es aliada de los Estados Unidos, incluso había pedido apoyo militar a la Casa Blanca, un apoyo que fue negado por parte del presidente Trump, y él limitó cualquier tipo de ayuda a solamente cuestiones de inteligencia. Pero eso ha llevado ahora al presidente Donald Trump a tratar de explorar diferentes pasos que puede tomar de aquí en adelante en contra de la República Islámica. Sin embargo, Carolina, vemos cómo la situación se sigue complicando mucho más, ya que estamos cerca a las elecciones de medio término y por el momento el gobierno de Trump parece no tener una fecha de fin a la guerra en contra de Estados Unidos e Irán. Vamos a escuchar.
5: I wouldn't necessarily put a timeline on it, but I think the president is focused on his clear objectives, that Iran will never have a nuclear weapon,
1: and that they are welcome
5: to come back to the table when they're ready to negotiate in good faith.
1: A la mesa de negociación cuando estén listos para negociar.
4: Y mientras que el presidente Donald Trump se prepara para salir de la Casa Blanca en horas de la tarde para participar de esa reunión de Naciones Unidas en Nueva York, aquí en Washington DC se sigue hablando mucho del impacto económico por los diferentes conflictos en Medio Oriente, y también hay que mencionar el de Rusia en contra de Ucrania. Actualmente, Carolina, el precio por galón de gasolina está en $4.48, y en el caso del diésel se alcanza un nuevo récord de $6.51. Y mientras eso ocurre, ya son 10 las embajadas de los Estados Unidos en Medio Oriente que están alertando a los ciudadanos de este país, en esa parte del mundo, de la posible escalada repentina que pueda darse precisamente por la tensión que se vive entre Estados Unidos e Irán, y ahora también aliados de los Estados Unidos en Medio Oriente.
1: Bueno, bien, hay varios temas dando vuelta por allí y que tiene que ver también con una semana sumamente intensa en Nueva York, porque la Asamblea General de la ONU tiene mucho trabajo por delante y el tema de este año es restablecer la confianza, gestionar la transformación, unas Naciones Unidas que cumple para todos. La Asamblea General comenzará ya el día de hoy, antes de que el propio Antonio Guterres deje su cargo de secretario general a finales de este año, mientras las preocupaciones acerca de los nuevos modelos de AI planean sobre las sesiones. Guterres recibe a Delcy Rodríguez antes de su reunión con Trump en medio de la Asamblea General de la ONU, e Irán asistirá a la Asamblea, aunque la paz con Estados Unidos sigue siendo esquiva. Son temas que vamos a estar desarrollando durante toda la semana.

En este programa, porque por supuesto está alrededor de una semana sumamente intensa en Nueva York por tratarse de la Asamblea General de la ONU. Nos vamos a la pausa, regresamos ya.

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3: Esa segunda, dispara primera y la doble matanza en este inning número 11 para que los Dodgers de Los Ángeles se lleven el título de la Serie Mundial del 2025.
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0: más América de Costa a Costa. Sí, señor. Aquí estamos, aquí seguimos y estaremos, si Dios lo permite. Tres horas más. Así que nos tiene para un rato largo, pero también nos encantaría tenerlos aquí a través del 1-833-867-2346. Conéctese con nosotros, únase a la conversación y venga a hablar del tema que usted quiera. Vamos a hacer dibujo libre el día de hoy, ¿le parece? Como cuando íbamos a la escuela y la maestra decía, bueno, ok, hoy es dibujo libre. Uy, qué maravilla, uno se ponía creativo y no estaban ahí coartando nuestra creatividad. Bueno, eso es lo que queremos hoy para nuestra gente. Así que llame, ven a hablar de lo que usted quiera. Y aquí lo vamos a estar escuchando, porque así somos nosotros, de regaladísimo. 1-833-867-2346. Toño Murillo en los controles, atendiendo sus llamadas, musicalizando el show. Acaba de llegar Brisi. Brisi, muy buenos días. ¿Cómo usted amanece, cariño?
1: Hola, Andreina. Buenos días. ¿Cómo estás, hermosa, preciosa, chula?
0: Ay, estoy muy bien, estoy espectacular, ¿y tú?
1: Muy bien, una disculpa que llegué un poquito tarde, lo que pasa
0: no,
1: que...
0: No, te preocupes.
1: Pues estuve ya esta noche arreglando algunos documentos, detalles de la empresa, pues, qué importantes, entonces, pues me dormí un poquito tarde, pero ya estoy aquí con mi cafecito y toda la cosa, ya
0: no
1: lista.
0: No te preocupes, Brice, tú puedes llegar a la hora que tú quieras.
1: Muchas gracias, no, Andreina, pero aunque sea una figura de altos mandos... Tengo que llegar temprano, no se me debe de olvidar la humildad, como comencé de todo, entonces, una disculpa otra vez.
0: Preciosos. No te preocupes, aquí estaremos para recibirte a la hora que tú desees. Si quieres llegar a las 10 y ya hemos terminado, bueno, será para el día siguiente.
1: Andaba regando, no te preocupes.

0: Campeones de América dure ya 6 horas y que empiece a las 2 de la mañana.
1: No, muchas gracias. No, Brice. No nos hagas ese favor, por favor.
0: Perdón, Andreina.
1: Tranquila.
0: Y que el día no sea martes, a petición de Janet. Como Janet, no le gustan los martes, me he dado la tarea de que los martes dure 6 horas el programa. Y que empiece más temprano.
1: Qué fuerte. ¿Por qué hace eso, Janet?
2: No, imagínate.
1: No, de verdad. Aquí no hay piedad con nadie. Bueno, les decía, Janet Vázquez, en la producción del espacio frente al micrófono, Lalo Leal, en los deportes, y está su servidora Andreina Gandica. Lalo, si quiere tener 6 horas de programa todos los días, ¿verdad, Lalito?
3: Pero por supuesto, Andreina. Claro, 6 orejas, ¿no? Diario. Claro.
4: ¿Diario? Nomás los martes, amigo, dijo el Brice.
3: No, diario. Diario. Nos aventamos 6 horas. Ajá. Nada más que no vendría al vestido.
1: Ah. Inutilandia. Porque. Porque nos vamos a agarrar 2 horas más de Inutilandia. No es que nos vas a subir a las 2 de la mañana.
3: Dos de la mañana, que en Miami son las 4. Buena hora. Yo digo que sí. Pero obviamente que nos tripliquen.
4: Ah, caray.
3: Las ganancias.
4: Ah, bueno. Las horas sí te van a triplicar.
1: Entonces espérate sentado. Bueno, vámonos a contarle a nuestra audiencia lo que ocurrió mientras usted dormía.
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1: Tras recibir un disparo por agentes de ICE, Wilber Rafael Garcés Pérez fue trasladado al hospital y quedó bajo custodia. Vecinos y activistas protestaron pacíficamente para exigir justicia, atención médica adecuada y una investigación transparente. No te escucho, Janet. A ver, creo que tienes el micrófono apagado.
2: Ay, sí, perdón. Ahí va. Hacinamiento, sin camas, sin baños y rodeados de basura, las condiciones inhumanas en el centro de procesamiento de ICE en Miramar, Florida.
1: También es noticia la desgarradora historia del joven que se escondió en el eje de las ruedas de un autobús para intentar llegar a España.
2: ICE hace desaparecer de su localizador a miles de arrestados de su custodia con órdenes definitivas de expulsión.
1: Cancelan cientos de vuelos en el noreste, afectando a La Guardia, Joth Kennedy y Newark por una avería en un centro de control aéreo en Filadelfia.
2: Informar es un derecho constitucional, no un privilegio otorgado por el gobierno. Expertos analizan el alcance del veto de Trump a los medios.
1: Delcy Rodríguez llega a Nueva York para participar en la Asamblea General de la ONU y hoy se reúne con Donald Trump.
2: Y nos vamos con más información. También le contamos que así sometieron agentes federales de ICE a hombre que decía ser ciudadano de Illinois.
1: Y si nos vamos a Miami, tras vivir 16 años en Estados Unidos, cubana fue deportada a México. Deja 2 hijas.
2: Demandan a fabricantes de medicamentos GLP-1 por causar problemas de visión y ceguera.
1: Y si nos vamos a Illinois, nos encontramos con que lo abandonan y lo golpearon. Ciudadano estadounidense es detenido por supuestos agentes federales de inmigración por un error.
2: Juez federal de Alabama emite orden de que prohíbe a ICE y patrulla fronteriza redadas sin orden judicial.
6: Y nos vamos, por supuesto, a la información deportiva, señoras y señores, porque el Senado de México propondrá ley para restituir el ascenso y el descenso en aquel país.
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1: Bien, algunos medios de comunicación en Estados Unidos decidieron suspender temporalmente la cobertura conjunta de los actos del presidente Donald Trump tras la prohibición anunciada el viernes contra CNN y otros medios. El vicepresidente J.D. Vance se pronunció sobre este tema.
7: Hola, ¿qué tal? Bueno, la cobertura presidencial ha quedado realmente a oscuras. La razón es que las principales cadenas de televisión de Estados Unidos han decidido suspender la dotación de cuerpos de video y de fotografía para el presidente justamente mientras él lleva a cabo cualquier acto, y la razón es en represalia o en rechazo a esta prohibición que el presidente impuso el viernes pasado a las cadenas CNN.

0: En medio de una demanda entablada por las cadenas CNN, MS Now y también Político, quienes han ido a una corte federal de Washington, D.C. buscando que se les pueda restablecer lo más rápido posible las credenciales para que ellos puedan ingresar a la Casa Blanca. Ellos han citado lo siguiente en el documento de demanda, han dicho: esta prohibición no podría constituir un ataque más directo a la primera enmienda ni una violación más flagrante de nuestros principios constitucionales más fundamentales. Desde los inicios de la República, los presidentes han disentido y se han quejado del tono y el contenido de la cobertura mediática sobre sus administraciones. Sin embargo, tal y como ha reconocido la Corte Suprema, la primera enmienda, incluida su garantía de una prensa libre, refleja un profundo compromiso nacional con el principio de que el debate sobre asuntos públicos debe ser libre de restricciones, vigoroso y abierto. Así las cosas, hoy el vicepresidente J.D. Vance, quien está justamente haciendo campaña política por un candidato republicano en Carolina del Norte, trató de defender al presidente Trump por esta acción de prohibición de ingreso a las cadenas CNN, MSNBC y también a la publicación Político, y él dijo lo siguiente, escuchemos.
1: He's not banning media outlets. What he's doing
2: is saying, we're not going to give you special access to the White House if you engage in what is effectively propaganda.
0: Además, el viernes, cuando el presidente habló con los medios, desde la oficina Val dijo lo que él considera deben tomar en cuenta los jueces que estarán revisando esta demanda entablada el día de hoy. Escuchemos.
3: I don't think that a court should allow fake news.
2: Yo creo que un tribunal deba permitir que se publiquen noticias falsas día tras día.
3: I think that somebody has a right to keep them away. They get a right to false stories all the time.
2: Si van a publicar historias falsas.
0: Ahora es importante decirla. Esta no es la primera vez que Trump decide imponer restricciones a medios en este segundo periodo de su gobierno. Es importante decirlo que al principio él también buscó prohibir el ingreso a la agencia de la prensa asociada tanto a la oficina Oval como al avión presidencial. Esto generó una suerte de guerra legal entre no solamente ese medio informativo, sino también la Asociación de Corresponsales de la Casa Blanca, que por ahora está apoyando todas las acciones que adelantan las cadenas CNN, MSNBC y también, por supuesto, la publicación Político. Regreso con ustedes.
2: Qué delicado, Janet, ¿no? El llegar a este punto, el prohibir que medios que han mantenido por años su cobertura en Casa Blanca y en avión presidencial, como lo acaba de mencionar nuestro periodista Pedro Rojas, pues sean limitados y vetados. Y me parece muy bien que los medios se unan para manifestarse de manera rotunda. Y si no es uno, no somos ninguno, ¿no?
4: Sí, Andreina, y aquí te preguntas, ¿no? ¿Hasta dónde puede llegar un gobierno para tratar de controlar a los medios de comunicación, ¿no? ¿Dónde está la libertad de prensa? ¿Qué es lo que surge esa pregunta? Aunque J.D. Vance, bueno, dice, no se les está vetando, se les está quitando ese acceso privilegiado, ese acceso especial. Pero a ver, si es que no hablan bien de ti, entonces te prohíbo el acceso principal, o sea, ¿cómo? ¿Dónde queda el principio del periodismo que consiste en informar con veracidad, Andreina? A mí me parece muy, muy, muy delicado por parte del gobierno, de la Casa Blanca, de Donald Trump, que se haga esta situación, esta restricción a estos medios importantes, ¿no? Porque bueno, pues sí te pone a pensar, entonces, ¿hasta dónde quiere llegar el gobierno? ¿Estar controlando todos los medios? ¿Que los medios hablen siempre bien para que se les considere y si no, no? Y me parece muy bien, por otro lado, Andreina, los medios que se solidarizan con estos medios vetados de alguna manera, digámoslo así, porque dicen, bueno, pues entonces ya vamos a no cubrir a eso, porque la Casa Blanca, si el presidente Donald Trump quiere llegar a esto, bueno, pues esto es lo que tendrán. Así sí. Que creo que para que haya democracia tiene que haber también libertad, Andreina. Eso es fundamental.
2: Sí, señor. Y bueno, el gobierno de Trump argumenta que acceder a la Casa Blanca es un privilegio, no un derecho constitucional. Los tres medios que mencionó nuestro compañero Pedro Rojas han recurrido a los tribunales alegando una violación de la primera enmienda. Y hay antecedentes, sí los hay. En el 2009, la administración Obama intentó excluir a Fox News de entrevistas con un funcionario, pero retrocedió ante la presión de otras cadenas. En el 2011 también restringió temporalmente a una periodista del San Francisco Chronicle.

0: Y la diferencia jurídica fundamental está entre administrar el acceso por razones legítimas y utilizarlo para castigar una línea editorial. Y los tribunales ya ordenaron restituir las credenciales del periodista Jim Acosta durante el primer mandato de Trump. El debate trasciende, por supuesto, a estas tres empresas. Las organizaciones periodísticas advierten que excluir medios por su cobertura limitada, limita, por supuesto, el derecho de los ciudadanos a recibir información independiente. Es un poco lo que hemos observado. Vámonos a las líneas, tenemos a Armando. Armando, ¿qué tal estás? Good morning in the morning.
1: Muy buenos días, Andreina.
0: Buenos días, adelante, te escuchamos.
1: Yo pienso, Andreina, que con la tal Machado y esta señora que está ahorita también hubiese pasado exactamente lo mismo.
0: Mi querido Toñito, muchas gracias. A ver, podemos estar en desacuerdo, podemos mirar al otro con desprecio, pero no utilicemos estas palabras al aire. De verdad te lo agradezco, Armando. Esto es un programa para todo público y debemos tener límites. Vámonos a la pausa, regresamos ya.

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0: Libertadores con Independiente y fue figura en la Intercontinental de 1984. 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Su conexión con el torneo y con el club lo convirtió en una leyenda viviente.
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0: ¿Sabes qué, Janet? Que
1: por un tiempo yo me preguntaba quién era el cantante que acompañaba a Shakira en esta canción. Y ahora parece que Shakira le dio como un boot, ¿no? Para despegar su carrera, o es que más bien ella llegó cuando él era exitoso. No sé, cuéntanos de esta persona porque además ahora cada vez lo escucho más.
2: Sí, Andreina, este astro nigeriano de Afrobeats que se hizo mundialmente conocido por la canción con Shakira. Él se llama Damini Ebonoluwa Ogulu.
0: Oh, my goodness.
2: Todo eso. Y bueno, pues él es un cantante de Afrobeats que combina el reggae y el dancehall con melodías de afrofusión, conocido como Burna Boy. Se hizo popularmente conocido.

Mundialmente conocido, Andreina, gracias al Mundial, gracias a la canción con Shakira, que bueno, pues lo llevó, lo catapultó ya a estar en las esferas internacionales. Y lo que vemos ahora es que, bueno, le dio tanto panorama, tanto reconocimiento internacional, que ahora él solo, Burna Boy, va a encabezar el show de medio tiempo de un partido de la NFL en París. Así que bueno, pues va a estar en el primer juego de la NFL en Francia. Este astro nigeriano, Andreina, será el protagonista y bueno, pues se va a presentar el domingo 25 de octubre cuando los New Orleans Saints enfrenten a los Pittsburgh Steelers. Así que él va a estar presente. Dai le dio mucha relevancia. Y aquí vamos a escuchar un poquito de lo que él solito, por sí solo, Burna Boy, es lo que canta. Así que Francia y su estadio nacional van a ocupar un lugar especial en el corazón de Burna Boy.

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1: Bueno, vámonos a las líneas 1-833-867-2346 con nuestra gente. Tenemos a Gaspar. Gaspar, good morning in the morning. Cuéntanos.
2: Good morning in the morning, Andreina. Bueno, amaneciste tomando café, ¿verdad?
1: Uy, sí, pero con cafeína. Ya te podrás imaginar cómo estoy trepándome por las paredes.
2: Se te oye. Oye, Andreina.
1: ¿Qué pasó?
2: Siguiendo las falsedades que escuchamos desde hace bastante tiempo por nuestros líderes políticos, Andreina, ¿te acuerdas que hubo un líder político que dijo de que Estados Unidos era una potencia mundial porque era el primer productor de petróleo del mundo y que Estados Unidos podía aislarse del mundo y que eso no le iba a afectar porque somos la primera nación productora de petróleo, Andreina? Y yo me pregunto, Andreina, si esa era la realidad que nos quiso vender, ¿por qué ahora estamos batallando tanto con el precio de la gasolina y el diésel? Ayer escuché una noticia, bueno, una opinión de un experto económico que dijo que si la guerra termina hoy y que todo se arregla, el precio del barril de petróleo va a bajar a $40. Y yo me quedé pensando y me dio risa. Cuando todo estaba bien, ¿te acuerdas a cuánto llegó el precio del barril de petróleo? No bajó de $60. ¿Y sabes por qué, Andreina?
1: ¿Por qué?
2: Porque los productores de petróleo que controlan el petróleo, esta nación no controla el petróleo, y la prueba está ahí en el precio que estamos viendo de la gasolina y del diésel. Los que controlan realmente el precio del petróleo nunca van a dejar que pase de $70 o $60. Porque en el momento que ellos vean que va a bajar más, van a dejar de producirlo. Lo que decían en ese entonces es, ¿para qué vamos a querer un precio de barril de petróleo de menos de $60 si no nos conviene producirlo? Entonces esas son tonterías que nos repiten todo el mundo. Y quisiera preguntarle, aprovechando que tenemos gente en México, ¿cuánto les ha afectado en México esta crisis petrolera?
1: ¿A cuánto? A ver, Jane, ustedes que sí consumen gasolina, no sé si Toñito, pues ¿cómo? ¿La gasolina está más costosa o se ha mantenido?
3: Uy, no, cada vez también sube y sube y sube. La gasolina nunca deja de subir.
1: Bueno, esa es la realidad de México también, lo está padeciendo, Toñito.
4: No, sí, claro, sí, sí ha subido. Yo hace, a diferencia de hace años atrás, yo recuerdo un ejemplo, no es muy burdo, pero con 200 pesos en mi carro, bueno, tenía otro carro, pero era casi de los mismos cilindros. Si no llegaba más de la mitad, casi se llenaba con 200 pesos. Hace años, estoy hablando hace unos 10 años. Hoy en día, 200 pesos, casi el mismo carro me echa burla. Casi me habla para decirme, oye, no manches, no te pases.
1: No manches.
4: Sí, de verdad, ha subido mucho, mucho, mucho.
1: Bueno, hace 10 años yo llenaba el tanque de mi carro con unos quizás, ¿qué? Serían $35, más o menos.
4: Ajá.
1: Hoy por hoy, si tuviese el mismo carro, estuviese pagando 80.
4: Oh.
1: ¿Qué te parece? O sea, estamos hablando más del doble. Y sí, esa es una realidad. Y sin pensar lo que está sufriendo California, que es el estado donde la gasolina es mucho más elevada. Creo que ya ha superado los $6 el galón. Es una verdadera locura. Gracias, Gaspar, por traer lo práctico a la mesa. A ver, tenemos a Armando también en la línea. Armando, ¿qué tal estás? Good morning.
5: Buenos días. ¿Cómo amaneces, linda?
1: Buenos días, sí, cariño. Bien, gracias.
5: Estoy oyendo a Dieguito y oyendo a Filiberto. Solo nos falta oír al valiente, al bravo, el matador de Nueva Jersey, Nelson, el hombre que acabó, arrasó allá en Cuba y viene arrasando aquí todavía. Un hombre tan bravo, me imagino que ha ido a varias guerras aquí a defender Estados Unidos, así como defendió Cuba. Mira, rapidito, para estas tres personas, mira, porque siguen hablando de la cuestión de los inmigrantes. Ya las otras personas han hablado de la economía y todo esto, pero yo hago hincapié en esto porque ayer me horrorizó ver al muchacho, el muchacho
6: solo me recuerda a mi hijo. ¿Cómo
1: ¿Qué muchacho? ¿Cuál muchacho?
6: Allí que lo pasaron en video. El venezolano.
1: Ah, Wilber Garcés.
6: Sí, eso es terrible. Mira, en vivo. Lo enchacharon, lo llevaron al hospital, lo levantaron. Lo tenían como estaba. Mira, los criminales son ellos ahí, porque ¿cómo hace una persona herida, que esté herida ahí, que no tiene ningún récord, y todavía lo tratan así y lo van a tirar a quién sabe dónde, después que lo sacaron del hospital y parece que está quedando paralizado el muchacho? Esto horroriza, pues, horroriza.
1: Horroriza, claro. Y gracias a que me lo estás trayendo a la mesa, Armando, te invito a que escuches este trabajo de nuestra periodista Melissa Henao, porque ha declarado, Wilber Garcés ha dado declaraciones desde un centro de detención en Texas y dice que tiene mucho dolor, y aquí tenemos el desgarrador testimonio. Escuchamos.
7: Hey guys, why you do that to him?
8: La pregunta que muchos aún se hacen, esta mujer se la hizo directamente a los agentes de ICE que le dispararon a Wilber Garcés. De fondo se escucha una respuesta. Él no es estadounidense. Mientras tanto, Wilber seguía dentro del carro herido de bala.
7: No mate, balacía por balaciarte.
9: No frenarme. Me sacó el hombro.
7: Ya viene la ambulancia.
8: Y mientras esperaban esa ambulancia, Wilber contaba lo que había pasado.
9: Me chocaron mi carro por querer, me dañaron mi carro.
7: ¿Tienes papeles?
9: Sí, yo tengo mi licencia, te la di.
8: Por su parte, uno de los agentes decía que él tenía una orden final. Van 4 minutos de grabación. Ya se ven varias patrullas y 4 agentes federales en la escena. Uno dice que tiene su kit de primeros auxilios, mientras otro hace una llamada para solicitar ayuda. Y ahí, todavía detrás del volante, está Wilber, quejándose de dolor en la espalda. Se escuchan sirenas, llegan más policías, pero la ambulancia todavía no aparece en las imágenes. La grabación ya supera los 5 minutos cuando alguien le hace otra pregunta a uno de los agentes. ¿Wilber está bajo arresto? El agente dice que sí, sin dar más explicaciones. Y es entonces cuando él, herido de bala y sin atención médica, es sacado del carro con las manos hacia atrás, listo para ponerle las esposas. Lo sientan en la banqueta y lo empiezan a atender. En su espalda se alcanza a ver una herida. Wilber sigue consciente. El video termina poco antes de los 7 minutos sin que se vea llegar ayuda médica. Y la bala que lo hirió, según la abogada de la familia, sigue en su cuerpo a más de 24 horas del tiroteo. Sobre esa orden final que menciona la gente, la abogada dice que Wilber no acudió a su audiencia porque la notificación llegó a su dirección anterior, aunque él ya había reportado el cambio a la corte. Ahora su equipo legal busca frenar esa deportación para que Wilber pueda permanecer en Estados Unidos mientras avanza la investigación del tiroteo. Ahora el equipo legal de Wilber busca frenar esa deportación para que él pueda permanecer en los Estados Unidos mientras se avanza con la investigación del tiroteo.
1: ¿Qué les parece? ¿Qué les parece ese escenario? Y ojo, no es un hombre delincuente, no es un hombre que ha matado a alguien, que ha abusado, que ha robado. Simplemente está en este país esperando su debido proceso. ¿Qué les parece? Pausa y regresamos.

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pasa aquí en Buenos Días América? Arrancamos con fútbol internacional porque el Barcelona está volando en España. El conjunto de Hansi Dieter Flick mantiene un inicio perfecto en la liga. 7 partidos, 7 victorias. Venció 3-1 al Sevilla con un hat-trick de Rafinha, que ya acumula una extraordinaria cifra de 12 goles en 7 partidos. Ya se parece a Salomón Rondón. Y atención a la clasificación. El Barça manda con 21 puntos. El Atlético de Madrid aparece segundo con 16, después de llevarse el derbi madrileño. Y sí, el Real Madrid es tercer lugar.

precisamente en el derbi, pues las heridas no sanan. El Atlético derrotó 2-1 al equipo de José Mourinho en el Metropolitano. Alejandro Grimaldo abrió la cuenta desde el penal y Jonathan David amplió la ventaja. El Madrid jugó buena parte del segundo tiempo con 10 hombres por la expulsión de Dan Halsen. Antonio Rüdiger descontó al minuto 89, pero ya no alcanzó. El Atlético saltó por encima del Madrid en la tabla y se coloca como principal perseguidor del Barça al momento. Si el Madrid se encuentra a 6 puntos del Barcelona y no lo va a alcanzar nunca. En la Liga MX todavía retumba el clásico nacional. América y Chivas protagonizaron un espectacular empate 2-2. Guadalajara llegó a colocarse 2-0, pero apareció el colombiano Miguel Borja para rescatar a las Águilas con un doblete, incluyendo una espectacular definición de chilena. Y Cruz Azul también tropezó, perdió 1-0 ante Monterrey después de un error en la salida de César Garza, lo cual convirtió el único gol del encuentro. Así que tanto Cruz Azul como América perdieron.

La NFL de Matthew Stafford dio una exhibición en el Monday Night Football. Los Rams aplastaron 28-6 a los Gigantes de Nueva York. Stafford lanzó para 327 yardas y 4 touchdowns, dos de ellos para Devante Adams, quien terminó con 8 recepciones y nada más y nada menos que 195 yardas. Stafford llegó además a 427 pases de touchdown en su carrera. La preocupación para los Giants es Jackson Dart, no la derrota. Salió lesionado de la rodilla derecha y existe temor de un esguince del ligamento colateral medial. Las radiografías fueron negativas y se espera el resultado de la resonancia magnética.

semanas ya empiezan a perfilarse las tendencias. Kansas City está a 2-0 después de que Patrick Mahomes lanzara para 382 yardas y 3 touchdowns. En el triunfo 37-30 sobre Indianapolis, San Francisco también está invicto. Brock Purdy completó 20 de 22 pases en la paliza 35-13 sobre Miami. Dakota Prescott, por su parte, se convirtió en el líder histórico de los Cowboys en pases de touchdown, superando los 248 de Antonio Ramiro Romo.

0: técnico de España va a dirigir hasta el 2032. Los logros que hemos conseguido no son suficientes, señaló.
1: Nosotros no nos conformamos con lo que hemos conseguido hasta ahora. ¿Qué nos queda por delante? Pues seguir mejorando, nos queda por seguir intentando competir por ganar. Porque cuando... no es que uno se acostumbre a ganar, es igual. Uno lo que tiene, siempre digo que el verdadero éxito radica en estar en disposición de ganar, en competir. Poner todo lo que está en tu mano para intentar conseguir un objetivo. Y eso está garantizado. Nosotros no nos conformamos con lo que hemos conseguido hasta ahora. Lo digo y es un sentimiento de todo el grupo de trabajo. Lo mejor está por llegar.
0: Lo mejor está por llegar. Eres campeón del mundo. Dios mío, qué mentalidad. Lo mejor está por llegar. Primeramente Dios, que así sea para todas y todos nosotros. Continuamos porque Sean McVay, head coach de los Rams, reconoció su error de viajar a Australia tan solo unas horas antes del partido frente a los 49ers.
2: Sometimes you win, sometimes you learn. And, you know, sometimes you have a dumbass coach that, you know, makes travel plans that put you in a bad spot. So, there you go. That's what I'm
0: talking. Bueno, no quiero traducirlo tal cual porque dijo una palabrota, pero comentó, a veces tienes a un coach bobo que toma malas decisiones en los viajes. Honestamente, no creo que tenga nada de bobo este hombre que ya ganó un Super Bowl, pero nos gusta la honestidad. Y cerramos con Grandes Ligas porque empieza la semana donde cada lanzamiento pesa una tonelada. Entramos a los últimos días de temporada regular y solamente 6 de los 12 puestos de playoffs están asegurados. Apenas 3 divisiones están definidas y todavía ningún equipo había amarrado oficialmente un descanso en la primera ronda al entrar en este día martes. Anoche Pete Alonso conectó sus jonrones 39 y 40 de la temporada y así Baltimore remontó para vencer 4-3 a Toronto. Y hoy aparecen series de altísimo voltaje. Padres Dodgers con San Diego muy cerca de asegurar octubre. Rays contra Yankees, donde Tampa Bay necesita apenas una victoria en la serie para conquistar el este de la Americana. Y Milwaukee visita Filadelfia, mientras que los cerveceros persiguen el primer sembrado de la Liga Nacional. Milwaukee, gran favorito.

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1: Bueno, vámonos, vámonos a recordarles el 1-833-867-2346. Y usted puede unirse a la conversación y hablar de lo que le plazca, porque este programa es suyo. Mire, aunque usted no lo crea, es mucho más grande el plan de la deportación a terceros países de lo que nos imaginamos. La política migratoria de esta administración está ampliando el uso de deportaciones hacia esos países y una investigación revela que el gobierno estadounidense había autorizado o comprometido al menos 410 millones de dólares para facilitar acuerdos con 31 países que reciben a migrantes deportados que no son ciudadanos de esas naciones. Escuchemos este trabajo que nos ofrece nuestra colega María Molina.
2: Una investigación del diario The Washington Post revela que la administración Trump ha gastado por lo menos 410 millones de dólares para poder llevar a cabo su política de deportar a inmigrantes a terceros países, es decir, a países que no son los suyos, por ejemplo, a una persona de México que es enviada al Congo o una persona de Colombia que es enviada a otro país que no es el suyo. La administración Trump habría gastado este dinero no solamente en pagos directos a unos 31 países en el mundo, sino que además de eso, pues habría invertido en algunos fondos para organizaciones que tienen que ver con migrantes en estos países. Lo que el diario The Washington Post revela además es que alrededor de 25 mil inmigrantes han sido enviados a terceros países desde que inició la segunda administración del presidente Donald Trump. Y 20 mil de ellos, más o menos, habrían sido enviados a México. Esta es una cifra que ha sido respaldada por las propias autoridades mexicanas que el mes pasado advirtieron que han recibido alrededor de 19 mil inmigrantes por la frontera con México desde que inició la segunda administración Trump. Inmigrantes me refiero que no son de México. Por otra parte, pues hay que tener en cuenta que justamente el viernes pasado una Corte Federal de Apelaciones determinó que esta política, la forma como está siendo aplicada por la administración Trump, es ilegal. Lo que esta corte en Boston determinó es que se les está violando el derecho al debido proceso a estos inmigrantes. Y esto lo que querría decir es que estos inmigrantes podrían tener derecho a regresar a los Estados Unidos o por lo menos a pelear sus casos. Sin embargo, ahora lo que se espera es que la administración Trump lleve este caso hasta la Corte Suprema de Justicia. Desde la Casa Blanca lo que dicen es que estos inmigrantes que han sido llevados a terceros países, la razón es simplemente porque en sus propios países pues no lo reciben y son inmigrantes que son, bien sea indocumentados o, como dice la Casa Blanca, criminales peligrosos. Ahora está por verse pues qué hace la Corte Suprema de Justicia si es que el gobierno finalmente termina llevando esta decisión hasta allí. En la información desde Washington, regreso con ustedes.
1: ¿Qué les parece? ¿Qué les parece este dineral que se está usando para deportar a inmigrantes a terceros países? Y no solamente eso, uno se pregunta, ¿qué hacen esos inmigrantes cuando llegan a esos terceros países? ¿Los meten en unos centros de detención? ¿Buscan la manera de cómo mandarlos a sus países? Bueno, se supone que no los están recibiendo en sus países y por eso los están enviando a terceros, porque son criminales altamente peligrosos. ¿Qué ocurre con esas personas? Porque al final que te manden al Congo, que es que ni el idioma hablas. Es que no tienes papeles para estar en ese país. Y es que estás muy lejos de donde eres, de donde vienes. Es un tema complicado, un tema bien complicado y difícil de sostener, me imagino, para las familias que también sufren. Porque la mayoría de estas personas van montadas en un avión y no saben ni siquiera para dónde van. Hasta que llegan al lugar y le dicen, bueno, aquí estamos. Qué locura esta, ¿no? No puedo imaginar ni siquiera cómo pueden sentirse ellos y sus familias. Vamos a la pausa, ya regresamos.

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0: Buenos días, muy buenos días. Hoy es martes 22 de septiembre del 2026. Ya estamos aquí en Unión Deportiva Extra y listos y preparados ya para empezar este programa de Unión Deportiva Extra, titular José Rodríguez. Aquí está su servidor Ernesto González al volante de los controles y pues ya estamos aquí transmitiendo en vivo WKRS 1220 AM en vivo desde el mall de Gurney en el condado del Lago y ya estamos listos para aceptar tus llamadas. Hoy tenemos en el programa información deportiva y pues lo que está relacionado con el segmento del Chicago Fire, Fuego Cruzado. Tenemos información del fútbol colegial, siempre apoyando al fútbol, a los talentos locales aquí en el área de Lake County. Y pues también información de la selección mexicana que se va a enfrentar contra su similar de el Colombia, que es el próximo partido. Ya estamos en línea, nos puedes encontrar en las redes sociales y también si quieres participar, llámanos, área 847-244-1220 es nuestro teléfono en cabina y pues ya estamos listos y preparados para empezar con este programa hoy martes 22 de septiembre. Muy buenos días, su servidor aquí los saluda. Nos estamos acomodando un poquito aquí con las cámaras y con todo, pero ya estamos en acción. Pues nada, tenemos ya en el radar pues nuestro segmento que siempre lo hemos titulado Fuego Cruzado. Y pues vamos a ver quién está ya en las líneas telefónicas porque veo que ya está entrando una llamada. Muy buenos días. ¿Quién se encuentra por ahí?
1: Buenos días, ingeniero. Nos encontramos bastante bien y más contentos que va a haber un programón el día de hoy. Presiento que va a haber un programón. Se abrió las líneas de volada y a lo que viene, ¿eh? Hay que disparar esos misiles que tienen preparados en Fuego Cruzado. Adelante, ingeniero.
0: Más mejor y menos peor, Juanito de George, del estado de Georgia, allá donde se bailan las cumbias.
1: Caramba.
0: Así dice la canción, la cumbia de Gabacha. Dice que la bailan en Chicago, la bailan en Nueva York y la bailan en Georgia. Eso no me consta, pero bueno, así dice.
1: Sí, hay mucha comunidad colombiana, pero no para tanto.
0: No, pero la mexicana es la que baila la cumbia.
1: Bueno.
0: Es una canción de Alberto Pedraza.
1: Aquí estamos en la meca de diferentes culturas, en la meca de Hollywood, de afroamericanos, y pues estamos en el Beverly Hills del otro lado, ¿no? Así que, adelante, ingeniero, adelante, gusto saludarlo.
0: Pues aquí estamos, mira, de los temas que vamos a tener hoy es Fuego Cruzado, del Chicago Fire, y el fútbol colegial. Te tengo varias preguntas a ti para el fútbol colegial, pero
1: Venga, ese ronco pecho.
0: No, pero primero vamos a
1: Ándele, pues, establézcase primero y después vamos a ver qué pasa.
0: Sí, estamos aquí. Bueno, pues, ¿qué te digo? Que el Chicago Fire acaba de perder recientemente contra el Nashville, allá en Tennessee. 3-0, una derrota dolorosa, porque fue allá de visita en el Geodis Park y los goles cayeron por Sam Sunray, Christian Espinosa y Han Munkan. Pues dolorosa porque viene también de perder contra New England Revolution, que perdió 2-1 y acaba de empatar contra el Inter de Miami. Pues ahora sigue luchando por las posiciones en la tabla y pues tiene los marcadores no tan a favor. Ahora pues el Chicago va a estar fuera otra vez, otro juego que va a ir de visitante, y pues el líder, el capitán del equipo, Robert Lewandowski, pues no levantó la mano en esta ocasión para jugar, para meter un gol o una asistencia. Y pues entonces ahorita el Chicago Fire está luchando otra vez por las posiciones que se le han perdido. ¿Tú cómo ves el panorama para el Chicago Fire, Juanito?
1: Bueno, sinceramente le voy a decir una cosa. Estadísticas del Chicago Fire no me gusta porque tiene esa dinámica y pues se está incorporando nuevos jugadores. Creo que les hace falta esa en la media, ¿verdad? Que ya en la defensa están más o menos, pero pues, ya sé, con 3-0, voy a morderme mis palabras nuevamente. Un 3-0 es mucho, mucha diferencia, pero está realmente normal porque Nashville es uno de los primeros equipos, de los que están en primer lugar, ¿ok? Está establecido para llegar a los playoffs, ¿ok? Ese es el problema número uno. Pero el Chicago tiene que ponerse las pilas si quiere calificar para los playoffs, que está calificado. Yo creo que ya está en forma, ¿no?, de entrar a los playoffs, ¿no?
0: Sí, está en los ocho, todavía, uh-huh, en la lista de, en la lista de los ocho, pero acuérdate que la posición es muy importante porque la última temporada entró en el octavo lugar y fue el último que llegó y el primero que salió porque le tocó bailar con la más fea. Entonces, para evitar ahora que lo eliminen desde el principio, pues toca caerle antes a los equipos de hacer puntos para que no te toque bailar con la más fea. Pues mira, te voy a decir cuáles son los siguientes encuentros. Este sábado 26 de septiembre va y visita a Charlotte. Charlotte FC a las 4:30 va a jugar. Y después hasta el sábado 17 de octubre vuelve a jugar contra New England Revolution, 4:30. Y son sus juegos de visitante. Va a regresar a casa también, pero los juegos de visitante son los que más pudieran afectarles. Ya sabemos que también tiene partidos del 6, el 10 y el 14 que van a jugar como locales, pero me estoy enfocando nada más

0: jugar ahorita, ¿verdad? Y le toca a Charlotte, y Charlotte es un equipo más o menos, puede sacar un empate, pero con Vancouver no le doy el favor de poder ganar, porque Vancouver es un equipo bien formado, tiene dinámica, y realmente ahí se le va a complicar.
1: Sí, Vancouver es de los líderes. Eso va a pasar el miércoles 6 de octubre, que vienen aquí al Soldier Field de visita. Y después le toca jugar el 10 de octubre contra el New York City FC, que tampoco es una pedita en dulce.
2: Okay.
1: Y entonces, otro de los juegos es el 14 de octubre contra el Philadelphia Union. Y el 28 de octubre contra Orlando City. Son los próximos juegos. Y ya también el último juego de la...
3: ¿Me escuchas, ingeniero?
1: Sí, yo lo escucho. Es que entró otra llamada por ahí. También el último juego va a ser el 7 de noviembre contra el Columbus Crew. Así es de que se va a jugar la vida en estos juegos, porque todavía son bastantes, y lo que debe es mantenerse en esas posiciones entre los cuatro primeros para que no le toquen bailar con las más feas. Y bueno, pues ese es el panorama para el Chicago Fire con sus nuevas adquisiciones. Y vamos a ver, ya también se comunican con los mensajes. Dice Juan Manuel: o sea que si el Chicago es rover dependiente, sí, en este momento sí. Dice muy, pero muy buenos días, ingeniero Ernesto González. Y pues ya estamos aquí en el segmento de Chicago Fire. Ya tenemos otra llamada en la línea. Parece que se cayó la llamada de Juanito. Muy buenos días, buenos días. ¿Quién se encuentra en la línea por ahí?
4: Buenos días, sí, está tratando de llamar, no me contestaba, y yo creo que a Sanga se le cayó su llamada.
1: Sí, ya regresó una llamada, pienso que es él. Sí, adelante.
4: ¿Cómo estás, dije? ¿Dónde dejaste al gato, hombre?
1: Aquí está, solo que está haciendo el trabajo siempre. No, aquí estamos felices y contentos. ¿Sabes que por dato? Ajá. Sí, adelante, ajá. Bienvenido. Dime ahí, Armando.
4: Rapidito. Yo te voy a hacer una pregunta como a José. Ahora que estás siguiendo el Fire y estás involucrado con el Fire y hasta quemaste y todo, ¿estarías dispuesto a cambiar a tus Chivas Locas por el Fire?
1: No, porque, o sea, chivermano soy y seguiré siendo siempre. No tengo por qué cambiar a las Chivas, ganen o pierdan, y si llegara que sí hicieran el descenso y las Chivas se tuvieran que ir, pues vamos y regresamos, porque no es para que esté yo cambiando de camisetas o eso, ¿no? ¿Cómo piensas tú en esa... eso es ser blasfemo?
4: Órale, no, hombre, te fuiste lejos. Y otra, ahora que fuiste a España, o tú siempre le ibas a Real Madrid, o ahora que regresaste ya le vas a Real Madrid.
1: No, vamos a aclarar las cosas y ponerlas muy bien en contexto. España, el país, me encantó. O sea, si tienen la oportunidad de visitar España, Madrid es una ciudad que tiene mucha cultura, mucha historia, y mi experiencia fue la gente muy amable y muy muy educada. Esa fue mi experiencia. Del Real Madrid te voy a decir, no soy hincha del Real Madrid, ni siquiera cuando Hugo Sánchez jugaba para el Real Madrid. Teníamos la influencia de niños de seguir a Hugo Sánchez, pero me interesaban los goles de Hugo Sánchez y disfrutaba los goles de Hugo Sánchez cuando estaba jugando en el Madrid y cuando ganaba los pichiches. Pero simplemente hasta ahí. Nunca fui del Real Madrid, ni lo soy, ni lo seré. Mi hijo, cuando estuvo ahí, fue a estudiar, estuvo 6 meses y él compró boletos. Y él sí es hincha del Real Madrid por James Rodríguez. Cuando jugó James Rodríguez en el Real Madrid, mi hijo dijo, bueno, yo quiero irle al Real Madrid y porque está James. Y él es el que iba a los juegos del Real Madrid, él fue varias veces al estadio.

0: estadio, al museo, fue de espectador. Y él sí es hincha del Real Madrid, por eso es que a veces hay cosas del Real Madrid en mis publicaciones, pero no soy yo. Y en la calle, ¿tú crees? Teníamos un equipo y como todo era Real Madrid, nosotros allá en la Cerro Prieto hay una calle que por coincidencia se llama Pesetas, la que era antes la moneda de España.
1: Sí, la moneda de España.
0: Está denarios, francos, chelines, cairo, pesos, dólares. Todas esas calles tienen nombres de monedas. Entonces, la calle donde vive mi mamá se llama Pesetas. Y nosotros, solo en honor a Hugo Sánchez, le pusimos al equipo de la cuadra Real Pesetas. Entonces, nosotros jugamos siempre como el Real Pesetas en honor a Hugo Sánchez. Pero no era ni porque fuéramos hinchas de España, ni porque fuéramos hinchas del Real Madrid. No le pusimos Real Madrid, que fue un nombre de equipo súper popular en México. Todo el mundo le ponía o Boca Junior o Real Madrid. Todos eran, no sé si te acuerdas, todos los equipos se llamaban Boca Juniors.
1: Sí, o Botafogo.
0: Y todos eran Real Madrid. Había como 50
1: Boca
0: Real Madrid.
1: Boca Juniors, River Plate.
0: Ajá.
1: Pero que aquí muchos piensan que uno, porque le gusta el fútbol de Barcelona, en caso de piensa que le voy a Barcelona. Yo no soy hincha de Barcelona. Me gusta el fútbol de Barcelona. ¿Ok, Sanjas? No vuelves a decir que yo amo y...
2: Oye, pero la pregunta que le hiciste al ingeniero, querías comprometerlo. ¿Por qué tiene que cambiar si él está viviendo en Chicago?
1: Yo nunca...
2: Yo no apoyo ni a tu comunidad, ni a tu ex comunidad, porque ya no es el Cruz Azul. Ya no es ni Chicago, es nomás Barcelona, cruzaste el charco, ya te quedaste. ¿Por qué dices que no? Porque son mentiras.
1: No, ya les dije mil veces. Ustedes pueden ir a que se les pegue la gana. Pueden ir. A mí me gusta el Xelajú de Guatemala también. Yo prefiero el Xelajú de Guatemala que.
2: ¿Qué viene entonces? ¿Por qué formulas esa pregunta?
1: Cada persona que va a Europa regresa, ya le va al Paris Saint Germain. El Peguero le va al Bayern de Múnich, ¿sí me entiendes?
2: Bueno, así que, ahora sí.
1: Oye, siempre pregunta. Y hablando del Chicago Fire, ingeniero, si no califica, sacan a Berhalter, ¿ok? Así que tiene que calificar o se va a Berhalter. Porque una cosa es de que traigas a Lewandowski, pero si traes a jugadores y no entras ni a las, aunque sea de panzazo como el año pasado, pero debe de entrar a como dé lugar, o la clientela de Lewandowski se le va. ¿Entiendes? Se le va.
2: Una pregunta, Armando, mencionando eso. ¿Qué tanto conoces de la MLS que te atreves a decir hay que cambiarlo como lo hacen allá en la Liga del Fulque? Allá tres partidos y le dan para afuera. Aquí no, Armando, se trata de seguimiento, se trata de...
1: Por eso sacaste a Augusto González de Atlanta, ¿verdad? Rápidamente.
2: Bien.
1: Por eso lo sacaste de Chile, le dice la oportunidad.
2: Si quieres investigar, investiga cuántos años lleva el director técnico del Sanders, ¿ok? A ver, Seattle Sanders...
1: No es lo mismo, Sagas. Estamos hablando... ¿Cuánto duró Tata Martino en su nuevo equipo ahora que regresó? ¿Cuánto lleva?
2: Bueno, porque mira dónde está el Atlanta en 28... 28, número 28, en la tabla.
1: Ahí está.
2: Pero tampoco.
1: Así de simple.
2: Pero no,
1: y va a llegar otro técnico y lo van a correr en dos semanas, Sanjas. También.
2: En tu liga que tú sigues y que te gusta mucho, la del Pulque, aunque lo llegues.
1: Yo no sigo la liga del Pulque, Sanjas. Yo comparo las ligas.
2: ¿Cómo que no? Adelante,
1: corre. Dale, ingeniero, porque este ya me sacó de quicio.
0: Mira, te voy a decir, ahorita que estás hablando de Europa y de Barcelona, esta semana en... Y por eso me dicen que no contesto, porque no estoy pilas yo aquí. Esta semana, ahorita tenemos otra llamada. Ahorita la tenemos. Esta semana es una semana muy importante en Barcelona, porque ellos son, digamos, la fiesta de la ciudad, pues ya no se puede decir la fiesta del pueblo, ¿verdad? Es de Nuestra Señora de la Merced. Toda la semana hay actividades culturales, hay actividades de muchas, no nada más son religiosas, hacen unas pirámides que se han visto, unas pirámides humanas.
1: Ah, humanas, para que llegar hasta arriba, el niñito más chiquito sube hasta arriba.
0: Exactamente, entonces todo eso es una tradición que ya tiene muchísimos años, pero es esta semana cuando festejan, y en particular es el 24 de septiembre, el día de la Virgen de la Merced. Entonces, en Barcelona, culturalmente, toda la semana hay actividades, y es la más famosa en festividad para Barcelona. Entonces, si alguien tiene la oportunidad de ir, y en estas fechas, pues les recomiendo, porque son tanto culturales como religiosas. Esta puede ser una experiencia súper para toda la gente.
1: Mejor vamos a los toros de Pamplona, ingeniero. Ahí sí está chido ahí.
0: Bueno, pues no soy aficionado a los toros. De hecho, no fui yo en pero, México.
1: No, es que no son toros, ingeniero. Los meten a la calle y ahí los toreas.
0: Sí. Pero pues eso es ya.
1: Eso debe ser bien bueno, man, para que te arrastres ahí un rato con el torito.
3: Que te coja un toro, hermano.
0: Fíjate, esta festividad termina en el famoso castillo, los castillos que conocemos nosotros, los castillos pirotécnicos.
1: Sí.
0: En eso termina la festividad, en la quema del castillo, y son como, ¿cómo le llaman a los danzantes, a los que bailan, los chinelos?
1: Sí, chinelos.
0: Ellos tienen como una clase de chinelos, que son, en lugar de toritos, son los chinelos lanzando cohetes, como persiguiendo a la gente. O sea, es parecido, pero cada quien tiene sus cosas, ¿no? Y sus tradiciones. Bueno, eso me acordé en este momento. Pues así es, Greg Berhalter se está jugando la vida en estos juegos y tiene que calificar primero y tiene que mantenerse para que siga la afición. Y como dices, se pudieran ir rápido si Robert Lewandowski no empieza a hacer más goles. Ya tenemos más mensajes. Se comunica Rafael, y ahorita nos vamos a la llamada. Rafael Matute dice: buenos días, Inge, pero sea franco, yo creo que usted dentro de sí se siente atraído por la Casa Blanca. Se escucha nervioso. Dice: buen día, Armando, yo nunca le he ido a Europa y me gusta el Barcelona desde 1995.
1: Ahí está, es lo mismo que estoy diciendo.
0: Y,
1: okay, le gusta Barcelona, pero no Ronaldinho. Le va al Barcelona.
0: Ok, bueno, pues dice Heriberto Núñez Toledo: Armando, tú que sigues la Liga de España, ¿por qué el Real Madrid, desde que es una liga fraudulenta, pues... ¿Desde cuándo? Dice. Y dice Juan Manuel, dice: zanjas y sus equipitos de la vecindad. Bueno, pues. Estos chicos no perdonan, pero nada. Vamos a recibir la otra llamada que tenemos en la línea, que muy pacientemente ha esperado. Muy buenos días. ¿Quién más nos acompaña hoy en este día? Buenos días.
4: Buenos días por la mañana, he estado muy ocupada y no me he podido reportar, pero ya dije la hora y yo... Llevo 20 minutos de retraso.
1: No te hemos extrañado.
4: ¿Cómo amanecieron?
0: Muy bien, muy bien, buenos días, muy buenos días.
1: Solo el viernes.
4: Válgame Dios, está bueno.
1: No traíamos ni el regio, ni el clásico regio.
3: Ni el ruso que no contó.
1: Buenos días, Norma.
0: Buongiorno.
4: Okay.
3: Ahí está.
4: Buongiorno. Piano, va lontano, va forte, va l'amore.
0: Es que hoy nuestros radioescuchas están europeos, por eso hay que
4: oigan,
0: hablarles.
4: Les cuento, preciosos, también de deportes, se está efectuando el ciclismo a nivel mundial aquí en Montreal, okay. Y me ha tocado convivir con la selección mexicana, soy su chofer, entonces, qué padre que esté un mexicano al tope, un tal Isaac del Toro, y
0: un tal Torito.
4: Por este lado.
0: Oh, qué bueno.
4: Para el ciclismo, ¿eh? Para el ciclismo.

0: ¿De dónde es
1: Siendo
0: Isaac del
1: muy
0: Toro? ¿Alguien me
1: irreal.
0: puede decir?
1: De
0: Es de
1: Tijuana.
0: México, no, no, es de la, pues de La Paz, no, no, de las Bajas.
1: Sí, Baja California. Es
0: California de La Paz.
1: de Baja California. Tijuana queda en Baja California, discúlpenme.
2: Cuando
1: Es
2: lleguemos
1: Baja
2: al Tour de Francia nos hablas,
1: californiano.
2: Norma, porque ese es el que cuenta. El Tour de Francia es el uno de los mejores en ciclismo,
1: No,
2: donde
1: no,
2: más
1: no,
2: nos
1: pues
2: cuenta. Y hay que aplaudir a los colombianos. Los
1: qué dicha
2: colombianos tienen
1: verlo, qué dicha
0: le
1: verlo.
0: ganó al francés, le ganó al francés esta última ocasión. Así es que está poniendo muy en alto el nombre de México. Y bueno, yo no me les paso chisme. Okay.
1: No, no, no, qué bueno, qué bueno. Ahí sí nos puedes mandar un saludo de él o mandarles a él un saludo, que acá en Chicago lo seguimos.
2: Waukegan, ingeniero, no Chicago,
1: A
2: Waukegan.
1: Waukegan, al pueblo bicicletero de Waukegan. Dile que tenemos dos pueblos bicicleteros, el de Round Lake y el pueblo bicicletero de
2: Las
1: Waukegan.
2: puras villas, ajá, ingeniero, las puras villas.
1: Para que diga, oh, también allá usan bicicleta. Sí, acá. Acá nuestros pueblos bicicleteros. No, no, excelente. Qué dicha que conocer a Isaac del Toro, el Torito.
2: Y es igual que el Canelo Álvarez, ¿vivís?
0: ¿De qué estás hablando? ¿Quién es el
2: Yo
0: Canelo
2: no más
0: Álvarez?
2: pregunto,
0: No
2: o sea,
0: me la
2: yo no más
0: confundas, no
2: pregunto.
0: me la confundas,
2: Armando, no me la
0: Sí,
2: confundas.
0: voy, yo
2: Okay, pues sale
0: vengo,
2: pues.
0: sí, por favor.
2: Ahí nos
0: Oye,
2: vemos, ahí nos vemos.
1: bueno,
0: Dice,
1: a ver,
0: ¿de qué se
1: ya
0: trata?
1: se fueron al ciclismo, primero se fueron al toreo, después al ciclismo, ya van en el box. Paren su
0: Vamos,
1: carro, momento, momento,
2: adelante. Es
1: momento.
2: autoridad, ingeniero,
1: Bueno, pues
2: puro.
1: vámonos rápido, vamos a cerrar el segmento de Chicago Fire. Esperemos que recomponga el barco, el timón lo tome Beck Hacker y que Robert Lewandowski pues se ponga las pilas y empiece a meter más goles junto con Philipp Zinckernagel. Y pues que Bamba ya, esta temporada Bamba se ha visto muy lento, no ha puesto asistencias, no ha puesto goles. A ver si ya también despierta. Bueno, pues vámonos rápidamente al Big Ten. Al Big Ten, siempre apoyando el fútbol colegial. El fútbol que ya no es tan, pues ya lo quieren hacer que le paguen a los jugadores, pero pues todavía está eso en veremos. Tienen las universidades equipos súper fuertes, los estadios llenos. Y pues les voy a dar uno de los encuentros que se dieron esta semana. Purdue, los Boilermakers de Purdue contra UCLA pierden 52 a 38. Los Bruins de USL jugaron nada más y ahí en un estadio chiquito que es el Rose Bowl. Y pues fue un partidazo allá en Los Ángeles, en un día muy soleado, y los Boilermakers de aquí de Indiana pierden contra el USA. Otro partido muy, muy interesante fue el de la Universidad de Michigan, que le gana a Oklahoma. Y ustedes vieran esas imágenes, estadio lleno semana con semana ahí en la Universidad de Michigan. 120 mil espectadores, o sea, ni el Azteca metió tanta gente como Michigan lo está haciendo semana con semana. Le gana Michigan a Oklahoma. Y bueno, se vienen para esta semana, para la próxima semana viene USC contra Indiana. Acuérdense, la Universidad de Indiana ahorita es la que está en el foco de todo. Y vamos a ver si su defensa, si la defensiva de Indiana tiene un nivel de campeonato nacional contra USC. Y también Michigan se encuentra contra Oregon, que pues ya son los candidatos para los playoffs. Así es de que los Wolverines tienen que mantener esos resultados contra los Dukes de Oregon, que están queriendo tumbarle, queriendo hacer la maldad contra Michigan. Y esta es la pregunta que yo quería llegar y al momento que quería llegar con Juanito.
2: Bien,
1: Fue
2: señor.
1: impresionante que ahí en la Universidad de Illinois y también en la Universidad de Michigan Aparte de lo impresionante que es el estadio, aparte de lo impresionante que es el tablero ahorita en la Universidad de Illinois, ¿cuáles son las marching bands más grandes que tiene las universidades aquí en Estados Unidos? ¿Y cuántos elementos son? ¿Cuántos elementos son? Esa es mi pregunta para Juanito, porque el ver a todos esos muchachos entrando con tambores, con trompetas y con platillos, es impresionante. Pero ahora mira, la cantidad, a ver, Juanito.
3: Mire, ahí le vamos a empezar con los primeros lugares, Ohio y Michigan, en primer lugar. En segundo lugar vamos a poner la A&T de Texas y vamos a poner los Longhorns. Es impresionante la rítmico, lo que aportan en la cancha y la disciplina que tienen. A mí me ha impresionado mucho Ohio, pero también Michigan, y los elementos, pues los más creo que más internacionalmente llegan es USC. Lamentablemente USC, los Trojans, okay, que tienen un desarrollo musical con los celebridades en Hollywood, okay, y eso es lo que los ha impulsado a hacer internacionalmente.
1: Exactamente, ellos son, sí sabe, Juanito, mira, esa es la banda de la banda de Hollywood. Y para entrar ahí tienes que tener talento como para que ganes un Oscar. Pues mira, vámonos con el número 5, la Trojan Marching Band, el espíritu de Troy, USC, tiene 350 elementos, 350. ¿Te imaginas 300 chavos en el campo? O sea, cada vez es menos y más reducido el espacio. La número 4, la Marching Illinois, la Universidad de Illinois, aquí en este estado, pues es uno de los equipos de la Big Ten, y fue lo que me sorprendió. Está entre 375 y 400 músicos. Que tú los ves haciendo figuras, haciendo letras, haciendo imágenes, y la sincronización es impresionante, y el sonido pues retumba en el estadio. La número 3 es Ohio State, la banda de la Universidad de Ohio State, la conocen como The Best Damn Band in the Land. Esa es su marca, y pues ellos tienen más de 400 elementos, no dice el número exacto, seguido de Fighting Texas, de Texas A&M. Ellos tienen más de 420 elementos, pero esa sería la número 2. Y la número uno en este momento es la Falcon Marching Band, la Bowling Green State University. Está haciendo historia. En este año son 600 miembros los que están. Estamos diciendo que es el doble que la Trojan Marching Band de USC. Entonces hay que ver un juego de los Falcons, de la Marching Band, de la Bowling Green State University, para ver de qué están hechos esos músicos. Así es de que si llegan a venir a Chicago, a Illinois o a Michigan, me gustaría ir a ver a los Falcons, si es que hay algún encuentro que
3: un dato muy importante, fíjese de dónde viene Robert Scrimmage, el director musical de USC, de Marching Band, 50 años. ¿Y de dónde viene? De Michigan. Salió en Michigan, 50 años dirigiendo a la banda. Creo que ya se iba a retirar, pero tiene 50 años dirigiendo a esa banda, de USC. Nomás un dato, ingeniero.
1: Sí, aquí ya nos había dicho Juan Manuel que platicara un poco más de qué son los bastillos. Los bastillos son las pirámides humanas que van subiendo. Allá en Barcelona, y dice la marcha más grande de una universidad, la banda marching band más grande de una ciudad de Estados Unidos es la de Falcon Marching Band, con 600 miembros. Sí, ya lo acabamos de decir, solo que él nos dio el dato antes y ya lo ya lo promovimos.

0: Ya lo dijimos. Pues ese es el dato ahora que quería mencionar yo con las bandas. Yo me acuerdo haber visto la marcha de Zacatecas con 20 o 30 elementos y decía yo que era una banda grandísima. Entonces es un ensayo de esas bandas debe ser impresionante nada más, y con todo tipo de música. Acuérdense que ya ahora le han tocado la de la Guerra de las Galaxias, han tocado música clásica, música folclórica mexicana, mucho más las bandas que son de California y de Estados Unidos, cerca de la frontera con México, lo que es Texas, California, Nuevo México. Entonces ellos tienen muchas canciones hispanas, de México principalmente. Pues ese era el punto.
1: Le cuento algo, ingeniero. Los
0: ¿Sí?
1: aguiluchos de Puebla, fíjese, yo siempre añoraba, porque me gustan los parades, toda casi mi familia está en la Marching Band, okay, mis hijas y mis nietos ahora, me encantan los Marching Band, los parades, y gracias a eso que los llevé cuando eran pequeños al Rose Parade, ahí es donde las mejores bandas van a desfilar. Una de ellas, yo anhelaba que algún día México tuviera una banda, y se me cumplió mi sueño. Los aguiluchos de Puebla tocaron. ¿Y con qué empezaron? Guadalajara, Guadalajara. La gente lloraba, las mejillas llenas de lágrimas cuando pasaban. No, baile y baile, la gente impresionante, ingeniero. Se lo recomiendo, está en YouTube. Creo que fue en 2000, ya no me acuerdo. Pero es impresionante, ¿verdad? La verdad que cuando. Y ahora han participado en un desfile internacionalmente, es el más visto en todo el mundo, el Rose Parade, ¿ok? Y yo creo que sí, ahí sí también se me rodaron unas cuantas de San Pedro, viendo, o sea, sintiéndome orgulloso porque oí la música mexicana, ¿ok? En una marching band, en un sitio internacional.
0: Sí,
1: Adelante, gente.
0: así es, y la música es donde se para un mariachi, paraliza. Lo hemos visto en videos en Europa, en Rusia, en diferentes países donde toca un mariachi, se para la gente. Bueno, pues nos tenemos que ir a comerciales, porque si no luego nos llega la noche, nos caen los regaños. Vámonos a una tanda de comerciales y después regresamos con la nueva era de Rafael Márquez. Vamos a ver, porque ya hay un partido amistoso cerca. Y en un momento comentamos eso y pues si me aguantan un poquito, nos vamos a los comerciales. ¿Listo?
1: Vale.
0: Listo, listo, listo. Vamos, vamos.
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0: bueno, ya estamos aquí regresando de los comerciales y pues ya listos y preparados para el otro segmento que tenemos aquí ya, la lista oficial de la selección de México. Salió la semana pasada, hace ya una semana, los convocados por Rafa Márquez. Son 30 futbolistas y en esta ocasión, en su primer partido, que va a ser contra Colombia, pues solamente dos jugadores por equipo van a asistir. No le van a quitar otra vez seis jugadores a las Chivas porque no es una fecha FIFA. Las Chivas todavía tienen el juego después de la selección mexicana. Juegan el mismo día, el sábado, así es de que tienen los dos juegos, por eso es la razón por la que solamente va dos de cada equipo. Bueno, los porteros, está la Rangel, regresa Luis Ángel Maldonado y Alex Padilla que está en Europa pero no está jugando. Defensas, Víctor Guzmán, César Montes, Johan Vázquez, Brian González, Jesús Angulo, Rodrigo Huescas, Alan Mozo y Diego Campillo. Diego Campillo es bueno, mediocampistas: Luis Romo, Carlos Rodríguez, Eric Sánchez, Marcel Ruiz, Orbelín Pineda, Fidel Ambriz, Gilberto Mora, Santiago Sandoval. Delanteros: Santi Jiménez, Guillermo Martínez, Diego Lainez, Roberto Alvarado, el Chino Huerta, Osiel Herrera, Marcelo Flores, Hugo Camberos, Isaías Volante. Pues los cinco futbolistas que está llamando nuevos, digamos, es Diego Campillo, Luis Romo, Hugo Camberos y Santiago Sandoval.
1: Luis Romo ya es veterano, Inge. Luis Romo.
0: Es Isaías Volante. Bueno, para esta convocatoria están ellos. Después Isaías Volante se va a integrar en el juego que van a tener en New Jersey. Pues sí, finalmente llaman a Hugo Camberos, que debió haber ido al Mundial, a Santi Sandoval, que estaba en Terazul y Buenas Noches, pero ahora ha demostrado que tiene mucha calidad y que tiene el...
1: No ha logrado nada, ingeniero, no los vueles tú como a Brian Gutiérrez, no han logrado nada.
0: No han logrado nada, pero ¿qué quieres hacer? A ver,
1: Son prospectos todavía, son prospectos, déjalos que crezcan, que se desarrollen. Y además, eso es lo que necesitan, tiempo y minutos en sus equipos. A ver, ¿dónde está Elías Montiel? ¿Dónde está Chicho Serna? No llamaste a Obed Vargas, lo llamó Obed Vargas, él es parte de esa sub-23. Esos son los muchachos que debería de foguear más en estos partidos y tratar de hacer un equipo más competitivo de los jóvenes de la sub-23, que es el cambio generacional que debería de tomar en cuenta Márquez. Estamos viendo a poner vacas sagradas como Romo y de seguro el chino Huerta. No tiene que hacer nada el Chino Huerta ahí tampoco, de verdad, eso es increíble. Dale, Inge.
0: Exacto.
1: Es mi opinión.
0: Está bien, se respeta. Pues bueno, a esos americanistas que estaban festejando el gol, déjenme decirles que la selección de Colombia, el partido se va a celebrar este sábado 26 de septiembre a las 7 de la noche, hora del centro de México, 8 de la noche, hora del centro de Chicago, y pues va a ser en Baltimore, en Maryland, en el MIT Bank Stadium, y va a ser contra la selección de Colombia, así es de que pudiera repetirse el gol. Si no lo vieron, el gol de las Chivas, ahora el delantero de Colombia, Borja, lo puede volver a hacer. El portero es el mismo, el tal Rangel. Así es de que a ver si lo festejan igual, es mi pregunta. A ver.

0: si les da el mismo gusto que les dio. Pero bueno, el equipo de Colombia tiene en este momento sus porteros: Álvaro Montero, que nada más juega ahí en un equipillo, el Boca Junior; Camilo Vargas, el portero del Atlas; Kevin Mier, otro portero de la MX, del Cruz Azul; defensas: Daniel Muñoz, Davinson Sánchez, John Lucomi, Jerry Mina, que regresa a la selección; Álvaro Angulo, mediocampistas: Kevin Castano, John Arias, Gustavo Puerta, que lo vimos ahora en el Mundial; Jorge Carrasal, Carrascal, Hamilton Campas, Daniel Arcilla; los delanteros: Luis Suárez, que está jugando en el Sporting, lo conocemos más, y Carlos Andrés Gómez, juega en el Vasco da Gama; Oscar Perea, y John Córdoba. Pues no viene este Borja.
1: No llamó a Borja,
0: así es que no vamos a poder ver.
1: La mitad de esta selección colombiana sí son jóvenes, es la sub-23 que participó en el último campeonato de los olímpicos, esa sí lo trae, ese sí está haciendo recambio. Checa los años, no hay más de 4 años en algunos de ahí.
0: Sí, de hecho la selección de Colombia creo que tiene 2 jugadores que juegan en el fútbol colombiano, y todos los demás, pues algunos son europeos y otros juegan en el fútbol mexicano. O sea, varios juegan, uno juega en los Kevin Mier es del Cruz Azul, Álvaro Angulo es de los Pumas, Daniel Arcila juega en el León, Oscar Perea juega en el América. O sea, todos están jugando en el extranjero, la mayoría.
1: Otro horrible empate a 0-0 es lo que van a pactar.
0: No, yo no creo.
1: Sí, vas a verlo. Así juegan a Colombia con México, a empatar siempre. Ni se ataca ni uno, ni se deja el otro. Ni propone ni nada. Vamos a ver, pero no le veo. ¿Y cuál es el siguiente partido de esa decepción de Telehuila? ¿A quién más va a llevar? ¿Contra quién más va a jugar?
0: Permíteme un segundo, déjame leer los mensajes. Ahorita te doy la lista de los juegos amistosos. Juan Manuel dice que por qué iban a llorar los americanistas hoy nomás. ¿Cómo que por qué? Y dice, espero que el señor Cambero no salga igual que Brian y que la hormiguita. Y dice Heriberto Núñez Toledo, dice, ¿usted a quién le va, ingeniero? ¿A quién le voy? Yo le voy a México. ¿Cómo que a quién le voy? ¿Cómo que a quién? ¿A quién le voy? ¿A quién le voy? Pues a México, señor. A México, sin dudarlo, sin temerle.
1: Tranquilo, no te emociones, sí, no te emociones.
0: No, piensa que ya le voy a Colombia. No.
1: No, ¿estás seguro?
0: Seguro, sí, soy el único. De hecho, puedo ser el único mexicano con la camiseta de México en mi casa ese día, y todos los demás colombianos. Pero
2: va a terminar como yo.
1: Dale, síguele.
2: Va a terminar como yo, así era antes, me ponía mi palacate, iba a ver México, y ahora ni una ni cosa ni otra, me decepcionó la decepción, la verdad.
0: Bueno, pues te voy a dar el calendario, Armando, este sábado 26 de septiembre juega contra Colombia, contra la selección Colombia. El martes 29 de septiembre juega contra la selección de Perú en New Jersey, en el Sport Illustrated Stadium en Harrison, New Jersey. El sábado 3 de octubre juega contra la selección de Juanito, la de Estados Unidos, en el State Farm Stadium en Arizona. Y el martes 6 de

0: octubre juega contra Chile en el Memorial Coliseum de Los Ángeles.
1: O sea que ni un partido en México, ni un partido en México.
0: Ni un partido en México y ni un partido en Chicago. O sea que...
1: En el 2028 se acaba este contrato, ¿no? Que por fin ya se van a acabar los partidos moleros aquí en el Imperio. Ya no va a haber partidos moleros, ¿correcto? ¿O todavía van a seguir?
0: Pues no sabemos porque dicen una cosa y hacen otra. No estoy seguro. No estoy seguro que sí se vaya a hacer.
2: ¿Cómo vas a renunciar a tan buen hueso tú, Armando? No,
1: me refiero a que la gente en México siempre se quejó que la selección nunca jugó en México cuando debería de jugar en México. Entonces, claro. Espérate, pero si había un contrato con la compañía y ya se vence para el 2028... y no lo quieren renovar, por alguna razón, no sé por qué, no se quiere renovar. ¿Será que realmente regresará México a jugar en México, finalmente donde pertenece? ¿O seguirá con la gallina de los huevos de oro de este lado?
2: Va a seguir, pero acuérdate, todos los juegos ahora sí que dejan un profit, una ganancia, van a ser canalizados a canales, a aplicaciones, que tienen conceptos como la Apple TV o otras que puedo mencionar, pero realmente el contrato, hay dinero ahí, no creo que nunca van
1: no hay coincidencia en la política ni en el fútbol. Ahora que se está llevando a cabo que están divulgando en la federación junto con la con el gobierno mexicano que se debe regresar el ascenso y descenso, algo va a cambiar aquí, ¿eh? No va a ser así de fácil que estos vayan a venir para acá rápidamente.
2: Acuerdo a lo que acaba de decir, tienes todo cierto. Divulgando, no hay acción todavía. Divulgando que lo que hace.
1: Bueno, esperemos que se lleve a cabo. Bueno, y se ponga en su lugar.
0: A ver, Armando, mira. Yo coincido para el bien del fútbol mexicano que sí se debe de implementar una ley donde ya no se permita volver a aceptar que no haya descenso y ascenso. Y sí, yo vi una plática de un diputado que lo explicó con peras y manzanas, con palitos y rayitas, y dejó callados a todos. O sea, más claro ni el agua. Lo explicó de diferentes maneras y está muy claro. ¿Qué va a mandar Armando lo que deje más dinero? Así de fácil va a ser. Lo que sea más rentable, lo que deje más dinero, eso es lo que va a pasar. Dice Heriberto Núñez Toledo, dice que yo voy a dormir en la sala por lo que dije. Y dice Juan Manuel, dice, ingeniero, ¿cuántos jugadores del engaño sagrado fueron llamados a esta selección? Pues mira, para
1: nada
0: que...
1: Nada más dos, hombre. Para que... ¿Quién más el otro?
0: Solo
1: y
0: está
1: el Castillo.
0: La... Sí.
1: Son tres entonces, ingeniero, son tres.
0: Pero nada más van a ir dos. Solo van a ir dos. No sé quiénes vaya a llevar Rafa Guedes. Bueno, para que no estés con la preocupación, son seis los convocados otra vez. Raúl El Tala Rangel, Diego Campillo, Luis Romo, Santi Sandoval, Roberto El Piojo Herrera y Hugo Camberos. Así es.
1: ¿Roberto
0: de...
1: Piojo Herrera?
0: El Piojo Alvarado.
2: Ya, Roberto Piojo Alvarado.
0: Me equivoqué de piojo. Sorry.
1: Se equivocó de cabeza, estaba en el otro lado.
0: Sí, me equivoqué de cabeza, dice que... dice... Armando, esta mina no la dejan... verdes a los que... A lo que perderían, o sea, lo que perderían son verdes, así es de que el color...
1: Entonces tengo razón que es federación rica con fútbol pobre, definitivamente.
0: Sí, pues dice Juan Manuel también, dice, no hay tal dinero, dice la Manzana TV, mencionó que había tenido pérdidas con la Liga
1: MX. Sí, cierto, tuvo pérdidas la Liga Verde, la Manzana
0: Verde. La Manzana, porque no vendieron las transmisiones. Y dice Juan Manuel, los diputados solo...

0: son patrioteros como las birrias.
1: Claro. Ya lo convenció un diputado con el sentimiento mexicano.
0: Y dice, Heriberto, es verbo. Dice, eso es lo que está matando a la liga, el no descenso. Y dice
2: no,
0: Juan Manuel,
2: no, nada más es eso, paisano. Hay muchas cosas más en esa liga.
0: Dice Juan Manuel, ese es el premio para el Tala, ir a la selección después de los errores en la salida que casi le dan el empate al América. No, pues, guau.
1: Wow. Hijo.
0: Pues, mi chavo.
2: Dice, ya ves, no le echaron la culpa a Milito y entregar el partido, sino ahora es el Tala.
0: Ahora es el Tala. Ingeniero. Así es.
2: Y mañana va a ser el Campillo y pasado va a ser
1: Oye, Milito sí tuvo culpa por ese empate, ¿eh?
0: Lo que me sorprendió fue que, sí tuvo culpa. Una mala salida, un mal pase quiso salir por balón. Y se lo dio mal al defensa, no estaba bien posicionado. Discúlpenme, pero me tengo que ir a los comerciales porque me ganan. Vamos a comerciales. Listo.
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0: Bueno, pues ya regresamos aquí a la platicada y pues estamos ya también por despedirnos del programa. La hora se nos llega en un minuto, la identificación del programa, pero pues vamos a ver si dejaron más mensajes. Están preocupados por las Chivas, dice, claro que sí, dice Heriberto Núñez Tolido, dice, ingeniero, el árbitro no le marcaron un penalti en contra de tus Chivas, o un barridón a su propio compañero, casi lesiona dentro del área, qué malos son. No, quiero decir que a mí me gustó mucho ese árbitro, no se dejó mangonear ni manipular por ninguno de los dos equipos, y fue justo el marcador, pues las Chivas
5: se pusieron. Estados Unidos con su cultura, su talento y su...
0: Bueno.
1: Y era un partido no era un partido importante, simplemente fue un partido de liga. Espérate que lleguen los partidos de una semifinal, unos cuartos, y vas a ver ahí cómo se cambian las cosas.
0: Bueno, pero nadie quiere perder. Permítame un segundo, tengo que poner la identificación de la estación. Aguanten ahí.
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0: Bueno, listo. Ahora sí. Dice Heriberto Núñez Tulido que fue un buen partido. Sí, se me hizo justo. Las Chivas dominaron el primer tiempo. La América dominó el segundo tiempo. Y casi le llega la noche a las Chivas, sí, también, pero sin llorar.
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1: Alberto le gusta, le duele que no le marcaban a Henry su penalti, su tiradita.
0: Oh,
1: ahí,
0: sí, esa princesita se tiró a hacer el berrinche. Yo les dije ayer, a mí me dio gusto cuando metieron al al tronquito de Henry Martin, al tronco Martin, porque dije, bueno, ese ni lo marquen, ese solito se cae. Pero ya me preocupé cuando hicieron el cambio. Entonces ahí sí dije, no, ya ahora sí tienen que ponerse las pilas. Bueno, pues dice Mickey Matos, saludos amigos.
6: Mickey Matos, saludos, Mickey.
0: Mickey, buenos días, buenos Mickey días. Mountain, pues, da gusto que estés
6: ya escuchando. Ya no invitas.
0: Ya no invita. Heriberto dice, eso no era penal. Sanjas, eso no era penalti. Dice, a propósito, Juan Manuel, ayer llamó princesita a Henry Martin, pero la señorita Oso González se queja de una cachetada y el videíto no lo tocan, se deja caer como si hubiera dado una pedrada. Fue un manazo y eso también, hay un video ahí de que Borja se tapa la boca y le dice algo al tal Rangel.
6: ¿Y por qué no lo expulsaron, Inge?
0: ¿Y por qué no lo expulsaron?
6: ¿Verdad? Ahí están las
0: ayudaditas. No. Yo creo que el fútbol tiene que ser, no tiene que ser de niñas. O sea, tiene que ser, no me refiero a que de niñas, porque no puede ser de niñas. O sea, tienen que jugar y tiene que haber jugadas, que raspan, que duelen, que de contacto, sí, que, o sea, tiene que ser. Debe de parar el fútbol mexicano de estar marcando tanta falta y total, para hacer un tiro se tardan 5 minutos, o sea, debe de pararse todo eso y para qué marcar una faltita así. Dice, a propósito, ayer llamó princesita, ya lo dije, a Henry Marty. Pues la sigo llamando, pues qué, no es, o sí, le vuelvo a decir, bueno, chavos, nos tenemos que ir ya.
6: Ya,
0: y Heriberto Luis, uno de los, encontró la palabra que yo estaba buscando, jugadas rudas, exactamente. Pues que vean un poco el fútbol español y el europeo para que vean a qué me refiero. Bueno, chavos,
6: dale,
0: nos tenemos
6: que ir. Que la pase requete bien.
0: Gracias, Armando, Juanito.
6: Nos vemos pronto.
0: Nos vemos mañana a la cancha, acuérdense aquí.
6: Dale.
0: Y bueno. Bye. Ok, que estén muy bien. Saludos a todos. Chao.
6: Chao.
7: Bye. Eléctrico. Bueno, yo digo, tengo respeto, se los cuido, se los limpio y se los vuelvo a guardar. Pero ya yo, la verdad, me resigné.
6: Ah, bueno.
7: Pero bueno, de eso estábamos hablando por un viral que trajo Janet, sumamente interesante, de esta niña increíble, asiática, la niña, ¿no? Ellos tienen
8: China. Como
7: un chip diferente.
9: ¿No era de Pachuca?
7: Es China. De Pachuca. Pachucasa. Bueno, vámonos a recordarles que el equipo está completo, firme en esta última hora de programa. Toño Murillo en los controles atendiendo sus llamadas, musicalizando el show. Janet Vázquez en la producción del espacio. Y frente al micrófono, Lalo Leal en los deportes. Está su servidora Andreina Gandica. Vámonos de inmediato con lo que ocurrió mientras usted dormía.
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7: Mujer hispana muere tras ser baleada por un cazador que presuntamente la confundió con un venado. Esto ocurrió en un campo en Delaware.
8: Y empeora la salud del venezolano baleado por ICE. Pierde movilidad en parte de su cuerpo, denuncia su abogada.
7: Con una intensa jornada inicia la reunión de líderes mundiales. Hoy, 22 de septiembre, arranca la Asamblea General de las Naciones Unidas, donde participarán más de 190 países y se esperan 130 jefes de Estado.
8: ICE hace desaparecer de su localizador a miles de arrestados en su custodia con órdenes definitivas de expulsión.
7: Mujer también sufre en el sur de la Florida porque tras vivir 16 años en Estados Unidos, esta cubana fue deportada a México y deja a 2 hijas en Miami.
8: Hacinamiento, sin camas, sin baños y rodeados de basura. Las condiciones inhumanas en el centro de procesamiento de ICE de Miramar.
7: California declara estado de emergencia ante El Niño, que podría ser histórico.
8: Informar es un derecho constitucional, no un privilegio otorgado por el gobierno. Expertos analizan el alcance del veto de Trump a los medios.
9: Y un hombre fue detenido por error por supuestos agentes federales de inmigración en Illinois. Según testigos, lo habrían golpeado.
11: Le contamos en...

0: Más información también que cancelan cientos de vuelos en el noreste, afectando la guardia, John F. Kennedy y Newark en una avería de una por una avería en un centro de control aéreo de Filadelfia.
1: Y nos vamos a los deportes. Kylian Mbappé afronta el Balón de Oro sin obsesión, pero convencido de que este puede ser su año.

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1: Señoras y señores, buscar trabajo ya no es lo mismo. Hoy tenemos herramientas de inteligencia artificial que pueden ayudarnos a mejorar nuestro currículum y prepararnos para una entrevista. Pero también nuevos desafíos para descartar o destacar, en este caso, entre tantas personas que optan por una posición. Vamos a conversar ahora mismo con Joan Febus. Ella es directora ejecutiva de Dress for Success del área de Orlando. Y hoy nos habla de empleo, de inteligencia artificial, sobre todo en este mes de la herencia hispana. ¿Cómo está, Joan? Buenos días.
2: Buenos días. Muchísimas gracias por la invitación.
1: Gracias a ti por conectar con nosotros. ¿Cuáles son los errores que estás viendo con mayor frecuencia y qué deberían ser diferentes los candidatos para conseguir una entrevista?
2: Bueno, el error mayor es no utilizar la inteligencia artificial, porque ahora hay tantas plataformas que son gratis. Por ejemplo, ChatGPT es una plataforma que es excelente, donde pueden usar su resumen, tomarle una foto y combinarla con el empleo que desean para asegurar que tenga las frases indicadas que están buscando en esos trabajos, porque los trabajos también están usando inteligencia artificial para ver cuáles resúmenes son mejor para la plaza.
1: Claro, pero ¿cómo podríamos explicar a la gente cuáles son esas herramientas que pueden usar? Porque ahora podemos pedirle a ChatGPT que nos prepare un currículum en cuestión de segundos, pero ¿cómo hacemos para que la inteligencia artificial nos ayude a destacar en el lugar donde queremos destacar para ser elegidos?
2: Pues mira, es sumamente fácil. No tienes ni que usar el teclado de tu teléfono. Puedes tomarle una foto al resumen y decirle a ChatGPT, por ejemplo, ChatGPT, a mí me interesa trabajar de, por ejemplo, plomero o de asistente médica. Y ChatGPT te va a decir, esta no es la resumen o este es lo que debes de hacer, este es el cambio que puedes hacer. Y tú le puedes decir, ChatGPT, ¿me puedes rellenar la resumen por completo? Dame un ejemplo que yo pueda ver para yo poder aplicar. Y ChatGPT te va a hacer un resumen completo de nuevo con toda la información necesaria. Incluso ChatGPT tú lo puedes hacer que aplique por los trabajos de tu parte.
1: Pero esa opción de que aplique por parte nuestra no está en el chat inicial, sino que tienes que activar como un anexo o algo así, ¿no?
2: No, simplemente tú le dejas saber a ChatGPT. Incluso tú le puedes decir a ChatGPT, yo quiero que tú me informes, soy plomero, que a diario todos los empleos de plomero en mi condado, que tú me avises. Y a diario, cada vez que haya una plaza, te va a avisar.
1: Bien, hay una pregunta que parece sencilla, Joan, pero que pone nervioso a cualquiera. Háblame de ti. ¿Cómo deberíamos responder en una entrevista esta pregunta para despertar el interés del reclutador desde el primer minuto?
2: Pues mira, es un error que muchas personas cometen, especialmente nosotras las mamás, y nos ponemos a hablar de cosas personales. Tenemos que acordarnos que el tiempo es poco. Háblame de ti debe ser de tus logros. ¿Qué es lo que tú has podido lograr en esa compañía donde había estado anterior en poco tiempo? A lo mejor cosas que tú fuiste la persona que fundaste ese tipo de documento o algún sistema. Eso es lo que ellos quieren saber porque ellos quieren adquirir ese tipo de experiencia. Por ejemplo, mucha gente dice, bueno, yo nací en Puerto Rico, me crié en Nueva York. Eso no es lo que ellos están pidiendo. Ellos quieren saber tú como profesional, ¿qué es lo que tú has hecho? Y eso es una pregunta.

0: Incluso también lo ayudamos con cómo obtener una casa. Le damos clases de meditación porque entendemos que cuando uno no está trabajando, eso causa mucho estrés, no solamente en uno, la familia completa. Y además de eso, le hacemos un cambio de imagen y le damos 5 atuendos, incluyendo zapatos, cartera y todo lo necesario para que se vean excelentes para un trabajo.
1: Para cerrar, Joan, ¿cómo puede una mujer que necesita ayuda acercarse a ustedes y comenzar a utilizar sus recursos?
0: Bueno, que se comuniquen conmigo directamente. Yo con mucho gusto los puedo ayudar. 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Y pueden venir. Tenemos un evento donde por $25 pueden llevarse todo lo que desean, porque una vez al mes tratamos de hacer cosas para ayudar a la comunidad. 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
0: 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Incluso quiero mencionar que va a estar Carmen Estrada de MasterCorp, donde tienen la oportunidad de entrevistarse ahí mismito para algún empleo que tenga la compañía.
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1: Ahí está, extraordinario. Joan, gracias por acompañarnos esta mañana.
0: Gracias a ti.
1: Buenas noticias para nuestra gente y nuestra comunidad en Florida. Y bueno, ella seguramente podrá dar la información de esto que a usted le está interesando. Gracias por estar aquí.
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1: Bueno, a ver, nuestra gente dejando sus comentarios. Nunca, yo nunca. Bueno, por aquí estamos leyendo, siguen respondiendo sobre el cubo Rubik, si lo han podido completar en algún momento. Por aquí dicen que no saben en cuántas horas lo pudo completar. No lo entiendo, no lo sé hacer. Pablo Muro, sí, lo resolví, lo desarmé y lo volví a armar. No, esa es como la técnica de Lalo.
3: Esa es mi técnica. Eso yo hacía de
1: No, se la robe.
3: chiquito. ¿Qué tema? ¿Qué tema, Andreina? Creo que hasta puede ser tema para una entrevista. Hacerle la entrevista a un experto en Rubik's y que nos diga dónde es el truco y todos aquí traer nuestro Rubik's e intentarlo.
4: Me encanta esa
5: Ay,
4: idea.
5: qué
4: La
5: bueno que
4: vamos
5: la
4: a
5: vas a
4: traerlo.
5: conseguir, Lalito.
1: Ya sabe a quién va a
5: Qué
1: invitar, ya lo tiene la
5: bueno.
1: persona.
5: Ay, me encanta la idea. Perfecto.
1: Bueno, podemos traer a Jorge Andrés, si él quiere.
3: Ándale,
5: Ah,
3: órale,
5: sí,
3: órale, órale.
5: claro.
3: Y que nos enseñe, Andreina.
1: Sí, que él me preste uno de los suyos y traiga el suyo y también nos cuente cómo puede hacerlo. Pero me sobraron piezas del cubo.
3: Ah,
1: Quedó
3: caray.
1: como un triángulo. Ay, Pablo Muro, es que no lo puedes desarmar. Ahora se llama el triangi, dice Pablo Muro. Por aquí Eleazar dice, sí, Andreina, es Maga, su niño. Ay, Eleazar, por favor. El rockero vaquero, pero para eso necesitas suscripción porque la versión gratis no la tiene. No sé a qué se refería el rockero vaquero. No sé a qué estaba
3: Pero
1: hablando.
3: es que están en su cotorreo ya de
6: Ah,
3: repente.
6: no, lo dice del GPT,
1: Ah.
6: ¿no? Del GPT, de que necesitas una suscripción
1: Suscripción.
6: para
1: ¿Ah,
6: ya hacer ese
1: sí?
6: tipo de cosas, ya de mandar currículum. Eso yo no sabía, está padre, pero yo no voy a mandar ninguno, yo voy a quedar aquí siempre. Así que no se preocupen,
1: Alito. Te interesa ya tu cuento.
3: Alito, y si esto
1: Interesó.
3: también algún día, ¿qué va a hacer? Y ahorita el GPT mandando 10 currículums cada minuto, atrás, atrás, atrás. Y desde la empresa, atrás, atrás, atrás.
1: Ay, ay, ay, ay, ay. Bueno, aquí nuestra gente dejando sus comentarios. De antemano, muchísimas gracias. Entrevista al hijo de Andreina, Fermín.
3: Sí.
1: Sí, podría ser. Lo único malito es que a esta hora está en clases, entonces pues no
3: Que no vaya a
1: podrá.
3: la
1: Pero
3: escuela para allá, que no
1: ¿para
3: vaya
1: qué
3: un
1: va
3: día.
1: a
3: No, que no
1: ¿Cómo es
3: vaya.
1: eso? No,
5: ¿Cómo
1: imagínense.
5: crees?
1: Lo que podemos pescar es un día que no haya clases, porque aquí hay días que coordinan las maestras y todo el cuento, y pudiese que no tuviese clases.
3: Mamá en los
1: Entonces
3: medios
1: lo
3: de
1: puedo.
3: comunicación empoderada, que no vaya algún día. Que...
1: No.

0: No, no, no, él no puede faltar, no puede faltar a su clase. Ustedes no empiecen a incentivar eso que no está bien. Vámonos. No, a la pausa, ya regresamos.
1: Bueno, ya no pasa nada, ¿no?

0: 19 de septiembre de 1988, Washington D.C. vio nacer al que se convertiría en uno de los jugadores más determinantes de la NBA, Kevin Durant. Nombrado el mejor jugador del país jugando para la Universidad de Texas, fue reclutado en la primera ronda por Seattle. Pasó a los Warriors de Golden State, en donde brilló y conquistó dos anillos de la NBA. Es por esto que Kevin Durant es el icono de la canasta en TUDN Radio.
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8: Estamos en la recta final. La va a tener González.

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1: 9:22 minutos de la mañana en el este, el reloj marcando ya las 8:22 minutos de la mañana en el centro y las 6:22 minutos de la mañana en el Pacífico. Ya está con nosotros Cristian Daniel, regresa con dos canciones que muestran dos lados muy distintos del corazón. ¿Dónde estás? Habla de ese silencio que queda después de una ruptura, mientras que Guerrera nació tras los terremotos de junio en Venezuela. ¿Cómo estás, Cristian? Gracias por estar aquí esta mañana.
4: Muy bien, contento de estar aquí contigo, contento de estar de promoción aquí en Miami, feliz. Y qué bueno poder estar, yo siempre he dicho que cada canción es un momento nuevo en cada vida de un artista, y este es mi nuevo bebé.
1: Sí, y lo bonito de cada canción es que cada quien percibe y la recibe de manera distinta, ¿no? Porque por lo general emparejamos nuestra realidad con ese mensaje que lleva cada canción. Cuéntanos un poco de ¿Dónde estás?
4: Mira, ¿Dónde estás? Es una canción que habla sobre... Muchas veces creo que somos muy egoístas con el corazón cuando se trata de que nos hagan daño o algo. Entonces, este tema es más un tema humilde, decir, ¿sabes qué? Yo sé que a lo mejor no fue culpa tuya, fue culpa mía. Pero yo sé que como tú no me vas a encontrar dos personas en la vida, yo prefiero buscarte y luchar por ti. Que eso es algo que yo admiro de la generación pasada. La generación pasada prefería trabajar la relación.
1: Así es.
4: Y fortalecerla y elegir a esa persona todos los días. Eso se ha perdido. Hoy en día vivimos en una generación donde es más fácil cambiar a la pareja. Uh-huh. Que tener que lidiar con que tiene problemas.
1: Y está bien sacar un clavo con otro clavo, ¿no? Como dice el dicho, para esta generación pareciera que eso es lo más fácil.
4: Eso es lo más fácil, y para mí eso es lo más, ese yo digo que es lo más cobarde.
1: Sí, es verdad.
4: Y yo siempre he dicho que ser un hombre valiente en la vida es poder todos los días enamorarte de la misma mujer.
1: Qué bonito, qué bonito. Y poder ser coherente.
4: Correcto.
1: Con lo que en algún momento sentimos o deseamos.
4: Exactamente.
1: Qué bonito, nos hemos puesto filosóficos esta mañana, me encanta. Hay algo muy particular en esta canción, ese silencio que queda cuando alguien desaparece de nuestra vida.
4: ¡Qué horrible!
1: Hablando, sí, porque además puede ser que ese silencio llegue por una situación forzosa, pero también puede ser por una voluntad unilateral, o puede ser porque hubo un malentendido. Y ese sí debe ser peor
4: que
1: nada.
4: Y esa es la incertidumbre de que me va a buscar, me va a escribir, tú estás pendiente del teléfono, cada cinco minutos me escribió, no me escribió, me dejó en leído, leyó, no leyó, porque sí. Ay, eso es lo más horrible del mundo. Por eso ahí tienes que montarte en el carro y ir a buscar y decir, ¿qué está pasando? Pero no me está contestando.
1: ¿Tú escribes tus canciones?
4: Escribo mis canciones.
1: ¿Y te inspiraste de una relación real?
4: De esta canción, fíjate, de este tema no me inspiré, una relación real, simple y sencillamente son cosas que he vivido en el pasado. O sea, yo creo que a lo largo de la vida a veces uno deja ir personas buenas, a veces no tan buenas, pero al final del día todo es un aprendizaje en el crecimiento como uno como ser humano.
1: Definitivamente, y creo que esa es la evolución, ¿no?
4: Y también eso nos hace madurar, ¿no? Para cuando realmente vuelve a llegar la persona buena o que valga la pena, uno dice, está, es que no voy a volver a permitir que esto vuelva a pasar.
1: Yo me imagino que tus canciones de hoy no se parecen a tus canciones de hace... Jamás. ¿Dos años, más o menos?
4: Uf, son 20 años.
1: Dos décadas.
4: 20 años ya de carrera y no se parecen. O sea, prácticamente hablan de lo mismo, pero con otro idioma y con otro lenguaje y con otra música. Igual este tema que tiene una instrumentación muy muy feliz. O sea, yo escucho esta canción y me dan ganas de irme para la playa. Pero simple y sencillamente estoy cantándola a una mujer. O sea, es como que la estoy dedicando, pero el ritmo me da felicidad.
1: Ahora mismo, más allá de todas nuestras emisoras a nivel nacional, estamos en YouTube, Facebook, en Instagram, y por eso no podemos poner tu canción al aire, porque nos cortan la transmisión en las redes sociales. Pero sí nos gustaría escuchar un poco de esa canción contigo.
4: Estoy...

0: está.
1: ¡Ay, qué lindo! ¡Qué bonito! Bueno, guerrera, cuando la música se transforma en solidaridad, cuéntanos un poquito de esto porque toca fibras muy sensibles.
0: Pues yo a tu país lo amo mucho, ¿sabes? Y tu país me ha dado muchas cosas bonitas y lo conozco. Amo tu país, pienso que es un país que es muy bonito, la gente es muy bonita, se parece mucho a los puertorriqueños en el sentido del calor humano, somos sí. muy fiesteros. Yo creo que en algún momento dado estábamos pegados. Y se cruzaron unos para allá y otros para acá.
1: Somos hermanos separados.
0: Te lo juro por mi vida que yo creo que sí. Y cuando esto sucedió, yo llevaba un año y pico sin cantar.
1: Estamos
0: en Venezuela
1: de
0: los terremotos. Uh-huh. Cuando esto sucedió y me impactó mucho. Fue muy fuerte. Me acuerdo que mi esposa me dice, Cristian, ¿tú viste que hubo terremotos en Venezuela? Yo pensando en un temblor de tierra, yo de verdad. Y cuando me meto a las redes y veo, empiezo a ver esa cantidad de edificios que se cayeron. Cuando empiezan a sacar los niños, yo soy papá, tengo un niño de un año y 9 meses, y cuando tú eres padre, como que eso te impacta más, te vuelves más vulnerable. Llamaba a mis amistades de allá, ¿cómo están? ¿Qué puedo hacer? ¿Cómo los puedo ayudar? Al tercer día del terremoto, llego a mi casa, y yo no sé si tú crees en Dios, pero yo
1: sí,
0: creo
1: claro.
0: que a veces nosotros los artistas, las cosas, las ideas no llegan de momento a la nada, y yo estoy en el carro, en el estacionamiento, y empiezo a escribir, a decir cosas, y empiezo a grabarme, pum, pum. Subo al apartamento y comienzo a escribir lo que grabé. Uh-huh. Le digo al productor, monta esto en una guitarra. Y cuando me envía el tema para atrás, yo digo, no puede ser. Y yo se lo comparto a mis amistades de Venezuela. Le digo, esto es un regalito de mi parte. Y me dicen, por favor, Cristian, subo a la plataforma, me hiciste llorar. Y yo, no quiero subir nada porque esto realmente no quiero que la gente piense que me voy a aprovechar de la situación. Lo converso con la disquera. Y me dicen, Cristian, vamos a hacer algo, vamos a buscarnos una fundación para tener, o sea, una razón de sacar el tema, porque no queremos tampoco que piensen así de ti. Buscamos la Fundación GEM, también dejamos que pasara un tiempito, ¿no? Que las cosas estaban muy, en ese momento estaba muy, estaba todavía muy fuerte lo que estaba viviendo Venezuela. Y cuando el tema salió, se lo envió a mi promotor de radio, y el tema se convirtió en número uno allá en Venezuela por muchas semanas, prácticamente como 10 semanas estuvo número uno el tema. Y es lindo porque cuando yo hago música con propósito, que es algo que se ha perdido mucho hoy en día. O sea, yo siempre he dicho que yo quiero música que dure toda la vida, ¿no? Que dure 2 semanas. Y esta canción es una de esas temas que yo sé que la gente lo está utilizando, no para llorar, sino para sentirse como que, ¿sabes qué? Soy venezolano, voy para arriba, voy para adelante, me voy a levantar, no me voy a dejar caer. Porque al final del día muchos decían, ¿dónde está Dios en todo esto? Pues Dios estaba en cada persona que estaba con un pico y una pala tratando de levantar escombros, salvando vidas. Ahí estaba Dios, ¿me entiendes? Claro, porque esa es la realidad. Dios no tiene el control, o sí tiene el control de la naturaleza, pero la naturaleza se manifiesta como ella quiera. Uh-huh. Nosotros somos los que estamos destruyendo la naturaleza.
1: Debe ser bien, bien complicado, uh-huh. porque el artista se supone que está para crear, ¿no?
0: Correcto.
1: Y dejar fluir sus ideas y manifestarse a través de su arte. Uh-huh. En lo que quiera que haga y se manifieste,
0: claro.
1: Sea un escultor, un pintor, un músico como uh-huh. tú. Y en los tiempos que vivimos, donde hay mucha sensibilidad y también se usa mucho las redes sociales para señalar a la gente, para maltratar al artista o para aprovecharse de momentos como estos uh-huh. para poder surgir, debe ser difícil tener que manifestarte tal cual como lo sientes. Y cuidarte de no ser malinterpretado, ¿no?
0: Full.
1: ¿Qué cosa tan complicada?
0: Horrible, porque siempre va a haber una persona que te va a criticar por algo. Gracias a Dios, yo no tengo, en este tema te lo juro, no hubo ni una crítica. Todo fue gracias, gracias, gracias. Eso fue lo más impactante. Que cuando sacamos la canción, no hubo ni una sola persona que comentara algo negativo de la canción. Todo era gracias, me hiciste llorar, o sea, la gente se conmovía. Y es bonito. Pero sí, estoy de acuerdo contigo, hay que tener mucho cuidado, porque nosotros los artistas, está el artista que hace la música, claro, nosotros queremos vivir de lo que amamos, uh-huh. pero está el artista que dice, pues si no me gano un peso, sabes que por lo menos toque vida. Uh-huh. Pero está el artista que está pensando en, cuando saque esta canción, ¿cuánto me voy a ganar? O sea, no, eso es lo de hoy en día. Antes era como que, sí, voy a vivir de esto, pero si no pasa nada, el hecho de haber salvado una vida con una canción, eso es lo más importante. Y me pasa mucho. Yo leo mis comentarios y me dicen, no sabes cuántas personas ha salvado la vida con tus canciones. So, eso, al final del día, ahí me gané. En mi caso, ahí me gané todo.
1: Aunque, ¿cumpliste tu propósito?
0: Aunque no pueda pagar la renta con eso, por lo menos sé que mi propósito se cumplió.
1: Quiero escuchar un poquito de esa canción. A ver si estoy preparada psicológicamente para escucharlo.
0: ¿Cómo es que dice? ¿Tienes

0: todo lo que estás sintiendo. Y el coro dice, ¿cómo es que dice la canción? ¡Ah!
1: Le pasa a los artistas
0: Se me olvidó
1: también.
0: porque venía la mente en donde está y
1: Ajá.
0: no pensando en Guerrera.
1: Pero sigue, síguela allí. Sí, síguela
0: Este
1: allí desde que la arrancaste.
0: dice.
1: Porque quisiste saltar al coro. Entonces ahí
0: Si
1: te desconectaste.
0: me dejas ponerle mi. Es que no
1: A
0: tengo mi
1: ver.
0: teléfono.
1: Bueno, ahorita
0: El
1: lo revisamos.
0: corito, el corito. Lo único que necesito es el corito. Ya cuando agarro el corito, tengo la mente en el café y en el donde
1: A
0: está.
1: ver, Cristian Daniel, cuando un artista escribe sobre una tragedia que afecta a tantas personas, ¿cómo encuentra ese equilibrio entre expresar sus propias emociones y representar con respeto el dolor de quienes la van a recibir?
0: Uf, yo diría que hay que escribir de la forma más bonita del mundo, en el sentido de que uno trata siempre de escribir cosas que vayan acorde a lo que uno diría. Sabes que yo no me voy a sentir mal si escucho este tema, y en el caso de ser lo más empático posible. Por ejemplo, en el caso de nosotros los puertorriqueños que vivimos el huracán María, sabemos lo que es que el pueblo saque la cara por el pueblo. Entonces, en el caso cuando yo escribí la canción, eso fue lo que yo quise decir. Yo sé lo que están viviendo ustedes, porque yo lo vi, nosotros lo vivimos. O sea, hay mucha gente que saben lo que es sentirse en un momento dado donde uno piensa que tiene un apoyo mayor y ese apoyo no está. O sea, el apoyo que tienes es el vecino, que a lo mejor te caía mal, pero es el que te está dando la mano. ¿Me entiendes lo que te quiero decir? Entonces hay que ser muy empático escribiendo, porque uno puede sin querer queriendo lastimar.
1: Y lastimosamente pasa en nuestros países, me uno a eso porque tantas cosas maravillosas, como bien lo decías tú, y con esas palabras me voy a quedar cuando las personas dicen, ¿dónde estaba Dios que no puso su mano para que tanta gente no sufriera y muriera en medio de un desastre como este? Pues la puso en la mano de las personas que
0: Eso es así.
1: agarró pala, que estuvimos por fuera también tratando de ayudar como podíamos, pero sí, siempre parece que está. Que no son la mayoría, porque los buenos somos más,
0: Eso es
1: aquella
0: así.
1: persona que no quiere el bien para su pueblo, y yo siempre he dicho, ellos tendrán su final merecido.
0: Así es. A veces no vivimos con ese rencor y ese remordimiento, pero yo siempre he dicho que el karma existe, y cuando uno hace las cosas mal, en su momento te tocará.
1: Bueno, Cristian, Daniel, ¿dónde podemos encontrar tu música? Cuéntanos cómo podemos encontrarte en las redes
0: Claro que sí,
1: sociales.
0: estamos en todas las redes sociales como Cristian Daniel Music. Así me pueden conseguir, y esas canciones que tanto les gusta, como Dónde Está, como el corito de Guerrera, están en mis plataformas digitales como Cristian Daniel Music.
1: Bueno, yo creo que es una tarea que nos podemos llevar toditos. Yo saliendo del programa también la voy a colocar en mi playlist. Guerrera, esta canción maravillosa que ha compuesto para regalárselas a sus amigos y a los principales dolientes en Venezuela por el terremoto, el doble terremoto que se vivió en La Guaira, pero al final pues resultó un éxito en mi país y por supuesto escuchando un tema que seguramente nos conmueve a los que nos tocó tan de cerca. De
0: Así.
1: cerca, Cristian. Gracias por estar con
0: Gracias a
1: nosotros.
0: ti.
1: Feliz día.
0: Gracias.
1: Bueno, él es Cristian Daniel, cantante boricua. Si no se dieron cuenta con su acento, es boricua de pura cepa. Gracias por sus comentarios aquí en Facebook, Instagram y YouTube. Gracias por conectar con nosotros. Y nos vamos, creo que, a una pausa, ¿verdad? Y ya regresamos. Esto es Buenos Días América de Costa a Costa.

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2: Joe Montana fue el quarterback de la calma perfecta. En los momentos grandes, cuando el estadio rugía y el reloj apretaba, parecía jugar en silencio. Con los 49ers ganó Super Bowls y dejó remontadas de colección. No tenía el brazo más explosivo, pero sí una precisión quirúrgica y una frialdad.
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6: Nacido en Argentina, Ricardo Enrique Bochini ganó 4 Copas Libertadores con Independiente y fue figura en la Intercontinental de 1984. Su estilo de juego pausado e inteligente inspiró a Maradona. Pasó toda su carrera en el rojo, siendo símbolo de lealtad en una época dorada. Su conexión con el torneo y con el club lo convirtió en una leyenda viviente. Uno de los mejores del mundo, proveniente de Brasil, Ronaldinho ganó la Copa Libertadores en 2013 con Atlético Mineiro, coronando una carrera legendaria. Fue campeón del mundo con la Canariña, Balón de Oro y ganador de la UEFA Champions League. Su estilo alegre, mágico y risueño cautivó al mundo, llevando su fútbol de fantasía a la gloria internacional.
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te llevaste la mejor parte. Racatacatá.

0: Eso, racata, racata, racata. Ah, eso es una canción, Janet.
1: Esa es una canción de tus tiempos, Janet.
2: Sí, de mis tiempos.
0: Los inicios del reggaetón.
2: No, ya, son más para atrás.
3: Ya está muy grandecita, Janet, ya.
1: No, está joven, está joven.
3: No está joven, pero pues ya con gustos de antaño.
0: ¿Por qué me viene a traer el pelo de lado? Porque no lo traigo de frente.
1: Yo la traigo de lado.
0: ¿Qué cosa?
1: El pelo, la gorra.
2: La gorra.
0: Ah, la gorra.
1: La gorra.
3: Sí, porque pelo no hay, ¿eh?
0: ¿Cómo sabes tú?
3: Porque lo veo, está pelón.
2: Ay, peluche.
0: ¿Cómo sabes tú que la hueles lejos? Sí, mi país.
2: Hay peluche en el estuche.
0: ¿Y ay, no, tengo peluche, ¿verdad? ¡Ah, salud! Ah,
2: subiste del micrófono.
0: Mojaste a Yane ahí.
2: Ay, es...
3: No. Ahorita recogí lo que me entró la lista y traía moquitos.
0: Sí, qué asco.
3: Lo que encestó, no, no. Que no encestó.
1: No, ¿cómo crees?
3: Guaki.
1: A capela. Chicas, ya, qué gusto saludarle.
0: Ya, por favor.
1: Ahí se veo combinado, mira. Ahí hasta la cartera traigo naranja.
0: Ah, mira. Yo soy naranja, también tengo naranja.
1: Ah, ¿sí? Uh-huh. Yo todavía no. Ya quiero el folder. El que sí. Sea. Es una cosa de locura el teléfono. Está muy bonito. Nos vamos a los deportes, chicas, porque Kirk Cousins tiene a los Raiders de Oakland 2-0. ¿Quién lo iba a imaginar? Los Raiders, que fueron el peor equipo la temporada pasada, contratan a Kirk Cousins y se colocan como número 1. Impresionante, Kirk Cousins. Me da tristeza por Fer Mendoza, porque va a ser muy difícil para Fer entrar cuando tienes a un mariscal de campo como Kirk Cousins guiando al equipo a victorias. Creo que la decisión de Mendoza de ir a los Raiders fue equivocada. Ya el tiempo me lo dirá. Pero lo hubieran dicho desde un inicio. No vas a jugar. Nadie te puede garantizar eso. Pero son superestrellas. A Trevor Lawrence le garantizaron la titularidad de Clemson con el equipo de los Jaguares de Jacksonville. A Peyton, a Eli, al mismo Josh Allen. Te pueden llegar a garantizar la titularidad mientras haya rendimiento. Pero ni siquiera le dieron la oportunidad de mostrarse ante una audiencia nacional. Pero Kirk Cousins, encendido, y es uno de los mejores quarterbacks. Aquí vamos a escuchar parte de su discurso y cómo es que motiva a sus compañeros y el liderazgo que tiene. Cada uno de aquí está por una razón. Entréguenlo todo hoy. Denme todo lo que tengan. Toda su personalidad. Toda su competitividad. Aso. ¿Cómo no motivarse?
0: Chacho. Una sacudida.
1: Una buena sacudida.
0: Entreguen todo lo que tengan. Dinero, joyas, todo.
1: Entreguen. Adriana, hace rato te ponía este audio en radio, pero quiero que lo veas aquí en nuestras pantallas y la gente en radio lo va a escuchar. Por fin, Sean McVay, head coach de los Rams, reconoce que fue su culpa que él decidió hacer ese viaje a Australia faltando horas para que empezara el partido. Él reconoce que fue su idea, no la del general manager, no la del CEO, no de los jugadores. Fue su idea llegar tan solo horitas antes del partido en Australia. Aquí tenemos a Sean McVay.
4: You know, sometimes you have a dumbass coach that, you know, makes travel plans that put you in a bad spot. There you go. That's some talk.
1: Dice, a veces tienes a un coach muy bobo que pone los viajes o que organiza mal los viajes y te pone en un spot, en un mal lugar, pues. Así las palabras de ¿qué está diciendo el rockero? El discurso de Cousins, se lo doy a las primes todos los fines. es buen discurso, mi querido rockero. Seguimos con la información, Andreina, porque Luis de la Fuente, director campeón con España en el más reciente mundial, venciendo a la Argentina, fue simplemente como que firmó un contrato para el 2030.

0: 32. O sea que tiene un contrato, ¿qué año es este? 2026.
1: 7 de 8 años.
2: ¿Cómo se ve que no somos matemáticos, de verdad?
0: No.
3: Tuvo
0: no,
3: que sacar los números humanos.
1: Yo todavía cuento
4: con. Yo le discuto de número a mi esposo, que es economista. Que además es estratega y todo. Yo le digo, mira, tú sabes que la palabra cuánto es. Tanto. Dios mío, no es tanto, pero ¿cómo sabes tú? Si no te, pero tú, ¿cómo sabes? Y me le discuto horrible y al final tiene razón siempre. Qué horror.
0: ¿Cómo le discutes? Pero bueno, se ve que eres buena discutiendo también. Nadie te gana una.
2: ¿Qué quieres decir con eso, Lalo?
0: Tengo esa impresión que eres muy buena.
2: A ver. ¿Qué quieres decir con eso?
5: No pierdes una.
0: Que no pierdes. Que no pierdes una discusión.
3: Mío. Qué mal concepto tiene de mí.
5: No, eso habla de una mujer empoderada, de una mujer segura, de una mujer,
2: peleona.
5: En toda la extensión de la palabra.
0: Le dices a tu
2: muchas
0: marido.
2: Gracias por lo que me toca.
0: ¿Qué prefieres?
3: Por la leona. El leona.
0: Le dices a tu marido, ¿qué prefieres? ¿Tener esposa o tener la razón? Porque las dos no puedes tener.
5: ¡Ay, caray!
2: Está buena esa, se lo voy a decir. Muy bien, me parece bien. Te han entrenado bien, muchachito.
0: Vaya que sí. Luis de la Fuente asegura su puesto, obvio, es el campeón de aquí al 2032.
6: Hasta ahora, nos queda por delante, pues seguir mejorando, nos queda por seguir intentando competir por ganar, porque cuando, no es que uno se acostumbre a ganar, es igual, uno lo que tiene, siempre digo que el verdadero éxito radica en estar en disposición de ganar, en competir, poner todo lo que está en tu mano para intentar conseguir un objetivo, y eso está garantizado. Nosotros no nos conformamos con lo que hemos conseguido hasta ahora, lo digo. Y es un sentimiento de todo el grupo de nuestro trabajo. Lo mejor está por llegar.
0: Lo mejor está por llegar. Dios mío, cuando eres campeón del mundo, ¿cómo que lo mejor está por llegar? ¡Qué rola! ¡Sue!

0: tus pasos bachateros.
1: La peleona de la bachata.
2: A ver. Bailemos,
0: Dalito. Pasos bachateros, por favor.
1: Paso bachatero uno. Exactamente, movimiento de cadera.
2: ¡Ay!
1: ¡Ay!

0: chatera, tú eres chatera. ¿Por qué? ¿Te viste en pijama o qué?
1: Cuenta el cuento como es. Ay, y Janet.
2: El locutor.
1: Él se pone a gozar con el control de Iker. Se no ha venido. Oliver, distráncalo.
2: Se
1: tranca. A ver, Janet.
3: Eso.
2: Venga.
1: Y mi gente.
2: Un, dos, tres.
1: Epa.
2: Arriba. Sí.
4: ¡Qué canción!
2: ¡No crees que no sabemos bailar! ¡Es que
1: ¡Oh, my God!
4: ¡Oh, ya tiene su cardio!
3: A ver, Toñito, sí, vente para acá para que baile.
2: Toñito, voy al baño. Yo sé que la dicha no tiene bachata.
3: Ven para acá para ya que bailes.
2: Ya voy a salir al aire porque ya es momento, ya uno de estos días. Momento.
3: Ya peínate un día.
2: Ya me voy a peinar.
1: Para mí es que Brice se hizo cirugía y todavía está hinchada. Por eso no sale.
4: Yo la traigo hinchada también.
1: ¿Cómo así?
2: La cara.
4: Porque no he dormido bien.
2: Sí, es cierto.
1: Se nota.
3: ¡Marquita!
4: Se nota.
2: El único que se te hincha porque está bien flaco.
1: ¡Qué fuerte! ¡No, Brice!
2: ¡Ay, Dios! Solamente está muy delgado.
1: Bueno, el pobre no come. ¿Qué te sabe Brisi, ¿Qué te sabe Brisi?
2: ¡Que se coma!
1: Ya, déjenlo. Déjalo así, hasta este tamaño ya.
4: Ya, sí, déjala. Vamos a escuchar al entrenador del Pozo.
1: Mejor.
3: Hay que bailar otra vez.
2: Quédate en minutos.
4: Nada más les pongo esta. El entrenador del Porto, Francesco Farioli, de 37 años, se quejó de la selección mexicana porque convocamos a Santi Jiménez. Y dice, apenas va llegando, ya me lo convocas.
2: Apenas.
5: The collapse of the national teams. There is not really.
4: Realmente no hay algo que podamos hacer.
5: That we could do. I believe now is not.
4: Creo que ahora no es el momento.
5: For extra noise.
4: Para hacer más ruido.
5: I believe the summer of Santi has been.
4: Creo que el verano de Santi ha estado lleno de ruido.
5: Titles in newspaper,
4: titulares en periódicos, channel, en televisión.
5: What we want here
4: y lo que queremos aquí
5: headlines for this type of things, but we want
4: es alejarlo de ese tipo de cosas.
5: Great performances, from our players,
4: y que mejor so tenga actuaciones con nuestro equipo.
5: Focus on,
4: hay que enfocarnos en eso.
5: We would love to have him
4: nos encantaría tenerlo aquí para trabajar weeks, en las próximas semanas.
5: But we will manage,
4: pero no va a ser contact, así. Porque lo convocaron. Que suene de nuevo, Toñito.
2: ¡Bachata!
3: ¡Bachata!
2: ¡Venga!
3: ¡América!
1: ¡América!
2: ¡Venga, muchachos, los tres! ¡Arriba! ¡Venga! ¡Por favor! ¡Venga, ahí está! ¡Muy bien! ¡Que se nos dio asiento y hizo poder!
1: ¡Hizo lo suyo!
2: ¡Hizo lo suyo!
1: ¿Con quién? ¿Con quién?
3: ¿Con Andreina?
1: ¡Con Andreina y Janet!
2: ¡Venga, Marito! ¡Venga, ya! ¡Venga, Marito!
3: ¡Ay! ¡El locutor online buena!
1: Él te pone a gozar, dice, ¿no?
4: Él te pone a gozar.
2: Él te la pone a gozar.
4: Te pone de buenas esta canción, ¿no? Tantos recuerdos.
1: Sí, a mí también. Cuando éramos felices y no lo sabíamos.
4: Exactamente. Éramos felices y no lo sabíamos. Éramos muy felices y no lo sabíamos.
1: No lo sabíamos. Pero ahora ya sabes que ya no eres feliz.
4: Ahora ya.
1: Y por eso te diste cuenta de la felicidad que existía cuando esta canción fue un hit. Bueno, nos fuimos, gente. Nos fuimos, los queremos, los amapuchamos. ¿Cuánto me queda, Brice, de tiempo? Que
2: 55 segundos.
1: Pero no me grites,
2: no,
1: Brice.
2: No, te grito.
1: Bueno, nos vamos. Lalito, te amapucho. Janet, estás estupenda hoy con esa bimba colorada como siempre. Brice, anda a deshincharte.
2: ¡Peñito! ¡Le voy a
1: desinchar! ¡Hasta tomorrow!
4: ¡Abrazo!
3: ¡Ay, Dios mío, qué pena!
2: ¡Le voy a desincharme al baño!
1: ¡Vaya a desinchar!

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0: maravilloso, espectacular, pero sobre todo bendecido Mamá Martes 22 de septiembre de este 2026, con mucha alegría, mucho entusiasmo. Bienvenidos a Inutilandia. Los saludamos con mucho gusto. Zuna y Ledesma, el buen Paco Pervil el día de hoy, Toño Murillo y toda la bandera que hace posible este espacio. Le queremos mandar un caluroso abrazo con todo nuestro amor, cariño, siempre buena vibra positiva a nuestra Darinquita Talavera, que el día de hoy ya iba a regresar, pero está malita. Está malita nuestra Darinquita, anda malita, se quedó sin voz. Ándale, mensa, por andarse burlando de mí, que cuando yo andaba...
1: ¿A qué horas, Antonio? ¿A qué horas, Antonio?
0: Que no podía hablar, ayer anda igual. Anda igual a Dari, no puede hablar nadita. Hasta parece que me está imitando.
2: Oye, Toño, ¿no le faltaría un día más?
0: Un día más.
2: Sí, yo creo
0: que sí.
2: Tú di que andas malito y que no puedes.
0: Sí, sí, sí, sí.
1: Mañana
0: uno
1: lo va.
0: Y luego,
1: no, no basta,
0: y luego como
1: no
0: tiene clases de actuación, seguramente ahí le echó.
2: Ahí no le De hecho, te voy a pasar a mi mamá porque yo no puedo.
0: Ella mandó un mensaje y le dije, Dari, manda un mensaje para saber si de verdad está enfermita o no. Y la verdad. Nada, no es cierto, no es cierto. Sí, ahora muy malita.
3: No, yo te lo juro. Lo juro.
2: Ni se le entendió.
3: Así, así empieza uno a hablar cuando ya lleva dos caguas.
4: Cuando ya lleva dos caguas.
2: Dos caguas y media.
0: No, dos caguas y media. Yo ya estaba pensando.
3: Y frías.
0: Yo estaba pensando que sí, fue por pistear, porque en el mensaje de WhatsApp hasta acá me llegaba el tufazo.
2: Sí.
0: En el mensaje de WhatsApp, güey.
2: Olía.
0: Yo no sé, pero Lorena no haría eso, güey. O sea, Lorena sería profesionalísima.
3: Híjole.
0: Y no anduviera enfermándose por temas de alcoholes y de gargantilla, ¿eh? Pero bueno, lo dejo en su conciencia de la nave. No es cierto. Muy buenos días a todos. Un abrazote a nuestra Darete Tete, que anda malita y el día de hoy no nos va a acompañar. Un abrazote. Y bueno, el día de hoy, con mucha alegría, mucho entusiasmo, mi Zule y Zule, ¿cómo andas? Buenos días.
3: Muy bien. Muy buenos días, Antonio, Paco, muy buenos días.
2: Buenos días, Zule.
3: Qué gusto saludarlos, la verdad, que bueno, es un día más, es martes, viernes para mí, por supuesto. Ya, espero. Espero que sea viernes, porque
0: si no,
3: ya ves que las reglas cambian de repente de un día para otro,
0: como el Big Brother, del Úrsulo. Sí.
3: Espero que no, porque mañana tengo algunas actividades.
2: ¿Sole?
3: No.
2: ¡Ay, qué rico! Iba a decir yo, ¡ay, qué rico!
3: Haz eso que no, descanso.
2: ¿Tienes cita con derrotes?
3: ¿Qué es eso, Antonio? Bueno. Ya por la sangre se puede determinar todo ese
0: factor. No, Sule, nosotros somos tradicionalistas, que se haga
3: lo... Tú lo serás.
0: Bueno, tradicional. Tú lo serás,
2: a mí lo tradicional es lo tú que lo me encanta, Sule.
0: Sí, no.
3: Ustedes lo serán,
0: y que te chequen dos, tres veces, no vaya a ser que se equivoquen.
3: Yo me estoy modernizando, Antonio.
0: Eso, muy bien. Bienvenido. Mi buen Paco, bienvenido otra vez acá, carnal.
2: Muchas gracias, Toño, Sule. Siempre me he arropado por ustedes. Estamos muy contentos de estar aquí en Inutilandia. Y vamos a pasarla genial, hablamos de deportes, a cotorrear, a cantar. Iniciamos con una canción muy buena de Mis Meros Moles, Toño,
0: claro,
2: ¿eh?
0: Claro, de plástico.
2: Ahí se notó, sí, porque la vez pasada le tocó a Zuli puro Queen, ahora nos toca a nosotros.
0: Ah, bueno.
2: Sí.
0: Bueno, es el inicio, porque es el ramacito tenemos
2: otro estilo.
0: Sí, y ya nos vamos a peinar con plástico y esas cosas, pero bueno.
3: Pero va a estar bueno el combate también.
0: Va a estar bueno.
2: Sí, claro.
0: Va a estar bueno. Sí, así que muy buenos días a toda la bandera. Arrancamos en Inutilandia oficialmente. A la one, a la two. 1, 2, 3, 4.

0: producción. Deja de tratar. Ya estamos.
1: No hay de otra.
0: Oficialmente arrancando Inutilandia. Y déjenme decirles que este Mamá Martes 22 de septiembre de este 2026, faltan exactamente 100 días. Estamos a 100 días de que finalice este año. No manches. De volada se ha pasado.
2: 100 días.
0: De 365, ya estamos a 100 días. Uf. Ya huele a pesta jiede. A pozole, a buñuelos, a piñatas.
2: Ponchecito, Antonio.
1: A pan de muerto.
0: A pan de muerto. Primero pan de muerto. Primero Halloween. Luego Día de Muertos, ¿no?
2: Primero pan que muerto, Antonio.
0: Primero pan que muerto.
1: Pero bueno, muerto que sencillo.
0: Sí, sí, así que ya huele a las fiestas de decembrinas.
2: Sí, sí, sí.
0: Ay, ya, ya añoro que llegue ese día en donde se pelean entre las familias por los terrenos.
2: A ponchecito, Antonio, a ponchecito.
1: Echen a perder el día 24.
0: Claro que sí. Eso, bueno.
1: Que llore la abuelita.
0: Ah, qué hermoso convivio, sí, sí. Qué bonito, así que estamos a 100 días ya de que finalice este 2026. Hoy es Día Mundial sin coches, Día Mundial sin coches.
2: Híjole, Antonio.
0: Ya les quedamos mal.
2: Ya les quedamos mal.
0: Todos llegamos en carrito.
2: Sorry, ¿no? Sorry.
0: Pero si usted puede, si usted está escuchando en ese momento y nos cambia y aún va a salir a la a chamba, a la escuela, a donde sea, trate de no llevar su carrito.
1: Que se vaya en camión.
0: En camión, sí.
1: O patín del diablo.
0: A patín del diablo.
2: El democrático, Antonio.
0: Exactamente.
2: El democrático.
0: O que le reempuje su carrito. Bueno. O que le reempuje su carrito.
2: Aunque,
1: si alguien necesita que le reempuje, que me avise.
0: Que nos avise.
1: Sí, claro.
0: Hacemos trenecito.
1: Trenecito.
0: Hacemos trenecito.
2: Ok.
1: Hasta un mito vamos a echar.
0: También hoy es Día Mundial del Rinoceronte. Día Mundial del Rinoceronte. Este animal que.
2: Ajá.
0: Que cuando yo he ido al zoológico me gusta mucho verlo.
2: Fíjate. Impresionante, ¿no?
0: Sí. Me gusta mucho verlo. Pero es de los más bravos, ¿eh?
2: De los más bravos.
0: No, no.
2: Temperamentales. Sí. Temperamentales.
0: Sí, junto con el hipopótamo que me mandaste. El hipopótamo también son de los más bravos.
2: ¿Qué tal ese eso que te mandé?
1: Son pasivos, pero son atacantes.
0: Sí. Fíjate que mi personaje, uno de mis personajes favoritos de las Tortugas Ninja, ya muchos saben que soy fanático de las Tortugas Ninja.
2: Sí, claro.
0: Era este Rocoso.
1: Rinoceronte. El rinoceronte.
0: Sí, era, porque vivo era el puerquito, ¿ah? Vivo.
1: Exactamente.
0: Y Rocoso era el rinoceronte. Es que ayer me mandó un Twitter buenísimo.
1: Me imagino, ya me imagino. Uno sin cuerno y otro con cuerno, ¿ah?
0: No, con cuerno. También nos,
1: me lo va a enseñar el Zuli, qué orgullo que me lo enseñe aquí el Zuli.
0: Te lo va a enseñar una leyenda, güey. Te lo va a enseñar una leyenda.
1: Que nadie nos vea.
0: Oye, también hoy es Día Internacional del Mimo. Un abrazo a los mimos, a los que se encargan de.
1: Un gran arte el mimo, la verdad.
0: Sí. A los que se encargan, ¿qué le pueden? ¿De comedia?
1: Pues sí, la mayoría es comedia. Digo, como todo ahí. Hay arte dramático en el mimo, pero normalmente le meten.
0: Son las personas que caracterizan alguna.

0: San Mauricio y San Silvano. La otra no la voy a decir porque se escucha muy mal, así que me la brinco. San Mauricio, San Silvano y Santa Emerita, así como dice el Cholay.
1: Emerita.
0: Y déjame decirle que un día como hoy, vamos con las efemérides, un día como hoy, 22 de septiembre, pero de 1911, Cy Young consiguió su victoria 511 y última en Grandes Ligas, récord histórico que continúa vigente.
2: Órale, todavía, Antonio. Fíjate que un día como hoy, 22 de septiembre, pero del año de 1947, los Brooklyn Dodgers conquistaron el banderín de la Liga Nacional durante la histórica temporada de novato de Jackie Robinson.
0: Y un día como hoy, pero de 1968, César Tovar, el venezolano de los Minnesota Twins, jugó las 9 posiciones en un mismo partido frente a Oakland.
2: Y un día como hoy, pero de 1969, Willie Mays se convirtió en el segundo jugador de la MLB en alcanzar 600 jonrones en su carrera.
0: Y un día como hoy, pero de 1974, en la NFL, Pittsburgh Steelers y Denver Broncos empataron 35-35 en el primer partido de temporada regular, que terminó en tiempo extra en la historia de la NFL.
2: Órale, y un 22 de septiembre, pero de 1986, Fernando El Toro Valenzuela logró su victoria número 20 de la temporada y se convirtió en el primer pitcher zurdo en México en ganar 20 juegos en una temporada de la Major League Baseball.
1: Inventaste lo de zurdo, hijo de...
2: Es el zurdo, ¿a poco no? El zurdo de Chihuahua, El Toro.
0: Ahí no decía eso, güey.

0: dice tu vieja, colisen su apúntenle. Hoy es la frase de película.
1: De película.
0: Es una frase de película.
1: Okay,
0: para que vean cómo nos encanta superarnos.
1: Muy buena frase, muy buena frase.
0: Nunca dejes que alguien te diga que no puedas hacer algo. Nunca dejes que alguien te diga que no puedas hacer algo. Esta es una frase de la película En Busca de la Felicidad, de Will Smith.
1: Qué buena frase, Antonio.

0: Eso, y hoy el deportista a destacar es el buen Carlos Correa, el beisbolista puertorriqueño, una gran figura para destacar este martes, ya que cumple el día de hoy 32 años, este 22 de septiembre.
1: Joven, joven, ¿eh?
0: Cumple 32 años, y bueno, algunos datos de Puerto Rico, campeón de la Serie Mundial 2017 con Houston, tres veces All-Star, también fue novato del año de la Liga Americana en el 2015, ganador del Guante de Oro en el 2021. Así que el puertorriqueño Carlos Correa es nuestra figura deportiva a destacar el día de hoy en Inutilandia. Vámonos con el combate musical de este día se va a poner buenísimo porque vamos a recordar pues la niñez. Bueno,
1: claro,
0: tú no, Zuley.
1: Claro.
0: Tú no, Zuley. ¿Por qué no? Estabas veterano.
1: ¿Por qué me limitas?
2: ¿Tú también tuvo niñez? ¿Tú tuvo niñez?
1: Entiendo,
2: hace mucho.
1: No,
2: pero la tuvo.
1: No, Antonio. Antonio.
0: Pero tú ya estabas veterano cuando estabas en tus grupos.
1: Pero había dinosaurios también.
2: Bueno. ¿Y tú no sabes qué son los dinosaurios,
1: Toño? Sabes, Antonio.
0: Sí, exactamente.
1: A ti no te conocieron los dinosaurios.
0: Yo me enteré por el Zuley cómo fueron los dinosaurios. Bueno, el día de hoy, grupos infantiles que ya crecieron. Grupos infantiles que ya crecieron. Y ahí va.

0: primera opción. Órale. Me la cambiaste totalmente, Antonio.
1: Saquen los overoles.

0: yo, pero el sentimiento está.
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2: Hasta hoy.
3: Es Timbiriche. Timbiriche.
0: Buena, muy buena.
2: Triste canción.
3: Timbiriche es la opción número uno. Y agárrense porque viene la segunda.

0: Ahí está.
1: Ya, ya eso es lo que decimos últimamente. Ven, claridad.
0: Ven, claridad.
1: Porque sí, se te va el rollo.
0: Sí. Se te va.
2: Por eso que se me subió el azúcar, también ya no tengo claridad yo en los ojos.
3: Ya tengo gestorios,
0: güey. Uno juventud aquí en la cabina.
3: Bueno, así que ahí está. 1-833-867-2346. El combate musical, niños, grupos infantiles que ya crecieron. Timbiriche, Parchís o Menudo. Vamos a arrancar de volada. Menudo con M.
1: De sí. Desayuno, Antonio.
3: Buenos
1: nada
3: días.
1: Más.
3: ¿Quién habla y por quién vota?
4: Buenos días.
1: ¡Caballero!
3: ¿Por quién vota, Gio?
4: Por Timbi.
3: ¿Por quién?
1: Timbiriche.
3: ¡Eso, Gio! Ahí está.
1: ¡Bárbaro, Gio!
3: Por Timbi. Buenos días. ¿Quién habla y por quién vota?
5: Ah, triste el viejito del Gio, pero en fin. ¡Vamos por Timbiriche!
3: ¡Timbiriche! ¡Ándale, pues! Ahí está. Buenos días, ¿quién habla? ¿Por quién vota?
6: A Menudo con M de Matutino.
3: Menudo con M, bien, Matutino. Buenos días, ¿quién habla? ¿Por quién vota? Bueno.
6: ¿Qué
3: hubo?
6: Pikachu.
3: ¿Qué va, Pikachu? ¿Por quién votas?
6: Por Timbiriche.
3: ¡Ah! ¡Ahí está! Amiga, ¡eso, papá! ¡Timbiriche sí, gana el duelo! ¡Hijo de su madre!
0: Fuera fútbol, le puso una goliza, ¿eh?
1: Sí.
3: Timbiriche es el grupo que gana este día la votación, así que ahí está. Se empinó a Menudo y se empinó a. Sí. A Parchichichi. Yo quería Parchichichi.
1: ¿Qué fue? ¿Lechada también? ¿Eh? ¿De Timbiriche o no?
3: Fue lechada de Timbiriche.
0: No, bravo.
1: En Mabel.
3: Fue lechada de Timbiriche.
0: Yo pensé que iba a tener más peso el Parchichichi, no, sí, si no.
3: El Menudo tuvo uno. Okay, bueno, okay. Ahí está.

0: rapidísimo para arrancar en Utilandia y ya irnos casi a corte. Ayer resultados del fútbol argentino, que recuerden, lo estamos pasando por TUDN Radio. Aldo Civi se empinó 1-0 a Atlético Tucumán. También en Barraca Central pierde 1-0 con Independiente Rivadavia. Y Lanús le pegó 2-1 a Estudiantes de La Plata. Y déjenme comentarles, ayer la nota que estuvo circulando muy fuerte, con el impulso de Clemente Castañeda, el Senado de México analiza alternativas para poner en la mesa una posible iniciativa de ley para devolver el ascenso y descenso del fútbol mexicano. O sea, esto ya no es nada más de que los equipos están molestos y que exigen. Ya caló, ya escaló, mejor dicho, ya escaló. Trascendió, ya trascendió. Sí, ya a temas de la política y a temas importantes. Así que el senador del partido político Movimiento Ciudadano habló durante el conversatorio fuera de lugar porque es injusto cancelar el ascenso y el descenso en el fútbol. Y bueno, participaron algunos integrantes de la Liga de Expansión, periodistas, y ahí estuvo Faitelson también ahí. Entonces, al parecer, Paco, Zule y a toda la banda, pues va a haber una iniciativa fuerte para que se ponga ya como algo de
1: ojalá.
2: Sí, creo que lo mejor nos conviene.
0: Que se regrese sí o sí, que haya ascenso y descenso. Bueno, ahorita seguimos con más temas porque hay mucha candela, por supuesto. ¡Vamos a la pausa! ¡Ganó Timbiriche! Se quedan con música de Timbiriche durante las 3 horas y media de programa. ¡No, corte!

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Nacido en La Plata, Argentina, Juan Sebastián La Brujita Verón ganó la Copa Libertadores en 2009 con Estudiantes, igualando la hazaña de su padre. De igual manera, también brilló en el viejo continente de equipos como la Lazio, el Manchester United y el Inter de Milán. Su liderazgo y técnica lo convirtieron en figura en Argentina y en Europa.

0: México, Francisco Palencia es considerado con 17 anotaciones en 3 ediciones, el máximo goleador de equipos mexicanos que han disputado la Copa Libertadores. En 2001 fue uno de los pilares de Cruz Azul que lo llevó a ser el primer club mexicano en llegar a una final, y en 2005 logró llegar hasta semifinales con el Club Guadalajara. Es por eso que se consolidó como uno de los mexicanos con mayor legado en la historia de la Copa Libertadores.
1: 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Ya estamos de regreso en la terapia más divertida de la radio. Esto es Inutilandia.
2: Esa es buena, Antonio.

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1: Puro ruquito botó, güey. Por tu biliche, güey.
0: No es a raíz de las armas, bien.
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2: ¡Chale, Zuli! ¡Esa, mira!

0: estamos de regreso en Inutilandia con música de Timbiriche.
1: Esa es buena rola.
0: Me
1: acuerdo mucho.
0: Ahí me tocó ir a la... Cuando regresó los Timbiriche, hace algunos ayeres, a la Arena BFG.
1: Órale.
0: De uno de sus primeros conciertos que dieron en su regreso. Ajá. Y había muchísima banda.
1: ¿En su reencuentro?
0: Muchísima banda vestida de
2: con los overoles.
0: Timbiriche, con los overoles. Y unas parecían tamboriche, güey. Sí.
2: O tamboriles.
0: Parecíamos sí. Tamboriche, güey. ¿No?
1: ¿Tamboliche?
0: Tamboriche, güey.
2: Más tambo que chiche. Más tambo que chiche.
0: O chiche, pero ya.
2: El chiche, pero ya bien tambida.
0: Ya chiche caída, güey.
1: Pero ya chiche.
0: Ya estamos de regreso y nada más déjame recordarles que el Mundial Sub-20 Femenil, mañana se están jugando las semifinales, Italia contra España y República de Corea o la Corea del Norte contra Colombia, para que se ponga trucha y apoye a su selección favorita. El día de mañana, semifinales. Vamos a hablar de la NFL porque ayer terminó la semana 2 con la victoria de mis Rams. La victoria de mis Rams. Tómalo, papá, ¿eh? No, hombre, ya le estoy queriendo al Iker, güey. Esta temporada es de nosotros. Nadie nos va a parar, güey.
1: No lo vayas a los Rams. Iker.
0: Ya, vas a dar a los Rams, Antonio. El Iker me dijo que le fuera a los Rams. Iker, yo le hice caso. Iker, y ayer ganamos.
1: Te lo digo, Iker.
0: Ayer ganamos los Rams. Así que va a estar bien papa esta temporada, güey. Va a estar bien papa esta temporada, güey. ¿Eh? Pero bueno, con ustedes, Iker, has creado un monstruo. Iker González.
3: ¿Qué tal? Saludos a todos en la mesa de Inutilandia. Pues sí, el caso de los Rams, sus Rams de toda la vida, señor.
0: Toda la vida, mi Rams.
3: Ya lo vio. 28-6 pegándole a los Giants de Nueva York, un equipo y una franquicia que además sufrió, ¿no? Y platicando ya de las cosas que terminan pasando en este compromiso, el tema es que Jackson Dart, el mariscal de campo titular del equipo de la Gran Manzana, se lesiona apenas en la primera serie ofensiva, algo que al final del día sí termina mermando, ¿no?, las aspiraciones de los Giants, que me parece y me mantengo, ¿no?, lo hemos mencionado en distintos espacios de TUDN Radio, en Play Action, yo creo que los Giants van a ser competitivos, que van a inclusive ser un conjunto incómodo que esté peleando por estar en la postemporada, pero ya con esta lesión de Jackson Dart, que según los reportes al término del partido no va a ser una lesión tan grave en el sentido de que se pueda perder toda la campaña, pero sí por ahí a lo mejor un mes y medio es lo que terminará por estar por fuera Jackson Dart. Sí creo que evidentemente al no contar con tu mariscal de campo titular, pues tus aspiraciones a ganar el partido bajan por completo, más si te enfrentas a un equipo y a un conjunto que está tan bien trabajado como Los Ángeles Rams y que además son candidatazos desde el día uno. No por nada, señor Murillo, le dije que apoyara a sus Rams, que apoyara a Los Ángeles. Pues bueno, va a ser muy difícil competir con un Matthew Stafford, que además ya se vio como el Matthew Stafford de MVP la semana pasada. Nos lo cambiaron.
0: Yo apoyo a su Ram.
3: Apóyelo, sígalo apoyando y sígalo manteniendo bien. Manténgalo bien su afición por los Rams. Con un Matthew Stafford, que además la semana pasada nos cambiaron, ¿no?, al MVP de la liga. Recordar que aparte estos Rams jugaron la semana anterior en Australia, con esa polémica que inclusive abordó Sean McVay en conferencia de prensa, ¿no?, que viajaron con menos de 48 horas de diferencia al partido. Ahí a lo mejor es un buen head coach, no es un buen gestor de viajes, ese es el tema con Sean McVay, y que sí le terminó costando ese partido contra San Francisco. Ya de nueva cuenta los Estados Unidos, de nueva cuenta Los Ángeles, un equipo que se acerca mucho más a esa versión que muchos esperábamos, ¿no?, que sean sumamente competitivos. Aparte, grandes noticias, lo de Aaron Donald, que ya ayer juega su primer partido después de estar retirado por 2 años. Lo de Myles Garrett, que ve el partido desde las gradas. Se habla, ¿no?, que su recuperación va bien. Entonces, más allá del resultado, buenas noticias para estos Los Ángeles Rams. El caso del propio Stafford, ya se los comentaba, con 4 pases de anotación, apenas una intercepción y 327.

0: yardas, números mucho más acordes a un Matthew Stafford. Y que además la gran capacidad que tienen estos Ángeles Rams es la de sacar el partido sin Puka Nacua. Puka Nacua, que estuvo fuera para este compromiso, todo el peso de la ofensiva cae sobre Davante Adams y sabemos de la experiencia, de la capacidad del ex receptor de los Green Bay Packers. 195 yardas aéreas en 8 recepciones y 2 recepciones de anotación. Al final del día, los Rams que responden, que se podrá poner sobre la mesa el argumento que le ganan a unos Giants con Jameis Winston en los controles, pero hay que ganar los partidos en la NFL. De esta manera termina la semana 2 del mejor fútbol americano del mundo, pero tan pronto como el siguiente jueves, tan pronto como este jueves 24 de septiembre, en punto de las 8:15 de la noche, tiempo del este, los Green Bay Packers se estarán enfrentando a los Falcons de Atlanta. Un partido que a lo mejor no es tan atractivo como si lo podrían haber sido otros, pero la gran noticia para estos Falcons, y ya empezando a hablar un poco de lo que vamos a tener en la semana 3 de la liga, ya los Falcons van a contar con Michael Penix Jr. en los controles, lo cual son muy buenas noticias. Yo creo que ni Tua Tagovailoa ni el propio Cooper Rush son material de un mariscal de campo titular en la liga. Que es cierto que Michael Penix Jr. a lo mejor tampoco ha demostrado ser un quarterback sobresaliente, pero creo que hoy por hoy sí te entrega algo más que esos dos nombres, y sobre todo a los aficionados y a los que vemos este deporte, esperemos que sea un buen partido, porque los Thursday Night Football a veces sí, en relación a los juegos, en el Sunday Night, en el Monday Night, dejan algunas cosas que desear. Pero bueno, termina la semana 2 entonces con la victoria de Los Ángeles Rams 28-6 contra los Giants, y el señor Murillo, que bueno, ya estará feliz, ya estará contento. Los Pumas no otorgaron una, pero los Rams ahí van. Y le digo, van a seguir entregando los Rams, que sigan entregando.
1: Eso, ahí van mis Rams de toda la vida. Los Pumas no me dan alegrías, pero mis Rams, claro que sí, ayer nos pusieron a soñar. Es más, ya que nos den la conferencia, Iker. Ya que nos den la conferencia, ya de una vez.
0: Mira, hasta con todo y conferencia, muy bien.
1: Claro, ya me estoy preparando, güey.
0: Ya se está aprendiendo cómo funciona todo, muy bien.
1: Ya estamos en las conferencias y todo, güey, así que ya me estoy haciendo experto, güey, en NFL.
0: Oye, la cosa nada más es que si los Rams llegan al Super Bowl, a lo mejor tendrás que sacrificar algunas cosas, ¿no? Porque el Super Bowl en esta temporada es el 14 de febrero. Un día que sabemos, ¿no? Sabemos que
1: el amor no me importa mientras mis Rams...
0: No le importa el amor.
1: El amor no me importa mientras mis Rams... Y fíjate, en la próxima semana... No, güey. Un aviso a los Denver Broncos. No se presenten. Sí. No se presenten, Denver. No se presenten. Nos vamos... No pasen vergüenza. Nos vamos a hacer añicos, trizas, peajitos, ¿eh?
0: Así que, como los Rams no le ganen... Como no le ganen a los Broncos de Denver acá... Vas a hacer la mufa de mufas.
1: Vamos a meter una goleada, güey. Una goliza. con 25 touchdowns.
0: Ya veremos cómo le va a sus Rams contra los Rams.
1: Ah, pero para que veas, güey, ya me informé. Ya sé contra quién van y todo. Para que veas, estoy tomando en serio mi papel.
0: No, estás en todo. Estás en todo. Lo tengo
1: muy bien, mi Rams. Piden Rams, no les dans. Ay.
2: No les Rams.
1: Ya está, Víker. Abrazo, amigo. Gracias.
0: Ya estás, Toño, amigos de Inutilandia, un placer, ya se la saben.
1: Eso es todo. Bueno, pues ahí está la información de la NFL con el buen Iker González. Y nada más déjeme comentarles de selección mexicana, mi querido Paco Zuley. Zuley, que bueno, Zuley, al parecer, pues Alex Padilla, que fue convocado en algunas partes por Javier Aguirre, que no terminó siendo convocado para el Mundial, pues va a ser como una de las... No sé si cartas fuertes, pero sí va a ser tomado muy en cuenta por Rafa Márquez.
3: Lo conoce bien, ¿no? Sí. Rafa Márquez, me parece, por la experiencia que tiene en el fútbol español, de antecedentes que tiene de este arquero. Vamos a ver si Rafa Márquez...
1: ¿Ahora seguirá siendo el...
3: Yo creo que sí, por lo que ha mostrado, ¿no? Dentro de la Liga MX. Y pues que lo tiene más fresco Rafa Márquez, ¿no? Al tal Rangel.
1: ¡Ay!
4: Pues yo no sé si fresco, ¿no? O sea,
3: lo ve constantemente, pues.
4: Pero estaba concentrado, no nos agarró el sueño.
3: Sí.
1: Pero, y hay muchísimos convocados de la Liga MX y de la MLS para esta fecha FIFA.
5: O sea, nos referimos a jugadores que, sí, sobre todo, sí, centroamericanos, sudamericanos, ¿no? Hay una lista importante.
3: Honduras no, tiene participantes.
5: Obviamente no vamos a decirles.
3: Ecuador, los, por supuesto.
5: No vamos a decirles los mexicanos, ni los de la MLS, ni los, ajá, de Canadá. Pero, por ejemplo, de Honduras, de la selección de Honduras, ajá, él les va a los convocados.
3: A ver.
5: Josep Rosales, del Austin. Easton Einstein. Uh-huh. David Ruiz, de New York Red Bull.
3: Okay. De
5: Ecuador. Fricio Caicedo, del Inter de Miami. También Jackson Poroso, de Tijuana. Pedro Vite.
4: Ya Vite.
5: De mis Pumas.
3: Ya Vite.
5: De Colombia. Mier, de Cruz Azul. Angulo, de los Pumas.
4: Pico, no.
5: Estas. Daniel Arcila, de León.
3: Ajá.
5: Oscar Perea, del América. También Ocampo, del Vancouver Whitecaps. De Uruguay, Rodrigo Aguirre de los Tigres,
3: Federico Salinas
5: de Toluca, Brian Rodríguez de la América y Juan Manuel Sanabria del Real Salt Lake.
3: Okay.
5: De Argentina, Santiago Simón de Toluca,
3: uh-huh,
5: Rodrigo
3: Simón.
5: De Paul Simón, del Inter Miami y Lionel Messi, uh-huh, del Inter Miami. Por cierto, aprovechando
3: esto
5: de selección argentina,
3: uh-huh,
5: déjenme decirles que TUDN Radio,
3: uh-huh,
5: tendrá y transmitirá en exclusiva,
3: ah, okay,
4: el partido,
5: los tres partidos de la selección argentina de la despedida de Messi.
3: Radio.
5: Los muy tres bien, partidos de la despedida.
4: Un aplauso.
5: Muy bien.
4: Así como que las porras a José José, ¿te acuerdas?
3: Sí, a ver cómo.
4: A la va. Vivo, a la Vado, a la Simba,
5: para.
4: Brown, como café, como café.
3: Carbón.
4: De hecho le decían café, José Brown.
5: TUDN Radio se puso las pilas y, ajá, transmitiremos los partidos de despedida de Lionel Messi.
4: Mucha gente va a llorar esos partidos. Sí, conociéndose a los argentinos.
3: Cómo no, claro.
5: Así que bueno, tendremos los tres partidos que disputará en estas fechas la selección de Argentina.
3: Ajá.
5: Para que esté al pendiente, por favor. ¿En dónde nos quedamos? La selección de Chile, Rodrigo Echeverría de León, Paulo Díaz de Atlanta United, Gonzalo Tapia del Columbus Crew, Zidane Yáñez del... ¡Ay, güey!
3: ¿De cuál?
5: Huntsville, Chiri. ¿Sí lo dije bien, Zule, o no?
3: Sí.
5: Huntsville, Chiri. También de Paraguay, Robert Morales, de, ajá, los Pumas,
3: ajá,
5: Junior Alonso del Atlanta, Andrés Cubas del Vancouver, Matías
3: Galarza
5: del Inter Miami y Miguel Almirón del Atlanta United.
3: Okay.
5: De Panamá, Adalberto Carrasquilla de los Pumas, José Luis Rodríguez el Puma de Juárez, Omar Valencia del New York Red Bulls, Carlos Harvey,
4: del Minnesota. ¿Dice el que se le echa al baño?
5: Ajá, también. Rafael Mosquera del New York Red Bulls y Mijair Jiménez del New York Red Bulls. Si lo dije mal, se friegan. De Perú, Wilder Cartagena del Orlando City y de Venezuela, Segovia del Inter Miami. David Martínez.
3: ¿Cómo se llama Segovia?
5: Fútbol Club.
3: ¿Cuál no es el nombre de Segovia?
5: Y Ender Echenique del Cincinnati. Ahí está.
3: Okay.
5: Algunos catrocicos. No va a caer en tu trampa, Azul. No estoy inmenso. Por eso.
3: Dale, Antonio. Dale, Antonio.
5: Vamos con los mensajitos por acá. Me llegaron algunos. A ver. En el Facebook. Dice por acá el buen Teo Reyes. Dice, hola, buenos días, Toñito. Al Paco, hasta ahí me va a quedar. Y a la leyenda, que tengan excelente martes. Gracias.
3: Igual.
5: Y buen Teo. Y por acá, rápido, vámonos con mensajitos acá en el Facebook, en el Kepa Show. A ver, este güey. A ver, creo que este fue para Buenos Días América. Y aquí está, sí. Celestino Moctezuma, el primo. Buenos días, raza, desde Austin. Eso, papá.
3: Hola, saludos.
5: Gracias.
4: Saludos a Celestino Moctezuma.
5: Dice,
4: hasta Austin. Con los dos le dieron en la madre. Pobrecito.
5: En la Mauser.
4: Hay que aprender a hablar aquí el idioma de Inutilandia.
5: Por favor.
4: Ay,
5: no. Nos quita el programa, güey. Dice por acá, muy buenos días, muchachones, Toño, Zule y el invitado, Paco. Dari, que te mejores pronto, se te extraña, hermosa. Oigan, hay una serie en la plataforma de la N que se llama Habilidad Física, sin participan 100 atletas de diferentes categorías. Anda el Místico, sí, Atlantis Junior y otro luchador, también el Matador, Luis, creo que es este Soberano Junior, el lujo de la lucha libre, se hace llamar.
6: ¿El Matador?
5: No, el Matador Hernández, Luis Hernández,
6: okay.
5: Carlos Salcido.
4: Es el Matador, ya nomás está echando desmadre, ya no trae nada, hijo.
5: Albañiles, fisiculturistas y ¿qué? Y más, y muchos más. Saludos para toda la bola de inútiles de parte del Pelón desde Iowa. Eso, carnal.
6: Saludos, saludos.
5: A ver, por acá, Gilbertón dice, tercia de endejos, los tres valen pura ñongue.
6: ¿El Gilbertón?
5: Especialmente ese payaso de Paco Malgesto, dice.
4: Y Malgesto mejor, hace años, ya te quedaste del antiguo, hijo.
5: Sí, también antiguo.
4: Sí, muy mejor, viejito.
5: Préstenme los tres su carro, pero su carroja... Edos, pendejos. Y mejor vayan a que les den panchichichis a los tres. Por un burro de... Ya, sácate la engaña, dije Gilbertón. Vamos con otro mensajito. One, two, three. Y se va.
7: Muy buenos días. Feliz martes para todos. Mi leyenda, Mizuli.
6: Racatrán, ¿qué pasó?
7: Respeto para usted.
6: Igual, igual.
7: Saludos para la copia de Rincodieras y el sobrino del Takis.
4: ¿Cómo que copias? ¿Cómo que copias? Aquí puro original de Guadalajara, Jalisco.
7: Hey. Déjame hacer algo serio. Hablar en serio. Canal 5. Servicio a la comunidad. Presentamos a una persona que padece de sus facultades mentales, pero responde al apodo del Monra. Si alguien lo conoce, favor de pasar a las oficinas de Tío Gamboín. ¡Qué barbaridad, Antonio! Pero si no tiene la culpa el indio, sino el que lo hace, compadre. Ayer todavía dándole tú un minuto para que venga a decir tanta babosada.
4: ¡Babosada!
7: No hay más triste que ver a una persona que se cree tener toda la verdad adentro. Que se cree dueño de la verdad y todavía salga a decirlo, a vanagloriarse de algo que se monta en su burro y no se baja. Qué tristeza. Pero bueno, como te digo, no tiene la culpa lindo si ni lo hace, sino el que lo hace, compadre. A ver,
4: el otra cosa, toro.
7: La semana pasada,
4: ¿eh?
7: Toda la semana, a todos los programas, estuve llamando al Mequetrece, como yo lo conozco, al 16.
4: Ajá.
7: Diciendo que el América iba a ganar 3-0. Es más, le dijo al Zuli, porque al Zuli le dijo que tenía posibilidades de ganar a Chivas.
4: Ajá.
7: Y él dijo que no engañara a la gente, que no estuviera engañando a nosotros mismos, que porque América iba a ganar 3-0. Hasta ahorita, dijera mi abuela en paz descanse, ni de fingido ha llamado o ha dado la cara. Así son los americanistas. Y ya vete llamando a Lorena, porque parece que Dari pues ya se fue al estrellato. Desde que la entrevistaron, ya está de que este programa le queda chiquito. Así que ahí tú sabrás. Gerardo Palacio de la Vega, tracatrán, hijo de su.
4: Ya se fue para el doctor,
7: Tracatrán,
5: hijo de su.
4: ¿Qué es el tracatrán? ¿De dónde es tracatrán?
5: Es de Acapulco.
6: Es de Acapulco.
5: Es el del pozole. Anuncia los jueves su pozole.
4: ¿Ah, sí?
5: Su jueves pozole.
4: ¿Y cuándo manda para acá, Guadalajara?
5: Pues nomás no vemos.
4: No vemos, claro.
5: Nomás nos emociona. Dice por acá Juan Bárcenas. Buenos días, Jalisquillos. Oye. Lo bueno, que me gusta de Timbiriche es Sasha Sokol. Le dediqué muchas
4: canciones.
5: Sasha es muy bonita. Sí. Sasha es muy bonita.
6: Talía, Antonio.
5: Y Talía. Paulina Rubio pasó por ahí.
4: Pasó por ahí.
6: Sí.
4: Quisiera ver que me hubieran pasado por acá, pero no se pudo.
5: Otras más, ahorita voy a teclearle ahí. ¿Qué otras artistas? Ay, Edith Márquez.
4: Ya, el último.
5: Claro. Es que Timbiriche tuvo muchas etapas.
6: Sí,
5: ¿no?
6: sí.
5: Pero
6: sí.
5: Los originales, Diego Schwenning, Ben Ibarra, de la chava, ¿quién era? Sasha.
6: Talía.
5: ¿No, los originales?
6: Talía también, sí.
4: No, esta muchacha blanca.
8: A ver, investiga primera generación de Timbiriche para ver quiénes estaban en la primera. Es que hubo muchas etapas de Timbiriche, muchas, así que.
6: La esposa de Eduardo Capetillo, Antonio, Vivi Gaitán.
8: Vivi Gaitán.

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1: Los Ángeles Rams cerraron la semana 2 de la NFL con una contundente victoria, 28-6, sobre los New York Giants en el Monday Night Football. Matthew Stafford lanzó 327 yardas y 4 touchdowns, mientras Davante Adams fue su principal arma con 195 yardas y 2 anotaciones. Los Rams colocaron su récord con una victoria y una derrota, mismo récord que los Giants, una victoria y una derrota. En las grandes ligas entramos en la recta final de la temporada regular, con varios boletos de playoff todavía en juego. En esta última semana en la Liga Americana, Tampa Bay Rays, New York Yankees y Boston Red Sox ya están calificados, mientras que los Cleveland Guardians y los Chicago White Sox mantienen una cerrada pelea en la central. Los Texas Rangers y los Houston Astros disputan el oeste. En la Liga Nacional, Milwaukee, Los Angeles Dodgers y los Atlanta Braves ya tienen asegurado su lugar en octubre. Los Chicago Cubs, San Diego Padres y Philadelphia Phillies ocupan posiciones de comodín, mientras que los Arizona Diamondbacks todavía mantienen posibilidades de conseguir su pase a los playoffs. Soy Octavio Rivero y ahora estás bien informado.
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0: escuchando música de Timbiriche. Ya estamos de regreso en Inutilandia porque ganó.
1: Esas son de las clásicas de Timbiriche, ¿no? Timbiriche,
0: claro que sí.
2: De las chavas, de las chavas.
0: Y ya tenemos el dato que nos fuimos antes a
2: Corte.
0: Los primeros integrantes de Timbiriche.
2: Ajá.
0: Fue en 1982. Benny Ibarra, Sasha Sokol, Mariana Garza, Alex Bauer, Paulina Rubio y Diego Schwenning. Órale. Son los primeritos. Después se incorporó Eric Rubin.
2: Ok.
0: Y algunos integrantes también: Eduardo Capetillo, Alía, Edith Márquez, Vivi Gaitán, Claudio sí. Bermúdez, Pati Tanús. Esa no sé quién sea, la verdad.
2: Ni yo,
0: Silvia Campos, Tania Velasco, Daniel Gaitán, Lorena Shelley.
2: ¿Daniel Gaitán era el hermano de Vivi Gaitán?
0: Sepa la ingazo, no tengo
3: ni idea. Pero ya era el final, ya cuando ya no podían rescatar a Timbiriche. Los originales son los buenos, la verdad.
2: Sí.
0: Alexa Lozano, Kenia Hijuelos, Jan Duberger, también, bueno.
2: Duberger.
0: Ni lo conocía, Sony, nomás estás inventando.
1: Antonio, fíjate bien el dato que te voy a dar.
0: A ver, ponga atención.
1: Ese Dan...
0: Put attention,
1: Dan,
0: please.
1: ¿Dan qué?
0: Duberger.
1: Tiene un pasado en Fuerzas Básicas de Pumas, ¿eh?
0: Ah.
1: Fíjate bien, Antonio. Nada más, ahí para que te des un ligero
0: camino. Entonces sí me caigo.
1: Es un morenillo.
0: Ya sé quién es. Jan, el de la competencia.
1: Para que veas, Antonio.
0: El locutor.
1: Para que veas,
0: Antonio. Que daba deportes en
3: sí, la. Sí, cierto. Ya vi que quién cuando dijo.
0: Sí, ya me acordé.
1: Para que veas.
0: ¡Pregúntame!
1: Para que te eches ese trompo al
0: bolo. Él ha dicho que fue parte de Timbiriche, sí, cierto.
1: Te lo digo. Te lo digo.
3: Ya sé quién es.
0: No lo busquen porque es de la competencia, pero sí, ya sé, chaparrito es.
1: Sí,
0: muy talentoso.
3: Carismático.
0: Sí. Carismático. Carismático, güey.
3: Es que es más que carismático. Y guapo. Sea lo que sea, guapo.
0: Bueno, y alguien que seguramente le tocó esa etapa de Timbiriche, que ahorita está muy emocionada escuchando Besos de Ceniza, Alma Quebradiza.
2: Ojos de inocente.
0: Corazón que siente.
3: Ay, somos unos poetas aquí y los componemos en el aire.
0: ¡Éter Coreiro! ¡Éter Coreiro!
4: ¡Hola!
0: Buenos días, Éter. ¿Me
4: escuchan?
0: ¿Te escuchamos?
2: Sí, claro, Éter.
0: Muy bien, Éter. Tú a nosotros no, ¿verdad?
4: No, claro que sí, estoy escuchándolo. Yo repetía y yo dije, ¿y esto qué pasó?
0: ¿Qué pasó? ¿Cómo estás, Éter? Buenos días. Se está perdiendo la señal. Muévete un poquito, Éter. Se escucha como robotizado. ¿Está? No, se está perdiendo, Éter. No sé si escuchas salirte y volver a entrar para ver si así ya se mejora la conexión, de repente así la tecnología.
2: Ajá.
0: Así que bueno, ahí está Éter Coreiro, ya me hizo caso, ya se salió Éter. Ahorita vamos a hablar de MLS porque seguramente va a haber parón como en, no, oye, en algunas ligas no hay parón, ¿verdad? Como en la mexicana no hay parón,
2: no,
0: va a jugar sin seleccionados,
2: no.
0: y a ver si en la MLS pasa lo mismo, no estoy enterado, pero ahorita Éter para eso nos va a hablar. Escuchen, güey. Aquí sí paró.
3: Ahí está rojo.
0: Me está muteando,
3: Toño.
0: Éter, buenos días.
4: Hola, ¿hoy se escucha bien?
0: Ya.
2: Perfecto.
4: Tenía la solución perfecta, Toñito. Salte y vuelve a entrar.
0: Exactamente. Ya es que los ingenieros siempre te dicen, reinícialo.
3: Reinicia Windows.
0: Reinícialo. Cuando pasa algo, reinícialo. Así lo hacemos también nosotros, Éter.
4: No, yo sé que están ahí disfrutando con sus canciones de la época de ustedes, pero yo soy de Timbiriche para acá. Ustedes de Timbiriche para acá, pero yo soy de RBD.
0: ¡De RBD! ¡Ay, por favor, Éter!
2: Muy bien, Éter.
4: Exactamente, sí, saben, se disfruten la música de su época. Oh, no, tremendo grupo.
0: ¿Qué onda, Éter? ¿Cómo has estado?
4: Que compitieron el día de hoy, nada, por aquí escuchándote, Toñito, de esa tu gran amor que de repente te ha nacido por los Rams.
0: Hola. Claro, sí, de los Rams de toda
2: los
0: la
2: Rams vida. Los Rams de toda su vida, dice. No.
0: Los Rams, Rams. Se está perdiendo Ether. Otra vez Ether. ¿Dónde andas, Ether? Que se está perdiendo la comunicación, pues.
2: Ya se fue. No te escucha, Antonio.
0: No se escucha. Ya se nos fue Ether. Ether, se está perdiendo la comunicación,
2: como
0: Ether.
2: Que quiere volver y como que...
0: Como no. Que se va, como que regresa, Ether. Ya nos mandó el chilacate. De plano ya dijo, sáquense a volar. Bueno, uh-huh. Otra vez salte y vuelve a entrar, Ether, si me estás escuchando, porque no se escucha nada, ya salió otra vez. Ahorita en lo que se enlaza nuestra Ether, vamos con un mensajito por acá. Dice Gabo de Dallas, me gusta el programa. Okay, no voy a comentar eso, pero ya sabes qué pusiste. Dice
3: se mandó puras majaderías ahí en el mensaje.
2: Antonio, contéstale, Antonio.
0: Ya cuando le hago
3: está peligroso.
0: Dice, me gusta por la bola de
3: Okay. Nomás el Paco Pérez y su familia. ¡Alvina!
0: Ah, dice que, bueno, lo voy a leer tal cual, pero nada más porque tú me lo pides, amigo, mi Gabo, pero espero se entienda el concepto. Dice, espero se entienda el concepto. Dice, me gusta el programa sin delinquita, dice. No es por Dani.
2: No, ¿qué
0: dice,
2: pasó?
0: No, pero espérate, ahí te va, por eso lo estoy leyendo. Si hubiera sido algo malo, no. Dice, pero no por mi Dani, dice, sino por la bola de viejillos rabo verdes que están ahí y de queda bien. Como dicen en España, paga fantas, dice, o en Estados Unidos, se hacen taquetitas mentales, como el güey que le canta, o el que le dice, eres mi amor. Inga Linani a esos güeyes, o sea, por eso lo leí.
2: Ah, okay,
0: o sea, dice que no por su daddy, sino porque por los que queda bien.
2: Ah, okay.
0: Y le pegó al Juanito, y le pegó al...
2: Los que le cantan.
0: ¡Eres my love!
2: A new,
0: exactamente. Bueno, otro intento para ver si nuestra Ethel ya está enlazada. ¡Ethel! ¡Ethel! ¡Ethel!
4: ¿Ahora sí?
0: ¿Ahora sí?
2: ¡Eso, ahora sí, Ethel!
4: Casi a la par del modem, ya sería el colmo que tú
0: se... Ya no te estés robando el internet del vecino, Ethel, ya por favor.
4: Cambia la clave, exactamente.
2: Dile que, ya, dile que no se conecte a esta hora el vecino.
0: Ajá. Ya se conectó.
2: Es que escuchó.
0: El vecino está escuchando. Como que se lo desconecta adrede, güey.
2: Híjole.
0: Bueno, si no, ahorita ya le marco por teléfono a Ether para que entre. Voy a meterle un mensajito por acá. 1, 2, 3.
5: Buenos días, Inutilandia. El amargado, no tan amargado de San Francisco en estas mañana de martes. ¿Sabes qué? No iba a hablar porque... No le iba a mandar mensaje, ¿va? Porque...
2: ¿Por qué?
3: Bueno, con esa actitud chulita, triste.
5: Ya se me estaba haciendo demasiado vicio estar preocupado por mandarle mensaje, pero... Debo de quebrar una lanza por el Monra. Es el único que habla con certeza en este programa. Y luego... ¿Te acuerdas cómo se sintió el chicatrán de allá de Las Vegas?
3: No, yo no.
5: Pero le hace falta el Murra. Yo creo que el tracatrans de Las Vegas, ya sé a dónde llamas. No importa. Creo que no vive sin el Murra. Creo que el Murra es el único que lo hace feliz. Pero sí... En fin, en las apuestas no me fue mal porque el empate pagaba a favor del América. Así que, pues tampoco ganaron las Chivas. Yo no sé qué tanto ladran los chivistas, los ciberhermanos. Porque si en su prime no le pueden ganar al América, está empezando a construir su equipo, imagínense ya que el América...
3: Están jugando bien los dos.
2: Fue buen partido.
5: ¿Qué vamos a hacer? Pero así son los chivas garrapatosos, como dice el otro chamaco. Se conforman con muy poquito, la verdad. En América, si no queda campeón, es fracaso. Siempre lo hemos dicho. ¡Chao! Los Asma es el único.

0: Mes patrio y ponen esa música. De seguro, no sé por qué tengo una intuición.
1: Vámonos, porque es un broso.
2: Sí, vámonos, super.
1: Se me va a la
2: quería música de mes patrio, ahí está. Se me va a la

0: Ahí está Super Ivy. Sí, ya salió, ya salió. Ahí está Super Ivy. Ahí está, güey.
1: Servido, Super
0: Ivy. Porque se vamos a estar aguantando sus amaditas. Bueno, vamos con una. Sule, cronómetro en mano, por favor. Cronómetro en mano, por favor, para meter llamadita telefónica. Mi Sule, tú me dices.
2: A la one, a la two, a la one, two, tres.
0: Buenos días, ¿con quién hablamos? ¡Corre tiempo!
3: ¿Qué hueles? ¿Cómo estás, chavos?
2: Bien, amigo, ¿y tú?
3: Bien, gracias a Dios.
2: ¿Qué bueno, güey?
3: Bien, gracias a Dios, gracias a mi jefecito. Aquí en el Vinciqueado, aquí me tiene aquí regando mi jardín, así es de que... Todo bien.
2: Eso es todo, güey. Muy bien. ¿Qué onda?
3: Amiguito, hazme un favor, ¿me puedes dar el número de Lorena, por favor? Si no la metes hoy ya, güey, yo... Si tú no la metes allá, yo la voy a meter acá, güey.
0: Ah, caray. No, pues tú métela donde quieras, güey. Tú métela donde quieras, güey. Es tuya, güey.
2: No, no nos pidas permiso, hijo. ¡Luego voy yo!
3: Y tú ya también, amigo. Así es que no te preocupes.
0: ¿Qué onda, güey?
3: Es que mi Dani ya no quiere trabajar, güey. Pues ya para qué la queremos aquí. Ya, vámonos.
2: Oye, ¿cómo que no quiere, Juanito?
0: Pero está mal, güey. Está enfermita,
2: para, güey. Pará, Juanito, pará.
0: Pará, ya la volví.
2: Sí quiere, ¿cómo no? Nomás que está enfermilla.
3: Pues no creo, porque no está ahí. No, aquí ya fueron muchas vacaciones, Lizuli. Pues tiene vacaciones que me le dieron.
2: Espera. Pero es que no fueron vacaciones. Incapacidad.
3: No.
2: Incapacity.
0: Al Zuli no le dieron ni su cumpleaños. ¡Ay, mi Zuli!
2: Aquí estuvimos en el clásico nacional.
3: Muchacha de 22 años, mi Zuli.
2: Dígate.
3: Usted
2: no, está enferma. La Dari está enferma.
3: No, ya vamos a correrla ya. Hay que correrla ya.
0: Yo también soy bien enfermo, Zuli.
3: No, no te creas. No, un saludo ya a mi Dari. A mi corazón de melón. Si está malita, pues hay que se recupere. Pronto, pinche químico, entonces, ¿qué cuidas, pues, güey? ¿Qué cuidas? No, químico, la está regando. Tienes que cuidar mejor a mi Dani, químico. Oye, ya para despedirme, Perito, esto va para ti, carnal.
2: A ver.
3: ¿Por qué es hijo de la reinigada? ¿Por qué, dime tú, de semana por semana tienes este altaquis ahí? Si no aporta nada. Mira, de deporte no sabe. Y de comedia no, o sea, no lleva nada. Yo dije, pues, a lo mejor va a llegar a contar unos chistes. O... Nada, güey, ¿para qué lo quieres ahí?
2: ¿Tú me estás pagando, hijo, para empezar el cotorreo?
0: ¡Tómala! ¡Tómala, güey!
3: ¿Para qué la quieres ahí? Si no aporta nada. ¡Nada! ¡No trae nada!
2: ¡Córtale, hijo! ¡Córtale, mejor!
3: Y jajaja. No, ¿para qué? ¿Para qué, dime?
2: No te enganches, Paco, no te enganches, Paco.
0: Si me viera la cara de enojado que tengo.
2: Tranquilo, Paco, tranquilo. ¿Dónde vive, para ir ahorita? ¿Dónde vive?
3: Otra semana lo llevas, ¿eh? ¿Oíste?
2: Tú dices, Paco, ¿lo saco a la guindada o lo dejamos?
0: No, dale permiso, apenas me está conociendo. Ah, ya que me conozca, yo solo lo voy a correr aquí.
2: Tómala, güey.
0: Ahí está, para que veas, güey, eres buena gente, güey. ¿Ya se fue?
2: Ya se fue.
0: Ya, solo, solito, güey. Pinche Juanito. Ay, Paco, me es más seguido, güey. Sí, sí, güey. Porque no aporto. No duele tanto las llamadas.
2: 254, Antonio.
0: 254, eso, ahí está. Dice Enrique Pikachu. Los originales de Timbiriche eran Alice, Sasha,
2: ajá,
0: Paulina, Diego, Mariana y Benny. Ah, ok.
2: Benny Ibarra, Antonio.
0: Benny Ibarra, bueno.
2: El hijo de, ¿cómo se llamaba su mamá?
0: Esta...
2: Yulisa, ¿no?
0: Yulisa. Roselina.
2: Y Benny Ibarra.
0: Y Benny Ibarra.
2: Se llevaba la papá también.
0: Su tío Ibarra, el que se chocolate.
2: Ah, no,
0: Esa es la abuelita.
4: A ver, buenos días, Inutilandia, Happy Tuesday. ¿Cómo andamos, Paco? Buongiorno.
0: Buenos días.
4: Paco, buongiorno al signore Zuli Ledesma, y también al regazo Antonio. ¿Qué onda? Hoy los saludo en italiano, porque un día como hoy,

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1: Luciano.
0: Andrea Bocelli.
1: Andrea Bocelli.
0: Hoy, un día como hoy nació Andrea Bocelli. Si tiene una canción ahí, Andrea Bocelli, por favor, se la pueden poner acá, famosa, que dice...
1: Dijimos Timbiriche, que puro Timbiriche, menso.
0: Por ti partiré, o algo así, por ti partiré, creo que se dice esa en... Es una de las más famosas, así que bien, el dato más picón del día. Que lo pasen bonito y vamos con todo, muchachos. Hoy es martes, el cuerpo lo sabe.
1: Vientos, mato.
0: Como dice la canción, time to say goodbye. Arrivederci.
1: Ok, hey, bye.
2: Epa, buenos días, Toño, pelonete, buenos días.
3: ¿Te parece Espiri González?
2: Sí, buenos días. Y también buenos días para ahí, para el invitado.
3: Saludos,
2: Espiri. ¿Pues dónde anda Dari? Anda todavía malita. Está malita, Dari. Bueno, esperemos que se recupere y pronto esté ahí con ustedes de regreso y pues... yo creo que van a estar hablando de los partidos de la Liga MX, ¿no? De selección mexicana. Aquí los escucho, esperemos esa información. Y me gustaría preguntarle al invitado si puede imitar al Ágala, ya que tiene así la voz algo aguardientosa, como dicen por ahí. Uh-huh. A ver si lo puede
1: imitar. No es imitador. Pero si imitar, me depositas unos dólares
2: desde imitar allá. Imitar al Ágala. Saluditos, que estén bien. El atrevido de San Luis. Chao. Ah, caray, se me andaba trabando la lengua.
1: La traba. Se te lengua la traba. Bueno, Zuli, cronómetro en mano. Vamos con llamadita telefónica.
4: Ajá, tú me dices.
1: Buenos días, ¿con quién hablamos? Corre tiempo.
5: Buenos días.
1: ¿Qué onda, Gio?
5: Nada, aquí escuchando. Ya ves, Zuli.
1: Hey.
5: Coñito y... ¿Y el Ágala? ¿Cómo diste?
1: ¡El Ágala! ¡El Ágala! ¡Ay, ay, ay, ay, ay, ay, ay, ay, ay, ay! ¡Mi mamá no me la va a creer!
5: Por eso caen gordos los chivermanos, ¿ves? Por eso.
1: Yo por eso le voy al Atlas.
6: No, pero porque el atrevido te dijo que era...
1: ¡Ay, Chiva, el atrevido!
6: ¿Sí?
1: Ah, sí cae gordo,
5: no,
1: sí,
5: no,
1: sí
5: no,
1: cae.
5: No, estoy hablando del Juanito.
1: Ok.
5: Gordo. Okay. No, el atrevido este no sabe ni lo que dice el güey, pero está entendido a ley. Yo sí estoy consciente contigo, que vengan nuevos radioescuchas, menos yo soy algo sensato, ¿eh?
1: Relájate, yo.
6: Tú estás bien pavoso, pero no entras en el paquete, yo.
5: No, yo sé que meto el paquete, pero hasta ahí nada más.
1: Relájate, yo
5: le voy a decir una cosa a los 6 tontos que apostamos con Juanito, Pimpón, yo y el otro, no sé, pero acuérdense que al empezar este año dijimos que el empate nos íbamos todos.
1: Ajá, yo sí me acuerdo.
5: ¿Somos hombres o somos payasos ahí que nada más, o un mes todos, vámonos, fuga, por mí no hay problema, ¿eh? Pero, porque ayer no hablé, estaba yo trabajando, y sí te iba a hablar, pero andaba yo en ambulancias, o no pude hablarte. Eso es lo que te iba a decir ayer, pero ya te lo estoy diciendo hoy.
1: Ajá, muy bien.
5: Vámonos un mes todos los que apostamos porque para demostrar que tenemos egos o no tenemos. Ahí.
1: ¡Ya se nos está muriendo! ¡Sale! ¡Aguas, Gio!
5: No, es que le voy a decir que si tenemos egos o no.
6: Yo creo que no tienen, pero. Ese es otro boleto.
5: Ya veo que no tienen, pero en fin. Dijimos, empate, nos vamos todos. O los que apuesten, y si pierde o gana, el que pierda, va.
1: A ver, ahí está, muy bien, Gio.
5: Pero bueno, ni hablar, y pues ni hablar, ahí Dari, la seguimos esperando, no se preocupe, Dari, recupérese de la garganta, que la fiesta estuvo muy buena.
1: Eso, ya mi Gio, ya te pasaste.

0: cantar la cante, órale. Vámonos. Adiós, güey. Ah, se pasó el güey. Bueno, ahí está. Ahorita vamos a meter otro mensajito por acá ya para irnos a la pausa comercial. Dice Gabriel Moreno de Houston. Buenas, mis inútiles. Un saludo y una pronta recuperación a la gran Dare. Otro para el Zuli Volador, otro para el Pato Fervil y para Timmy Toñinflas. Ahí te va la alineación original de Timbiriche. Diego Chuey.
1: Ahí te va, Antonio.
0: Ben Ibarra, Sacha Sokol, Adriana, Mariana Garza. Alice Bauer, uh-huh. Eric Rubín, Paulina Rubio, ya después entró Eduardo Capetillo, Talía y Vivi Gaitán.
2: Bueno, fue lo mismo que dijiste, Toño, ¿de qué se trata?
0: Pero más ordenado, yo dije más ordenado. En tu cara, hinche Gabriel Moreno. Gracias, amigo. Vamos a la pausa, esto es Inutilandia.

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4: Joe Montana fue el quarterback de la calma perfecta. En los momentos grandes, cuando el estadio rugía y el reloj apretaba, parecía jugar en silencio. Con los 49ers ganó Super Bowls y dejó remontadas de colección. No tenía el brazo más explosivo, pero sí una precisión quirúrgica y una frialdad.
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0: TUDN Radio, y muchas gracias por su preferencia, por escucharnos todos los días, por apoyarnos de lunes a viernes, repeticiones y de todo un poquito. Ajá. Y de verdad, muchas, muchas gracias por brindarse el tiempo para escuchar TUDN Radio y sobre todo Inutilandia, el buen Paco Perville, Zuley Ledesma, Toño Murillo, Pico Dillo, Mariquita Talavera, que está enfermita. Un cariñito a darle tetetos, chicos, cochetitos. Muy bonita como siempre, así que abrazote, siga comunicándose 1-833-867-2346 y en el Quepacho 305-297-9697. Ya se la sabe, tiene que elegir entre que llama
1: o escribe.
0: Que llame 3 minutitos,
1: okay.
0: O mande mensaje de voz, 2 minutitos, uno de esos dos, o manda mensaje o llama, lo que sí es barra libre es escrito. Barra libre, okay, es escrito.
2: Okay.
0: Lo que quiera escribirnos.
1: O sea, que el que sepa escribir, ya. Ajá. Ingo.
0: Ya, Ingo.
1: Ya, Ingo.
0: Pero también es enfadoso, no se la pases de todo, cada tema quiere escribir.
2: Cartas y barra. Cartas
0: y barra. Cada tema quiere escribir, Cállense los 5 también, no seas enfadoso. Pero bueno, ahí está el dato, y ahorita nos vamos a ir con la MLB, porque ya está listo hoy. Fíjate, el Quiñone nada más porque no escucha el programa desde temprano.
2: Ajá.
0: Pero si un día se diera el tiempo de escucharlo desde muy tempranito, desde que arrancamos, se percataría de que le damos un gran lugar a la MLB. Porque en las efemérides casi siempre hablamos de MLB. De
2: béisbol,
0: siempre damos efemérides de MLB.
1: Pero ¿el deportista seguir?
0: También fue
1: MLB. Beisbolista.
0: Claro que sí. Claro. Con ustedes, Luis Quiñones.
3: ¿Qué pasó, bola de inútiles? Muy buenos días.
0: Buenos días.
3: ¿Qué pasó, inútiles?
0: Bien, amigo, ¿tú?
3: Qué gusto saludarlos en esta cochinada de programa. Yo muy bien. Con el gusto de estar por acá. Qué bueno que le están dando algo de atención al béisbol de Grandes Ligas, porque a partir de ahora es lo que verdaderamente importa, señores. Estamos ya en la última semana.
0: ¿A partir de ahora, Luis Quiñones?
3: Entre todo, Zuli, entre ajá, todo es lo que importa, de verdad.
0: Ah,
3: okay. O sea, lo único que importa hoy en día, ajá, es el béisbol de Grandes Ligas, inútiles.
0: Hoy, inútiles.
3: Porque se viene viene herbolario hoy de nuevo.
0: Ya mañana para él es viernes, es
2: fin de semana.
0: Es fin de semana,
2: Luis Quiñones,
3: hoy es su viernes. Hoy es su viernes.
2: Ya te la sabes, Luis Quiñones.
3: Ayer de hecho me escribieron varios. Por acá me escribió, deja ver. ¿Quién fue el que me escribió ayer para el Zuli? Que me dijo que le mandara un saludo al Zuli. Vamos a buscarlo por acá el mensaje.
0: ¿Quién?
3: ¿Qué me escribieron ayer, Zuli? Preocupados.
0: ¿Por qué?
3: Estaban muy herbolario.
0: Normal, Juan.
3: Juan MT780.
0: Ajá.
3: Me dijo, dile al viejito Ledesma que no cante cuando hablas de los Rangers. No deja de escuchar. Así me dijo.
0: Que comandan el condado.
3: Yo le dije, déjalo, Juanito. No sé qué Juan sea, si es el mismo Juan este que llama acá. Pero le dije, déjalo, pues está herbolario, ya es el abuelito herbolario, tú déjalo. Pero saludos para el buen Juan que ahí se reportó.
0: Saludos para Juan. Juan.
1: A mí que me pongan Juan.
0: A primero le ponen pato, a segundo le ponen peto, a segundo, al tercero le ponen...
1: al otro poto, y al otro le ponen Paco Perril.
3: Son unos inútiles. Oye, hablando de béisbol y dejando a Juan y a Peto y Pato, hoy empieza ya la última llamada, la última oportunidad de los Yankees de mantener sus aspiraciones de luchar por el primer lugar, perdón, de la división este de la Liga Americana, porque ya están asegurados en playoff. Y es que hoy inicia una gran serie para no perderse como antesala de la postemporada entre los Yankees de Nueva York y los Tampa Bay Rays. Reitero, hoy con un doble juego a partir de 1:05, tiempo del este, Rays contra Yankees en el Bronx, en el Yankee Stadium. Va a comenzar hoy con el duelo entre Nick Martínez, que ha tenido un temporadón por los Rays, y Carlos Rodón. Luego tendremos a las 7:05, el segundo de la doble cartelera, Drew Rasmussen contra Max Fried, y para mañana miércoles, porque son 4 juegos, por eso digo que es la última oportunidad de los Yankees de aspirar a ganar la división. La única manera es barriendo a los Tampa Bay Rays en estos 4 juegos. Yo no lo veo probable. Para mí ya Tampa es virtual campeón de esta división. Mañana estaría lanzando Gerrit Cole por los Yankees de Nueva York. Y para el jueves cerraría Cam Schlittler para ya quedar lista entonces la rotación de los Yankees para las series de comodín que inician el martes 29. Así que así está el panorama. Es, repito, la penúltima serie del calendario de la temporada regular. Si los Yankees barren a Tampa, todavía estarían a 2 juegos. O sea, necesitan barrer la siguiente serie, la última, y esperar a que Tampa también pierda esos 3 juegos en su última serie. Por eso les decía, para mí Tampa es virtual campeón de la división este de la Liga Americana, pero va a estar interesante este último estirón, esta última pelea, esta última batalla por la división. Hoy también inician otras series que son relevantes para los equipos que están luchando por puestos de comodín, por los últimos boletos a la postemporada. Es el caso de los Astros de Houston, el equipo de los Astros de Houston que está hoy quedándose fuera de los playoffs. Inicia serie en Seattle. Es una serie corta de 2 juegos nada más, hoy y mañana, para después cerrar la temporada en Sacramento contra los Atléticos con 4 juegos el fin de semana. Y los Rangers de Texas.
4: ¡Que no comandan el condado!
0: ¡Zuli, te dormiste, güey!
5: No, lo dejé a propósito.
0: ¡A propósito!
5: ¡A propósito!
0: ¡Ahora resulta!
5: Para ver si continúa con la información.
4: ¡Que comandan el condado!
3: Me doy chance, viejito herbolario. Y los Rangers de Texas.
4: ¡Que comandan el condado!
0: Ya te voy a dejar, güey, ya ves, güey.
3: Y los Rangers de Texas van a enfrentar. Y los Rangers de Texas ese equipo va a enfrentar a los Mets a partir de hoy. Es la batalla también por
4: ese equipo que comanda el condado.
3: Los otros que están todavía en pelea son los White Sox.
4: Esos no comandan el condado.
3: Enfrentan a los Reales de Kansas City y los Guardianes de Cleveland que van contra los Medias Rojas de Boston. Bola de inútiles. Así está el panorama ya en este cierre de la campaña.
0: Qué bárbaro, Luis Quiñones. Qué bárbaro, Quiñones. Como siempre, la sapiencia que tienes. Quiñones, aquí está el buen Paco Perville, que es. Pues viene el invitado el día de hoy, que ya ha venido.
1: Aquí anda, ¿cómo estás?
3: Todo bien, Paco, qué gusto saludarte.
0: Es un gran Paquito. Pero te lo presento porque aparte de buen comediante, de buen amigo, de buen camarada, es un romántico empedernido, Quiñone, y pues tú eres el mejor ejemplo de una persona enamorada, de una persona que lucha por su familia, de una persona
1: romántica
0: empedernida.
1: No, aquí me hablaron puras cosas bonitas de ti, No te conozco y ya te quiero.
0: Que dejó atrás su pasado de historias turbulentas.
5: Pídele de esos, Quiñones.
0: Que dejó su pasado de amoríos sin frenos. Que dejó su pasado de
5: lo dejó allá en Tapalpa.
0: Lo dejó allá en Tapalpa, su pasado. ¿Qué le puede recomendar a buen Paco Perville que del amor, Quiñones?
3: Pues que se enamore, mi estimado Paco, enamórese que en la vida no hay nada mejor, que el amor te hace cambiar, como ya dice Toñito. Y todas esas cosas que sucedieron alguna vez, pues ya quedan simplemente en el pasado, ya no hay quien las pueda probar, comprobar, así que son simples leyendas urbanas que han quedado ya en el pasado.
0: No te confíes, Luis Quiñones, no te confíes, Luis Quiñones.
3: Zuli, ya eso fue antes de la pandemia. Eso ya no cuenta.
5: Ah, o sea,
3: ¿qué pasó? Antes de la pandemia.
5: De la pandemia para acá.
4: Lo que pasó, pasó entre tú y yo.
3: Échale. Así mero. Como esa gran canción del All Reggaeton. Efectivamente. Misuli.
5: Hey.
3: Lo que pasó de la pandemia para atrás ya no cuenta.
5: Ya se desvaneció.
0: ¿Eh? ¿Ya no cuenta, Quiñones?
3: Ya no cuenta, Misuli, mi hermanito, eso no cuenta ya.
5: Muy bien, Quiñones.
3: Eso quedó
5: muy
3: en
5: bien.
3: El pasado, eso quedó olvidado.
5: Okay. Eso, mi Quiñones. ¿Ya le dijiste adiós?
3: ¿Eh?
5: Como la canción, eso quedó en el pasado, ya le dije adiós.
3: Es correcto, Misuli.
5: Muy bien, mi Quiñones.
3: Así me
0: arreglo. Tranquilo, güey.
3: ¿A ti cómo te gusta, Misuli, de la mitad Perdón,
1: de la mitad para atrás o de la mitad para adelante.
3: No, no, de la pandemia.
5: ¿Qué pasó? ¿Qué pasó, Ricky Llore? ¿Qué pasó, Ricky Llore? Te digo.
3: Qué groseros son, de
5: verdad. No. Hemos creado inútiles, un monstruo, Antonio.
3: Los espero hoy a las 5 en el programa número 1, el mejor programa de TUDN Radio desde el Diamante, 5 de la tarde, tiempo del Este. Recuerden que el próximo domingo a las 3 estamos cerrando temporada regular con todos los juegos son a esa hora, así que le vamos a estar brindando información de todo lo que acontezca en las grandes ligas. Y el martes, en una semana exactamente, vamos a estar iniciando la postemporada con los juegos de comodín. Si hoy termina la temporada, los comodines serían Rangers contra White Sox en Arlington, Yankees contra Boston en el Yankee Stadium, Philadelphia contra Atlanta en el Truist Park de Atlanta y Chicago Cubs contra los Padres de San Diego en la ciudad de Chicago,
0: Juan Diego.
3: De Juan Diego.
0: ¿Y cuál es el bueno ahí? ¿Cuál es el bueno?
3: El bueno de los favoritos acá, de los que están en el comodín, mira, en la nacional yo me voy con los Bravos de Atlanta y me voy con los Cachorros de Chicago. Me voy con esos.
4: ¡Ah, tú te vas a La Vega! ¡Es a donde te va!
3: No, se sella a Las Vegas todavía.
4: ¡Buenos días! Paco Gente.
0: Bueno, ahí, hey.
4: Paco Gente.
0: Muy bien, señor Chinito. ¿Cómo se llama? No lo tengo el gusto de conocerlo.
4: ¡Sensei!
0: ¡Sensei! ¡Sensei! Tranquilo.
4: Señor veterano, ¿cómo está usted?
5: Muy bien, buenos días, muy buenos días.
4: Abrazo, saludo japonés.
0: ¡Ah, ese es el abrazo japonés! Aquí le decimos diferente.
4: Abrazo japonés.
0: Exacto.
4: Señor Quiñonga, abrazo japonés a distancia.
3: Abrazo, sensei, abrazo japonés.
0: Ya es mucho abrazo.
4: Abrazo japonés, ¿cómo estaba? Buenos días, que Paco me desespera. Me caga la vela, que Paco.
0: La madre.
4: Me caga a Vegas, Paco. Y venga, ¿qué hacemos? No mames.
3: Le carga en Las Vegas.
0: Exacto, eso se dice.
4: Ah, es que el martes de Uchita.
3: Luchitas.
4: Ah, vuelo a Uchita. Me encanta la Uchita.
3: A Luchitas.
4: ¿Cómo estamos, Quiñonga?
3: Muy bien, mira, por acá se siguen reportando amigos, sensei, mira, Juan Bárcenas también se reportó por acá.
4: Ah, Juan Bárcenas, ve putito.
3: Mauser, los D-backs.
4: Juan Bárcenas, es putito.
3: Yo creo que ya los D-backs, bye, ya
4: está muy lejos. Le encanta a Ñonga, Juan Bárcenas.
3: ¿Le encanta qué?
4: A Ñonga.
3: ¿La qué?
4: A Ñonga. A Ñonga.
3: Esa no supiste traducirla, Veneco. Sí, esa palabra ya está más complicada para traducirla, sí.
4: Te escribe puro putita, Quiñonga.
3: Puro radio escucha, sí, puro radio escucha.
4: Puro ay. Ah, mi amigo, te hablaba para Quiñonga para decirte que mi amigo, tengo un nuevo amigo. Amigo Úrsulo. ¿Ah, sí? Úrsulo es mi nuevo amigo. Úrsulo.
3: Qué bueno, pues sácale provecho.
4: Le va a sacar, pero...
0: No.
4: Ya, le va a sacar el pura... Venga. Ya me voy. Adiós.
3: Adiós.
0: Adiós, sensei. Adiós, sensei.
5: Mira, y se va haciendo caca.
0: Sí.
5: Míralo.
0: Está haciendo caca, pero le güey.
5: Míralo.
0: Cállale, güey.
4: Sácate la Vega.
0: Ya se regresó nomás a rayar, el sensei.
5: Sí, no, sí es bravo.
0: A ver si luego nos da unas clases para tener también ser su sensei.
4: Adiós.
3: Adiós, sensei, cuídese. Pórtese bien, sensei.
4: Adiós,
3: sensei.
0: ¿Qué se emocionó? ¿Será normal eso?
4: A ver.
5: Es de Las Vegas, el sensei. Por eso sí, se va sí, mucho sí. Para allá. Por eso manda mucho para allá toda la banda, güey. Bueno, ya está, mi Quiñones.
3: Bola de inútiles, adiós, los espero a las 5 en Desde el Diamante, ya lo saben, 5 de la tarde, y el domingo a las 3, señores, no se lo pierdan, vamos a estar conectados esa última jornada en ese cierre de la temporada regular de las Grandes Ligas, ahí los esperamos. Besos, amigo. Zuli.
0: Ya, un beso, ya, mi ya, Zuli. Un beso.
1: Mándalo allá.
0: Ah, también tú, ya te mandé para allá, Zuli.
1: Ya, que se vaya.
0: Está marcadito, Zuli. Ya, carnal.
1: Adiós, Quiñones.
0: ¡Vamos, Quiñones! Está, ahí vamos con mensajito. 1, 2, 3.
6: Toñito, buenos días, amigo. Zuli.
5: Buenos días, Zuli. Buen día.
6: Buenos días, Paco.
0: Buenos días.
6: Saludos, por ahí. Eres el hermano gemelo del Takis, creo. Por ahí dices.
0: Sí, no lo conozco, Toñito, pero no, yo creo que debe estar muy guapo.
6: Esa canción a los chivistas, porque se van a ir derechito todos los días, tanto como el Panito, el Superé, el Takis, menos el Zuli. Esa es la de Ría, ta. Todos los días se van a querer ir. Así es de que.
1: No, ¿y por qué tanta violencia?
6: Sacan, hijo. Decir que tengan buen día. Se extrañan la Dari. Ya mejor díganos, Toñito, si ya le dieron a Buenos Aires o ya. Híjole, o si va a venir. Pues,
0: todo tiene su ciclo, güey.
6: Saludos, que tengan buen día.
0: Y hoy tiene ciclo, pero está enferma. Su ciclo de enfermedad.
1: Ah, exactamente. Bueno. También por acá Rafael López Chávez dice, un mes, un año, dijo, agárrale la palabra a todos esos apostadores, jeje, así entrarán nuevos radioescuchas, Inutilandia, gracias por divertirnos todos los días de la semana, saludos leyenda,
5: saludos, Paco, saludos.
1: Y Murillo, ¿salud? Abrazo, arriba Guanatos, claro que sí,
5: Álvaro.
1: Arriba mis Guanatos de toda la vida, dice por acá, El buen Nani Gurusquieta. Saludos, gordo. Para ti, para mi Zule y para
5: el invitado. Saludos, Nani.
0: Saludos, saludos.
1: De apellido Hilar. ¿Qué? Hiliarte. Paco Hiliarte. De nombre Paco. Saludos. Poca más.
0: No respetan. Y así Zule quiere que aporte más. Pues se me están dando lata.
1: Sí, tranquilo, Paco. Güey, vienes a relajarte, güey.
0: Me voy a meter también el sensei.
1: ¿Qué será? Hijo,
0: le chupé, gemale.
7: ¡Ya me estás invitando, pendejo! ¡Me estoy escuchando!
0: ¡Yo soy tu primo!
7: ¡Sácate a la Vega, papá!
0: Yo no vengo de la Vega, vengo de Miami.
7: ¡Ese es cubano!
0: ¡Cubano con chino! ¡Halo, japonés!
7: ¡Cálmese, sensei!
0: ¡Está muy acelerado!
5: ¡Sensei!
0: ¡Discúlpeme, sensei! ¡Discúlpeme!
1: Es que tú también te manchas, sí, Paco, güey. Relájate, ven por acá.
5: Está en todo el sensei.
7: ¡Y saca la cabeza!
0: ¡Ya, sensei! ¡Estamos tranquilos ya!
7: ¡Ah, amigo de Úrsulo, me la pela!
0: ¡Dame a mí! ¡No!
5: ¡Por favor!
0: ¡Eso no tiene nada que ver, sensei!
7: ¡Zuli ya no se le para!
0: ¡No!
5: ¡Sensei, por favor!
0: ¡Sensei, sensei! ¡Se aceleró!
1: ¡Sí!
0: ¡Discúlpeme, sensei!
5: ¡Sensei!
0: ¡Sensei! ¡Ay! ¡Sensei! ¡Sensei! ¡Miami! ¡Japonés Miamiño!
1: ¡Japonés Miamiño!
0: ¡Miamiño!
1: A ver, otro mensajito, ¿cuánto trae?
8: Ok, buenos días, saludos, Toño.
1: ¡Hey!
8: Zuli.
1: ¡Buen día!
8: Y el invitado de hoy.
0: Sí, gracias, Paco.
8: ¿Qué les iba a decir?
0: Para que sepas,
8: pues. Oh, sí. La aplicación funciona después de varias veces que lo reinicia uno.
1: Ajá.
8: Y ahora ya ha estado funcionando un poquito mejor.
1: Ok.
8: Depende igual de la zona que esté uno. Si se mueve uno para, como por decir, si vas en tu carro o en tu casa, no agarra la señal. Te mueves a la próxima luz y ya agarra. Nada más es cosa de irlo rebooteando o cerrándolo completamente y volviéndolo a reiniciar.
0: Es que si normalmente si te vas a la derecha, te vas para la derecha. Yo me voy a la izquierda, me voy a la izquierda.
8: Saludos y seguimos.
1: Eso, papá, otro mensaje, ¿cuándo trae?
9: ¿Qué tal, Toño? ¿Cómo andan?
1: Buenos días, amigo.
9: Buenos días. Para ti, para Zuli, para Paco.
0: Buenos días.
9: Oye, si la aportación de Paco va a ser que Juan no hable, que diario esté allí.
0: Ah, pobre Juanito.
9: No aparezca ese Juan ya jamás en la vida.
0: ¿Sale?
9: Por ahí hay una entrevista buena de Nayo Escobar con Diego Schoening. Ahí está la historia de Timbiriche para que
10: entren a verla a YouTube si les interesa, claro está. ¿Sale?
11: Okay.
10: Saludos a todos.
11: Muchas gracias.
1: Saludos.
11: Muy bien. Oye, ese Diego Schoening fue novio de todas las integrantes de Timbiriche, ¿no?
1: ¿De todas? ¿También de Taría?
11: Me parece que sí, Antonio.
1: Eres bien chismoso, Zuli,
11: güey. No, Antonio.
1: Eres chismoso,
11: güey. A ver. Yo casi le
1: una cosa es que esté bien informado en Zuli, pues es chismoso.
11: Le puedo hacer la competencia al historiador, fíjate bien. Fíjate bien, Antonio.
1: Pero de Juan José Origel, güey. No, de Benito Sola, güey.
11: No, de
1: acabo están de la edad, los
11: del
1: tres.
11: Del fútbol.
1: ¿Mayonesa o...?
11: ¡Mayonesa!
1: ¡Macombre! Te rescataste.
11: ¿Sí?
1: Desde por acá, en el Cacos y Barra. Buenos días, estimados conductores, y feliz martes para ustedes y para los que somos... Radio Escucha, saludos mi buen el Cartas Ibarra. Y
11: ahí está el Cartas, para
1: el
11: que vean.
1: Jesús Guardiola, buenos días, Castor Sim y Zuli, y buenos al invitado, bendiciones a los tres.
11: Gracias, igual.
1: Échenme sus bendiciones, claro que sí. Ajá. Y luego por acá, Antonio Rangel, nos manda saludos. Abrazo mi Toñito, abrazote carnal. Y sigan apoyando a Toñito Rangel y los que están en esa causa.
11: Claro.
1: Recuerda que los miércoles se le entrega una cantidad, pero el Che Boludo, Guasi, es quien está al pendiente de esa gran labor, junto con otros más, y los cada miércoles se le entrega cierta cantidad, yo desconozco, nada más estoy echando la promoción ahí para que se anime, y quien busque apoyarlo, porque sabemos que Toñito Rangel tiene alguna limitación que le impide trabajar, entonces lo apoyan cada miércoles con una cantidad, y se la hacen llegar a su familia, para que algunas... situaciones de gastos y todo eso. Pero bueno, insisto, quien guste ayudar, se pone de acuerdo con el buen Cheo Ludo, yo le paso su teléfono con mucho gusto y ustedes ahí ya se pueden a platicar.
12: Pero bueno, Toño, ¿y él es de aquí de Guadalajara?
1: No, es de Estados Unidos.
12: Ah, ok, entonces no podemos ayudarle. Muchas gracias.
1: ¿Qué vamos? ¿Qué hay maneras?
11: ¿Cómo no?
1: ¿Cómo no?
11: Es que eso que mandaron de Western Junior no me gusta.
1: ¡Sí se puede! ¡Sí se puede! ¡Ya me hiciste enojar, güey! ¡Vamos a la pausa comercial! ¡No le cambie! ¡Esto es Inutilandia!
11: ¡Vámonos!
1: ¡Ah!

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4: También brilló en el viejo continente de equipos como la Lazio, el Manchester United y el Inter de Milán. Su liderazgo y técnica lo convirtieron en figura en Argentina y en Europa. Ciudad de México, Francisco Palencia es considerado con 17 anotaciones en 3 ediciones, el máximo goleador de equipos mexicanos que ha disputado la Copa Libertadores. En 2001 fue uno de los pilares de Cruz Azul que lo llevó a ser el primer club mexicano en llegar a una final, y en 2005 logró llegar hasta semifinales con el Club Guadalajara. Es por eso que se consolidó como uno de los mexicanos con mayor legado en la historia de la Copa Libertadores.
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1: 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Esto es

0: con música de Timbiriche, como de que no, aquí el buen Paco Perville, el buen Zuley.
1: Estamos, aquí estamos.
0: Zuley le
2: deja. Sí, señor, sí, señor.
0: Y su servilleta, su panzón consentido, Toño Murillo, dientón, orejón, frentón, feón.
2: Sí tienes espejo, Antonio.
0: Y ton.
2: ¿Qué es eso, Antonio?
1: ¿También? Pitallón, se dice pitallón. Pitallón.
0: Y puros defectos, también tengo mis virtudes.
1: Ollón.
0: Claro que sí. ¿Cómo que ollón?
1: De oír.
2: Okay.
0: Bueno, ya de regreso con mucha enjundia, como debe de ser. Vámonos hasta Costa Rica, pura vida. Que por cierto, don Keylor Navas anda enojado porque
1: ¿Por qué?
0: Pues no lo convocaron, güey, pero eso se va a poner bueno el chisme. Con ustedes, el Tico Solano.
3: Hola, hola, hola, Toñito, el más hermoso de la radio, así se dice. ¿Cómo está, Toñito? ¿Cómo están los el Zuley y los invitados de hoy también? Y
1: buenos días.
3: Se convirtió en una novela porque supuestamente el técnico Fernando Batista, el argentino, dice que llamó y llamó, como la canción, te llamé, pero dice Keylor que le contesta en una historia de Instagram, si ocupa conmigo a hablar, llámeme directamente.
1: Entonces,
3: no sé qué sería, pero el tema es que se ha dado mucha vuelta el asunto, pero yo no tenía contemplado a Keylor Navas para esta convocatoria. Yo en realidad veo lo que el técnico en este momento está haciendo, convocando gente joven, porque ya el ciclo de Navas terminó en el último partido contra la selección de Honduras en Costa Rica, las pasadas eliminatorias, y ya, chao, igual que Joel Campbell, igual que toda esa generación que nos dio muchas alegrías a los ticos, pero ya eso pasó. Simplemente Keylor seguirá ahí en los alicaídos Pumas. Y
1: Tico, espérame, pausa. Ajá. Tico, se dice pero, ticos.
0: Pero neta, Keylor, ¿ya no tiene espacio en la selección, güey?
3: No, ya no.
0: No, me friegues, si tiene buen nivel.
2: Con ese nivel Keylor, que está manejando.
0: Keylor Navas todavía, Tico. Tú no, Tico. Tú no, por favor.
3: No, yo no.
0: O sea, tú no vendes con esas cosas.
3: No, lo que pasa es que, entonces, digamos, si quieres hacer una renovación, tenés que empezar también por darle campo a porteros nuevos que hay y que han hecho buenos partidos también cuando Keylor no estaba, y son jóvenes, y hay que pensar en eso. O sea, Keylor muy agradecido, como decía aquel, muy agradecido, pero ya el momento pasó, ya el momento, sí, está brillando en Pumas y de todo, pero venimos ahora hacia algo que tenemos que cambiar.
1: Ah, claro.
3: Ya no puedo pensar en Keylor ni Joel Campbell, que es el goleador del campeonato tico hoy en día, tampoco está para selección. Entonces, si querés armar un proceso, si vos querés el presente y no pensar en el futuro, y llámelo y lo pones a jugar contra Curazao el jueves, y después contra Haití, contra Nicaragua, y otra vez contra Haití. Pero para mí no sería proceso, sería simplemente presente.
0: Ya te voy a colgar, se acabó el enlace el día de hoy, qué poca más.
3: Demasiado enamoramiento el suyo con Keylor, está bien.
1: Demasiado.
3: Está haciendo una buena temporada,
1: con razón,
3: es como
1: Carrasquilla. Con razón.
4: Pero siempre sería importante llevarlo, ¿no? Como un punto importante de experiencia para los nuevos porteros, sí, creo que es
0: importante. Sí, pero se entiende el punto. A ver, es que también te voy a decir algo.
1: Pensando yo, futuro,
0: entiendo, pero entiendo. O sea, Keylor Navas no va a ir de suplente, güey. O sea, si tú convocas a Keylor, Keylor no va a querer ir de suplente, ¿no?
2: A ver,
0: o
2: pero sea, es el...
4: Se tiene
2: el
4: que entender
0: no
4: también.
0: No, espérame, a ver, que seguramente Keylor Navas entiende el rol nuevo que quiere el técnico que va llegando.
3: Ajá. ¿No? Te lo pongo de esta manera. Si Memo Ochoa hubiese estado a un nivel excepcional o algo, si estuviera un equipo jugando, usted lo llama para este nuevo ciclo de Rafa Márquez.
1: A ver, Antonio.
0: No, ya no.
1: A ver,
0: ya
1: Antonio.
0: No. Ya no.
1: Bueno, pero te voy a decir algo.
3: Que hable el portero, que hable el portero.
0: Pero Ochoa, como tú bien dices, ni está en ningún buen momento, ya se retiró. Y Ochoa ya venía a la baja desde hace mucho tiempo porque ni jugaba. Pero Keylor yo lo veo aún.
3: No.
0: Digo, porque lo tengo cerca, Keylor. Keylor, todavía por eso digo, Keylor trae buen nivel. Muy buen nivel, tico. Por eso me sorprende.
3: Por eso te digo, ¿qué quieres, presente o preparación?
0: No, digo, entiendo el punto, sí, entiendo, pero sí me parece un poquito, Es que la comparación que hice con Ochoa nada que ver. ¿Por qué? Porque Ochoa ha sido...
5: No, estamos de acuerdo. Lo que quiero decirte es que si hubiese un jugador ya veterano que tuviese buen desarrollo, buen desempeño, digamos, quitemos Ochoa, pero alguien que tenga así, vos decís, no, este hay que llamarlo porque está en su mejor momento. Bueno, pero entonces el técnico, ¿qué le piden?

0: proceso del 2030. 2030 en 3, 4 años más, que él lo tendrá 40 y el resto de años. Entonces, ¿lo querés para ahorita o lo querés para prepararlo para el 2030?
1: Últimamente, por mí que se le arranque.
2: Oye, Tico, ¿pero no sería importante el que pudiera transmitir un poco de la experiencia que tiene Keylor a los nuevos valores que van a surgir para cubrir el arco de Costa Rica?
0: Te voy a decir una cosa, lo que pasa es que internamente, localmente, ajá, Keylor tiene sus cosas aquí en Costa Rica. O sea, él es muy respetado, pero curiosamente aquí no es muy valorado internamente. Okay. No lo que están pensando ustedes. Entonces hay como una cierta... ¿Por qué? Porque hubo un momento en que se pensaba que solo iba a partidos importantes, que rechazaba la selección cuando había Copa Oro, que no le gustaba ir a una gira tal. Entonces esa parte quedó en mucha gente y lo que la gente también... O sea, nadie ha dicho en Costa Rica absolutamente nada que Keylor Navas no vaya a la selección. Así te lo pongo. No ha habido que, uy, no, faltó Keylor, había que llamar a Keylor. No, Keylor tiene que estar presente en la selección. Eso es...
3: Se le fue el avión. Literal.
4: No, pero sí, es raro, ¿no? O sea, yo pensaba que Keylor es un ídolo de Costa Rica. ¿Sí? Aquí en México, si estuvieran dando lata, ¿por qué no lo llamaron? ¿Por qué no lo llamaron?
2: Ajá.
0: No, aquí no. Aquí no, que no esté Keylor, no pasa nada. No pasa absolutamente
3: pues
0: nada.
3: Pues qué
0: ingratos no
3: son los ticos con Keylor Navas.
0: Así somos, ingrata. otro que renunció a la selección, Juan Pablo Vargas, que está en el Puebla, le dijo no a la selección. Que jugará este jueves. Poca demanda de entradas. Hay muy frío ambiente, obviamente, Costa Rica. Costa Rica, después de haber quedado eliminado ni en repechaje llegó, la gente se enfrió totalmente. Entonces vamos a ver, le tocará dos selecciones mundialistas, jugará contra Curazao, jugará contra Haití dos veces y con Nicaragua. Entonces es una prueba para Fernando Batista, que aparte que hay un montón de muchachos que están lesionados, y entonces ha tenido que llamar jugadores del medio local. Veremos qué arma el pobre, porque así está Luis Fernando Tena, y así está el Bolillo Gómez, y el técnico José Francisco Molina de Honduras, armando su equipo. Por eso es interesante esta Copa de las Naciones, para ver de qué están hechos los equipos. Yo he criticado, por ejemplo, en El Salvador o Guatemala, que no hay figuras, siguen llamando los mismos. Entonces, a mí sí me parece, no, ni que no lo hayan llamado, no hay problema. No hay problema. Así de sencillo, mi querido Toño.
1: Pues, sáquese el pollaco su enlace. Ya no lo quiero escuchar. No es cierto.
2: Es eso, Antonio.
1: Es cierto. No, pues estamos muy respetable. O sea, no, y está bien, nomás a mí me brincó un poquito porque, digo, lo seguimos en la Liga MX y me parece que entiendo lo de la renovación de plantel equipo, y del equipo, de la selección, pero a mí me parece que está pasando por muy buen momento que lo Navas, a pesar del equipo en el que está, ¿eh?
0: Y posiblemente la gente diría, sí, Keylor está, que cualquier selección lo puede llevar, como el momento que está jugando. O sea, Costa Rica debería llevarlo, seguramente la afición que sigue a Puma, la afición que sigue la Liga Mexicana, diría eso, pero en Costa Rica no ha pasado absolutamente. Lo único fue que Batista lo llamó, supuestamente, y Keylor no lo atendió. Y Keylor dice, qué raro, si usted necesita hablar conmigo, me llama a mí directamente. No sé, algo pasó ahí. Pero él igual no iba a estar en la selección. Él no iba a llegar a la selección, según nos cuenta. O sea, aunque lo hubieran llamado, él ya hubiese se hubiese sacado de la selección.
1: Perfecto.
0: Bueno.
1: ¿Algo más?
0: Eso sería porque ya el jueves empieza el grupo A y el viernes el grupo B. El jueves juegan la selección de Haití con Trinidad y Tobago, juega la selección de la República Dominicana con Nicaragua y Costa Rica con Curazao. El jueves sería la selección de Honduras con Jamaica, Guatemala, Surinam y la selección de El Salvador ante Martinica. Ese es el detalle de los partidos que serán de la primera jornada. Recordemos que hay muchos países van a hacer tres partidos en esta fecha FIFA. En la Copa de las Naciones en Centroamérica se harán las cuatro fechas, lo que saldrán los equipos que estarán ya clasificados para que en noviembre determinen quiénes irán al Final Four, donde están clasificados Panamá, la selección de México.

0: ¿Cómo se llama esa? Déjame decir si mis papás me dan permiso.
1: Ajá. No me acuerdo. Ay, cómo sí. Se llama. Ahorita yo la ponemos.
2: Quiero,
1: ahorita la buscamos.
2: Yo quiero ir con Toño al cine. Yo quiero ir con Toño. Pero... papá, ya sabes.
1: Es la
2: cómo
1: se colgada. ¿No será esta? ¿No será esta? A ver, a ver.
3: Es esta, es esta, Toño. A ver. Toma esta, toma
1: esta. Esta, esta. Esta es. Esta
0: es. Sí, sí, es esa.
1: O sea, a ver, ahí va.
0: Hasta Costa Rica, sí, con sí, todo el esa, cariño.
4: A ver. ¿A qué hora, hora tiembla?
0: No,
3: no, no, qué malo que es de
0: ir. ¿A qué hora, Toño? El sensei se va a enojar, el sensei.
4: Usted más malo, no
3: aparte, se sabe aparte, canción. Aparte de feo, pelón.
4: ¿Qué horas trae?
3: Tom, mal DJ.
4: Pues usted está más menso, no se sabe la canción. Ahí está atinando. Sí, una que dice ahí del viendo... teléfono de la voz y que sabe qué.
3: Pues sí sabía cuál era. Sí sabía cuál era.
4: Pues ya, sácase. Ya está, mi tico, gracias.
3: Bueno, nos vemos, chao, chao.
4: Saludos, chao, chao.
1: Bueno, a ver, Surey, cronómetro en mano, por favor. ¿Sí? Cronómetro en mano, por favor, vamos con llamadas telefónicas.
4: ¿Tú me dices? ¿Tú me dices?
1: Ahí va.
4: Véndele, papá.
1: One, two.
4: Ya te lo aprendí, ya te lo aprendí.
1: One, two.
4: ¿Todo bien?
1: One,
4: two. Sí, va en rojo.
1: One,
4: rojo two, tienes el...
1: One, two, three.
4: Buenos días, ¿con quién hablamos?
5: Buenos días, damas y caballeros, ¿cómo amanecieron?
4: Gracias. ¿Cómo estamos, amigo?
5: Muy bien, estoy muy contento porque tiene un invitado especial y ya lo había escuchado la vez pasada y hoy quiero hacerle un par de preguntas si es posible.
4: Ah, claro que sí, nada más dos.
1: ¿De sexo?
5: No, yo no soy así de grosero como usted, señor Picabotón.
4: ¡Ah! ¡La llamada más corta de la historia!
5: ¡Muy bien! ¡Muy bien! ¡Muy
1: bien!
5: Tengo esperándolo muchos minutos para que me cuelgue ya.
4: Pues fíjese lo ya, que dice, baboso.
5: Se está llevando, ¿eh?
4: Ah, ok.
5: Se lleva, se aguanta. Ahí le va, ahí le va.
4: Échale, amigo.
5: No, la pregunta para el señor Paco.
4: Dime, a ver, dime.
5: ¿Su apellido es artístico o es su apellido verdadero?
0: No, es artístico, es artístico. Les voy a decir la primicia. Ajá. Yo me apellido Pérez Villalpando. Es la unión de los dos, Pervil, por eso es con B chica y doble L al final.
1: Ah, okay.
0: Nunca más lo vuelvo a decir, es como mi máscara de las luchas.
1: Ándale, órale, órale.
5: Porque ese... señor Paco, no sé si usted ha dado cuenta, pero la mayor parte de radioescuchas en esta estación, en este programa, todos se quieren productores y quieren dar sus opiniones y cambiar el formato del programa.
0: Ah, no sabía. No, a mí no me dejan opinar ahorita.
4: Ahora
0: en unos 3 meses ya voy a ser parte de esta mafia. Ay.
5: No, es porque usted es invitado especial, usted no es radioescucha, los radioescucha sí nos escuchan.
0: Ah, pues sí. Aquí hay mucho, sí, mucho fans se habían metido aquí, familia, que nomás critican a Toño. Sí.
5: Le iba a sugerir que si su apellido no es artístico, le iba a sugerir un apellido artístico, pero a ver, pues no sé si me quiere escuchar.
0: A ver, claro,
1: sugiérelo, pipipi.
5: Paco Perejil en lugar de Pervil.
0: ¿Perejil? Y me va a decir que me van a agarrar el...
1: No. No vaya siendo.
0: Se agradece tu... No, te agradezco.
5: Yo sugería el apellido.
0: Claro, está bien. ¿De dónde nos marcas tú?
5: Algo... Ahora ha sido algo más serio y sí me interesa su opinión, si es tan amable.
1: Pues córrele, porque ya se va a acabar tu tiempo.
0: Sí, no, es bueno, es válida tu opinión, pero ya eso para mí es muy importante. Ahorita mi nombre artístico, lo tengo muchos años con él, tengo hermanos cantantes, tengo hermanos bailarinas, entonces manejamos ese nombre y lo vamos a seguir manejando. El perejil lo voy a tener en mi corazón.
5: Ah, bueno.
0: ¡Ay!
5: ¡Ay! Felicidades, y no me empiece a coquetear porque yo soy bien sencillito y soy bien facilito.
0: Ay, no sabes con quién estás tratando, nomás que poco a poco me voy a soltar aquí.
4: Pipipi, acabaste tu tiempo, vámonos.
5: Yo nací en Ciudad Juárez, Chihuahua.
1: Eso.
0: Ah, muy bien, yo aquí en Jalisco.
1: Abrazo, amigo.
4: Ya, voy a pasar su celda que no se bien.
1: Sácate.
4: Bye, bye.
1: Gracias. Oye, dice por acá, dice así... Yo no sé por qué no los corres y no aportas nada a mi difusora. Dejen solo a Dari. Tengo que hablar seriamente con Colombia. Habla con Colombia, güey. Hacerle ese caso.
4: Sí, sí, sí.
1: Al Zuli le hace un favor. Al Zuli dice, ya, sáquense la ingada. Tráiganme a niña de cuatro, dice el Zuli.
4: Ándale.
1: No, cierto, cruz.
4: No.
1: Cruz. Abrazo, amigo. Gracias por tu comentario. Y te agarró viendo el güey. Puro cotorreo, puro cotorreo. Ya está.

0: nos quieren, condenadotes. A ver, vamos con... Sí, llamadita. Sí, llamadita. Buenos días, ¿con quién hablamos? ¡Corre tiempo, Zuley!
1: Buenos días, muchachos.
0: Buenos días. ¿Qué pasó, mi chicles? ¡Chicles, buen día!
1: ¿Cómo estás, mi perril pervertido?
0: ¡Pervertido! ¡Eso sí me queda más!
1: Tengo una pregunta para el Zuley, porque ustedes yo creo que no se van a poder quitar la playera.
2: A ver, chicles.
1: A ver, mi Zuley.
2: Venga.
1: Sin contar los logros que ha obtenido Camilo en la actualidad,
2: ajá,
1: ¿qué nivel está más alto, el de Keylor Navas o el de Camilo?
2: Yo creo que Keylor, porque está en un equipo de los llamados grandes de la Liga MX, y la verdad que le ha ayudado muchísimo al equipo de Pumas, ¿eh? No hago menos a don Camilo.
3: Ese Camilo me preguntaste, güey, pero yo ahí sí le hago como un empate, güey. Híjole, Camilo Vargas, güey.
2: Sí.
4: Camilo, más bien yo siento que a nivel experiencia no hay comparación, quizá, trayectoria, ¿no?
2: Ah, claro.
4: Pero en cuanto a momentos, yo creo que, si es momento, creo que Camilo es más fuerte, para mí, el momento.
3: Y los dos.
2: Lo que pasa es que en el Atlas te llegan en muchas mayor pues cantidad Pumas, de ocasiones. Sí. Pero Pumas, pues no, Pumas no es igual.
3: Pero también Pumas
2: no
3: la pelea del rancho.
2: No es lo mismo. ¿Qué decíamos antes de Siboldi, por ejemplo? Sí. Arquero de Atlas también.
3: En su época.
2: Arquerazo y todo ese tipo de detalles.
3: Sí.
2: ¿O no?
3: A ver, chicles.
1: Sí, también estoy de acuerdo que ya no convocaran a Keylor. Es cierto que tiene un buen nivel, pero si ya quieren un cambio generacional,
2: ajá,
1: ya no lo tienen que convocar. Y lo que te dije la otra vez, Toñito, que para mí sí fue sorpresa lo de Cambero, ¿sabes por qué? Porque el muchacho en otras convocatorias había tenido un excelente nivel y no lo habían llamado.
2: Uh-huh.
1: Ahora pues sigue manteniendo ese nivel y lo llamaron, que para mí eso fue la sorpresa.
2: Sí, y lo habían llamado pero a la sub-20, ¿no? Allá estuvo Camberos jugando muy bien, por cierto.
1: En los
2: Panamericanos.
1: De las divisiones menores. Es como Morita, ya ves que es menor y lo llamaron.
2: Claro.
1: Entonces, por ahí debe tener una oportunidad, pero bueno. Ahí estamos, muchachos, se les quiere. Y ahí seguimos, mi pervertido.
3: Muchas gracias. Aquí
4: seguimos. Es que también te voy a decir algo. La no convocatoria de Camberos anteriormente yo creo que era porque tampoco tenía actividad con Chivas. Y en Chivas ya sabemos por qué no lo ponían. Porque había temas extra cancha,
2: ajá,
4: entre representantes y todo eso, que no quería firmar renovaciones y muchas cosas.
2: Ajá.
4: Y la neta, no lo metían. Era por eso, no era por... A ver,
3: si no era por si nivel futbolístico,
4: si
3: no.
4: Si me dicen que era por otra cosa, yo no entiendo nada entonces, güey. Porque el chavo...
3: Eran presiones que manejan ahí.
2: Sí, claro.
4: Pero sí lo presionaron como un torneito,
2: sí,
4: ¿eh?
2: Sí,
4: un torneo
2: sí,
4: completo,
2: sí, sí,
4: ¿no? Y el chavo, así es donde hay que destacar mucho algo. El chavo siguió mentalizado, ¿eh? No se fue para abajo,
2: uh-huh,
4: no bajó su nivel. Bueno, tal vez lo bajó, pero no veíamos porque pues no jugaba, güey. No, pero
2: ahora que jugaba, está jugando, sí, lo está haciendo muy bien.
4: Pero lo poco que jugaba, sí hacía diferencia un poquito,
2: sí,
4: en Chivas.
2: Claro,
4: y ahora
2: claro,
4: que le están dando más juego, que se fue al Mundial,
2: sí, sí, sí.
4: Y que regresó todo bien, entonces el chavo bien, la neta. Yo estuve en el debut de Cambreros,
2: ajá,
4: en Chivas,
2: okay,
4: hace que un par de torneos,
2: uh-huh, más, okay.
4: Y el chavo desde que agarraba la pelota se veía. Hasta yo dije, güey, ¿cuándo llegó? ¿Qué? Yo decía,
2: mira, un dato así muy importante, Hugo Cambreros es producto de un chivabarrio.
4: Yo pensé que...
2: Este esquema que implementó Chivas.
4: Chivabarrio, sí.
2: Para captar talentos de los barrios.
4: Ah, mira, que ese es un gran dato, Zuley.
2: Antonio.
4: O Chivabarrio.
3: Pero no es que existen escuelitas, no. Nada más visorías directas a algún campo ahí.
2: Es un tipo escuela.
3: Okay.
2: Que no son filiales de Chivas, pues.
3: Okay.
2: Como filiales, como escuela filial.
4: Yo pensé que es fruto de una noche de pasión.
2: No, Antonio, por favor, me conoces.
3: ¡Ay, es, güey!
2: No. Y en ese tipo de situaciones...
3: Y salieron.
2: Es un esquema para captar talentos que de repente no tienen las posibilidades económicas de pertenecer a una escuela como tal de Chivas. Porque las escuelas cobran.
3: Sí, se cobran, claro, hasta que brincas a visorías.
2: El Chivabarrio es más abierto, es para tratar precisamente de captar talentos.
4: Okay. Ah, qué bueno, pues ahí está.
2: En barrios y en localidades fuera de lo que es la zona metropolitana de Guadalajara.
4: Pues ya rinde fruto con uno, qué bueno.
2: Ahí va.
4: Vamos a la pausa comercial, no le cambie, esto es Inutilandia.

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0: por TUDN Radio, con mucha alegría, mucho entusiasmo, feliz martes para toda la bandera, bendecido día para usted, para los suyos. Siempre valore a su familia, valore a lo que le rodea, no se queje del trabajo, que es una bendición, no ande con cositas de que, ay, es que entro bien temprano, ay, es que entro bien tarde, ay, es que chambeo tal día, ay, es que no sé qué, no, el trabajo es una bendición, así que vamos a darle para adelante. Usted es bendecido porque hay muchas personas, miles de personas en el mundo que no tienen trabajo, por ende no tienen dinero. Por ende, no llevan pan, comida a su casita, y por ende, hay situaciones complicadas, ¿no? Deja de que adelgacen. Llegan enfermedades y muchas cosas, así que vamos a echarle siempre para adelante. Claro, y es un honor para nosotros continuar en Inutilandia y agradeciéndole siempre su preferencia a toda mi bandera, a toda la familia de Inútiles. Y de verdad, un privilegio tener el día de hoy el enlace telefónico.
1: Claro, claro.
0: Con una chava bien preparada, guapa. Sí, este
1: talento,
0: talentosísima,
1: claro.
0: Hombre, que engalana siempre las transmisiones, los programas, donde quiera que participe, siempre se luce, por obviamente por su conocimiento, que sabe de pe a pa, de todo, fútbol, taekwondo,
1: claro.
0: Fútbol americano,
1: básquetbol,
0: béisbol, básquetbol, Shanghai, matatena, cero por chapucero.
1: Palillos chinos.
0: Palillos chinos, la lotería.
1: Ajá.
0: De todo. De todo. Lo que le pongan de todo, ¿sabe?
1: Claro, claro.
0: Y si le avisas dos minutos antes, oye, que te cambiamos la disciplina, ¿no? Échenmelo. Ajá. Échenmelo. Sí. Con ustedes, Carolina Weijer.
2: ¿Cómo están? Un fuerte abrazo. Les voy a dar unos tacos, No, se me hace que ni unos tacos. Una cena bastante buena. De al menos Michelin, de verdad. Un abrazo, compañeros. Qué gusto, gracias por la invitación, pues, para platicar un poquito, ¿no?
0: Sí, claro que
2: de
0: sí.
2: De cualquier tema. Ojalá el taekwondo no, porque hace bastante que no lo veo, pero algo diré.
0: Sí, pero
1: no,
0: sí
1: nos equivocamos.
0: Pero
1: nos
0: sí le sabe. Ya. Un abrazo, claro. Aquí está el buen Paco Pervil, el buen Zuli Ledesma, Toño Murillo y toda la banda que está pendiente de Inutilandia. Oye, pues yo arranco rápido.

0: muchísimo con este tema. Pues va a haber fin de semana, pues de Liga MX, pero aparte de selección mexicana y de debut en el banquillo tricolor con Rafa Márquez. Yo preguntarte, ¿qué esperas de este inicio, de esta nueva era del Tri con Rafa Márquez?
1: Yo espero que se pueda, a ver, es difícil, pero que se le dé una idea, que sea un poco reconocido a lo que quiere jugar. Evidentemente será complicado que en pocos días pueda plantear, pero pues que sea un equipo tratando de ser ofensivo, que sea un equipo que quiera sacar la pelota. Creo que lo que nos quedó de Javier Aguirre fue un equipo combativo, un equipo que no se arrugaba, un equipo que batallaba a cualquier rival para poder meterle gol, ¿no? Como pasó en el Mundial pasado. Yo esperaría eso, que se empezara a ver una idea, ¿no? Difícil poderla plasmar desde el día uno, es cierto, pero a mí me dejó muy buenas sensaciones, al menos cuando estuvo en el Barça Athletic. Entonces, tratar de implementar esa idea, ¿no? Futbolística.
2: Empezaríamos a ver, Caro, muy buenos días, qué gusto saludarte. Empezaríamos a ver entonces el estilo de Rafa Márquez, ese que aprendió o que desarrolló, más bien dicho, en el Barcelona, que ahora está más de moda la influencia española en el fútbol internacional.
1: Bueno, al final creo que la influencia, no solamente que esté más de moda, que coincido, lo que pasa es que creo que él se termina de formar en el Barcelona, sabiendo que llega primero a Mónaco. Okay. Pero se termina de formar futbolísticamente y con los valores que implementan en el Barcelona y el culé. Va a ser difícil que queramos ver a una selección mexicana como juega el Barcelona, porque tampoco tiene todos los futbolistas. Claro. Pero también tiene dos centrales que saben salir jugando, tiene medios con muy buen trato de balón, tiene delanteros que pasan por buen nivel y por buen momento, en el caso, por ejemplo, de la Hormiga. Entonces, sí creo que, al menos que no sea un equipo que trate de jugar el pelotazo, que trate de lanzar todos los pases verticales, sino que tengas a salir, que intente salir jugando. Ahora también hay que recordar que tiene un portero que te juega o te maneja muy bien los pies.
0: Claro.
1: Eso es importantísimo y fundamental. Ahora bien, no sé si Alex Padilla lo logre, honestamente, por ejemplo. No sé si tenga minutos también, pero también el Gato, no sé si el Gato sea el futbolista. Entonces, le da la oportunidad a algunos futbolistas que creo que han dejado pues una huella importante, al menos en el fútbol mexicano, como García en los últimos partidos con León. Y Alex Padilla a mí me sorprende un poco porque cuando tuvo la oportunidad, honestamente, no estuvo al nivel, ¿no? De estar en un equipo como Pumas.
0: Ok. Oye, Claudia, Paco Pervil, aquí en cabina.
3: ¡Claro, menso! ¡Claudia, claro!
0: Aquí apunté mal, aquí apunté mal.
3: Tanto flow que inventamos. Tú inútil, no escuchaste.
0: No lo grabaste. Perdóname, Caro. Oye, yo noto algo ahí raro en la selección. Podemos hablar de la experiencia de Rafa, pero su cuerpo técnico como tal, hay mucha gente desconocida para el entorno mexicano. Y, por ejemplo, también está Guardado. Yo creo que falta mucha experiencia en ese sentido, ¿no? ¿Tú cómo ves ahí su cuerpo técnico como tal?
1: A ver, pues al final es su primera gran prueba, ¿no? Entiendo que en el Barça Athletic, por lo que tienes, pues nada más estás tú y está un preparador físico y se acabó.
0: Exacto.
1: O sea, no es que tengas más, porque no necesitas más y por lo que significa. Creo que se trata de rodear con gente que entienda lo que quiere lograr, es decir, que le crean en su ideología. Ahora también creo que busca un poco de respeto, porque creo que cualquier futbolista mexicano sabe quién es Rafa y sabe quién es Andrés Guardado. Sí. Y son dos futbolistas que han hecho cosas importantes. Y hoy por hoy la fórmula a muchas selecciones les ha funcionado cuando se han encargado de poner a alguien que viene o futbolista o bien, interino o hablando de filiales, ¿no? A ver, a Scaloni le funcionó, no estoy diciendo que vayamos a ser campeones del mundo, por eso. Pero Scaloni tenía muy poco, pero muy, muy poco experiencia. ¿Qué hizo? Se rodeó de gente que entiende y se rodeó de gente que con confianza. No lo veo tan mal, honestamente. Y creo que de a poco va a poder ir puliendo su cuerpo técnico. Necesita tiempo, honestamente, para poder hacerlo. Pero bueno, si él confía en él, creo que lo más importante es que sientas confianza y que sientas protección de los tuyos.
4: Okay. Perfecto. Y Karen, ya para cerrar, preguntarte lo que está pues en boca de todo el mundo desde ayer, lo del Senado, la propuesta, ¿no? De que se lleve pues a cabo una ley donde exija pues que se regrese el ascenso y descenso en el fútbol mexicano. ¿Qué opinas, Caro, de este tema?
1: A ver, le tengo muy poca confianza, muy poca confianza a las leyes, al Senado y a cualquier cosa que pase por la decisión de esos individuos, honestamente. Entiendo que quieren tratar de presionar. Yo empezaré a presionar. A ver, a mí me gusta cómo presionan, porque no iban a lograr absolutamente nada presionando con lástima, presionando haciendo, poniéndose una playera, o que al minuto uno nadie se levante. Lo tienen que hacer de otra manera. Tienen, creo, que buscar todas las variables para intentar que regrese, que algo que yo considero, pues, evidentemente que falta en el fútbol mexicano. Ahora, no sé si lo logren. Y también entiendo que necesitan otra estructura. No solamente es que regrese el ascenso, es cómo va a regresar y cómo va a pelear. Hay un escalón, es más, no, hay un abismo entre cualquier plantilla de ascenso y la última de Liga MX. Es decir, por ejemplo, hoy está Bravos, entiendo, está por ahí Bravos, Necaxa, al último Tigres. Bueno, Tigres es un caso aparte, individual, pero hay un caso, hay un abismo. Entonces, quieres regresar a una competencia, me parece bien, pero ¿cómo vas a regresar a esa competencia y cómo vas a pelear? Porque después suben y es exactamente lo mismo. Hoy por hoy se ha disparado esta diferencia. Antes creo que no se veía tanto. Hoy entre el uno de la tabla y el último de nuestra tabla hay mucha diferencia. Y todavía hay mucho más grande entre el último de la tabla y el primero del ascenso. Entonces, o de expansión. Hay mucha diferencia. Lo están haciendo, lo están peleando. Yo poca confianza, honestamente, le tengo a las autoridades.
4: Y yo creo que es el sentir general, ¿no? De acuerdo contigo. Y que a veces suena fuerte lo que voy a decir, pero a veces son oportunistas, ¿no? A veces claro, los políticos son oportunistas de un tema que es de trascendencia para los aficionados al fútbol. Porque en ese tema muchos miles de aficionados, más de lo que creemos, se han metido de lleno, ¿no? En que necesitamos el regreso del ascenso y el del descenso para beneficio, pues, del nivel, ¿no? Que muchos creen que el nivel depende también de ahí, ¿no? Y de nuevos talentos. Por ejemplo, el político este que llevó a cabo la convocatoria y todo eso, sacó dos temas importantes. Ahí se me fue el nombre de los del defensa que está en Génova, mexicano.
0: Johan,
4: gracias. Johan. Dijo, se sacó dos cartas fuertes de la manga. Dijo, a ver, ¿de dónde surgió Johan? Y de la expansión, de ahí salió. Entonces, es necesario, ya saben el discurso del político. Entonces, en ese aspecto creo que, pues sí, muchos pues se dejaron llevar positivamente, pero sí es cierto lo que dice Caro, hay que esperar, hay que reglamentar nuevas cosas, hay que darle una pulidita a reglamentos, a muchas cuestiones, para que no solamente sean un paso fugaz, porque muchos acá, románticamente, claro, en Guadalajara decimos, que regrese nuestra UDG. Pues sí, pero cuando fue a primera división, duró un año.
1: Es la UDG, pues está imposible.
4: Sí, y duró un año, así como subió, bajó. Entonces,
1: exacto.
4: Hay que tener buenos cimientos para que no solamente sea flor de un día, ¿no? Como dicen. Ándale, estoy hablando bien bonito. Hasta yo me estoy...
0: Poético.
5: Se me hace que fuiste tú a la cámara también.
4: Exacto. Yo fui a la cámara ahí de diputados. Bueno, Caro, muchas gracias y agradecemos enormemente tu tiempo con nosotros.
1: No, gracias por la invitación. Un fuerte abrazo.
5: Gracias, Caro.
4: Estás muy bien. Bye. Estuvo Caro con nosotros. Vámonos con más mensajitos porque la banda está prendida con Timbiriche y con todo. A ver, por acá... Dice Gilbertón, ya apareció nuestro Gilbertón.
5: Ya apareció el Gilbertón.
4: Ya apareció el Gilbertón, dice.
5: A ver, ¿qué?
4: Bueno, ya había aparecido el güey.
5: Claro, dice.
4: Cerdo, tiene razón el Super Ey. Estúpido. Ey. Dice, esta música es para, ¿qué? Cangrejosos. O sea, uñales. Cerdo, hay una leyenda urbana que en Televisa, en los años de Timbiriche y toda esa bola de grupitos inútiles, pasaban por las armas de los productores a las chavas
6: o las más bonitas, pues eso no lo sé, güey. No te lo puedo yo... Por eso dice leyenda urbana, no lo sabemos.
7: Leyenda urbana.
6: Antonio, si el sensei puede dar abrazos japoneses, tal vez le puede dar uno en chino, perdón. Quise decir al estilo chino. Dice por acá el Jiki Díaz, guántate.
7: Ah, bueno.
8: ¿Qué onda, mi Toñito? ¿Cómo anda, mijo? ¿Cómo anda? Ese asterisco 264 también para mi Suleiman. ¿Cómo anda, mi
7: Suleiman? ¿Qué pasó, Ricky? Buenos
8: días. Good morning, my friend.
7: Good morning.
8: Y también para mi Paco.
0: Saludos.
8: Erte.
0: Ervil.
8: Paco Erte.
0: Aquí ya me quieren cambiar el apellido todos, Perejil.
8: No, pues, quiero hablar un poco de lo que... Realmente, pues, no sabemos lo que ha hecho Grupo Prode, pues, porque... Invertieron mucho en mis rojinegros, pero tenemos unas formas de trabajar que no son las adecuadas. Porque rescindimos el contrato de Schlegen. Y resulta que por el jugador que se hizo eso, está lesionado. Entonces, por este Adonis Frías, entonces, ¿qué está pasando ahí con eso? Dejamos a Capazo lesionado. Entonces, estamos jugando defensivamente muy, muy mal el rojinegro, nomás porque Esteves, el portugués de Portugal, ha hecho muy buenos dividendos en lo que viene siendo el refuerzo del rojinegro. Monzón, va, ahí va. Pienso que fue un buen centro delantero, que nomás le hace falta que le pasen un poquito más de balones. Y Zenón, no es posible que Zenón lo traigas para que juegue como carrilero y lo estés usando como lateral. Es imposible que así vamos a progresar. Si Crespo no se pone las pilas, le van a decir arrivederci. ¿Sale? Se lo lavan. Eso. Hijos de la ingada.
4: Se lo lavé, chon.
7: Ahí nomás.
4: A ver, por acá, otro mensajito. ¿Cuánto traes?
9: Buenos días, amigos de Inutilandia, amigo el Panza Verde San José. Saluditos, Zuli, al Toño Pelón, Puerco Marrado, y al payasito que tienes ahí, a Paco creo se llama, ¿no? Creo que habías dicho
0: no
9: que
0: es
9: era
0: payasito. No es payasito, menos de tu circo.
9: Saludos, Paco.
0: Saludos.
9: Pues fíjate que ya se me está pasando el coraje, mi Zuli.
0: ¿Por qué?
9: ¿De ver qué? Cómo les metieron ese gol de un tiro de esquina. Híjole. No, yo estaba, pero gravísimo.
7: Híjole.
9: Pero bueno, ya se me está pasando. Ahora vamos a esperar el partidito que viene contra los Bravos. Tenemos que aprovechar estas porque de ahí ya se vienen para la fiera los partidos buenos. Y pues me aventé parte del partidito ese del que se llama clásico, pero pues creo que
0: no se llama, es el clásico.
9: Esa etiqueta, diría el Tate Gómez Luna.
4: Ay, no seas payaso, si fue de los mejores. Pues, sácate la chingada.
7: Se me hace que no lo vio, Antonio.
4: Este güey, sí, exactamente.
7: Se me hace que no lo vio.
4: ¿Por qué hablando lo... a Bozo? Aparte,
7: no entiendo.
4: ¿Por qué hablas de la América de Chivas?
7: No entiendo.
4: ¿Por qué? Si tú le vas al León. Aparte, este comentario nomás. Ya basta. Sácate la chingada. Ese partido, si fue de los mejores, güey.
7: No,
4: o sea, todavía tuvieras razón, te dejaría tu audio, güey. Tienes razón, güey. Fue muy malo, está perdiendo más. Pero si fue uno de los mejores clásicos en los últimos años. ¿De qué me está hablando? Bueno.
0: Para.
4: ¡Sule! Cronómetro en mano, por favor.
7: Cronómetro en mano.
4: ¿Por qué no me avisas, Antonio?
7: Para meter llamadita. Llamadita.
4: Juan, tus.
7: Tris.
4: Ya, ¿por qué
7: la tierras, Zuli? Tú no digas nada, tú nada más ponle ya.
4: Tú cállate los hijos.
7: Sí.
4: Bueno, ahí va. Buenos días, ¿con quién tenemos el gusto? ¿Por el tiempo?
10: Por el tiempo. Buenos días, mi Toñito.
4: ¿Qué
10: buenos
4: pasó, tóxico?
10: Buenos días, Paco.
4: ¿Qué tal, buenas? Ervin.
7: ¿Qué pasó, Pimpón? ¿Qué pasó, Pimpón? Buenos días.
10: Nada aquí. Oye, Zuli, ¿cómo ves? ¿Cómo ves?
7: ¿Qué?
10: Dicen que estaba hablando el Toñito hace rato, ¿no?
7: Ajá.
10: Valoren a las personas.
7: Ajá.
10: Cuídenlas. Uh-huh. Me tiene olvidado, triste.
7: Apáchenlas.
10: No me contesta. Ajá. Yo ando hablando en las mañanas. No. Eso está cambiando.
7: Híjole. ¿Y te contesto, güey?
10: Y todavía le mando, no sé si es amor, y ni una pela.
3: Entonces, es que está escuchando las de Timbiriche el día de
4: no
3: hoy.
4: No me levantes más de testimonio, que sí te contesto de la madrugada, güey.
10: Por eso, sí. Está el chico diciendo, ay,

0: Esta canción que empieza con que...
1: Ajá.
0: Es que quiero oír tu voz. Le estoy diciendo. Sí. No, no, chico, es, no sé si es amor.
1: Ah.
0: Se llama la canción.
1: Así se llama, Antonio. Pero... No sabías. Ay, ya se lo qué bien que, le, que se lo recuerdas, Pimpón.
2: Que la googleo, que la ponga en Spotify, que se vaya la chingada.
0: Oh, que la canción. Ahí está, sigamos diciendo. Ay, no sé cuál es. Oh, es esta. Y pone una que no es. Ah,
1: ubícalo, Pimpón. No lo regañes, no lo reprimas, Pimpón.
0: Tratando de ayudarle como siempre.
1: Y no se deja.
0: No, no se deja. Bueno, a veces sí se deja, pero.
1: Bueno, bueno, bueno.
2: ¿Qué onda, tóxico?
0: Paco.
3: Dime. Hablaste muy despacito, Paco. Dije, ay, me veo nervioso.
0: Ay, despacito, Paco.
3: Pimpón, mucho gusto, ¿eh? Ya te había escuchado aquí. Ya vamos a empezar a platicar aquí contigo. Nomás que no mandaste jugos. La vez que viene, mandaste jugos.
4: O sea, no estás como cuando hay, Paco, pero
3: no, es que no, a mí yo no quiero que me mande jugos. Que nos mande lonches o que nos mande ensaladas.
0: Paco.
3: Dime, Pimpón.
0: ¿Qué no estamos mirando? ¿Sabes por qué no están llegando?
3: Dime.
0: La última vez que mandé el poquito verde y todo así chido, se lo dio a uno de mis más queridos locutores de ahí de Truden.
2: ¿A quién?
1: A Lalo Leal, güey.
2: A Lalo Leal.
0: Y era para el Zuli.
1: Yo, güey, Antonio.
3: Y era jugo verde especial, ¿eh?
1: Special, special, green.
2: ¡Párale, güey! ¡30 segundos!
0: Special, ya. 30 segundos. Por eso no ha ido, estoy en huelga.
3: Ah, muy bien, Pimpón, pero yo no tengo problema, ¿eh?
0: No, no, no, no, no. Ahí me mandas tu número telefónico, tu dirección, y te va a llegar a casa.
3: ¡Ah! Muchas gracias.
1: Eso, ya está.
2: ¡Sácatela! ¡Ingada, saco! Ya, que es celoso, güey.
3: ¡No vuelvas a venir!
2: No vuelvas a venir, güey. Ah, cierto, ahí está. Vámonos, otra llamadita, la última de ese bloque. Buenos días, ¿con quién hablamos?
0: Buenos días, buenos días. Ah, no, ya
2: me han saludado, chiquillo, güey. ¿Qué onda, güey?
0: Sí. No. Pues no, es que ahora sí que déjalo que siga viniendo el Paco, porque la neta sí divierte.
3: Ah, gracias.
0: Eso. Hay que echarle ganas y pues nada más ahí apoyando, seguir apoyando a la banda.
3: Así es, muchas gracias.
0: Y no le hagas caso a los envidiosos, ni a los come cuando hay, ni a los que no les imponga nada.
3: Ah, ¿no?
0: Se tranquilice, no. Esos ni con un chile poblano.
2: Desembona.
0: No, nada.
1: ¿Qué es eso, Gio? ¿Qué es eso, Gio?
0: Pero, ¿es la verdad o no es la verdad?
3: Sí, claro.
1: Yo... La neta, sí.
0: Entonces, yo que tú los despido de las chivas esos por comer cuando hay.
3: A los chivistas, ah, eso sí. Digo, el sur es diferente, pero sí.
2: Ay.
3: El Zuli es otra cosa.
2: Sí, ¿poco no? ¿A poco no?
0: El Zuli, porque es una chiva emplumada.
1: ¿Qué pasó, yo? ¿Qué pasó, yo? ¿Qué pasó, yo?
2: Ya me dio de antaño.
1: ¿Qué es eso? ¿Qué es eso, yo?
0: Pues órale, muchachos. Ahí después le digo al Pimpón que les mande de que 8 días, aunque sea unos saludos, pero que les mande.
2: Eso,
3: carnal.
1: Ah, ok,
3: ya está Gio.
2: Ya está mi Gio, gracias, carnal.
1: Saludos, Gio.
0: Madre, los amo.
2: Los amo, mira este güey, qué consciente. Este se acabó antes. Vamos con otro mensajito, ¿cuánto trae?
5: Buenos días, tercia de tres.
2: Inútiles.
5: No, pues, Toño, vaya que sí está enferma Darinka. Se le oye la voz muy aguardantosa.
2: ¡Estás Darinka, mejor!
3: ¡Me estás confundiendo!
5: Espero que no se te olvide el mensajito que te dije ayer, que te mandé ayer, que te pedí de favor. No te voy a decir qué fue lo que te pedí, porque no eres tan tontín como para acordarte.
2: Pues sí, soy muy tontín.
5: Yo creo que más allá de ponerse el nombre artístico, que se ponga Paco... Ger.
3: Mira qué original.
5: Ese yo que le quedaría muy bueno. Y me imagino que a ti y al Zuli les encantaría, Toño. Pero en fin, buen día, saludos, besos, abrazos para todos.
3: Saludos.
5: Principalmente a ese Paco Ger.
2: Yo que tú se lo volvías a mandar, güey, porque.
3: No tienen el mensaje.
2: Ya no tengo ni idea, güey, Mauricio Gutiérrez.
4: Y mándamelo, güey, estoy revisando.

0: ¿No es el que te decía poemas por la noche? ¿No es ese?
1: No, no es ese.
0: Ah, no, no es ese.
1: Yo, mándamelo otra vez, güey, porque la neta sí ya. O se me perdió, ya no me acuerdo, güey. ¡Corte! ¡No le cambie! ¡Esto es Inutilandia!

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0: Argentina, Juan Sebastián La Brujita Verón ganó la Copa Libertadores en 2009 con Estudiantes, igualando la hazaña de su padre. De igual manera, también brilló en el viejo continente en equipos como la Lazio, el Manchester United y el Inter de Milán. Su liderazgo y técnica lo convirtieron en figura en Argentina y en Europa. Ciudad de México, Francisco Palencia es considerado con 17 anotaciones en 3 ediciones, el máximo goleador de equipos mexicanos que ha disputado la Copa Libertadores. En 2001 fue uno de los pilares de Cruz Azul que lo llevó a ser el primer club mexicano en llegar a una final, y en 2005 logró llegar hasta semifinales con el Club Guadalajara. Es por eso que se consolidó como uno de los mexicanos con mayor legado en la historia de la Copa Libertadores.
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0: TUDN Radio con mucha alegría, mucho entusiasmo, escuchando música de Timbiriche y agradecerles sus mensajes, sus llamadas y toda la interacción que tienen con nosotros en todos lados. Muchas, muchas gracias. El buen Paco Perville, el buen Zuley, Toño Murillo.
1: ¿Qué andamos?
0: Oye,
1: ¿qué andamos?
0: Me llamó el mi tóxico y también el Jiki. Es cumpleaños del Mauricio Gutiérrez, pues sí, es cierto, güey, se me ha ido el rollo, güey, ¿ya ven? Acuérdenme, mensos. Un abrazo a nuestro Mauricio Gutiérrez, es su cumpleaños.
1: ¡Felicidades, Mauricio!
0: ¡Happy birthday to you, menso! No te cantamos, mañana te cantamos que venga la Dalitetete, porque ella es la que empieza el papaya de la cantada. Pero un abrazote, güey, ya también él me escribió. Es mi cumpleaños, ¿sabe? A mí acuérdenme, güey, se me va el rollo. ¿No creen? Se me va el rollo, güey. Neta, el Zule sabe que se me va el rollo.
2: A mí también se me va el rollo.
0: Un abrazote, mi Mauricio Gutiérrez.
2: Sí, saludos, felicidades.
0: Un abrazote, güey, feliz cumpleaños. Que claro, se me pases bien a gusto. Échate una caguamilla. Una por Paco, otra por Zule.
1: Unas 4 o 5.
0: Otra por mí.
1: Ballenitas, diría.
2: Va a empezar tripas.
0: O ballenotas.
2: Va a empezar tripas de gato.
0: O ballenotas, así que.
1: Ballenotas.
0: Abrazo, feliz cumple, mi buen Mau Gutiérrez. Paco, di tus redes sociales, güey.
1: Sí, claro que sí. A la gente para que me siga y que vea mi trabajo. Poco a poco vamos a estar aquí más interactuando con Toño, con Zuli, con Darinka. Pero mis redes sociales, Paco Perville. Perville es con B chica y doble L al final. En el Twitter, en el Instagram, en el YouTube, en el Facebook, ahí tienen muchos reels de mi trabajo en la Casa Oscar Burgos y tenemos ahí también boletos para regalar estos días que va a estar aquí viniendo Toño para hacer la dinámica. Y yo sé que la mayoría de gente no está aquí, pero tienen familia aquí en Guadalajara para que les puedan obsequiar unos boletos y vayan a ver mi show. Gracias a todo tu público, gracias por que nos está recibiendo, estoy muy a gusto con ustedes, un saludo a todos.
0: A ver si nos vamos a verte el 30.
1: ¿Sí?
0: Sí, a ver si.
1: ¿Sí? ¿Ya con
0: el 30, Antonio, de este mes?
2: El 30 de este mes.
0: Órale.
1: Sí, vámonos, sí.
0: Era bueno. No, tú no, güey, tú vas a estar ahí.
1: ¡Ah, no, yo! Yo dije, pues vamos a estar chidos,
0: vámonos. Bueno, vámonos a hablar de espectáculos. El chisme está bueno, el chisme está bueno. Y el

0: quién, Antonio? ¿Hora de quién, Antonio? ¿Hora de quién vamos a hablar?
1: Romina trae un chorro de temas.
0: A ver.
1: Fíjate.
0: A ver, para empezar nada más.
1: Te voy a dar un adelanto. Te voy a hacer un resumen de lo que Romina a continuación nos va a platicar.
0: A ver.
1: Vamos a hablar de Ricky Martin.
2: ¡Ricky Martin! ¡Oh!
1: De Ricky Martin.
2: ¡Ese fue yo!
1: ¡Ay, ¿eh? De que nomás andaba con esta, ¿cómo se llama la que andaba?
0: Rebeca.
1: Okay. Que andaba con Rebeca de Alba para taparle el ojo al macho.
0: Fíjate cómo luego me vino el nombre a la mente. Así, en fa.
1: Vamos a hablar
0: en fa.
1: De Anne Sinte, que se nos volvió loco, güey.
2: Sí, ¿qué está fumando?
1: Yo pensé que aprendió de lo que ocurrió hace una semana, güey, y contraatacó, güey.
0: Es que se me hace que ya se le perdió el teclado otra vez.
1: Se disculpó y luego contraatacó, güey. Vamos a hablar de Luis Miguel.
2: Y de su mariachi. ¿Cómo dice mariachi?
1: También vamos a hablar de la Ana Paola y Belinda, que se dieron un beso. Que...
2: ¡Ah! Ya me vi emocionado.
0: La Beli, Antonio.
2: Ya estoy inventando. Y para variar, puso ahí abajo como tema extra Shakira y Piqué.
1: No los puede dejar, güey. Con ustedes, Romina Castelli.
3: No, Antonio, ¿por qué me andas levantando falsos? Luego dicen los radioescuchas que soy yo, pero eres tú. Tú estás muy obsesionado con la Shakishaki.
1: Shakishaki. Perdóname, Romy. Tienes mucha razón. ¿Cómo estás, Romy?
3: Ay, muy bien. ¿Y ustedes? Qué gusto estar con ustedes. Que les emocionen los temas de lo que vamos a hablar el día de hoy.
1: Claro que sí, Romy. Pues con mucho gusto.
3: Ay, un gusto, de verdad. Ay, por amor y paz, ya saben.
1: Amor y paz.
3: Antes de que empecemos a echar el venenito. Ahora, no es cierto. Creo que hoy no hay temas así como para echar veneno. Pero bueno, uno nunca sabe. Uno nunca sabe cómo pueden reaccionar. Pero bueno, vámonos rápido. Y es que, pues, ahorita está como en tendencia esto de que veamos a los artistas darlo todo en shows de medio tiempo de la NFL. O sea, no nada más el show de medio tiempo del Super Bowl, sino en los recientes partidos. Ya ven que hace unos días platicábamos de los Jonas Brothers en Australia. Pues ahora resulta que Ricky Martin, el de Living la Vida Loca, confirmó que tiene pues esta visita a Brasil en el Estadio Maracaná de Río de Janeiro, porque va a estar en el espectáculo de medio tiempo de un partido de la NFL. Y pues eso está emocionando a muchos, porque bueno, sabemos que Ricky Martin pues tiene lo chillito, es un pro, sabe de verdad que dar un gran espectáculo. Y aparte va a estar una canción que se llama Piquito Piquito.
1: Piquito, piquito, piquito de pollo. Carita de pollo. Piquito de pollo.
2: Y la pechuga es de pollo.
1: ¿No coma?
0: También es de pollo, también todo es de pollo, güey.
3: Justamente cuando leí el título me acordé de esa canción y dije, ay, pues, ¿qué será? Esta canción es en colaboración con un músico brasileño que se llama Pedro Sampaio. Y pues ya en redes sociales mandó un videíto diciendo que pues que está muy emocionado por todo lo que viene, que va a lanzar esta canción, que sí se tomó un tiempo de descanso, pero pues que ya va a estar de regreso en este show de la NFL, así que vamos a ver qué tal le queda. Es Brasil, sabemos que ahí también se vive la fiesta latina a lo máximo. Entonces está padre que pues la NFL haga este tipo de espectáculos que incluya a íconos de la música latina, y pues vamos a ver de qué trata esta canción, a ver si no es un tributo a esta de Piquita de Pollo.
0: ¡No! El coro me encantó.
3: Piquita de Pollo. Ay, no, van a ver, ya se va a pegar todo el día, pero bueno, está bien, es parte de. Y ahora sí, vámonos con el otro, con el tío Sintex. ¡Qué bárbaro! El tío Sintex le dijeron, haz contenido, y órale, eso fue lo que dio. Y vaya que es buena estrategia, ¿eh? El otro día, fíjense que iba a...
0: ¿Sí crees que sea estrategia, Romy? ¿Crees que sea estrategia?
3: Sí.
0: No, yo creo que ya se lo está deschavetando, ¿no?
3: O sea, sí se nos está deschavetando, pero no lo está haciendo así por
0: nada. O sea, ¿tú crees que alguien le está diciendo, su representante, no sé, alguien le está diciendo, güey, dale, sigue, ¿tú crees?
3: No, porque hasta él mismo dijo, aunque me regañe mi manager, me regañe mi esposa y mis hijos, yo voy a hablar, ¿no? Más bien siento que él, en su nebulosa, así como dices, se está deschavetando, pero a la vez dice, esto me va a traer algo bueno. Y se los digo porque, pues, ustedes se meten a redes sociales, hay un montón de memes, de burlas, de este último video que hizo de, Talía, está loco, no sé quién, está loco.

0: loco. Sí, la Virgen de Guadalupe está loca, pues, dijo eso, güey.
1: No, y lo deshace.
0: Lo deshace.
1: No, no, no, no.
0: Ahí va para allá, ahí va para allá, ahí va
2: también,
0: para allá.
2: También.
0: Ahí va para allá, Romy, escuchen el chisme.
2: A ver, a ver.
3: Sí, entonces se hace esta canción súper viral y le empieza a tirar a todos. O sea, a mi Diosito se salvó y toma la, no va mencionando a Sage. Asalle otra vez.
2: Híjole.
3: Esa polémica que se hizo viral hace muchísimos años. Entonces, por supuesto que eso generó gran revuelo de que tío Sintec, ya cálmate, por favor. Cálmate.
0: Ya, por favor.
3: No es necesario tanto show. Tú eres un músico con tanta trayectoria. Tus canciones son buenísimas. Qué necesidad, ¿verdad? Pero a lo que voy, que a lo mejor podría ser un tipo de estrategia, es que si ustedes se meten a redes, aparte de ver todos los memes con estas canciones, sus canciones de hace un montón de años, a ver, Mis Impulsos Sobre Ti, Lo Que Tú Necesitas, Sexo, Pudor y Lágrimas, o sea, esas canciones que son joyas, están siendo tendencia, o sea, es lo primerito que sale en Instagram y en TikTok de que si quieres subir un video y quieres ponerle una música de fondo, te salen sus canciones, entonces le está funcionando de cierta manera.
2: Es que te digo algo, tiene buena música al Sintec, la verdad.
3: Tiene
2: buena música.
0: Sabes.
2: No es como para que... A mí me dio un poquillo de tristecilla el tema de que lo sentí como pidiéndole a la raza, escúchenme, escuchen mi música, valórenme, y pues eso no se tiene que pedir, ¿no? A la gente le gustas o no le gustas, y punto.
3: Uh-huh.
2: Pero sí se nos volvió loco desde su concierto, que se la pasó regañando, estaba, ¡aparece! ¡Te daré! ¡Canten, hijos de su cada madre! ¡Un poco más!
0: ¡Así les digo!
2: Mejor,
0: ¡así les digo, Romy! ¡Así les digo!
2: ¡Sí, está tú! ¡Lo que tú necesitas! ¡Aparece! ¡Me estén aventando la viejita! ¡Te daré! ¡Un poco más! ¡Ay! ¡Chúpenmelo! ¡Se la pasó regañando! ¡Cántala con más ganas! ¡Claro! Se la pasó regañando.
0: Llegó enojado.
2: Regañando a todo mundo, güey, también.
0: Uy, no,
3: güey. Ay, sí, no, se alteró mucho. Casi no, se le daba algo. Casi le daba un paro ahí, ¿no? O sea, del coraje.
0: Llegó el tío Alex.
3: Sí, el tío Alex se nos descontroló y bueno, hasta sus pasos de baile se hicieron virales, ¿no? De que cómo daba la vueltita en el piso. Antonio, tú estarías perfecto para hacer una competencia.
2: Yo sería Antonio Sintec, güey. Yo sería tranquilamente Antonio Sintec.
0: No, sin problema, Antonio.
2: Sí, este...
3: Un día que se nos echa de...
2: Fíjate, es que el otro día un güey TikTok estaba obviamente criticando la postura de Alex Sintec, pero también dijo, a ver, vamos por partes. Primeramente, pues lo que dice de su trayectoria no es mentira, porque... Y empezó a sacar como el recorrido de su música.
0: Ajá.
2: Y güey, sí me sabía todo. O sea, sí tiene mucha música Alex Sintec.
0: Sí.
2: Y mucho éxito. O sea, sí tiene éxitos, güey. Pero no sé en qué punto se nos deschavetó Alex Sintec, no sé por qué.
3: Sí, y fíjense, o sea, todo lo que dijo en ese último video, o sea, aparte de lanzar esa canción como está loco, diciendo que también está loco, pues obviamente al mencionar la polémica con Sage, pues Paola Rojas se mega molestó y en el medio de comunicación en el que trabaja y en su noticiero, literal le dijo, Alex, conmigo no te metas.
2: Es que la mencionó, ¿sabes, Romy? La mencionó, o sea, mencionó a Sage y después él también dijo,
0: se la come.
2: Bueno, sí, o sea, sí.
0: En su momento, sí.
2: Pero ahorita no, güey, no, es que en algún momento dice, a ver, lo que dijo Alex Sintec, yo lo quiero entender así. Fue sarcástico, güey, ¿no? O sea, dio a entender como que todos los que mencionó estaban locos, pero a fin de cuentas eran genios. Y en el aspecto de Paola, yo creo que la quiso defender a Paola, pero se equivoca, o sea, dijo, es como si digan que Paola estaba mal, es la que estaba mal por lo de Sage.
3: Sí, o sea, la mencionó como a Paola Rojas es la culpable.
2: Exacto, pero de forma sarcástica. Uh-huh. O sea, la quiso defender, pero le salió el tiro por la culata, güey.
0: Sí.
3: Exacto, entonces ella se súper molesta, dice, conmigo no te metas. Y luego ya, o sea, la nota de hoy es, Alex Sintec ya se disculpó. Ya habló con Paola, le dijo, sorry, me pasé de lanza, dice que Paola que fue como esta disculpa así de corazón y todo, entonces que ya daba por terminado el tema, porque justo fue tanto el revuelo que la gente volvió a atacar a Alex Sintec, o sea, de que como

0: canciones este cantante, pues que creen que recibió, ay no, de verdad, yo pensé que era broma, pero en serio esto sí existe. Hay una universidad del perreo.
1: ¡Ajá!
0: Es
1: ¿Neta?
0: una
1: Escríbenos
0: institución.
1: ahí.
0: Así que vamos a ver qué se necesita para entrar, ¿verdad? ¿Qué requisitos piden? Porque es una institución creada por Wisin, el de Wisin
1: No
0: y Yandel,
1: manches.
0: reggaetonero. Ajá, el de
1: A
0: los
1: ver, revisa tus materias.
0: extraterrestres.
1: Perreo básico. Perreo
0: Imagínate cómo han
1: avanzado.
0: de ser los exámenes. Ay, no, pues bueno, ¿qué tiene que ver la Universidad
1: Movimiento de
0: del Perreo?
1: glúteo, el primero.
0: Sin calambres.
2: Glúteo izquierdo, glúteo derecho,
1: Izquierdo,
2: dos.
1: derecho. Evitos. Movimiento de Evo. Derecho. Uno y dos. La
0: Se
1: temblorina.
0: tiene que ver sensual, si no, no funciona. Entonces ahí agréguenle otra clase de sensualidad. Pero sí, realmente, ¿qué tiene que ver una cosa con la otra? Pues que la Universidad del Perreo, bueno, más bien, el comité de admisiones de esta institución, dijeron que estuvieron analizando la trayectoria de Alex Sintek. Entonces hicieron una rigurosa evaluación de su trayectoria y en un mensaje escribieron lo siguiente. Escúchelo bien, ¿eh?
1: A ver.
0: Tenemos el honor de informarle que está escrita obviamente para Alex Sintek, ¿no? Este comunicado dice: tras una rigurosa evaluación de su trayectoria, el comité de admisiones ha resuelto otorgarle una beca completa para cursar estudios en la Universidad del Perreo.
1: Híjole.
0: Alex Sintek, y ojo, la beca súper completa, ¿eh? Incluye matrícula completa, acceso a todas las cátedras y un lugar reservado en primera fila para la clase magistral del semestre. Entonces le quieren dar la bienvenida a la familia porque en esta universidad se viene a aprender, a sudar y a perrear con honores. Les digo que parece broma, pero sí es cierto, sí se hizo la invitación. Entonces, ¿ustedes qué creen que vaya a decir Alex Sintek? O sea, le están dando contenido para que se haga otra vez, diga la universidad, está loca, Wisin está loco,
1: Loco.
0: el perreo nos vuelve locos.
1: El Zuli
0: ¿Qué va a
1: está
0: decir?
1: loco. ¿Qué va a
0: Selena,
1: decir? Está
0: sí voy,
1: loca.
0: ¿qué va a decir Alex
1: Úrsulo está loco.
0: Sintek?
1: Pelvil está loco. Nadare está loca. Todos están locos, muy bien.
0: No, no, no. Sí, sí me da risa, pero realmente les digo, es un proyecto serio. Wisin dijo que la misión de esta institución es darle al reggaetón el rigor y el lugar de respeto que se merece, y con ello también busca preservar el legado de un movimiento que, de acuerdo con él, transformó la industria musical. Entonces les digo, me llama muchísimo la atención y estoy con ansias de ver qué dice Alex Sintek, porque pues sabemos que no le gusta, a él no le gusta el reggaetón, pero como trae todo el
1: No, pero
0: universidad.
1: le dieron cachetada con guante blanco.
3: Sí.
1: A ver, sí, claro, pues él ha criticado
3: Pero
1: toda su
3: con todo
1: vida.
3: lo que le ofrecen, Antonio, ¿tú crees que diga que no?
1: Pero
3: ¿Ahora sí?
1: él ha criticado durante muchos años, y sobre todo en
3: Ajá.
1: los últimos días que se fue con
3: Sí,
1: todo,
3: claro.
1: el tema del reggaetón, que es una porquería, que es una basura. A ver, mentira, no dijo. Pero,
2: Sí, ¿no? Exactamente.
3: bueno, es que cada quien tiene su gusto,
1: Claro,
3: Antonio,
1: claro,
3: también.
1: ahí sí nos vamos a meter. Pero yo creo que la respuesta de la escuela del perreo, pues es diciéndole,
2: Vente.
1: es cachetada con guante blanco, y no te gusta, pues vente,
3: Te invitamos.
1: aquí sí te vas a hacer famoso, ¿no?
2: A mover las caderas.
3: Híjole.
0: Ay, no, de verdad, qué giros. Sí, y pues bueno, yo voy a estar muy atenta, espero que para el jueves ya tengamos una respuesta del tío Sintek, y si no, yo lo voy a buscar, le voy a decir, ¿qué hubo?
1: ¿Tú crees que le va a seguir, Romy?
0: Ah, yo creo que sí, ¿eh? Todavía nos da para una semanita más.
1: Yo que su representante, imagínate su representante, va a estar de.
3: Síguele,
1: No,
3: síguele,
1: no, ¿cuál?
3: No, no,
1: De ya cállate el hocico, güey.
3: no, no, no, pues está estando
1: Pues cada que habla
3: presente.
1: la riega, güey.
3: Pero está estando presente.
1: Pues eso sí, a ver, eso sí. Otra, en ese aspecto sí
3: Está dando a
1: resurgió.
3: notar, claro.
1: A lo mejor banda que no, ni lo ubicaba,
2: Pero está
1: aparte.
2: ubicando,
1: Ya,
2: sí.
1: ya, ya. Ya se fue a echarle un. Como dice
3: Un
1: Romy.
3: refresh.
1: Una buscadita al Spotify,
3: Claro.
1: al YouTube. Y a lo mejor. Fíjate. Es una gran técnica. Tal vez
3: También,
1: en base a
3: también.
1: eso, ya. Ay, güey.
3: Estrategia,
1: Pues,
3: Antonio,
1: si tiene,
3: estrategia.
1: rolas chidas, güey, ¿no?
0: Y es que miren, aparte, en medio de todo, ahorita si ustedes se meten al Instagram de Alex Sintek, acaba de poner un video en colaboración con un usuario que se llama Chava, ¿qué? Moncho Chadea, ¿ok? Y es como un tipo reggaetonero. Y aquí le ponen, ¿estás listo para esto? Alex Sintek con Moncho Chadea, dos mundos unidos.

0: una fiesta.
1: A ver si chavea. A ver si chavea, si no chafea ni hablar.
2: Esa es otra, perdón.
0: Decir que entonces va a sacar una canción y aquí ustedes leen los comentarios y ponen, terminaste vendiéndote. Muchos éxitos, ahí esperaré el estreno. Y este tío Sintex, siempre serás un top. Y él anda contestando los saludos y todo. Y hay alguien que le pone, oye, yo estoy esperando la versión de estudio de Frida Kahlo, estaba loca, y ya sabes.
3: Es que ya, en TikTok ya es otra vez tendencia. Es trending tropping, trending tropping, güey. Sí, ya hay banda que...
4: Trending Tropics.
3: Trending Tropics. Ya hay banda que está agarrando ese sonido.
4: Sí.
3: Y ya está haciendo TikToks. Órale.
0: Pues sí. Yo ya hice un TikTok, lo voy a subir al rato.
3: ¡Ya! Muy bien, Romina. Entonces, es la moda,
0: yo
3: Romina.
0: Yo lo voy a defender. Lo voy a defender porque sus canciones son muy buenas. Tremendo maestro. Pero miren, con que él no se vaya del país, porque anda diciendo, ya me voy a ir a Inglaterra. Mis amigos de Inglaterra sí me quieren. Y que dijo, yo ya no voy a hacer conciertos gratuitos, solamente conciertos donde fans paguen un boleto, así bien, eso me
3: parece. Oye, es que, Romy, tú lo sabes mejor que nadie, hace una semana, un par de semanas, vino a Guadalajara y todo bien chido.
0: Sí, me fue muy bien.
3: Sí, o sea, a ver, y ahí sí, en eso se lo doy la razón a Alex, con su público, con sus fans, uh-huh. Es distinto, no anduvo hablando a lo loco, ni nada, ¿no? O sea, a lo que venía a cantar y sus fans... Es que, insisto, ese güey tiene buena música, güey.
2: Sí, tiene buena. Es talento musical.
3: Es talento, claro. Sí, ¿no? Sí. Pero pues.
4: Y muchos covers que tiene escritos.
2: Ajá, también, ¿no? También.
3: Claro, exactamente. Familia Peluche somos. La de la cápsula.
0: La cápsula.
3: a ver.
4: ¿Intocable tiene una canción de él?
3: Sí, ha platicado la historia. No, ahorita va la historia. Esa de Intocable, en mi lugar, esa canción de Intocable de él, que canta él. Era para Intocable, era para el grupo Intocable, pero nunca le llegó esa rola a Intocable. O sea, se la mandaron al manager de Intocable, el manager aplicó la del Úrsulo, abrió el cajón, la guardó y jamás le llegó a las manos de Intocable. Y en unos premios,
2: Úrsulo así la aplica.
3: Así la aplica el Úrsulo. Ah. Y en unos premios, Alex Sintek se topó con el baterista de Intocable. Ajá. Y le dice el baterista de Intocable, neta, esa rola era para nosotros, güey. Y dijo, sí, güey. Y ahí como que dijo, qué poca mouse. Pero esa rola sacan un chorro de premios, sí. Esa de Intocable. Pues sí, era para el grupo Intocable esa rola. No. De nada, Romina.
0: Me encanta el contexto musical. Es que si analizamos todas las canciones que tiene, son buenísimas. Sí. La de Intocable, Corazones Invencibles. A mí me gusta mucho Duele el Amor.
3: Sí, o sea, desde antaño, cuando salió la de Sexo, Pudor y Lágrima, esa rola fue buena. O sea,
2: fue tema de película, inclusive.
3: Después la de Aparecer y te daré un poco más, a lo mejor.
4: Es un éxito, sí, claro.
0: Sí. Ponla para irnos a corte, Antonio.
3: No, porque hoy, Romina, ponte en contexto con el programa. Hay combates musicales, yo ya no Timbiriche, no puedo poner de otro género, ni de otra.
0: Uy, ya se me acabó el tiempo. Bueno, el jueves les digo lo de Timbiriche, que va a sacar serie VIX de Timbiriche.
3: Ah,
0: y ya lanzaron el primer adelanto y todo. Parece que va a estar interesante.
4: Es que ya sabíamos, por eso tenemos esa tendencia aquí. La música de Timbiriche.
3: Ok, perfecto.
4: Y ya está buscando una fregona, ¿eh?
3: Ya está bien, Romy, muchas gracias.
0: Un placer, regreso el jueves con más chisme y a ver qué dice el tío Sintek. Me encanta este tema que trae. Pero bueno, un abrazo.
3: Abrazo, gracias. Bye. ¡Corte! ¡Corte! ¡Corte! ¡Ay, chess Spotify!
0: Yo puedo cantar, ¿no?
2: Sí, échale, Romy.
3: No se escucha
0: no
3: nada.
0: No quiero olvidarte, tal vez tú regreses. Y aquí yo estaré esperando.
3: Como si fuera cumbia, porque no agarraba. ¡Cumbia! ¡Vámonos a cuatro!

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16: Nacido en La Plata, Argentina.

Argentina, Juan Sebastián "La Brujita" Verón ganó la Copa Libertadores en 2009 con Estudiantes, igualando la hazaña de su padre. De igual manera, también brilló en el viejo continente en equipos como la Lazio, el Manchester United y el Inter de Milán. Su liderazgo y técnica lo convirtieron en figura en Argentina y en Europa.

0: control en la casa, no es de la planta.
1: Pero yo sé
2: que dentro de ti esa clase de amor no deja raíz.
0: Ni que Eric Rubín, ni que la
2: arma bien.
0: Está viejito, Eric Rubín.
3: Fíjate de lo que, del talento que se perdieron los Timbiriches.
0: Y ya, fíjate. Y ya regresó el Spotify. Pero no se ve, güey. Está bueno.
2: Esa es buena también.
0: ¡Dormí!
2: Es un rechizo. ¡Sofá!

0: Maraco. Vámonos. Vámonos, Maraco, no saques. Porque también se están juntando las llamaditas y todo. A ver. ¿Dónde estamos? El pipipi. Buen día, damas y caballeros. Pregunta para el señor Paco Pervil. ¿Usted cree que a mis 56 años de edad pueda convertirme en comediante profesional?
1: Nunca es tarde.
0: Dice, digo,
1: no creo. No. ¿Quién pregunta? Desde el nombre vamos a saber.
0: Víctor Manuel Hernández, ya que nos marcó.
1: Nunca es tarde. Digo, pero eso es lo que hay que traer, lo que se eche unos chistes o unas aventuras, depende de qué estilo traiga.
0: Estudiate, canta muy bien.
1: Sí.
0: Tiene show ahí de... Sobre todo canta muchas de Vicente Fernández.
2: Alias el norteño.
0: Alias el norteño del pipipi.
1: ¿Y de dónde nos habla?
0: ¿De dónde es el pipipi?
2: ¿De Miami? ¿No?
0: ¿Es de Miami?
2: Creo que sí.
0: Ya vino aquí a cabina el güey.
1: ¿Ah, sí? Sí. Ah, pues cuando venga, sí. No, pero nunca es tarde, ¿por qué no?
2: Miami o Texas.
0: Dice, ¡no! ¡Te la pienses! ¡No te la pienses! Dice para acá. Lo saluda el Big Dog. ¿Qué piensan de los audios del VAR cuando un árbitro le chulea a Rafinha el bigote y lo de Joel Wiki, que dejó que su auxiliar se apoderara de la charla en el campo contra Rayados? Pues ni una de los dos la vi, güey.
2: Pero en cuanto a la colaboración de un auxiliar a un director técnico,
1: yo creo que es válido,
2: es una de las funciones que tiene, que puede hacer.
0: Y lo de la chuleada a Rafinha, pues nada, yo no vi.
2: No, eso no, tampoco, yo no lo...
1: ¿Y ya qué me dices? Hay que checar el bigote a Rafinha. Yo creo que eso de lo del asistente es bueno, no sé. Siempre tiene diferente personalidad y uno tiene que hacer un trabajo y otro el otro. Y claro, así lleva a un conjunto.
2: Se reparten las tareas.
1: Claro.
2: El principal, el director técnico, por supuesto, y el auxiliar es el que lo apoya realmente, claro. Ya sea con información del rival o con información del propio equipo que estás dirigiendo.
0: Dice Paco, pues feo no es Rafinha.
1: No. Y el bigote.
0: Dice Yepayepa, Antonio, cuando el Dicky Díaz te dice, ¿cómo estás de tu asterisco 264? ¿264 es la circunferencia de tu asterisco? Dice, ¿y cómo sabe qué tan grande lo traes? vamos a reír. Yepa. A ver, dice por acá.
2: Yepa, no te digo.
0: Muchas gracias, dice Henry. Antonio, Mauricio Gutiérrez está cumpliendo años. Así mándale una vela para el pastel y que la sople. Y luego el buen Carlos Ochoa dice, saludos, Toño, Sensei, Izuli y Paco. Oye, Toño, esa canción de Timbiriche es inédita. Y luego dice... ¿saben algo? Hoy es cumpleaños de mi hijo Carlos, aquí dice Manuel. ¿Sí, güey, es Carlos Manuel o es Carlos Manuel? Porque tal vez se puede equivocar, ¿no? A veces el teclado te...
2: Carlos Manuel.
0: Así dice Carlos Manuel. 22 años. Un abrazo claro, a tu saludos, hijo.
1: Mucho mejor tiene el labio, le ponía. No, Manuel.
0: Carlos Manuel, no, pero...
1: Y fue el audio.
0: Quiero saber si es Manuel.
2: Carlos Manuel.
0: Manuel, así, Manuel. Carlos. Carlos Ochoa, mándame mensaje, güey. A ver si es Carlos Manuel o Carlos Manuel. ¿Sale, güey? Abrazo, amigo. Vámonos con otro mensajito por acá. Dice Eduardo Zamorita. Toño, entonces, ¿sí es cierto que la Dari Peluquín? Jaja.
2: ¿Qué pasó?
0: Suelta la sopa. ¿Qué le digo? Todo tiene un ciclo en esta vida. Ni modo, güey.

0: Tercer y quinta.
1: Esa no nos salió, pero la que nos sale muy bien era de...
2: Esto ya lo vamos a remix. Avance Riata 1.
3: Avance Riata 2.
2: Riata 3.
1: Y nos vamos con llamadas. El buitre salitre. Pero primero Toño Cobos. Hola, hola, gran martes. Su amigo Toño Cobos desde la Sultana del Norte. Muchas felicidades hoy por el gran amigo Mau Gutiérrez en su cumpleaños. Que la pase de maravilla. Saludos al profe Zuli Zuli.
4: Saludos, saludos, Paco, Toño.
1: Y tu Cayo Murillo. Saludos. Y que sigan en su mejoría, Darinquita. Eso. Y el viernes ganan mis Rayados. Huitre Salitre dice, buenos días familia de Nutilandia, su servidor Huitre Salitre, ese Gio es un loquillo, primero mandó mensaje de voz y después llamada, buena vibra para Darinka, que se mejore, lo extrañamos. No mandó mensaje de voz el Gio, güey, o sí, no, Gio no, me dijo,
4: habló,
1: el Gio me dijo tóxico que habló dos veces, güey, así me amencé yo, güey, Gio, no seas como cuando hay, güey, si ya habéis marcado, güey. Ya, güey.
2: Está bien, no hablo nada del año, Antonio.
1: Dice, a propósito, ¿qué? Nómina para el tema musical de mañana, Alex Sintec, Toño, no me cuelgues porque quiero escuchar tu voz.
4: Pero no le cuelgues, Antonio.
1: Dice el cancerpiente, mira, puerco, agarra la música de Alex Sintec, métetela por donde...
4: Es el patrón, Antonio.
1: El sol habla
4: por ti. Es el patrón, Antonio.
1: Este, por mal portados, eso, abrazo, güey. Ahora sí, Zuri, córdame tu mano, vamos con llamadas telefónicas. Bien. Tenemos líneas, todas las líneas, gracias a Dios, llenas, ¿eh? Ahí okay. Va. Buenos días, ¿con quién hablamos? Corre tiempo.
5: Buenos días al cantador de damas, al Zuri.
4: Buenos días.
5: Y al Toño y a su ventríloco.
3: Miras cómo me entró la mano. ¡Ah, chulada!
5: Bueno, al Panchis, ¿no? ¿No? Es el que tanto que mencionabas, ¿no, Toño? Tú.
3: Ese es otro.
1: Es otro, güey.
5: Panchis, ¿no? El Panchis. Órale, ¿qué te iba a decir? Ajá. Oye, ¿y cómo lo sacaste del torito esta mañana?
1: ¿A quién?
3: ¿A quién?
5: Pues a Francisco. A Pancho, ¿no? Sacaste ahí de...
1: Ah, pues luego te digo, ¿cómo, güey? Ya sabes cómo.
2: Ya sabes, todo mareado, güey. Todo mareado.
5: ¿Qué te iba a decir? Hey. No, pues saludos para Dari, donde quiera que ande Dari, que se alivie o que se siga divirtiendo, como sea.
1: Anda malita, mi Dari.
4: Sí.
5: ¿Verdad? Órale, pues, ¿qué te digo? ¿De dónde es este camarada, dice? ¿Qué es?
3: ¿Quién, Panchis o yo?
5: Francisco.
1: ¿Pues quién, güey?
2: ¿Nosotros son Francisco?
1: ¡Paco Perdi, güey! ¿Qué te puedes decir, Paco Perdi?
3: ¿A ver, el Pachis o el Puchis? Bolas, ¿quién? ¿Yo?
1: ¿Eh? Ah, bueno, ya se la canta.
3: No, mi hijo, sí, como que no se echó el chocopris.
1: ¿Con quién tenemos el gusto?
6: Con Sergio, ¿cómo están, muchachos?
3: ¿Qué onda, Sergio?
6: Hola, ¿todavía no qué?
3: Todo bien, gracias.
6: Qué bueno. Una preguntita para Zuli.
4: A ver, échale, Sergio. ¿Qué pasó?
6: ¿Cómo estás, Zule?
4: Bien, buen día.
6: En sus tiempos, buenos días. En sus tiempos, cuando jugaba ustedes hubieran tenido celos, por ejemplo, los jugadores norteamericanos, que hubiera llegado uno.
4: No, para nada.
6: Porque yo veo que muchos periodistas o muchos disque periodistas les, como que de ahí sacan mucho, hacen mucha polémica, ¿no? Especialmente uno de ahí, un compañero de ustedes en...
4: ¿Uno que tenemos aquí enfrente?
6: No, Toñito me respeta, Toñito me respeta, pero el Tate hace mucha polémica.
4: Bueno, de que no son mexicanos y todo ese tipo de cosas.
6: Pues yo digo, yo radico aquí en Estados Unidos, ¿verdad? Y tengo familia aquí en Estados Unidos.
4: Ok.
6: Si ellos, si alguno de mis hijos, si algún día, bueno, decida hacer un deporte o alguna actividad o algo, quiere representar a México, para mí sería un orgullo.
4: Claro, un honor, ¿no? Sobre todo.
6: Porque uno no se viene para acá por gusto, se viene uno por necesidad, ¿no?
4: Claro, claro.
6: Pero yo veo que esta persona... yo no sé si es lo que le da su cabecita, ¿verdad? De ahí hace mucha polémica, pero bueno, de hecho hay un hijo de un compañero, de un amigo, que hizo pruebas para Chivas.
4: Okay.
6: Lo llamaron, pasó varios filtros y va para sub 13.
4: Okay.
6: Pues, ojalá que pronto lo veamos allí en Chivas, ¿verdad? Así como a Hugo Camberos, hace.
4: Ojalá.
6: Vienen a ver al barrio.
4: Ajá. Ojalá.
6: Hasta Chicago.
4: Sí.
6: De Brian Gutiérrez.
4: Muy bien.
6: Bueno. Pero sí, esperemos que Chivas pueda cerrar bien los segundos tiempos, porque la verdad nos está faltando cierres. Jugamos bien el primer tiempo, pero el segundo tiempo nos está faltando bastante.
4: Sí, cerrar los partidos bien, no, sobre todo.
6: Así no podemos competir contra Toluca, Cruz Azul, el mismo América.
4: Sí, claro.
6: Tenemos que cerrar y pues los refuerzos, Castañeda y Jordan, pues tienen que ponerse las pilas porque no están haciendo nada de diferencia.
4: De acuerdo.
6: ¿Verdad?
4: Eso, ya está, mi hermano. Oye. ¿Algo más, carnal?
6: Es todo, carnal.
4: Eso. Vale, gracias. Saludos. A ver, por acá dice Henry. Chiste. ¿Qué hace un tamal en un hospital? ¿Qué hace? Está malito.
0: Está malito.
4: Ni el matutino, güey, se te vio tanto, güey.
3: No.
4: Ni el matutino, güey, se te vio tanto. Qué poca Mauser, güey. A ver, más mensajitos. Dice el Jiki. Lo de la polémica del asistente de Wiki es porque vio la charla, no fue su asistente el que él llevó, sino el asistente institucional. Ok.
1: Pero es asistente también.
3: De fin de cuentas tiene que apoyar.
1: Sí, y les menciono, o sea, cada asistente, cada auxiliar, tiene su rol bien establecido. Claro. Puede analizar al propio equipo o puede analizar al rival. Y tiene toda la libertad de comentar cualquier situación.
4: Vámonos con otra. Tuli, cuando metas mano. Buenos días, ¿con quién hablamos?
7: Ya me has marcado,
4: Juanito.
7: Güey, el Gio marcó dos veces.
4: No, pero fue un error de nosotros, Gio, ya sácate.
7: Okay, el Gio marcó dos veces.
4: Sí, pero fue un error de nosotros, de mío. O sea,
7: a la palestra, güey. Es minuto y medio.
4: No, se te atascadeó, vámonos.
7: Es minuto y medio.
4: ¡Híjole, Juanito!
3: ¡Vámonos!

0: aguantan.
1: Ah, no, ya no apliqué yo.
2: Híjole, Juanito.
3: Otra, buenos días, ¿con quién hablamos?
4: ¿Qué tal, Antonio? ¿Cómo andamos? Qué bueno que lo mandaste a la riata tan tan.
3: ¿Qué onda, güey? Mi munre.
4: Oye, mándale un saludo a mi primo Pepe, que es su cumpleaños, güey.
1: ¿A quién, güey?
2: No es el Munra.
4: A mi primo Pepe, que es su cumpleaños.
3: ¿A quién, güey?
2: Pepe, Antonio.
3: ¿A cuál Pepe?
4: Pepe Navas.
3: A Pepe
4: Navas, cabezón, güey.
3: A Pepe, ese sí, güey.
4: Qué bueno que le colgaste el manojo y uno mal envuelto. ¿Cómo da lápiz, güey? Qué bárbaro. ¿Me chule?
3: ¿Qué pasó?
4: Yo le quería preguntar, ¿le gustó el gol que le dedicó Borja por su cumpleaños o no le gustó?
2: Golazo, la verdad, lo que sea de cada quien.
4: Bueno, así me gusta.
2: No, yo no tengo ningún problema. Yo no tengo ningún problema. Los golazos son golazos. Y ese fue uno de ellos.
4: Bien hechos. ¿Y cómo veo ese equipito? ¿Sí va de peor para más malo?
2: No, tampoco. Así como digo que fue un golazo, Guadalajara el primer tiempo lo jugó bien. Tan es así que, bueno, el marcador lo dijo todo en el primer tiempo.
4: Uno y uno.
0: Como los Hoshis.
4: Todos ahí estamos en contacto, no les quito el tiempo porque hay mucha raza allí colgándose de la liana.
0: ¡Ay, pues inviten a uno!
4: No, pues ya estás.
0: Tú eres el primero que estoy bien colgachis ahí.
4: Y ya está, yo siento que me arrastra casi, ahí nos vemos.
3: ¡Vámonos!
2: Eso,
3: güey. Ay, este güey, qué breve, güey. Buenos días, ¿con quién hablamos? ¡Corre tiempo!
5: Bueno, ¿qué onda? Buenos días.
3: Buenos días. ¿Qué onda, morra?
5: ¿Qué onda?
3: Ahora sí es murra y dije murra
2: el
3: otro, güey.
2: Sí, el 16. Sí,
3: ¿qué onda, güey?
5: Tanto que te jalan las orejas, ya no escuchas bien.
3: Ya sé, güey, ya estoy viendo a
5: Este, fíjate que yo no critico la música que ponen o sus debates que hacen o no sé. Porque yo aquí no vengo a escuchar música, yo vengo a escuchar otras cosas o a cotorrear. Y es su gusto de ustedes y ustedes deciden qué poner y qué no poner. Yo no critico la música que ponen. Este, y aunque la que pusieron hoy, pues tampoco no es de mi agrado. Por ejemplo, los Quindilichos, pues no. Lo único que me gustaba pues eran las morras que salían ahí. La que me fascinaba era la Bauer, la Alex Bauer, algo así.
3: Alex Bauer.
5: Ajá, estaba guapísima esa mujer. Entonces, eso era lo único que me gustaba de sus grupos, pero no, su música, pues nada que ver. Al contrario, a mí me caían mal los güeyes que eran Timbirichos o Magnetos. Y cuando salió el álbum de Metallica el Negro, ya, muy Metallica, muy acá. Y eso era lo que a mí más me caía mal de los güeyes. Su falta de identidad. Y ya eran de ese género de música y ya de ahí con sus playeras de Slayer y de Metallica. Entonces, eso es lo que a mí no me agradaba. Pero era con ellos, no con la música. Ese es mi punto de vista.
3: Y, okay.
5: y acerca del food, pues yo, como dice que nosotros le tenemos envidia a los Chiva hermanos, pues a los de las Chivas, yo no les tengo envidia en nada. Bueno, envidia sí les puedo tener. Por ejemplo, al Tala, de ver tan cerca ese golazo. Esa envidia sí les tengo al Tala.
2: Tienes razón, morra, un golazo. Fue un golazo lo que se le acaba güey.
5: Sí, entonces, ahorita está el debate que cuál es el mejor, si ese o la Rabona de Du. Pues yo que tuve la fortuna de ver los dos, pues yo me quedo con el gol de Toniño, la Rabona de Du, se me hace más elaborado, más obra de arte que...
2: Más meritorio, ¿no?
5: Sí, por la jugada.
2: Ajá.
5: Y espectacular la Rabona que se aventó de Du. Y pues envidio al Tala y envidio al Zuli.
2: Pues bueno, envidia de la buena, porque de la mala está cañón.
3: Ya está mi Munre, ¿algo más?
5: No, pues es todo, nada más pasaba acá a saludarlos y ahí al Paco, al Panchín, al Pachín.
3: Al Panchín, ya está.
0: Saludos.
3: Abrazate, mi Munre.
5: Que tenga un buen día.
3: Igualmente. Ay, ahí estuvo, a ver, nos quedan dos llamaditas, vamos de volada, pero antes también, pero no lo quites, Sole.
2: No, voy a reiniciar.
3: Sole, viejito ridículo y cabeza blanca de cebolla, cambray, y dile al panzón, viejito tripota de burro, huérfano.

0: uno del pipipí. ¡Qué mamucas el güey! ¡Tómala! Salgado de Luciana. Misuli, ¿no hey. Puedes encontrar un buen... no puedo encontrar una buena correa todavía para ese ajá. perro, sí, para ese perro golazo de Borja. Sin duda, ha de estar golazo. En el top 3 de los mejores goles de los clásicos.
1: Lo
0: sí,
1: que sea claro. de cada quien. Sí, lo sí. que sea de cada quien.
0: Era la grande Durango. ¿Cuánto trae?
2: El chicle ya habló. No, el chicle... El 16 ya habló.
0: ¿Te habló?
2: Dos veces, ponte trucha.
0: Ah, pues no sé, güey. Es que ya me metí un tirante con algunos otros más amigos porque que ya habló y que pues, se me va el rollo. Pues háganme paro ustedes, güeyes. Pónganse no, trucha.
1: Lo estamos diciendo, Antonio. Cállate.
0: Por eso, Antonio, no te digas, Antonio. En cuanto hable alguno que ya
1: no nos haces caso.
0: Díganme y lo corto. Este. Lo que quiero que quede claro es que no es adrede, güey. O sea, ajá.
3: Y está enamorado, creo que Murillo hoy está enamorado, güey.
0: Y les pido un paro también a los que están marcando doble, no lo hagan, güey. O sea, si ya hablaron,
1: por favor.
0: Porfa, no vuelvan a marcar. Escríbanos, es barra libre. Porfa, güey, porque a mí a algunos se va el rollo, güey. Neta, no estoy haciendo adrede. De hecho, ya les dije, güey, nuestros jefes están muy atentos de que no marquen doble.
1: Ajá.
0: Porque creo que se hizo la regla, güeyes.
3: No fue grande,
0: pues por ellos. Si ustedes no me hacen el paro,
1: intúyanla un poquito.
0: Ajá, porfa, güey. ¿Cómo dices, güey? Está bien que se columpien, pero no.
1: Está bien que se cuelguen, pero no se columpien.
0: No se columpien, por favor. Y ahí está. Bueno, vámonos con llamadita. Buenos días, ¿con quién hablamos? Corre tiempo, minuto y medio. Échale, buenos días. Bueno. Vámonos. Bueno. Buenos días, ¿quién habla?
4: Bueno, aquí con el Tabo Tabo, dijera la chula de la Dari.
0: ¿Qué era mi Tabo Tabo? Buenos días.
4: El Tabo Tabo. ¿Aló?
0: Y aquí estamos, güey, buenos días.
1: ¿Qué pasó, Tabo Tabo?
4: ¿Toño Zuli?
1: Sí, ¿qué onda?
3: Sí son.
4: ¿Y tú quién eres?
3: Paco. Yo soy Paco, ¿y tú?
4: No, yo no.
3: Muy bien. Gracioso.
0: Apenas estás escuchando el programa, güey.
4: Pues sí, güey, yo te he dicho que no puedo escucharlo por otro medio más que este.
0: Ah, perfecto.
4: ¿Entiendes? Trato de alivianarte, como tú dices, pero no te dejas.
0: No, tú pienso que no puedes escucharlo, yo qué, güey, que estoy en vivo, güey.
4: Yo soy el monstruo, como siempre,
0: pues sí.
4: Bueno.
0: Córrele,
4: güey. Sí, yo sé, ahí te vas a decir, tienes tanto, y si no, ya, vámonos.
0: Ah, qué perdedera de tiempo, güey, pues ya, órale, a lo que vas, y chitautamos, güey.
4: Espérate, güey, déjame hablar, pues, ¿cómo no me dejas hablar? ¿Cómo voy a hablar?
0: Corre, pues, güey.
4: Oye, quiero decir una cosa, güey.
0: Dígame.
4: Ay, pinche Toño. ¿Qué voy a hacer contigo?
0: Pues, a darte prisa, si no, porque
3: no has dicho colgar, nada, güey.
0: Darte prisa porque yo te voy a colgar, güey.
4: Ya me voy a quedar, güey. ¿Cuánto me falta?
0: Te queda 30 segundos, güey.
4: Ok. Qué chingo.
0: lucha con tu chinga, sí, Sonani, porque güey. Suena. Güey, ya me paro, suena muy directo, güey.
4: Okay, entonces, ¿cómo tengo que decir?
0: Pues, como va, güey, Ingarinani, güey, como lo hemos dicho siempre, güey.
4: Es que mira, yo soy una persona, y tú me conoces, que me gusta romper las reglas.
0: Pues sí, pero aquí nos van a romper el hocico a ti, a todos, y nos van a quitar el programa por tus rompedera de reglas, güey.
4: Antonio, la única razón por la que yo hablé de este programa es... por lo que tenías ahí que daba la esperanza de vida y todo eso. Ahorita tienes al Panchito o como le digan, no sé ni quién es, ni se presenta bien, nomás habla con sus jaladas.
3: No, es que tú pones la conexión bien tarde, hijo, vente a las 8 de la mañana.
4: Oye, ¿eres tú quién eres, pues?
0: ¡Ya, sácate! ¡Qué poca Mauser! ¡Vámonos! ¡Gracias, sí, Paco!
1: ¡Gracias,
0: Paquito!
3: ¡Sale, nada!
0: ¡Gracias, mi Zulay!
1: Al contrario, pásela bien, muchas gracias.
0: ¡Vámonos! ¡Vámonos! Y regresamos mañana con más alegría, más información. ¡No le cambie! Siguen con Contacto Deporte. Ya se nos fue hasta el hinche. Se nos fue hasta el hinche. Ahí está. ¡Vámonos!
1: ¡Chao, chao!
0: ¡Gracias!
3: ¡Gracias!
0: Y no se me agüite la banda.

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0: nacido en la Ciudad de México, Francisco Palencia es considerado con 17 anotaciones en 3 ediciones, el máximo goleador de equipos mexicanos que han disputado la Copa Libertadores. En 2001 fue uno de los pilares de Cruz Azul que lo llevó a ser el primer club mexicano en llegar a una final, y en 2005 logró llegar hasta semifinales con el Club Guadalajara. Es por eso que se consolidó como uno de los mexicanos con mayor legado en la historia de la Copa Libertadores.
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0: Deportivo, es martes 22 de septiembre y esta es la información. En una mesa de diálogo entre periodistas, directivos y futbolistas, se habló sobre el regreso del ascenso y descenso de la Liga MX. Comienzan a llegar los jugadores convocados de la selección mexicana al CAR previo al enfrentamiento ante Colombia del próximo sábado. El Real Madrid confirmó que Federico Valverde tiene un esguince de tercer grado en el tobillo tras la dura entrada en el juego ante el Atlético de Madrid el fin de semana. Terminó la semana 2 de la NFL con la victoria de Los Ángeles Rams ante New York Giants en el Monday Night Football. Se acerca el final de la temporada regular de Grandes Ligas y sigue la actividad en busca de los últimos lugares de postemporada. Con esto y más arrancamos Contacto Deportivo.

0: Bienvenidos y bienvenidas a una emisión más de Contacto Deportivo a través de la sintonía de TUDN Radio. Soy Andrea Martínez y bajo la producción y operación de Jessica Cedillo les damos la bienvenida a este espacio y los invitamos a que nos acompañen la próxima hora menos pausas comerciales con todo lo que está ocurriendo en el mundo del deporte. Esa semana de actividad de selecciones nacionales, el próximo sábado México se estará enfrentando a Colombia en Baltimore y justamente vamos a arrancar platicando de la actividad del tricolor porque la era de Rafa Márquez ya arrancó, la era como director técnico de el Kaiser de cara a este encuentro frente a Colombia del próximo sábado. Este lunes, Rafa Márquez tuvo su primer entrenamiento en el centro de alto rendimiento con la presencia de la mayoría de los jugadores que van a formar parte de esta primera convocatoria de Márquez para esta fecha FIFA. De momento, por parte de la Major League Soccer, se sabe que Irving el Chucky Lozano todavía no reporta y que Germán Berterame llegó la noche de este lunes a la Ciudad de México para sumarse a la concentración. Se espera que este martes ya se encuentre el equipo completo para la doble práctica que tendrá el equipo de cara al juego en Baltimore y previo a realizar el viaje a la Unión Americana el siguiente jueves. A pesar de la baja en la convocatoria de Alan Cervantes del América, el lunes reportó Isaías Violante, quien iba a sumarse hasta New Jersey a la concentración del equipo mexicano. Los siguientes futbolistas se integrarán después del partido de la jornada 10. Son cuatro jugadores del Guadalajara. Hablamos de Diego Campillo, Luis Romo, Hugo Camberos y Santiago Sandoval. Por otro lado, Rafa Márquez tuvo su primera convocatoria y sorprendieron varios nombres, entre ellos el del arquero Alex Padilla, quien milita en el Athletic de Bilbao de la Liga de España y quien ha tenido poca actividad con su equipo. En exclusiva con TUDN, el arquero platicó con Gibran Araige y con Mauricio Imay. Aquí escuchamos lo que menciona ser llamado, lo que para él significa ser llamado el tricolor.
1: Para mí personalmente es un referente a nivel general. Te podría decir muchísimas cosas, pero aquí estamos por lo que es México, entonces yo creo que no hay mejor persona que pueda representar a nuestro país. A ver, para mí pues es todo venir aquí a representar a mi país. Primero porque mi madre es la primera que se siente la fan número uno y pues lo que me preguntas tú, pues no sé, o sea, yo vengo agradecido a darlo todo, a aprovechar la oportunidad y a disfrutar de la experiencia.
0: Para el portero Alex Padilla, cada uno de los jugadores tiene su lugar y él reconoce el trayecto de Guillermo Ochoa, afirmando que no intentará llenar sus guantes, pero si en algún momento se llega a acercar a la de nivel, estaría honrado.
1: Para empezar, Memo Ochoa es uno de los jugadores más grandes que ha tenido el país, el portero más grande, desde luego. Luego, yo no puedo intentar buscar llenar los guantes de alguien. Yo soy yo y yo tengo que intentar ser el mejor Alex Padilla, tanto como persona como profesional. Y luego ya desde ahí, si tengo la suerte y la fortuna de llegarle un poco a Memo, pues estaré encantado, ¿no? Pero yo tengo que intentar ser el mejor Alex Padilla posible.
0: Por otro lado, la selección mexicana apunta al estadio BBVA de Monterrey para jugar su partido de Nations League el próximo 17 de noviembre, ya que el estadio Banorte no estará disponible debido a que habrá compromiso de la NFL. De acuerdo con fuentes consultadas, las negociaciones para llevar a la selección mexicana a Monterrey están cerca de cerrarse. El equipo de Rafa Márquez buscaba una sede debido a que el estadio Banorte estará en los detalles finales para recibir el juego de NFL entre San Francisco y Minnesota. El partido de Nuevo León representaría el primer juego oficial de Rafa como entrenador en México, además del regreso tricolor al territorio mexicano después de la Copa del Mundo de 2026. Por cierto que hablando justamente de selección, hay un nombre que llama la atención y es el de Gilberto Mora, quien está en el proceso de consolidarse como una de las claves para el proceso de cara al próximo Mundial.
2: La selección mexicana arranca el proceso mundialista rumbo al 2030 con Gilberto Mora como la figura a seguir. Él, aún jugador de Xolos, se consolidó en el proyecto 2026 de Javier Aguirre.
3: Yo creo que el entorno de Mora es el ideal. Hablé con su padre, hablé con su madre, su padre exfutbolista, cosa que ayuda horrores. Y además un cuate muy, muy sólido, muy íntegro. Su mujer también. Está en muy buenas manos. Y está en un muy buen equipo, con un buen entrenador. Entonces, no es fácil tomar esa decisión. Y Gilberto debe de preguntar a su familia, a su presidente o a su equipo, cuándo y cómo.
2: Mora confirmó que es un talento adelantado a su tiempo.
4: No hay un entrenador aquí en México que no le guste tener a Gil Mora, ¿no? ¿A quién no le gusta tener jugadores con ese talento y esa capacidad? Gil empezó creo que de la sub-13, sub-14, sub-15, sub-16. Él cumplió todo su proceso en selecciones menores. Llegó hasta jugar un mundial con la sub-20. Y él demostrando su valor y su nivel y su capacidad, se gana el derecho de ir a la selección mayor.
2: Su historia apunta a ir más lejos. El 14 de octubre alcanzará la mayoría de edad y nadie le quitará el sueño europeo.
5: Lo que le está tocando vivir en la selección, lo que le está tocando vivir en primera división del fútbol mexicano, eventualmente lo va a depositar en una liga europea importante y va a llegar con todos los fundamentos y bases necesarias para que él pueda triunfar, pueda rendir.
2: Es un secreto a voces que terminando el Apertura 2026, Mora se va de la Liga MX.
6: Sí, bueno, yo trato siempre de platicar con mi familia y más que nada, pues ellos me dicen que tenga paciencia, que disfrute el momento, que siga trabajando, esforzándome cada día para ser mejor. Y yo trato pues siempre de hacerles caso y siempre pues tratar de dar ese extra que se necesita para poder estar en un futuro en esas top ligas.
2: Gilberto Mora es el emblema del Tri rumbo al Mundial 2030.
0: Ahí está la información con Vladimir García respecto al futuro de Gilberto Mora como figura de la selección mexicana. Y hablando justamente del jugador de los Xolos, su entrenador Sebastián "El Loco" Abreu le hizo una petición a Rafa Márquez después de la convocatoria de Morita. En conferencia de prensa después del juego ante Pachuca, el técnico de Xolos se mostró preocupado por los jugadores que concentraron con sus selecciones. Esto fue lo que dijo el Loco.
7: Bueno, sí, ahí será un poco trabajo de equipo, junto con todo lo que es el departamento médico, cuerpo técnico de la selección, para que evalúen las cargas. Seguramente también harán lo mismo con la cantidad de jugadores de Chivas que hay, que también Chivas queda en ese aspecto queda tocado. Nosotros también tenemos a Jackson, que se iba a hacer un viaje muy largo. Yo sé que obviamente a nadie le importa Jackson porque es ecuatoriano y todo se centra con Gil Mora, que es mexicano, pero en el caso nuestro me preocupa más Jackson, que tiene que ir a Japón y Corea a jugar dos partidos con todo lo que es ese viaje y llega el miércoles para jugar viernes, que por ahí lo que puede hacer Gil, porque seguramente en esta etapa de Rafa va a haber rotaciones, va a querer ir viendo diferentes tipos de sistemas tácticos, de jugadores, y van a contemplar también la situación de Gil para no volver a recaerlo, que ya nos tocó vivir con club y selección, lo que fue la sobrecarga que él le tocó padecer, que gracias a Dios la pudimos sacar y bueno, estamos disfrutando de ver a este niño de la manera que nos deleita cada vez que juega.
0: En días pasados y siguiendo en temas de la selección mexicana, Paul Llorente, preparador físico, dejó su cargo en el Tri tras ser llamado por Javier Aguirre, quien firmó como entrenador del Valencia de España. Sobre este tema se habló en la mesa de tercer grado deportivo. En ella estuvo como invitado especial Fernando Schwartz y aseguró que se queda un gran hueco por las labores que tenía Llorente en el cuerpo técnico de la selección mexicana. Así que aquí escuchamos lo que dijeron en tercer grado deportivo.
8: Que manda un mensaje de que la selección es una segunda opción.
9: Sí, no, y te dice otra cosa de Paul.
8: No está bien.
9: Te lo digo porque yo lo vivía dentro el tiempo que estuve metido ahí. Paul no nomás era el preparador físico. Paul arreglaba cualquier asunto y el propio Javier decía cualquier cosa con Paul. Cualquier cosa con Paul, y Paul organizaba todas las áreas. Y en el aspecto vestidor, al momento de las charlas tácticas dentro del vestidor, aparte de que hablaba Javier, hablaban Paul y Rafa. Y Paul y Rafa trabajaban la táctica fija del equipo. Por eso es que se hace un agujero enorme dentro de toda esta circunstancia.
10: O sea, Aguirre no lo quiere por malo. Aguirre lo quiere para él, ¿no?
9: Que para mí me encantaría que Rafa lo lleve, porque aparte Rafa lo conoce, Vicente Espadas, que trabajó en San Luis, que trabajó en Monterrey, que trabajó en selecciones menores y es un gran preparador físico.
10: El tema es lo que dice Fernando, que parece que resolvía problemas antes de que se hicieran más grandes. era confidente el entrenador, iba con un jugador y le decía, oye, te noto mal, ¿qué te pasa? ¿Tienes algún problema personal? O sea, hacía un trabajo que realmente llenaba un espacio más allá de ser un preparador físico. Y ese tipo de gente es muy valiosa.
0: Seguimos con más información de las selecciones nacionales, y es que estamos en plena fecha FIFA. Vamos con Estados Unidos, porque Mauricio Pochettino señaló que la Major League Soccer tiene un gran papel en el desarrollo de la selección de Estados Unidos, ya que ofrece posibilidades a los jugadores jóvenes de sumar minutos y avanzar desde las categorías formativas hasta el primer equipo. Aquí lo escuchamos.
11: Muy importante, yo creo que tener una estructura como tiene MLS, una liga competitiva, una liga que provee de minutos a jugadores jóvenes, que tiene una estructura de base también con los jóvenes, que son excelentes, porque como tú me decías antes, ¿no?, jugadores como Memetti o Julian Cole vienen de esos procesos. Yo creo que es algo que hay que darle mucho valor, y que eso tiene que ser la fuente principal para el futuro de todo lo que busquemos y podamos lograr aquí en América.
0: Pochettino también mencionó como ejemplos de esto a Memetti y a Jurane Hall, quienes forman parte de los jugadores que han tenido proceso de formación dentro del fútbol estadounidense.
11: Bueno, yo creo que tanto ellos como los demás chicos que van a ser llamados, que son jóvenes, entran perfectamente en el perfil que queremos. Jugadores con talento, jugadores que ya están jugando en un nivel bastante alto en la MLS. Y entonces yo creo que, bueno, merecen la oportunidad de seguir creciendo, de sacarlo de su zona de confort y de presentarles nuevos desafíos, ¿no? Así que creo que todos los que vienen tienen merecidamente su llamada, y ahora es a través de conocernos y ir creciendo juntos.
0: Además, el entrenador también destacó las características que ha observado en el joven de 16 años, Kevin Sullivan, y mencionó la importancia de acompañar su desarrollo tanto dentro como fuera del terreno de juego.
11: Bueno, está claro que es un jugador que tiene 16 años, que está creciendo. Creo que en los últimos meses ha mostrado un nivel todavía mucho más adecuado para ser llamado a la selección absoluta. Bueno, tiene esa valentía, tiene esa frescura, tiene esa energía, ¿no?, que lo hace ser un jugador atrevido. Lo importante ahora es seguir creciendo, mantener. Un jugador de 16 años todavía es un jugador que tiene que madurar en muchas

0: Europa ya arribaron varios de los jugadores citados. Uno de ellos fue Lautaro Martínez, quien habló con los medios de comunicación justamente sobre el retiro de Lionel Messi de la selección argentina.
1: Sí, lo imaginábamos ya por lo que se hablaba, por lo que decía él, y bueno, al final, una triste noticia, pero al final disfrutamos siempre todo lo que Leo nos dio, el legado que nos dejó. Gracias, gracias, y seguramente que el partido del 6 va a ser un día muy especial para todos y muy emocionante.
0: Por otro lado, Nicolás Tagliafico también llegó a Buenos Aires para sumarse a la selección y habló de su futuro con la camiseta de Argentina después de haber dicho que el Mundial de 2026 fue el último de su carrera como seleccionado. Aquí lo escuchamos.
2: Con el mismo hambre de siempre. El mismo hambre, seguramente Jen, siga apareciendo gente nueva, siga renovándose y el objetivo en este momento es seguir con el mismo hambre de siempre. En la última etapa, tratando de disfrutar al máximo posible porque, lo dije recién, nunca se sabe cuándo se termina, así que hay que disfrutar. Ya hace bastante tiempo vienen siendo así los rivales, así que se demostró que incluso se llevó a la final del mundo jugando con esta clase de rivales, así que...
0: Por otro lado, Lionel Messi ya empezó a palpitar su despedida de la selección de Argentina el próximo 6 de octubre ante Benín, al dar a conocer la camiseta especial que utilizará en el Monumental. Último partido, una camiseta para toda la vida, fue lo que publicó el futbolista del Inter Miami, acompañado de un video en el que anuncia la indumentaria conmemorativa que utilizará en el duelo amistoso. Además de tener su apellido y dorsal en letras doradas, la remera cuenta con dos franjas celestes grandes y una blanca más pequeña en el medio, con un diseño especial con el sol de la bandera nacional. Semanas después de anunciar su retiro del fútbol internacional, Messi fue confirmado en la lista de convocados del albiceleste para esta fecha FIFA. No jugará contra Bolivia y Burkina Faso, pero sí va a tener su merecida despedida el martes 6 de octubre contra Benín a las 10 de la noche, tiempo del este, en un duelo que van a poder escuchar en nuestra sintonía.
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0: Hay más noticias de selecciones. Nos vamos hasta España porque Luis de la Fuente, técnico de La Roja, renovó contrato para mantenerse al frente de la actual selección campeona del mundo hasta 2032. Dos meses y dos días después de conseguir el segundo título mundial para España frente a Argentina, la directiva federativa consensuó la ampliación del contrato en el que el técnico que llegó a cargo en diciembre de 2022 seguirá al frente de La Roja en el mundial de 2030 que será organizado en España junto a Marruecos y Portugal, además de dirigir también la Eurocopa de 2032. Luis de la Fuente suma un nuevo reto a partir de este lunes tras la renovación de su contrato, y es el de convertirse en el segundo seleccionador con más tiempo en el cargo en caso de que cumpla todo su vínculo, solo superado por el húngaro Ladislao Kubala, quien estuvo casi 11 años. De la Fuente tomó las riendas de la selección el 12 de diciembre de 2022, por lo que si se mantiene hasta el puesto hasta 2032 serían 10 años al frente. Así se anunció la renovación de Luis de la Fuente.
5: Lo que hemos conseguido juntos ha sido algo maravilloso. Han sido muchos años de dedicación, de constancia y de esfuerzo diario para llegar a tocar el cielo. El fútbol no vive del pasado, vive de la ilusión del mañana. Por eso, mi mayor alegría no es lo que ya conseguimos tras tanto tiempo de trabajo, sino la confianza y la tranquilidad de saber que este camino continuará por mucho más tiempo. Firmo una renovación porque aquí soy feliz. Seguimos caminando juntos.
0: Siguiendo con el tema de la selección de España, Rafael Louzán, presidente de la Real Federación Española de Fútbol, explicó más bien que la renovación de Luis de la Fuente es para que siga guiando y dando esa unión a todo un país, ya que el equipo de España es lo que más une a este país.
6: Pues decir que estamos muy, muy orgullosos de haber alcanzado este acuerdo, que de alguna manera nos va a llevar más allá de que algunos pensaban del 30, sino que nos llevará hasta el año 32. Y es verdad que ahora que cada vez que veo el escudo de la selección, ¿no?, que vienen dos estrellas en la parte superior, yo creo que una tercera.

0: Era le quedaría de película, ¿verdad? Porque las dos se queda un poco justito y falta algo. Entonces vamos a intentar, con Luis al frente, que podamos alcanzar además en nuestro país esa tercera estrella, que creo que es lo que realmente a todos nos debe ocupar en este caso.
1: Posteriormente, Luis de la Fuente dio sus primeras palabras tras su extensión de contrato y de los objetivos que tiene en este proyecto.
2: Lo mejor está por llegar, créeme. Porque cuando, no es que uno se acostumbre a ganar, es igual. Uno lo que tiene, siempre digo que el verdadero éxito radica en estar en disposición de ganar, en competir, poner todo lo que está en tu mano para intentar conseguir un objetivo. Y eso está garantizado. Nosotros no nos conformamos con lo que hemos conseguido hasta ahora. Lo digo y es un sentimiento de todo el grupo de trabajo. Todavía hay muchas cosas buenas que vamos a poder disfrutar.
1: Ahora nos vamos con la selección de Francia, porque Kylian Mbappé regresó a la concentración de la selección francesa con una imagen diferente después de hacer historia este verano al convertirse en el máximo goleador histórico de la Copa del Mundo, encontrándose ante un nuevo comienzo con Francia, ahora bajo la dirección de Zinedine Zidane, quien asumió el cargo en sustitución de Didier Deschamps. En una entrevista con el diario español AS, Mbappé reflexionó sobre la historia compartida que tiene con Zidane. Aquí lo escuchamos.
3: Me gustaría mañana, sería bien, pero no hoy. Hoy, nueva etapa, con nuevo entrenador, Nations League, 4 partidos, a ver cómo se pasa. Y va a ser nuevo para todo el mundo, porque hemos tenido todos únicamente a Deschamps, entonces va a ser un cambio para nosotros, pero yo pienso que todo se va a pasar muy bien.
4: ¿Te llevó a Valdebebas,
3: no? ¿Eh? Sí, hace años. Es el primero que me ha recogido para llegar a Real Madrid a su deportivo. Yo tenía que 13, 14 años, hace tiempo, un montón. Y ahora es mi entrenador en la selección. Es como una película, pero la verdad que es top.
1: Vamos ahora con la selección de Suiza, porque también hay novedades. Granit Xhaka, jugador del Sunderland de la Premier League, quedó fuera de la convocatoria de Suiza después de admitir que poseía un certificado falso de vacunación contra COVID-19. Todavía están en curso las investigaciones sobre las acusaciones de que un médico suizo elaboraba certificados falsificados para personas no vacunadas tras la pandemia del coronavirus. El futbolista de 33 años afirmó que asumiría la responsabilidad por unos actos que ahora reconoce como incorrectos y quedó fuera de la convocatoria para enfrentar a Escocia, Macedonia del Norte y Eslovenia durante la fecha FIFA. Posteriormente, el presidente de la Federación Suiza de Fútbol, Peter Knabel, señaló en un comunicado que valoran que Granit dé este paso y que afronte el asunto directamente. Al mismo tiempo, acordaron que lo mejor para el equipo es realizar esta concentración sin él. Llegó el momento de hacer la pausa en Contacto Deportivo, no sin antes invitarlos a que nos sigan en nuestras redes sociales, en Facebook y X nos encuentran como TUDN Radio, también en Instagram y en TikTok estamos como TUDN-Radio y no olviden suscribirse también a nuestro canal de YouTube de TUDN Radio, donde tenemos todas las transmisiones de los partidos de Liga MX y donde también podrán ver y escuchar los juegos de la selección de Argentina durante esta fecha FIFA, entre ellos el juego que ya mencionábamos entre Argentina y Benín, que representará el adiós de Lionel Messi de la albiceleste, para que no se lo pierdan este próximo 6 de octubre. Nosotros hacemos la pausa en Contacto Deportivo, pero regresamos con más a la sintonía de TUDN Radio.

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0: vamos con información del béisbol de Grandes Ligas, porque hoy arranca la serie de los Yankees contra Tampa Bay Rays en lo que es el cierre de la temporada regular. Luis Quiñones, ¿cómo estás? Bienvenido a Contacto Deportivo, cuéntanos.
1: Hola, ¿qué tal, Andrea? Muy buenas tardes. El saludo para ti, por supuesto, para la gran audiencia de Contacto Deportivo. Última semana, penúltima serie de la temporada regular en el béisbol de las Grandes Ligas, y hoy es la última llamada para los Yankees de Nueva York en busca de seguirle compitiendo a los Tampa Bay Rays por el primer lugar de la división este de la Liga Americana. Son 6 juegos de ventaja para Tampa, le quedan 7 juegos en el calendario a ambos equipos, incluso 4 entre ellos, comenzando hoy con la doble cartelera que van a tener. Una barrida de los Yankees los colocaría todavía a 2 juegos. Por lo tanto, los bombarderos del Bronx necesitan barrer en los 4 juegos a Tampa y prácticamente barrer en su última serie de la campaña el fin de semana y esperar que los Rays pierdan los 3 juegos también para poderse coronar en el primer lugar. Para hoy, la doble cartelera contempla los duelos de pitcheo entre Nick Martínez, que lo ha hecho muy bien este año por los Rays, 15 victorias, efectividad de 2.94 contra el zurdo Carlos Rodón, que estuvo afectado por lesiones, llegó tarde a la temporada, 6 ganados, 3 perdidos y un promedio de carreras limpias de 2.95. A las 7 de la noche, tiempo del este, en el segundo, Drew Rasmussen, que también ha sido uno de los caballos de batalla de los Rays con 15 ganados y efectividad de 2.72 contra Max Fried, también zurdo, que ha estado afectado por las lesiones, 5 ganados, 4 perdidos y un promedio de carreras limpias de 2.63. Para mañana miércoles, en el tercer juego de esta serie, por los Yankees de Nueva York estará el estelar Gerrit Cole en la lomita, mientras que por los Rays el abridor será el zurdo Ian Seymour, 9 ganados, 7 perdidos, 4.38, mientras que para el jueves Cam Schlitler estaría en el montículo por los Yankees, en un duelazo de picheo contra el dominicano Freddy Peralta, cuya versión con los Tampas ha sido mucho mejor que la del inicio de la temporada con los Mets de Nueva York. Malas noticias, por cierto, para los Yankees, pues hoy el manager del equipo, Aaron Boone, informó que su capitán, el juez Aaron Judge, probablemente se va a perder el enfrentamiento de comodín, que todo parece indicar sería entre los Yankees de Nueva York y los Medias Rojas de Boston. Es casi un hecho, en el Bronx, en el Yankee Stadium. Esto debido a la distensión moderada que presenta en la pantorrilla derecha Aaron Judge, que recuerden pasó unos 3 meses en la lista de lesionados por una fractura en la costilla debido al estrés. Más información hoy a las 5 de la tarde en Desde el Diamante. Estaremos informándole también sobre los Rangers, sobre los Astros, que están con un juego de diferencia nada más por el banderín de la división oeste de la Liga Americana. Hoy los Astros inician serie contra los Marineros de Seattle, mientras los Rangers reciben en el Globe Life Field a los Mets de Nueva York. Y en la división central también de la Liga Americana, la batalla por el banderín entre Guardianes de Cleveland y los White Sox, con ventaja de 1 juego para el equipo de Guardianes, los Medias Blancas, en el tercer y último puesto de comodín del nuevo circuito. Cleveland visita desde hoy a los Red Sox en Fenway Park y los Medias Blancas a los Reales de Kansas City. Más información a las 5 en Desde el Diamante, y desde hoy los invitamos al próximo domingo a las 3 de la tarde, tiempo del este, el cierre de la temporada regular del béisbol de Grandes Ligas. Todos los juegos a partir de las 3 de la tarde, usted tendrá la cobertura completa aquí en TUDN Radio, y el martes 29 de septiembre, el inicio de la postemporada con los juegos de Wildcard. Buenas tardes.
0: Buenas tardes, Luis, muchísimas gracias por toda la información. Recuerden que este domingo tendremos un día especial de Grandes Ligas con todos los juegos a la misma hora, el último día de temporada regular, y a partir del próximo martes el arranque de la postemporada. Emparrillados de la NFL, porque Los Ángeles Rams se llevaron la victoria en el Monday Night frente a los New York Giants en el primer juego de Aaron Donald con el equipo de los Rams. Iker González, ¿cómo estás? Bienvenido a Contacto Deportivo. Cuéntanos los detalles.
2: Gusto saludarte, Andrea, amigos de Contacto Deportivo. Un placer estar por acá de nueva cuenta para platicar de la NFL con lo que nos termina dejando esta victoria de Los Ángeles Rams 28-6 contra los Giants de Nueva York en el cierre de la semana 2 en el Monday Night Football. Y un partido, un compromiso que, así como lo dicta el resultado, el marcador fue sumamente disparejo, pero creo yo por una situación puntual. Y es que apenas en la primera serie ofensiva del equipo de la Gran Manzana, Jackson Dart, su mariscal de campo titular, tuvo que abandonar por una lesión. Y hablando meramente de esa ocasión donde se lesiona Dart, era una jugada por pase, quiso lanzar el ovoide cuando apenas estaba la bolsa de protección, no se alcanza a deshacer del esférico, permitió que le llegara la presión de los frontales de los Rams, le pegaron primero del lado derecho, después del lado izquierdo, y por esa misma inercia de la jugada se le terminó doblando la pierna izquierda, visiblemente, aparte, según lo mostrado, ¿no?, en las repeticiones de la transmisión el día de ayer del Monday Night Football. Tuvo que abandonar básicamente de inmediato. Los reportes han sido algo positivos ya con el avance del mismo juego, el avance de las horas. Inclusive se hablaba de un Jackson Dart que quería regresar para la segunda mitad del compromiso. Al final del día y de forma correcta, me parece, el cuerpo médico de los Giants no lo dejó. En su lugar, Jameis Winston, el mariscal de campo suplente, tuvo que salir al quite, pero ya se ha visto el porqué. Jameis Winston no es ya un elemento, un jugador que pueda ser titular en la NFL. Los números de Winston, que en todo momento sucumbió ante la presión de los frontales de una defensiva que es simple y sencillamente una de las mejores de toda la liga: 111 yardas aéreas en 27 intentos, 11 de ellos completos y una intercepción. Números que, del otro lado, ahora sí cumplió el vigente MVP de la liga. Estamos hablando de Matthew Stafford, con 4 pases de anotación, 327 yardas aéreas, esto en apenas 31 intentos, 22 de ellos completos y un rating de quarterback de 131.3. Además, acompañado por un Davante Adams que, ante la baja de Puka Nacua para este partido, respondió con creces tomando ese rol protagónico. El experimentado receptor, con 195 yardas por recepción en 8 recepciones y 2 touchdowns. En esta vía, tanto lo de Stafford como lo de Davante Adams, los dos nombres protagónicos para la victoria de los Rams, ya con una versión más cercana a lo que muchos esperábamos de este equipo, y además con Aaron Donald ya en la defensiva el día de ayer. De esta manera se estará confirmando ya en las próximas horas el tiempo oficial de baja de Jackson Dart, que, bueno, ante la confirmación oficial justamente se habla de un esguince de ligamento colateral medial. No se espera que esté fuera toda la campaña, pero sí algún tiempo considerable, hablamos de algunas semanas en la liga. Es lo que nos deja la victoria de los Rams 28-6 contra los Giants en el cierre de la semana 2 de la NFL.
0: Gracias, Iker, por toda la información ahí, lo ocurrido en este Monday Night, pero no es la única información, y es que los Washington Commanders todavía no saben cuánto tiempo va a estar ausente Jaden Daniels debido a la luxación del codo izquierdo, según lo que declaró su entrenador este lunes. Daniels se sometió a pruebas de imagen este lunes, pero Quinn indicó que el jugador visitará a especialistas el martes y el miércoles. Estas consultas determinarán los siguientes pasos y el plazo estimado para su regreso. Las radiografías realizadas tras la derrota de Washington ante Cowboys el domingo no mostraron daños estructurales. Como era de esperarse, Marcus Mariota será el titular en el partido inaugural en casa este domingo contra Seattle Seahawks, quienes son los vigentes campeones del Super Bowl. Hablando de los Seahawks, su quarterback Sam Darnold tiene previsto volver a los entrenamientos el miércoles tras perderse la mayor parte de los 2 primeros partidos del equipo debido a una lesión en el glúteo, según declaró este lunes su head coach Mike McDonald. Darnold se lesionó en la 5ta jugada del partido inaugural de los Seahawks el 9 de septiembre y no entrenó la semana pasada, después de que los Seahawks lograran un récord de 2-0 tras vencer 31-7 a los Cardinals este domingo. McDonald señaló que Darnold va más adelantado de lo previsto y que los plazos para su regreso han cambiado drásticamente para mejor. Los Philadelphia Eagles incorporarán al ala cerrada Zach Ertz a su equipo de prácticas. De este modo recuperarían al jugador tres veces seleccionado al Pro Bowl mientras lidian con múltiples lesiones en esta posición. Es probable que el titular a Dallas Goedert se pierda algunas semanas debido a un esguince de ligamento colateral medial que sufrió el domingo pasado contra los Tennessee Titans. Las lesiones han afectado bastante a los alas cerradas de los Eagles. El novato Eli Stower, seleccionado por el equipo en la segunda ronda, se encuentra también en la lista de reservas lesionados, al igual que el veterano Grant Calzaterra. Vamos con información de la WNBA y resultados de la temporada regular. Este lunes New York Liberty cayó 84-95 frente al Atlanta Dream, mientras que Phoenix Mercury venció 87-86 a Dallas Wings. Para este martes hay actividad en 5 encuentros: Washington Mystics contra Connecticut Sun, Chicago Sky ante Toronto Tempo, Indiana Fever frente a Minnesota Lynx, Las Vegas Aces ante Los Ángeles Sparks, Portland Fire contra Golden State Valkyries. La actualidad de estos juegos al momento, hoy en el Pulso del Deporte, a partir de las 8 de la noche, tiempo del Este. Vamos ahora con información de la NBA, porque Nicolas Batum, veterano alero de la NBA y pilar de la selección francesa, anunció su retiro este lunes en un video publicado en redes sociales junto a su hijo. Batum, que tiene 37 años, pasó la mayor parte de las últimas 6 temporadas con Los Ángeles Clippers. La temporada pasada promedió 4 puntos y 2.5 rebotes por partido en 74 encuentros. Elegido en la primera ronda del draft de 2008, llegó a la NBA siendo adolescente y jugó sus primeras 7 temporadas con Portland Trail Blazers, antes de tener una larga etapa con Charlotte Hornets y un breve paso por los Philadelphia 76ers durante la temporada 2023-2024. A principios de este verano, los Clippers no ejercieron su opción sobre el contrato de 5.9 millones de dólares que Batum tenía para la temporada 2026-2027, convirtiéndolo así en agente libre. Los LA Clippers han nombrado a Johnny Gibson como gobernador interino y director ejecutivo de la franquicia. El propietario de los Clippers, Steve Ballmer, propuso a Gibson y la NBA aprobó su nombramiento este lunes después de un proceso de evaluación. Gibson es abogado de los Clippers desde hace mucho tiempo y, además de ejercer como abogado litigante, fue socio del área de litigios en el bufete DLA Piper de Los Ángeles. Es graduado de Harvard y de la Facultad de Derecho de la Universidad de Michigan. Gibson se incorpora a los Clippers casi 3 semanas después de que la NBA impusiera al equipo el castigo más severo de su historia tras una investigación de casi un año. Vamos ahora con informaciones del Mundial de Ciclismo 2026, y es que Sebastián Ruiz terminó en el lugar 23 de la contrarreloj sub-23 de este mundial disputado en Montreal, Canadá, registrando un tiempo de 39 minutos 28 segundos y 10 milésimas, quedando a 12 minutos y un segundo del neerlandés Ryan Gall, quien fue el ganador de la prueba. Nicolás Milesi de Italia obtuvo la medalla de plata, mientras que el español Héctor Álvarez completó el podio con el bronce. El resultado del mexicano Sebastián Ruiz lo colocó por delante de los demás representantes latinoamericanos que participaron en esta prueba. Ahora Ruiz tendrá una nueva oportunidad de competir en Montreal el próximo viernes 25 de septiembre, cuando participe en la prueba de ruta sub-23, que tiene un recorrido de 174.2 kilómetros. El mexicano formará parte del equipo nacional junto con Said Cisneros, Leo Cisneros, José Juan Prieto, José Antonio Prieto y Michael Zárate. Durante este lunes también se llevó a cabo la prueba contrarreloj sub-23 para mujeres, donde no hubo participación mexicana y la ganadora fue la australiana Felicity Wilson-Haffenden. Vamos a escuchar las palabras de Sebastián Ruiz después de su participación en esta prueba de contrarreloj.
3: Orgullo, ¿no? Representar siempre a México en una prueba tan bonita como la contrarreloj, que tú pues vas solo, ¿no? Entonces, pues muy, muy, muy orgulloso de poder representar a México en la contrarreloj. Que nunca dejen de luchar por sus sueños, y si lo quieren de verdad, pues solito les va a llegar hasta donde ustedes quieran, y que den todo su esfuerzo y que al principio pues se lo tomen con tranquilidad y luego ya vienen las cosas serias y disfrutar del proceso.
4: Sí, pues la verdad que sí me sirvió para saber qué tan rápido se puede ir en las curvas, ¿no? Como Zac del Toro es de los mejores del mundo curviando, así que creo que sí me dio esa, esa punta, ¿no? Y esa vista que hay que tener en las curvas técnicas y saber cómo hay que dar las curvas. Así que sí, le doy un agradecimiento a Isaac.
0: Siguiendo con más del ciclismo, México se convirtió en el primer país latinoamericano en competir en contrarreloj por relevos mixtos en un campeonato mundial de ciclismo de ruta al finalizar este martes en el lugar 14 de la prueba que se lleva a cabo en Montreal, Canadá. El equipo mexicano, integrado por Romina Hinojosa, Andrea Ramírez, Lisbeth Salazar, Sebastián Ruiz, Tomás Aguirre e Ignacio Prado, registró un tiempo de 57 minutos, 41 segundos y 84 centésimas para completar los 40.4 kilómetros del recorrido. La representación tricolor terminó a 6 minutos y 9 segundos de Italia, selección que conquistó la medalla de oro, mientras que Francia se quedó con la plata y Suiza con el bronce. El debut mexicano estuvo marcado por algunos contratiempos. Prado presentó problemas con la cadena de su bicicleta y Aguirre sufrió una ponchadura durante el recorrido, situaciones que condicionan el desempeño del equipo antes de que las mujeres completaran la segunda parte de la competencia. México quedó en el puesto 14 entre los 15 equipos que participaron, por delante de Japón, que cerró la clasificación con 58 minutos 15 segundos y 13 centésimas. Hay novedades en la Fórmula 1, y es que la comisión de la Fórmula 1 en la FIA aprobó este lunes reducir la distancia de los grandes premios actuales de 305 a 290 kilómetros, lo que representará entre 2 y 3 vueltas menos dependiendo de cada circuito. Oscar Díaz, ¿cómo estás? Bienvenido a Contacto Deportivo, cuéntanos los detalles.
5: ¿Qué tal, Andrea? Amigos de Contacto Deportivo, un gusto siempre estar por acá para platicar, sí, de lo que será este Gran Premio de Azerbaiyán en la carrera de este fin de semana. Pero antes de platicar la noticia que se oficializó en las últimas horas, las carreras serán más cortas a partir del año 2027. Pasarán de tener una longitud de 305 kilómetros a que sean de 290. Y el cambio no es del todo malo. El hecho de que estén obligados a hacerlo, me parece que ahí sí es algo malo. Me explico. A ver, las carreras pasarán a ser más cortas por una cuestión del combustible. Los motores el año que viene tendrán un cambio y tendrán un mayor protagonismo de la parte de combustión interna, por lo que se estará usando más combustible. Para no tener que aumentar el tamaño de los tanques de gasolina, es más sencillo bajar un poco la duración de las carreras. ¿Cuántas vueltas menos tendríamos? Serían entre 3 y 4 dependiendo del circuito. En algunos circuitos como Spa, que mide 7 kilómetros la pista, serían a lo mejor 2. Estaremos perdiendo de 2 a 4 vueltas por circuito. Entonces, sí, a ver, no es algo bueno que como Fórmula 1 y como FIA estés obligado a hacer estos cambios, porque no está bien, porque existe una mala decisión con las regulaciones, pero creo que vamos a tener mejor calidad de carreras el año que viene con esto. Lo que sí, de ser las carreras así desde siempre, con esa longitud, nos hubiéramos perdido el adelantamiento de Verstappen a Hamilton en la última vuelta en 2021, posiblemente Felipe Massa hubiera sido campeón en el año 2008, entonces muchas cosas. Y ya para entrar en materia de lo que será este Gran Premio de Azerbaiyán, hay que destacar que esta carrera se estará disputando el día sábado, no el día domingo como nos tiene acostumbrados la Fórmula 1, y es por un día conmemorativo que tiene en honor a los soldados caídos a Azerbaiyán en la Segunda Guerra de Nagorno-Karabaj, una guerra que estalló en el año 2020, pero finalmente es por eso que se recorre al día sábado. Antecedentes de esto lo tuvimos en el año 2024 con Bahrein y con Arabia Saudí, la que en ese momento fue la fecha 1 y 2 del campeonato, porque el Ramadán iniciaba, Ramadán, este día tan sagrado para la religión musulmana, este periodo, y que iniciaba el día que estaba pensada la carrera del Gran Premio Arabia Saudí. Lo recorrieron un día para que se corrieran sábado, y el Gran Premio Bahrein, como está la regla de la FIA que no se puede disputar una carrera a menos de una semana de la terminación de otra, pues también se tuvo que correr el sábado. Entonces hay un antecedente, será interesante. Y bueno, Kimi favorito, Mercedes favorito en esa larga recta que tiene Baku, que a lo largo de la semana también en redes sociales seguiremos platicando de todo lo que necesitas saber de este Gran Premio de Azerbaiyán. Abrazo fuerte.
0: Gracias a Oscar por toda la información de la Fórmula 1, y nos vamos a la National Hockey League porque estamos en pretemporada. Este lunes Washington Capitals venció 5-2 a Philadelphia Flyers, mientras que los Canadiens de Montreal vencieron 3-2 a Ottawa Senators. New Jersey Devils vencieron 3-2 a New York Rangers, y Columbus Blue Jackets le ganó 1-0 a Detroit Red Wings. Pittsburgh Penguins vencieron 4-1 a Buffalo Sabres, mientras que Winnipeg Jets Vencieron 3-1 a Colorado Avalanche. Dallas Stars le ganó 2-1 a St. Louis Blues. Y Chicago Blackhawks le ganaron 4-3 a Minnesota Wild. Para este martes también hay varios juegos de pretemporada. Columbus Blue Jackets contra Buffalo Sabres. Philadelphia Flyers contra Boston Bruins. New York Islanders contra New York Rangers. Florida Panthers contra Carolina Hurricanes, Detroit Red Wings contra Pittsburgh Penguins, Tampa Bay Lightning contra Nashville Predators, Winnipeg Jets contra Edmonton Oilers, mientras que Calgary Flames están enfrentando a Vancouver Canucks. Los Angeles Kings jugará contra Utah Mammoth y San Jose Sharks se están enfrentando a Las Vegas Golden Knights. Con el boxeo, porque la pelea entre Saúl Canelo Álvarez y Cristian Mbili, programada para el próximo 31 de octubre en Arabia Saudita, podría tener una nueva modificación debido a la situación militar en Medio Oriente, lo que está generando dudas sobre la realización del evento. Una de las posibilidades sería llevar el combate a Las Vegas y utilizar el 21 de

0: noviembre como nueva fecha. El escenario todavía no es oficial, pero esa jornada aparece como una alternativa ante las complicaciones que existen en la región. Mientras se define si habrá modificaciones, el combate mantiene como fecha oficial el 31 de octubre y tendría la disputa del Campeonato Mundial Supermediano del Consejo Mundial del Boxeo. Por cierto que en el programa promocional Face Off de DAZN, el ex Saúl Canelo Álvarez, el boxeador mexicano, aseguró que se está preparando para enfrentar con agresividad a su rival e incluso señaló que podría lastimarlo o detenerlo durante el combate.
1: He's a champion, that's why.
2: Él es un campeón, por eso lo elegí, porque quiero enfrentarme a los campeones. No, sabes, a mí me gusta ese estilo y él es fuerte. Sé que va a venir hacia adelante y me encanta ese estilo porque va a ser una pelea con mucha acción. Creo que puedes dar una mejor pelea, sí. Entonces sí, me gusta.
1: Yes, I love it.
0: Regresamos a la actividad de la Liga MX porque no habrá fútbol del 21 de septiembre al 6 de octubre por la fecha FIFA, pero la Liga MX no se va a detener por completo. La fecha 10 de la apertura 2026 sí se jugará y los 18 equipos van a tener actividad, y por si fuera poco, todavía algunos equipos tendrán amistosos en Estados Unidos. Tras la fecha FIFA en la que México jugará contra Colombia, Perú, Estados Unidos y Chile, la actividad de la jornada 11 regresará a partir del 9 de octubre con varios encuentros, mientras que los duelos de la jornada 10, Atlante contra Rayados, Xolos contra Atlas, Cruz Azul frente a Toluca, Chivas ante Querétaro, Santos frente a Pachuca, Tigres ante Puebla, Pumas frente a San Luis, León contra Juárez y Necaxa contra América. Los duelos amistosos que habrán en esta fecha FIFA será América contra Cruz Azul el 1 de octubre en el Snapdragon Stadium, Los Ángeles Galaxy contra Cruz Azul en el Dignity Health Sports Park, América contra Chivas el 4 de octubre en el Oakland Alameda County Coliseum y Monterrey contra Toluca en el Shell Energy Stadium de Houston el 3 de octubre. La Liga MX, por cierto, reprogramó dos encuentros de la fecha 10, el Santos contra Pachuca y el Tigres frente a Puebla, que se iban a disputar este sábado 26 de septiembre a las 9 de la noche, tiempo del este, y ambos duelos pasaron a las 11 de la noche para que no se crucen con el juego de la selección mexicana en Baltimore frente a Colombia. Por cierto que el comisionado de la Federación Mexicana de Fútbol, Mikel Arriola, y el presidente de la Liga MX, Francisco Iturbide, no respondieron a la invitación del Senado para hablar sobre el cierre del ascenso y descenso en el fútbol mexicano, donde se anunció de una reforma de ley para reabrir la puerta a la máxima categoría del fútbol en México. Tanto Mikel Arriola como Iturbide fueron invitados a la mesa de diálogo que se instaló en el Senado de la República Mexicana, pero cortaron la comunicación de tajo al solicitarle su confirmación. En la mesa de diálogo se informó de la presentación de una reforma de ley para el regreso del ascenso y descenso que se llevará al pleno por parte del senador Clemente Castañeda y hasta ahora tiene el respaldo de varias facciones de la Cámara de Senadores. Antes de cerrar este contacto deportivo, solamente mencionar que terminó la jornada 8 de la Liga Femenil. Atlante venció 2-1 a Querétaro, Juárez derrotó 2-0 a León y Tigres goleó 7-2 a las Diablas Rojas del Toluca, mientras que Santos venció 2-0 al equipo de Cruz Azul. Así estamos llegando al final de Contacto Deportivo. Muchísimas gracias por habernos sintonizado. Quédense en TUDN Radio porque viene El Vestidor con Tate Gómez Luna y Lalo Leal. Bajo la producción de Jessica Cedillo, soy Andrea Martínez. Que tengan un excelente martes. Nos escuchamos hasta la próxima.
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0: Nada en Tuning en este martes 22 de septiembre del año 2026. 2 horas con ustedes para repasar lo que ha dejado la semana 2 de la NFL. Resultados importantes, actuaciones considerables, pero lesiones al por mayor. ¿Qué está pasando con las lesiones en la NFL en esta semana número 2 y que en el Monday Night de Football no fue la excepción? Aprovechando la lesión de Jackson Dart, los Rams de Los Ángeles derrotaron 28-6 a los Gigantes de Nueva York. Los Raiders, los Bengalíes y los Niners tienen récord de 2-0. El Senado de México anunció una reforma de ley para reabrir la puerta a la máxima categoría del fútbol en México. Y Mikel Arriola y Francisco Iturbide no asistieron a la plática. Y el Atlético de Madrid respondió a los reclamos de José Mourinho en la victoria del fin de semana con el mensaje "Stop acoso arbitral ya". José Javier Rubiales ya ha salido, el presidente de la Liga de España, a decir que es una cortina de humo del Real Madrid para no hablar de los malos funcionamientos, a lo que el Real Madrid ha respondido de que la Liga necesita un presidente más capaz. Lalito Leal, ¿cómo estás? Bienvenido, excelente martes. ¿Qué está pasando en la NFL con las lesiones? ¿Cómo estás, Lalito?
1: Mi querido Tate Gómez Luna, ¿cómo estás, mi amigo? Un gusto saludarte a ti, a toda nuestra gente aquí en el vestidor. Qué placer y privilegio poder compartir micrófonos contigo y con toda nuestra audiencia. Sí. Vaya temas, Vaya temas.
0: Servidos.
1: Me llama mucho la atención lo de la Federación Mexicana de Fútbol, que no se presentaron. Un verdadero chiste. Espero que a la mala entiendan y que efectivamente exista esta reforma que permita a los equipos de ascenso, que están en todo su derecho, para que no exista monopolio, que permita a sus equipos de ascenso poder llegar al máximo circuito.
0: Había gente de la Liga de Expansión, jugadores, gente que se ha dedicado a cubrir el fútbol mexicano durante años, periodistas deportivos, Lalito, y todos condenando de que el club de Toby no pueda abrir las puertas y que el mérito deportivo no existe mientras tengas mucho dinerito. Así que lamentable, lamentable, Lalo.
1: Muy lamentable, Tate. Espero que puedan llegar a algo, que se pueda llegar a una resolución final, porque todos queremos ver a esos equipos nuevamente en primera división. Leones Negros, que también ha pugnado, ha peleado hasta el final para que puedan subir a la primera división. Equipos importantes que se encuentran en la segunda, por así llamarla, y que merecen una oportunidad, Tate.
0: ¿Qué?
1: Pero se les acaba su negocio, De repente le van a tener que echar más ganas porque pierden una franquicia. ¿En cuánto se vendió el Querétaro? 240...
0: 100, ya el Atlas y 200, pero aún así es una inversión muy fuerte. Y es eso mismo, ¿no? Están protegiendo la inversión de lo que significa perder el mercado de primera división, Lalito. Si de por sí ya las audiencias en esta apertura 2026, los números indican que ha habido un crecimiento de lo que fue el torneo anterior, pues evidentemente las ganancias, Lalito, cada equipo tiene 10 millones en sus arcas todos los años. Y para decirle adiós regresando a la primera división A o a la Liga de Expansión, pues no lo quieren hacer, no quieren meterse en problemas y están protegiendo sus intereses, ese famoso club de Toby. ¿Cómo va a estar avanzando esta situación? Ni el comisionado, Mikel Arriola, ni el presidente de la Liga MX, que no sabe hablar y tartamudea, el señor Francisco Iturbide, no se presentaron en este diálogo, en esta plática.
1: Qué cobardes, ¿no?
0: Es un mensaje claro de que pues están ahí como títeres para fungir y anotar lo que digan los dueños, ¿no, Lalito? No es ninguna sorpresa, están cuidando su puesto, están cuidando ahí los buenos ojos con los que los tienen los dueños y no se quieren meter en polémicas, en problemas de estar en el diálogo abierto. Pero eso sí, si esta ley avanza, la FIFA tiene o se debería meter, porque indica el reglamento de la FIFA, Lalito, que todos los órganos del fútbol de cada país sean autóctonos, que no necesiten la ayuda del gobierno, que el gobierno dicte cómo se van a manejar, y esto estaría correspondiendo a que la FIFA pues la pare, mande algunas multas, todavía a la espera de qué decide el gobierno de México para ver si se abren a la obligada pues las puertas a que se pueda subir o bajar en la primera división.
1: Sí, tan sencillo para ellos evitarse todo esto y permitir libre competencia, permitir que estos equipos tengan una oportunidad, tan sencillo que era, porque incluso nuestro fútbol avanzaba más había ascenso y descenso, avanzaba mucho.
0: Los desarrollos de los jóvenes talentos mexicanos, con la urgencia, Lalito, de subir, la presión de los extranjeros que llegaban y tenían que cumplir o se iban, porque si no, pues descendía tu equipo o tenías que ver su garra extra para poder subir a la primera división. Todo esto se ha ido diluyendo en una zona de confort, en una hamaca, Lalito, a usted que le gusta estar mucho en las hamacas, en una hamaca en donde, pues, pase lo que pase, si un equipo como Santos Laguna pasó 6-7 jornadas sin ganar, si Juárez pasó también 8 jornadas sin ganar y no pasa absolutamente nada, es que el formato del merecimiento deportivo está en peligro y está en un momento muy gris.
1: Y olvidados, Tate. Esta liga está en el ostracismo, no vemos los partidos, no vemos nuevos talentos. ¿Cuánto talento no hay en esa división de expansión?
0: Memo Martínez, ¿no? Estaba Memo Martínez, ¿dónde está hoy? Atacante de los Tigres. Jorge Díaz Price, el jugador también de los Diablos Rojos del Toluca, y siendo un elemento muy importante. Y así historias e historias, ¿no? Lo de César Montes, lo de Johan Vázquez saliendo desde Cimarrones de Sonora, un equipo de la categoría de plata en el fútbol mexicano, y que eso pues está desperdiciando, ¿no? Eso se está perdiendo con la no exigencia, la no palomita, la no victoria de poder ascender en el tema deportivo. Simplemente acá, Lalito, es si tienes dinero y puedes comprar tu cupo, bienvenido seas, como lo hizo Atlante, como lo han hecho muchos más en esta primera división. Y hay palabras de los protagonistas, jugadores actuales del Atlético Morelia que hablaron y mandaron un mensaje claro al sistema de competencia y del formato. Pero todo esto para platicarlo con todos ustedes que pueden llamar, que pueden ser parte de este bello vestidor de martes y que nos puede llamar en todas las vías de comunicación. Primero en el teléfono en cabina en el 833-867-2346 y también en el WhatsApp en el 305-297-9697. Recuerde, Lalito, que recuerde la gente, @TUDNRadio, TUDN-radio, tanto en Facebook, en Instagram, en X y en TikTok, al igual que en YouTube y en Twitch, para estar a la orden. Y las redes personales, Lalito, ¿cómo te encuentra la banda?
1: Muy sencillo, mi Tate, @Lalo-leal en X, a las órdenes, Lalo-leal, para responder todos sus comentarios.
0: Al igual que Horacio y Efraín, ya le están escribiendo a Lalito en estos momentos, ya para que
1: pueda. Horacio le escriben 2-3 horas antes,
0: Sí, a mí ya también antes de entrar al programa, ya estaremos saludando.
1: Sí, qué buena onda. A mí no, a mí hasta que empiece.
0: También en la personal también, @TateGómezLuna, también ya cuando estamos arrancando el programa, ya también me empiezan a escribir, pero estamos ahí a la orden, como el buen Gerardo Palacios en Las Vegas, que nos escribe: muy buenas tardes, zorro destrozado. Y a mi cuñado Lalo, Mister Noticias. Zorro, ayer no pusiste mi audio, gacho, tenías que ser gallina chueca, no dice otra cosa. Cuñado, ¿dónde está este tracatrán, hijo eso? Ese 4-0, ahí está. Bien hecho, Gerardo, ayer por el tiempo, disculpa por el audio, pero Lalito,
1: ¿dónde dije que iban a hacer 4 goles dije que era 4-0?
0: No andes ya ahora fingiendo demencia.
1: No dije que van a hacer 4 goles en este clásico.
0: El viernes pasado usted dijo América 4, Chivas 0. ¿Qué pasó?
1: Bueno, Tate, una chilena vale por 4. ¿Estás de acuerdo? Una chilena vale por 4. 2-2,
0: Lalo.
1: 2-2, América tenía para el final, tenía para llevarse la victoria. Un 2-2 desabrido para Chivas, porque había dominado a las Águilas. Pero un 2-2 que sabe a triunfo, aunque a las Águilas no les gusta esto. No, los clásicos se ganan, pero qué manera de competir y ese ADN que nunca para.
0: Y recuerden, el enemigo está en casa, en los momentos importantes, ahí está Gabriel Milito. También, Gerardo, no es como que para presumirnos que Chivas haya ganado 4-0, pero sí exageró Lalito. Sí, es cierto, 4-0, Lalo, perdón. Yo lo vi cerrado el partido, yo di un 2-1 con el América, bueno, estuvimos con el 2-2 con el empate, que supo más a derrota para el Guadalajara y supo más a victoria para las Águilas del América. Así como Gerardo, mándenos mensajitos en el WhatsApp 305-297-9697. Y antes de ir a la primera llamada del día, Lalo, vámonos rápidamente a lo que fueron las acciones del Monday Night Football. El lunes por la noche, el segundo de la temporada, en Los Ángeles, en Inglewood, California, en el SoFi, la cancha de Lalito Leal, que le gusta bastante, más que el Highmark Stadium 2. Lalito, oh, ¿qué pasó? ¿Qué pasó?
1: No, la verdad que partidazo para los Rams. Obviamente, con la lesión, los gigantes de Jackson Dark no son los mismos. Pero Matthew Stafford en modo MVP.
0: Oye, pero ya rozando los 40 años y sigue en plan MVP. Estaba en duda si iba a regresar esta temporada. Hasta Sean McVay en la campaña baja dijo, tengo que hablar con él, y a final de cuentas está de regreso. ¿Y en qué nivel, Lalo? No fuera Aaron Rodgers, porque lo estaríamos acribillando, porque Aaron Rodgers sí, muy triste, la verdad. Pero Matthew Stafford, increíble.
2: Ya se hubiera retirado Rodgers, ¿eh? Ya se hubiera retirado. 427 touchdowns por pase en su carrera, superando a Philip Rivers, y así se coloca sexto en la historia de la NFL. Estamos hablando de un Hall of Famer en potencia.
0: No, ya está.
2: Sí.
0: Debe estar ahí. El que ya tiene un Super Bowl, ¿no? Ya le ganó a los Bengalíes de Cincinnati, ¿te acuerdas? A la sí. Joe Burrow y compañía. No, ya, dile, el próximo Salón de la Fama.
2: Próximo Salón de la Fama. Y también Aaron Rodgers, ¿eh? Pese a todo. También, sin duda. ¿No? Sin duda. Uh-huh. Y volvió a ser ese Matthew Stafford. Volvió a anticipar rutas. Colocó el ovoide lejos del defensor. Obliga a la secundaria a defender en prácticamente todo el campo. Un hombre temible. No lo vimos así en Australia por el viaje, vaya viajecito que se aventaron, y McVay ya aceptó que fue su error presentarse 15 minutos antes del encuentro.
0: Oye, sí, la primera semana, hay que decirlo, les metieron allá en Australia, pues, una exhibida con los 49 de San Francisco, que están 2-0 en la temporada, y que ahora, pues, tuvieron que responder en casa, y lo hicieron. Estaban quedando a deber con la fanaticada, y aún así respondieron y se llevaron el partido, todo combinado. Eduardo Leal, de la lesión de Jackson Dart.
2: Sí, esa lesión. Mató al conjunto.
0: Le hicieron un sandwich a Jackson Dart. La rodilla, más que nada. La rodilla es donde cae. Un hombre que en el primer partido contra los Vaqueros de Dallas brilló. Jackson Dart. Y que ahora, pues, va a estar fuera. Los últimos reportes, Lalito, hace 35 minutos. Han revelado que las pruebas adicionales hoy dicen que la lesión de rodilla del quarterback de los gigantes, Jackson Dart, es peor de lo que se ha pensado. Tranquilo. De lo que se ha pensado inicialmente. Y el equipo y Dart ahora enfrentan la posibilidad de una cirugía de rodilla que pondría fin a la temporada. De todas las lesiones de quarterback sufridas en la semana 2, la de Jackson Dart está resultando ser fácilmente la más significativa. Esto hace 30 minutos, Lalo.
2: Al momento. Yo creo que la lesión de Jackson Dart, pues, condiciona bastante a los gigantes. Los condicionó en este partido y entra James Winston, un viejo conocido, pero no es garantía. Y los Rams no le regalaron nada. El otro año fue Scaribu, su principal tight end, su principal receptor. En esta ocasión fue Dart, y se le acaba la temporada a los gigantes.
0: Hay una escena, Lalo, que estaba observando, porque los hermanos Manning, pues, se caracterizan por reaccionar en vivo, ¿no?
2: Sí.
0: Estaban viendo el partido de los Rams contra los gigantes, y Eli Manning, doble campeón contra los gigantes, con los gigantes de Nueva York, pues ni habla. Se queda estupefacto. El único que reacciona es Peyton Manning, es decir, no puede ser, es la rodilla. Y Eli está sin palabras, ¿eh? Está en shock viendo la pantalla. Y es que eso quiere decir que, pues, ahora sin Jackson Dart y con James Winston, lo acabas de decir, Lalo, es un gran quarterback. Sin embargo, no de la talla o de la promesa que quiere decir Jackson Dart de las aspiraciones de los gigantes. Porque con esa victoria contra los Vaqueros de Dallas en la primera semana, iniciar con el pie derecho en el este de la Nacional, en donde están los Commanders, en donde están las Águilas de Filadelfia, era un mensaje importante, ¿no? Era un mensaje directo de que iban a estar bien.
2: No, y era una dupla muy padre la que tienen Dart y Harbaugh. John Harbaugh acaba de llegar al equipo. ¿Eh? Llegas al equipo y se lesiona tu mariscal de campo, primera ronda, apenas en la segunda semana, después durísimo. De que, como bien lo dices, una gran exhibición en la primera semana en prime time frente a los Vaqueros de Dallas. Es un golpe durísimo para los gigantes y un golpe

0: están más, más atentos. Pero
1: ayer Aaron Donald, ¿cómo estaba, Lalo?
0: Sí.
1: Era un momento impresionante también de Aaron Donald.
0: Sí, lo que le quita la temporada, ¿no? Lo que le quita a la temporada, seis de los principales mariscales de campo, sería un golpe durísimo. Yo creo que la mitad no va a regresar en buen rato, ¿eh? De los que mencionas.
1: Ya se espera Sam Darnold, por lo menos. Era una lesión de cadera. Ahí con los Patriotas de Nueva Inglaterra. ¿Cómo se le fue a los Patriotas? Lo increíble. Pero está bien. Sam Darnold, lo de Caleb Williams era también lo que preocupaba, ¿no? Cómo sale después de ese acarreo y cae solo, nadie lo toca. Después de anotar 59 puntos también en la semana número uno contra las Panteras de Carolina. Así que... Y lo de Jaden Daniels, bueno, lo de Jaden Daniels, sí, se desestabiliza. Quiere evitar la caída y con el brazo derecho se apoya todo su cuerpo y se le zafa, ¿no? Se le zafa el codo. Una imagen lamentable, el codo se le ve, pues, en otro lado que no es el normal, Lalo. Y ahí también, pues, el brazo que se usa, pues ya le estás quitando las dos piernas prácticamente al quarterback, ¿no? Si es el brazo con el que lanza.
0: No, pues ya, no, ya. No, se acabó. Y fíjate que habían iniciado bien, habían iniciado muy, pero muy bien los Osos de Chicago. Y ya pasa esto, son dolores, son momentos muy difíciles para las franquicias, porque es difícil de repente encontrar un segundo quarterback bueno, ¿eh? Muy, pero muy difícil.
1: Por lo menos con Winston, yo creo que están... No es, pero de ahí, Lalito, a tener a otro quarterback que no tenga la
0: ahí está Diego Pavia, que me escuchen, de Vanderbilt. No tiene equipo, me lo cortaron los Ravens en el campamento. Ahí está Diego Pavia.
1: ¿Quieres a Pavia con los Gigantes de Nueva York?
0: ¡Oh, te cambia la franquicia! Es mal portado. Es un Johnny Football.
1: Es un hombre ya también que tiene ahí su pasado ahí turbulento. Marcus Mariota es el quarterback suplente de los Commanders de Washington también. Que al no estar pues Jaden Daniels es el que va a tomar ese cargo, pero seis quarterbacks lesionados, lamentable. Hablamos del día de ayer, Lalito, lo de Davante Adams, 8 recepciones, 195 yardas, 2 de los 4 pases de touchdown de Matthew Stafford fueron para él y le dieron la bienvenida a un Aaron Donald que también tuvo una noche espectacular, Lalito, ¿eh? Espectacular el regreso de Aaron Donald, les hacía falta en Australia. Y ahora estuvo de regreso y tuvo grandes números.
0: Sí, con Puka Nacua lesionado, ¿no? Alguien tenía que convertirse en el receptor número uno. Y Davante Adams, bien lo dices, respondió como una superestrella. 8 recepciones, casi 200 yardas y 2 touchdowns, incluida una recepción de 64 yardas. Promediando, Tate, 24 yardas por recepción.
1: Increíble.
0: No fueron simplemente pases cortos para inflar las estadísticas. Estuvo ganando rutas intermedias y muy profundas y creando jugadas explosivas. Davante Adams. Fue la clave el día de ayer.
1: Adams fue un partido espectacular, sin quitar el MVP del partido que fue Matthew Stafford, ¿no? 4 pases de touchdown. Es impresionante. Pronta recuperación para Jackson Dart, pero se prevé que no va a estar durante la temporada regular. Y bueno, todo este 2026. Vamos a llamadita. Hola, hola. ¿Con quién hablamos? ¿Quiénes saludos? Hola. Bueno, ¿quién es?
2: Conmigo.
1: ¿Es usted? Aguas, aguas, aguas. ¿Qué está haciendo? ¿Qué está haciendo? Se mueve mucho. ¿Quién es?
2: Jorge Castillo, el ejecutivo de Dallas, Texas.
1: Hola, mi Jorge. Fuerte abrazo hasta Dallas. ¿Cómo estás?
2: Muy bien. Aquí hablo para... Tengo una queja.
1: ¿Una queja, caray? ¿Para Lalito o para quién?
2: No, eso es para la cochinada del programa de la mañana.
1: No, ¿por qué? ¿Para el inútil Murillo? ¿Por qué?
2: Sí, es el marrano parado. En la mañana estuve como una hora en línea.
1: ¿Una hora? No, lamentable. Así es Murillo, ¿eh? ¿Quiere que esperen?
2: No. Y le contesta al club de Toby. Hablaron varias veces y les contestó a eso en vez de a mí.
1: No me digas eso. O sea, ya tiene a su séquito. Parece la Liga MX.
2: Sí, me retiro de esa liga ya. Ay, esa cochinada de programa.
1: Pero bienvenido acá. Bienvenido acá. Tu primera llamada del día.
2: Sí, ya acéptate. Y luego cuando ya por fin me iba a contestar, que sale el Úrsulo de aquí de mi trabajo, y no pude decirle sus verdades.
1: El Úrsulo me gusta. Me gusta el Úrsulo.
2: Sí, es que el mayordomo de aquí, el trabajo también va cambiando de apodo como el de la mañana. Cada que me cambiaba, le cambiaba yo, pero ya ahora se va a quedar con Úrsulo porque ya no voy a hablar. Porque nada.
1: Bien hecho.
2: Bueno,

0: ¿Cómo ven a tus Pumitas?
1: A tus Pumas. Muy bipolares, muy bipolares, a veces sí responden, a veces no responden, y el Atlas de milagro no les ganó el pasado fin de semana.
0: El golecillo del defensa,
1: Azuaje fue espectacular. Si Borja no mete el del América, ese hubiera sido el gol de la jornada y del torneo, el de Azuaje.
0: Y me encantan las contestaciones del Alito. ¿Qué onda, Alito?
2: ¿Qué pasó, mi Jorge? ¿Cómo estás?
0: Sí, el Pachuca para campeón del Mundial de... ¿Ya, Alito?
3: No, hombre, pero por supuesto. Vamos a la CONCACAF y luego ya vamos al Mundial.
1: Sí. Espera mucho.
3: Espero que sí. O espero que sí. La verdad que a veces la tenemos muy, pero muy difícil.
1: Venga, mi Jorge, gracias por la llamada y sabes que aquí eres bienvenido, ¿eh? Venga, saludos, y cuídate del Úrsulo. Saludos al buen Jorge. Saludos
3: y al Úrsulo también.
1: Y sus vaqueros. Me hubiera gustado que me dijera algo de sus vaqueros. Si es que le van los vaqueros. Vamos a una llamadita antes de ir a corte comercial. Hola, ¿con quién hablamos? ¿Quiénes saludos?
4: Buenos muchachos, ¿cómo están?
1: Big Dog, ¿qué pasó, Big Dog? Abrazote.
4: ¿Qué andamos? Empezando la semana, escuchándolo, ya saben.
1: ¿Cómo que empezando la semana? Que ayer estábamos, mi Big Dog, ¿qué pues?
4: No, pero yo andaba en México tirando barra y acabo de regresar.
1: Iniciando tu semana. Me gusta, Víctor.
4: Exacto. Oye, nombre por rapidito de los clásicos, muchachos. O sea, a mí Lalito me había dicho que Almada era lo máximo en técnicos. Lo que no me había dicho era que era un kamikaze. O sea, ¿cómo poner a Lara y al choque de titulares en un clásico, Lalito? ¿En qué cabeza cabe?
3: No, dale la oportunidad. Dale la oportunidad a mi Víctor. Entró Borja y ve lo que hizo. Cambió por completo el partido.
4: Ahí le estaba dando oportunidad para las Chivas para que ganaran.
1: Oye, sí. Ya iniciado con el pelón Lara, Big Dog, es que vas hacia atrás. O estás iniciando 1-0, en contra.
4: Exacto. Bueno, muchachos, los dejo. Yo sé que ya viene la pausa, pero una pregunta. ¿Qué piensan del piropo que le aventó el árbitro español a Rafinha de que qué bonito bigote?
1: ¡Saludos, Big Dog! ¡Abrazote! No, es que ya lo de Negreira, ya esto, cómo los cuidan, pues que le hagan menos obvia, ¿no, Lalito? Acuchillan al Real Madrid, todo a favor del Barcelona, dirían algunos.
3: No, del Atleti también. Pero también José Mourinho salía a quejarse del arbitraje. Oye, no tuviste nada por las bandas.
1: Es que sí.
3: Dejaste de hacer mucho.
1: Siendo el Real Madrid no te puedes quejar del arbitraje, al igual que las Águilas del América, pero cuando es tan evidente, Lalo, es que eran dos rojas.
3: Sí,
1: y de ahí ya tu partido se fue a...
3: Pero llevar tus láminas, ya lo hablaremos, pero llevar tus láminas como en la escuela acusando...
1: Eso fue también muy triste, muy lamentable, pero como José Mourinho ninguno, qué cosa. ¡Hacemos corte comercial! ¡Alito Leal, soy Tata Gómez Luna! Estamos arrancando este vestidor de martes en Euforia y Tuning, no se mueva.
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Nacido en La Plata, Argentina, Juan Sebastián La Brujita Verón ganó la Copa Libertadores en 2009 con Estudiantes, igualando la hazaña de su padre. De igual manera, también brilló en el viejo continente en equipos como la Lazio, el Manchester United y el Inter de Milán. Su liderazgo y técnica lo convirtieron en figura en Argentina y en Europa.

0: Francisco Palencia es considerado con 17 anotaciones en 3 ediciones, el máximo goleador de equipos mexicanos que han disputado la Copa Libertadores. En 2001 fue uno de los pilares de Cruz Azul que lo llevó a ser el primer club mexicano en llegar a una final, y en 2005 logró llegar hasta semifinales con el Club Guadalajara. Es por eso que se consolidó como uno de los mexicanos con mayor legado en la historia de la Copa Libertadores.
1: 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Continuamos con el análisis a fondo desde El Vestidor.
2: Estamos de regreso en El Vestidor, en la señal de Todo de Radio en Euforia Abituning. El segundo bloque de nuestro programa con las conclusiones de los lesionados en la semana 2 de la NFL y las primeras 2 semanas de los emparrillados. Lalito Leal, Tate Gómez Luna con nosotros para poder invitarlos a que sigan llamando aquí al teléfono en cabina en el 833-867-2346 y en el WhatsApp en el 305-297-9697. Señor Lalito Leal, la gente que se puede poner en contacto con nosotros, ¿qué mensajitos tiene de la banda?
3: Muchas gracias, mi Tate. La banda está desatada, mi Tate. Gracias por su comunicación, gracias por entregarse a nosotros. En Éxate, el rockero vaquero me pone 2-0, 2-0, 2-0, y está hablando de sus 49ers. Les dije, Brock Purdy está en modo MVP, Christian McCaffrey, y lo mejor que tenemos, Taylor Swift en la tribuna. Bueno, creo que sí estoy de acuerdo con él.
2: Oye, qué victoria en tiempo extra.
3: Qué victoria, sí.
2: Pero de unos potros que yo no esperaba o no espero nada de ellos. Jonathan Taylor, qué gran partido. Lo de Daniel Jones, hablando de los Gigantes de Nueva York, ¿te acuerdas de Daniel Jones, Lalito? Sí. Y lo que es una curiosidad, para mí por lo menos, Lalo, ya en segundo partido consecutivo, Carly Arcee Gordon, copropietaria y CEO de los Potros de Indianápolis.
3: Ah, sí, la vi.
2: Estaba en el sideline tomando notas durante el partido contra los Jefes de Kansas City. Poco común, evidentemente, siendo la dueña. Estuvo también en la semana 1 contra los Ravens de Baltimore.
3: Así ha estado, están los campamentos, los entrenamientos, en todo momento apuntando. Quiere aprender, es el negocio de la familia. Vaya, yo quisiera un negocio así, ¿no? aunque sea
2: ¿Es la Aleco de la NFL?
3: Sí.
2: ¿Aleco Junior? ¿Es la Alejandra Raragorri allá en la NFL?
3: ¿Te parece bien a ti que una dueña presidenta esté en el sideline, que traiga audífonos, apuntando, aprendiendo, escuchando jugadas? ¿Te parece bien?
2: Muestra interés.
3: ¿Muestra interés?
2: Por supuesto, yo
3: no lo veo. ¿No distrae a los jugadores? ¿Te acuerdas que Jerry Jones siempre bajaba y luego bajaba y perdía?
2: Es lo que te iba a decir, lo hacía Jerry Jones, ¿no?
3: En mucho, ya no lo hace, pero siempre bajaba Jerry Jones, siempre pero, bajaba.
2: Pues es que...
3: Es su equipo.
2: Pues claro, sí. Está el dueño ahí viéndote, pues chame, pues...
3: ¿No te pone nervioso?
2: No, claro que sí, pero yo creo que también te redobla el esfuerzo de querer impresionar, ¿no? Así de que, no, pues aquí está la dueña, el dueño hay que sacar la casta, inflar el pecho y pues a jugar como se pueda, ¿no? Lo mejor yo creo que sería una inyección extra de motivación. Pero ahí, como tú, Lalito, que pues, esa pregunta, pues, ¿incomoda o no incomoda? ¿Para qué está el dueño ahí que se dedique a los negocios, que contrate un gerente general? Esa es la pregunta. ¿Para qué está ahí el dueño si puedes tener un gerente general y tienes un entrenador, ¿no?
3: Sí.
2: No lo sé.
3: No lo sé yo tampoco, pero
2: a mí no me incomodaría.
3: Es muy claro lo que dices, quiere aprender y no falta su lapicero. Es zurda además, su lapicero, su libreta y apuntando cada jugada.
2: ¿Cómo? ¿Por ser zurda ya la vas a crucificar, Lalito?
3: No, son más inteligentes
2: los zurdos. ¿Es el señor de las tinieblas o qué?
3: No, son más inteligentes, dicen por ahí.
2: ¿Los zurdos?
3: Los zurdos dicen por ahí que son muy, muy inteligentes.
2: ¿Usted es zurdo?
3: No. No, fíjate que no.
2: No, yo tampoco soy diestro.
3: Yo sí también soy diestro. Pero es una imagen que en lo personal admiro. Admiro que una mujer esté a cargo de un equipo es formidable, pues deseo que lleguen muy, muy lejos.
2: En los equipos ya hay mujeres, ¿no? Ya es parte del, ¿sí?, del cuerpo médico, del tema de los auxiliares, de
3: ayudantes. Entrenadoras de corebacks,
2: incluso. Entrenadoras de corebacks.
3: En el colegial.
2: Claro, claro, Lalito, pues eso me llena también.
3: Yo quiero ver a una coach, sería hermoso ver a una coach, ¿te imaginas?
2: Pero ¿cuánto falta, Lalito, para ver
3: una? Ah, pero que ella dé el paso, que ella dé el paso. No, bueno, es que no sea coach ella, pero sí que nombre alguna.
2: A ver, en el hockey sobre hielo en algún momento ha habido una entrenadora, ¿sí?, mujer.
3: ¿Sí? Sí, sí, sí, una.
2: Bueno,
3: una.
2: Adelantado por lo que ha sido la NBA. En la NBA, Becky Hammon, que parecía que era la sucesora de Greg Popovich en los San Antonio Spurs, durante mucho tiempo cuando se iba a Greg Popovich, pues ella es la que aparecía. Y que a final de cuentas Becky Hammon nunca tuvo la posibilidad de dirigir, ¿eh? Se fue hasta la WNBA y hoy es Mitch Johnson, el entrenador en jefe de los Spurs de San Antonio. ¿A qué voy? La que parecía más adelantada en la NBA para ocupar el banquillo no lo logró. Imagínate acá, Lalito, en la NFL, tristemente creo que estamos todavía algún tiempo de ver a una head coach mujer ahí en la NFL. Esperemos que no, que estemos equivocados también en la
3: NBA. Me gustaría. Sería un golpe de liderazgo formidable para la liga.
2: No, pero de dueños me parece espectacular esto, ¿eh? Sí. La dueña de los Potros de Indianapolis. Ahora, enfrentas a Ravens, enfrentas a los jefes de Kansas City, las aspiraciones de los Potros eran...
3: Pues y más, se quedaron, ¿no?, muy cerca, por un gol de campo. Sí. Se quedaron muy cerca a los Potros. Fueron otros, a los de la primera semana, fue otro equipo, prácticamente desconocía por momentos a Daniel Jones, pero sí me gustó la exhibición. Estamos en una liga en donde los fuertes se hacen más fuertes.
2: Exacto, sí, estoy contigo.
3: Y 8-0, Tate, para Mahomes en overtime. 8-0.
2: Es un...
3: Incluido el Super Bowl, está en tremendo.
2: El hombre que cambió las reglas del tiempo extra y que aún así que las cambió ha ganado, nunca ha perdido en tiempo extra, Patrick Mahomes. Y que yo esperaba que a pesar del regreso iban a estar mal en el arranque los jefes.
3: Yo creí que no iba a regresar bien.
2: También.
3: Lo escuchaba en sus conferencias, dice que tuvo una rehabilitación, rehab, como le dicen ellos.
2: Ajá, rehab.
3: Rehab, muy, muy moderna, con máxima tecnología, y lo pusieron a punto para la primera semana, porque yo dudaba, ¿eh? Yo dije, no, va a regresar octubre, noviembre.
2: Yo tampoco lo veía para el arranque de la campaña.
3: Verlo 2-0.
2: Y contra los Broncos de Denver.
3: Y contra los Potros, finalista de conferencia, apenas la temporada pasada.
2: Y los dejó en 10 puntos también la defensiva ahí de los jefes.
3: Y Kelce, un quinto aire.
2: No, y con Taylor Swift ahí también.
3: El matrimonio le sentó bien. Hay gente que, como a Bebote, el matrimonio no le sentó bien.
2: Hablas de
3: Santi Jiménez, no le sentó bien.
2: Hablas de Big Baby.
3: De Big Baby. Se le apagaron los goles. Mira. Ahora ya metió uno con el Porto. Y ya lo convocamos, y ya el técnico del Porto se queja de por qué andamos haciendo convocatorias y va llegando, pero, y tiene razón.
2: Acuérdate, Lalito, el inicio de los matrimonios siempre es muy bello.
3: Bueno.
2: Con los años, ve a Giselle Bündchen y Tom Brady.
3: No, qué matrimonio. Sí, sí, sí.
2: Que
3: sí.
2: Aplicó el Diego Dreyfus, ¿no? El que hacía ahí pilates con Giselle Bündchen.
3: Por un pilatero. Por un pilatero nos cambió nuestro Tom, mira, Brady.
2: Y todo esto del mensaje del rockero vaquero. Saludos, rockero.
3: Saludos, rockero.
2: Éxito a tus Niners ahí que iniciaron también 2-0. A ver, mensajito para mí, Lalito, en arroba Tate Gómez Luna, el Chepe Chefs. Saludos, Tate, también a Lalo. Estoy escuchando el programa y los leales al vestidor. Repórtense. Vamos, Miami y los Gonzalos a llorar al cuarto y un Talleres. Venga, mi Chepe Chefs, fuerte abrazo y allá va. Vamos con un Talleres.
4: ¡Nunca ganas! ¡Nosotros sí ganamos, chaval!
2: Nos levantaremos los de Talleres ahí de Córdoba. Momento, Lalito, tienes otro mensajito por ahí, o ya.
3: No, ya, pues voy a checar leales al vestidor, andaban muy apagados, ¿eh? Leales al vestidor, ahorita mismo lo checo, a ver si ya está
2: les mandamos
3: activado.
2: Saludos, ¿te parece? Venga, vamos a una llamadita acá en el segundo bloquecito del vestidor. Vamos a saludar con mucho gusto. Hola, hola, ¿con quién hablamos? ¿Quiénes saludos?
5: Buenos días, Tate, Lalito.
2: Mi topo, saludos, ¿qué onda?
3: ¿Qué hubo, mi topo?
5: Buenos días. Ayer se me cayó la llamada, me quedé ahí a media.
2: ¿Te cayó? ¿Qué pasó, mi topo? ¿Qué quién te agarró? ¿Qué estabas haciendo?
3: A veces pasa, topo, yo me he quedado dormido.
5: Es que andaba trabajando y no me fijé, sin querer queriendo, le apachurré el botón de colgar.
2: No, es cierto, no querías hablar de tu Cruz Azul, porque perdió contra Monterrey. ¿Para qué mientes, topo?
5: No. Aquí estoy, mira,
2: aquí estás, perfecto. Pero bueno, espera, ya no le piques nada, mi topo. Ahí aléjate poquito del teléfono y habla con nosotros. ¿Qué onda?
5: Ah, No, no, ya lo tengo, hands free.
6: Muy bien, muy bien. Hands free, mira, qué English, qué buen English. A lo manos libres.
5: Hay que practicarlo, hay que practicarlo, o sea que nos paren por ahí, nos hagan una entrevista en inglés y nos bajen del carro.
6: No, sí, ahí, vende un poquito de piñas por ahí, mi topo, pero con cuidado. A ver, te escuchamos.
5: No, es que ya te comentaba sobre lo de miel, que es cierto, esta vez no fue su error completamente, pero, porque sí, lo de Jeremy, creo que tienes que ser más inteligente, no regresar un balón de esa manera cuando te están presionando alto. Juegas de arriba. Y lo de Mierz, querés salir jugando ahí de pechito, queriéndose adornar. No, ¿sabes qué? Trata de romperla como puedas.
6: Nos ayuda, ¿no? También Kevin Mierz. Está bien todos los errores que ha tenido con la máquina y se quiere salir sobrado otra vez.
5: Sí, claro. Y lo que les había comentado desde cuando, creo que a Cruz Azul le va a costar mucho, ya que se vengan los partidos buenos en la liguilla y todo, la falta de un buen delantero, porque creo que de tanto el Toro como Nico no andan en su nivel y creo que eso le va a costar mucho.
6: ¿Y cómo te cayó? ¿Cómo te cayó el golecito o el doblete de Miguel Borja? ¿Cómo te cayó?
5: Esa es la otra cosa. ¿Cómo es posible que a Cruz Azul se le caigan ese tipo de jugadores? Ya, si ya lo tenías, lo hubieras perseguido otra vez.
6: Lo dejaron ahí esperando, lo dejaron ahí sentadito y nunca le dijeron, ya llega Borja, y se les fue, se les peló.
5: Sí, ¿cómo es posible que el América pudo traérselo otra vez y Cruz Azul se quedó con las manos vacías y se quedó con lo que tenía, sabiendo que Ibáñez ni el Toro son una garantía? Y lo de Veré, pues también está en Veré. A ver,
6: estamos viendo, ¿no? Oye, lo de Wiki también, ya para agradecerte, mi buen topo, sacó a Palavecino y a Paradela, en el momento más importante.
5: Sí, también. Yo no sé qué es lo que está pasando, no sé qué tan cierto sea lo que se comenta ahí, tú sabes, en redes, en los medios, de que los auxiliares de Wiki le están metiendo zancadilla.
6: Ah, no me digas eso, no he visto eso. ¿Cómo?
3: ¿Cómo,
6: no,
3: topo?
6: ¿Están a Wikidios? ¿Los tratan de acuchillar por la espalda? No creo. Tranquilo, mi topo.
5: Bueno, hay que tener en cuenta, hay que pensar que realmente este Alonso no quería Wiki. El que lo puso allí y terminó poniendo fue el jefe.
6: No, fue el mismo Wiki, ¿verdad? Ganando el título, ¿no? Ni Víctor Velázquez. Víctor Velázquez dijo, si ganas el título, te quedas, y lo ganó por el mismo Wiki.
5: No, claro, pero no era su primera opción.
6: Ah, no, claro que
5: y de
6: no.
5: Alonso menos.
6: Venga, mi Alonso, topo, venga. Abrazote, gracias. Grande, el buen topo, abrazote al buen topo. Ahí también en el WhatsApp, recuerden que estamos en el 305-297-9697. El buen Gilberto Hernández, que ayer se nos quedó el bello audio del buen Gilberto, pero acá está totalmente vivo. ¿Qué tiene para decirnos? Saludos, Gilberto.
7: Buenas tardes, muy buenas tardes. Par de locatones, el vestidor.
6: Acá andamos.
7: Tate Gómez Bull.
6: Sí.
7: El zorro mayor.
6: No, zorro.
7: Y para el tranzas más tranzas de Ranchuca, Lalo Leal.
6: Ahí está, el dios de los pastes.
7: Aquí estamos escuchando como siempre, todas las tardes. Ayer también lo escuché. No pude mandar mensaje luego porque...
6: ¿Cómo no? Si mandaste.
7: Pero bueno, date.
6: Ahí
7: ya te mandó mensaje el chivista. Yo, uno de los chivistas ahí, palerillos que andan por ahí. El tracatrán mentado.
6: Oh,
7: mejor dile que se vaya a moverle la panza a los turistas allá a Acapulco cuando andaba de chaval allá, de morro.
6: Tranquilo, allá tranquilo, Gilberto.
7: La panzota ahí de fuera y moviéndole la panza por 50, por 10, por un peso. Ese,
6: no, movió la panza por un peso. No.
7: Tate, por ahí andan los chivistas ahí llorando, ahí te están. Están ahí poniéndose en contra tuya, que dice que tú los discriminas, porque le dice que
6: eres
7: racista, porque no quieren que jueguen los chicas, los pochitos ahí en
6: las Chivas. Eso jamás.
7: Pero yo, a lo que yo he escuchado de ti, tú solo traes a relucir lo que dijo el difunto Jorge Vergara, que dijo que él, que en su equipo iba a jugar solo mexicanos nacidos en México. No nacidos en Estados Unidos o en otro lugar.
6: La conveniencia, bueno, de la Chivas.
7: Ya ves que los chivistas son bien llorones y coyones, escuchan y
8: nada más lo que les interesa, los celebra partidos, porque solo es lo único que han celebrado muchísimo tiempo.
2: La hormiga, que no se
8: llama. Ganar partiditos.
2: Ah, está la hormiga en el viejo continente.
8: Pero no campeonatos. Pobres perdedores.
2: No, tranquilo.
8: Aquí estamos, Vitano, como siempre. Fíjense.
2: Saludos, Vigilberto. No, eso es fuerte, Lalito, ya que es racista. No, ¿qué le pasa a la gente de la Chiva?
9: Es deporte.
2: Yo siempre los he defendido. Son mexicanos ante la Constitución. Muchos han atacado, como el señor Gabriel Sainz, a Quiñones, Álvaro Fidalgo, bajo la Constitución. Son mexicanos, Lalito, junto con los mexicoamericanos. Lo único, como bien dice Gilberto, es el cambio de los lineamientos, el cambio de la
9: tradición. El doble discurso.
2: El doble discurso, la hipocresía rojiblanca, porque así es el equipo de Chivas, ¿no? Y así son la mayor parte de los aficionados. Lo que nos beneficie, sí lo aceptamos, lo defendemos a capa y espada, pero lo que nos perjudique y lo que vaya en contra de nuestros ideales, lo que habíamos dicho, lo que habíamos defendido antes, pues no. Ahora no nos recuerdas porque no, eres malo y eres racista, ¿no? Esas son palabras fuertes.
9: Pero las palabras de Vergara, como tú las dices, eran otras a las de hoy en día, ¿eh? Eran completamente otras. Que en paz descanse, el mejor directivo que ha tenido el fútbol mexicano.
2: El mejor.
9: No sé, que en paz descanse. Y hablando de matrimonios,
2: pues ya te vas a meter en problemas con el señor Martínez.
9: Se querían mucho. Me acuerdo rápido, tío.
2: No, sí.
9: Me acuerdo que le dijo Vergara a Martínez, por favor, dame a Pizarro, lo necesito. Mi equipo Chivas lo necesita, por favor.
2: Ajá.
9: Y se lo dio.
2: Se lo cedió. Pero ¿con cuánto, no? ¿Sabes cuánto le pagó?
9: Como 8 milloncitos. Pero bueno, valía más en ese momento Pizarrín. Ahora.
2: ¿Cómo?
9: El Pizarrín, Pizarro.
2: Sí.
9: Ahora, no va a pasar. Bueno, hablábamos de gente que no le va bien el matrimonio, Vergara entre ellos, ¿no? Se casó y las cosas que ya saben.
2: Bueno, acabó, Lalito. Sí. Muchos dicen que el matrimonio, ¿no? Que es de
9: bueno, lo llevó a la tumba, ¿no? El matrimonio, a Vergara. Llevó a la tumba, ¿no?
2: Estaba la enfermedad, Lalito, tranquilo. No tanto el matrimonio. Pero que no se confunda el discurso. Los mexicoamericanos pueden jugar en Chivas ya porque el lineamiento ya se cambió, ya se demostró que con mexicanos nacidos en el país, como quería el señor Vergara, no podían. Con ahora mexicoamericanos, pues ya vemos que tampoco pueden tanto, porque un título cada 10 años y ahora con siendo Chivas USA y este torneo, pues no han ganado un título tampoco.
9: ¿Qué puedes hacer? Copiar el modelo Pachuca, copiar el modelo América, llevar a alguien como Almada, ya te ganaron Almada, llevar a alguien como Almada y apoyar la cantera. ¿Te acuerdas que Vergara siempre decía eso y se lo tomaban a burla?
2: Sí, hacerlo del Atlas también, ahí sí. Tener un buen técnico argentino, no como Gabriel Milito, que es el enemigo en casa.
9: Los mejores refuerzos vienen de la cantera, decía siempre Jorge Vergara cuando pedíamos los grandes nombres, ¿no?
2: Sí.
9: Santana, Borghetti, Aldo, que todos se los llevaron y no pasó absolutamente nada.
2: Oribe.
9: O el mismo Oribe, que tampoco pasó nada con él. Pero necesitas una buena cantera y Chivas...
2: Ya la está haciendo, esa es la gran noticia. Tapatío ya ha sido campeón, pero sí, las contrataciones, pues lo de Richie Ledesma, lo de Brian Gutiérrez, también ahí lo del Piojo Alvarado, que el Piojo Alvarado, pues sí, fue campeón con Cruz Azul y lo trajo Chivas y ahí está brillando. Por ahí la Hormiga González, bien, estaba en Olympiacos, se fue sin ser campeón, junto con Javier Chicharito Hernández, pero ahí están, también estrellas para el escudo de las Chivas. Pero no, yo no los discrimino para nada, no cambien el discurso, simplemente admitan que es el equipo más mexico-americano del fútbol mexicano, así de fácil. Bueno, saludos a todos los chivistas. Vamos a otra llamadita. Hola, ¿con quién hablamos? ¿Quiénes saludos?
10: Amén.
2: Hola, ¿quién es?
10: ¿Cómo?
2: ¿Quién es?
10: Aquí con el Tavo, dijera la chula de la...
2: ¡Mi Tavo! ¡Fuerte abrazo! ¿Qué onda?
9: ¿Qué hubo, mi Tavo?
10: ¿Qué onda, Lalito?
9: ¿Cómo andamos, mi Tavo? ¿Cómo andan esas águilas?
10: ¿Tu tabla, bro? ¿O qué es lo que dicen que haces ahí con la armónica?
2: La sopla.
9: La entonamos.
2: La deja babosa y después la vuelve a soplar.
9: En re la mi do.
2: ¿Qué pasó, mi Tavo?
10: Todo lo que han dicho, te digo ahorita al otro oyente, o persona que habló, mensaje, lo que estás diciendo tú, mucho sensatez en tus comentarios.
2: ¿Mucha sensatez? ¿Es lo que, sensatez dijiste?
10: Sí, disculpe, tengo 30 años acaso, ya no hablo español y mi inglés...
2: No, está bien, pero sí dijiste sensatez, ¿no? Sensatez de los comentarios. Sí.
9: Le pasó lo mismo a mi hermana, Tavo. Gracias. Ya no habla inglés y se le olvidó el español.
10: Pero, espérate, con todo respeto, Lalo, tú sabes, yo no me meto con la familia. ¿Tiene hijos?
2: ¿Quién?
9: ¿Quién? ¿Mi hermana? Sí, claro.
10: Pues pues espero que no me pase todo lo que le pasó a tu hermana, ¿eh o no? Bueno, ya vamos a hablar de lo
2: que... ¿De qué estás hablando? ¿Qué ya, de hora de fútbol, no andes aquí por nada. ¿Andas teniendo un brote psicótico como Alex Sintek?
10: Lalo es el que sale así porque, mira, él anda hablando con el matrimonio, que esto, que aquello...
2: ¿O si es del diablo?
10: Todo en la radio.
2: A ver, pero vaya tu comentario deportivo, Tavo, dale.
10: Ok, mi comentario deportivo. Lalo, tú dices, Pachuca, siempre lo estás por delante. Siempre en todo. Me cae bien Pachuca, creo. Los únicos que me caen gordos...
2: Pero tú no.
10: Los que le van a... ¿Eh? Es deportivo.
2: Ajá.
10: Es deportivo. El Tate, tú sabes que tiene la mitad americanista, o tiene algo de americanista dentro de él. No voy a entrar en detalles. Es mitad americanista, entonces lo apoyo totalmente. Por lo menos en la mitad. Ahora bien, Lalo, ¿tú crees que Almada va a ser mejor que Jardiné y por qué?
9: Bueno, el proyecto de Almada acaba de empezar, hay que señalarlo. El proyecto de Almada es juventud, debutar a jóvenes, cambiarle la cara a las Águilas del América, que muchos jóvenes debuten, cambiarle la cara donde llegaban grandes estrellas y copiar el modelo Pachuca que tenías a Idrissi, Rondón, De Osa, pero también tenías una buena camada de jóvenes. Quieren emular eso que hizo Pachuca. ¿Va a ser mejor que Jardine? Es difícil porque estamos hablando del mejor técnico en la historia de las Águilas del América y en 3-4 semanas que lleva Almada decir que va a ser mejor que Jardine, pues está complejo, ¿no? Es como si alguien llega al Manchester United y te atreves a decir que va a ser mejor que Sir Alex Ferguson. Pero de que es un buen entrenador y que le va a dar títulos a las Águilas,

0: Te lo prometo que sí.
1: Ah, títulos, lo prometió. No mejor de Jardine, pero prometió títulos con Almada, ¿eh, mi Tavo?
2: A ver, Lalito, mátate solito. ¿Cuántos títulos?
3: Dos.
1: ¡Dos!
3: ¡Dos!
1: ¡Venga, ahí está! Dos. ¡Emocionate, mi Tavo, eh! ¡Cuatro!
2: ¡Saludos!
1: ¡Saludos! ¡Gracias! ¡Buen Tavo! ¡Abrazote! La tienen encaminada contigo, señor Lalito Leal, el buen Tavo, el que le manda un fuerte abrazo. Acá nos manda el buen Nani Gurrusquieta. ¡Fuerte abrazo, mi Nani! ¡Buen día, mi Tate! ¡Saludos al festejempates más emplumado de la radio! ¡Ustedes festejan de que casi le ganan al América! ¡Saludos al buen Lalito Leal! ¡Oye, Tate, criticas a Gabo Sainz de que la construcción de la constitución de la doble ciudadanía y tú te la pasas diciendo que la Chivas USA! ¡Saludos! Señores, y sigan celebrando su empate en casa, abrazote, sigan festejando a la hormiga en el Olympiacos. Pues, ¿qué tiene la constitución doble ciudadanía de Chivas USA? Pues es Chivas USA, ¿no? Uh-huh. Pues, son jugadores mexicanos estadounidenses, ¿o no? ¿Tienen la doble nacionalidad o no?
0: México-americanos.
1: Entonces son Chivas USA también, porque son parte mexicanos, partes estadounidenses, ¿o no? ¿O estoy mal, Lalo?
0: No, pues es... Así lo dicen sus actas, mi
1: Chivas, ¿no? USA, tranquilo, regresó y no en forma de fichas. Aquel equipo donde estuvo el gran Javier El Zuli Ledesma, haciendo una gira, y donde ganó algunos partidos, no muchas cosas en títulos, pero regresó en forma de jugadores mexicanos nacidos en el país y mexicoamericanos. Por eso el equipo más mexicoamericano y ya Chivas USA, no pasa nada. ¿Cómo caló también Lalito cuando el loco Abreu, después de que se comió cinco y que se vio ardilla, también hay que decirlo, el loco Abreu, les dijo, yo tengo más mexicanos en la cancha que los mexicanos de Chivas?
0: Y no, y se volvieron locos los de las Chivas.
1: Les ardió, pero...
0: También el loco Abreu le aventó el cerillo al barril de pólvora, ¿no?
1: ¡Bum!
0: O cuando Pachuca dijo, el equipo de México también, las Chivas, espérense. ¿Cómo el equipo de México si tienes ahí a las Naciones Unidas?
1: Y hasta los community managers, ya las publicaciones de los jugadores de Chivas. ¡Nacido en Zacatecas! Así empezaron, ¿no? Con todos los jugadores para... Es revirarle que también son mexicanos. Lalito, los picó porque...
0: ¿Pero dijo mentiras, Abreu?
1: Habría que contarlos, dijo en la cancha, ¿no? Tengo más mexicanos que mexicanos de Chivas, ¿no? Eso es lo que dijo. Creo que estaban ahí empatados, ¿no? Tampoco fue cierto tanto lo de loco Abreu. Pero Lalito, pues les dio ahí en la llaga lo que les duele de... Pues ya no son... mexicanos nacidos en el país, como dijo Jorge Vergara. Ahora simplemente son mexicanos que tengan, pues, sangre, ¿no? Que tengan abuelos, que tengan padres, a pesar de que naciste allá en Boston,
0: Massachusetts. O sea, puedo nacer en Finlandia y mi tatarabuela tuvo la revolución.
1: Como Kate Cowell, ni una palabra en español se sabía.
0: ¿Te acuerdas lo que revolucionó Kate Cowell por dos semanas?
1: Los hipócritas del fútbol mexicano, la Chivas Rayadas del Guadalajara. Hacemos corte comercial, tenemos una hora más con ustedes, Lalo Leal, soy Tate Gómez Luna, corte, y ya regresamos, no se muevan.
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14: De regreso en El Vestidor, en la señal de TUDN Radio en Euforia Abituning. Segunda hora de nuestro programa. Lalito Leal acá con nosotros. Lalito, abriendo una segunda hora con toda la actitud. Ha estado muy, muy interesante, ¿eh? Muy interesante este programa.
15: No, demasiado, Tate. Temas que están marcando la agenda, tanto del fútbol mexicano como del fútbol americano. Me preocupó mucho lo que me comentas de los mariscales de campo. Creo que Dart, junto con Caleb, pero creo que la lesión de Dart es mucho más fuerte, porque Caleb dicen que a lo mejor va a estar para el próximo Monday Night Football.
14: Sí, porque fue un tironcito, ¿no? Nada más, como que corrió y fue un tironcito.
15: Pero también se queda el equipo sin Caleb, ¿no?
14: Y lo de Dart. Daniels, se me hace también.

0: Lo de Daniels, pues sí se dislocó prácticamente el codo izquierdo, ¿no? Va a estar muy, muy, muy difícil. Pero Josh Allen sigue bien.
1: Josh Allen sigue bien, mire, ahí está, vámonos. Lalito, segunda hora, recuerden que estamos a la orden en el teléfono en cabina en el 833-867-2346 y en el WhatsApp en el 305-297-9697, arroba TUDN Radio en todas las redes oficiales, arroba Lalo-Leal y arroba Tate Gómez Luna. A continuación, vamos con Desde el Diamante, última semana de temporada regular, y recuerde que la fiesta de los playoffs se viven, se disfrutan y se escuchan en TUDN Radio. Luis Quiñones con nosotros en este martes. Luis, fuerte abrazo, excelente día. ¿Qué tenemos a continuación en la pelota caliente? Ya inicia esa serie entre los Rays y los Yankees de Nueva York. ¿Cómo estás, Luis?
2: Hola, ¿qué tal, Luis Manuel? Lalo Dalín, qué gusto saludarte, por supuesto, a la gran audiencia de El Vestidor. Y efectivamente ya es ahora sí la última semana de temporada regular. Inician ya hoy las últimas o penúltimas series del calendario de la temporada regular, y exactamente en una semana, el próximo martes, vamos a tener el inicio de la postemporada del béisbol de las Grandes Ligas con las series de comodín. Comenzó la serie entre Yankees y Tampa Bay Rays, la última oportunidad para los Yankees de mantener para el último fin de semana las aspiraciones todavía matemáticas de luchar por el primer lugar, por el banderín de la división este de la Liga Americana. Y digo matemáticas porque está complicado. Inició hoy la jornada Tampa con 6 juegos de ventaja sobre los Yankees de Nueva York. Ya ganaron hoy los Yankees el primero de una doble cartelera, 2-0, con una soberbia actuación de Carlos Rodón durante 8 entradas, sin permitir carreras, solo 3 hits y 8 ponches, y el relevo de David Bednar para anotarse el rescate 35, además del home run número 17 de Cody Bellinger. Pero aún los Yankees barriendo en estos 4 juegos a los Tampa Bay Rays, quedarían a 2 juegos de diferencia, y ya para el fin de semana dependerían de ganar los Yankees y que pierdan los Tampa Bay Rays. Por eso les digo, está muy pero muy complicado para el equipo de los Yankees de Nueva York el poder ganar la división. Las aspiraciones, ya lo sabemos, están más por los puestos de comodín, por el wild card, que es donde está la posibilidad. Y ahí viene una mala noticia.
1: ¿Por qué?
2: Y es que hoy se conoció ya de manera oficial por parte del propio manager de los Yankees de Nueva York, Aaron Boone, que el juez Aaron Judge no estaría disponible
1: para
2: los juegos de wild card, de comodín, contra los Medias Rojas de Boston.
1: ¿Está devastado, señor Quiñones?
2: Claro.
1: ¿Eh? ¿Está devastado por esa noticia del juez que no va a estar?
2: Yo creo que todo amante del béisbol debería estar devastado.
1: Qué bien la bajó,
2: Y me preocupa también con la ausencia de Shohei Ohtani, que está en la lista de lesionados, y así con cualquier otro jugador de los estelares que no pudiera estar al 100% para la postemporada, porque en la postemporada queremos ver a todos los equipos al 100%. Queremos ver a los equipos con todo lo que tienen a su disposición para dar la batalla y tener mejores juegos de béisbol. Así que es la noticia también del día de hoy. Yo, la verdad, para ser sincero, yo no esperaría a Aaron Judge en la postemporada completa, porque se habla, y ayer surgieron reportes, que esta situación que él tiene en la pierna, la recuperación podría llevar de 2 a 6 semanas. Matemática dice que de 2 o 6 semanas es más de un mes, por lo tanto, ni para una hipotética serie mundial pudiera estar disponible Aaron Judge. Pero supongamos que sí. Bueno, pasó 3 meses ausente, regresó 1 semana y media, fue lo que estuvo en acción, regresa a la lista de lesionados. Evidentemente, no va a ser un Aaron Judge que va a estar al 100% de su capacidad, incluso si pudiera regresar en esta postemporada.
1: ¿Cuántas posibilidades bajan, Luis, de los Yankees de poder ganar? Si tenían un 100% con Judge, ¿tú cuántas le ves que ha bajado sin Aaron Judge?
2: Te voy a ser sincero, para mí, o sea, puede que en las casas de apuestas eso se mueva, este porcentaje
1: claro,
2: se pueda mover, porque sin lugar a dudas es un pelotero, este line-up de los Yankees es mejor con Aaron Judge que sin Aaron Judge. Pero la virtud de los Yankees no ha sido este año el tema del bateo. La virtud de los Yankees este año, y lo dicen los números, ha sido el picheo. Es el mejor picheo de las Grandes Ligas. Así lo fue en la temporada regular, y es por eso que los Yankees han podido tener el resultado este año, a pesar de la ausencia de Aaron Judge, de Giancarlo Stanton, porque se han sostenido precisamente de su staff de lanzadores, que encabeza un Cam Schriedler, que encabeza un Max Fried, un Carlos Rodón. Hoy vimos una gran versión de Carlos Rodón, que esta es la que se espera que pudiera estar para la postemporada. El mismísimo Gerrit Cole, un veterano que no ha estado bien, que estuvo en la lista de lesionados, pero que sin lugar a dudas tiene la categoría para dar buenos resultados. Pero bueno, es parte de lo que sucede. Yo creo que en una serie de comodín, si el picheo se le comporta a los Yankees, deben sacar el trabajo con la ofensiva que han tenido, con un Ben Rice, que es el que se ha echado el equipo a los hombros, el propio Cody Bellinger, por momentos sacando la cara, también ha sido importante en ese line-up de los Yankees.
0: Milwaukee King, y hablando de otro grande, los Dodgers, Milwaukee King. Se me va por...
1: ¿Ah, japonés?
0: Sí, se me va por...
1: Ah, usted también habla la lengua de Shohei.
0: No, claro, no. Yo quería ser su traductor, pero...
1: Arigato.
0: Pero como que no quiso Shohei. No sé si porque me gustan las apuestas. Oye, Milwaukee, yo te quiero preguntar el sacudidón de los Dodgers,
1: ¿cómo?
0: ¿No? El sacudidón.
1: Ajá.
0: Porque regresa Pagés y Sasaki. Y salen dos jugadores clave. Sale Sheehan y también Alfonso fuera del equipo en plena recta final.
2: Sí, en el caso específico de los Dodgers, a ver, Andy Pagés había sido una ausencia que se había sentido. Andy Pagés, la verdad, para mí, venía siendo de los cubanos, por mencionar peloteros cubanos, con mejor rendimiento este año y con mejor temporada respecto al anterior. También está el caso de Miguel Vargas con los White Sox, y el año pasado nos demostró Andy Pagés lo que es capaz de hacer también con este equipo de los Dodgers de Los Ángeles, no solamente a la ofensiva, también a la defensa, sobre todo también. Para mí es un buen regreso, una buena incorporación, entre comillas un refuerzo que reciben los Dodgers, al igual que Rocky Sasaki, un lanzador japonés que no le ha sido fácil el adaptarse desde el año pasado al béisbol de grandes ligas. No ha sido ese pelotero o ese pitcher que ha llegado y que está acoplado y que los resultados han estado de inmediato, pero vimos la manera en que lo pudo utilizar incluso Dave Roberts el año pasado, ya desde el bullpen, y cómo pudo aportar Rocky Sasaki, ¿no?, a este equipo de los Dodgers de Los Ángeles. Los Dodgers no tienen problema, los Dodgers van a ir tranquilitos a la serie divisional, ahí esperar por su rival. Eso sí, no es pan comido, no es que los Dodgers ya tengan garantizado el estar en la serie mundial, ni mucho menos, pero es un equipo que por la profundidad que tiene, ha demostrado que las crisis, entiéndanse, lesiones, etcétera, las pueden manejar con un poco más de tranquilidad que los otros equipos. La verdad, unos Dodgers de Los Ángeles que también va a depender mucho cómo regrese Shohei Ohtani, cómo llegue, porque se habló de que se podría activar también para esta semana, pero como pitcher ya no va a estar. Bueno, como bateador designado, porque las últimas, ¿a qué capacidad va a estar? Porque los últimos turnos al bate que vimos Ohtani, antes de ir a la lista de lesionados, estaba muy, pero muy distante del Ohtani bateador que se espera.
1: Perfecto, señor Quiñones, muchísimas gracias. Entonces lo escuchamos a continuación con estos y más temas junto con el Beto Ferreiro en Desde el Diamante a las 5 de la tarde, tiempo del Este. Fuerte abrazo y excelente martes, Luis, muchas gracias.
2: Gracias, ahí estaremos. Buenas tardes.
1: Buenas tardes, ahí está el buen Luis Quiñones con toda la actualidad. También el Lalito, amigos, sin dejar de lado al favorito en el duelo de comodín contra los Yankees, los Red Sox, que han confirmado que Chad Tracy es el número 49 en la historia de la franquicia en ser el manager de Boston. Después de que se fue Alex Cora, campeón de la Serie Mundial en el 2018, ahora Chad Tracy, que tenía el interinato, así entre comillas, interinato durante la temporada y que se iba a mantener de esa forma hasta concluir la campaña. Hoy, Lalito, Chad Tracy es nuevo manager de los Boston Red Sox y no es para menos. Está haciendo un Joel Wiki. ¿A qué me refiero? Rescató la campaña que parecía perdida, que era un desastre en el arranque de los Red Sox, y Chad Tracy se queda entonces como manager.
0: Blindaron su futuro, Tate. Lo blindaron. Esta jugada sacude la Liga Americana, ¿eh? Claro. Lo de Tracy, el hombre que, como bien dices, tomó las riendas en medio del caos y le devuelve la esperanza a la fanaticada ya no es interior.

0: Bien,
1: y ya va para algo histórico. Rompen el molde porque no era su estilo. Siempre llegaban los grandes nombres. No era su estilo, rompen el molde y les está funcionando.
0: A veces falta regresar a las raíces, Lalito. Regresar a las raíces, así lo han hecho los Red Sox. Regresar a la confianza, alguien en la interna, y Chad Tracy se convierte en el entrenador número 49 en la historia de la franquicia. ¿Qué piensa usted? Descúbralo en Desde el Diamante a continuación. Señor Lalito Leal, el desastre que es nuestra Liga MX no era el tema futbolístico, porque eso es lo único que ha rescatado el mal manejo que se le ha dado en los últimos años. No, el nivel. Sí. Por encima de todas las ligas en el continente americano, quitando el Brasileira, por supuesto. Sí. Pero el nivel es lo que lo mantiene a flote. Lalito, el mal manejo es muy criticable. ¿Por qué? Después de la pandemia por el COVID-19, habían dicho que en esta ventana del 26-27 iba a regresar el ascenso y el descenso, cosa que no ha pasado. Han agotado las últimas instancias, Lalito. Se arrodillaron en pleno partido, salieron con camisetas tirando a los equipos que ascendieron en algún momento, fueron al TAS, que se espera también su resolución, pero ahora fueron al Senado de México. Meter al gobierno mexicano para tener una posibilidad de abrir el ascenso y el descenso en el fútbol mexicano.
1: Así es. Debe de existir una ley, una reforma que restituya el ascenso y el descenso. La propuesta fue realizada por Clemente Castañeda de Movimiento Ciudadano y fue respaldada por representantes de otros líderes partidarios, entre ellos el de Ignacio Mier, el oficialista del gobierno en el poder, Morena. O sea, no se ponen de acuerdo para muchas cosas, pero para el fútbol se pone de acuerdo en Movimiento Ciudadano y al partido Morena. Esa ya es la cuestión política. Pero el senador dijo que invitaron, como lo comentaste, al presidente Iturbide y al comisionado del fútbol mexicano,
0: Iturbide, ajá,
1: Arriola, pero no quisieron ir.
0: Ni se dignaron a responder en esta mesa de diálogo, Lalita.
1: Incluso The Associated Press buscó a la Federación Mexicana para un comentario, pero no le respondieron.
0: ¿Pues qué van a decir?
1: A la agencia de noticias más importante del mundo. Los que ponen el premio Heisman.
0: Están contra sus intereses. ¿Qué van a decir?
1: Y ahora, ya que se rindan.
0: Ahora, en la rama en donde el señor Arriola es experto, político, porque es político el señor Mikel Arriola, y para no ir a este diálogo, Lalito, es porque sabía...
1: Era priista, Tate.
0: Que iba a quedar mal parado, por supuesto.
1: Candidato, y perdió con Sheinbaum, candidato a la alcaldía, no, candidato a...
0: ¿A gobernatura?
1: A la gobernatura del DF.
0: La ciudad
1: de jefe de gobierno del DF.
0: Sí.
1: Pero la pierde con Sheinbaum.
0: Y ya después se va al tema del fútbol. Fueron muchas figuras, Lalito, exfutbolistas, fueron representantes de los medios de comunicación a exponer el punto de que es necesario y urge el ascenso y el descenso, pero también el artículo 14 de los estatutos de FIFA obliga a las asociaciones miembro a administrar sus asuntos de forma independiente y sin influencia de terceros, mientras que el artículo 19 refuerza esa autonomía. En caso de que la Federación Mexicana de Fútbol incurriera en una violación grave, el Consejo de FIFA puede suspenderla temporalmente con efecto inmediato. La expulsión existe, pero requiere otro procedimiento siempre y cuando se llegue a crear, una ley impuesta directamente sobre la Federación Mexicana de Fútbol. Así que, ¿qué decisión tomará la FIFA después de que ya el gobierno está inmiscuido en esta ley que planea regresar el ascenso y el descenso? Todavía queda esperar, pero los que están poniendo en el grito en el cielo son los futbolistas de la Liga de Expansión, como Roberto Galán de Morales, futbolista del Atlético de Morelia, que dijo que el formato es mediocre. Palabras de Roberto Galán de Morales.
2: Eso sí, ponían la canción de la esperanza, que está muy bien. Completamente necesario. Al final, si no, promovemos un sistema de competencias completamente mediocre. Vale. Tenemos equipos que hasta la jornada 7 en Liga MX no habían ganado un solo partido. Eso sí, ponían la canción de la esperanza, que está muy bien. Luego tenemos jugadores en Liga de Expansión que, pase lo que pase, no pueden ascender, salvo que venga un fondo de inversión o que venga un empresario y decida pagar 80-90 millones por una plaza en Primera División. Eso es lo que está ocurriendo. El mérito deportivo, nuestros

0: que haya merecimiento. Es mediocre que...
1: Y que no exista monopolio.
0: Exacto.
1: Que exista una libre competencia para todos. Imagínate, Tate, que en tu trabajo te digan, no, tú vas a llegar hasta aquí. No vas a poder ascender, no vas a poder llegar a algo más. ¡Qué frustrante!
0: Es porque, ajá, qué frustrante, qué...
1: Claro que uno puede crecer. Es un derecho humano. Uh-huh. Un derecho humano, el progresar, el ser mejor, en alcanzar tus sueños.
0: No están los retos, ¿no?
1: Y lo dijo el jugador que ponías al borde de las lágrimas. Están no, matando no. nuestros sueños. Por favor, que regrese. Subía y ascendía uno. No es como en España, como en Inglaterra, donde tres de un sopetón. ¡Ahí nos vemos!
0: Claro, claro.
1: Y créeme que si hacemos eso, llegaríamos a una gran liga.
0: No, imagínate, no, se acaba.
1: No, sería hermoso, mexicano, imagínate, allá abajo.
0: Se acaba.
1: Allá abajo el Atlas, el Santos.
0: Chivas.
1: No, no es cierto.
0: Chivas. Chivas, imagínate.
1: Chivas. No, no, o el América. No, no, el América no, muy difícil. Muy, muy, pero muy difícil.
0: Y el Atlas también.
1: ¿Quién fue el principal promotor del no ascenso ni descenso? Y Raragorri.
0: Y Grupo Orlegui. Grupo Orlegui.
1: Grupo Orlegui. El principal promotor.
0: Yo eso no lo... No, no, el Atlas no quería, ni Santos quería. Y
1: pues obvio, ¿no?
0: Hicieron lo que dijo Grupo Orlegui, ¿no? Y hasta el momento se mantiene. ¿Hasta dónde llegará? No lo sabemos.
1: Pero dicen que pandemia, Tate. Después de pandemia ya quitamos eso y punto. Dijeron, nada más.
0: 6 años después de pandemia. 6 años y el 26, 27 vemos. Y ya después salió y dijeron, ¿saben qué?
1: Nunca.
0: No existe.
1: También
0: no,
1: dijeron
0: no
1: que regresaríamos a Copa Libertadores.
0: Pero la Sudamericana ahí se mantiene, ¿no? No sabemos qué va a pasar. Pero acá el tema va a ser hasta dónde va a llegar el gobierno con esta ley. Y si los obliga a reaccionar. Porque si el gobierno lo hace, ¿cómo va a reaccionar FIFA? Porque ya significaría que no fuera, no es independiente la Federación Mexicana de Fútbol. Ni un órgano privado. Ya estaría entonces regulado por el gobierno.
1: Pero como fútbol, como federación, estás también sujeto a leyes, Tate.
0: Claro.
1: Estás
0: claro,
1: sujeta claro, a las leyes de tu país.
0: Claro, pero ya
1: no puedes ser completamente fútbol, autónomo.
0: Eres autónomo, ¿no? Eres autónomo. Es la situación, por eso el tema de qué va a pasar. Es un pleito muy, muy evidente. Lo mejor de todo, que el fútbol esté sano.
1: Si nos quedamos sin liga. ¿Un escenario? ¿Podría pasar un escenario?
0: Sí. Si ponen la ley y la FIFA se da cuenta que el gobierno intervino, va a tener que suspender.
1: Uy.
0: Y ponerle ahí uno...
1: Esto se está poniendo sabroso.
0: No, caliente. Ahí con condimento, Lalito. Va a estar muy, pero muy bueno. Vamos a llamadita, Lalito. Acá estamos en el 833-867-2346. ¿Qué tiene para decir? Hola, hola. ¿Con quién hablamos? ¿Quiénes saludos? Hola.
2: Bueno, buenas tardes.
0: Buenas tardes, ¿quién es?
2: Hola, ¿qué tal, Munra? Saludos.
0: ¿Qué pasó, mi Munra? Fuerte abrazo, ¿qué onda?
1: ¿Qué pasó? ¿Qué hubo, mi Muns?
2: No, pues acá escuchándolo, sí, yo estoy con Lalo, el Alpada no es tan mal técnico por sus logros.
0: Ajá.
2: Cuando estaba con el Pachuca y ganó los 3 títulos internacionales, todos le besaban los pies, la afición de Chivas hasta lo idolatraban y todo, y lo pedían para Chivas.
0: No, hasta la selección se le llegó a pedir y yo lo pedí para la selección también.
2: Ahí está, ajá, y ahora que llega a la América ya lo empiezan a criticar, lo empiezan a cuestionar, y entonces ahí yo no entiendo.
0: Pues pero... está en un equipo más grande que Pachuca y Santos, ¿no? También.
2: Sí, claro, pero eso de que si es mejor o peor que Yadier, eso no lo sabemos. Los resultados son diferentes, él tiene títulos internacionales y...
0: Sí, muy injusto, ¿no? Sí. Uno ya terminó su andar y el otro apenas está arrancando, ni tiene 20 partidos.
2: Sí, a mí no, yo no me gusta comparar si viene y que gane título, uno, aunque sea de liga y uno de CONCACAF, me da bien servido, no importa.
0: El de CONCACAF, sí. Mi Munra, el de CONCACAF.
1: Lo que sería el de CONCACAF.
2: Exacto, ajá, entonces... Yo no soy así para estarles pegando, con que llegue y ofrezca un título, sale con cacao.
0: Pero ¿sabes con qué comentario me quedo, Munra? No sé qué pienses, también lo que decían, ya no es el Pachuca ni Santos, ya tiene que dirigir al equipo más grande de México, ya también debe tomar decisiones que le den resultados al club y no andar poniendo al pelón Lara como central.
2: Ay, fíjate, en ese punto... yo no lo veo tan mal que lo haya puesto porque el pelón se miró rápido... El Ramón Juárez es muy lento.
0: Ah, pero jugadas mano a mano es mejor Ramón Juárez. Acá ya la explicación es fácil, Munra, Lalo. Lo exhibió. Guillermo Almada lo exhibió por el penal que comete Ramón Juárez contra Cruz Azul. Esa es la razón. Así de fácil.
2: Sí, pero también Ramón Juárez ha jugado muy mal. Le echaban la culpa a Jardine que no lo quería, que era personal y que no sé qué. Pero con el Cruz Azul se miró muy, muy mal. Ya eso es que... No es un niño, ya tiene su trayectoria.
0: Sí, ya está como en ese limbo, ¿no? En donde sí eres diferente o no eres diferente como para el América. Sí,
2: él no es capaz de ser líder en la...

0: en la defensa tiene que ser respaldado por un líder, ya sea con Igor, con Cáceres, que estaban, ellos eran los que tomaban.
1: No, extrañas a Cáceres, mi Munra.
0: Claro, era mejor. Y ahora, acerca de lo que dice que nosotros festejamos empates, no, estamos festejando el golazo, nada más.
2: Eso.
0: Y entonces, no como su autoleyenda nombrado que celebró que le ganaron al América en el Azteca, pero que quedaron eliminados de CONCACAF.
1: Ah, sí, cierto. Y que dijo, nosotros estamos para más cosas, cierto, con el Chicharito. ¡Mi Munra! ¡Vamos a ir a corte! ¡Abrazote! ¡Grande el buen Munra! Saludos. Y antes de ir a corte, otra llamadita. ¡Hola, hola! ¿Con quién hablamos? ¿Quién es?
3: ¡Hola, hola! ¿Cómo estamos?
1: ¿Qué pasó? ¡Saludos, mi Chencho! ¡Saludos, Chinchi!
2: ¡Chencho!
3: Ah, aquí saludos a los dos. Y son entrumado al, al tío de Martínez, casi, casi dueño de Pachuca. Dice, ¿cómo está el asunto?
2: Dueño, no casi, dueño.
1: Dueño,
3: Dueño de Pachuca, ahora sí la fumaste más fuerte, ok.
1: Tiene acciones, ahí tiene acciones, Lalito Real tiene acciones ahí, por eso no dice nada.
3: Bueno, pues, los niños héroes siguen llorando todavía, que nos pudieron meter 4, 5. Si la cosa no se trata de que se pudieron meter 4, 5, métanlos, el América es el América y... Se salvaron, ¿eh? Las últimas 4 jugadas tuvimos para darle la vuelta y desafortunadamente por X o Z causa no entró la pelotita. Pero estaban asustados los niños héroes. Los grandes jugadores ganan partidos. Los niños, hombre, los niños no ganan.
1: ¡Ah! Te están metiendo con las Chivas, mi Chencho.
3: Pues, ¿cuáles otros? Tú siempre...
1: Sí, los andas atacando mucho, los andas atacando bastante. Venga, el dicho de tu abuelo, mi Chencho.
3: Ah, pues mi gran abuelo decía que vaca que no dé leche, me la sacas del corral.
1: No, provecho. Saludos a buen Chencho. ¿Qué cosa de buen Chencho? Lamentable, ¿eh?
2: Pues tiene lógica.
1: En hora de familiar. Sí.
2: La vaca... No, ese abuelo es tremendo.
1: A veces siento que no es su abuelo, ¿eh?
2: Pero yo siento que sí, a ver cuándo nos marque el abuelo. Que nos marque el abuelo.
1: Hacemos corte comercial y ya regresamos. Tenemos un bloquecito más con ustedes en el vestidor. Lalo Leal, soy Tata Gómez Luna, en Euforia, Ave y Tuning. No se mueva.
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9: Estamos de regreso en El Vestidor, en la señal de TUDN Radio en Euforia Abby Tuning. Soy Cata Gómez Luna junto con Lalito Leal en el último bloque del programa. ¡Lalito!
10: Se nos fue mi Tate, el último y se acabó.
9: Lástima, se terminó. Valórenos, porque mañana volvemos ya con el buen Horacio Fre. Estaremos con Oscar Díaz también para que a partir de las 3 de la tarde estén Euforia, en Tuning, para que nos escuche en El Vestidor. Pero sí, tristemente se terminó, Lalito, pero vamos a cerrar de la mejor manera, invitando a toda la gente a que siga llamándonos acá en el teléfono en cabina, en el 833-867-2346 y en el WhatsApp en el 305-297-9697. Y sí, los seguimos invitando también, Lalito, a que no se pierdan el último tango de Lionel Messi con la selección de Argentina. Tenemos los tres partidos del albiceleste, la subcampeona del mundo, ya el próximo 30 de septiembre contra Bolivia en el estadio Mario Alberto Kempes en Córdoba, también el 3 de octubre.

0: octubre contra Burkina Faso en el estadio más monumental de Buenos Aires y el 6 de octubre en el adiós de la pulga del subcampeón del mundo en un partido impresionante. Vaya forma de despedir a uno de los mejores jugadores, y no es que el mejor jugador en toda la historia, que contra su similar de Benín, Lalito. Increíble que Messi se retire contra esta poderosa selección el 6 de octubre, también en el estadio más monumental de Buenos Aires. Así que tres partiditos de Argentina, Lalito, los que tenemos para toda la gente, ¿eh?, a partir del 30 de septiembre.
1: Qué histórico, Tate, qué histórico para Messi, para nosotros, poder narrar, comentar un momento tan importante de la historia de uno de los mejores jugadores que ha visto la retina humana. Y aquí vamos a tener las narraciones y los partidos en el adiós de Lionel Messi, al nivel del adiós de Timbiriche.
0: ¡Ah, no me digas!
1: A ese nivel, mismo nivel. A ese
0: y de menudo nivel. También, de menudo fue también un impacto, Lalito.
1: Un impacto tremendo. ¿Y de OV7?
0: La primera cuando se separan, durísimo.
1: Durísimo.
0: O cuando ya viene sin Kalimba. No, o sea, fue durísimo, Lalito, también. Sí. Así que, de esa...
1: Era el único que cantaba el Kalimba.
0: De eso y más, para que no se pierdan el último tango de Lionel Messi, que las fuentes que no revela Horacio Dufré, ni se anima a decirlas, Lalito, indica que él cree que no va a jugar contra Benín, que no va a estar.
1: Entonces, ¿para qué tanto...?
0: No sé, el señor Horacio Dufré aquí lo dijo, él cree, sus fuentes le indican, que cree que no va a estar ahí en Benín. Así que el señor Horacio Dufré sabrá qué querrá decir. Así que guarda sus fuentes, está bien, pero ahí está, adelantando lo que cree el señor Horacio Dufré, que tal vez Lionel Messi no vaya a estar. Pero Lalo Dufré, ¿qué cree ahí Lalo Dufré de esta situación?
2: No, ¿cómo es posible que le hagan un partido tan culero a Lionel Messi con Benín? Con todo respeto para Benín.
0: Que vaya.
2: Messi merecía un retiro contra España, la Supercopa.
0: No quisieron contra España por la exhibida en el Mundial.
2: Pero contra Benín, la verdad que es una mentada de
0: madre. Lalo Dufré, gracias por estar aquí en el programa.
1: Pero ahora sí va a ser emotivo. Va a ser emotivo, si es que va, porque ya me pusiste a dudar. Pero si es que va a ser emotivo verlo ya en su, entre comillas, último partido. Mientras uno ya se retira, ha sufrido mucho. Y son pérdidas que no te recuperas nunca.
0: Sí,
1: ¿eh?
0: Claro.
1: Ha sufrido mucho. Claro. Y yo creo que, con justa razón también, con base en ese sufrimiento, está tomándose su decisión. Porque él ya perdió un poquito el amor por el fútbol. Porque ese se lo impregnó su papi, que en paz descanse. Toma las decisiones por lo que ya sabemos.
0: Ya en la selección ya que le falta de ganar, ¿no? También es la realidad.
1: No, ya lo ganó todo, pero...
0: Para la magnitud que es, yo insisto y seguiré diciéndolo, hasta el 2030 era...
1: Oye, es el mejor jugador del Inter Miami. Bueno, no es mucha cosa, ponle. Pero es el mejor jugador del Mundial. ¿Nadie le llegó?
0: No.
1: Rodri otra vez robó, perdón, pero... Rodri robó.
0: ¿Cómo que robó Rodri? ¿Por qué robó Rodri?
1: Primero a Vinicio.
0: No, lamentable lo suyo, que le robó.
1: Se lo tenía que dar a Messi, Tate. Se lo tenía que dar.
0: La calidad, ¿sabes? De jugador que Rodri...
1: Ah, no, eso no es indiscutible, eso es indiscutible.
0: Con que Messi tuvo que ganar el Balón de Oro. La calidad que demostró Rodri dentro de la cancha, Lalo, hay declaraciones, no voy a decir el nombre, de gente que estuvo en el estadio, en el MetLife, y no fue Neto Quijas, pero hubo gente de ahí, exfutbolista, que conoce a la selección de Argentina y de España, y que mencionó que Rodri parece que juega con niños. Con niños. Es tan suelto Rodri, lo hace ver tan fácil, que ya ganó el Balón de Oro, fue el mejor jugador del Mundial, y para mí fue inobjetable que fuera el mejor jugador de la Copa del Mundo. Así que, una absurdez lo que estás diciendo ahora mismo, señor Lalito Leal.
1: A los 39 años, echarte un equipo al hombro.
0: Como dice Horacio Dufré.
1: Le ganaste a Inglaterra, Tate. Tú sabes lo que hizo Messi en esta Copa. Era ya el último baloncito.
0: Lamentable.
1: Bueno, se le puede dar el Balón de Oro, ¿eh? Agárrate, que le pueden dar el Balón de Oro.
0: ¿Cómo a Quiñones? ¡Vamos, Quiñones! No. ¡Vamos!
1: ¿Sabes quién también se lo merece? Harry Kane, por supuesto. Harry
0: Kane. Dembélé.
1: Sí, ganó todo.
0: Kylian Mbappé, ¿no? Máximo goleador del Mundial.
1: Sí.
0: Ah, sí. ¿Ese no te gustó? ¿Quieres? Es más del farsa. Ya me estoy acordando que es más del farsa. A ver, Lalito, redes oficiales, ¿qué tiene para decir la gente?
1: Gracias, mi Tate. Aquí nos escribe Carlitos Ochoa. Muchas gracias. En sintonía con el Rock Room. Hoy es el cumpleaños de mi hijo. Muchas, pero muchas felicidades a su chavo.
3: Eso, saludos, felicidades.
1: Que por cierto, en mayo del 2027 se gradúa en Penn State con los
3: Nittany Lions. ¡Qué buena universidad, eh!
1: Las top, top del top. Lalo Tate, ¿me van a acompañar? ¿Les aparto su boleto? ¿O se van a fresear?
3: ¿Qué más quisiera?
1: Pues aparta el boleto porque allí voy a estar. Tate, vámonos.
3: Ahí voy a estar, dice Lalito.
1: Dice, pregunta: si no hubieran abolido o quitado o eliminado el descenso, ¿hubiéramos visto el bicampeonato de Atlas y Toluca?
0: Pagó multa a Toluca, sí. Y el Atlas también pagó multa, pero según yo no fue último el Atlas. Por ahí estaba Santos, ahí estaba también Mazatlán, Juárez estaba también en el último lugar, así que no, lo hubiéramos visto, sí, sí, sí.
1: No lo hubiéramos visto, no, sí.
0: Lo hubiéramos visto.
1: Todavía.
0: Aún con descenso y ascenso, sí.
1: El buen Ani nos escribe, dice, Lalo, mi Lalo hermano, ya eres hermano del Tate, ya los dos son muy emplumados.
3: ¿Por qué?
1: Saludos desde Carson, California, escuchando el programa, muy, muy bueno. Oye, Tate, ¿cómo que estás celebrando el empate de las Águilas?
3: No, ¿quién está celebrando el empate de las Águilas?
1: Chivas le hizo el favor de llenar el estadio. El estadio fue rojiblanco, nunca se pintó de amarillo.
3: No, ¿qué están diciendo? Fue mitad y mitad, o más mitad de la América.
1: Y nosotros, los chivermanos, enojados, porque se dejaron empatar, y los de amarillo aún están festejando que sacaron el empate, y en su propia casa.
3: Bueno, el gol de Miguel Borja fue espectacular, ¿no?
1: Eso es lo que están celebrando, nos lo decía Jorge.
3: Y teniendo en cuenta que los últimos dos torneos de liga, Chivas le había ganado al América. Por eso es un mensaje también en contra de los chivistas, porque, Lalito, se veían muy bien contra el América, hace dos torneos le ganaron, hace uno le ganaron y no ganaron el título. Cuartos de final, semifinales y no le ganaron a los candidatos al título. Toluca, Cruz Azul, Monterrey, Tigres, si no le ganas a esos, perdón, no estás para campeón, así de fácil. Fuerte abrazo, ¿qué más?
1: ¿No está para campeón Chivas en este torneo?
3: No, para mí sí, para mí en el arranque yo lo puse como el mayor candidato. Ya hoy sí lo pienso dos veces.
1: ¿Hoy?
3: Por las decisiones de Milito en momentos importantes.
1: Y aparte
3: importantes,
1: Milito como que se me está desquiciando un poco, ¿eh?
3: El cierre de los partidos también del Guadalajara, los segundos tiempos que no sabe cómo afrontarlos. Y hoy ya en la jornada 9, ya ese favoritismo por el Guadalajara para el título, yo creo que lo podemos estar debatiendo, ya no es el firme candidato.
1: Hay otros,
3: no,
1: América es un top 3 ahora, ¿no?
3: No, América.
1: Toluca.
3: América.
1: Monterrey.
3: Porque dices, es que están festejando empates, a ver, festejaron el empate con Pelón Lara y el Shocker Vázquez de centrales. Ya va a jugar Mingo, el que viene del Bahía, del Brasileirao, y viene bueno.
1: El Mingo.
3: El bueno que estaba también en el fútbol europeo. Ya la pareja de centrales con el ataque que tiene el América, no, cuidadito.
1: No, pues ya,
3: cuidadito.
1: A Copa Libertadores
3: también. También hay Almada con la decisión de Zendejas, iniciar Zendejas con el momento de Violante. Violante hoy es para ser titular por encima de Zendejas, perdón.
1: Bueno, Zendejas no le ha estado pasando todo bien.
3: Que viene de regresando de lesión también y Violante está haciendo un jugadorazo también en el ataque meta.
1: Pero
3: adelante.
1: Lo que representó Zendejas también. No,
3: lo que representa sentar a Zendejas, lo entiendo. Pero
1: sí, lo que representa Violante, sentar a Zendejas.
3: Son esas decisiones que también no se debe tocar el corazón, Guillermo Almada Leal. Ah, no, pero no es tu hermano. Lalito, ¿qué más? ¿Hay más mensajitos allá?
1: Ah, por el momento sería todo mi
3: tres. Esa respuesta no estaba mal. Durante esos años de que no estaba el ascenso ni descenso.
1: Me puso a pensar, ajá.
3: Sí estaba bien, es Mazatlán, Juárez, Santos y estuvo Querétaro. Así que el Atlas en ningún momento estuvo en peligro de descender. Junto con Toluca, sí pagaron la multa, porque recuerden que en ese lapsus, los últimos tres lugares de la tabla porcentual pagaban una determinada cantidad de multa. El antepenúltimo, el penúltimo y el último. El último con mayor cantidad a pagar. Y el tercer lugar y el antepenúltimo y penúltimo con menor, pero aún así tenían que pagar. Y eso le tocó al Atlas y también a los Diablos Rojos del Toloca. Así que para dejarlo...
1: Muchos se hacían mensos para pagar, ¿no?
3: Decían que ese dinero iba a ir a la expansión.
1: ¿Quién sabe para dónde iba? Tarde.
3: Nunca supimos.
1: Nunca supimos a dónde iban esos millones y millones y millones y millones. Me han dicho, no, vamos a poner canchas aquí en Omitlán. Vamos a poner... canchas en Tuxpan.
3: No, fuerzas básicas ahí de ¿quién será? Cancún, del Atlético La Paz, pues algo así. Pues,
1: o simplemente, ¿a dónde te quieres ir, muchacho? No, pues me quiero ir a España.
3: Ah, ya.
1: A España. Bueno, pues ahí está, le pago a tu club y te vas a España.
3: ¿Y te vas a España?
1: Te vas a España a prepararte. Uh-huh. Y de ese dinerito, imagínate lo que hubiéramos crecido. Pero no sabemos dónde.
3: Después de del primer pago que fue en el 2020-2021, ya después ya no supimos a dónde se fue ese dinero, ¿no? Decían que para la expansión, decían para la infraestructura, no sabemos. Lo cierto es que esos millones, o hay equipos que no pagaron. Mazatlán se sabe que no pagó. Sí. Lalito, panza verde en Santa Clara, nos manda un mensajito de voz. Recuerda que estamos en el WhatsApp también, 305-297-9697, que tiene para decir. Saludos, panza verde, según Salsa Verde, Luis Quiñones.
4: Buenas tardes, amigos del vestidor, al soplador Lalito Leal.
3: ¡Ah, qué está el soplador!
4: Y al pájaro emplumado del Tate.
3: ¡Ey!
4: Oye, Tate, estaba viendo ayer unos memes de cómo está el Henry Marte, delantero de los pájaros. Hace una ahí, bailarina ahí en el área grande y reclamando penal. Y lo más chistoso es cómo le arrebeda al árbitro. Y dice, oye, pues si te estás dejando caer tú solo ahí, la panchota ese que hiciste. ¿Cómo te va a marcar penal?
3: Sí.
4: Ah, yo estaba que me reía. Dije, ¿cómo le ha de haber dicho? No, pues que te manden allá a Televisa a agarrar mejores clases de actuación, porque aquí repruebas. Y también los de tu otro equipo del Real Madrid. Da igual, hizo un piojo y hizo una almada.
3: Y una almada.
4: Quejándose del arbitraje tantos años que les han ayudado. Ah, ya los ricos también lloran desde aquella famosa película.
1: Qué buena película.
4: Pero bueno, es parte de... Así es que sigan llorando. ¿Quién más no llora? Todo el mundo llora del arbitraje. Más los que se benefician. Son una bola de...
3: Fuerte abrazo, mi panza verde. Después de aquel 2021 en diciembre, ya está la gente de León, tal vez muy molesta. ¿Qué cosa? José, también nos manda un mensajito. El buen José, fuerte abrazo. ¿Qué tienes para decirnos? Saludos.
5: Está dejado el vestidor. Le sale la margada. ¡Oh, Lalito! El único que te ha seguido desde otras estaciones. ¿Cómo estás, Lalito? ¿Qué cuentan? Bueno. Pues aquí nomás, viendo cómo me burlo de las perras con cuernos. Pobrecitas. Ni en su mejor época pueden con su padre, pero bueno, ellas se creen grandes. Un equipo que no gana un título en 10 años no es grande. Punto. Ni las Chivas ni los Pumas se pueden considerar grandes, pero bueno. Pobrecitas las niñas. Hay que decirles que sí para que. Ay, cómo se quejan de ti en el programa de la mañana, Tate. Te digo, son unas niñas, pero chillonas como solo ellas. Ay, que el Tate nos hace bullying. Ay, que las dicen que no son mexicanos. Pobrecitos.
3: ¿Qué es eso?
5: Ay, qué menso son. Pero en fin, ya sabe, ya se lo sabe. Pinches güey, yo no me chiste.
3: ¿Qué pasó? Sí.
5: ¡Ándale, pues! ¡Ya
3: soltó
5: el veneno! ¡Mejor!
3: ¡Chau! Ah, saludos. Soltar el veneno sí también a veces es te relaja, ¿no? Te relaja, como acá, José.
1: Depende, ¿no? De dónde se suelta.
3: No, yo no me sabía esa que ahí con el buen Toñito Murillo ahí hablaba los buenos hermanos
1: rojiblancos. ¿Se quejan?
3: No sé, pero ¿qué me está diciendo José? Fuerte abrazo a todos, ¿eh? Fuerte abrazo a todos. No, yo no les digo nada, yo simplemente analizo y debato. Y hablen, llamen, acá estamos para pues analizar también a su equipo. Si los lineamientos han sido traicionados y si les molesta que les digamos, pues no es nuestra culpa. Así de fácil. Bueno, Lalito, Carlitos Ochoa en Washington. Saludos, Tati, Lalo. Oye, Lalo, ¿y Fernando Mendoza sí está brillando? ¡Ah!
1: Kirk Cousins está convertido en un líder.
3: 2-0 los Raiders.
1: Mira, de haber sabido la gente de Fer Mendoza, hubiese dicho, no, no quiero. Hubo jugadores como Eli Manning que dijeron, mejor, no quiero a la primera selección.
3: Está mejor aprenderle un buen coreback como ahora Kirk
1: Cousins. Pero te puedes quedar cuánto tiempo en la banca y te puedes oxidar. Venía afiladito de Hoosiers.
3: No.
1: Y te mandan a la banca. Yo conozco a Mendoza. Le veo la cara.
3: Ah, su amigo.
6: Sí.
0: Es buen tipo, ¿no? Buen tipo.
6: Es un majete, es un tipazo.
0: Fuma habanos, ¿no? Sí, fuma habanos.
6: Bueno, cuando ganaron los Hoosiers, pero nada más.
0: ¿Qué toma? ¿Whisky, ron? ¿Qué toma?
6: No, él nada más toma algo con A-Rate, pero hasta ahí.
0: Ah, mira, ok.
6: Pero no, es un buen muchacho, Tate. Y le veo la cara, incluso cuando abraza a Kirk Cousins, así de... Pues estamos bien, ¿eh? Estamos bien, pero realmente...
0: O sea, queda bien, está diciendo que queda bien.
6: Sí, porque está frustrado. Está frustrado.
0: En su primer año.
6: Es que Trevor Lawrence jugó en su primer año.
0: Sí, pero eran los Jaguares de Jacksonville, Alito.
6: ¿Allen? Los malísimos. De Wyoming, no existe.
0: Y era Gardner Minshew, ¿te acuerdas? Gardner Minshew.
6: El de los bigotes, ¿no?

0: era bueno, ese era bueno. Malísimo, malísimo.
1: No, Lalo, tranquilo, es el primer año.
0: Si hubiera ido a los Vaqueros, ya estaría jugando.
1: No, no estaría jugando. No,
0: qué exhibición de Dakota Prescott. No, qué exhibición.
1: A los Gigantes.
0: Sí.
1: Ya superó a Tony Romo.
0: Ya superó a Tony Romo, ya es el máximo anotador.
1: Más pagado.
0: Superando a Romo y a Aikman. Primero a Aikman, Romo.
1: Sin títulos de conferencia, sin Super Bowl, sin más, con más pases con los Vaqueros de Dallas. Qué cosa, esas de las...
0: Y se puede quedar sin Super Bowl, ya es un veterano,
1: Se puede quedar sin Super Bowl, sí. A ver, y me pone, y Tati, sí, es el año de mis Vaqueros. No, Carlitos, ya, deja de mentir. Mis hijos son de México estadounidenses y le dice que voy a ver, mis hijos son México estadounidenses, o sea, México americanos. Y me dicen, voy a jugar en Chivas, los desheredo y nunca les vuelvo a hablar. Por cierto, Lalo, las mañanitas, por favor, y es cumpleaños de mi hijo Carlos Manuel. Qué bonito nombre, Manuel. Cumple 22 años y lo está festejando allá en Penn State. Gracias. Ah, bueno, ya te había dicho, ¿no? Ya te había mandado feliz cumpleaños, mi Carlitos, ahí para tu hijo. Y me manda también, mira lo que me mandó mi hija Tate de la escuela. Y me pone, la Universidad de Boston ya está rankeada en el lugar número 34 entre las mejores a nivel nacional. Ya avanzó 8 puestos en el ranking del 2027 con USC News y World Report Rankings, según estas fuentes. Muy bien, ¿eh? Es que Boston, Lalito.
0: No.
1: La cuna del éxito.
0: De ahí es Duke Fleury, ¿no?
1: De ahí, sí, claro.
0: De Boston.
1: Ahí viene, es que es Lalito, es una historia. Boston es un lugar mágico. El rey de los deportes americanos también.
0: Sí, si pudieras elegir una ciudad para vivir, yo elegiría Río. Ya lo te platico por ti.
1: Río, no sé. Yo también.
0: ¿Cómo no?
1: Bahía dicen que está.
0: Bahía. Manizales. Dicen que es una Colombia, que es una locura.
1: Pero no, a ver, de deporte.
0: Deporte. A ver, no me distraigo. Me distraigo bien rápido. Deporte, así. Me dice Lalo, una ciudad para vivir. Houston.
1: Yo estoy...
0: Astros. No, pero...
1: Yo, Oslo, Noruega.
0: Sí. Oh, qué bárbaro. Yo pensé que ibas a elegir Boston.
1: No, también.
0: Porque además ahí está...
1: Por la cercanía.
0: Notre Dame, ajá.
1: Por la cercanía a Boston, sí, por la cercanía a Boston.
0: Oh, ok, qué bueno, pero...
1: Sí. Pero, está bueno, pero no, si no, ahí, sí.
0: Eufaía de Praia.
1: Lalito, José Pérez en Chicago, el nuevo grito de guerra de las borregas es no soy niña. No, tranquilo, saludos. Abrazo al buen José, gracias por el mensaje. Pero también el buen José, que es otro José el que nos mandó este mensaje. Pero el primer José, Lalito, se fue al tema que ya está dando mucho de qué hablar ahora mismo. La guerra civil, y estoy usando comillas, ¿eh? El Real Madrid contra Javier Tebas. Todo lo que ha desencadenado esta acción y estas palabras de José Mourinho, lo escuchamos rápidamente.
2: Podríamos ahorrar la conferencia estampa porque la historia del partido está aquí. Son dos tarjetas rojas claras. Las dificultades que hemos tenido después, 11 contra 10, pues podemos imaginar lo que sería 50 minutos, 11 contra 9. Y por lo tanto me tengo que limitar a abrazar mis jugadores que han dado todo.
1: Lo que ha desencadenado esta conferencia de prensa, Lalito, mostrando las dos rojas que para mí eran evidentes del Cuti Romero y de Canning Lee, que no la sacó el árbitro. Ay, ¿te acuerdas de lo del mostacho, del bigote de Rafinha?
0: Sí.
1: En el partido entre Barcelona y Athletic Club a finales de agosto, el árbitro era Miguel Ángel Ortiz Arias, el mismo árbitro de este Atlético de Madrid contra el Real. Lalito, el Atlético salió en redes sociales, dijo... Stop el acoso arbitral ya. Y Javier Tebas había dicho que es una cortina de humo para no hablar de las carencias de lo que no se está jugando con el Real Madrid. El Real Madrid ha contestado y dice o pide un nuevo presidente de la liga porque pues no está siendo muy profesional de su parte o le parece al Real Madrid las declaraciones y la postura de Javier Tebas. Luego Javier Tebas ya salió, ya ha dado un comunicado diciendo que ni soy el dueño de la liga, ni voy a gestionarla como si perteneciera a un solo club, respeto a todos, subordinación a ninguno. Está la guerra declarada y más entre el Real Madrid y Javier Tebas y el Atlético de Madrid, por supuesto.
0: Y ese comunicado, esa misiva tal cual, necesita nuestra liga con urgencia un dirigente capaz de administrarla y de desarrollar todo su potencial con el deber elemental de la neutralidad. Estamos en semana 7, falta mucha liga, mucha historia.
1: Y ya perdió dos veces al Real.
0: Todo puede pasar, pierde con el Betis, pierde con el Atleti y en un mes va a perder con el Barça. Pero en semana 7 no puede salir a conferencia con láminas y decir que el arbitraje es lo peor, siendo el Real Madrid.
1: Está muy ardilla también José Mourinho.
0: Pero muy ardilla y fuera de tiempo. Y José Mourinho siendo José Mourinho. ¿No que ya había cambiado? ¿Que ya era más tranquilo? ¡Lo escuchábamos! ¡Lo escuchábamos! Nadie cambia en esta vida, de ser un profe de álgebra.
1: Haces
0: cuando...
1: como que cambias.
0: Haces como que cambias. Me dijo Lalito, no vas a cambiar nunca, mejor ya salte de mi clase. Y bueno, tienes razón, nadie en esta vida cambia.
1: Una anécdota. Estabas hasta, le llenaste la pobre profesora.
0: Estaba hasta atrás de la del salón.
1: No, también estoy contigo, también yo llené muchas ahí a los profesores. Bien. Y también sí, me decían cosas.
0: Me decían, o sea, te pongo el 7 y ya lárgate de mi clase y no vuelvas. Pues se los firmaba, Tate. Pues que fuera menso, les firmaba el 7.
1: Pero a ver, Real Madrid, por...
0: lo de Mourinho, mi Tate. Es muy temprano para hacer berrinche. Muy temprano. No,
1: está
0: hombre.
1: Frustrado, está desesperado.
0: Llevamos 3 meses de relación, poquito el amor y te lo acabas en celos.
1: Era el 7º partido contra el Atlético de Madrid. Había ganado 6. José Mourinho es su primera derrota. Ahora, no quita que el Comité Técnico de Árbitros ya también ha admitido 2 errores en el polémico Atlético contra Real Madrid, lo que ha desencadenado 2 tarjetas rojas evidentes. Ahora, ¿cómo va a avanzar? No es que sea el Real Madrid, Ladito, es que ya también Javier Tebas había tenido dimes y diretes con Florentino Pérez, el presidente del Real Madrid.
0: Se odian.
1: No se llevan bien. Y ya salir públicamente en un comunicado a pedir el cese del presidente de la liga es porque esto ya está rebasando todo. Ya Iker Casillas ha subido también esa fotografía de la Guerra Civil, la película de los superhéroes, ya indicando que ya está cantado, ¿no? Trae el Real Madrid el caso Negreira y esto dará mucho, mucho de qué hablar en los próximos días. Y nosotros, Lalito, lo estaremos hablando en las próximas ediciones del Vestidor. Muchas gracias, Lalo.
0: Gracias, mi Tate, de volada. Se nos acabó. Muchas gracias. Bendiciones.
1: Saludos a todos. Quédense con Desde el Diamante. Nos escuchamos en línea de 4 a las 7 de la tarde, tiempo del Este, en YouTube. Que esté muy bien. Hasta la próxima. Bye.
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0: Muy buenas tardes, bienvenidos a Desde el Diamante. Ya estamos en vivo en la señal de TUDN Radio, listos para hablar como siempre de béisbol durante toda una hora. Arrancó ya la penúltima serie de la temporada regular para varios equipos, entre ellos para los Yankees y para los Tampa Bay Rays. Es la última esperanza para los Yankees de Nueva York de mantener posibilidades matemáticas de cara al último fin de semana de arrebatarle el primer lugar de la división a Tampa. Y hoy ya se llevaron el primero de una doble cartelera con una gran salida de Carlos Rodón. Eso sí, después de una muy mala noticia, que era esperada, Aaron Judge no estaría disponible de entrada para la serie de Wild Card. Beto Ferreiro, buenas tardes, ¿cómo estás?
1: Buenas tardes, mi estimado Quiñones. Qué placer saludarte, muy buenas tardes. Para todos los amigos, los amantes del béisbol, yo sé que salió esta noticia, has estado muy, pero muy mal, te llamé 4 veces, no me respondiste. ¿Es usted así? Lo conocemos, sabemos su simpatía por Aaron Judge. No solamente eres un fanático de los Yankees, sino Aaron Judge, eso lo has dicho, eso no es problema. Yo reconozco cuando los periodistas son honestos, y todo el mundo se dedica a esto porque en algún momento le ibas o le vas a alguien, y usted es seguidor de Aaron Judge y de los Yankees, pero sí, Quiñones. No,
0: irrespetuoso, no has empezado.
1: Menor. No es una noticia menor, es preocupante porque estamos hablando del mejor bateador de los Yankees de Nueva York, de uno de los mejores bateadores del béisbol, y que ya de una las posibilidades sean mínimas de jugar en la serie de comodín, y entonces ni sabemos más allá, ¿no?, de avanzar los Yankees si estaría disponible para jugar en la serie de divisional. Entonces, yo decía ayer y decía el viernes que hay que mantener en Nueva York las velas prendidas y pedirle a todos esos santos lo que usted cree, porque en ese caso el tema es malo para los Yankees. Pero fíjate, hoy vimos, tú hablabas de la gran actuación de Carlos Rodón. Qué buena actuación contra los Reyes de Tampa Bay sin permitir carrera en esas 8 entradas. Un dominio total de las mejores actuaciones de Rodón. Esta noche vamos a ver en el segundo juego entre los Reyes y los Yankees a Max Fried, porque Max Fried, tú sabes que se perdió una parte de la campaña bastante grande, pero desde que regresó se puede decir que llega en una gran forma, porque en su última salida lanzó 7 episodios, permitió solo una carrera contra Minnesota, y desde su regreso la lista de lesionados, Quiñones, tiene 1-0, 1.83 de efectividad en 4 aperturas. Es decir, si bien es preocupante lo de Aaron Judge, cuando tú te pones a analizar lo de Carlos Rodón, si Max Fried te puede entregar hoy y entra fuerte a la postemporada una sólida actuación con Gerrit Cole y Cam Sliter, a pesar de la mala noticia del juez, yo creo que esta sería una fantástica noticia para los Yankees, que esos 4 caballos estén saludables y efectivos entrando a la postemporada, a la serie de comodines.
0: Y es que la virtud de los Yankees este año ha estado en el pitcheo. O sea, están donde están, aún con todo el tiempo que ha estado ausente Aaron Judge, aún con todo el tiempo, bueno, que no ha estado este año básicamente Giancarlo Stanton, gracias a ese staff de lanzadores, es que los Yankees de Nueva York están donde están hoy. Y un staff de pitcheo, Beto, que no es que ha estado al 100 todo el año. No.
1: Hablaba de Max Fried, Carlos Rodón también estuvo.
0: Todos los que han estado ausentes. Todos los que han estado ausentes, y aún así, el picheo de los Yankees es el mejor de todas las grandes ligas. Aún así, aún y con las lesiones también. Y yo creo que esa parte hay que dársela al equipo de los Yankees. Yo creo que esa parte hay que mencionarlo. 3.20 es el promedio colectivo, promedio de efectividad colectivo de los Yankees. 3.20. El de Milwaukee es el otro mejor con 3.54. Luego Boston, 3.59, y Atlanta, 3.61. Si quieres completar el quinto mejor picheo, están los Dodgers, que lanza para 3.62. Y ese es el resultado, Beto. Todos estos que hemos mencionado, los 5 mejores picheos, están en la postemporada. Entonces, te demuestro una vez más que con picheo, con un buen picheo, hay sus excepciones. Porque, por ejemplo, el 6º mejor picheo de las grandes ligas y el 3.º de la americana son los Tigres de Detroit, y están fuera. Lanzan colectivamente para 3.65. Pero después viene otro grupo de equipos clasificados como Tampa y Guardianes de Cleveland. Un buen picheo, un buen staff de lanzadores, un buen bullpen, no solamente el picheo abridor, te va a llevar a la postemporada.
2: Exactamente como el de los cerveceros que hablaba ayer, Pain, que para mí no es segundo de nadie, esos cerveceros con Yuki, con Morejón.
0: El de los padres.
2: Miller. El de los padres, sí. El de los padres de San Diego. Exactamente, que te decía que el otro día, cuando vienen en ese orden, los padres de San Diego, con Yuki, con Morejón y con
0: Miller,
2: que para mí es el mejor cerrador hoy del béisbol, Quiñones, es un dolor de cabeza. Entonces, como mismo te estoy diciendo que lo de los Yankees, que es preocupante lo del juez, es muy positivo que estos cuatro caballos entren así a la postemporada. Como mismo te digo que en su momento también decíamos es preocupante lo de los padres. Y tú que mencionabas lo del picheo, porque tiene que ver una cosa con la otra. Yo creo que es el mejor bullpen de todas las mayores hoy, esto de los padres de San Diego. Y están jugando un buen béisbol y están saludables las piezas.

0: Renato Tatis Jr., que si Manny Machado, que si Jackson Merrill, que si Cronenworth. Es un equipo bien fuerte. Pero lo de los Yankees, fíjate, cuando hablamos de los Yankees no se puede hacer aquí tampoco injustos, porque la temporada, estábamos hablando del picheo y que sí, que la ofensiva no ha sido la que ha llevado al equipo, pero el que sí ha llevado el equipo de la mano desde que comenzó la campaña, y eso hay que mencionarlo siempre porque si no estamos siendo injustos, es Ben Rice. El año de Ben Rice ha sido extraordinario. Ben Rice, con sus casi 40 jonrones, que tiene 39 jonrones, casi 100 impulsadas, 95 carreras impulsadas tiene, 889 de OPS. Hay que quitarse el sombrero con Ben Rice. Cody Bellinger ha tenido,
1: de igual forma,
0: ha respondido.
1: Como el juego se puede de decir, hoy.
0: Ha respondido. Pero tú te pones a ver, sí, como hoy que conectó jonrón, te pones a ver, es Ben Rice, es Cody Bellinger, pero Quiñones, para de contar.
1: Luis García fue una buena adquisición.
0: La adquisición, pero te digo, siempre decíamos de este equipo, los Yankees de Nueva York, es un equipo pobre a la ofensiva, porque antes de llegar Luis García, para mí fue la mejor adquisición de cualquier equipo. Esa y la de Arraez para Filadelfia. Pero ahora son un trío, ¿verdad? Y pudieran ser un cuarteto si regresa Aaron Judge. Pero lo de Ben Rice, lo de Cody Bellinger, lo de Luis García Jr. y lo de Aaron Judge sería fantástico. Pero el resto ahí, ni Austin Wells, un año para el olvido. Yachison Jr., muy por debajo. Ryan McMahon, ni hablar. Trent Grisham, horrible. Ahora mismo Trent Grisham en la lista de lesionados. Yachison Jr. en la lista de lesionados. Pero también hay que destacar los que han hecho el trabajo ahí ofensivamente, específicamente el señor Ben Rice, que desde que lo vi sabía que este muchacho estaba para grandes cosas y este año lo ha demostrado. Mira, ¿se acuerda que hemos dicho? Yo no sé dónde estuviera este equipo si no fuera por... Bueno, yo no sé dónde estuvieran los Yankees si no fuera por Ben Rice.
1: Bueno, hoy los Yankees...
0: Lo decíamos el otro día con Jordan Álvarez,
1: sí,
0: y los Astros.
1: Sí. Hoy los Yankees ganaron el primero, Ganan hoy el primero a las 7 de la noche. Tenemos el segundo de esta doble cartelera, que va a estar bueno. Es el duelo de Drew Rasmussen contra Max Fried esta noche. Pero incluso ganando esta noche, Yankees todavía están a 4 juegos. Incluso
0: no,
1: si le gana mañana...
0: No van a ganar la división.
1: Bueno, si le ganan mañana...
0: Si le ganan pasado... Los Yankees no van a ganar la división.
1: Si le ganan mañana y si le ganan pasado, se pondrían a 2.
0: Hoy, mañana, pasado...
1: Y quedarían 3 juegos.
0: Lo que tú quieras, pero
1: Filadelfia...
0: Ese es el daño que tú le haces a la nación yanquista.
1: Filadelfia...
0: Ese es el daño que le estás haciendo a la nación yanquista antes de comenzar la temporada. Ese es el problemita que usted tiene.
1: Filadelfia es el rival de Tampa el fin de semana en el cierre de la temporada. No dejas hablar... Y
0: como si juegan contra los marcianos, hermano. No venda más el humo ese. Le haces mucho daño a las mentes yanquistas.
1: Bueno, deja hablar. Filadelfia va contra Tampa el fin de semana. Y los Yankees van a estar cerrando contra los Orioles de Baltimore la temporada.
0: ¿Qué tiene que ver eso? ¿No van a ganar la división?
1: Yo cumplo con informarte, con decirte lo que queda.
0: Informar no.
1: En el calendario.
0: Usted no está informando. Usted está vendiendo humo. Te caracterizas por vender humo y por dañar las mentes yanquistas. Una cosa es informar y otra cosa es la venta de humo innecesaria. Le estás haciendo... Mira, estás de cierta manera con tu granito de arena aportando a que las salas de emergencia de Nueva York estén repletas. Porque le vendes un castillo de arena y de momento se desploma a los seguidores de los Yankees de Nueva York. Las salas de emergencia de Nueva York están repletas. Los problemas cardíacos han aumentado considerablemente este año. Y tú eres parte responsable de eso.
1: Bueno, a mí me encantaría que los Yankees barrieran a Tampa. ¿Para qué? Para que llegaran al fin de semana con posibilidades. Como también te lo voy a decir, me encantaría.
0: No, en lo personal te encantaría porque usted es yanquista, vamos.
1: Me encantaría que los Dodgers barrieran a San Diego, para que Arizona, ganando, por supuesto, llegue al fin de semana con opciones y lleguemos a ese juego del domingo con los D-backs con posibilidades. Arizona va a coger mango bajito ahí a Denver contra los Rockies de Colorado.
0: Este es otro equipo que no va a ningún lado.
1: Bueno, Arizona. Ausente de la serie de comodín, eso sí, no se hagan ilusiones con ver a Aaron Judge este año en la postemporada. Supongamos que los Yankees avanzan, que le ganan, como el año pasado, la serie de comodín a Boston. Supongamos que los Yankees ganan la división. Es el veto que ya no hay chance.

0: Matemáticamente los hay.
1: Dios mío.
0: Yo no veo a Aaron Judge en la serie divisional. Yo no veo a Aaron Judge en la serie de campeonato.
2: Pero ¿cómo no lo ves, Quillona? Ahora tú eres médico también. Tenemos que salir con la noticia. ¿Cómo que no lo ves?
0: El hecho ya de que hayan ahora mismo dicho que no va a estar en la serie de comodín, esto es grave, Beto Ferreiro. Esto no es una cosa que se va a solucionar en una semana. Para mí, Aaron Judge, para mí los Yankees de Nueva York tienen que hacer, si quieren ganar una serie mundial este año, como hicieron los Bravos de Atlanta del 2021. Que se olvidaron, claro, era una circunstancia completamente diferente. Se olvidaron de Ronald Acuña y a fajarte con lo que tienes ahí. Y te voy a decir más. Cuidado los Dodgers de Los Ángeles con Shohei Ohtani, porque esa es otra interrogante que no sabemos si de verdad Ohtani va a regresar, si va a regresar bien, porque los últimos turnos al bate que vimos de Ohtani antes de irse a la lista de lesionados fueron horribles. Fueron horribles. Y se dijo que era que tenía la molestia, que estaba lidiando también con que si se podía recuperar para lanzar. Y es lamentable, porque en postemporada nosotros queremos ver a estos equipos con todos los hierros. Queremos ver a estos equipos con sus grandes estrellas.
2: Claro, claro.
0: Mira, el caso de los cachorros ahora con lo del el bolazo en la cara a Alex Bregman. Es otro ejemplo. Es otro ejemplo, sí, que hay que poner en la mesa.
2: El tema es, tú ponías el ejemplo de que Atlanta se olvidaron de Ronald y ganaron. Pero no podemos comparar la alineación que tenía ese equipo de Atlanta con este pobre equipo de los Yankees, que ya te dije que consiste solamente
0: en
2: Ben Rice, Cody Bellinger y Luis García.
0: Lo que sí tienes toda la razón, es muy diferente. Por ejemplo, si tomamos la alineación de los Yankees, que fueron a la Serie Mundial de hace 2 años, en el 2024, que tenían a ese trío de Stanton, Aaron Judge y Juan Soto, es una alineación completamente diferente. No tienes a nadie que asuste en esa alineación, porque ni aún Ben Rice, teniendo la temporada que está teniendo, no asusta como si asusta, como si mete miedo el juez Aaron Judge.
2: No, pero
0: esa es la realidad.
2: Asusta, no, un tipo que te meta 40 jonrones casi, 39 quiñones.
0: Pero no es lo mismo. No es lo mismo. Contra Ben Rice en un momento apremiante,
2: tú no le vas a dar por la intencional.
0: Tú contra Ben Rice le traes un zurdo y te fajas con él.
2: Claro que no va a ser lo mismo, pero no minimices al muchacho. No lo puedes hacer. Claro que no es lo mismo. Nadie va a ser igual que Aaron Judge. Cualquiera que usted mencione no va a ser igual. El propio Giancarlo Stanton, que ha bateado más que Judge en postemporada, no va a ser igual. Ese es el tema. Y aquel equipo de Atlanta, todo le salió bien. Todo. Es cierto que no tenían a Ronald Acuña Jr., pero tenían a Freddie Freeman, que es un caballazo. Y tenía un Austin Riley que batió. Austin Riley batió todo lo que quiso en ese año.
0: Y Jorge Soler, que se perdió la postemporada y fue el MVP de la Serie Mundial. Y se perdió la postemporada por lo del COVID y todo ese rollo.
2: Lo que hizo Soler. Es decir, ahí todo el mundo, oye, se alinearon los planetas y todo el mundo aportó su granito de arena, pero este equipo de los Yankees es pobre ofensiva. Menos mal que por lo menos lo reconoces la ausencia de Aaron Judge.
0: Pero bien tonto es el que no pueda reconocer eso. No es lo mismo una alineación, tienes a Judge, y a Stanton. Oye, tampoco quieras hacer pasar la gente por tonto aquí, Beto Ferrer.
2: Bueno, claro, es que todo es posible cuando se trata de los Yankees. Yo sé que usted no es una persona tonta, nunca lo llamaría tonto, pero es que a veces luces como un tonto cuando me dices estas cosas. Yo sé que usted no lo es, claro que no lo es, ¿no?
0: Tú me tienes un poco cansado a mí. Oye, quítale la etiqueta.
2: Nunca lo llamaría tonto, pero es una tontería realmente pensar que los Yankees se pueden llevar esta división.
0: Oye,
2: todavía
0: quítale las cosas. Esto es tremendo. Quítale la etiqueta ya de interinos, tanto al manager de Boston como al de los Mets. Ya hoy se dio a conocer que los Medias Rojas de Boston ya nombraron a Chad Tracy como manager de manera permanente. Y lo mismo con los Mets de Nueva York, Andy Green. Bueno, falta ver si agarra ahí el señor Don Mattingly de manera permanente ya también con el equipo de los Phillies de Filadelfia. Recibimos aquí en Desde el Diamante a Daniel Álvarez Monte. Daniel, muy buenas tardes, ¿cómo estás? Bueno, tenemos problemas acá ahora con la

0: Si hoy terminara la temporada, si hoy termina la campaña, los puestos de comodín, la postemporada, los juegos de Wild Card, serían de la siguiente manera. Rangers de Texas contra los White Sox de Chicago en Arlington, en el Globe Life Field. Y los Yankees de Nueva York contra los Medias Rojas de Boston en el Bronx, en el Yankee Stadium. Esas serían las dos series de comodín. Claro, Houston, hay que recordar, los Astros, hoy se están quedando fuera, pero están a un juego nada más de los Rangers de Texas por el primer lugar de la división y están a tres juegos de la zona de comodín, así que todavía están muy pero muy cerca de meterse allí a la postemporada. Estos dos equipos no tienen nada perdido todavía, tanto los Rangers de Texas como el equipo de los Astros de Houston. Y si nos vamos a la Liga Nacional, bueno, allí los playoffs, el comodín estaría iniciando con el duelo entre Bravos de Atlanta y Phillies de Filadelfia en Atlanta, en el Truist Park, y Cachorros de Chicago contra los Padres de San Diego. Es el otro juego de comodín que tendríamos en la Liga Nacional. Aquí está el panorama. Así está la situación, ya clasificando como campeones divisionales. Estarían Tampa, Cleveland y Texas, aunque esto falta por definirse todavía en el nuevo circuito. Mientras que en la Nacional, si es un hecho, ya están los tres campeones divisionales. Milwaukee, Dodgers y los Bravos de Atlanta serían los equipos que estarían enfrentándose en los playoffs como campeones de sus respectivas divisiones. Así está el panorama, ya cuando, insisto, estamos muy cerca de que arranque la postemporada, lo que va a ser el inicio de los playoffs en el béisbol de las Grandes Ligas. Vamos a cerrar nuestra transmisión en Facebook, en YouTube. No sirve hoy la transmisión, pero vamos a ir recibiendo por acá a Daniel Álvarez Monte de nuevo, al Beto Ferreiro, para lo que nos queda de Beto Ferreiro, para lo que nos queda del programa. Vamos a tratar de mejorar acá la. Qué bárbaro. Tenemos problemas técnicos aquí. A ver si ahí me escucha bien, Daniel. No nos escucha, Daniel. Bueno, pues vamos a tratar de tener por acá nuevamente a nuestros compañeros en breve, aquí en la señal de TUDN Radio. Mientras tanto, a propósito de nuestro buen amigo Daniel Álvarez Monte, de los buenos amigos de El Extra Base, bueno, comentarles que tuvo la oportunidad de conversar con Víctor Mesa, Víctor Mesa Jr., el hijo de Víctor Mesa, que, bueno, pues, con los Tampa Bay Rays, ya lo hemos comentado, ha tenido una gran temporada. Escuchamos declaraciones de Víctor Mesa Jr., esto fue lo que dijo para El Extra Base.
1: Agradecido por todo lo que está pasando en mi carrera, porque el trabajo se está viendo en el terreno, y agradecido con mis compañeros, con el staff, con todas las personas, con mi familia, con todas las personas que han hecho que esto sea posible, y los que confiaron en mí, sabe que eso siempre se agradece. Y nada, como mismo tú dices, es solo el comienzo. Si Dios quiere, algo bonito, que podemos hacer una carrera en los playoffs, y nada, como mismo hay que seguir trabajando, porque todavía está todavía una división de por medio, y creo que ese es nuestro principal objetivo. Ya después, que sea lo que Dios quiera, vamos paso a paso, partido a partido. Creo que eso es lo que nos define a nosotros como equipo.
2: Hay algo importante que mencionas, es la oportunidad. Háblame de la importancia de recibirla y sobre todo aprovecharla, con la confianza que te dieron aquí de jugar a diario, algo que en Miami, quizás por cómo estaba estructurado el roster de ellos, no ibas a tener esa chance.
1: No, incluso, primero quiero aclarar algo. Yo quiero agradecer a los Marlins por todo lo que hicieron por mí, por lo que yo me desarrollé. Yo, al contrario, no estoy ni molesto, ni al contrario. Yo estoy muy agradecido por la persona que me hice allá, por lo que me desarrollé. Y que si estoy aquí es porque Dios así lo quiso, ¿sabes? Yo estoy muy agradecido desde que llegué aquí a Tampa. E incluso al principio las cosas no me estaban saliendo. Estuve un poco frustrado, pero algo que, aparte de las oportunidades, creo que la

0: confianza del staff y del equipo de seguir manteniéndome en el lineup, de estar en puestos importantes, porque como se dice, no estaba teniendo buen rendimiento, aunque le estaba dando bien a la bola, y me seguían teniendo en buenos puestos en el lineup, y eso me dio la confianza. Creo que después de una serie creo que tuve en Anaheim, yo dije, mira, hay que salir a disfrutar, no importa si las cosas salen o no, porque muchas veces como que al principio aquí cuando llegué como que quería hacer un poco de más, o obligado sentía como que tenía que darla, como se dice, a la hora buena o cosas así, y creo que las cosas salen mejor cuando no las buscas, cuando sabes que tu trabajo está y lo que tienes que hacer es hacer un buen trabajo, buscar un buen picheo. Y nada, solamente agradecido con Dios por darme salud, por las alegrías que estoy recibiendo en mi carrera. Y mira, primer año, gracias a mi primer año, como se dice, bastante fluido en Grandes Ligas, y ya estamos en unos playoffs. Si bien es cierto que todavía queda mucho, creo que hay que agradecer también por lo que se está consiguiendo, que no es fácil. Estamos, creo que es la división más difícil del béisbol, pero agradecido porque creo que tenemos grandes chances y nosotros vamos a aprovecharlo.
1: Bueno, ahí las declaraciones, parte de las declaraciones de Víctor Mesa Jr. con nuestros amigos de El Extra Base. Ya nos quedamos nada más en Facebook, en YouTube, ya despedimos ya. Nos quedamos acá en TUDN Radio, así que vamos a hacer la pausa. Y enseguida regresamos con más aquí a Desde el Diamante por TUDN Radio en toda nuestra cadena. Esperando sus llamadas al 833-867-20.
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1: Estamos de regreso, estamos de vuelta en la señal de TUDN Radio, llegando a ustedes con nuestro programa Desde el Diamante. Dice el Beto que ya está definido el este de la Americana. Yo desde ayer vengo diciendo que es muy difícil, que virtualmente Tampa es el campeón de la división, virtualmente, pero todavía hay que jugar. Yankees hoy ganó el primer juego. Si Yankees barre, se ponen a dos y todo quedaría para el fin de semana. Ojalá, de verdad, ojalá lleguemos al fin de semana con esa pelea todavía por el este. Ojalá resucite Arizona, que va a coger mangos bajitos contra los Rockies de Colorado. Ojalá que los Dodgers le echen la manito ahí contra los Padres de San Diego. Ojalá siga cerrada la lucha ahí en el oeste de la Americana entre Rangers y Astros. Ojalá siga cerrada la lucha en el centro de la Americana entre los Guardianes de Cleveland y los White Sox. Es lo que queremos,
19: hermano,
1: ver.
19: Ojalá es una canción es que cantaba ver. El impresentable de Cuba. ¿Te acuerdas de aquella canción de Ojalá?
1: Sí, pero ¿qué tiene que ver? ¿Qué tiene que ver una cosa con la otra?
19: Ojalá es la canción del impresentable de Cuba, pero más nada que eso. Ojalá.
1: Yo quiero tener juegos el fin de semana entretenidos, atractivos, que lleguemos el domingo todavía con tres divisiones, con las tres divisiones de la Americana. Imagínate que lleguemos el domingo todavía con las tres divisiones de la Americana por definirse. Sería de lujo en esa gran transmisión que vamos a tener
19: a partir
1: de las 3 de la tarde. Oye, qué negativo tú estás últimamente. Tienes una negatividad en tu vida. Tienes una negatividad en tu vida horrible, de verdad. Yo no sé con quién te estás juntando. Beto, Alberto Ferreiro. Albertico. Albertico, yo no sé con quién te estás juntando, mi hermano, que te has puesto tan negativo.
19: Esto no se trata de ser positivo o negativo. Que si polos opuestos se atraen y polos iguales se repelan, esto no tiene nada que ver. Y ojalá cantaba ese el impresentable de Cuba. Ojalá pase algo que te borre de pronto. Ese ojalá, señor, ni los Yankees van a ganar la división, ni los D-backs van a llegar con posibilidades el domingo, ni los Padres de San Diego, los Dodgers le van a tirar la manito a los D-backs. No va a pasar nada de eso.
1: Ya te he ganado varias este año. Este año te he ganado varias ya, yo no dudo.
19: Me ha ganado una sola. Atlanta campeón de su división.
1: Varias, solo una. En varias te he dado pau pau, te he dado la escuelita, te he educado. Te he educado varias veces este año, te he educado, porque tú a veces,
19: yo tuve un sueño
1: a veces anoche, medio falta de educación vienes aquí a este programa,
19: Anoche tuve un sueño.
1: ¿Qué soñaste?
19: Anoche tuve un sueño. Anoche soñé que ganaba el campeonato de los Reyes de Tampa Bay, fíjate. Y yo tengo un miedo a los sueños. Tú sabes que yo, si hay una... Yo realmente, Quiñones, cuando sueño algo, yo mismo le tengo miedo a mis sueños porque muchas veces se hacen realidad. Bueno, soñé que estábamos en la Serie Mundial. Usted y yo, le tocó a usted narrar el último A. Y Tampa campeón. Bueno, nunca han ganado un campeonato, pero regresar a una Serie Mundial, yo creo que este conjunto tiene para hacerlo este año. De la manera que están jugando, cómo se está comportando el picheo. Aquí veíamos ahora las declaraciones de Víctor Mesa Jr. Ha sido una de las grandes noticias de los Reyes de Tampa. Hoy solamente conectaron 3 hits. Uno de ellos fue de Víctor Mesa Jr. Está batiendo 2.52. Desde julio 7 hasta la fecha. Tiene 11 de los 14 jonrones. El muchacho realmente le ha sentado el uniforme de Tampa. Pero es Simpson que batea 309, es Yandy Díaz, que hoy se fue en blanco Yandy otra vez, de 4-0 con 2 ponches, y se cayó de los 300, está flojo en los últimos días, 290, es Jonathan Aranda, el mexicano, es Caminero, la llegada de Hicks ha aportado mucho, el cambio ese con los Marlins, de Liam Hicks, ha tenido un buen año, en total cuando te pones a ver sus números, es decir, ¿será este el año de Tampa? Me gustaría saber, Quiñones. ¿Sería para ti sorpresivo si Tampa llega a una Serie Mundial? Yo te voy a decir una cosa. Nadie hablaba de Tampa. Eso lo hemos dicho varias veces. Lo repetimos en todos los programas. Se hablaba de todos los equipos del este de la Americana, la división más peleada, la más fuerte. Pero nadie mencionaba a Tampa. Ya Tampa va a ganar el este. Tampa va a evitar la serie de comodines. Y Tampa va a ir directo a la serie divisional. Y un equipo así es muy, pero muy peligroso, Quiñones. No sé si mi sueño se haga realidad, pero cada vez me gusta más Tampa. Cada vez me gusta más Tampa.
1: Un equipo que ya sabe lo que es llegar a una Serie Mundial y que sabe perderla, Porque en aquel entonces era un Tampa muy sabermétrico en aquella Serie Mundial del 2020 contra los...
19: Es el mismo manager a propósito,
1: Sí, pero los managers han evolucionado. Hoy, por ejemplo, no es el mismo Dave Roberts que aquel Dave Roberts, incluso del 2020. Ya Dave Roberts cambió.
19: Sigue siendo el manager.
1: Entonces, no es lo mismo. Yo creo que los golpes enseñan. Los golpes enseñan, Pero bueno. Beto, vámonos a abrir el teléfono porque hay muchos temas para conversar sobre la mesa y nos gustaría conocer la opinión de varios. Hoy, por cierto,
19: inician
1: las series. Mira, esa de Cerveceros contra Phillies está buenísima. Esa pudiera ser una serie.
19: Está muy buena.
1: Serie
19: divisional. No, y hay cuatro equipos que hay que seguir de cerca, Quiñones, porque hay cuatro equipos que están batallando por llevarse sus dos divisiones.
1: Claro.
19: Hay que seguir a los Astros y a los Rangers.
1: Sí.
19: Porque los Rangers están arriba y los Astros están a uno. Y hay que seguir a los Medias Blancas de Chicago y a los Guardianes, porque los Guardianes están arriba y los Medias Blancas a uno.
1: Uy.
19: Es decir, hay cuatro juegos ahí, esos son. Donde estén esos cuatro, esta noche es obligación de nosotros seguirlos.
1: Hoy los Rangers a las 8:05 en el Globe Life Field de Arlington, 8:05 del este, 7:05 hora local ahí en Texas, van a estar enfrentando a los Mets de Nueva York. Y los Astros de Houston visitan a los Marineros de Seattle más tarde, a las 9:40 de la noche, tiempo del este, contra los Marineros allá en Seattle, estarán jugando los Astros. Y los otros dos, que hay que estar pendientes. El caso de los White Sox de Chicago, que están al acecho de los Guardianes de Cleveland. Cleveland la tiene complicada. Va contra Boston, nada más y nada menos, en Fenway Park. Y los White Sox, que van contra los Reales de Kansas City. ¿Quién clasifica? ¿Quién se queda afuera? Llámenos al 833-867-2346. Recibimos por acá las llamadas, Betico. Vámonos al teléfono. Sergio, vamos desde Chicago. Sergio, buenas tardes.
20: Muchachos, ¿cómo están?
1: Muy bien.
20: Betito, ¿cómo están?
19: Buenas tardes, Sergio. Qué placer saludarte. Un abrazo hacia la ciudad de los vientos.
20: Buenas tardes. Pues yo no sé mucho de béisbol, pero me gusta escucharlos. De repente ahí me da tiempo para escucharlos a ustedes. Y me divierto con sus Pues sus peleas, yo sé que es puro cotorreo, pero...
1: Oye, cotorreo no, este tipo me saca de quicio. Hay días que yo no lo soporto, Sergio, ¿eh? Y hoy yo creo que es uno de esos días.
20: Pero ahora yo sí estoy al lado de Beto. Yo pienso que ahora Beto tiene razón.

0: como los Yankees no jamás los pueden alcanzar. Ya está, bueno, ya está como en el programa anterior del programa de ustedes, el anterior de ustedes, que si hubieran jugado fútbol 5 minutos en el clásico, lo hubieran ganado. El fútbol se acaba cuando se acaba, y así es el también. Estaba viendo que creo que quedan como 6 juegos, ¿no? Y le llevan como 4 o 5 de ventaja los Reyes a los Yankees.
1: Exactamente. Entonces, Sergio, ya eso se acabó. Ya eso se acabó, pero este hombre sigue vendiendo el humo innecesario. Ha provocado una cantidad de problemas cardíacos en Nueva York tremendo, Sergio.
0: Ah, no, sí, no, le está dando a tole con el dedo a los aficionados de los Yankees, ¿verdad? Que sí. Ojalá que no lleguen lejos, porque es el equipo que no me cae bien.
2: Oye, Sergio, tú eres de Chicago, ¿a quién le vas? ¿A los Cubs o a los White Sox?
0: Ah, puro azul, a los cachorros.
2: Oye, déjame decirte, hoy los dos equipos están
1: en la postemporada. Van a tener dos equipos en la postemporada.
2: En una de esas es la Serie Mundial, White Sox contra cachorros.
0: Pues de hecho yo no soy así aficionado, así, pues yo allí me quedé en Chicago, ¿verdad? Yo apoyo a todos los equipos de Chicago, del deporte que sea. Los White Sox también me caen bien. Pero, o sea, pues si me tocara apoyar a uno de los dos, pues a los cachorros.
2: Ah, bueno, está bien.
0: ¿Verdad? Pues el picheo de los cachorros la verdad no traemos mucho picheo, la verdad. No, los relevistas no funcionan, no traen con qué. La verdad no creo que lleguen muy lejos. Ustedes son los expertos, no sé qué opinan de eso.
2: Mira, los cachorros tienen algo a favor, y eso sí, tienen al MVP de la Liga Nacional este año. A Pete Crow Armstrong. Como decíamos, una baja sensible va a ser la de Alex Bregman, porque ayer lo alcanzábamos a decir aquí, es fractura lo que tiene en el rostro Alex Bregman. Y en el caso del picheo, bueno, va a depender mucho de lo que pueda hacer el propio Chota Imanaga, creo que es un hombre importantísimo. El caso de Matthew Boyd también, Beto Ferreiro, que es otro que ha llegado ahí y que en ese equipo de los cachorros de Chicago tiene un papel fundamental en esa rotación de abridores. Pero sí, o sea...
1: Tiene razón, Sergio, ¿eh? No tiene el mismo picheo que unos Phillies de Filadelfia, que unos Padres de San Diego, no tiene el mismo picheo que unos Bravos de Atlanta. Realmente Chicago no tiene ese picheo, ¿eh? Eso es un buen punto de Sergio, que es para analizar, ¿eh?
2: Es ahí donde chocarían con pared contra estos equipos. O sea, si tú me preguntas favoritos en la Liga Nacional, yo me voy con los Bravos de Atlanta, con los Phillies. Hemos hablado aquí muchas veces de los propios Cerveceros de Milwaukee, que mira, estos dos equipos se enfrentaron el año pasado, Cerveceros y Cachorros de Chicago. Gracias, Sergio, un abrazo.
0: Una última pregunta.
2: Sí.
0: Javier Azad, ¿qué rol tiene ahorita el relevista o abridor?
2: Javier Azad ha estado pasando por muchos temas ahí de lesión, el mexicano, el de Tijuana. Ahora mismo te lo voy a revisar por acá en esta temporada, porque él ha estado efectivamente por momentos alternando, pero sí, o sea, en esta campaña, 26 juegos, 11 de esos 26 juegos como abridor, o sea, menos de la mitad de los desafíos. Y sí, ya últimamente ha sido más de bullpen, aunque en septiembre, por ejemplo, contra los Marlins, él fue el encargado de abrir el juego, trabajó 4 2/3 en ese desafío. Lo han estado utilizando un par de jueguitos al mes como abridor, otros como relevista para el de Tijuana, Javier Azad. Gracias, Sergio. Saludos hasta Chicago. Vámonos con otra llamadita, Beto, al 833-867-2346. Mira, apareció uno que estaba perdido, Mario, de Miami. Bien. Mario.
1: ¿Don Mario?
3: Bueno, ¿cómo están, muchachos?
2: Muy bien.
1: ¿Qué pasa, don Mario? ¿Para dónde te fuiste?
3: No, lo que pasa es que mi teléfono sufrió un accidente.
2: Yo pensé que era que estaba escuchando otro programa. Ahora con eso de que tienes el inglés afiladito, que nos estabas cambiando por una emisora en inglés.
3: No, yo me he cambiado con el juego de los Marlins, sí me he cambiado en inglés. Pero no, siempre lo he escuchado a ustedes, lo que pasa es que me costó recuperar el número mismo, que lo tengo de mucho tiempo, y entonces, pero quiero entrar en materia. Mira, a los Marlins lo mataron esas 12 derrotas seguidas.
1: Sí.
3: Eso les pesó mucho. Si hubieran sido...
2: Mario, pero no estamos a la altura de la temporada para venir a hablar de los Marlins, por favor, Mario, por favor.
3: Bueno, ahora vamos a hablar, bueno, de la temporada. Mira,
0: yo miro unas a Milwaukee esta vez que sí va a imponerse, porque son demasiadas veces llegar y dar y después nada que nada. Ve, yo pienso que ellos tienen una mentalidad buena de llegar y tienen todo para llegar. Y a Tampa, pues me gustaría ver una serie entre Tampa y Milwaukee. Sería interesante, son dos equipos.
4: Bueno, serían los dos mejores equipos de sus respectivas ligas,
0: Sí, pero estoy de acuerdo con todo que ustedes han hablado ambos, de que de verdad felicito a los que hacen el schedule de los juegos. Está electrizante. Todo lo que dijo Luis es una manera de que el béisbol se está sintiendo como la efervescencia, lo último que queda del café ya al final. Qué barbaridad, qué emoción. Yo pienso que ya la uña me la voy a dejar crecer un poco para tener cosas que comer, porque van a ser juegos.
4: ¡Las uñas! ¡Van a comer uñas!
2: Pero no, que eso, la otra mano. Ten cuidado.
0: Sí, cuando me pongo nervioso con esos juegos de que... Mira, un juego que se juega 13 innings, el de Boston con ¿cuál fue el juego que se juega 13 innings? Que empataron y se fueron Boston con Chicago.
2: Ajá. Uh-huh.
0: Sí,
4: ¿pero qué pasó? ¿Te comiste las uñas? Oye, es verdad que tú le metes mano a veces a las uñas de los pies cuando termina de la mano.
2: Hay que tener tremenda flexibilidad para eso.
4: Sí, sí, no, Mario. ¿Le metes mano a la de los pies, Mario, o no?
2: A mí será le mete diente.
0: Ya cuando se me termina las uñas me empiezo a morder los dedos por arriba, ¿me entiendes? Y me calmo con un traguito de ron. Y se me va, porque a veces a uno se le sube. Mira, el manager de Chicago dejó mucho tiempo a Philip ahí hasta que le empataron el juego y lo dejó demasiado tiempo. Yo sé que están en escasez de pitchers, los quieren poner un poquito, verá que...
5: Ah, pero que oye, en el inning 13 que tú quieres, Mario, en el inning 13 ha usado todo el mundo ya.
0: Sí, pero oye, pero ya tú sabes cuando te acribe la bola y bola y bola y bola y después cuando buscaba el centro del home, la batazo por fuera. También hay que dejarlo descansar. Si lo sacas, descansa y viene otro que tal vez está más controlado. A veces los nervios también. No es fácil estar tirando ahí el golpe por la otra.
5: Claro.
0: Nosotros es verlo, pero no es fácil. Tú ves cómo es.
2: No, yo me pongo nervioso. Y más cuando estoy narrando al lado del Beto, me pongo muy nervioso también. El Beto es una figura, una persona, un prestigio tremendo. Entonces me pone nervioso.
0: Ya para terminar,
5: venga.
0: Muchacho, me lo dicen fuera de la. Mire. Necesito saber cuál es la próxima transmisión y cuánta va a ser. Tengo lápiz y papel aquí.
2: Anota ahí, mira.
0: Quiero mucho y lo felicito.
2: Next Sunday, 3:00. ¿Ok?
0: Right.
2: Ahí vamos a estar transmitiendo, vamos a estar con todos los juegos en el cierre de la temporada, mi amigo Mario.
0: Empezando a las 3.
2: 3 de la tarde, mi hermano, a la hora que mataron a Lola. Acuérdate que será a las 3 de la tarde.
0: Sí, a Lola lo mataron a las 3.
2: Sí, a Lola lo mataron a las 3.
0: Antes me quedo con usted. Bueno, es más, tengo que irme antes porque ya me ha pasado, porque los he estado escuchando, porque no tenía el número de teléfono para llamar, que cuando yo pongo la transmisión, ustedes tienen como media hora de estar comentando y todo.
2: Claro, mi hermano, porque tenemos una previa gigantesca siempre ahí.
0: De las 2 de la tarde voy a estar buscándolo ahí a ustedes, muchachos.
2: No, pero este domingo a las 3, este domingo arrancamos a las 3 en punto, ¿viste? A la hora, acuérdate, a la hora que mataron a Lola, esa hora, esa es la mejor hora para poner un cafecito. Tú pon la cafetera a esa hora y a esa hora nos encontramos, Mario. Gracias, mi hermano. Cuídate.
0: Sí, mi hermanito. Quiero mucho.
2: Mario. Igual. Cuídate, Mario. No te pierdas, mi hermano. Oye, Mario, con eso que el inglés lo trae afiladito, ahora escucha transmisión en inglés. Ya nos tiene abandonado a nosotros.
4: Sí, me preocupó eso de las uñas. Y después que se acaban las uñas, va para los dedos.
2: Oye, ¿por
4: se
2: qué?
4: Va a quedar,
2: nunca supimos
4: se va a quedar
2: por qué. Sin dedos. Nunca supimos por qué mataron a Lola a las 3 de la tarde.
4: Ah, porque Lola andaba en malos pasos.
2: Sí, no, pero eso no es motivo. Vámonos con otra llamada. Buenas tardes. ¿Quién y de dónde?
6: El pecador.
2: Pecador de Las Vegas, ¿cómo estás, hermano?
6: Saludos a la banda. Les voy a hablar como maestro hoy, si me
2: venga.
6: Permite.
2: Adelante.
6: Empecé ahora, tengo 2 semanas empezando con mis alumnos a practicar el béisbol porque lo programo precisamente para la hora de los playoffs. Y ha habido unas 2-3 jugadas que si pudiera filmarlo, lo hubiera hecho y no puedo por respeto a Ferpa para poner niños en el internet. Pero es lindo ver el proceso de chavillos que tengo de cuarto y quinto año, donde hacen un doble play o quieren sacar a una niña, sacó a un chavo en la carrera,
7: para eludirlo. Es lindo ver esas jugadas que son a nivel profesional, en vez de hacer un out en la tercera, lo hizo en el plato, ¿ves?, de la carrera. Y los niños de kinder están aprendiendo a agarrar el bate y cómo soltar el este. Les pongo unas huellas con tiza en el suelo, ponen los piecitos semiabiertos y un poquito en cuclillas para pegarle al bate. Y es lo más sabroso que puedo decirles. Y un consejo, Beto, para que...
4: Dime.
7: Millones, ¿cuáles tus opiniones? ¿Que quieres que tres equipos pierdan para que la serie esté mejor? Di lo que es y las probabilidades que hay. Para que para que no sigas no digo embabucando a la gente, pero como periodista que eres, da la probabilidad y luego da la opinión. Si me explico. Que Dios los bendiga y ahí me dicen lo que piensan.
2: Gracias, pecador.
4: Un abrazo.
2: Un saludo, mi hermano. Un abrazo. Cuídate.
4: Ya escuchaste al pecador, te lo dijo como un maestro.
2: No, no, oye.
4: Que dé la probabilidad y no la opinión, no lo que tú quieres, lo que va a pasar. Ojalá, no, ojalá, ojalá, ojalá, ojalá.
2: Te pusiste, quiero, ojalá, hermano, ojalá. Ahí está.
4: Como
2: si los Yankees ganan esta noche, se ponen a 4 juegos y quedan todavía 4 juegos. No, si los Yankees ganan esta noche, se ponen a 4 y quedarían 5 juegos en el calendario, mi hermano. Ahí está la probabilidad.
4: Entonces los Yankees tienen posibilidad de llevarse la cima.
2: Pero mi hermano, si no en la página de MLB dijera eliminado. Ya el equipo de
4: Tampa. No, usted vive, un mundo de fantasía. Tampa
2: hubiera celebrado ya el
4: banderín. Vivo en un mundo de mentiras. Es tanta fantasía.
2: Vamos con... Oye, saquen aquí Ramoncito de New Jersey. Ramoncito,
4: arriba Ramoncito. Venga Ramoncito. Grita Ramoncito.
8: Estamos mejorando, gracias
2: por, bueno,
8: por el segundo inning que me dieron saludo.
2: Buena claro.
8: Sí. Estamos contentos.
2: Para que vea que el hombre siempre nos está escuchando, Para que vea que el hombre siempre nos está escuchando.
8: Y let's go Yankee.
2: Déjaselo claro. Oye, dice Ramoncito, dice el Beto que los Yankees ya no pueden ganar la división. Matemáticamente hay chance, mi hermano, díselo.
8: Todavía, let's go Yankee.
2: Eso, ese es el espíritu. Gracias, Ramoncito. Gracias, Ramoncito. Un abrazo, mi hermano, que todo siga bien. Sabe que aquí se te quiere muchísimo. Nos quedamos en Nueva York con el Canchanchan, el amigo José. ¿Cómo tú estás, José? Buenas tardes.
9: Buenas tardes, Beto. Dímelo. Dímele a Quiñones.
2: No. Oye, a mí no me hace falta recadero. Yo te estoy escuchando. ¿Qué es eso de dile a Quiñones?
9: Aguanta. Beto, dímele a Quiñones y a Jesús.
2: Ajá.
9: Que nosotros estamos estudiando cada movimiento, cada lanzamiento de que está haciendo el que nos ha masacrado a nosotros.
2: Uh-huh.
9: Pero que nosotros lo vamos a matar, exacto, lo vamos a matar en el Bronx. Vamos a ganar 2 juegos y que él no va a pichar los 3 juegos.
4: Bueno. Sí, exactamente, sí, un buen punto. Ellos hablan a veces como si Kamen Slider fuera a pichar todos los juegos, ¿sí? Sí, buen punto.
9: Correcto, ella dice que es el cuarto que se lo va a comer un huevo para pichar. Y le estamos queriendo...
2: Ham Schlittler y en el segundo Max Fried y bye bye.
9: Ajá, bye bye. Y nosotros tenemos a Suárez.
2: Y a Tolly. Y a Peyton Tolly, ya, más nada.
9: Y a Sonny Gray.
2: Bueno, también.
4: Y a Sonny Gray, qué bueno. Y a Sonny Gray, esa es la clave.
2: Oye, pero en una de esas van contra Tampa, no van contra los Yankees, acuérdate.
9: Nos la llevamos en 3, no importa, nos llevamos a los Yankees en 2. De 3-2 vamos a ganar 2.
2: Ah, bueno.
9: Y los Yankees no van para octubre, olvídese de eso.
2: Que los Yankees no van para octubre, ¿no? Y a los Yankees están clasificados, mi hermano.
9: Tiene la maldición, ahí se quedan, hasta ahí se quedan. Van a seguir en el 2009, en el 2033 quizá ganan.
2: Gracias, José. Cuídate, mi hermano. Se te quiere. Betico, llegamos al final de nuestro programa. Se nos acaba el tiempo.
4: Se quedaron las líneas repletas.
2: Se nos acaba el tiempo. Pero mañana volvemos. No te preocupes. Mañana volvemos. Espero que mañana vuelvas menos irrespetuoso de lo que viniste hoy. Yo seguiré educándote aquí en este programa. Te seguiré tomando de la mano.
4: Sigue viviendo en un mundo de mentiras. Sigue viviendo en un mundo de fantasías. Que sigues provocando problemas del corazón en Nueva York. Un abrazo, Quiñones.
2: Gracias, Beto Ferreira. Hasta mañana, señores, a las 5. Recuerden, el domingo a las 3. El domingo a las 3 cerramos la temporada regular. Y en una semana exactamente, próximo martes, arranca la postemporada. Chao, quédese con Jorge Ramos y su banda. Buenas tardes.
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1: Solamente quedan 6 partidos para la mayoría de los equipos en las Grandes Ligas y todavía hay boletos de playoffs en juego. En el oeste, Texas y Houston están separados por apenas un juego. Los Rangers tienen marca de 78-78 y reciben a los Mets, mientras los Astros, 77-79, comienzan serie de 2 partidos en Seattle. Después de Seattle, los Astros cerrarán con 4 partidos ante los Athletics. Texas terminará con 3 ante Minnesota. Houston posee el criterio de desempate sobre Texas. Y atención, porque el que no gane el oeste todavía podría pelear el último comodín de la americana. Chicago White Sox ocupa actualmente esa plaza, mientras Houston y Toronto continúan persiguiéndolo. Cleveland también tiene mucho en juego ante Boston. Los Guardians pelean con Chicago por la central, mientras los White Sox visitan a Kansas City. En la nacional, Chicago Cubs, San Diego Padres y los Phillies de Filadelfia ocupan actualmente los 3 comodines y podrán amarrar su paso a playoff en estos días. Chicago recibe a Miami, Filadelfia enfrenta a Milwaukee y San Diego visita a los Dodgers. En el fútbol americano colegial hay nuevo top 5 de Associated Press. Texas permanece número 1, Georgia es segundo, Notre Dame es tercero, Ole Miss sube al cuarto después de derrotar a LSU e Indiana completa los 5 primeros.

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futbolista argentino, ganó y fue clave en la Libertadores en 1996 con River Plate, marcando un doblete en la final. Brilló en Europa como goleador de la Lazio

0: con Argentina. Todo esto lo llevó a ser considerado como uno de los grandes delanteros del fútbol moderno.
1: Nacido en La Plata, Argentina, Juan Sebastián La Brujita Verón ganó la Copa Libertadores en 2009 con Estudiantes, igualando la hazaña de su padre. De igual manera, también brilló en el viejo continente de equipos como la Lazio, el Manchester United y el Inter de Milán. Su liderazgo y técnica lo convirtieron en figura en Argentina y en Europa.

0: Francisco Palencia es considerado con 17 anotaciones en 3 ediciones, el máximo goleador de equipos mexicanos que ha disputado la Copa Libertadores. En 2001 fue uno de los pilares de Cruz Azul que lo llevó a ser el primer club mexicano en llegar a una final, y en 2005 logró llegar hasta semifinales con el Club Guadalajara. Es por eso que se consolidó como uno de los mexicanos con mayor legado en la historia de la Copa Libertadores.
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terminó de jugar hace más de 50 horas en el Estadio Metropolitano, pero se sigue jugando en los pasillos, en los escritorios, en los despachos de la mayoría de los integrantes del Madrid y buena parte del Atlético, y ahora se involucra la Liga. Dimes y diretes, fuego cruzado, Liga, Real Madrid, y ahora hasta periodistas que intervienen con editoriales que son vetados y con reacción desde el Real Madrid a periódicos que parecían eternamente afines a la historia del Real Madrid. Hablamos del diario Marca y de Juanma Castaño, que entró en una reyerta por haber usado términos que no tienen nada que ver con el fútbol y que hirieron la susceptibilidad de Florentino Pérez y de la cofradía del Real Madrid. Todo eso lo vamos a revisar y analizar, porque el derbi no ha terminado de jugarse, porque el arbitraje está en la mira de todos, porque el comité técnico habló y apreció y aceptó, pero se sigue quejando y se siguen quedando cosas en la discusión. Todo ese tema lo vamos a tener. Vamos a meternos un poco en todo lo que políticamente ha influido en el Senado mexicano, en un debate conversatorio al que no asiste una de las partes. O sea, difícil conversar. Si uno de los dos no está, difícil conversar. Pero igual se están planteando los pros, los contras y todo lo que puede ocurrir políticamente y legalmente alrededor del ascenso y el descenso en el fútbol mexicano. El esguince de Valverde pasa a ser de aritmética, de numerología. ¿Es uno o es tres? Vamos a ver, todo parece... ¿Alguien miente o no miente? No lo sé, pero también lo vamos a analizar en cada detalle aquí, en Jorge Ramos y su banda.

0: aquí estamos. Hoy el señor Ramos, por algunos asuntos de índole personal, se ha separado un momentito del programa. De pronto lo alcanzamos a tener, si el tiempo alcanza, para algunos de los temas que hemos planteado en los titulares que acabamos de entregarles a todos ustedes. Pero está, como siempre, Elmer Polanco. Y Elmer, la mañana, el día comenzó con un fuego cruzado entre el presidente de la Liga, el Real Madrid Televisión, porque no podemos hablar de Florentino Pérez, porque a nombre personal no habla. Hablan los medios del Madrid, que se entendemos,
1: pero la institución, pero representa la institución, y, claro, y igualmente se entiende que viene de la Casa Blanca, tal cual.
0: Y claro, que tiene línea desde la zona noble, como no le gusta decir al señor Ramos.
1: Ellos ocupan lo que se dicta desde arriba, cuál es el objetivo, qué es lo que se busca, y obviamente esos mensajes vienen firmados en la parte baja, señor Mayorga, por el señor Florentino Pérez. No le demos vuelta, ¿eh? No, es Real Madrid Televisión la que dice, no es Florentino Pérez. Mangos, no Mayorga,
0: claro que es lo mismo. No habla personalmente, pero habla institucionalmente. Es Florentino a través de los medios del equipo. Ok, ahora entró al trapo, como siempre, porque es que Tebas también, a Tebas le alcanzan un trapo rojo y embiste, ¿no? Eso es lógico. Sí. Tiene, no hablo que tenga tema de cuernos, sino de los toros, de la tauromaquia, para hablar de los animales que le embisten al trapo rojo. Tebas se sintió agraviado por algunas cosas que puso el Madrid, algunas de las muchas cosas, entre otras cosas, en Real Madrid Televisión, acusando a los árbitros, a las formas de
1: Mourinho. Real Madrid. Ese
0: fue
1: ayer comunicado de Real Madrid,
0: Claro, hoy ya el Madrid.
1: El de Real Madrid contra Tebas es un comunicado de Real Madrid.
0: Sí, ayer y antier eran versiones habladas desde la sala de conferencias que se tradujeron en reacciones. Hoy el Madrid, pero el Madrid responde a la frase de Tebas. A una de las frases de Tebas responde el comunicado diciendo que en una de las cosas quizá más importantes, el señor Tebas, en palabras más, palabras menos, es empleado de los dueños, de los clubes. Él tiene que guardar un grado de neutralidad y no es el dueño de la liga, sino es un empleado de la liga.
1: A lo que pero Tebas si están responde, golpeando y salpicando la liga que él dirige, claro, entonces Ricardo tiene que entrar al quite, ¿eh?
0: Sí, claro, él tiene que salir a defenderse.
1: Correcto, y si comienzan a tirarle al sistema, a tirarle a la competencia, que dicen que esto está adulterado, Mayorga, estamos en 7 jornadas y desde ya la lloradera, pregunto. Es más, yo quiero remitirme a algo, Ricardo, y lo hicimos con nosotros ayer, Se nos pasó de largo. La gente que escribía ayer, gracias a todos los que estuvieron en el programa de ayer, más de 17 mil views, Ricardo, las repercusiones que tuvo el programa que hicimos ayer junto a toda la banda, con todo el esfuerzo y las opiniones que dimos y la participación de la gente. Hay que decir, Ricardo, que la gran mayoría de la gente estaba enojadísima porque nosotros no tomamos esa postura de que los árbitros ayudaron al Atlético, de que fue perjudicado el Real Madrid.
0: Pero nosotros no. Todos lo dijimos, es que lo que pasa es que no podemos hacer una sola noticia. No. Enfocamos, al menos yo me acuerdo que Jorge y yo comenzamos así. Una cosa es el fútbol y otra cosa el arbitraje. Mi primera frase fue, desgloso el tema fútbol al tema arbitraje. Y el Madrid no puede maquillar el horrible funcionamiento y el resultado del fútbol con el tema arbitral. Para mí no perdió el Madrid, y sigo insistiendo por el arbitraje. Para mí el Madrid perdió porque fue horrible. Y por eso hay dos focos alrededor de ese partido.
1: Pero la gente quiere, Mayorga, que usted y yo ayer, por eso voy a comenzar con eso, porque la gente quería que nosotros entráramos de lleno a tratar de justificar un poco
0: a los árbitros
1: del Real Madrid, pero no. Por eso las llamadas de ayer, que usted se dio cuenta, fueron muy duras en contra de Jorge por la postura que, como líder del programa y de opinión, manejamos todos en general. Ayer los tres estábamos de acuerdo sobre la valoración y lo que habíamos visto de partido. Una cosa, los futbolistas, un asco, un desastre, y eso es algo que en la cancha no puede ser que por el arbitraje ahora vengamos a

0: Vamos a sacar la bandera de que esto no sirve, la bandera de que todo viene en contra mía. Cuando tu rival de todas las horas está jugando del carajo, está jugando sí, en otra galaxia, en otro planeta. Sí, ya, entonces, totalmente no puede de acuerdo. El Madrid decir eso hoy, Mayorga.
1: No, yo estoy de acuerdo y lo que le voy a pedir al aficionado es, en estos casos hay que hacer una disección y poner dos casillas diferentes. El arbitraje fue horrible, sí, tanto que la liga que pelea todos los días con Florentino, hoy reconoció que el arbitraje y el comité técnico arbitral, que ya me enteré cada detalle de cómo está, son tres gatos. Perdón, lo de gatos en algunos lados no está tan claro el tema. Tres personas. Bueno, Fran Soto, que es el presidente del comité técnico arbitral. Está el señor Gregorio Manzano. ¿Se acuerdan de Gregorio Manzano?
2: Sí, técnico.
1: El técnico,
2: sí.
1: Que fue por técnico eso, en la clásica de Madrid.
2: La mayoría de árbitros no dirigen en Europa porque tienen un técnico en sus filas, cosas que no es permitido en el europeo.
1: Y Fernando Teixeira Vitienes. A Manzano lo pone en la liga. A Fran Soto lo nombra el comité técnico arbitral y Fernando Teixeira, quien es el tercer miembro nombrado de común acuerdo por los dos. Ellos son los que se encargan de todo. Ese comité reconoció que hubo errores arbitrales y eso no lo vamos a ocultar, ni lo vamos a callar, ni lo hemos callado.
0: Uno.
1: El arbitraje fue terrible, pero el fútbol fue peor.
0: Pero fue uno el que al final de todos los reclamos que existían ayer fue uno. La patada de Kang In Lee sobre el jugador Valverde. Y lo mostraba hace un instante, la cual dicen que tiene para tres, otros dicen que tiene para cinco semanas. Yo no entiendo cómo después de esta jugada, incluso Valverde sale corriendo.
1: Se para y sigue corriendo.
0: La jugada es tan rápida que incluso
1: por eso nos engañó a muchos.
0: Ramos
1: nos engañó.
0: Y Mayorga no nos dimos cuenta de qué fue lo que pasó. Luego veo en redes sociales lo que está pasando, lo que han publicado, y rebobinamos un poco la cinta y nos encontramos con esta jugada que, en cierta medida, sí tiene razón. Es antirreglamentaria, es durísima, es fuerte, y por eso el CTA dijo hoy que sí debió expulsar al jugador coreano. La
1: pero
0: única,
1: no dijo nada del CTA de del pisotón de Cuti a Bellingham, que para mí no, también era de roja.
0: Hoy
1: lo dijo
0: también
1: Ricardo,
0: una equivocación.
1: Claro,
0: yo vi lo de Canin Lee.
1: No, que era María.
0: Ah, no, por eso
1: no vio lo que nosotros vimos. Para mí era de expulsión. Para mí era de expulsión. Por eso digo, el arbitraje fue espantoso, terrible, no. Malísimo. Pero, sí, usted decía que no. Pero hay una cosa que hay que poner claro para el aficionado del Madrid y es, le entendemos su pasión, su berrinche, sus alaridos, todo lo que quiera, porque frustra, lo entiendo que frustra cuando se es hincha de algo y se ve que parece que hay un atentado contra ese algo. Digo, parece porque aquí caben solo los supuestos. Aquí no estamos haciendo teorías exactas de verdades irrevocables, no. Pero el fútbol del Madrid no puede disculparse. Y yo todo esperé menos que en la conferencia de prensa no hubiera una gota de autocrítica futbolística. Todo fue la cortina de humo del arbitraje malo para justificar el resultado.
2: Claro, no. Y esta es la jugada, el contacto que surge entre ambos jugadores, la cual es tan rápida desde la perspectiva del árbitro, la cual obviamente no se ve como el uruguayo se queje o algo así, o tenga un rictus de dolor, nada de eso. Él se levanta, va al árbitro a encararlo, a decirle, mira lo que me dejó la pata acá arriba y toda la cosa. E igual, él jugó todo el partido normal y hoy nos encontramos con que está fuera por no sé cuántas semanas. Pero el tema hoy ha sido las denuncias.
1: Por eso
2: no,
1: Mourinho dice que el jugador del Madrid es naif.
2: Sí, correcto, eso fue lo que dijo, son muy ingenuos. ¿Por qué? Porque en esa jugada debió haber sacado el oficio canchero.
1: ¿Qué es en el piso? ¿Qué es en el piso? Y ¿qué le vuelta? Que el bar revise.
2: Retuérzase de dolor, hermano, y invite al árbitro otra cosa. Pero bueno.
1: Me sentiría yo mal, porque soy un enemigo y ha sido un abanderado, como muchos otros colegas.
2: Mayorga, la jugada de la daba para eso, no joda.
1: Pero a ver, dio para eso. La anatomía de Valverde dijo otra cosa.
2: Sí,
1: la anatomía de Valverde dijo otra cosa. Entonces,
2: la intensidad,
1: me parece muy honrado,
2: la intensidad
1: Valverde,
2: del momento.
1: Me pareció muy honrado para los que pedimos que no haya simulación. Pero para, a ver, entonces pongámonos de acuerdo.
2: Ojo,
3: O sea, y uruguayo, uruguayo.
4: Uruguayo también, vos. Oh,
3: sí, claro. Pero nosotros reclamando que nace simule, que la simulación es un flagelo. Y el día que no simula Valverde, entonces es un pendejo, porque si no, no se retorció, porque... No, hombre, ahí tenemos que
0: entrar... Mayorga, todo, Mayorga, todo sobre los comunicados, y todas las reacciones que hay, ya hubo un giro de timón, hoy. El Real Madrid sacó un comunicado contra Tebas, sacó un video contra el Atlético de Madrid, que vamos a escucharlo hace un instante, de aquellos que piden respeto, y sacó también un comunicado en contra del periodista Juanma Castaño de la cadena COPE. El periodista Ricardo
3: y de Marca
0: acaba de meter reversa.
3: No, es que
0: acaba de meter reversa.
3: Lo escuchamos. Es muy lo tiene el comunicado.
0: Él lo cuenta.
3: Sí, porque le iba a contextualizar el porqué.
0: Lo acaba de decir.
5: El Real Madrid ha hecho hoy un comunicado en el que censura una comparación que hago en un artículo que escribo en el diario ABC. Es una comparación que hago de Real Madrid Televisión con el diario Gara. Hablando de la dureza de Real Madrid Televisión y de, bueno, pues eso, el papel que juega, digamos, en la comunicación, hago esta metáfora, esta comparativa, y efectivamente es excesiva, sobra esta comparación, y pido perdón por comparar a Real Madrid Televisión con el diario Gara. No debí hacerlo en este artículo del diario ABC, que, insisto, se publica hoy. Dicho esto, mi opinión sobre Real Madrid Televisión es exactamente la misma que tengo en el resto del artículo, que tenía ayer y que tendré hasta que no cambie la forma de actuar Real Madrid Televisión. Es decir, sin comparativas, que la retiro, para mí Real Madrid Televisión miente, manipula, señala y hostiga. ¿Vale? Que quede claro, retiro la comparación, desafortunada por mi parte, equivocada, y a la vez digo que para mí Real Madrid Televisión es un medio oficial del club que miente, manipula, señala y hostiga.
0: Muy bien, redobla un poco la apuesta, Ricardo.
3: Redobla clarísimo que se equivoca. Ajá. Es en la comparación. A ver, ¿qué era el diario Gara? El diario Gara es un diario español. No, yo no sabía que existía todavía, lo conocimos históricamente. O lo sabíamos que eso existía en la época que el grupo terrorista ETA era el grupo que atentaba contra toda España, era un grupo terrorista, y el diario Gara era un poco como el donde la vocería, no sé si soy excesivo y no quiero tener mañana que rectificarme por decir una palabra mal, pero yo lo entendía de esa manera, era un poco como la vocería del grupo terrorista.
0: Correcto.
3: Entonces, cuando ese muchacho compara el Real Madrid Televisión con el diario Gara le está diciendo terrorista, le está diciendo extremista al periódico y terrorista al Madrid. Por eso matiza, pero no retira la propuesta de decir que el Madrid se excede, y creo que todos lo entienden. ¿Cuántas veces fuera de aire? Porque Polanco es testigo de eso. Fuera de aire hemos hablado de que lo del Real Madrid Televisión ya a veces abusa en salir. Es decir, no se puede equivocar el árbitro en limpiarse la nariz así, no así, porque ya le caen encima. Estoy exagerando, pero sí es así.
0: Y a propósito de eso, para muestra, otro botón. Hace un instante, Real Madrid Televisión publicó un video contra el Atlético de Madrid. ¡Duro!
3: Sí, lo vi,
0: pegándole
3: lo vi.
0: Con todas las atenuantes, ¿cómo dice?
3: Agravantes. No eran atenuantes. Agravantes, es lo que le tiró encima al Atlético de Madrid.
0: Sacándole a relucir todas esas cositas que de pronto el Atlético no ha hecho o ha hecho cuando de pronto las cosas no le han venido bien de parte de los árbitros. Escuchemos algún fragmento nada más para tener una idea y refrescar un poco la memoria. Vamos, Forni.
3: Es que a veces no hay que...
6: No hay un arbitraje escandaloso que todo el planeta del fútbol reconoce. Hay quien prefiere mirar para otro lado y pedir respeto, pero solo a veces.
7: Peligrosamente complicada para otro equipo que no sea el Real Madrid. La veo peligrosamente preparada para el Madrid.
6: Ahora exigen respeto, pero si no les gusta lo que ven. Comunicado al canto. El propio consejero delegado del Atlético de Madrid, Miguel Ángel Gilmarín, emitía un comunicado la temporada pasada en nombre del club, que destacaba lo siguiente. Dejar al Madrid con 10 jugadores en su estadio son palabras mayores. Y citas como, cualquiera que lo observe desde fuera puede ver que desde hace décadas casi siempre ocurre lo mismo. Y añade, son conscientes de lo que les espera.

0: Por eso que también el Atlético publicó ayer, ¿no? Esa famosa fotocopia con
1: ahora dice, paremos con el acoso arbitral y toda la cosa en contra del Real Madrid. Esto estamos hablando. Gracias.
2: Sí. Ahora, hay algo importante. Y ya para que entremos a nuestra cosecha, a lo que pensamos nosotros. A ver, el que esté libre de pecado, que lance la primera piedra para usar un pasaje bíblico.
1: De acuerdo.
2: ¿No? De acuerdo.
3: Todos se quejan. Cuando pierden, todos, ninguno, sin excepciones. Y ninguno habla, ninguno, cuando los favorecen y cuando ganan. Entonces, claro, el que tiene rabo de paja que no se arrime a la candela. Todos en su momento se han quejado y ahora le dan oportunidad al vocero mayor, al parlante mayor que tiene el Real Madrid, obviamente, en su canal, y aprovecha. Ah, están hablando que nosotros somos los únicos. Buscan en el archivo, en la hemeroteca, lo que sea. Les comprimen todo en 3 minutos y obviamente aparece un comunicado como el aparte del que acabamos de escuchar, porque es solamente una parte. Era un prontuario de todo lo que ha pasado alrededor del Atlético de Madrid. Pero es que todos se han quejado. Entonces, ¿cómo se arregla esto? Porque aquí esto, para no entrar en el barreno o en el espiral descendente Polanco, esto hay que tienen que arreglarlo. Tienen que en algún momento ya sentarse.
1: Pero espere, mire el último fragmento del comunicado del señor Tebas después de la carta que hizo pública Real Madrid. Que se quiten la venda. Estamos en septiembre y ya dan la liga por adulterada. La coartada de siempre ya no se la cree nadie con sentido común. Eso es lo que termina cerrando el señor Tebas.
3: Es contundente. Es contundente y es lo que todas las acusaciones que le hicieron ayer.
1: Porque
3: pero eso no lo debe decir él.
1: La renuncia.
3: Claro,
1: ellos le piden la renuncia a él acá.
2: Claro, le dicen que no está capacitado y que no tiene el equilibrio ni la imparcialidad para ser el director o el presidente de la liga. Eso es lo que dice el Madrid. Ahora, Tebas tiene muchos argumentos para contestar sin necesidad de entrar a ser él el quien juzgue o no el rendimiento del Madrid. Eso déjeselo a la prensa, eso déjeselo.
1: No, pero es que no habla del rendimiento. Habla de la renuncia, Ricardo. Él entra por la renuncia.
2: Por eso, pero la última frase que usted me lee es: estamos en septiembre y ya dan la liga por perdida. Mejor que se pongan a jugar y que no.
1: Sí.
2: A ver, esa parte le sobró. Lo demás tiene toda la razón. No entre en el trapo de Florentino, no vaya al territorio que Florentino lo quiere poner. Eso lo que le hace es darle más combustible. Con razón, sí, porque le está diciendo lo mismo que nosotros hemos dicho hace 2 días. El Madrid, con el arbitraje, está maquillando su horrible funcionamiento. Porque eso tampoco, a ver, yo sé que el aficionado del Madrid, el que siente, el que llora, el que se apasiona, le duele eso. Pero a ver, ese mismo aficionado le pedimos,
1: y mucho
2: es mentira, es mentira que el Madrid juega mal. Díganos, y a ver, denos un curso, pero...
1: Muchos no ven, Ricardo, muchos no ven la situación que el equipo
2: está viviendo. Son ciegos, entonces, les damos un curso,
1: que está incendiado en el interior y que no encuentran el camino para acercarse a la portería contraria jugando de manera decente. Y eso obviamente nos lleva ahora a buscar una coartada, a buscar una salida, y la tienen perfecta. La han encontrado perfecta en un momento vergonzoso, Mayorga. ¿Por qué? Porque simple y sencillamente el Barcelona, que es un rival de todas las horas, está volando y jugando mucho mejor que ellos. Y eso duele el doble y hace el momento más picante. Mayorga.
2: Sí, por eso. ¿Le doy un piñazo?
1: No, un piñazo no.
2: Este es de piña. Chilito de piña. A ver,
1: Pineapple.
2: Sí. Aquí están.
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1: 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Mayorga. Ese es riquísimo. Es dulce, es acidito, pero picosito un poquito. Delicioso, ¿eh?
2: Pero ¿sabes qué? Así como le gusta mejor a usted todo de a poquito, pero que venda a Ramos, que sabe de eso, un chorro. Entre otras cosas, sabe de eso.
4: Ay, mi amor.
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3: El balón de oro para elegir. Ya regresamos a TUDN Radio. Si los 100 periodistas no tienen claro los criterios, el problema no es del fútbol, el problema es del periodismo. Ahí sí tenemos un problema serio, un problema muy serio.
4: Vamos a encontrarnos con la sorpresa que generalmente sucede en cada una de las votaciones, Mayorga. La gran mayoría, allá donde va la manada, la gran mayoría donde va la manada, Mayorga, allá van, ¿Qué tenemos ahora? ¿Quiénes son los nombres que suenan?
3: No.
4: Son dos, y es peligroso, yo sé.
3: Sí, pero no podemos seguir actuando con el elemento rebaño. Hay que seguir la manada, no. Los criterios y la capacidad individual, la individualización del pensamiento de cada uno de nosotros, eso debe ser. Si tenemos claro los tres criterios, elijamos. Ahora, que hay gustos, eso sí lo entiendo.
4: Hoy no está tan fácil como en otras votaciones, Ricardo. Aquí está muy abierto, como contábamos el otro día. No hay un tipo que sea gran favorito, pero eso sí, nos están bombardeando por acá, por allá.
3: Con esa pareja
4: vendiendo. Es más, mire, el señor que viene. ¿Puedo ver en pantalla, señor director?
3: Regale.
4: Gabo Sainz, ¿quién merece el Balón de Oro 2026?
5: Hola, ¿cómo están? Qué gusto saludarlos.
4: ¿Qué pasa, Gabo?
5: Los dos. A ver, la verdad es que, bueno, tú sabes que le voy al Madrid. Creo que reconocer que fue determinante para el conjunto merengue, porque el señor Mayorga habla de que los goles y demás y todo, pues esos determinan quién es importante en tu equipo o no.
3: Sí, pero no es el único criterio, la cantidad de goles.
5: Bueno, estoy hablando, señores, no me dejan hablar, estamos queriendo terminar y bueno, ok.
3: Está bien,
5: bueno,
3: termine.
5: Es parte de lo que se tiene que poner los goles. Bueno, para mí, y lo digo personalmente, y eso que le voy al Madrid, para mí Harry Kane tendría que quedarse con el Balón de Oro.
4: ¡Ah, caracoles!
5: ¿Qué? Soy como tú. Yo no soy porrista, no soy matraquero, no soy un guate que se sube al barco de la América y después cuando viene los ingadazos ahí te bajas, porque pues ahí... nomás acordarte que no quisiste apostar. Para mí, Harry Kane lo merece, incluso yo pondría a Jude Bellingham en este momento por encima de Kylian Mbappé.
4: A ver, pero
5: a Messi yo no lo pongo.
4: Una reflexión muy buena.
5: Ahorita que pusieron a Messi, yo no lo pongo, ¿eh? No, por favor, Messi le pueden
4: estar. Ya sabemos que usted es anti-Messi.
5: Ricardo,
4: momento oportuno para ver a Lamin Yamal cuando le preguntaron por el Balón de Oro.
6: Habló con la revista France Football y dijo esto, porque Gabo no lo dejó votando. Esto es para el señor Sainz, me parece.
5: Es un agrandado, Lamin Yamal, un agrandado.
7: Deje lo que sea como quiere. Escuchémoslo mejor y después hablamos bien o mal. Vamos.
4: ¿Lamin?
5: Algún día lo escucharemos.
8: El mejor jugador de la
5: Ahí liga. Bien, Dios lo permitirá.
8: Diferente al que disfruta viéndole jugar, ver un partido solo por él. Yo creo que es el jugador ese diferente. No tiene que ver con los goles que marquen ni con nada más. Solo, no sé, yo pienso en Balón de Oro, pienso en Messi, en Ronaldinho, en jugadores así que son diferentes y te hacen sonreír viéndoles.
9: En tu caso, ¿cuáles son tus argumentos?
8: Bueno, yo creo que todo el mundo que ve fútbol sabe cuáles son mis argumentos. Salgo, disfruto, juego bien, juego como yo quiero jugar. Por suerte también he podido ganar muchos títulos con el Barça, llevo dos años así. He podido ganar el título más importante que es el Mundial con mi selección. Pero más que eso, yo creo que la forma en la que juego es mi argumento más fuerte y lo que me hace diferente.
9: ¿Lo colectivo, lo individual, dirías que ahí presentas una buena candidatura con una mezcla de las dos cosas, ¿no?
8: Sí, yo creo que sí. Al final es muy importante que aparte de ser un buen jugador, yo creo que el mejor jugador siempre hace que su equipo gane. Al final, cuando tu equipo gana, pues todo el mundo resalta más, todo el mundo brilla más. Y gracias a Dios, pues con la selección llevamos años ganando, con el Barça estamos ganando, estamos muy contentos, queremos seguir ganando. Individualmente estoy muy feliz.
7: Muy bien, bueno, ahí está. A ver, escuchando a Lamine Yamal, llegué a una conclusión. Con base en los criterios que él expone, el mejor jugador es el que todos quieren ver, el que se vuelve determinante y al que todo el mundo recuerda. Ojo que Mourinho dijo algo igual, ¿no? Para mí el Balón de Oro es de un jugador que uno vaya a extrañar, que siempre se quede en la memoria colectiva.
10: Correcto.
7: Con base en eso, discúlpenme, el mejor jugador del planeta, y está activo todavía, se llama Lionel Messi. Quien me diga que alguien es el mejor.
10: No, ¿cómo no se lo puede dar?
7: ¿Por qué no se lo pueden dar? Si es el mejor jugador, ¿por qué no?
10: No, porque fue el mejor jugador. Hoy en día ya no es el mejor jugador del mundo.
7: No fue.
10: Sí fue.
7: Hace un mes era en el Mundial.
10: Por el Mundial lo dijo. El Mundial lo dijo. Ni siquiera la tocó una vez en todo el partido. ¿De qué habla? O sea, ¿quién? No pudo en la final.
7: ¿Quién?
10: Messi, ¿en la final no pudo? A ver, donde tiene que haber aparecido, no apareció. ¿Por qué habla, Ricardo? Además, Lamine Yamal, digo, para mí no puede ser considerado sus declaraciones congruentes, porque el otro día le dijo a Valdano, así le dijo, en el gol, dice, es que solamente que la gente que sabe de fútbol se dio cuenta que yo jalé dos a la marca y lo dejé para que metiera el centro porro. Por favor, solamente la gente que sabe de fútbol. Sí, pero no puede decir que solamente la gente que sabe de fútbol. Todo el mundo se dio cuenta que jaló dos a la marca. Todo el mundo se da cuenta que Lamine Yamal hoy pone a dos a la marca. ¿De qué habla? O sea, es un tipo agrandadísimo. Él dijo incluso que él merecía el Balón de Oro. Por favor, señores, o sea, y si se lo vamos a dar a Messi para que tenga 18 de ventaja por los que les digan y que...
7: No, tiene 18, sería el noveno.
10: Dígame,
7: Gabo, con toda honestidad, dígame, Gabo, ¿qué jugador en el mundo es mejor que Messi? En este momento, jugando fútbol, uno con 18 y otro con 39.
10: Cualquiera de la selección española es mejor que Messi. Ganaron el Mundial, punto.
7: No, otra vez. Ganar no es.
10: Ya me acordé, señor Elmer Polanco, que el señor Mayorga aquí dijo que la Campeones Cup está al parejo del Mundial. Aquí lo dijo, que no ganabas nada ganando el Mundial, que está en el parejo. Así lo dijo. Entonces, con razón, comparando.
7: Los niveles de cortisol generan sordera y generan capacidad mínima de entendimiento en los niveles altos del cortisol.
10: Ahora soy tarado.
7: Lo que le estoy diciendo, eso ya es una interpretación suya, eso lo dijo usted, no yo. Le estoy diciendo que los niveles altos de cortisol generan esa reacción. Es normal. Cuando el cortisol está así.
10: Mándamelo por WhatsApp. No voy a buscar nada. Mándamelo.
11: Está bien.
10: No entiende.
11: Dejamos el tema del Balón de Oro, entonces. Sigue abierto, entonces. Pero eso sí, seguramente va a ser un tema bastante abierto, como decíamos Ricardo y Gabo, porque no hay un favorito claro. Tengo que decir algo. Estoy de acuerdo con el señor Gabo. Yo dije que se lo daba a Harry Kane, y el señor
10: Gabo dice
11: Harry
10: Kane
11: también,
10: Sí. Ricardo, ¿quién se lo da?
7: Yo a Messi.
10: Yo
7: siempre he sostenido que se lo daba a Messi. Yo no voy a cambiar simplemente por eso.
11: Gabo, ¿qué onda?
10: Dárselo a Messi por dárselo.
7: Otra vez, dígame un jugador mejor que Messi en la cancha. Y claro.
10: Ya le dije, cualquiera de la selección de España se lo merece. Cualquiera que me diga.
7: El Cucurella que marcó en el derbi, qué notable.
10: Pero si no está Harry Kane,
7: para mí Kane entra en la pelea muy seriamente, sí, también ahí coincido. Pero si estamos hablando de quién es el mejor,
3: ¿Quién es el mejor y es favorito Harry Kane en las apuestas, creo?
5: Fue Lionel Messi jugando en la Liga de los Estados Unidos. Ya no sé si es el mejor.
3: No,
5: para ustedes sí, para mí ya no.
3: Ah, bueno, a ver, Messi ya ganó un Balón de Oro estando en la MLS, ¿no? Que era producto
5: de la que había sido... Porque se lo regalaron, porque le han regalado todo. Ya para, bendito Dios que ya se empezó a retirar de todos los torneos.
3: Mejor vayamos a un tema, que el señor Gabo Sainz salga bien librado, porque habla muy bien y conoce mucho de eso, que es la selección mexicana. ¿Qué vamos a ver en el partido contra Colombia? Va a haber un equipo. Yo esta mañana estaba tratando de armar mentalmente el equipo en la cabeza. ¿Qué va a hacer Rafa? No, jugadores tiene para armar un buen colectivo. Yo creo.
5: Pero tiene bajas importantes. Está lo de Raúl, está lo de Quiñones, está lo de Montes, que parece que, bueno, sí estará, pero no sabemos si va a poder jugar. Bueno, ya sabemos lo de Edson, varias situaciones que va a tener. Lo que pasó con Paul Llorente, que, bueno, es terrible. Es una situación increíble que haya el tipo aceptado, que haya firmado un contrato, que incluso yo lo decía ayer en Línea de Cuatro, que ya ahora no te tienes que preocupar solamente por las cláusulas que ponga el técnico, sino también por las cláusulas que pongan los asistentes, el preparador físico, el entrenador de porteros del cuerpo técnico. ¡Es terrible! Pero ahora resulta que este tipo dice, me voy a la hora que me da mi gana, en días.
3: Yo tengo la impresión, Gabo, porque ayer lo tocábamos por arriba, aunque quisimos profundizar en el tema, que ese tema había emergido durante el Mundial. ¿Se acuerda que hubo unos días que dijeron que el Vasco Aguirre estaba molesto, que porque en el cuerpo técnico Rafa iba a quedar alguien que pensamos que era amor? Y no fue amor.
5: Sí, señor.
3: Fue Llorente. Terminamos de darnos cuenta que fue Llorente. A ver. Pero yo creo que eso estaba consensuado con Rafa Márquez.
11: Era Ricardo y Gabo un riesgo controlado que tenía la federación. Sabían, Chava Yorga dijo...
5: Ni tan controlado, porque ahí no saben quién va a trabajar como preparador
11: Está bien. Cuando es un riesgo controlado es que yo sé que si el Vasco Aguirre consigue equipo... Llorente termina yéndose, entonces yo tendré que salir al mercado y de pronto yo tengo ya visto a alguien. Es lo que precisamente nos han contado respeto, hoy respecto a ese tema.
3: Pero presentarlo con todo el bombo que se presentó.
5: Ricardo, Elme, firmó contrato y el tipo puso una cláusula que dijo, si llega Javier y obtiene trabajo, no me voy.
3: ¿Existía?
5: Claro. Entonces, pero es una tontería, ¿estás de acuerdo? O sea, está bien.
3: La tontería es que lo hayan aceptado, entonces, que se hubiera llegado.
5: Exactamente.
3: Yo no conocía que había cláusula. Si la cláusula existía, no tenemos nada que rezongar aquí. Lo que me parece es que son muy boludos en la federación aceptar eso.
5: Exacto. Exactamente, porque Paul tiene trabajando mucho tiempo ya con Javier en 3, 4, 5 equipos y obviamente que a Paul, a ver, lo que sí me queda claro es que a cualquier personaje de ese tipo de cuerpo técnico y demás, Paul es mucho más atractivo cualquier equipo en Europa, cualquiera, y lo digo cualquier equipo en Europa que la selección nacional mexicana.
3: No coincido. A ver, el proyecto de la selección mexicana es un proyecto serio a 4 años.
5: Así empieza el proyecto y luego se acaban.
3: Sí, pero al menos aquí hubo continuidad. Eso ya es primer paso positivo.
5: Porque Javier y Rafa no piensan igual en la forma de jugar, ¿eh? No es tanto continuidad. No,
3: pero hubo continuidad al proyecto que se planteó.
5: A Javier se lo impusieron.
3: Sí, pero hubo con todos esos palos en la rueda que usted me está diciendo, y le creo, se le dio continuidad al proyecto. Ahí está el proyecto. Yo, a una selección que está dentro de las 10, 15 primeras del mundo, con un proyecto, con objetivo campeonato del mundo, con un proyecto a 4 años, no lo dejo por irme a un equipo que está a punto de descenso. Puede ser España, puede ser... Si me lo pregunta a mí, por lealtad al Vasco lo entiendo.
5: Por lealtad, sí, pero
11: secretario técnico, sí.
6: administrador deportivo, auxiliar, okay. No, es todo en uno con el Vasco.
10: ¿Pero por qué dijo que se comprometía con México? ¿Por qué después de unos días que lo habían presentado dice, como las chachas, voy por mis maletas, tan tan, y me voy por la puerta de atrás? ¡No, papá!
11: ¡Su madre! ¡Hijo de la mañana!
10: ¡Eso es una vergüenza!
11: ¡Jefe! ¡Jefe, no mande a Gabo ya! ¡Qué cosa! Le voy a usar a la jefe. ¡Usted no puede venir a decir eso! ¡Señor Gabo Sánchez!
10: ¡Pues así lo hizo! ¡Qué bárbaro! ¡Así lo hizo! ¡Así lo hizo! Así lo hizo Paul Llorente. Pero bueno, a ver, lo importante es México. Y creo que México tiene cuatro pruebas, de las cuales para mí dos son importantes: la de Colombia y la de Estados Unidos. La de Perú y Chile yo no las veo tan importantes. Es un tema personal.
7: Son buenos equipos.
10: Incluso, claro, bueno, pues sí, no van al Mundial desde hace como 20 años. Pero bueno, y yo lo único que voy es la verdad, pero bueno, muy buenos equipos que no van al Mundial. Pero bueno, yo lo que voy es que Colombia y Estados Unidos serán buenas pruebas. Incluso yo veo que puede perder con Colombia. Eso que no lleva a dos o tres mucho muy importante, Luis Díaz, por ejemplo. Entonces yo creo que puede perder con Colombia. Pero yo no lo criticaría tanto, a Rafa. Va empezando el proceso. Si pierde de fea forma contra Chile y contra Perú, ahí sí me preocupo.
11: A ver, yo no sé. ¿Estará en la cobertura, Gabo?
10: No estaremos.
7: No, hubo cambio de derechos.
10: Sí, señor. Sí, señor.
7: Gabo, ¿qué pasó con la... ¿Cómo hace con las giras ahora?
10: Eso no fue mi culpa ahora. Pues a ver, saca lana tú, güey, para irnos.
11: Sí, el jefe, tengo que hablar con el jefe para eso, Qué barro.
10: Hay que decirle a Maichilitos.
11: ¿Sí? Sí. Ese momento picante. 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Momento picante, mayor.
7: Momento picante, vayamos con el watermelon. ¿Y yo, por qué no saca los suyos, Gabo? Gabo.
10: No, yo no tengo, no me han mandado, hombre, qué cosa.
11: Diego, qué horror. Diego se comió los chilitos.
7: Diego se comió los de Gabo.
10: O sea, qué horror. Me sacaron de la selección y me sacan también. Tampoco me dan maichilitos, ¿no? Qué cosa.
7: Ahora, yo voy a preguntar con mucha, ¿cómo se llama? Jiribilla. ¿Fue Diego o fue Darinka? ¿Quién recibió la caja? ¿Quién recibió la caja de los chilitos que se le mandó?
10: Yo no he visto ningún chilito, ninguno.
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7: Gabo Sainz, después de los chilitos, le quedaron ganas de pronto pensar.

0: en una formación de México?
1: Híjole.
0: ¿El Tala es intocable?
2: Tala, yo creo que sí.
3: No sé si es intocable. Hormiga González, ¿eh? Diga que no ha llegado Hormiga González, es el que falta.
2: Exactamente.
3: Es el que falta en la selección.
0: Bueno, para mí, Tala y Hormiga son fijos. Para mí. Tala atrás, Hormiga
2: en otro lado. Y no está, pero no, acuérdate que no está Quiñones, acuérdate que no está Raúl. Entonces eso se abre la posibilidad de que pueda estar Hormiga o ver si van a poner a Santi. Yo creo que Tala tiene su lugar, pero también creo que va a querer ver al portero de León, a Oscar García, que este fin de semana tuvo dos o tres ahí medio dudas en el partido. Me tocó el partido de Querétaro contra León y estuvo medio fallo. También está el arquero del Athletic de Bilbao. No, juegazo, ¿qué le digo? Bueno, pero primero me tocó antes el clásico, abusado. Pero bueno,
0: el señor Azcárate es lomo, pero con hueso.
2: Pero bueno, ahí está. Y creo que sí va a haber algunas modificaciones. Creo que yo no veo.
0: Pero
2: que
0: para el partido contra Colombia, Gabo.
2: Sí, no lo sé quién vaya a poner. Yo creo que va a poner a Montes, me imagino, a Gallardo, a Mateo Chávez, sí. Quizá. Gallardo ahí se complica porque solamente que lo ponga como central, porque Gallardo y Chávez juegan la misma posición. Pero bueno, Jorge Sánchez, me imagino, Gallardo, sí. Montes, sí. Puede Johan ser esa la alineación. Johan Vázquez y también en medio campo, bueno, puedes utilizar
0: Lira
2: también
0: fijo, ¿no?
2: Posiblemente a Lira, yo creo que Lira, exacto. Quizá
0: Morita, Orbelín. Morita y Orbelín. Para mí en el 4-3-3, Lira, sí, Morita, sí. Y Orbelín, y arriba yo pondría a
2: Fidalgo. Ojo. También está, no sé si Fidalgo pueda pensar en.
0: Yo de
2: en
0: los ponerlo. Tres de arriba pondría a la Hormiga, pondría al Piojo, y ¿sabe a quién ensayaría yo ya que lo llamé? Para que juegue contra Colombia. No, Chucky Lozano.
2: Chucky ha empezado más o menos bien, pero creo que de repente se nos pierden los partidos. Pero Chucky, pues, si lo llevaste es para verlo. Yo por eso digo, aparte son cuatro juegos. Tiene chance de cambiar. Yo veo que lo va a hacer, ¿eh? Cambiar las cuatro alineaciones. Contra los cuatro equipos va a cambiar las cuatro.
0: Bueno, sí. Es una manera de entender la rotación de los jugadores, ¿no? A Nueva York o a New Jersey van a llegar los cinco de Chivas, ¿no? Los cuatro restantes, sí, de Chivas, porque ya le tocó a Violante sumarse a este primer paquete, sí, por la lesión. Correcto. De Alan Cervantes.
2: Así es, solo faltarían los cuatro de Guadalajara.
3: Me gustaría que el señor Gabo Saya, estamos hablando del tema México, nos diera su punto de vista, porque él estuvo en el partido el otro día, en el partido del clásico. Y Hugo Sánchez reaccionó en las últimas horas, Gabo y Ricardo.
0: Y dijo que
3: especialmente, se llama ese es Hugo Sánchez, el señor que está acá,
0: ¿Es Hugo Sánchez o es Ego Sánchez?
3: Podemos escuchar a Hugo y después ver la reacción del señor Gabo Sainz, porque eso
4: es para
3: Gabo, ¿eh? A ver, venga,
4: Hugo. ¿Para mí?
5: No, yo no creo. Periodistas y narradores y comentaristas, ninguno fue capaz de decir, nos hizo recordar a Hugo Sánchez, al estilo Hugo Sánchez, me hace recordar cuando los argentinos, los brasileños ven que un gol lo meten de una manera y están narrando un partido después de hace muchos años, y meten un gol al estilo y de repente siempre dicen, ese gol es al estilo maradoniano. Los argentinos dicen, mira, eso los portugueses dicen, mira, ese gol es como Cristiano Ronaldo. Y eso. Y en México los compañeros, colegas, periodistas y eso, cuando hacen un gol así parecido a los míos, parece que les sale espuma de la boca o sangre. El decir, mira, nos hizo recordar a Hugo Sánchez. Y me da un poco de tristeza. Ahora que lo acabas de mencionar tú, al estilo Hugo Sánchez, es el único que he escuchado que lo dice.
6: Yo siempre lo digo.
5: No, pero es al único que he escuchado.
0: Ya salió en la América,
3: se pareció Gabo Sainz. Esa es pedrada para Gabo Sainz, que dijo, no sé, maradoniano, alguna cosa así, o
0: Negrete, seguramente se acordó. ¿Tiene copia de cómo narró el gol? ¿Usted sí tiene copia de cómo narró el gol de Borja?
3: No, sí,
0: me imagino, sí. Como fue de la ahí América, Mayorga. Espere, Gabo. Como fue de la América, ha de haber dicho, gol.
1: toda la América.
5: No.
1: Partido de peso, no. Hijo de su madre. Conociéndolo, hijo de su madre, ¿qué es así? ¡Hinche gabo!
2: ¿Qué hablas?
1: ¡Hinche gabo! No, no, no.
2: A ver, yo estoy en mi Instagram los cuatro goles y creo que narré mejor los de la América. Pero bueno, yo lo único que te puedo decir, mi querido Elmer, es que no lo dije en el momento del partido. Pero sí lo dije prácticamente en el partido que tuve del Querétaro. Estábamos platicando con la gente por redes sociales. Y ahí yo les dije, a mí me recordó a Hugo Sánchez. La manera en la que hizo la chilena sí me recordó a Hugo Sánchez. Y aparte también...
1: bueno, que se me sale
2: a mí me recordó. Todavía ayer en línea de cuatro, en tu DN Radio, dije lo mismo. Me recordó a Hugo Sánchez. La verdad es que fue un gran remate de Borja. No sé si en su vida lo vuelvo a hacer, pero bueno, ahí está. Cheque todo el mundo con América, con arroba Gabo Sainz 1, ahí está.
1: Aquí la tiene,
2: Mario.
1: Bueno, se nos acabó el tiempo, Gabo.
2: Che, Gabo.
1: Con esa chilena lo despedimos. Que tenga feliz noche si no duerme.
2: Bambino de plata.
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1: Esto es Línea de Cuatro a través de Tune Radio en Euforia y en Tuning. Es martes 22 de septiembre del año 2026. Junto con Iker González está también Dylan Sandoval, Gabriel Sainz y Tata Gómez Luna. Una hora para platicar del próximo debut de la selección mexicana en Baltimore el próximo sábado ante la selección de Colombia. Son 30 futbolistas convocados, ya uno lesionado. Tiene 25 a las órdenes Rafael Márquez y espera a la camada de las Chivas Rayadas del Guadalajara al momento de que termine el partido contra Querétaro del próximo fin de semana. De esto y más estaremos platicando aquí en Línea de Cuatro, al igual que la guerra civil parece en la Liga de España, Javier Tebas contra el Real Madrid. Gabriel Sainz, Gabo, ¿cómo estás? Excelente día. La selección mexicana, ya está trabajando Rafael Márquez. ¿Qué te gustaría ver de esta selección mexicana en el arranque del primer once que pueda poner en la cancha en Baltimore? ¿Cómo estás?
2: ¿Qué tal? Qué gusto saludarlos a todos. Bien, a mí me parece que habrá que esperar muchos cambios.
1: Sí.
2: Muchos cambios en la selección. Yo creo que en los cuatro partidos va a cambiar la alineación completamente. A ver.
1: O sea, va a ver, va a estudiar.
2: Yo creo que sí, y está en todo su derecho, va iniciando un proceso. Y ya después platicaremos lo que puede pasar en la Nations en noviembre, que por cierto suena que puede ser en Monterrey. Pero, pues bueno, la verdad es que creo que sí, esperar que la selección mexicana inicie un buen proceso. Yo hoy no le pediría a Rafa que su equipo juegue bien, ni que gane. Que pueda ensayar y que sepa para qué le pueden funcionar ciertos futbolistas.
1: Yo esperaría eso de un técnico que acaba de llegar, Dylan. Un gusto saludarte. Y que no conozca a la selección mexicana. No conozca a los futbolistas que va a convocar.
2: Pues va llegando.
1: Ya tuvo 2 años como auxiliar técnico de Javier Aguirre. Y ya sabe a algunos jugadores o ya los conoce como para estar viendo en 4 partidos. ¿Cómo estás, Dylan? ¿Tú qué piensas?
3: Bien, Tate, con el gusto de saludarte, al igual que a Gabo, que a Iker. Sí, estoy de acuerdo. Esa capacidad de poder ver jugadores ya lo estaremos desmenuzando más a detalle, pero... por ese argumento que mencionan, me imagino que va en gran parte el tema de Alex Padilla, ¿no? Que a muchos no les gustó, pero bueno, quiere conocerlo, evidentemente lo ve poco porque es banca en su equipo, pero supongo que quiere ver de qué es capaz. Y en ese sentido a mí me parece también coherente en su mayoría, ¿no? El listado de Rafa Márquez.
1: No se meten problemas.
3: Claro, y en el, ¿sabes qué? También está en el tema de que, a ver, los jóvenes emergentes, como los del Guadalajara o como Violante en el América, por poner un ejemplo, les está dando su oportunidad, coherencia de eso. Es cierto que a muchos no saltó quizás lo de Alexis Vega, pero dentro de todo, seguramente más adelante Alexis tendrá la oportunidad. Y ya sabes de lo que es capaz, ¿no? Alexis Vega ya está muy visto. Así que en ese sentido creo que aquí están tus 4 ensayos, que es lo único, como bien dice Gabo, ya después viene la Nations. Entonces aquí están tus 4 ensayos para después definir tu equipo ya de cara a competencia oficial.
1: No sorprende de los que ya conoce Rafael Márquez. Sí sorprende al nombrar a Irving Lozano, lo de Alex Padilla que ya mencionaba Dylan Iker. Un placer saludar a Germán Beltrán. Pero ya para ver en 4 partidos, Iker, yo insisto, podrás ver en el primero. Yo veo a Alex Padilla que va a iniciar un partido, porque por algo
3: totalmente. 4 partidos amistosos
1: y sin un minuto con el Athletic Club de Bilbao en la temporada. No ha jugado un minuto Alex Padilla. Si le hablas, Iker,
2: pero juega en Europa.
1: Es para llamarle, sí, por supuesto, ya tienes una beca, ¿no? Sí, y claro. Parece que estamos iniciando con el pie izquierdo en eso. ¿Cómo estás, Iker?
4: ¿Qué tal, Tate, Gabo, Dylan? Un placer saludarlos acá en Línea de Cuatro. Sí, de entrada, yo creo y comparto lo que ya decían en el sentido de que ya tuviste cierto tiempo para ver a algunos de los futbolistas, hablando de los elementos que formaron parte de la columna vertebral del proceso de Javier el Vasco Aguirre. En ese sentido, yo sí espero una fecha FIFA que se acople más a los elementos que trajiste que no convivían tanto con la selección mexicana. Puedo llegar a entender que quizás los jóvenes puedan saltar un poco, pero cuando estás en un buen momento, como le pasa específicamente a los Sandoval, a Camberos, inclusive al propio Jeremy Márquez, que también será una duda a ver si lo pone como lateral por derecha, si lo prueba en el medio campo, que es la zona más poblada que tiene la selección mexicana. A mí me gustaría ver esa clase de rotaciones, ¿no? Sabemos que son 5 o 6 jugadores los cuales deberían o van a ser la base de aquí a 2030, hay que ver cómo llenas esa clase de otros huecos.
5: La columna vertebral.
4: Exactamente, exactamente. Hay que ver cómo llenas esos huecos y cómo aprovechas el buen momento de los futbolistas que llegan en gran nivel.
5: Que puedes tratar, Gabriel, o así lo veo, por lo menos, probar contra Chile, que no está bien, tal vez contra Perú, pero ya contra Estados Unidos, que es el rival de la zona, y contra Colombia, que el último antecedente fue los cuatro goles que le metieron, que ahí acabaron por el momento la carrera de Malagón, sí, porque Malagón ya no regresó, perdió la titularidad del tal Arranquel, aprovechó con la lesión también combinada ahí en la Copa de Campeones de la CONCACAF. Pues yo esperaría que Rafael Márquez por lo menos pusiera al once que él considere más fuerte o más atractivo, evidentemente sin Julián Quiñones, evidentemente sí, también sin Raúl Jiménez, pero lo que él considere más fuerte contra el rival. Yo creo que estos cuatro partidos más fuertes como es Colombia.
2: El último partido de Malagón todavía es en San Antonio contra el conjunto de Paraguay.
5: Pero también como que la riega,
2: en Colombia se acabó, ¿no? Sí. Yo creo que ya traía un tema ahí complicado en el tema del tobillo y bueno, termina quedando fuera. Me parece que vamos a ver una selección que va a empezar a buscar equipo, que va a empezar a buscar una forma y un estilo de juego, porque yo creo que el estilo que tiene Rafa, o que busca Rafa, es completamente diferente al del Vasco. Sí. Creo que no tienen o no comulgan con la misma idea. Y lo que sí entiendo es que en estos cuatro rivales hay dos buenos y dos muy malos.
5: No, uno obligado, Perú, es Estados Unidos.
2: Claro, pero Perú y Chile son equipos muy malos.
5: Pero no quitan que son de la CONCACAF.
2: No van, ¿no?, al Mundial.
5: Son importantes.
2: Pero no van al Mundial, Gómez Luna. O sea, no son. No,
4: pero ponerlos así como muy, muy malos.
2: Son muy malos. Iker, no van al Mundial. Que tú no vayas al Mundial con seis lugares.
5: Pero es más que Estados Unidos, ¿no? Por lo menos esperando.
2: Yo creo que Perú. Te la creo cuando iban tres.
4: No, a ver, puedo llegar a entender esa parte, que es el reto o la prueba más importante que tiene México en esta fecha FIFA es con Estados Unidos y con Colombia.
2: Creo que Colombia.
4: Con los dos, con Colombia.
5: Viene a la mano.
4: Estados Unidos siempre va a estar el discurso. No lo entiendo, pero siempre va a estar el discurso que le tienes que ganar a Estados Unidos, sea como sea, con Estados Unidos, por lo futbolístico, por lo mediático, por eso siempre va a ser un partido bravo.
5: Salvador, Colombia, Perú, Colombia, Chile,
2: Estados Unidos.
4: Yo no creo que tampoco se les deba de meritar y decir son rivales muy malos.
2: Quiere ser político porque a usted le gusta quedar bien. No se va a encontrar un peruano en la calle ni a un chileno.
3: No, solamente cuidado.
5: O sea, pero es cualquier cosa.
4: Si no estamos hablando de Jordania ni.
2: No fue Benin que le dijeron. No, es Gina, por ejemplo.
3: Es que eso también es una realidad. Estamos acostumbrados también a ciertos partidos de la selección mexicana. Que entiendo por esa parte, ¿no? Ya de repente tener unos de CONMEBOL, que es cierto, no van a la Copa del Mundo, pero en comparación a otros amistosos que ha tenido la selección mexicana.
2: O sea, si la selección juega con los Leones Negros, le sirve más.
5: Ahí ya estás, yo creo que
2: juega casi todo el tiempo juntos.
5: Estás sacándole la bandera ya para apoyar desde el arranque a Rafa Márquez sin verlo, porque según tú, no va a enfrentar a nadie, que es Chile Perú, entonces le va a empezar a irle bien.
2: Perú y Chile son mejores que Sudáfrica, Corea y la República Checa.
5: Sí.
2: ¿De verdad?
4: Sí. No, yo creo que
5: Corea. No, Corea.
2: No, estamos locos.
5: No, sí, no, perdón, pero no, yo, no, yo lo veo de esa forma.
4: No, pero a ver, de verdad,
5: que
4: Gabo.
5: Tienen la exigencia.
2: Por favor,
5: que México tiene la facilidad de estar en CONCACAF. Ellos la exigencia de estar en CONMEBOL es un.
2: ¿Qué exigencia?
5: Por 10, sí, por 20.
2: Tenemos años pensando que es una eliminatoria. No, es muy brava y dificilísima y todo. Por favor, si ya.

0: prácticamente
1: ya con el número de clasificados, ya va.
2: Al mundial
1: ya
2: van a ir todos.
3: Pero no quita que enfrentar a Uruguay, a Colombia, a Ecuador, a Argentina, a Brasil.
2: Son mejores que tú.
3: Se pueden.
2: Pero a Ecuador le ganaste, papá, que fue al mundial y que tiene mucho mejor equipo que Chile y Perú juntos. Ah, bueno, pues entonces no tendrás que tener problema.
3: Y ahí la fortaleza, y bueno, lo mismo, Gabriel, estaban arropados por el estadio Banorte.
2: Tú dices que si ese partido no es en el Banorte, no le ganamos.
3: Yo creo que
1: se le hubiera indigestado muchísimo más al equipo mexicano.
3: Se le indigesta Inglaterra porque no sabe cerrar partidos.
1: Completamente.
3: Pues
0: no,
3: eso
0: y la calidad del rival.
3: Y la calidad del rival. Yo sinceramente no creo, Dylan, lo que dice Gabriel, que es cualquier cosa Perú y Chile, pero tocó un punto. El estilo. Sí. O sea, Javier Aguirre salía a no ser goleado, o por lo menos salía con una postura muy defensiva, que jugaba solamente con un punta, ¿no? Y ese 4-3-3 podría haber sido un tanto engañoso. Pero ahora lo de Rafa Márquez primero, viendo tú a Rafa, ¿cómo jugarías siendo Rafa Márquez? Y viendo a las armas también del Tri, ¿cómo tendrías que jugar?
4: Pues yo lo que intuyo, digo, viendo la carrera de Rafa, que es cierto, es breve. Muy nuestra correcto. Referencia es el Barcelona
0: dos
4: B.
0: Dos partidos en el Barcelona B, dile.
4: No, la referencia que tenemos del juego de lo de Rafael Márquez es ahí estaba casado con el 4-3-3, ¿no? Que es también prácticamente muy vinculado al Barcelona. Elementos en la selección mexicana tiene para probar ese mismo dibujo, ¿no? Si hablamos estrictamente de
3: ahorita vamos
4: de
3: a hacer el 11, para
4: claro, venga, los nombres y venga, eso es una realidad. Entonces, no me imagino que eso va a buscar, ¿no? Precisamente,
3: o sea, si va a Rafael ser más ofensivo que Javier.
4: Sí, y saben que ahora que hablábamos también del tema de la identidad, también adaptarte a diferentes estilos, ¿no? Independientemente de si Colombia es mejor, si Estados Unidos, si Perú o Chile, son estilos diferentes y creo que eso te puede servir, ¿no? Al momento de tener variantes de que enfrentes precisamente a rivales con un estilo diferente, que te proponga diferentes escenarios del partido, porque también ahí crecerá Rafael Márquez y esta selección como entrenador, ¿no? En la medida de que puedan tener mayores referencias, una mayor cantidad de baraja de referencias en los rivales.
3: Es también que en la mitad de la cancha yo no veo hoy en el ataque muchos problemas para la selección de México.
0: No tienes a Julián y no tienes a
3: Raúl. No, pero ya en el proceso, me refiero. Ya
1: el proceso de aquí a 2030.
3: Son dos hombres que vas a contar la mayor parte, ¿no? Vas a estar en Copa Oro, vas a estar en
0: Champions League. Si te sirven Raúl y Julián.
1: No, Julián debería de llegar a 2030 sin problemas, sin problemas.
3: Para mí la defensa,
1: totalmente,
3: yo creo que es lo que más está preocupándole
4: más
3: a Rafa Márquez, ¿no? Y ese, si cómo no cerrar los
0: Johan,
3: partidos.
0: Si no tienes a César,
3: ¿no? No, y aunque los tengas. Y aunque los tengas.
1: No, el único que se salva de esos dos, a mi gusto, es Johan.
0: Pero cualquiera Johan, que se lesione de esos dos, dice así.
1: No hay fondo de armario, pero ese verdaderamente es un problema de Rafa Márquez. No es problema de Rafa Márquez, ¿no? Es un problema que se viene arrastrando desde hace mucho tiempo.
3: Por eso yo ahí aplaudo
4: algo que heredas.
3: Por ejemplo, Bernardo López.
4: Sí, que es central izquierdo.
1: Zurdo, aparte.
3: Verlo ahí, la calidad que tienen en el fútbol mexicano, de las pocas piezas que puedas elegir, pues empieza a foguearlas, ¿no? Empieza a agarrarlas, empieza a ponerlas. A ver, el tema de Israel Reyes, ¿cómo lo va a ver Rafa? Va a ser un lateral
4: es
3: por derecha,
4: la
3: va a ser un central, va a ser un mediocampista, porque yo esperaría
0: cualquiera
3: que Rafa
0: diría, tiene un jugador plurifuncional. Sí. No, claro, porque juega bien solamente en una posición. Ha sido acomodado en otra.
3: Si es plurifuncional.
0: No,
1: yo creo que cumple como central y lateral.
4: Exacto.
1: Cumple como central.
4: Y sin embargo, como central, se ha equivocado mucho en este torneo. En este torneo se ha equivocado mucho, ¿no?
0: Es más, a veces ya lo pone ahora
3: en la mitad de la cancha.
0: En la mitad de la cancha.
3: Sí, como contención.
1: Para mí los problemas
4: que parece
1: son
4: que ese es el plan de Almada.
1: La central y el lateral por derecha. Creo que ahí es donde mayor trabajo deberá de tener Rafa Márquez. Sí, donde mayor trabajo tiene.
0: No, Jorge Sánchez no puede seguir siendo.
1: No. Yo no sé por qué Jorge Sánchez fue llamado a selección mexicana, de verdad.
3: ¿Y Márquez? Pero va a usar como.
4: Que se equivoca mucho. O sea, a mí me gusta mucho lo que aporta al ataque.
0: Dijeron que estaba lesionado.
4: Yo no entiendo. O sea,
3: no estaba lesionado.
0: O sea, salió la convocatoria y dijo, ya, me
3: había jugado.
4: Es que ven el.
0: No, me pongo.
4: Es que ven el diagnóstico de lateral de la derecha de Jorge Sánchez. Hay una lista de errores en selección. De Jeremy te da mucho al ataque, pero en defensa y no es su posición de formación, ¿se entiende? Claro. Pero, de hecho, hasta este fin de semana, ¿no? Tuvo por ahí un serio error en el gol que le cuesta el partido a Monterrey. De Israel Reyes, que hay que ver la situación, que sus errores han venido como la central, que juega menos en su club como lateral derecho, pero ese es el diagnóstico que hacemos, ¿no? Sí, de la lateral derecha, donde
3: central,
4: volteas a ver.
3: Fuera de Johan y de César Montes, que vemos al Toro Guzmán ahí.
1: No, el
3: para un proceso largo.
1: Para un proceso largo, no.
0: Aquí el tema es que te llegue, pero ahorita que decían del tema del lateral por derecha y las funciones. Yo me acuerdo en su momento, en la selección del 93-94, la que llega a ser.

0: subcampeona
1: final de Copa América.
0: De Copa América y que llega al Mundial del 94, Ramón Ramírez no era lateral por izquierda. Sí. Pero no había cabida en el medio campo. Estaba Aspe, estaba Ambriz, estaba muchos jugadores en medio terreno y no lo va Celino Bernal. No podía jugar en
2: el medio campo. ¿A quién van a poner entonces?
0: No, yo lo que voy
2: es esto. No,
0: ¿a lo que voy?
2: ¿Por Belín?
0: Es que no me dejas terminar. A lo que voy es que pones a un jugador por la lateral de la izquierda cuando su función no es esa. Su función es ataque. Y te funcionó muy bien, Ramón. Lo mismo que pasa con Jeremy, lo mismo que pasa con otros futbolistas que estás inventando en posiciones y no te van a dar para defender. Y el tema es que lo principal de la función defensiva...
2: Y Araujo pues no está, ¿no? Tampoco Julián Araujo no está ni convocado.
3: ¿Claro? A ver qué rol tiene el Piojo Alvarado, ¿no? Hablando de los futbolistas que conviven más por la parcela de la derecha, yo creo que el Piojo inclusive... Ya en este campeonato con Chivas ha hecho roles un tanto similares a lo que trabajó en Copa del Mundo con selección mexicana, ¿no?
1: Es que lo de Jorge Sánchez, ahora que lo mencionábamos, habría sido más evidenciado en el Mundial de no ser por el apoyo, por el recorrido que tenía el Piojo.
0: No, y porque Alvarado no te llegaron tanto, Dylan. O sea, a ver, recuérdame los embates de Sudáfrica, los de República Checa,
3: no,
0: los
3: de menos Corea, Ecuador,
1: dos o tres, y los pusieron, o sea, al momento que llegó el rival más poderoso que nos enfrentamos en el torneo, fue cuando evidenciaron, ¿no? Precisamente. Precisamente
2: las falencias, ¿no? Pero ahora
0: ya hasta de su Lira, que usted tanto
2: debería. Mira que yo lo veo titular, ¿no?
3: Le parece que Lira no debería de ser titular.
0: No, pero no le quita los errores.
3: Todo mundo tiene errores.
2: Hablamos mucho del 4-3-3. ¿Sí va a jugar con un punta, Rafa Márquez? ¿Jugará con
3: el primer partido? Sí, el primer partido está clarísimo.
2: El segundo punta es Santi. Y va a jugar con dos puntas de Santi.
0: ¿Y Hormiga?
2: No, por eso. ¿Hormiga
0: va a ser titular?
3: Yo creo que sí. Debería de ir la Hormiga de titular.
2: No, si vas con Germán Berterame también.
3: Y de entrada es eso, ¿no? Al primer partido yo no veo a Rafa cambiando a dos puntas en el primer juego. Lo puede probar ya después del partido contra Colombia.
2: O sea, va a mantener el estilo con Javier.
3: Yo creo que lo va a mantener. Yo creo que lo va a mantener.
0: Tiene muy pocos equipos que juegan con dos puntas.
3: Sí, ya la actualidad del fútbol es muy, muy
0: común. Sin centro delantero. Entonces a mí me parece
2: que no funciona porque no está Julián Quiñones.
0: No, lo entiendo, pero vas a tener tus dos extremos. Yo creo que va a poner el Chucky, será claro que lo quiere ver, la falta de Vega, y por derecha pues va a ser el
2: Tiempo. ¿Va a iniciar a Alex Padilla?
0: Yo creo que no.
2: Yo creo que está la vamos con Tala, ¿no?
3: El primer juego en nombres y en funcionamiento, yo creo que va a ser lo más parecido posible a la selección mexicana.
2: Lo más parecido. El 11 titular del proceso.
3: Sí,
2: ¿no?
3: Sí, lo más parecido a lo que fue con el Vasco.
2: Y centrales igual, César Montes.
0: Sí.
2: Johan.
0: Sí.
2: Lateral.
0: Pues va a ser Jorge Sánchez, yo creo.
1: Y por izquierda Gallardo.
3: Ojalá no sea Gallardo y sea Mateo. Ojalá pueda ser Mateo.
2: Yo tampoco lo creo, pero ojalá pueda ser Mateo Chávez.
4: Y en el contexto que mencionamos, ¿no? De que quizás buscará que la selección se parezca más a la que viene jugando, ahí me imagino que Gallardo. Pero en un futuro, Mateo Chávez debería tener las herramientas.
3: Ya le debería dar las llaves, ¿no? Del cambio.
2: Pero es que también no veo la disputa.
0: Sí, yo creo que hoy día Mateo no se ha ganado ese lugar. Se lo tiene que ganar.
2: Sí,
0: yo creo,
2: a pesar de que anotó en Copa del Mundo,
0: sí,
2: ¿no?
0: Eso es una cosa muy diferente,
2: lo hizo bien, enorme.
0: Pero creo que sí tiene que ganarle el lugar a Gallardo en todos los partidos y demostrarle a Rafa que está mejor que a Gallardo.
1: No, y al final de cuentas, claro, y Rafa querrá comenzar con firmeza, ¿no? Entonces, por eso, si se quiere decir a la cómoda, que sería lo más parecido a lo que viene jugando con la selección mexicana, al menos en este arranque, ¿no? Al menos en este arranque así se visualiza.
2: No, imagínate que pongas ahí al Toro Guzmán, pongas a Israel Reyes y te meta cuatro.
0: Eso es una rival. Lo puede hacer, a ver, creo que hoy día...
3: Si va y experimenta con movimientos que se vea que son de la mano de Rafa Márquez y le meten cinco, el mayor responsable va a ser Rafa. Rafa no se va a quedar en el primer partido.
0: Pero ahorita puede hacerlo. En estos partidos puede hacerlo.
3: Pero no contra Colombia.
4: Colombia no lo va a hacer. También de poco a poco, ¿no? Porque para hacer una transición que buscará Rafa poco a poco, ¿no? Que lo que no le gusta del ciclo anterior ya ir evolucionando, se hará poco a poco, ¿no? Pero no va a ser 11 cambios, o sea, no vamos a ver un once completamente diferente en este partido.
2: Ya conforme pasen y ya veamos otros compromisos, ya sí vamos a ver a Alex Padilla.
0: Yo creo que hay que aguantar a ver la alineación del primer partido. Creo que sí inicia por lo menos con 5.
2: Ahora no está Raúl por lesión, no está Julián por lesión, no está Edson por decisión.
0: No,
2: por falta de actividad.
0: Por el problemón que trae.
2: Pero por falta de actividad. Ahora, con Lira en la mitad de la cancha, en ese 4-3-3. ¿Quién lo va a acompañar? ¿Fidalgo y quién más?
0: Pues yo creo que Orbelín. Fidalgo, puede ser Gil Mora.
4: Sí.
3: Debería de ser Mora.
1: Yo creo que Orbelín regresó muy bien, ¿eh? Ya sé, se ve que está muy listo y demás, pero exactamente ha tenido un gran rendimiento con Rayados. Yo diría como interiores, Orbelín y Mora por momento.

0: jugó contra Inglaterra, jugó contra Corea.
1: No. Ya lo levantaron del césped, ¿no?
2: Por cierto. No, traen algo contra Santi Jiménez, increíble.
0: Ah, ¿tú compras?
3: No, pero es una realidad que no debería de arrancar.
2: Y hasta con Iker, yo también vería a la Hormiga González por el momento titular e indiscutible, o sea, con Colombia.
1: Por momento ha sido más regular, ¿no, la Hormiga?
2: Sí, no. Y Rafa, que ponga a Santi, yo lo vería de esa forma. Yo creo que estaría también dándole un poquito más por la jerarquía.
4: A ver, eso es lo que es lo que tenemos.
2: Por la
4: pero no sabemos qué piensa Rafa.
2: No, por eso estamos aventurándonos al 4-3-3. Claro. Yo por eso pienso un 4-4-2 con Santi y la Hormiga. ¿Por qué no pensarlo?
3: Es que yo no, yo no, veo no muy difícil. Sí,
2: el Chucky Lozano, el Piojo Alvarado, ahí Eric
3: no,
2: Lira.
3: No le va a mover al parado táctico, no le va a mover.
2: Por esa situación de la Hormiga y Santi, no sé si se anima a sentar uno y otro, ¿eh?
3: Yo no, sí vería que ya de entrada ya estarías mal, ¿no? Si quieres apapachar al jugador para no presionar ni a Santi ni a la Hormiga, ahí ya de entrada estás mal.
2: No quiere quedar mal, evidentemente, su primer partido.
3: Y sería pésimo si lo decide de esa forma.
2: Claro, es
3: de
2: lo que vamos. No tiene que dirigir con la trayectoria, con el nombre. Dylan, no, por lo menos en el arranque, ¿no? Hoy está para no verse mal con el futbolista, ¿no? Por algo también está Andrés Guardado, de que pues cualquier reclamo vayan a ir con él, pero primero, en este tipo de elecciones, no se va a quemar Rafa Márquez.
1: Sí, es de lo que se habla, ¿no? De Guardado, que va a fungir mucho, digo, no porque Rafa no tenga esa capacidad, pero como un vínculo, ¿no? Sí. Seguramente en el trato de el futbolista con el entrenador, entonces por ahí va a ir esa situación, pero sí, a mí me parece que Rafael Márquez, insisto, a lo que fueron los entrenadores que lo marcaron más, ¿no? Y por eso hablo, Guardiola, Rijkaard, ese par simplemente, ¿no? En el Barcelona. Yo imagino que se va a hacer con lo que va a intentar al principio. Ya después Rafael ya hará un diagnóstico, ¿no? De, a ver, tengo las herramientas, esto va hacia alguna parte, si es la mejor opción, acorde a la generación de futbolistas que tengo, eso va a ser. Pero me imagino que de inicio querrá ir con lo conocido y con lo que lo marcó en su formación, Gabo.
4: Pero eso lo formó en club. Recordemos que ahora va a dirigir a la selección mexicana y tiene que irse con lo que hay en selección mexicana.
2: Es muy diferente.
4: Claro, muy diferente. Tú no puedes implementar una idea que te plasmaron en el Barcelona en una en selección mexicana. Yo la verdad no veo que empalmen.
3: Si en una selección es difícil, sí, en selección mexicana.
4: Exactamente. Entonces no veo que empalmen. Y en selección lo dirigió el Vasco, lo dirigió Ricardo La Volpe, otra vez el Vasco.
2: Más La Volpe, ¿no?
4: Creo que puede ser más como La Volpe. Tratar de...
1: O sea, tres centrales, por ejemplo.
4: Sí.
2: O sea, línea de cinco.
3: Pero hoy la selección está para jugar con tres centrales.
2: A ver, es que destaca mucho lo del Piojo Alvarado. ¿Lo ven haciendo ese mismo recorrido con Rafa, el ida y vuelta, para hacer línea de cinco?
4: Es que tendría que... Pues ahí se jugó.
2: Es que es una incógnita para mí grandísima de lo que va a ser ahí el sábado contra Colombia, porque una cosa es debutar, sí, contra una selección de menor envergadura, ¿no? Otra contra... La selección de Colombia. Vas a tener que...
1: O sea,
2: de
1: los cuatro, el más bravo
2: es
1: Colombia.
2: Este es el bravo.
3: Yo prefiero
4: Colombia como si fuera partido. Brasil del 70.
2: No, bueno, Gabriel, es mucho más...
4: ¿Qué hizo Colombia en el Mundial?
2: Bueno, llegó más lejos que México.
4: ¿Quién lo eliminó?
1: Suiza.
4: No, por favor, ¿quién es Suiza en el fútbol? ¡Lo eliminó Suiza!
2: Dime
4: que ha ganado Suiza en un Mundial.
2: Había sacado Italia en la última Euro.
3: Y ha sacado a Francia en Eurocopa.
4: Nunca
3: sacó a Francia en Eurocopa. Esta Suiza
4: es una selección impresionante.
2: No, es que tú quieres ningún... Si no se llama Argentina, España. Bueno, España no, porque tiene 0%. O Alemania, o Francia... Pues no existe la selección. No,
3: si nos vamos con lo que dice Gabo, hay ocho selecciones con las cuales vale la pena jugar.
2: Sí, son ocho selecciones.
3: Y ya.
4: Bueno, dígame si no.
3: No, tampoco.
2: Es que el señor...
1: Por encima de Brasil, por encima de Uruguay.
4: Por eso que siguen llorando los colombianos, que porque el partido fue arreglado.
2: Ya está apapachando el señor Gabo.
4: Saludos a los colombianos.
2: El posible fracaso en este primer partido, porque...
1: ¿Ya tan rápido?
2: Es que si inicias contra Colombia y te metes cuatro...
4: No, yo te dije que puede... Yo he dicho todo el tiempo que puede perder y puede ser goleado, no pasa nada.
2: Sí, pero no está enfrentando a cualquier cosa. El tema aquí es que tú estás
3: enfrentando
4: no viene Luis
2: a los
4: Díaz,
2: enfrentamientos
4: papá,
2: de...
4: No viene Luis Díaz.
2: No, Gabriel, pero es que es un equipazo.
4: Equipazo. No, lo vi contra Suiza, ¿eh?
3: ¿Es mejor o no es mejor equipo que México?
4: ¿Cuánto le ganó Uzbekistán? ¿Cuánto le ganó Uzbekistán?
3: 3-1. 3-1.
2: Bueno, cualquier cosa. Bueno, vamos a hacer corte comercial. Vamos a regresar escuchando en exclusiva en TUDN. Alex Padilla, ¿será el nuevo Memo Ochoa? ¿Qué tiene?
4: Ojalá no,
2: ya está calentando la gente. Y es pobre la espalda. Si en un minuto, pues ya está hablando. Vamos a
4: ver
2: el corte comercial y regresamos en línea de 4 en TUDN Radio.
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0: estamos en la recta final, la va a obtener Gonzalo.
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7: Babe Ruth cambió el béisbol para siempre. Antes de él, el juego era estrategia, toque y velocidad. Después de él fue poder, espectáculo y home runs. 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
3: Estamos de regreso en Línea de Cuatro, en TUDN Radio, en Euphoria App y Tuning, en este martes 22 de septiembre del año 2026, con Iker González, Dylan Sandoval, Gabriel Sainz, soy Tate Gómez Luna. Nos íbamos con una pregunta que encendió el señor Sandoval, encendió el señor Gabriel Sainz.
4: Sigue enojado.
3: Cuánime el señor González, porque él sí supo que era una pregunta, no se fue hacia adelante para tratar ya de pelear por pelear como Gabriel Sainz. Y vamos a escuchar a Alex Padilla. No busca ser el nuevo Memo Ochoa, y con un acento, sí, español. Lo escuchamos.
5: Alex Padilla confiesa que no quiere ser como Paco Memo.
6: Buscar llenar los guantes de alguien. Para empezar, Memo Ochoa es uno de los jugadores más grandes que ha tenido el país. El portero más grande, desde luego. Luego, yo no puedo intentar buscar llenar los guantes de alguien. Yo soy yo y yo tengo que intentar ser el mejor Alex Padilla, tanto como persona como profesional, y luego ya desde ahí, si tengo la suerte y la fortuna de llegarle un poco a Memo, pues estaré encantado, ¿no? Pero yo tengo que intentar ser el mejor Alex Padilla posible.
5: Alex Padilla, sus críticos, sin acento, ¿vale? Pero a muerte con México.
6: Pero estoy aquí porque siento estos colores que tengo. Sí, a ver, al final todos los tatuajes que tengo tienen un significado para mí. De hecho, este es el primer tatuaje que me hice en mi vida, o sea, me lo hice con 16, 17.
7: Ni siquiera la selección estaba.
6: No. Sí, sí, claro. A ver, no tengo el acento mexicano, ¿vale? Pero estoy aquí porque siento estos colores, claro. No, y ahora frente a la cámara, pues no me sale, pero. O sea, soy el primero en que si me tengo que matar por este país, lo voy a hacer. Entonces, este tatuaje me lo hice con 16 años, que ahora le cambiaría un par de cosillas, pero bueno, al final representa pues lo que es mi familia, para mí, que el 90% de mis familiares son mexicanos, o sea, somos mexicanos, y siempre mi madre pues siempre me lo ha inculcado mucho y lo ha sentido mucho. Y bueno, lo otro, pues que en la vida hay que sufrir para crecer, y pues un poquito de eso.
3: Alex Padilla no busca llenar los guantes de Francisco Guillermo Ochoa, que para él es el mejor portero en la historia de México. Nombre. Y también está a muerte con la selección mexicana, pues ante la posibilidad de ir a una Copa del Mundo.
4: Cualquiera
3: con la selección y claro, cero posibilidad de estar, claro, con la selección de España, Gabriel, pues qué va a decir, ¿no? También
4: completamente diplomático. Y no es un tema contra Padilla, pero nada más que vea los zapatos de Berterame, que pues bueno, pues al final lo dejaron fuera del Mundial. No vale solamente con decir que te partes. Bueno, al final creo que Berterame nunca lo dijo, que se partió.
3: Fidalgo sí fue.
4: No, yo no dije.
3: No, pero Fidalgo sí, también, pero porque usted la trae contra Fidalgo.
4: No, ya no iba a meter, sí subió, tres. ¿Estás de acuerdo? Ya siempre había llevado a uno, Javier. Dijo, bueno, pues ahora tengo que llevar a dos, Fidalgo y Quiñones. No voy a llevar a tres.
3: Pero Fidalgo fue otro que dijo, no me va a alcanzar en España, sí en México y sí fue.
4: Ah, no, claro, pues es obvio. Pues si no les alcanza con su selección, pues obviamente van a querer jugar el Mundial con México. Eso queda completamente claro. Y es lo que yo tengo en contra de muchos naturalizados. Me parece que Julián, y creo que demostró, aparte él tiene familia mexicana, él sí.
8: Él eligió aparte jugar en México.
4: Jugar por México.
8: Bueno, también Padilla, ¿no?
4: Tiene su madre. También, pero digo, lo que voy es que a mí me cayó la boca. El desempeño de Julián fue muy bueno. Antes del Mundial creo que no había sido tan bueno. Yo nunca había visto partidos cercanos a lo que jugó en el Mundial a Julián con selección. Sí. Y creo que lo hizo muy bien. Entonces, a ver, lo de Padilla está bien, qué bueno que lo vean. Tantara, a mí me parece que no es como para selección su nivel, pero habrá que ver. Lo que sí, pensar que Memo Ochoa es el mejor portero de la historia de México, bueno, pues entonces ya ha visto,
3: ¿no?
4: Un
3: ves?
4: Poquito.
8: Like para Gabo.
3: Like, claro, es que le gusta.
9: Pero ponerlo en la conversación tampoco está diciendo algo descabellado, ¿no?
8: Sabe a ver, que, por sabe por que trayectoria, pesa el número de Ochoa,
9: por
8: ¿no?
9: nivel,
8: sabe que

0: la Copa del Mundo.
1: Pese al tema selecciones, ser más reciente además, porque estuvo muchísimos años vinculado a la selección. Yo estoy de acuerdo contigo, a mí me parece guardameta. De trayectoria larga en selección mexicana, para mí muy limitado, Guillermo Ochoa.
2: Completamente. Sí,
3: limitado. Limitado.
2: Atacador bajo los tres postes y además los otros aspectos
3: y de guardameta muy limitados. Porque en el Mundial se hizo famoso, porque la FIFA lo ama, porque lo ponen todos los videitos, y a lo mejor creo que un community manager de la FIFA en español.
2: No, y la historia.
0: No, pero más allá de eso, hay ciertas actuaciones de México en mundiales que no se entienden si lo que es Ochoa.
2: Sí,
0: no quitaba que era un portero limitado en algunas circunstancias del partido.
3: No, pero yo tengo una cosa. ¿Quién? A ver, quizá, y a lo mejor para ustedes es una tontería, para mí no. Yo creo que es mucho más conocido a nivel mundial con figuras.
0: Jorge, claro.
2: Pero, claro, por el uniforme.
0: Sí.
3: Es que en los partidos del resto del mundo y demás ha ido mucho más Jorge Campos. Sí. Mucho más referencia. Sí. Las marcas que lo patrocinan.
1: No, y en una época más complicada.
3: Claro, que no
1: hay esa dimensión.
0: Revolucionó hasta cierto punto, su posición.
3: Por ejemplo, más completo que Memo, para mí, Osvaldo Sánchez.
2: No, sí, era más
3: completo.
2: Sí, pero el mejor de la historia de México, pues ahí nos tendríamos que poner, ¿no?
3: Para mí,
0: Pablo Larios, Campos y Osvaldo. Si pones a Ochoa a la conversación de los mejores porteros, puede estar en ese top, tampoco es algo descabellado.
3: Digo yo, por los mundiales y demás, entiendo que ahora ya este tiene, ya 6, pero la Tota...
2: Bueno, tan siquiera sumó y tuvo mejores mundiales Memo que la Tota, ¿no? Yo ahí, José Jesús Corona en condiciones
0: completísimas.
1: Yo creo que es un guardameta que no le ha hecho justicia, quizás la historia como debería.
2: Pero él también
1: cometió muchos errores.
3: ¿Sabes qué tiene? Bueno, no sé si podemos nombrar algún otro, creo que Manuel Neuer también lo hace. Pero Corona, en su momento, obviamente ya retirado, era de los tipos que venía el balón incluso y hasta lo atenazaba.
0: Sí,
3: es algo muy complicado.
2: Hay una Copa Confederaciones que por ahí le mete un gol Andrea Pirlo.
0: La del 2013.
2: Que creo que fue un golazo, pero también no la...
0: Se habló mucho, ¿no? De cómo bajó la mano.
2: Cómo va llegando también José Jesús Corona, pero sí, no le puedes quitar.
0: Pero, por ejemplo, está vinculado a una de las selecciones más famosas, que es la del oro olímpico, ¿no? Del 2012, teniendo un rol
2: complejísimo.
0: Sí, mala suerte para Corona, que nunca pudo tener su Copa del Mundo,
2: sí,
0: ¿no?
2: Pero sacado por Guillermo Ochoa.
0: Totalmente, parecía que iba a ser la de 2014 y al final ya no lo fue.
2: Sí, pero acá está siendo diplomático Alex Padilla, evidentemente no va a llenar los guantes de la figura que es.
3: ¿Hoy lo ven siquiera como segundo portero?
2: Hoy le habla Dylan por la carencia de porteros que hay en la Liga MX.
0: Es que
2: en México.
0: Yo eso voy, yo entiendo todo lo que decimos. A ver, esta es su cuarta temporada, ha jugado 11 partidos con el Athletic de Bilbao, indiscutiblemente una cifra bajísima. Ahora, viendo lo que tenemos a día de hoy, a mí no me parece ningún escándalo decir que él ocupe uno de los puestos. No, me parecía escandaloso que fuera el titular. Que fuera el titular, sí. O que me dijeras...
3: Deja
0: fuera a un Malagón en plenitud o a un tal Arrangel, eso sí me parecería escandaloso.
2: Que le quites un puesto... Por ejemplo,
0: claro,
2: ¿qué dices?
0: Es que le quites un puesto a Moreno, no sé, del Pachuca, para dárselo a él en una primera fecha FIFA, a mí no me parece un escándalo, sobre todo por eso. A ver, a Rafa quiere conocerlos, quiere ver qué condiciones tiene. Lo ve poco, por supuesto, porque juega poco en el Athletic Club. Y quiere ver qué le da esta temporada sin un minuto. En otras, por ejemplo, alcanzó semifinales de Copa del Rey la temporada pasada.
2: Me metió 4 en Madrid.
0: Creo dando buen nivel, el Real Madrid. Pero creo que dando un buen nivel, ¿no? Alcanza las semifinales de una Copa del Rey la temporada pasada.
4: Y aparte, hay que
0: entender que lo tiene en la banca, no cualquier hijo de vecino, sino el portero campeón del mundo.
4: Totalmente.
0: Es el que lo tiene en la banca, Alex Padilla, uno de los equipos más tradicionales.
3: Para nada, hay que decirle que también vea a Wally, pues si quiere ver a todos, ahí está Wally en el Guadalajara también, y lo puede ver.
2: Que es el portero de la selección mexicana, ¿no?
3: Si es ver por ver, pues que vea.
0: Que no es lo mismo, creo, de ser el banca del portero campeón del mundo.
3: No, bueno, es una diferencia. El portero campeón. Es una diferencia, claro, pero pues quiere ver a cualquiera, pues quiere a cualquiera.
2: Pero si eres tan bueno, y no puedes estar en el equipo del campeón del mundo, ni en la selección del campeón del mundo, que es una decisión, pues vete a otro equipo.
0: Ahora, entrevista, ¿no?
3: Que
0: llegó a buscar otras alternativas, ninguna que le convenciera. Diga, bueno, estoy aprendiendo.
4: Pero está claro que si el tipo quiere competir en selección, tiene que salir del Atlético. Está clarísimo.
0: Pero yo insisto, no es ningún escándalo que deje no, fuera a Moreno,
4: un minuto,
0: a,
4: sin un minuto.
0: Pero por eso, no, es que yo insisto, hay que ver los porteros que tenemos. ¿Les parece que tal vez uno de los que se quedaron fuera?
4: Es que es lo que mencionaba hace cosa de minutos. Hoy uno de los problemas que tiene México es la portería. No tenemos porteros para aventar al techo. Y eso es lo que le permite a la tercera posición del guardameta poder experimentar un poco.
2: Durante el proceso del Mundial, ¿no?
3: Tala. Está el Tala. Está Moreno.
2: Acevedo.
3: Está Acevedo.
4: Moreno.
2: Acevedo. Sánchez.
4: Acevedo, yo creo que ya no hay que considerar Oscar Acevedo.
3: García. Bueno, ya lo dije.
2: Oscar García.
3: Sí. El chico Gutiérrez, este de Gutiérrez.
2: Ricardo Gutiérrez del Puebla. Toño Rodríguez.
3: ¿Cuál otro?
4: Andy Sánchez.
2: Sebastián Jurado.
4: Andy Sánchez.
2: Sí, ya lo dijimos.
3: Sigue repitiendo. Bueno, por lo menos son 7.
4: Sí.
3: No son mejores que este chico.
2: No, sí, no. Lo más importante. Y tienen actividad.
4: Pero son
2: y tienen actividad. Y
4: son absolutamente mejores como para poder llevar a un.
3: No, absolutamente.
4: Con ese cupo de
2: tercer lugar. No es que ninguno.
3: Dije son mejores.
2: Más que el Tala.
3: Claro, el Tala.
4: Es que yo creo que es eso. Hoy el nivel de la portería en México, más allá de los dos que están en buen nivel, que es el Tala y García, es.
0: Es que hay nombres. Con el recuento que se ha dado, hay nombres. Pero que tú me digas, uff, que tiene un nivel estratosférico como para.
4: Totalmente.
0: Indiscutiblemente tengan
2: sin
0: que
2: nombres,
0: estar por encima de
2: nombres, ya, vamos, en condiciones. Sin nombres,
3: claro, mejores que
2: el Tala.
3: Son mejores. Sí.
0: Bueno, mucho
4: el Tala. Es que lo que yo te digo, a ver.
3: Eso sepáralo.
4: El Tala
0: se cuesta
4: con Tala y Oscar García.
2: En condiciones.
3: Hasta Moreno.
2: Hasta Moreno.
4: A lo mejor a de Gutiérrez se le tuvo que hacer más justicia. En eso lo podemos. Y se le tendría que hacer más justicia.
2: Porque el problema de los porteros es que la regularidad es lo que los mata.
3: Completamente.
2: Tú no seas regular.
3: Completamente.
2: Siendo portero.
0: Hay selecciones que incluso han llegado a finales del mundo con porteros suplentes, entonces
2: sí, claro, bueno, pero
0: estamos hablando
4: ahí sí, ahí sí, pero voy a conceder porque estamos y estamos siempre hablando de selecciones, sí, que son top,
3: son y son selecciones toda la vida,
0: claro. Te pasa esto, pero que digamos que dejar fuera a Moreno o a Gutiérrez es una polémica,
2: el merecimiento es más que llamar a Padilla
3: y el Mundial son 6.
0: Ahora me acaban de decir Rafa, ensayo, quiere conocer, de eso se trata, puede perder goleado, entonces, bajo esa lógica, yo entiendo que quiere conocer qué le puede dar Padilla.
2: Se va a dar cuenta, a lo mejor con los que sí tienen minutos.
3: No, no apures, a los 15 minutos te ibas a dar cuenta que este tipo no te va a
2: jugar. No, yo estoy convencido de que aunque lo ponga y se equivoque, por ser
3: o piensa
2: Vilan de que ese banca del campeón del mundo
3: está mal,
2: le va a hablar.
0: Porque aquí me están diciendo que Gutiérrez debe ser el portero titular
2: de la selección. No, nadie dijo que debe ser el portero.
3: Si quiere ganar el puesto.
4: Si Rafa es su cuerpo
0: técnico. Así como yo no dije que debe ser el titular, yo estoy de acuerdo. Pero que le va a servir, o sea, no tenemos los excelentes guardametas.
2: El portero titular de la selección mexicana hoy es Iker.
4: Tala Rangel.
2: Dylan.
4: No hay duda.
0: Tala Rangel.
2: Tala.
3: Ahí está.
2: El tema de la conversación va. Si quiere ensayar, si quiere ver, pues que le hable a los jugadores que tienen minutos.
0: Entiendo con lo que dicen que ninguno está de acuerdo con que Obed y Fidalgo estén, por ejemplo, en nuestra selección. Porque no juegan tampoco.
3: No me gusta Fidalgo.
2: También, ¿no? No debería estar.
3: Desde hace mucho tiempo. Obed me parece que es un chico que...
0: O sea...
3: A mí me parece que mostró muy
2: buena cosa. Si no tiene nivel...
0: O sea, incluso en esta lista de 30, incluso para ustedes no deberían de estar.
3: No.
2: No tienen minutos.
0: Es que es eso, vamos.
2: Es que si no tienen minutos, no tendría que estar
0: la selección. Es que la misma lógica, ¿no? Que el tema de Padilla. A ver, ¿no están jugando? Bueno, pues no tienen cabida en la selección mexicana.
2: Son 30, ¿no? Entre son 30. Claro. Puedes cortar a...
0: Es que es mi punto. Están dando la razón con lo que les digo. Es el mismo punto.
2: No, pero no.
4: Acá con casos como los de Obed, yo creo que lo que Rafa Márquez intenta es, sabe que Obed, estando en el Atlético de Madrid, hoy por hoy no le da para ser titular, pero sí creo que lo ve como una pieza importante de aquí a 2030, lo cual yo creo que es lo lógico con Obed, con Mora, si no tuviera minutos en un equipo europeo, Mora, por ejemplo, ya cuando dé el salto a Europa, si no tiene minutos, no vas a dejar de llamar a Mora. Claro. Porque ese es un proyecto a futuro con la selección mexicana.
0: Son los mismos argumentos que se pueden aplicar con Padilla, entonces. Hay jugadores por encima de ti en tu equipo, creo que me puedes aportar. Porque claro, el nivel del Atlético de Madrid no es el mismo, ¿no? Que por ejemplo el de la selección mexicana. Y tus competidores no son los mismos, quizás en la selección mexicana que en el Atlético de Madrid. Pero en la selección tú te puedes hacer un hueco.
2: El
0: entonces,
2: tema de porteros que eres uno, ¿no? Y ahí va mano a mano.
0: Pero aquí no es el portero uno. Y todos estamos de acuerdo que no lo va a contemplar como el uno. Pero lo ve dentro de esa rotación de guardametas.
2: No,
0: como alguien que le puede ayudar.
3: sabe que es mexicano porque estuvo ahí, porque no juega.
5: No, no nos vayan a ganar. Ajá, porque es español y no nos vayan a ganar.
3: Por lo menos un partidito.
0: ¿Qué no va a pasar en España?
4: No, no va a pasar. No va a pasar.
0: Si tienes una selección con
4: Arraya y a Simón, ¿en qué mundo va a jugar?
3: Así con Noruego, ¿quién te lo quita?
2: No, no, pero tiene razón. En lo que estamos hablando, lo de Obed y también lo de Álvaro Fidalgo, 100 minutos.
3: No están jugando.
4: Pero lo de Obed sí hace lógica. A ver, lo de Obed hace lógica entendiendo que es parte de un proceso de
2: adaptación. Después de lo que ya he dicho y que ya los conoce, Rafa. Ya por lo menos jugó Obed contra Portugal inició, ¿no? En el Estadio Banorte. Álvaro Fidalgo metió gol también ahí contra República Checa. Ya los vio y ya sabe cómo son trabajando. Los vuelve a llamar. Lo de Alex Padilla, en el proceso de Javier Aguirre. En ningún momento.
0: Pero no, pero ya en el proceso de Rafa, lo querrá conocer Rafa, ¿no? O sea, querrá platicar con él, querrá saber si tiene la aspiración de en un futuro moverse en otra parte.
3: Cómo está llamando a otros jugadores.
2: Pero está justificado.
4: Sí, lo de Camero Sandoval está más que justificado.
3: Claro, claro. Pero entonces yo lo entendería porque el tipo pues está en Europa. O sea, es obvio.
2: No, no, bueno, ya dejando de lado el tema de Alex Padilla, lo de Irving Lozano que decía también Gabriel al inicio me parece interesante. ¿Es suficiente? Se acabó la novela con San Diego, llegó a Los Ángeles Galaxy, ya metió un gol, pero perdió contra San Diego, su ex equipo, pero no tiene ni
0: creo, creo que lleva un mes bueno, ¿no?
2: Un mes de actividad.
0: Un mes bueno, ajá, y que mucho poco en eso se basó Rafa, ¿no? Y no sé si en querer tener otra alternativa.
3: Recuerden que en su momento, antes de que viniera este último semestre en el que Javier Aguirre incluso le pide a Memo Ochoa que fuera por lo menos a jugar a algún lugar, habló con Lozano.
4: Le dio básicamente lo mismo.
3: Le dijo, juega. Si juegas, estás contemplado. Entonces, a ver, aquí hablamos de que el Chucky creo que tiene por ahí de 31, 32.
4: Creo que todavía no llega a los 32.
3: A ver, no sé si 29, 30. Pero bueno, tiene por ahí. Entonces, obviamente, les gusta cómo juega Lozano. Creo que Lozano entiende en su momento. Dice, a ver, yo tengo tal cantidad de dinero segura. No la voy a perder, no voy a sacrificar eso. Y decidió no ir con selección. A ver, yo creo que a Rafa también le gusta.
0: O sea, la pegada es recuperarlo, Gabo, quizás,
3: exacto,
0: ¿no?
3: Más
0: que el nivel que tiene ahorita, no me gusta buscar su mejor versión.
3: Recuperarlo en selección. La selección no es para recuperar a nadie.
0: No,
3: y lo mencionó
0: no,
3: Rafael, ¿eh? Dijo, a cualquier futbolista que lo haya hecho bien en selección y que haya participado acá, tiene las puertas abiertas y lo podemos ayudar. También fue su compañero, ¿eh?
2: Sí,
3: en esa victoria contra Alemania.
2: Ahí estaba, Rafa
3: en la cancha. Bueno, lo metieron en el segundo.
4: Y hay que ser honestos con el caso del Chucky. El Chucky, más allá de ese gol contra Alemania, nunca ha sido el jugador diferencial.
3: Bueno, ¿quién ha tenido, en selección? ¿Quién ha tenido algo diferente en selección?
4: Julián Quiñones, en esa misma zona donde va a jugar el Chucky.
3: Si los delanteros no le metieran a cada rato a Alemania.
4: Pero en esa misma zona, en los últimos 4 o 5 años ha sido mucho más Raúl Jiménez que el Chucky Lozano. Por poner delanteros en selección.
3: ¿A quién ha metido gol Raúl Jiménez?
4: Raúl Jiménez hizo goles en el Mundial.
2: ¿El Premier League contra México?
3: Estamos hablando en la selección.
4: ¿No te parece suficiente hacerle gol a Inglaterra en Copa del Mundo?
3: Sí, pero no lo había hecho antes.
4: Ah, bueno, como no lo había hecho antes, pues ya no vale.
3: No.
2: Antes del partido contra Inglaterra, ¿a quién era el portero en la Premier League que más goles tenía Raúl?
3: Pero en la Premier.
2: No, responde, ¿a quién?
3: Pero en la Premier.
2: ¿A quién?
4: ¿Contra qué portero? ¿Contra Pickford, que es el portero de Inglaterra?
3: Estamos hablando del Mundial. Y el gol contra Alemania. Ese gol contra Alemania le dio la única victoria a México, que es ha sido importantísimo contra un campeón
2: del mundo. No, dime eso, pero le da la regularidad y que tiene razón, ha sido más regular.
4: Raúl ha sido mucho más el propio Julián.
3: ¿Los goles importantes?
2: No, bueno.
3: Julián tampoco los había hecho, hasta ahora.
4: Ya los hicieron, el Chucky no los ha hecho.
3: Por eso ellos
4: después de 2018 ya no los ha hecho.
3: A lo que voy es que pueden vivir de ese gol. ¡Claro que
2: pueden vivir de estar en Europa!
3: ¡Claro, en México pueden vivir de ese gol!
2: Pero claro, también las cualidades del Chucky tampoco muchos jugadores mexicanos las tienen, ¿no?
3: No.
4: ¿Qué te daba el Chucky? El Chucky en 2018, ¿qué te daba? ¿Velocidad? ¿Encarar en el mano a mano? ¿Ganar? ¿Ser vertical?
3: No,
4: eso te daba. Y creo que también era un muy buen finalizador cuando estaba en un buen nivel.
3: Un día me va a dar algo.
4: Hoy el Chucky ya no es eso. Yo no veo por qué llamar al Chucky Lozano.
2: Aparte, en el vestidor
4: el Chucky ya se ha visto que es un jugador problemático.
3: En su prime, dime uno mejor que el Chucky Lozano en México. En su prime.
4: Por la izquierda.
3: Sí, claro.
4: ¿Julián?
2: Julián.
0: El mundial de Julián es mejor que el del Chucky.
2: Volvemos
0: a pesar del gol histórico.
2: De 4 años se puede hablar de la selección mexicana de Julián Quiñones. Así de fácil.
3: Bueno, aparte Julián.
0: Bueno, con la cantidad de goles que no está al alcance
3: del arquero.
6: Lo puedes poner.
4: Ah, claro.
5: Sí, pero ahí depende también de Rafa, ¿no? Esa es la gran pregunta.
6: Sí, como
4: hoy inclusive por izquierda yo prefiero a Camberos que a Lozano.
6: Bueno, hoy. Claro, hoy sí, pero no sabemos qué vaya a pasar con Camberos.
4: Prueba Camberos, entonces, ya viste a Lozano, ya viste lo que te puede aportar. Ya Camberos.
6: Lo dijiste al principio, Iker, no hay fondo de armario, no hay banca. No te la puedes jugar con uno.
4: Prefiero que ese fondo de armario sean los jóvenes que traen el buen nivel.
6: Yo prefiero que tengas a Lozano, que tengas a Camberos y que tengas a Julián.
4: No está Julián, no, hoy no está Julián.
5: Se va a responder muchas cosas en Baltimore desde el sábado, desde la forma de jugar, desde quién,

0: van a poner y ahí Padilla va a tener algunos minutos, ya sea contra Perú o Chile. Estados Unidos no lo veo tampoco, pero con Perú o Chile vamos a ver al guardameta del Athletic Club de Bilbao. Y hablando de equipos de la Liga de España, Dylan, un escándalo que es lo que se ha generado ahí después de la derrota del Real Madrid contra el Atlético en el Metropolitano, por las dos tarjetas rojas de Kang In-Lee, del Cuti Romero, que no le sacó Miguel Ángel Ortiz, el árbitro central, que por cierto es el que le dijo buen bigote a Rafinha en un partido. Qué cosa. Ya ha salido hasta publicaciones del Atlético de Madrid de stop el acoso arbitral ya. Y hasta Javier Tebas se metió.
1: Mejor en redes que en la cancha del Atleti, ¿no? Muchas siempre, veces, ¿no? También. No, maneja bien, siempre. Maneja bien el tema de las redes. A ver, entiendo por dónde va, pero el Real Madrid, ¿qué lleva? Desde que el Barcelona volvió a ganar con Hansi Flick, con este discurso editorializado que viene desde arriba de somos la víctima del fútbol español, somos el equipo más perjudicado históricamente, nadie nos quiere, hay una conspiración en contra de nosotros, y a mí me parece que mientras continúen creyendo dentro del entorno del Real Madrid, y hablando desde Florentino Pérez, que el tema es el arbitral y un acoso contra el Real Madrid, me parece que mientras sigan en esa postura, pues poco se va a hacer para revertir la situación que han tenido en la cancha, que llevan... Bueno,
0: Pero dos años, descarado como fue este fin de semana.
2: Es descarado. Y sale el Atlético con esta publicación ridícula. Porque yo estaba es más, yo dije, le pregunté a la inteligencia artificial.
0: No me diga, ¿cuál usa?
2: Dos, una que nos da la empresa y una que no nos da la empresa.
0: Mire, bueno,
2: luego le digo. Pero a ver, le pregunté y le dije, Simeone y el Atlético de Madrid nunca se han quejado del arbitraje. No, me sacó una.
3: No, claro que se han quejado.
2: Pero impresionante, entonces no entiendo.
0: No, es doble moral. Es la historia de siempre.
2: Es doble moral.
0: No, encima, Iker, que siendo el Real Madrid, hablando del arbitraje, te va por la fácil, ¿no? Te va por la tangente. Siendo el
2: Yo
0: Real
2: creo
0: Madrid,
2: que un
0: no
2: equipo grande
0: salir.
2: No se puede quejar.
3: No puede, no, no debería.
2: Y menos al Madrid.
1: Un equipo grande. Las de dudas siempre te las dan, históricamente. Sí,
4: claro, un equipo grande que aparte está jugando muy mal al fútbol.
1: Eso es.
4: Porque lo del Real Madrid sí arrancó los primeros dos partidos, creo que bien, contra qué rivales también habría que comentarlo, pero si el Real Madrid aparte tiene los problemas que ya tenía en la última campaña del vestidor con Mbappé, que aparte da por momentos esta sensación que sí se acopla, luego no, después lo futbolístico con Mourinho no te da,
1: yo pensé que no habían vendido a Vinicius.
4: Totalmente, ejemplo, hay que enfocarte sí. más en lo deportivo, que en lo que tienes con tu equipo en la cancha, que lo
0: es para ventajarlo, no para Mourinho, ni salir con la hoja de las faltas, si era roja para Kang In-Lee, hasta el comité de arbitraje ya salió y dijo que era una tarjeta roja.
2: Ya lo avaló,
0: es un escándalo. Van a meter a la congeladora a este árbitro, a Ortiz, ¿no? Pero no te exime del mal trabajo que estás haciendo, porque ya son dos derrotas.
2: Yo creo que
0: estás a 6 puntos en 7 fechas del Barcelona, cayendo con el Real Betis y con contrataciones.
1: Son derrotas,
0: de Dumfries, de Cucurella, de Konaté.
4: A eso súmale lo que gastaste en el mercado anterior.
2: Claro.
4: Alexander Arnold.
0: No, y lo más importante, que Gabriel lo va a seguir becando. ¿Kylian Mbappé?
4: Sí.
0: Ya desde que llegó Kylian Mbappé, no ha ganado nada.
2: Eso es otra cosa, pero él individualmente ha vendido.
0: Tienes que ganar títulos con el Real Madrid.
2: Pero no juega solo.
0: Si no vuelves a ganar una liga,
2: no es tenis.
0: Champions League.
4: No puedo llegar a entender, pero al Madrid se le mide por lo colectivo.
2: No, claro, pero a ver, Kylian Mbappé ha puesto su parte. Me parece que el principal problema.
0: No es suficiente lo que está haciendo.
2: Puede ser que no, porque la verdad, al final, si no gana los títulos, no te sacará más. Pero creo que el principal problema que decidió el Madrid fue regresar a Mourinho.
0: ¿Qué va a pasar?
1: Estoy de acuerdo contigo. A mí me parece un entrenador. Respetando la trayectoria de Mourinho, un técnico que lleva 11 años sin ganar un gran título. Entendiendo que para un entrenador como Mourinho, ganar la Conference
2: League.
1: Claro, y porque Mourinho nos acostumbró a otro tipo de cosas, ¿no? Que para el Real Madrid, para creer que es el entrenador que le va a poner oposición al Barcelona, nos imaginamos que es más que un entrenador. Que ha ganado el título de la Conference. A mí me parece que es un entrenador histórico del fútbol, pero que hace muchos años ya ha quedado en el pasado.
0: Si en la cancha no se reflejan el fútbol y al interno se peleaban con Xavi Alonso y Arbeloa.
4: Pero aparte de eso, ya lo rebasó el fútbol actual. Hoy Mourinho es un técnico desactualizado.
0: Muy y ya parece que hay guerra decantada entre Javier Tebas, bueno, desde siempre, ¿no? Con Florentino Pérez y Javier Tebas, pero claro. Venta de humo, le dice Tebas, pide otro presidente de la Liga.
2: Negreira, que no se hagan Negreira.
0: Florentino Pérez.
2: ¿Se acuerdan?
0: Llegamos al final de Línea de Cuatro. Muchísimas gracias, Gabriel Sainz. Gracias.
2: Al rato nos los esperamos en la última y nos vamos.
0: Milán, gracias.
1: Buen martes a todos.
0: Iker, gracias.
4: Gracias, Tata, amigos. Un placer.
0: Ahorita Pedro Gómez Luna. Gracias, Andrea Martínez, en la operación de este espacio. Quédese, viene El Pulso del Deporte. Hasta la próxima.
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12: Nacido en San Paulo, Brasil, Neymar fue figura central del Santos, campeón de la Copa Libertadores en 2011. Posteriormente ganó la UEFA Champions League con Barcelona, así como la Copa América y el oro olímpico con la selección brasileña. Su talento, goles y logros lo posicionan como uno de los más grandes de su generación. En la Libertadores lideró un equipo